0: pintor, escultor, fotógrafo, diseñador y más. Hoy estaría cumpliendo 122 años. Le damos poder a tu voz a través del WhatsApp 5548-480394. Esa línea es exclusiva para que ustedes y nosotros tengamos comunicación y nos hagan llegar sus comentarios. Pero en la transmisión en vivo de YouTube, ahí podemos debatir, podemos intercambiar puntos de vista y también se vale participar en la encuesta que ya está arriba, pero solamente se puede votar vía YouTube. Mario Delgado, ¿quedó en ridículo? ¿Sí o no? Esperamos su participación.
1: No, pues ya sabes por dónde va a ir la participación del público en este espacio de noticias de Grupo Fórmula. Atención, padres y madres de familia. Atención, atención, el calendario escolar queda como estaba. Es decir, las clases van a terminar hasta el próximo 15 de julio. Y no como quería Mario Delgado, el 5 de junio, que porque el calor, que porque el fútbol, que porque quién sabe qué. Mario Delgado queda así en ridículo. Lisbeth Hernández, ¿cómo estás? Buena tarde.
2: Pepe, muy buenas tardes, me da mucho gusto saludarte. Pues efectivamente, después de una reunión de alrededor de 6 horas en la Secretaría de Educación Pública en la calle de Brasil, en el Centro Histórico de la Ciudad de México, fue aprobado por unanimidad por todos los secretarios de los 32 estados del país que acudieron a esta reunión con el titular de la Secretaría de Educación Pública Federal, Mario Delgado. Por unanimidad fue aprobado que el ciclo escolar concluya como estaba previsto inicialmente. Es de 15 de julio, 15 de julio, no un mes, sí, de julio, así es. No como Mario Delgado pretendía, pues prácticamente un mes antes, después de que soltó esta bomba el jueves pasado y de toda la controversia que se generó durante el fin de semana, pues por todas las implicaciones que tiene que los niños salgan de la escuela.
1: Recordarás lo que dijeron la Unión Nacional de Padres de Familia, lo que dijeron los sindicatos magisteriales, lo que dijeron los propios trabajadores del aparato educativo y sobre todo lo que dijeron los padres y madres de familia que iban a tener a sus hijos tres meses de vacaciones, muchos de ellos con problemas para tener el cuidado que merecen los niños que están creciendo, el futuro de México, etcétera, etcétera. Es decir, finalmente ya se compuso el renglón torcido, lo compuso de un manotazo en la mesa la presidenta de la República y entonces las clases se quedan como estaban. Me llama la atención, Lisbeth, lo que nos dices de que por unanimidad los secretarios de educación de todo el país estuvieron de acuerdo en que el ciclo concluya como estaba pactado originalmente, el 15 de julio. Te digo, me llama la atención porque también cuando salió Mario Delgado la semana pasada, el viernes, a decir que no, que el ciclo terminaría el 5 de junio por el calor, por el fútbol, quién sabe qué, pues como que la presidenta le adelantó las defensas y lo dejó en los sides, ¿no crees?
2: Así es, sí, efectivamente llama la atención por la respuesta que había tenido el anuncio de Mario Delgado la semana pasada, Pepe, y también algo que llama la atención en este comunicado oficial que ya publicó la Secretaría de Educación Pública acerca de esta resolución producto de la reunión, es que destacan que a pesar de que, bueno, este anuncio de que se mantendrá esta fecha, pues sí destacan en un párrafo textualmente que el gobierno de México pues mantendrá la flexibilidad necesaria para atender las particularidades regionales, haciendo referencia a las condiciones climáticas, pero también menciona a los requerimientos logísticos derivados del Mundial de Fútbol. O sea, nuevamente, pues contempla la logística del Mundial dentro de pues esta flexibilidad que dicen podría tener nuevamente la Secretaría y el Gobierno de México. Simplemente, pues ahora lo dejan como en un veremos, ¿no? En una posibilidad después de que pues hubo ahí una llamada de atención, por decirlo de alguna manera, por parte de la presidenta. Y Pepe, también vale la pena destacar las declaraciones de Mario Delgado al inicio de esta reunión, porque también dieron mucho de qué hablar, a pesar de que la reunión fue a puerta cerrada ya con estos 32 secretarios. En los primeros minutos de la transmisión que estábamos siguiendo por redes sociales, Mario Delgado dio declaraciones acerca de que pues el último mes de clases ya no había un propósito pedagógico, palabras textuales, que eso se traduce en que pues ya no hay actividades productivas para los niños, que no se hace

0: Se nada, si lo ponemos en unas palabras más sencillas. Y también, pues, señaló que si bien reconocían que el cuidado de los menores recaía principalmente en las mujeres y que, pues, muchos padres de familia justamente tenían muchas complicaciones en el cuidado de sus hijos derivado de pues sí, de los calendarios escolares, pues también destacó que la escuela no era una estancia forzada, que en lo que se convertía este último mes de clases, y que tampoco era culpa de la SEP o de alguna manera responsabilidad, pues que los centros de trabajo no tuvieran esta flexibilidad para que pues los padres de familia tuvieran mejores condiciones, mejores horarios, palabras más, palabras menos, para pues mantener los horarios de
1: Claro,
0: los
1: claro.
0: niños. Incluso tenemos el audio de las declaraciones, no sé si lo tengan por ahí, pero
1: Sí,
0: bueno, esto también
1: lo tenemos.
0: dio mucho de qué hablar.
1: Correcto, lo vamos a poner, Lisbeth.
0: Perfecto.
2: Y debemos ser honestos. Tras la entrega de calificaciones, hay una inercia en las escuelas, en todo el sistema educativo. Después del 15 de junio, se cae en un periodo que en realidad se aprovecha para la descarga administrativa hasta mediados de julio. Se mantienen las aulas abiertas realmente sin un propósito pedagógico, se desvirtúa la dignidad docente y se convierte la escuela en una estancia forzada. La escuela es un territorio de aprendizaje, no un lugar de resguardo de niñas y niñas por conveniencia del mercado. Para el magisterio, el descanso es un derecho laboral y una necesidad pedagógica. La estabilidad emocional del docente es la base de la calidad educativa.
1: Bueno, sí, tiene razón Mario Delgado en todo lo que dice. Conceptualmente no tiene problema. El problema es que se empeñó en que se acabara el 5 de junio, que se acabaran las clases y no que se aviniera al programa pactado originalmente. A ver, ¿por qué no lo previeron cuando diseñaron y dieron a conocer desde el año pasado el ciclo escolar, advirtiendo que vendría el mundial, vendría el calor, no sé qué, y vamos a adelantar el programa varias semanas para que los niños no pierdan? Ah, sería otra cosa, pero no son capaces, son incapaces. En fin, ¿algo más?
0: Pues nada más destacar, Pepe, que efectivamente el descanso es un derecho de todos, no nada más de los docentes, pero efectivamente el sector docente pues tiene periodos de vacaciones bastante respetados y contemplados a lo largo del año, no es únicamente uno, sino que bueno, pues también hay que tomar en cuenta eso, hay varios periodos vacacionales por parte de los docentes para las escuelas, entonces pues también de alguna manera ese fue otro señalamiento que se hizo
1: Pues
0: después de estas declaraciones
1: sí,
0: de Mario Delgado.
1: no le des vueltas, no le des vueltas, ya no tenía por dónde salir más que decir lo que dijo y ahí muere. Gracias, Lisbeth, gracias.
0: Estamos pendientes, Pepe. Buenas tardes.
1: Gracias, buena tarde. El gato oculto de Frank no es nada tonto. Maulla y trina contra Mario Delgado. Dice que está reprobado y que, pues que de una vez ya termine su ciclo, cuanto antes.
3: Miau. Mario Delgado, reprobado. Debe terminar su ciclo en la SEP este 5 de junio. Para que pueda ver el Mundial de Fut sin tarea, cómodamente, con aire acondicionado y sin preocuparse por paros magisteriales. Mario Delgado, de la patada y fuera de lugar.
4: Miau.
1: Sí, lo dejó fuera de lugar la presidenta de la República, porque pues ella lo dijo con toda claridad en la mañanera. El ciclo escolar debe quedar como está, pero a ver qué deciden los secretarios de Educación de la República, qué decide el secretario de Educación para evitar la confrontación, como es entendible. Pero ya venía la orden desde arriba, así que no le dé más vueltas. Por cierto, la presidenta recibió este día en Palacio Nacional a integrantes de la sección 7 de la Coordinadora Nacional de Trabajadores de la Educación, provenientes del estado de Chiapas. Vamos contigo, Israel Aldave, adelante.
5: ¿Qué tal, Pepe? Gracias. Muy buenas tardes. Y justamente todavía en estos momentos, la presidenta Claudia Sheinbaum se encuentra reunida con estos a maestros un grupo de alrededor de 20 representantes de la sección 7, tú bien lo señalabas, a Pepe, del estado de Chiapas, esos mismos que la semana pasada cuando visitó la entidad, la ciudad de Palenque, pues se apostaron a las afueras del aeropuerto internacional y apagaban con no dejarla pasar, no llevar a cabo la gira, si no había el compromiso de que fueran recibidos aquí en Palacio Nacional. Por lo menos en Chiapas, Pepe, se les está cumpliendo esta postura que tenían los maestros de la coordinadora de Chiapas, ser recibidos aquí en Palacio Nacional. Justamente a su ingreso, Isael González, el secretario de la sección 7 de la CENTE, fue lo que dijo, que es a lo que vienen aquí a Palacio Nacional.
6: Estamos aquí la comisión ampliada de la sección 7 de Chiapas. Venimos a la reunión con la presidenta, un compromiso que asumió en Palenque. Allá fuimos a exigir que se pudiera regresar a la mesa. El primer planteamiento, obviamente, son las demandas centrales, que regrese a la mesa con la CENTE, la CENUM, y de ahí la mesa tripartita por los temas locales de Chiapas.
5: Los temas locales de Chiapas, ¿cuál es uno de ellos, Pepe? Pues la abrogación, y ellos así lo llaman, la abrogación de la ley de Viste, que afirman les afecta en su sistema de pensiones. A su ingreso, Pepe, aquí a Palacio Nacional, los maestros chiapanecos pues reprobaron al secretario de Educación Pública, Mario Delgado, y todo esto con el tema que ya señalaban ustedes, la ampliación del calendario de vacaciones para los niños. Este maestro de la CENTE le dijo que ellos no quieren vacaciones, que quieren trabajar, pero con plazas y mejor condiciones en las escuelas. Este fue su mensaje.
6: Para nosotros no es tema, eso lo hicieron ellos, un asunto totalmente unilateral, no nos esperábamos algo así. Sabemos que hoy están reunidos nuevamente los secretarios de educación, solo decimos muy preciso, porque dijeron que es una demanda de los maestros y padres de familia. No sé si es demanda de ustedes como padres de familia, pero de nosotros los maestros no pedimos más vacaciones, pedimos que se puedan resolver las necesidades. Y como lo he dicho en declaraciones, así como se agilizó el adelantar calendario, que se agilice la creación de plazas, que se agilice la defensa de la educación pública en los hechos, es decir, que haya mayor infraestructura.
5: Ahí está, Pepe, las palabras de este maestro, que como te lo comento, continúa al interior de Palacio.
1: Correcto, correcto, Israel Aldave, correcto, se cortó la comunicación, pero entendimos perfectamente. Gracias, gracias, gracias por la información, Israel Aldave. ¿Algún problema ahí con la línea telefónica? Oiga, ¿qué tal estuvo lo de los conciertos de BTS este fin de semana? Bueno, por lo pronto yo tengo el reporte de que hubo 30 detenidos por reventa de boletos en el estadio GNP. Fue un exitazo, llenos, tres llenos completos. Las muchachas y jóvenes, sobre todo las ARMYs, desmayadas de no creerlo, el espectáculo muy digno, pero claro, hubo un operativo de seguridad alrededor de los conciertos en el estadio GNP que dejaron en total 30 personas detenidas por reventa de boletos. Además, dos personas fueron capturadas por el robo de celulares a asistentes.
7: Sí, porque en todos los lugares donde hay tumultos, pues ya se ha vuelto una costumbre que una mujer, casi siempre es una mujer, choca contigo para distraerte, para que voltees la mirada hacia allá, mientras llega la otra y te saca el teléfono celular. Justo de ese tipo fueron los que detuvieron aquí en los conciertos de BTS.
1: Entre los asegurados por reventa se encuentran 13 menores de edad, quienes presuntamente ofrecían entradas a precios superiores, evidentemente, a los de la taquilla original, e incluso muchos de ellos eran apócrifos. En fin, todo esto acarreó, no solamente en lo musical, sino en lo social, el concierto de BTS. Una pausa breve, volvemos enseguida con mucha más información. Una residencia de Rubén Rocha Moya, gobernador con licencia de Sinaloa, fue baleada.
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1: Antes de informarle dónde anda Rubén Rocha Moya, gobernador con licencia de Sinaloa, saludemos a parte del equipo que hace posible esta emisión informativa. Oscar.
7: Hoy toca saludar a los técnicos que están aquí enfrente de nosotros a solo unos pasos. Saludamos a los camarógrafos, Guillermo Ramírez, Cristian Cervantes y Francisco Hernández, apoyándonos aquí adentro. Mira, ahí están saludando todos. También allá al fondo, David López, nuestro microfonista. Muchos saludos a Monterrey, allá nos están sintonizando en el 89.3 de frecuencia modulada, en Aguascalientes 106.9 de FM. Les recordamos que nuestra línea de WhatsApp está a sus órdenes, 55 48 48 03 94, y en la transmisión en vivo de YouTube, ahí debatimos y comentamos.
1: Por supuesto, estamos debatiendo y comentando con usted todo lo que guste y mande, porque usted manda. Rubén Rocha Moya no ha salido de Sinaloa, lo dice la presidenta de la República. Acusa a medios de información de difundir propaganda falsa.
20: Él está en Sinaloa, sí.
21: Gracias. Y por último, de mi parte, hoy exactamente...
20: Hay mucha... De... Como lo hemos dicho, hay mucha propaganda, porque es propaganda. No es información. Hay que diferenciar entre información y propaganda. Hay periódicos en México que se dedican a la propaganda política. Hay algunos que pueden o no estar de acuerdo con nosotros, pero dan información.
1: Pues sí hubiera sido bueno que dijera cuáles son los medios que transmiten solamente propaganda, porque pues Lo que no tizna mancha, ¿no?
7: Yo sé cuál, pero bueno, luego te cuento.
1: En fin, ayer fue baleada una de las propiedades, una casa del gobernador con licencia que sí está en Sinaloa, aunque no dice la presidenta exactamente dónde, con toda evidencia, para evitar peligro. Ayer fue baleada y fue como a las 10 de la mañana. Felicitos Trujillo, tú estás en Culiacán, tienes la información, ¿cómo te va? Muy buena tarde, bienvenido. Felicitos, ¿me escuchas? Bueno, no me escucha. Felicitos, algo pasó con la comunicación, pero le vamos a informar que sí fue baleada esta residencia. Según las primeras informaciones, la residencia está deshabitada. Una casa que fue habitada hace una década por el gobernador con licencia. En la Las Quintas, en Culiacán, fue atacada a balazos, le digo, la mañana del sábado, según informó la Secretaría de Seguridad Pública del Estado. Ya estamos contigo, Felicitos, adelante.
2: Con gusto saludarte, Pepe, así como lo señalas, 10 de la mañana con 12 minutos del sábado 9 de mayo se registró, pues esta llamada, teléfono de emergencia C4 acá en Sinaloa, vecinos de la Corona de Las Quintas, pues daban cuenta de una serie de detonaciones intensas en la calle Lago de Cuiseo, es muy conocida porque ahí se encuentra una residencia de 13 niveles que en alguna ocasión habitó el gobernador con licencia Rubén Rocha Moya, por lo menos hace 10 años que estaba deshabitada, fue lo que señalaron las autoridades, en este caso el secretario de Seguridad Pública, Sinué Telles. Si me permite, vamos a escuchar.
11: La Secretaría de Seguridad Pública del Estado informa, este sábado 9 de mayo, el C4 recibió a las 10:12 reportes de detonaciones de arma de fuego contra una vivienda en el sector de Las Quintas en el municipio de Culiacán. Hecho que fue confirmado por las autoridades y se atendió de inmediato. Respecto a los hechos ocurridos en citado domicilio, es importante informar que la vivienda atacada se encuentra deshabitada desde hace más de 10 años por el gobernador con licencia, el doctor Rubén Rocha Moya. Asimismo, no se registraron personas heridas. Personal de la Fiscalía General del Estado y de la Secretaría de Seguridad Pública Estatal ya se encuentran en la zona realizando las diligencias correspondientes para dar con los responsables.
2: Así es, y es que de inmediato llegó personal de la Fiscalía General del Estado, de la Secretaría de Seguridad Pública, para dar la atención y posteriormente empezaron a circular videos a través de las redes sociales en donde pues el grupo de sujetos armados, presuntos responsables de esta agresión, pues estaban publicando en donde pues se mostraba precisamente cómo habría ocurrido el ataque en contra de esta vivienda deshabitada.
1: Lo estaban publicando en redes sociales con cámaras que ellos mismos llevaban y el momento que se dan los balazos, ¿no tiene sonido?
22: Zona de aquí.
1: Lo que se oye de canción de fondo pues está en el radio.
22: Dice, zona de aquí de Las Quintas.
1: Hasta que los que dispararon ya se fueron, ¿no? Después de haber hecho sus disparos. Pues gracias, Felicitos, por la información.
2: Estamos al pendiente, excelente tarde.
1: Igual, excelente tarde para ti, Felicitos Trujillo. También ayer reapareció en redes sociales el senador Enrique Insunza Cáceres, acusado por Estados Unidos de vínculos con el narco. Él es senador de la República, es senador, obviamente, y tiene una función. Es el presidente de la Comisión de Asuntos Legislativos de la Cámara de Senadores. Él publicó una fotografía en las redes, abrazado de su madre, la presidenta de la República, como diciendo, pues aquí estoy, no me he ido. Así, la presidenta advirtió que muchas de las acciones de Estados Unidos sobre nuestro país, esto que ha estado lloviendo como con tormenta, están motivadas por el proceso electoral que viene en el primer martes del próximo mes de noviembre, cuando se va a renovar buena parte de la Cámara de Representantes y del Senado de los Estados Unidos. Dice, mucho de esto tiene que ver con procesos electorales no se vayan con la finta, dice Sheinbaum.
20: Ahora, Estados Unidos tiene elecciones en noviembre de este año. Entonces ellos, pues, mucho de lo que hacen, pues, tiene que ver con su elección de noviembre. Lo que nosotros queremos es que, pues, México no sea parte de esa decisión, ¿verdad? O sea, México se mantiene al margen de la decisión de las y los estadounidenses. Lo que decide el pueblo de Estados Unidos nos parece bien porque nosotros creemos en la autodeterminación de los pueblos y buscamos siempre la mejor relación. Pero hay mucha gente que quiere utilizar a México como parte de la campaña.
1: Esto fue lo que dijo la presidenta de la República en la mañanera. Y otro asunto que también ocupa la atención es lo publicado ayer por el diario Los Angeles Times. Una nota donde se habla de que Iván Archibaldo Guzmán Salazar está negociando desde la, no está negociando desde la fuga, sino está negociando desde la presión. Un año de contactos con autoridades de Estados Unidos para explorar una entrega pactada. Según reveló, le digo, el diario Los Angeles Times, no se explican la súbita vocación legal de ellos. Se explican por una pinza, recompensas millonarias, persecución financiera, guerras internas y el precedente de Ovidio y de Joaquín Guzmán López, los medios hermanos, negociando su salida en cortes estadounidenses. El mensaje es tremendo para el Estado mexicano. Resulta que el heredero de los Chapitos no mira a Palacio Nacional, mira más bien a la Casa Blanca, a Washington. Una eventual entrega no negociada no sería derrota del crimen, sería reordenamiento del mercado. Iván Archibaldo se sienta en la mesa porque sabe que el aparato de justicia de Estados Unidos premia la información, las rutas, los nombres, las estructuras. La cooperación se vuelve moneda de rendición. Es inversión a futuro, reducción de condena, protección para familiares, blindaje patrimonial. Cada capo que cruza la frontera bajo ese esquema manda un aviso a sus rivales y a las bases. La última instancia del poder ya no es el gobierno mexicano ni el pacto local, es el fiscal federal de los Estados Unidos. Partes esenciales de lo que dice justamente el reportaje publicado ayer por el diario Los Angeles Times.
7: Contactos que habrían iniciado con las autoridades de Estados Unidos desde hace más o menos un año, y ambos personajes estarían viendo cómo evolucionan los casos de sus medios hermanos que están detenidos en
1: esos,
7: Chicago.
1: Cuando dices ambos personajes, te refieres a Iván Archibaldo Guzmán Salazar y a Jesús Alfredo Guzmán Salazar.
7: Exactamente, y estarían viendo la evolución del caso de sus medios hermanos, Joaquín y Ovidio Guzmán, antes de tomar una decisión completamente definitiva. Hay que recordar que hay una recompensa de Estados Unidos de 10 millones de dólares por la información que conduzca a la captura de Iván Archibaldo y otra por la misma cantidad por los datos que permitan atrapar a Jesús, que le dicen el Alfredillo.
1: El Alfredillo, Jesús Alfredo Guzmán Salazar. El silencio de México frente a estas versiones pues también habla, dice el Los Angeles Times. Si el hijo del Chapo negocia su destino con fiscales estadounidenses desde hace un año, como tú mencionabas, el papel del Estado mexicano queda reducido a espectador, a custodio de expedientes, ejecutor logístico de capturas, cuando y como convenga a Washington. La discusión ya no es si Iván Archibaldo caerá, sino quién capitaliza su caída. Porque cuando el narco más buscado del país decide que su árbitro final está en otro idioma, en Estados Unidos y en otra bandera, la conclusión es seca. La soberanía penal mexicana no se disputa en tribunales, se firma en acuerdos de entrega. Hagamos una pausa breve, volvemos.
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1: México en la Red. Una colaboración entre Prometeo y Radio Fórmula con un alcance de 29.8 y 6.10 billones de impresiones respectivamente, los conciertos de BTS y la visita a México de Isabel Díaz Ayuso fueron los temas de mayor interés en la conversación digital. En el Claudiómetro Digital, el sentimiento positivo tuvo un aumento de un punto porcentual. Al final de esta edición destaca la celebración del Día de las Madres.
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3: Una vuelta al mundo.
4: Tailandia es un país del sudeste asiático que cuenta con una superficie de 513.120 kilómetros cuadrados, donde habitan más de 71 millones de personas. Su moneda oficial es el baht tailandés. Este país es conocido por sus playas tropicales, ruinas y templos.
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6: Tenemos en este momento un enlace con la doctora Alma Maldonado. Alma Maldonado es investigadora del Departamento de Investigaciones Educativas del Centro de Investigación y Estudios Avanzados, el CINVESTAV, del Instituto Politécnico Nacional. Es investigadora nivel 2 del Sistema Nacional de Investigadores. Doctora Alma, bienvenida. Muchas gracias por aceptar nuevamente la invitación.
7: Hola, ¿qué tal, Pepe? Muy buenas tardes. Un saludo a tu audiencia.
6: Alma, pues queremos tu opinión como experta en estos asuntos de investigación respecto al calendario escolar que dijo la presidenta se queda como estaba. ¿Qué te parece la decisión? Primero, ¿qué te parece lo que dijo Mario Delgado la semana pasada, que puso a temblar a los papás cuando dijo, no, el día 5 ya se cierra el ciclo escolar? Y hoy la presidenta da un manotazo y dice, bueno, es una forma metafórica, y dice, no, el calendario se queda como está hasta el 15 de julio. ¿Tú qué opinas?
7: Bueno, me parece que ha sido muy desafortunado toda la manera como han llevado este tema, la forma como lo presentó el secretario de Educación, después los desacuerdos que hubo, digamos, diferencias, y luego pues todos los comentarios en contra de una medida que debió de haberse tomado con anticipación, haberse planeado, haber explicado claramente cuál era la situación, pues desde hace un año, ¿no?, que es cuando se presenta el calendario escolar. Entonces creo que todo esto ha sido muy confuso. Y lo que nos deja muy claro, Pepe, que creo que es el principal problema, es pues el papel de la escuela, ¿no? No es tan importante, eso se puede modificar por una serie de partidos en tres ciudades, que por el calor, que no son importantes esos días posteriores a las calificaciones y que la escuela no es guardería. Entonces yo creo que todo esto nos deja con un muy mal sabor de boca, Pepe, claro, respecto a qué estamos pensando y cómo vemos a la educación.
6: ¿Qué mensaje está recibiendo entonces las maestras, los maestros, las familias, los padres, las madres de familia?
7: Sí, es un mensaje desafortunado porque entonces nos dicen que una vez que se entregan las calificaciones ya la escuela no sirve para nada, no se hace nada, que hay una serie de temas administrativos que los maestros tienen que resolver y que, bueno, finalmente yo creo que lo que se está incentivando y lo vamos a ver, Pepe, desafortunadamente, va a ser el ausentismo durante todos esos días, porque ya nos dijeron que no es muy importante. Yo creo que lo que debimos de haber hecho, Pepe, es tomado este tema ya de frente y haber tomado medidas planeadas sobre estos días que quedan efectivamente entre la entrega de calificaciones y el fin del ciclo escolar. Ahí lo que debió de haber pasado es decir, vamos a planear, vamos a hacer una propuesta pedagógica, educativa, donde esos días efectivamente son importantes y es bueno que los niños vayan a la escuela y pues es sí, mejor pero, que vayan a la escuela pero, a que hagan otra cosa.
6: Claro, pero si están tomando la educación como parte de la agenda política, ¿qué puedes esperar?
7: Sí, yo creo que eso es lo que nos queda al final, ¿no? La sensación de que la educación es lo menos importante, es una ficha más. No nos queda claro hasta dónde esto realmente tenía que ver más con las protestas que la CENTE ya anunció que va a hacer. De hecho, acaba de anunciar que hace una marcha el 15 de mayo y que iban a boicotear la Copa del Mundo. Eso parece ser más una respuesta a tratar de evitar la confrontación. ¿Y por qué no decirlo de frente, no? ¿Y por qué no plantearlo así? ¿Y por qué no además clarificarlo que pues, los contextos son distintos, ¿no? Las movilizaciones de la coordinadora no se dan tampoco en todo el país. Entonces creo que sí, deja muy mal parada a la presidenta y peor parado al secretario de Educación.
6: Ahora, eso que dijo el secretario de Educación, que los papás quisieran utilizar las escuelas como guarderías, y que por qué los empresarios no tienen el apoyo necesario para las familias, en todo caso, a ver, echándole la culpa a los empresarios del país, como diciendo, bueno, a las escuelas ni me los mandes, porque ya está cerrada la escuela, ya los maestros acabaron su ciclo incluso administrativo. Entonces, a ver, ¿cómo le haces? A ver, empresarios, ¿por qué no ponen guarderías, etcétera? Es un aventar la bola para acá, ¿no?
7: Sí, yo creo que, bueno, primero sí tenemos que reconocer que hay una función social de la escuela, ¿no? Y por supuesto que pues forma parte de este ecosistema entre el trabajo, entre la familia, y ahí la escuela tiene un papel que sin duda tenemos que reconocer. También por parte del sector productivo, pues siempre ha habido esta queja de que hay poca flexibilidad y eso yo creo que es algo que tendremos que ir discutiendo, pero no al 5 para la hora, Pepe. No de esta manera, no convocando en favor de la educación, de las infancias, etcétera, sino más bien se les vino esta cosa encima y entonces ya no saben a quién echarle la culpa, ¿no? O responsabilizar de una cuestión que es responsabilidad del Estado mexicano. Y que creo que aquí lo que está quedando claro es que nadie quiere tomar esa responsabilidad, ¿no?
6: Debiera ser lo que sucede con el rezago educativo. Debería ser una prioridad, ahí sí te digo, política, una política pública para tratar de vencer esos obstáculos que hacen que nuestros niños, a la hora que se hacen exámenes ya de otra envergadura, pues se quedan mal en las matemáticas, en gramática, en lenguaje. Eso no es más que muestra de rezago educativo.
7: Bueno, y venimos de la pandemia que nunca recibimos realmente una respuesta contundente por parte del gobierno para decirnos esta va a ser la manera de resarcir todos los problemas de rezago y el abandono que hubo por parte de niños y niñas y jóvenes de la escuela. Nos quedamos esperando eso y encima de todo venimos con este tema de y ahora vamos a recortar las clases porque además no es muy importante lo que puedan hacer estos días, cuando ahí es donde podríamos haber tenido un plan, ¿no? Emergente, un plan piloto para decir, pues en estos días vamos a reforzar lo que no se aprendió bien, en estos días vamos a abordar conocimientos que no fueron tan importantes a lo largo del año, pero que ahora sí podemos tener un espacio. Muchas cosas se podrían hacer aquí. Es falta de imaginación, falta de idea educativa, falta de idea pedagógica. Y de verdad, qué lamentable es todo esto para el país, ¿no? Y para el futuro de, pues, de estos niños y niñas y jóvenes, Pepe.
6: Pues muchas gracias, doctora. Gracias, Alma, por ayudarnos a entender la dimensión de algo que no puede quedar solamente en un anuncio fallido, que creo que tiene mucha mayor profundidad y es momento de tomarlo en cuenta, insisto, no como una agenda política, sino como una política pública que tenga que ver con evitar el rezago en la educación y en ver a los niños como lo que son, el gran valor de la patria para el presente y para el futuro, desde luego. y no estarnos acomodando a situaciones económicas, financieras, porque la FIFA, porque entonces hay que hacer un espectáculo donde no haya coches en la calle para que los 5 millones de visitantes puedan transitar. Esa es una tontería. Yo estoy de acuerdo contigo. Muchas gracias, Alma.
7: Gracias a ti, Pepe. Saludos a la audiencia.
6: Igualmente, saludos a ti. Gracias, doctora Alma Maldonado, investigadora del CIMBESTAP, que es el centro, que es el Departamento de Investigación Educativa del Centro de Investigación y Estudios Avanzados del Instituto Politécnico Nacional, investigadora nivel 2 del Sistema Nacional de Investigadores. ¿Qué dicen los padres de familia, Oscar?
8: La Unión Nacional de Padres de Familia está celebrando a través de un comunicado la decisión anunciada hoy por la SEP y el Consejo Nacional de Autoridades Educativas en el sentido de que no se adelantará el fin de cursos. Dice que esta rectificación beneficia a docentes y a las comunidades educativas. Es una decisión que de la mano de especialistas y padres de familia nos beneficia porque alzamos la voz ante una medida que hubiera afectado gravemente el derecho a la educación. No hay vencidos, no hay derrotados. Esta decisión abona a un resultado de diálogo firme y asertivo de lo que representa para la familia la educación. Remata con la frase, la educación de nuestras hijas e hijos es prioridad, no es negociable. Felicidades a todos por este logro.
6: Y tampoco tema de agenda política, como lo estuvo viendo el muy estimado Mario Delgado. Hagamos una pausa, vamos a hablar de esto también con Rafael Cardona. ¿Usted qué opina? Opine.
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15: Las almendras son los frutos secos perfectos para recargar energía y ganar masa muscular. Son una fuente de proteínas con un alto contenido en fibra. Aportan proteínas, vitamina E, grasas saludables, magnesio y manganeso. Son aliadas para combatir el envejecimiento prematuro por todos los antioxidantes que contienen.
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16: La Secretaría de Educación Pública informó que mantendrá el calendario escolar como estaba programado al inicio del ciclo 2025-2026, por lo que las clases concluirán hasta el próximo 15 de julio, luego de que se descartó por unanimidad la propuesta de adelantarlo al 5 de junio. El Partido Verde Ecologista resaltó la relevancia de la Ley General de Economía Circular, no solo por sus avances ambientales, sino por visibilizar a las más de 178 mil personas que trabajan como recolectoras de residuos y materiales reciclables. Asimismo, destacó la urgencia de fortalecer y formalizar este sector para dignificar sus condiciones laborales. La Senasica informó que al corte del 8 de mayo se reportaron 1.682 contagios de gusano barrenador de ganado en animales distribuidos en 25 entidades. Detalló que los bovinos continúan siendo la especie más afectada con 897 casos.
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6: Bueno, pues vámonos directamente al cristalazo con Rafael Cardona, periodista aquí de casa, los lunes, los viernes. Él está muy inquieto porque dice, híjole, ¿qué voy a hacer con tantas vacaciones? No voy a tener que ir a la escuela. No, él ya no va a la escuela porque él ya pasó por la escuela en su tiempo, pero quiere pasar a la escuela o mandar a la escuela a Mario Delgado, al secretario de Educación Pública, que se ve que no aprendió, por eso le salieron hojas de burro, ¿no?
17: Pues Pepe, mucho gusto.
6: Quizá me fui muy fuerte.
17: No, yo creo que el burro te perdonará la comparación. ¿Qué culpa tienen los burros? Digo, ¿no ves que son el emblema del Instituto Politécnico Nacional?
6: Claro, tienes razón, sí.
17: No, los burros están bien. Mira, lo que estamos viendo en esta...
6: ¿En tu salón de clases no había orejas de burro?
17: En el salón de clases, no, en el de juntos, sí.
6: En el franco inglés.
17: En el salón de juntos, sí.
6: En mi salón sí había orejas de burro. Y cuando no hacías la tarea o no contestabas lo que esperaba el profesor, al rincón con orejas de burro.
17: En mi salón también había unas orejas de burro, pero un día me las volé y las vendí. Se las vendí a los de cuarto C. Pero bueno, en fin, son cosas de la infancia. Pero el asunto que ahora estamos viendo, que tiene que ver con la infancia y con las escuelas, es que yo he visto muchos momentos grotescos, he visto muchos momentos ridículos en el ejercicio de la administración pública, pero nunca jamás había visto algo de tan pobre calidad intelectual y política como el espectáculo que nos acaba de regalar el señor Mario Delgado. El señor Delgado nos dijo desde el viernes por la tarde que todo lo que él estaba haciendo en este calendario, que era un hallazgo maravilloso, era producto de un consenso, de un acuerdo.
6: Con los secretarios de educación de toda la República.
17: Acuerdo. Un acuerdo es una suma y una síntesis de voluntades. Entonces, el señor ahí mintió, porque los que supuestamente estaban de acuerdo mostraron su desacuerdo. Después, la protesta fue tan grande que llegó a manos de la presidenta de la República, que en un tono más o menos comedido, ¿no?, con un puñal mojado en agua de azúcar, le dijo al señor Delgado, arregla esto. Y el señor Delgado no lo pudo arreglar. No solamente no lo arregló, lo desarregló más, porque nunca quisieron decir, ni en el Palacio Nacional, quisieron decir la verdad de por qué se estaba intentando modificar este calendario. Y se estaba haciendo porque había la idea equivocada y temerosa, medrosa, de que la gente les va a tomar las series durante el Mundial. Y ahora con más razón, porque ya los vio débiles y acobardados. No se trató de mejorar la educación de los niños, no se trató de mejorar los espacios educativos, no se trató de ponerle agua a las escuelas que no tienen agua, no se trató de mejorar el equipamiento, no se trató de mejorar las condiciones laborales del magisterio, no, se trató de hacerle un favor a la señora Brugada en la Ciudad de México, que no saben qué van a hacer con el Mundial, cuando lo más inteligente sería que nada. Porque el Mundial en la Ciudad de México, pues lo único que tiene es que 80,000 personas van a llenar un estadio. Ayer se llenó otro en Ciudad Universitaria y no pasó nada.
6: No, ¿cómo no pasó? Perdió la América.
17: No, eso no pasó. No perdió la América. No, perdóname.
8: No voy a polemizar.
17: Pero que un jugador falle un tiro no es el mérito ni el demérito de un equipo completo. Quedaron 3-3, pues no perdió, empató dos partidos que iba perdiendo. Pero eso es otra cosa. Es claro que es más importante la América que Mario Delgado. Pero, bueno, todo es más importante que Mario Delgado. Entonces, este diagnóstico con el que quiso salir hoy, mientras se terminaba la reunión, de los que ya estaban de acuerdo y manifestaron su desacuerdo, y lo que había sido un consenso se convirtió en un disenso, bueno, ese diagnóstico es lo peor que se ha visto desde el anuncio de la construcción de la nueva escuela mexicana. Esto es de una mediocridad intelectual, pedagógica y política, como no se ha visto en un partido cuya principal característica es la mediocridad intelectual. Bueno, es echarle la pelota a las deficiencias o a la crueldad del mercado para justificar que cierre las escuelas 3 meses. Bueno, si así se controla el mercado, pues que la cierren 10 meses, así lo controlas más y disminuyes los perniciosos efectos del egoísmo empresarial. ¿Qué tiene que ver una cosa con la otra? Absolutamente nada. Reconocer que las escuelas no tienen la capacidad, ya no digamos en las aulas, sino fuera de las aulas, para generar ocupación juvenil, para ofrecer deporte, para ofrecer entretenimiento, otro tipo de aprendizajes, convivencia. La escuela es el camino para la socialización de los niños. Los niños aprenden a convivir con sus semejantes en la escuela. Entonces, este hombre exhibe no solamente su torpeza política, sino su escasa capacidad para comprender el momento por el que pasa este país. Este país tiene, entre los países, digamos, civilizados del mundo, tiene los últimos lugares en aprovechamiento educativo y en calidad de la educación. Y eso es lo que les debería preocupar. Les debería provocar qué está pasando con el dinero del Politécnico. Les debería de preocupar por qué la oferta educativa es mala, mediocre e insuficiente. Les debería preocupar que, así como en el sector de la salud ocurre, también en educación los privados son los únicos que educan bien a los niños en este país. Entonces, estamos frente a un panorama en el que las escuelas y el sistema educativo y la nueva escuela mexicana se exhiben como lo que son: recursos para la demagogia del partido, para ver a quién le ayudamos, no le vayan a armar un mitotito, no le vayan a cerrar la clase de Tlalpan a mi amiga Clara, porque pues traemos algunos asuntos juntos, ¿no? Ese es el verdadero motivo de este fracaso y de este ridículo. Y bueno, pues el señor Delgado quizá nada más está esperando que cuando venga una nueva lista de los Estados Unidos con personas a las que se acuse de lo mismo que se está acusando a un rector universitario de la 4T, o sea, de narcopolítico, no vaya a ser que a él también lo pongan en una lista, pues por aquello de sus relaciones con el huachicol y lo que pasó con Américo y con Carmona y todas esas cosas que alguien le tiene guardadas. Pero lo que está guardado un día sale a la luz.
6: Gracias, Rafael.
17: Gracias. Buenas noches.
6: Recibe los atentos saludos de Mario Delgado, ¿verdad? Escribió para quejarse. Gracias, Rafa. Que estés muy bien. 6 personas fueron halladas muertas dentro de un vagón de carga de un tren en un patio ferroviario de la Union Pacific, cerca de la frontera con México, concretamente en Laredo, Texas. Los cuerpos fueron encontrados el domingo, cuando estaban inspeccionando los trabajadores uno de los vagones, y ahí aparecieron 6 cuerpos, 5 hombres, 1 mujer. Y bueno, se van a realizar las autopsias y demás, pero ahí fueron hallados muertos dentro de un vagón de carga en un patio ferroviario del Union Pacific. Ya le tendremos más información respecto a la nacionalidad de los localizados. Vamos a una pausa breve, regresamos a las 7 de la noche. exclusivamente por YouTube y todas las demás plataformas, y por supuesto en radio 970 de AM, 103.3 de frecuencia modulada, y en Telefórmula lo invitamos a que se quede con Juan Becerra.

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5: Machin San Magic presentó Familiar, su mascota robot con inteligencia artificial para hacer compañía a personas que no tienen tiempo de cuidar a un gato o un perro. Este robot de peluche con inteligencia artificial generativa es capaz de adaptarse a los hábitos de los usuarios debido a que aprende cada día de la interacción con ellos. Familiar fue diseñado para generar empatía con sus usuarios. Tiene la forma de un cuadrúpedo de tamaño similar a un bulldog. Tiene ojos grandes, orejas suaves y su pelo es sensible al tacto para responder a las caricias. Al igual que una mascota real, lo seguirá por la casa. Emitirá sonidos emotivos similares a los de un animal, pero eso sí, no hablará. Estas mascotas robots fueron pensadas para personas que no tienen tiempo de tener animales de compañía, pero que se quieren sentir acompañadas, por lo que podrían ser útiles en residencias de ancianos o para brindar apoyo emocional en salud mental. Informó Aide Rivera. 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
6: La cueva de Melissani es una gruta situada en la isla griega de Cefalonia. Sus aguas turquesas son más que cristalinas. Luego del terremoto que sacudió la isla en 1953, quedó al descubierto este maravilloso lugar formado por dos zonas, una por donde el sol penetra reflejando en el agua. La otra es oscura con estalactitas llenas de musgo. El agua de la cueva mezcla agua dulce y agua de mar que se localiza a menos de un kilómetro de distancia.
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7: Son las 7 de la noche con 11 segundos en punto hora del centro de México. Ponga tiempo su reloj. Vámonos directamente con lo más importante ocurrido en las noticias hasta el momento. Este es un corte de caja, Oscar Olguín.
8: Desde luego, Pepe, el calendario escolar se queda como estaba. Las clases terminarán el 15 de julio, ordena la presidenta al secretario de Educación. Las contradicciones por el cambio en el calendario escolar muestran el manejo político de la educación. Así lo aseguró la investigadora en temas educativos, Alma Maldonado.
9: La sensación de que la educación es lo menos importante, es una ficha más. No nos queda claro hasta dónde esto realmente tenía que ver más

0: y para el futuro de estos niños y niñas y jóvenes.
1: Rubén Rocha Moya no ha salido de Sinaloa, según la presidenta de la República.
2: Él está en Sinaloa, ¿sí?
3: Gracias. Y por último, de mi parte, hoy exactamente...
2: Hay mucha... Como lo hemos dicho, hay mucha propaganda, porque es propaganda, no es información. Hay que diferenciar entre información y propaganda. Hay periódicos en México que se dedican a la propaganda política. Hay algunos que pueden o no estar de acuerdo con nosotros, pero dan información.
1: Los hijos del Chapo, Iván Archibaldo y Jesús Alfredo Guzmán Salazar, buscan acuerdo para entregarse en Estados Unidos, así lo publicó Los Angeles Times. La tregua con Irán en estado crítico, advierte Donald Trump. Rechaza la propuesta de Teherán.
4: El presidente de Estados Unidos, Donald Trump, afirmó el lunes que su país saldrá completamente vencedor de la guerra contra Irán en momentos en que la salida al conflicto parece bloqueada. Y consultado sobre el cese al fuego, indicó que en este momento es muy débil. Lo calificaría como el más débil después de leer ese pedazo de basura que nos enviaron. Ni siquiera terminé de leerlo. Dije, no voy a perder mi tiempo leyéndolo. Yo diría que es uno de los más débiles ahora mismo. Está con respiración asistida. Irán anunció el lunes haber exigido el fin de la guerra en Oriente Medio, del bloqueo estadounidense y la liberación de sus activos congelados en la contraoferta presentada al presidente Trump, quien la rechazó de plano.
1: Por cierto que Irán ha desplegado mini submarinos en Hormuz, así lo alerta el Instituto Internacional de Estudios Estratégicos. El contralmirante Fernando Farías Laguna, acusado de encabezar una red de huachicol fiscal, ingresa a la cárcel en Buenos Aires. Se dice chivo expiatorio, lo dijo en una entrevista para el portal Código Magenta. Según Farías Laguna, el tráfico de hidrocarburos es una operación de Estado. En México, su hermano, el vicealmirante Manuel Roberto Farías, envió una quinta carta a la presidenta de la República. Denuncia violaciones al debido proceso, falta de pruebas en su contra y uso selectivo de la justicia.
5: Gracias, Oscar. Para hablar justamente de este tema, del huachicol y demás, vamos a hablar con el doctor Epigmenio Mendieta, representante legal del vicealmirante Manuel Roberto Farías Laguna y del contralmirante Fernando Farías Laguna. De los dos hermanos Farías Laguna, pues uno preso en el altiplano y el otro preso en Buenos Aires, esperando que lo extraditen a nuestro país. Epigmenio, doctor, ¿cómo estás? Muy buenas tardes.
6: Pepe Cárdenas, qué gusto saludarte a ti y a todo el auditorio. Buenas tardes.
5: Muchas gracias. El contralmirante Farías Laguna ingresa al sistema penitenciario argentino. ¿En qué condiciones?
6: Sí, te confirmo, Pepe, el día viernes fue trasladado de una comisaría donde se encontraba de manera provisional a un centro penitenciario preventivo. Este se encuentra precisamente en la comunidad de Ezeiza y el pabellón al que ha sido destinado es uno especial para militares, de tal manera que las condiciones de encierro serán de acuerdo a lo establecido en el propio reglamento, pero en cantidad de personas es mucho menor. En el lugar donde se encontraba ya había una sobrepoblación. Tengo conocimiento que los últimos dos días que permaneció ahí ingresaron entre 15 y 17 personas, de tal manera que el número ya era considerable y se veía en riesgo la seguridad de los que estaban ahí, de tal manera que el sistema penitenciario toma la decisión de hacer el traslado, y esto con la finalidad de salvaguardar la seguridad y su integridad personal.
5: ¿Lo clasifican como un interno de alto riesgo?
6: No. No, lo clasifican como lo que es, como un militar, y lo trasladan al pabellón que se encuentra para personas de estas características. Es más, te doy el dato que en este lugar se encuentran solamente 6 personas en el centro preventivo en el cual se encuentra en este momento.
5: ¿Qué hay de las cartas? Hoy hubo una carta más de su hermano, el que está preso en el altiplano, en la cárcel de máxima seguridad del altiplano. Una quinta carta a la presidenta de la República, donde hacen una serie de aclaraciones diciendo que son chivos expiatorios.
6: Sí, esta es la quinta carta que ha dirigido el vicealmirante Manuel Roberto

0: Caridad Laguna, y tiene como propósito insistir en esa súplica que ahora realiza. Se ha dirigido en otros momentos a la presidenta de la República solicitando su apoyo para cosas muy básicas, que tendrían que ser un derecho, Pepe, pero que no se habían materializado. La primera de ellas es solicitar a la Fiscalía General de la República que le entregue ya de manera completa los tomos que integran la carpeta de investigación. Pues hasta este momento, a casi 8 meses de que lleve la investigación y a punto de que se fenezca este plazo, no tenemos íntegra esa carpeta de investigación y no conocemos todos los detalles que hay dentro de la misma. Esa es la primera súplica, tener la carpeta completa para poder defenderse. La segunda súplica, porque así lo hace Manuel Roberto, es pedirle a la Secretaría de Marina que modifique la postura que tiene. Hasta este momento, todo lo que ha solicitado el vicealmirante ha tenido como respuesta de que las pruebas no se las pueden entregar, que son de seguridad nacional y que entregarlas vulneran o ponen en riesgo las instituciones y sus operaciones. Es más, ha clasificado esto como de seguridad nacional y ha reservado incluso información en el plazo de 5 años. La solicitud que hace Manuel Roberto es a través de la presidenta que se le dé acceso a esa información con la finalidad de poderse defender y aclarar todo lo que tiene que ver en relación con estos hechos. Y la última solicitud, que se le garantice el debido proceso. Un derecho elemental para cualquier mexicano es que pueda tener un juicio en calidad de iguales. Esto significa que pueda conocer las pruebas y aportar pruebas. Esta posibilidad en el caso de Manuel Roberto no está materializada y eso le impide claramente poder enfrentar un proceso en igualdad de condiciones, pues claramente no se le permite el acceso a las pruebas y eso significa que no se podrá defender. Pareciera entonces, Pepe, que se trata de un juicio anticipado o de un juicio sumario en el cual el culpable ya está elegido.
1: Fernando Farías Laguna fue entrevistado por Ramón Alberto Garza para un portal noticioso aquí en México. Y en la entrevista, Fernando Farías Laguna dice que todo este asunto del huachicol es un asunto de Estado. ¿A qué se refiere?
0: Creo que lo describe en la propia entrevista, Pepe. Tengo conocimiento de la entrevista y en la propia entrevista él describe que esto no podía ser atribuido a dos personas exclusivamente. Es decir, la complejidad de la operación, tal y como la describe la propia Fiscalía General de la República, no podría estar en la decisión ni en la operación logística de dos personas, supuestamente su hermano y él mismo. Él describe que hay muchas instituciones que estarían involucradas. Y esto es lo que él describe como una operación de Estado. También describe que no sería posible que se pudiera llevar una operación tan compleja y tan compleja como la describe la propia Fiscalía General de la República y tan compleja en su operación que no se explica o no se explica de acuerdo con sus propias palabras que se puede llevar a cabo si no están involucradas todas las instituciones que pertenecen al Estado. Él concluye entonces que por estas características se consideran chivos expiatorios. Pues la única manera de poder justificar que esta operación tan grande pudiera tener viabilidad y posibilidad de realizarse en cada uno de sus tramos es porque las instituciones del Estado están enteradas y o dejaron de cumplir con su obligación de supervisar o colaboraron en ese desarrollo.
1: ¿O están protegiendo a alguien?
0: Esa sería otra opción, Pepe. Me parece que es la línea que ha dejado de investigar la Fiscalía General de la República. Me parece que la ruta del dinero es por la cual deberían estar siguiendo quien se vio beneficiado económicamente. Porque no perdamos de vista, Pepe, si el beneficio económico fue de 600 mil millones de pesos, pues me parece que las personas que se vieron beneficiadas ahí deberían de ser aquellas en las que se pusiera particular atención. Y me parece que no es la línea de investigación que se está siguiendo. En este momento se persigue a dos supuestos líderes de la organización criminal, que son estos dos marinos. Y se llega a la conclusión de que ellos son los líderes cuando la capacidad ni logística ni económica está para ellos.
1: Pero ellos en algo tuvieron que ver.
0: Creo que no tienen nada que ver porque el tramo que les atribuye la fiscalía no es que hayan ido a comprar el combustible a Canadá o a Estados Unidos. Tampoco les dice la fiscalía que ellos hayan contratado los buques justo con una persona que acaba de ser cateado su domicilio el fin de semana. Tampoco dicen que hayan ellos contratado a los agentes aduanales, ni tampoco que hayan ellos requisitado o que tuvieran facultades para hacer el requerimiento aduanal. Tampoco dicen que fueran los permisionarios de los muelles donde llegaron los buques. Tampoco dicen que fueran los propietarios de las pipas o dueños de los patios donde posteriormente fue vendido el combustible. Ni tampoco que hayan distribuido eso en las distintas gasolinerías del país para después venderlas y recoger el dinero que es producto del beneficio económico. Lo único que supuestamente les atribuyen es que ellos supuestamente pusieron en posiciones estratégicas a militares con la finalidad de facilitar esta operación. Es decir, si eso es lo que supuestamente hicieron, pues la trazabilidad administrativa de todas estas operaciones está en la Marina y en la Agencia Nacional de Aduanas. Pero esas pruebas, a pesar de que se les han solicitado, Pepe, no las entrega.
1: Epigmenio, ¿crees tú, hablando de protecciones, que se está protegiendo al almirante Rafael Ojeda, que fue secretario de Marina en el sexenio de Andrés Manuel López Obrador?
0: Yo creo que por las evidencias que están en este momento, Pepe, ya le resultaría cita. Y creo que lo que la lógica, no solamente la tuya y la mía, que le hemos dado seguimiento a este asunto, sino de toda la sociedad y de los oyentes de tu muy seguido programa, han coincidido en otro momento de que él debería ser citado por lo menos a declarar. Pero me parece que cuando se le exculpa desde el abril de la mañanera, pues es como si no lo quisieran incomodar ni siquiera con una comparecencia para poder explicar de manera directa lo que le puso en conocimiento el contraalmirante Rubén Guerrero al momento de que le denuncia estos hechos. Y además, ¿quién más le había puesto en conocimiento estas irregularidades en otro momento?
1: Gracias, doctor. Gracias, Epigmenio Mendieta, por permitirnos esta conversación con la audiencia de Fórmula.
0: Pepe, yo soy el agradecido a ti y a tu nuevo auditorio por el seguimiento y el interés que tienes en el presente asunto. Un abrazo.
1: Por supuesto, lo tenemos todos. Gracias. Buenas noches. Él es representante legal del vicealmirante Manuel Roberto Farías Laguna y del contraalmirante Fernando Farías Laguna. El contraalmirante está preso en Buenos Aires, Argentina. Una pausa.
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8: Canción que esconde sensualidad en cada verso. Secret Smile fue el segundo sencillo de Feeling Strangely Fine de 1999, álbum que les dio muchos éxitos a Semisonic.

Aunque no tuvo el mismo impacto que Closing Times, se volvió un favorito de culto por su atmósfera íntima. Esto es Secret Smile, Semisonic, en Sonido Brown.

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4: Vamos a enlazarnos a la ciudad de Washington. Allá son las 9 de la noche con 17 minutos. Allá está listo Armando Guzmán, nuestro corresponsal, con información sobre lo inminente, el inminente viaje de Donald Trump y empresarios a China. Donald Trump se va a entrevistar, claro, con Xi Jinping. Y bueno, va a estar caliente esa gira por todo lo que involucra la relación complejísima entre China y Estados Unidos, aranceles, invasión de productos. Estados Unidos es enemigo comercial de China, China lo es de Estados Unidos. Armando, ¿cómo estás? ¿Cómo la ves desde ahí?
5: Muy difícil, la verdad, muy difícil. Te voy a decir, Pepe, buenas noches. Un éxito sería que las cosas se quedaran como están, que no hubiera recriminaciones y más castigos de aranceles ni de uno ni de otro lado. Que hubiera algún tipo, si no de anuncio espectacular, que hubiera algunos anuncios que mantuvieran la relación comercial. Que hubiera risas, sonrisas, y que el ambiente en China no parezca improvisado. Que no parezca que el presidente va corriendo sin tener una agenda bien hecha. Porque te voy a decir, el presidente va a China, pero va no fortalecido, sino va muy debilitado. En primer lugar, por las encuestas, enseguida por la guerra con Irán. Ahora, hay que acordarnos que esta reunión ya se pospuso una vez precisamente por la guerra de Irán. Y la guerra de Irán tiene mucho que ver en todo esto y tiene que ver mucho en la forma en la que esto se va a desarrollar. Si hubiera un éxito, el presidente entonces podría hablar con Xi Jinping, con el presidente chino, y decir, oye, tú eres el que tiene mucho más influencia en todo esto. Tú eres el que le compra el 80% del petróleo a Irán. Diles que se sienten a la mesa, que dejen de estar amenazándonos militarmente, que terminemos con esta guerra y lleguemos a algún acuerdo que sea más o menos para salvar la cara uno y otro. Eso yo no sé si Xi Jinping esté dispuesto a hacerlo, y los analistas estadounidenses tampoco están muy seguros de que eso vaya a ocurrir. La otra cuestión es, ¿qué tal si hay un fracaso? Un fracaso es que no haya avances, que aumenten las tensiones, que la vista exponga descoordinación, debilidad, ese tipo de cosas. Hay que acordarnos, como te digo, Pepe, los chinos le compran el 80% de su petróleo a Irán. Los chinos han estado siendo afectados por todo esto. Lo que pasa es que ellos tienen nuevos métodos de crear energía con viento, con sol, con un montón de nuevas tecnologías que ellos mismos han ido desarrollando. Y ellos tienen reservas de petróleo que han ido usando poco a poco en lugar de acabárselas como nos las hemos acabado en los Estados Unidos. Entonces, ese tipo de cosas depende mucho. Ahora, ¿por qué nos debe interesar en nosotros, en México? Porque un buen acuerdo con China va a querer decir que no nos van a estorbar en el acuerdo de libre comercio con Estados Unidos. Aunque te voy a decir, la situación está tan difícil, está tan pesada en Washington, que yo no sé lo que vayan a hacer para remendarla y para repararla, pero necesita reparación y reparación rápida. Y necesita que alguien más hable por las dos partes y trate de acercarlos y de llegar a un acuerdo. Porque la situación se ve fea. Si esto sigue, si los chinos no llegaron a un acuerdo comercial con Estados Unidos, entonces eso nos afectaría en el Tratado de Libre Comercio. Porque además China es algo que también nos importa. Y en México, el número uno, el socio comercial número uno, le está diciendo a México, oye, desastre del socio comercial número dos. Eso no tiene mucho sentido para México. Entonces, ese tipo de cosas lo vamos a ver y se va a transparentar en esta reunión. Pero ahí es donde estamos hoy. Hay muchos analistas estadounidenses que ven con mucha atención, con mucha preocupación todo esto, porque la cordialidad que hubo en la primera visita de Trump como presidente en el primer periodo es completamente distinto al ambiente al que va a llegar ahora. Es cierto que Xi Jinping tiene necesidad de estar bien con Estados Unidos, pero algo que Estados Unidos no ha podido hacer, porque el mismo presidente lo ha rechazado, es el hecho de tener una coalición de países. Los chinos están solos. Ahora, los chinos no andan necesitando que nadie los arrope, pero Estados Unidos necesita de los europeos, de los socios, de los amigos, y eso se le han alejado, porque, como leía un editorial ayer, Trump y Estados Unidos, más que nada Estados Unidos, se ha convertido para el mundo en un problema. Entonces, esto es algo que nunca había ocurrido, pero es responsabilidad del presidente ahora tratar de remediarlo, porque es a causa de él que este tipo de cosas se ven. Pero el presidente aparentemente no está muy metido en eso. En esta conferencia de prensa que tú ves ahí, de lo único que habló fue de lo grandioso que va a ser el salón ese que está construyendo ahí, de que se va a ver muy bonito, de que va a tener mucho oro, paredes muy lindas y vidrios muy gruesos, y todo el mundo va a bailar ahí, y va a ser así como los cuentos de Cenicienta y de Blancanieves, y todo el mundo va a estar muy contento. Eso es lo que aparentemente le sigue preocupando. La otra son sus negocios personales. Él está lanzando un teléfono que va a ser el teléfono celular a Trump, que decía al principio, cuando lo empezaron a anunciar, que sería un teléfono 100% hecho en los Estados Unidos. Ahora sabemos que va a ser hecho en China, y entonces está siendo comercializado como un teléfono 100% americano. ¿Dónde fue hecho? Eso no importa. Es 100% americano y se llama el teléfono Trump. Es un teléfono dorado. Entonces, ahí lo tienes. Eso es lo que tiene él en la mente. Vamos a ver cómo se refleja todo eso en el viaje a China.
4: A propósito, van a acompañar una docena de importantes empresarios, hombres del dinero, gente muy importante, los van a acompañar en este viaje. Por ejemplo, el presidente ejecutivo de Apple, que ya no lo es, pero sigue siendo un hombre.
5: Tim Cook. Yo preguntaba, bueno, ¿qué va a hacer Tim Cook ahí? Porque Tim Cook obviamente está dando la vuelta y ya no va a ser el presidente de Apple. Eso no quiere decir que vaya a desaparecer de la compañía. Y eso no quiere decir que no se pueda convertir ahora en un cabildero muy importante, porque esos teléfonos y muchos de los productos de Mac se hacen, de Mac y de Apple, se hacen en China. Entonces eso lleva a Elon Musk. Elon Musk tiene muchísimos negocios con los chinos también, pero él tiene sobre todo esta vista del mundo a través de sus sistemas de satélite, que son tan importantes para la Armada de los Estados Unidos y que hacen que los chinos lo vean con recelo. Entonces él va, es una caravana de gente, como tú dices, gente de muchísimo dinero, empresarios que quieren abrir puertas en China y mantener algún tipo de diálogo. Mientras, lo que estábamos viendo y lo que hemos visto es que muchas empresas se estaban saliendo de China precisamente por todos los peligros que hay. Y una vez que el presidente se ha metido en Irán, va a ser muy difícil que vaya y le diga a Xi, oye Xi, no te vayas a meter en Taiwán, porque eso sería una barbaridad y eso todo el mundo lo condenaría. Una vez que tú te metes en Irán y haces eso, pues no vas a tener mucha cara de decirle a Xi qué es lo que va a hacer en el futuro con Taiwán. Pero aparentemente ellos están ocupados con otra cosa. Veremos sobre todo en la cuestión energética a qué tipo de acuerdos pueden llegar. Y sobre todo, todos los que van a ir, te puedo asegurar, van a regresar con contratos muy buenos, porque al final de cuentas, ahí es la decisión de un solo hombre. Es un país comunista, es un país totalitario, es un país en el que solamente un hombre y la gente que está sentada en la presidencia y en el Consejo de Ministros es el que al final decide las cosas como son, que afortunadamente no es así en todas partes, pero ese es el tipo de gobierno totalitario que tiene China. Lo que pasa es que tiene mucho dinero y mucho poder y puede hacer esas cosas.
4: Gracias, Armando, gracias por el comentario.
5: Gracias, Pepe, buenas noches.
4: Gracias, muy buenas noches. Armando Guzmán, desde la ciudad de Washington, la capital de los Estados Unidos. Hagamos una pausa muy breve. Vamos. Bueno, aquí están informando que científicos de Estados Unidos le piden al Congreso detener el alarmante ataque de Trump contra la investigación. 22 miembros de la Junta Nacional de Ciencias se levantaron en armas y redactaron una carta firmada por 2,250 científicos, entre los que se cuentan 37 premios Nobel. Donald Trump no quiere darle dinero al avance de la investigación científica. Una pausa muy breve, volvemos.
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4: Vamos a enlazarnos, permítame, con Ulises Soriano. Él nos informa del aguacerazo que está cayendo sobre el municipio de Catepec, sobre todo en el Estado de México, que ha causado ya algunos problemas de encharcamientos y cuanto hay. Ulises, adelante, por favor.
24: Pepe, muy buenas tardes, qué gusto saludarte. Continuamos a bordo de la motocicleta de Grupo Fórmula, donde ha caído una intensa lluvia esta tarde sobre los municipios al norte del Estado de México, que han provocado severas inundaciones en Ecatepec, Tonanitla y Tecámac. Uno de los puntos más afectados, Pepe, fue la Avenida Nacional en el perímetro de Venta de Carpio, donde el nivel del agua superó en algunos tramos los 45 centímetros de altura. La inundación obligó a suspender parcialmente el servicio de la línea 1 del Mexibus, que corre desde Ojo de Agua en Tecámac hasta el Mexipuerto Central de Abastos. Decenas de pasajeros han tenido que descender de las unidades y continuar su trayecto a pie o con apoyo de patrullas municipales y personal de la Marina, quienes auxilian principalmente estudiantes y trabajadores atrapados por este nivel del agua. También se observa una larga fila de vehículos detenidos, mientras que automovilistas pues esperan para continuar con su trayecto a casa en este horario. Las autoridades municipales y estatales han desplegado personal de emergencia para destapar coladeras y acelerar el desalojo del agua acumulada. En la zona también trabajan brigadas de la Comisión del Agua del Estado de México, organismos operadores municipales y unidades tipo Bactor y de rebombeo para intentar reducir estas afectaciones. Y aunque la lluvia ya ha disminuido, Pepe, durante la tarde, pues las complicaciones viales continúan por varias horas en esta importante arteria del Estado de México. Y nosotros continuamos muy pendientes de todo este desarrollo. Es la información que te tengo, Pepe.
4: Muchas gracias, Ulises. Pendientes, por favor, por cualquier novedad.
24: Claro que sí, Pepe, continuamos pendientes.
4: Continuamos pendientes. Hace un momento comentábamos con usted del hallazgo de 7 cuerpos en un vagón de ferrocarril en un patio de la Union Pacific. Se ha comenzado a investigar cómo van las cosas. José Eduardo Campos, él está en Laredo, Texas, muy cerca de donde ocurrieron los hechos. José Eduardo, ¿cómo estás? Buenas tardes, gracias por acompañarnos.
0: Pepe, ¿cómo estás? Es un gusto saludarte a ti y a todo el auditor.
4: Pues dinos, hallaron 6 muertos en un vagón de tren, 5 hombres, una mujer, cerca de la frontera de Laredo, Texas.
0: Pepe, es una situación extremadamente curiosa porque el día de ayer la policía de Laredo dio a conocer que encontraron exactamente 6 personas muertas, pero el día de hoy conocimos que hay un séptimo cuerpo encontrado en las cercanías de San Antonio. Se estima que estas 7 personas murieron a causa de los llamados golpes de calor, porque la temperatura en este momento en el sur de Texas está rondando alrededor de los 33, 34 grados promedio, y a la sombra te está dando esto pues alrededor de incluso hasta 40 grados centígrados, Pepe. Estas personas que fueron encontradas el día de ayer por la tarde, se estima que murieron precisamente por el golpe de calor que se registró. Se desconoce exactamente hasta el momento la identidad y el sexo de las 6 personas que fueron encontradas en Laredo, y ya se sabe que la persona que fue encontrada en las cercanías de San Antonio es una mujer de 29 años de edad. ¿Qué es lo que también conocemos en este momento, Pepe? De estos 7 cuerpos que han sido encontrados, uno de ellos se ha podido confirmar que es mexicano. Y hay rastros, por lo que se ha podido conocer hasta ahorita por parte de la policía, de que pueden ser de Honduras y de México, principalmente de México. Se han encontrado identificaciones, incluso algunos teléfonos celulares, y esto lo podemos entender dentro del marco de las personas que están tratando de ingresar a los Estados Unidos sin documentos. Recordarás, y tú sabes perfectamente bien, Pepe, del recorrido que hace la Bestia, este tren que viene desde el sur de México, llegando hasta los Estados Unidos. Se presume que viene de estas 7 personas fallecidas, venían viajando en la Bestia. No se puede confirmar hasta el momento al 100% que eran personas que estaban viajando de manera ilegal en la Bestia tratando de ingresar a los Estados Unidos. Lo que sí es que las autoridades del gobierno mexicano y el consulado de Laredo y de San Antonio están trabajando ya para la identificación y sobre todo para conocer determinantemente si venían con documento alguno o sin documentos. Pero hasta el momento podemos hablar que esta es una pues de las tragedias importantes en esta región. Recordemos en 2022 cuando pues también se encontraron varias personas muertas, 12 personas muertas para ser exacto, que venían ingresando a los Estados Unidos sin documentos, Pedro.
4: Te agradecemos mucho, José Eduardo Campos, la información ya más precisa todavía conforme avanzó el día. Que estés bien y un saludo muy cordial.
0: Gracias, te saludo, buena tarde.
4: Gracias, buena tarde. Vamos a Tijuana con Rocío Galván. Ella tiene información. ¿Se acuerda? La semana pasada informamos a usted que una madre joven se fue de fiesta y en el coche llevaba a su niño de 3 años, Vicentito. Bueno, pues la madre se fue a tomar sus copas, lo que sea, y quedó abandonado el niño. Durante 12 horas en Mexicali le vino un golpe de calor que terminó por matarlo. Rocío Galván, estamos contigo. Buenas tardes para ti.
1: Hola, Pepe. Te saludo con mucho gusto, igual que a tu audiencia. Y te informo que después de una audiencia de 15 horas, que esto se terminó la madrugada del domingo, Roxana, madre de Vicentito, fue vinculada a proceso por homicidio con dolo eventual. El juez fijó en un plazo de 4 meses hasta septiembre para terminar la investigación, Pepe. Y bueno, una de sus frases que llamó mucho la atención fue que dijo que Roxana prefirió estar hablando por el celular y mandando mensajes en lugar de atender a su hijo, porque dentro de las evidencias que recuperó la Fiscalía General del Estado, se determinó que ella en la madrugada puso a manejar su celular. Entonces el juez dijo con toda precisión, o sea, tuvo tiempo para eso, pero no para ir a ver cómo estaba su hijo en el auto. La defensa de Roxana quiere que se califique este caso con identidad de género, Pepe, pero la Fiscalía presentó 25 evidencias en contra de Roxana, y bueno, pues esto ha destapado una situación muy, muy crítica en cuanto a la pareja de ella, Juan Carlos Mesa, padre de Vicente, que también está acusado de violencia doméstica. Han salido estos antecedentes. El padre de Vicente realizó una manifestación, de Vicentito, realizó una manifestación antes de la audiencia para pedir que se legisle y que antes de dar la custodia a uno de los padres se determine si está en condiciones de tener al niño. Se dieron a conocer grabaciones, Pepe, mensajes que le mandaba ella a él diciendo que le iba a hacer daño al niño para lastimarlo a él. Y bueno, pues todo eso se presentó como evidencia. En septiembre se termina esta investigación y ya se verá a cuántos años sentencian a Roxana. En principio se hablaba de 15, pero luego la fiscal del estado dijo que iban a ser muy rígidos con la petición de esa sentencia y se habla de que podrían ser hasta 50 años, Pepe. Es lo que tenemos en la información.
4: ¿Es clasificado el delito como homicidio por omisión?
1: No, por omisión con dolo eventual. Así se llama la clasificación. Así se determinó la clasificación.
4: Te agradecemos mucho.
1: Con dolo eventual.
4: Gracias, Rocío. Gracias. Buenas
1: Hasta
4: noches.
1: Hasta luego, Pepe, te mando un abrazo.
4: Igualmente, un abrazo muy fuerte también. Ya está José Luis N., alias El Pintor. José Luis, ¿cómo estás? José Luis Cuevas. Partidazo de anoche en el Estadio Olímpico de la Ciudad Universitaria entre los Pumas y el América, para sacar a uno de los dos finalistas, semifinalistas, perdón, que van a ir a buscar el triunfo, ¿no?
2: Así es, Pepe, ¿cómo estás? Qué gusto saludarte, buenas noches, saludos al auditorio. Uno de los mejores partidos, de las mejores llaves. También, ojo, muchos errores en el partido, porque hablar de un 6-6 evidentemente te deja ver los graves errores en defensa, pero eso al final para el público es lo de menos. Fue un gran partido donde la cereza en el pastel para el equipo de Pumas fue que lo pudieron perder y que Henry Martín se terminó equivocando con un tiro penal que se termina yendo al poste.
4: Con un chicharazo.
2: Exactamente, y fue el mismo estadio, Pepe, hay que acordarse que ahí se jugaba el Cruz Azul Chivas de hace algunos meses y ahí voló la pelota el Chicharito, así que parece que ahí se terminan las leyendas por caer, porque Henry Martín es una leyenda americanista por todo lo que ha ganado en los últimos años con el club de Cuapa. Bueno, terminó por confirmarse este fracaso, Pepe, para América. También es un momento para que Jardine y la reconstrucción azul crema comience a darse. Y lo que sí está asegurado ya es el tema de los grandes partidos que tendremos de semifinales. Cruz Azul contra Chivas, que se estará llevando a cabo primero en el Estadio Banorte. Ojo con la maniobra que hizo Cruz Azul, Pepe, porque tenían que entregar el estadio a la FIFA el 13 de mayo. Sin embargo, en el reglamento no decía a qué hora. Y Cruz Azul inteligentemente dijo, voy a jugar a las 8, acabo mi partido a las 10, más conferencias a las 11. A las 11:50 entrego el estadio, 13 de mayo. Por eso van a jugar en el Banorte, porque encontraron una laguna en el reglamento, en el contrato, y por eso se va a jugar ahí. El que no va a poder jugar ya en el Estadio Guadalajara, en el Estadio Akron, va a ser Chivas, va a tener que jugar en el Jalisco la vuelta el próximo sábado. Y el jueves, el partido entre Pachuca y Pumas será primero en la Bella Airosa y después estará jugando en el Estadio de Ciudad Universitaria el domingo por la noche. Son dos grandes partidos, Pepe, donde creo yo que Chivas sale muy fortalecido por la forma en la que elimina a Tigres con la materia prima que tiene y obviamente lo que sucede con Pumas. Pumas, que es un equipo fuerte, sólido, pero si hablamos de un equipo que no tiene presión y que tiene todo por ganar es Pachuca, ¿eh? Nadie le daba de alguna manera oportunidad y Pachuca está ahí compitiendo con los mejores, así que Pumas debe de trabajar mucho mejor en defensa para aspirar a ganar. Y Cruz Azul sin la presión, con Joel Wiki como entrenador, ya sabemos que con interinos estos equipos ganan títulos, aunque luego los terminan mandando a su casa, a Pepe, como a Vicente Sánchez.
4: A ver, pues entonces comprometámonos con la audiencia que nos favorece con su atención. Favoritos, Guadalajara, Cruz Azul.
2: Me parece que Chivas, Pepe, Chivas y Pumas. Yo veo a Chivas y a Pumas para verse las caras en la final. Vamos a ver, insisto, Chivas, el envío de anímico, qué tanto le va a alcanzar. Eliminó una de las mejores plantillas como Tigres. Por eso yo sí le veo opciones a Chivas de poderle ganar a Cruz Azul.
4: Correcto. Entonces vamos a esperar esa final. Podría ser interesante. Y de Pumas, Pachuca, pues Pumas, ¿no?
2: Sí, voy con Pumas. Creo que Pumas tiene todo para hacerlo, sobre todo por el cierre que tendrá en Ciudad Universitaria. Es un equipo muy fuerte en casa. Sí está, creo que físicamente, bien trabajado el equipo de Efraín Juárez y le va a alcanzar. Por cierto, Quintero ya salió, será el árbitro central en el Chivas contra Cruz Azul el miércoles y el Pachuca contra Pumas será Luis Enrique Santander, tal y como lo adelantábamos en esta misma frecuencia con Raúl Orbañanos, Pepe.
4: Correcto, correcto. Selección mexicana presenta su tercer uniforme.
2: Correcto, Pepe. El día de hoy se da a conocer este uniforme. Curiosamente, el día de hoy también Guillermo Ochoa ya reportó con la selección mexicana, ya está en el centro de alto rendimiento. Y este es el uniforme que se estará utilizando. No sabemos con qué medida, con qué, vamos, al final hay que ver el rival cómo juega. Te pongo el ejemplo. FIFA pide mucho que sean colores totalmente diferentes. No sé si te acuerdes que el México-Sudáfrica hace 16 años se jugó con México jugando de negro completo y Sudáfrica con un amarillo y verde. Ahora México tendría que ser el local y tendría que jugar con su indumentaria verde para lo que va a ser este partido y seguramente Sudáfrica sacará el uniforme de visitante. Pero este uniforme que estamos viendo con vivos en negro y digo, en totalidad en negro con vivos en tricolor, es el que se estaría utilizando quizá para estos partidos frente a Chequia, quizá, o más adelante. Ha habido mundiales donde se ocupan dos uniformes, ha habido mundiales donde se ocupan tres, y ha habido mundiales, Pepe, te acordarás, donde ni se ocupa. Hace 4 años la camiseta color crema, un color bastante bonito con vivos en guinda, ni se utilizó. México jugó todos sus partidos de verde con combinaciones un poco extrañas porque FIFA sí obligaba. En aquel momento fueron 2 uniformes, ahora son 3. Vamos a ver qué pasa, Pepe.
4: Correcto. Gracias, gracias, José Luis, por toda la información. José Luis.
2: Abrazo, Pepe. Buenas noches.
4: El pintor, buenas noches. Con toda su información, una pausa muy breve. Vamos a hablar con Gabriela Cuevas. Ella es la responsable por parte del gobierno federal de todo lo que tiene que ver con el Mundial en México.
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9: El rinoceronte es un mamífero grande y fuerte que habita en África y Asia. Posee una piel gruesa y uno o dos cuernos en el hocico. A pesar de su tamaño, es un animal tranquilo y solitario. Se alimenta de hierbas, hojas y arbustos. Durante años ha sido cazado ilegalmente por sus cuernos, utilizados en algunos mercados. Esta práctica ha puesto en peligro a varias especies. Existen reservas naturales que buscan protegerlos. La educación y las leyes son fundamentales para evitar su extinción.
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12: Cole Allen, el sospechoso de intentar asesinar al presidente de Estados Unidos Donald Trump durante la cena de corresponsales de la Casa Blanca, se declaró este lunes no culpable de los cuatro cargos federales en su contra durante una comparecencia ante un tribunal en Washington. El ministro de Exteriores de Israel rechazó firmemente el acuerdo alcanzado por la Unión Europea para imponer nuevas sanciones contra colonos israelíes violentos que viven en el territorio palestino ocupado de Cisjordania. La OMS transmitió sus condolencias tras el fallecimiento de un agente de la Guardia Civil a causa de un infarto mientras participaba en la operación de desembarco en el puerto de Granadilla de Abona, en Tenerife, de los pasajeros del crucero donde hubo un brote de antivirus. Informó Cintia Dávalos. 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
4: En este momento tenemos comunicación telefónica y lo agradecemos muchísimo con Gabriela Cuevas. Ella es la coordinadora del Mundial 2026 por parte del Gobierno de México. Gabriela, gracias por tomarnos la llamada. Muy buenas noches.
13: Muy buenas noches. Gracias a ti, Pepe. Me da mucho gusto estar contigo y con tu auditorio.
4: Gracias, Gabriela. Pues yo sé que sobra entusiasmo, pero ¿qué falta? Estamos exactamente a un mes del primer balonazo.
13: Ya estamos muy cerca, Pepe, efectivamente a un mes y ya con muchos resultados. Ahorita ya es momento de resultados. Estamos entregando, por ejemplo, procesos mucho más ágiles en todos los filtros de migración. Para quienes han ido recientemente al aeropuerto, podrán revisar cómo ya hay algunos filtros que están automatizados. Y eso ha reducido muchísimo los tiempos de espera, al mismo tiempo que cuida toda la seguridad en el proceso de ingreso a nuestro país. Lo mismo sucede también con los procesos de emisión de visa. No nos quedamos nada más en los compromisos que tenemos con FIFA, porque sin duda es importante asegurar la emisión de visas, incluso para aquellos países, aquellas nacionalidades, donde México no cuenta con una embajada. Entonces, todo eso lo estamos revisando, pero también se hace para el público, para los visitantes, porque queremos que venga mucha gente a México. Por ejemplo, ahí está una innovación muy interesante de la Secretaría de Relaciones Exteriores, que lanzó desde febrero pasado la visa electrónica para Brasil. Y esta visa electrónica ha tenido un gran éxito. Estamos renovando también aeropuertos, carreteras. En fin, hay muchísimo trabajo atrás de lo que vemos de un partido de fútbol.
4: Hablando del aeropuerto, Gabriela, te interrumpo. ¿Va a estar bien listo, me refiero al aeropuerto Benito Juárez? Porque la gente sigue diciendo
13: que
4: no.
13: Sí, por supuesto que va a estar listo. Mira, por supuesto que va a estar listo. Esta primera etapa de trabajos va a concluir ya máximo en una semana o 10 días. Lo estamos revisando, lo estamos trabajando con el almirante Padilla, que ha hecho un fantástico trabajo. Hay que recordar, Pepe, que este aeropuerto llevaba 20 años sin que se le metiera un peso. Y ahora la presidenta de México, la doctora Claudia Sheinbaum, ha destinado 9 mil millones de pesos de inversión porque había que rescatar, ahora sí que desde el fondo del aeropuerto. Sí ha sido un trabajo mayúsculo que involucra hasta las bandas de equipaje, la parte de cimientos, toda la parte de instalaciones hidrosanitarias que también había que cambiar muchas. Es una obra enorme, va muy bien y sí vamos a ver muy buenos resultados pronto. Por ejemplo, lo vimos también con el tren que conecta al AIFA, al Aeropuerto Internacional Felipe Ángeles, con la Ciudad de México, en la Estación Buenavista. ¿Cuánta gente dudaba de esta obra y hoy ya funciona y mueve a miles de personas todos los días? O también hoy vimos, por ejemplo, ya resultados en Ciudad Sede, la inauguración hoy de toda la modernización del tren ligero, hoy llamado el Ajolote, que además lo traigo a colación, Pepe, no solo por lo bonita que está esta línea y la inauguración, sino porque es la mejor forma para llegar justamente a lo que va a ser el Estadio Ciudad de México. Hoy Estadio Banorte, antes Estadio Azteca.
4: Correcto. Ahora, muchas preguntas que tú estás coordinando la presencia de México en el Mundial, o bien estás administrando un espectáculo que la FIFA y las televisoras son las que dictan la norma.
13: Pues mira, lo que nosotros estamos haciendo es facilitar el evento deportivo más visto en todo el planeta, Pepe. Podrá haber muchísimas opiniones sobre si FIFA, sobre si el modelo de negocio, eso no nos toca discutirlo a nosotros. Este mundial se acordó desde el año 2018, antes de que entraran los gobiernos de la transformación a gobernar nuestro país. Nos tocó incluso, Pepe, y hay que decirlo con mucha transparencia al auditorio, renegociar con FIFA el acuerdo fiscal que el gobierno de Peña Nieto le había dado. Por ejemplo, el gobierno de Peña Nieto le dio 10 años de exenciones fiscales a FIFA. Nosotros lo redujimos a solo un año y lo acotamos a solo aquellas personas y bienes directamente relacionados con la celebración del torneo. Es decir, no hay ningún tipo de exención, por ejemplo, a la importación de balones. No existe. Sí, a los balones que vamos a ver en la cancha, los que sí están directamente en el torneo. Entonces, esto fue una renegociación muy exitosa. Se hizo en armonía con FIFA, es decir, no hubo pleito, no hubo jaloneos, pero sí tuvimos que poner orden en aquellas, pues me parece, regalos extremos que le dio el gobierno a Peña Nieto a la FIFA. Pero vamos muy bien. Y lo que sí vamos a entregar es, primero, una Copa Mundial de la FIFA que le recuerde al mundo la grandeza de nuestro país. Sí es el evento que ven miles de millones de personas y tenemos que aprovecharlo para México. Y segundo, Pepe, el Mundial Social México 2026, que ese sí es el programa del gobierno de México, donde se están rehabilitando y construyendo 4,208 canchas, donde se pintan murales, donde tenemos ya hoy registrados en la Copa Escolar más de 1,000,000 de niños, niñas y adolescentes registrados y jugando fútbol. Esos son los resultados que a nosotros desde el gobierno de México nos comprometen como un legado en desarrollo humano.
4: ¿Garantizas, finalmente, Gabriela, te pregunto, garantizas que cada peso público invertido en estadios, en sedes, en lo que le llaman los fan fests, tienen el mismo rigor y transparencia que otras obras públicas como hospitales, escuelas, transporte?
13: Fíjate que desde ahorita te lo contesto. No hay un solo peso público en los estadios, ni uno. Tampoco hay dinero del gobierno federal en ninguno de los fan fests. Entonces, el gobierno de México no está poniendo presupuesto a que se celebre este evento. Y es una pregunta muy importante, porque en Estados Unidos y Canadá sí ponen dinero los gobiernos. Nosotros no estamos poniendo dinero. Y lo que sí hay son 2,000,000,000 de pesos que destinó la presidenta para la reconstrucción y construcción de canchas. Esa información la tiene publicada la SEDATU en la página mundialsocial.gov.mx. Ahí viene cada una de las canchas, cuánto van a medir y cómo se van a arreglar. Adicionalmente, también el gobierno de México, la presidenta, anunciaron también una inversión de 2,000,000,000 de pesos por cada ciudad sede para proyectos exclusivamente de infraestructura. Entonces, eso sí, claro que se va a ir supervisando en conjunto con las auditorías que se hagan a los gastos de los estados, porque se le transfirió para ejecución de los estados.
4: Gracias, Gabriela Cuevas, por estos minutos de conversación. Estaremos en contacto contigo.
13: Al revés, muchísimas gracias a ti y a tu auditorio. Estamos siempre a sus órdenes, Pepe.
4: Y, igualmente, gracias, Gabriela Cuevas, coordinadora del Mundial 2026 para el Gobierno de México. Estamos ya por irnos, Oscar.
14: Y al cierre, Pepe, integrantes del Consejo Indígena de Michoacán colapsan carreteras en el estado. Exigen más seguridad. También los ejidatarios bloquearon, pero en esta ocasión, los accesos al AIFA. Demandan solución a conflictos por tierra. En el ámbito internacional concluyó la evacuación del crucero Hondius, afectado por un brote de hantavirus. Un ciudadano español permanece hospitalizado. El fiscal general de Texas ha demandado a Netflix. Acusa espionaje a niños y de diseñar una plataforma adictiva.
4: Hasta que llegamos con lo importante de las noticias. A nombre del equipo, gracias por su atención, su confianza y todo lo demás. Quédese con la Fórmula Financiera. Lo esperan Mari Carmen Cortés, Pepe Yuste, Marco Antonio Mares en estas frecuencias de radio. Y en Telefórmula, el doctor Leonardo Cusio con el apoyo de Cintia Dávalos. Nosotros mañana 6 de la tarde. 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
8: Tremenda la deuda que tiene Oyamani para con la FIFA y que tiene que cubrir antes del 20 de mayo. Sí, son 62.4 millones de dólares, es decir, más de 1,000 millones de pesos, los que le debe a la FIFA por básicamente haberle comprado todos los boletos necesarios para que los dueños de palcos y plateas pudieran asistir al estadio durante el Mundial. Y ojo, porque esto solamente es apagar el fuego más inmediato, porque la bronca sigue con estos mismos dueños de palcos y plateas. Esto es una muestra de cómo el Mundial no es un negocio por sí mismo, pues Oyamani ya ha erogado más de 2,000 millones de pesos antes del silbatazo inicial y antes de ver un peso de utilidad. Lo interesante aquí es que el grupo está pensando después del Mundial, cómo se transforma su negocio y su modelo para los siguientes 5, 10, 15 años. Y ahí es donde está la verdadera oportunidad.
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9: Los pingüinos le proponen matrimonio a sus parejas entregándoles una piedra perfectamente circular que encuentran en las orillas heladas.
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10: Tenía 21 años ahí, fíjate. Ay, ¿cómo fue para la...
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estamos aquí transmitiendo en vivo desde la Ciudad de México. Es Fórmula Financiera. Soy Mari Carmen Cortés y me da mucho gusto que nos acompañe el día de hoy. Y dos noticias muy importantes. La primera es que sí se tuvo que echar para atrás, y la palabra es se tuvo que echar para atrás, Mario Delgado, el secretario de Educación Pública, que pues había, por su, para parecer por sus propias pistolas, pretendido reducir el ciclo escolar que terminaba el 5 de junio, cinco semanas antes. Hoy empieza a haber una reunión con secretarios de educación de todos los partidos, de todos los estados, que después, media hora después, se suspendió. Pero en esa primera hora dijo él que, bueno, que pues, después del 15 de junio ya no hay nada. Ya, ¿para qué van los niños a la escuela? Y que además ya la escuela se empieza a volver algo así como una guardería para tener a los niños, para que estén tranquilos las mamás.

0: Es su responsabilidad que los maestros sigan enseñando hasta el último día de clases, cuando ya empiecen los exámenes, porque como ahora todo el mundo pasa, no reprueban a nadie. Eso de que no pasa nada en la escuela, ¿es de quién es responsabilidad? De él, de la Secretaría de Educación Pública. ¿Y cómo lo dice tan campante? Yo no lo puedo creer. Y la otra, la Secretaría de Energía, creo que sí es buena noticia, pero vámonos por partes. Marco Mares, buenas noches. Pepe Yuste, buenas noches.
1: ¿Qué tal? ¿Cómo estás? Mari Carmen Cortés, buenas noches. José Yuste, buenas noches. Sin duda alguna, creo que fue lo mejor que se retracte la Secretaría de Educación Pública y que mantenga el calendario escolar como es normal. Eso de que la calor y el fútbol eran elementos importantes para llevar adelante esto que hubiera perjudicado a miles de familias mexicanas, de mamás que tienen la responsabilidad de trabajar y de cuidar a sus hijos y de alumnos, cientos, miles de alumnos que hubieran perdido pues parte, una parte muy importante de su ciclo escolar, de la impartición de los conocimientos que necesitan para enfrentar pues todos sus méritos académicos y llegar a un nivel de educación que les permita pues tener la movilidad social que todos aspiramos y queremos. Y qué bueno que esto está ocurriendo. Malo desde el principio que se haya propuesto, que se haya pretendido llevar adelante una medida como esta, que deja ver muy claramente pues la falta de conciencia en la Secretaría de Educación Pública respecto de lo que implica el respeto al ciclo escolar de los alumnos. Pepe Yuste, ¿cómo estás? Buenas noches.
2: Hola, buenas noches, Marco Mares, Mari Carmen Cortés, ¿qué tal? Buenas noches. Mira, qué bueno que se da marcha atrás en esta medida. No tenía lógica porque, pues, un mes y cacho, que ¿con quién iban a dejar a los hijos? Las personas que trabajan, ¿no? Ya abuelitos, pues no hay tantos, ¿no? No hay tantos
0: también
2: abuelitos.
0: La reserva de abuelitos
2: tampoco, sí, no.
0: Como
2: no
0: se da, que tengo aquí presente.
2: No se da para esto, así que qué bueno que se eche para atrás. Yo creo que se entiende que fue una medida como tratando de hacerle caso, me imagino, a la jefa de gobierno, Clara Brugada, que estaba preocupada, y con razón, por la movilidad de esos días, pero pues no era la forma, ¿no? Sí, yo creo que ahí tiene razón, por ejemplo, Clara Brugada, que se haga home office o desde la escuela, que se haga desde la casa también esos días, pero pues no más, no entendía por qué darles todo un mes más
0: de vacaciones
2: a los hijos. Pero bueno, por otro lado, tú lo adelantabas, Mari Carmen, la Secretaría de Energía hoy ya pues presenta una convocatoria importante porque están abriendo el sector eléctrico a la inversión privada. Creo que esta es la parte importante. Son instrumentos para que haya inversión privada hasta por 740 mil millones de pesos. Es bastante dinero, más de 40 mil millones de dólares. Son tres brazos jurídicos que hay. Una es una segunda convocatoria, ya había una segunda convocatoria de proyectos privados para generación eléctrica, con los cuales la iniciativa privada de manera individual, o sea, cada sí, por empresa, sin ir acompañados con la CFE, sin nadie, podrán construir una central eléctrica de energía renovable, me parece bien. Otra es una convocatoria de proyectos estratégicos que permitirá a los privados participar con la Comisión Federal de Electricidad, me parece bien, pues ahí va a ser contratos mixtos, claramente. Y una nueva que tú lo adelantabas, que es novedosa, es una ventanilla única de autoconsumo, para obviamente eliminar trámites, el tema de los que produzcan su propia energía, que sean de autoabasto, ¿no? Lo que antes era el autoabasto era autoconsumo, pues me parece bien.
0: Bueno, a mí me quedan muchas dudas. Una es, si hacen anuncios para mayor inversión en energía en el sector eléctrico, ¿los complementan o los mismos le dieron la vuelta? Se habla de una segunda convocatoria, ¿cómo le fue a la primera? Si son tantos miles y miles y millones de pesos que están invirtiendo, ¿dónde están? ¿Por qué no se reflejan en empleo? ¿Por qué no se reflejan en una reactivación de la economía? Es algo que yo, en lo personal, no acabo de entender. Esto de que esta segunda convocatoria para permitir a la iniciativa privada de manera individual participar en la construcción de centrales eléctricas, ¿qué significa de manera individual? Si las centrales eléctricas las construye la CFE y si tienen un límite que sea no se mueve de 46% del mercado. Eso no lo entiendo muy bien. Luego, una convocatoria de proyectos estratégicos. ¿Cuál es la diferencia de un proyecto estratégico y un proyecto privado de generación? No lo sé. Que permitirá a privados por sí mismos participar en proyectos de generación. O sea, ¿van a poder decir, ahora aquí está mi planta y me la autorizas? Y no van a salir después a decir que Felipe Calderón y que Peña Nieto y que FEMSA, que cómo se tiene su propia electricidad y que Bimbo. sea, esto no me queda a mí nada.

0: Claro, y desafortunadamente no. Hoy pues, solicitamos hablar con Águila, la Secretaría de Energía, que nos explique ABC o con alguien de la Comisión Federal de Electricidad y no hemos podido. Y la otra, la ventanilla única de autoconsumo, que a mí se me hace muy interesante. O sea, esto es para que tú ya hoy, yo creo que, y tú tienes paneles solares en tu casa, Pepe, los pudiste instalar sin pedirle permiso a nadie, o sí, o cómo se instalan. Esta ventanilla, qué bueno que se agilice porque los paneles solares, yo insisto que si algo me impresionó a mí cuando fui a Marruecos es que veías paneles solares por absolutamente todas las carreteras. Y yo digo que bueno, cosa que desde luego no tiene Cuba, por ejemplo, que tiene todo el sol del mundo, porque no tiene la inversión. Y sí me parece muy bien que se permita el autoconsumo, eso me parece muy bien, pero no entiendo mucho cómo van a funcionar. Ojalá se traduzcan esos
1: Pues
0: 740 mil millones de pesos de
1: mira, yo creo
0: inversión.
1: que lo más importante, así a bote pronto, de todo esto que se está anunciando, es que hay un giro. Ese giro
0: Cierto.
1: implica que hay una apertura al sector privado. No es lo mismo que venía ocurriendo en los sexenios o en el sexenio previo a López Obrador durante el peñismo, en donde se abrió de manera completa la participación al sector privado en el sector eléctrico y en el sector de hidrocarburos. Aquí se trata de ir abriendo pian pianito la puerta al sector privado después de que estuvo cerrada durante el sexenio de López Obrador y después de que en este sexenio pues se continuó con el mismo discurso, pero ahora poco a poco comienzan a abrir, han visto la necesidad de que haya cada día más inversión privada nacional e internacional. El sector energético es fundamental para muchas actividades empresariales, industriales y de tecnología en nuestro país. Y necesariamente se tiene que tener una mayor oferta de electricidad. La electricidad es un insumo esencial, por ejemplo, para los centros de datos que están llegando a nuestro país y que México se ha colocado en segundo nivel, en segundo lugar a nivel Latinoamérica, después de Brasil, en la atracción de flujos de inversión extranjera en este sector que es muy importante y es muy boyante y además es el futuro. Pero si no tenemos la electricidad suficiente, la oferta de electricidad, de energía y además de energía sustentable, pues se nos van a ir yendo las oportunidades. Qué bueno que se abre. Ojalá que poco a poco vayamos conociendo las oportunidades que están poniendo sobre la mesa.
2: Es que es esencial la apertura eléctrica porque sin electricidad y que no le alcanza a la Comisión Federal de Electricidad, ya se dio cuenta del sexenio pasado que no les alcanzó, hay que complementar esa generación eléctrica con generación privada y ahí sí que la transmisión y distribución la haga el Estado, me parece bien, pero la generación pues se tiene que complementar y si no hay generación eléctrica no hay inversión privada y no hay crecimiento, así de sencillo. Bueno, por otro lado, hoy Marcelo Ebrard dio a conocer y bien que sí se va a firmar el Tratado de Libre Comercio, el nuevo acuerdo comercial con la Unión Europea. Esto es importante porque los acuerdos comerciales pues dan certeza jurídica para las inversiones, y ya sea que mexicanos vayan allá o europeos vengan acá para inversiones, pero también para exportar o importar. Hoy en día son alrededor de casi 100 mil millones de dólares los que se comercian entre México y la Unión Europea. Viene la presidenta de la Comisión Europea, viene el 22 de mayo, aquí lo va a firmar el acuerdo. Es un acuerdo amplio que va a abarcar también seguridad y desarrollo sustentable. Me parece bien, ¿no? Creo que esos son los instrumentos que sí te van
0: Sí,
2: dando
0: claro.
2: certeza para la inversión.
0: Oye, y bueno, el otro día no nos acordamos de cómo se llama el subgobernador Gabriel Cuadra, y hoy hace declaraciones muy interesantes, y estoy leyendo una noticia de Bloomberg Línea que me llama la atención. Él votó a favor de bajar las tasas de interés en las últimas dos sesiones, no se ha enfrentado a Victoria Rodríguez Ceja, pero hoy dice que la economía de México va a crecer por debajo del 1% al cierre de 2026. Digo, ay, caray. Y él dice que lo dice a título personal, pero él, director de estudios
2: Lo
0: económicos.
2: tenía el
0: Sí.
2: Banco de México en 1.6, o sea, sí le dan una reducción fuerte al,
0: Él, menos del 1%.
2: menos del 1%, y eso también habla entonces que el Banco de México dice, bueno, por eso me atrevo a bajar la tasa de interés, porque si no hay
0: Sí.
2: crecimiento, pues no
0: O
2: va a haber
0: habla de que
2: inflación.
0: hay división al interior del Banxico,
2: O también.
0: porque en Banxico oficialmente no ha bajado su meta. Me llamó mucho la atención. Vamos a un corte, no sé ya.
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5: En el municipio de Poza Rica ha consternado la desaparición de dos jóvenes. Ahora sus familiares piden el apoyo a la ciudadanía para dar con el paradero. Se trata de Wendy Portilla Ramos y de Karime Montserrat Murrieta, ambas de 23 años de edad, quienes de acuerdo con los reportes, el sábado pasado acudieron al Panteón Jardines de Los Ángeles para el sepelio del periodista Carlos Castro, asesinado el pasado jueves en un local de la avenida 20 de noviembre. Por su parte, la gobernadora Rocío Nale ha confirmado que se ha abierto una carpeta de investigación por la desaparición de estas jóvenes.
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0: Regresamos aquí a Fórmula Financiera y tenemos en la línea a Alejandro Saldaña, economista en jefe del Banco B por Más. ¿Cómo estás, Alejandro? Muy buenas noches.
17: ¿Qué tal, Mari Carmen? Buenas noches. Un gusto saludarte a ti y al auditorio.
0: Oye, Alejandro, pues se armó toda una polémica porque el Banco de México baja las tasas de interés, porque sí le interesa más ya el crecimiento económico que la inflación, pero le hizo al dólar lo que el viento a Juárez, nada. 17, 18 creo que estoy en el interbancario, pese a que los precios del petróleo siguen elevados, pese a que todavía no hay un acuerdo entre Irán y Estados Unidos, y las bolsas también, récord histórico en el Dow Jones, récord histórico en Nasdaq. Pues, ¿qué no estoy leyendo yo, Alejandro? Cuéntame.
17: Bueno, particularmente el tema de las bolsas, en las últimas semanas tuvieron una muy fuerte recuperación, como bien lo mencionas, alcanzando hoy otro récord histórico, impulsadas por este segundo aire en el optimismo relacionado con las empresas tecnológicas, particularmente con las inversiones realizadas en inteligencia artificial, inversiones que se especula van a poder ser redituables el día de mañana. Pero pues bueno, ese es un supuesto ahí un tanto cuestionable, pero pues hoy por hoy se está dando por bueno y está impulsando las bolsas. El gran limitante para este rally, por otro lado, pues naturalmente uno esperaría que fueran estos conflictos geopolíticos, sobre todo ahora que los precios del petróleo en Estados Unidos de WTI están subiendo ahorita en la noche, se acercan a los $100 por barril, lo cual a su vez ejercería presión al alza sobre las tasas de interés, sobre los rendimientos de los bonos de Tesoro americano, en general a nivel mundial, pero bueno, en este caso el Tesoro americano, y eso pudiera poner presión a las bolsas a través de pues un mayor descuento cuando hacemos la evaluación del valor presente de los ingresos que estamos esperando que tengan las compañías que cotizan en los mercados públicos, etcétera, ¿no? Sin embargo, pues sí, bastante resilientes los mercados accionarios, de nuevo muy muy apoyados en los resultados trimestrales y en estas expectativas positivas para el sector tecnológico que le han dado un segundo aire. Y el tipo de cambio mexicano, pues sí, abajo, prácticamente los mismos niveles con los que teníamos antes de que empezara el conflicto, al cierre de febrero de este año. Y pues el peso mexicano, en un proceso en el cual los inversionistas mundiales desde hace más de un año han estado tratando de diversificarse, de desdolarizarse parcialmente, pues ha sido un refugio relativamente atractivo porque el país, mal que bien, algunos estructurales macroeconómicos se han logrado mantener, llámese la disciplina fiscal, llámese una posición externa bastante sólida, una economía relativamente grande y diversificada para ser un país emergente, y un banco central que pues constitucionalmente goza de autonomía. Entonces esto ha ayudado a que el tipo de cambio pues se vuelva, el peso mexicano se vuelva un refugio interesante, porque además es de las divisas emergentes que ofrece mayor liquidez y un mercado profundo por el cual los inversionistas pueden entrar y salir con cierta facilidad, ¿no? Entonces eso explica buena parte de la apreciación cambiaria, aunque pues bueno, si uno en principio pues esperaría niveles un poquito más elevados, sobre todo porque el diferencial de las tasas que se pagan en pesos contra las que se pagan en dólares, justo lo que mencionabas, Mari Carmen, se ha ido cerrando de forma importante en los últimos meses. Entonces en principio eso hace un poco menos atractiva la inversión en pesos.
1: Sí, Alejandro Saldaña, ¿cómo estás? Te saluda Marco Antonio Mares. Buenas noches, Alejandro.
17: Hola Marco, buenas noches, qué gusto.
1: Igualmente. Alejandro, lo que estamos viendo también es el mantenimiento, la continuidad en una posición de fortaleza del tipo de cambio del peso frente al dólar. ¿Qué nos puedes comentar al respecto? Hemos platicado durante muchas ocasiones que esto responde más a factores externos que internos, pero danos tus puntos de vista en esta coyuntura que se está viviendo.
17: Sí, con gusto desglosamos ahí un poco el tema. Por un lado, pues esta diversificación, esta desdolarización que les platicaba, está en vigor desde más o menos abril, mayo del año pasado, se ha hecho muy evidente. Y pues México, mientras mantenga estos fundamentales macroeconómicos, pues ahí a grandes rasgos sanos, usar la entrada de divisas ahí al país, o las inversiones en pesos se mantienen todavía relativamente atractivas. También porque el mundo emergente, invertible, por así decirlo, se ha ido reduciendo, ¿no? Después de la pandemia, los conflictos entre Estados Unidos y China, la guerra en Ucrania, ahora la guerra en Medio Oriente, pues hay muy pocos países emergentes que pueden ser atractivos en este contexto de cambios en lo comercial, en lo político, en lo económico. Y México pues espera que sea uno de los beneficiados de este fraccionamiento de la economía mundial a través del nearshoring, como le han estado llamando en los últimos años, y esto pues le da un perfil favorable ahí al peso mexicano, además de todo lo que hemos platicado, las características del país, una economía emergente grande y diversificada en términos relativos, una calificación crediticia con grado de inversión, un banco central que usa de autonomía, una posición externa relativamente favorable, pues han ido construyendo este escenario favorable para el peso mexicano. Ahora, me parece que es importante ir considerando que tal vez algunos de los elementos que han ido favoreciendo este proceso de desdolarización mundial, más allá de estos últimos dos meses del tema de la guerra en Irán, uno de los elementos que se puede revertir es la parte de la desconfianza institucional en los Estados Unidos. Gran parte de esta desconfianza institucional que generó en parte esta desdolarización, pues tiene que ver con un entorno político tal vez un poco polarizado, un poco inclinado, donde el presidente Trump tiene muchísimo poder concentrado el día de hoy, y creemos que después de las elecciones de intermedias de noviembre, pues es muy probable que el presidente Trump pierda el control, al menos en alguna de las cámaras del Congreso, y esto pudiera generar una percepción, un mayor equilibrio de poderes allá en los Estados Unidos, que regrese la institucionalidad y la confianza en el dólar americano. Incluso pudiera ser exacerbado si el nuevo titular, el nuevo presidente del FED, Kevin Warsh, pues pinta una raya y una distancia contra el presidente Trump y mantiene cierta autonomía en las decisiones que le toca a él enfrentar ya como presidente del FED, ¿no? Entonces, eso pudiera revertir parte de la debilidad del dólar, y si le sumamos la volatilidad que generarán las negociaciones del T-MEC y este diferencial de tasas entre pesos y dólares que se ha ido cerrando, pues ahí creemos que pudiera haber un repunte parcial en el tipo de cambio.
2: Claro, desde luego. Estamos platicando con Alejandro Saldaña, economista en jefe de B por Más. Alejandro, te saluda José Yuste, ¿cómo estás?
17: Hola, Pepe, qué gusto saludarte.
2: Qué gusto saludarte a ti, Alejandro. Oye, cuéntanos un poco el tema. Hoy salió Gabriel Cuadra, el subgobernador del Banco de México. Ya dice que uno de los pronósticos que trae el Banco de México es crecer pues al 1% o menos del 1%. Es un crecimiento muy bajo para este año. Y ahí tenemos que ver con la inversión privada. ¿Cómo detonar la inversión privada, que ha sido el gran problema para el crecimiento?
17: Bueno, desde el punto de vista de la política monetaria, pues uno supondría que esto tendría que ver con las tasas de interés. Las tasas de interés están lejos de ser restrictivas actualmente y han ido bajando, y a pesar de ello la inversión no ha levantado en el país, sigue de capa caída. Entonces esto pues confirma que tiene que ver mucho más con un contexto de incertidumbre, desconfianza en lo institucional a nivel local, ¿no? También hay factores externos de incertidumbre como la relación comercial con los Estados Unidos, incluso la guerra en Irán pues genera un poco de ruido en este sentido, pero hemos visto que es una constante la caída en la inversión en México, y naturalmente esto también tiene que ver con estos focos de incertidumbre a nivel local, y pues mientras estos no se resuelvan, pues naturalmente la inversión difícilmente va a repuntar, ¿no? Y con ello pues no habrá una mejora en la productividad, en la innovación, en el aprovechamiento de los factores de la producción en nuestro país, y por lo tanto el crecimiento económico se mantendrá pues severamente limitado.
0: Oye, y bueno, en el caso de ustedes, el pronóstico que ustedes tienen en Banco B por Más para el PIB, ¿de cuánto lo están ajustando después? Que efectivamente el cierre del primer trimestre pues fue una contracción negativa. No sé si tú eres de los optimistas que crees que puede revertirse con el Mundial de Fútbol, aunque empieza en junio y este segundo trimestre no tendría tanto impacto. ¿Qué impacto va a tener realmente el Mundial de Fútbol en la economía?
17: Bueno, sobre el primer trimestre ya anticipamos una contracción, sí, en el PIB después de un buen cierre de año, pero fue mayor a lo esperado, sin dudas. Nuestro pronóstico se mantiene por el momento en 1.5%. Creemos que la actividad sí va a repuntar ligeramente a partir del verano. El efecto del Mundial, nosotros lo estamos estimando que va a agregar en el PIB anual alrededor de un 0.1%, 0.2% en el mejor de los casos. Y realmente lo que pudiera empezar a levantar la actividad económica sería en la parte más final del año, asumiendo que se resuelve favorablemente el T-MEC, que se retiran los aranceles al aluminio, al acero, al sector automotriz, y esto pudiera empezar a ayudar a que se reactive parte de la inversión en el sector manufacturero, en el sector exportador, donde pues hay mucho apetito por invertir, pero ahí sí el tema del comercio, de la relación comercial con los Estados Unidos, sí ha ido frenando las inversiones, aunado al tema doméstico de cambios en el Poder Judicial, que ha generado también algo de ruido. Entonces creo que estos elementos sí nos van a dar un mejor segundo semestre en relación a los primeros seis meses de este 2026.
1: Claro, Alejandro, tenemos un minutito. ¿Nos puedes comentar qué le dirías a los inversionistas que tienen en CETES sus ahorros con esta baja en las tasas de interés?
17: Bueno, para el ahorrador, obviamente, pues el incentivo para dejar su dinero guardado e invertido pues va perdiendo atractivo, y por el contrario, pues se trata de estimular de alguna forma el consumo, ¿no? Y hay que ver pues los CETES, que pues no solamente están bajando en términos nominales, ¿no? Cuando les contamos la inflación alrededor del 4.5%, pues ya el rendimiento se hace mucho más chiquito, y si le quitamos los impuestos, pues ya estamos casi en cero, ¿no?
2: Casi en tablas con CETES. Muchas gracias, Alejandro Saldaña, economista en jefe de B por Más. Gracias.
0: Gracias.
1: Gracias.
17: Al contrario, muchas gracias. Buenas noches.
2: Vamos a un corte comercial. Gracias.
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24: México en la Red, una colaboración entre Prometeo y Radio Fórmula con un alcance de 29.8 y 6.10 billones de impresiones respectivamente, los conciertos de BTS y la visita a México de Isabel Díaz Ayuso fueron los temas de mayor interés en la conversación digital. En el Claudiómetro Digital, el sentimiento positivo tuvo un aumento de un punto porcentual. Al final de esta edición destaca la celebración del Día de las Madres.
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0: Regresamos aquí a Fórmula Financiera. Nos da mucho gusto que tenemos a la línea al director general, al presidente, no al director general, porque el presidente ya es Pepe Mir, de al HSBC, Jorge Arce. Jorge, ¿cómo estás? Muy buenas noches.
1: Buenas noches, ¿cómo están?
2: ¿Qué tal, Jorge?
3: Hola, Jorge, buenas noches.
0: Oye, Jorge, pues seguramente vamos a aprovechar que estamos a la línea para hablar de temas bancarios y financieros, pero la entrevista está centrada en algo de lo cual tú te sientes profundamente orgulloso, por el financiamiento que ha hecho HSBC, de este que mañana se inaugura ya oficialmente, que es este ojo o espejo de agua que va desde el Museo Tamayo hasta el Museo de Antropología. Platícanos un poco, porque además por las fotos que estoy viendo quedó muy bonito.
1: Quedó precioso. Ya no va a ser un espejo de agua, ahora es un humedal.
0: Humedal.
1: Utiliza plantas endémicas de la zona, que van a purificar el agua y va a ser un buen refugio para aves y vida silvestre de la zona. Y lo que estamos haciendo es, en conjunto con ProBosque de Chapultepec y la ciudad, y el bosque de Chapultepec también, estamos mejorando una zona que estaba realmente abandonada porque no se le había invertido el dinero que necesitaba. Normalmente se construyó ese espejo de agua en 2006, y lo que pasó es que pues se robaron las bombas, no había suficiente dinero para pagar la electricidad y se abandonó. Y ahorita lo estamos remodelando, le estamos poniendo las plantas, le estamos poniendo nuevas bombas, nueva electricidad, para que quede bonito para el mundial. Y es muy importante ese espacio, porque te lleva del Museo de Antropología al Museo Rufino Tamayo y se utiliza muchísimo ese pasaje.
2: Jorge Arce, ¿cómo estás? Te saluda Marco Antonio Mares. Muy buenas noches, Jorge. ¿Cómo estás?
1: Buenas, bien, muchísimas gracias, Marco.
2: Qué bueno, Jorge. Pues tengo entendido que HSBC pues está participando y ha participado en varios proyectos similares. Pues con este propósito de rehabilitación de manglares y humedales. Qué bueno que lo están haciendo en la Ciudad de México. Decías que para el Mundial, pero yo creo que sobre todo para los capitalinos, para la Ciudad de México, que lo vamos a tener la posibilidad de estarlo disfrutando durante mucho tiempo, espero yo. ¿Qué hacer para evitar que pues la rapiña, la mala conciencia cívica derive en lo que ya ocurrió en la historia reciente, de que hubo robos y que pues deterioran los proyectos que inicialmente son muy bonitos?
1: Mira, yo creo que lo más importante es que lo sintamos nuestro. Esto es, lo dices perfecto, esto es para todos nosotros. Obviamente el pretexto del mundial es importante porque ahí va, es una zona que va a ir mucho turista, pero este es Chapultepec, nos pertenece a todos. Es algo que todo mundo creció, todo mundo sigue yendo. Yo voy todos los domingos a Chapultepec y lo queremos. Entonces, una vez que lo sientes tuyo, te pertenece, todo el mundo lo va a cuidar. Y esperemos eso pase con este humedal, pero que pase con toda la infraestructura urbana, que la sintamos nuestro, que no la pintarrajeemos, que la cuidemos, porque al final del día es nuestra casa, es nuestra ciudad. Y también, obviamente, en la obra tomamos muchas salvaguardas en términos de dónde ponemos las bombas, dónde ponemos los cables de cobre, donde ponemos la electricidad para que esté mejor guardada. Y también este humedal cambia mucho el uso del agua y de energía, porque no necesitas tantas bombas ni tanta energía para mover una fuente, sino lo que vas a hacer es, vas a tener menos bombas, menos agua, menos uso de energía, porque el humedal hace gran parte del trabajo. Sí va a haber flujo de agua, porque tiene que haber flujo de agua, pero a un nivel mucho menor de lo que era una fuente anteriormente.
3: Pues la verdad es que, Jorge, te saluda José, y usted sí me llamó la atención. Sí, en efecto, era un espejo de agua muy largo, el del Museo de Antropología del Rufino Tamayo, muy largo por reforma. Esto lo pasan a ser ya un humedal. Qué bueno que sea así. Jorge, felicidades a ustedes en HSBC que hacen estas obras. Oye, ahora cuéntanos un poco el tema del mundial en HSBC. viene, ¿cómo lo están viviendo ustedes? ¿Cómo lo vive un banco al estilo de ustedes? ¿Qué va a pasar? Obviamente va a haber más actividad financiera, más actividad económica. ¿El banco en qué tiene que patrocinar? Ya vimos este tema, el tema que es importante, el del humedal sobre Paseo de la Reforma en Chapultepec. ¿Qué hace el banco? Cuéntanos.
1: Mira, estamos esperando muchísimos clientes de HSBC globales que vienen a México. Entonces, estamos esperando muchos clientes de todas partes del mundo que son clientes de HSBC que van a venir a México. Entonces, esperamos apoyarlos con infraestructura. También estamos trabajando muy de la mano con Visa en lanzamientos de nuevos productos. Por ejemplo, lanzamos una tarjeta de crédito que se llama OnePlus, que está hecha en cooperación con Visa. Y lo que estamos haciendo es una serie de patrocinios y de eventos y también de beneficios a nuestros clientes que tengan, por ejemplo, esta nueva tarjeta. Si tú tienes esta nueva tarjeta y la contratas, puedes participar en rifas para ir al Mundial. Entonces, estamos trabajando con todos nuestros socios comerciales que tienen algo que ver con el Mundial para tratar de darle la mejor experiencia a nuestros clientes que viven en México y los que vienen de fuera para México, para que se diviertan mucho y disfruten mucho la oportunidad de estar aquí en el Mundial con todos nosotros.
0: Oye, Jorge, el impacto económico que va a tener, hay quien dice que va a permitir revertir incluso la contracción del primer trimestre, pero en realidad pues el segundo trimestre arranca el 11 de junio, ya terminando el último del trimestre y termina en julio. ¿Va a ser tan relevante todo esto que se gaste, la promoción, la misma inversión que ustedes están haciendo en HSBC, como para poder revertir la caída del PIB y que sí podamos cerrarnos en 1, 1.5?
1: Yo creo que sí. Yo creo que si tú ves, ya estamos viendo un incremento en ciertos rubros. Estamos viendo un incremento en la construcción. Estamos viendo un incremento en el consumo. La parte también de la parte internacional sigue muy robusta. Aunque hay una caída, como tú lo dijiste, nosotros sí vemos una derrama económica importante en el Mundial. Ya lo estamos viendo con promociones, ya lo estamos viendo en el nivel de uso de hoteles que esperamos para las primeras semanas de junio. Entonces, yo sí creo que va a haber un incremento en la actividad económica importante en México, en Guadalajara y en Monterrey, y eso va a permear para el resto de la economía. Lo estaba hablando hoy con un amigo hotelero que tiene hoteles en Guadalajara. Está lleno todo. Y estamos viendo claro. También en la Ciudad de México y en Monterrey.
2: Pues sí, la verdad es que pues hay una gran incertidumbre respecto de cómo poder vislumbrar lo que tanto se anuncia, lo que tanto se dice de inversiones y aliento que hay a favor de México y al mismo tiempo datos económicos que pues no parece que estuviera ocurriendo. ¿Cómo congeniar estas dos realidades, Jorge?
1: Pues mira, la realidad es totalmente diferente a un año atrás. Por ejemplo, sí estamos enfrentando vientos en contra que no nos esperábamos. Definitivamente la guerra en Irán es algo que no nos esperábamos. Obviamente lo que pasó con nuestro principal socio comercial en términos de aranceles y del cambio en cómo funciona el comercio internacional, tampoco nos los esperábamos. Siempre el primer año de gobierno de un sexenio siempre baja la inversión pública, pero estamos viendo proyectos, ya un pipeline de proyectos importantes, esquemas en los cuales puede participar el sector público y privado, o también proyectos solo para el sector público o solo para el sector privado. Entonces, estamos viendo una serie de proyectos que son bancables y que se van a poder financiar y que van a, sin duda alguna, van a detonar inversión. También se los digo de mis clientes. Hoy en la mañana, en la tarde comí con un cliente que está planeando poner un centro de servicios muy, muy importante en Puebla, de millones y millones de dólares, que va a dar empleos a más de 3,000 personas, y así ves muchos proyectos. Entonces, ya se empieza a ver proyectos que se están detonando, que se están haciendo realidad. También la tasa de interés ayuda muchísimo. Recuerden, hace menos de un año teníamos tasas de interés arriba del 11%, y ahorita tenemos tasas de interés a 6.5%. Eso también detona. Entonces, esperemos que los diálogos que vamos a tener con nuestro vecino del norte y nuestros vecinos del norte para la revisión del Tratado de Libre Comercio lleguen a buen puerto. Y todo eso debe de ayudar a la inversión. El mundial va a ayudar, sin duda alguna, sin duda alguna también.
3: Así que bueno, Jorge, porque pues vimos una contracción en el primer trimestre complicada para la economía mexicana, la inversión privada precisamente todavía no se ha reactivado. ¿Tú esperas que sí haya un punto de inflexión entonces con todo esto? Qué bueno, te noto optimista. ¿Sí crees un punto de inflexión?
1: Sí, yo creo que sí. Yo creo que llegar al nivel de tasas donde estamos, que ya estamos empezando la revisión del Tratado de Libre Comercio, que más del 85% de todos nuestros productos llegan a nuestro vecino del norte sin aranceles. Todo eso te dice que debemos estar en buen camino. Más aparte, tuvimos el gobierno y la presidenta, hay que agradecérselo y aplaudirlo. El lunes pasado tuvimos una reunión en el Museo de Antropología, ahí cerquita de nuestro humedal, en la cual varios de los puntos de dolor y de fricción que todo mundo se ha ido a quejar con ella y con la
3: administración, claro,
1: le está poniendo atención. Desde relación con el SAT, las aduanas.
0: Oye, Jorge, nos agarra la guillotina. Muchas felicidades por el humedal. Gracias por la entrevista, como siempre.
3: Jorge, felicidades por ese humedal en el Paseo de la Reforma. Qué bueno.
1: Gracias. Gracias por la entrevista.
0: Sí. Gracias. Vamos a un corte.
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10: La selección de Corea del Sur jugará su Mundial número 12. Su mejor participación fue en 2002, donde fueron anfitriones y quedaron en la 4ª posición. Los Tigres del Asia, líderes del Grupo B, superaron en estas eliminatorias a Jordania e Irak, de la mano de su entrenador Hong Myung-bo, quien llegó en 2024. El equipo surcoreano es una de las cartas fuertes del Grupo A, donde compartirá sector con Chequia, México y Sudáfrica. Entre sus figuras se encuentran Kang In-lee del Paris Saint-Germain, Min Jae Kim del Bayern Múnich y su capitán Hyun Min Son, que juega para Los Ángeles FC de la MLS. Su debut este verano será ante Chequia, dentro del juego 2 de los 104 del Mundial.
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0: aquí a Fórmula Financiera y tenemos en la línea a Juan José Sierra, presidente de la Coparmex. Juan José, ¿cómo estás? Muy buenas noches.
1: Bien, Mari Carmen, Marco y Pepe, qué gusto saludarlos, ¿eh? Buenas noches a su auditorio.
0: Gracias.
2: Gracias.
0: Oye,
2: gracias.
0: Varios temas queríamos aterrizar contigo, pero hoy haces declaraciones interesantes en torno a la corrupción, la extorsión, y hablas de que muchas veces viene de propias autoridades. Cuéntanos.
1: Sí, mira, hoy precisamente dimos a conocer el monitor de seguridad, que es una herramienta que tenemos en Coparmex, que es con los datos del Secretario Ejecutivo del Sistema Nacional de Seguridad. Y como lo dimos a conocer, la extorsión pues continúa siendo uno de los delitos que más afecta a las empresas, a las familias y la actividad económica, manteniéndose en el 2026 entre los niveles más altos de los últimos 11 años. En este periodo de enero a marzo del 2026 se registraron 2.915 víctimas de extorsión, prácticamente el mismo nivel que en 2025, con un promedio de 32.4 víctimas diarias. Y de acuerdo al INEGI, el 97% de las extorsiones no se denuncia o no deriva en carpetas de investigación, lo que convierte este delito pues en la mayor cifra oculta del país. Cuando el 97% de las extorsiones no se denuncian, y no se denuncian por dos razones: por miedo a represalias y por falta de confianza en la autoridad. Y precisamente dimos a conocer, Mari Carmen, Marco y Pepe, por primera vez, Coparmex incorpora el índice de extorsión Coparmex, el IES, que mide el índice. Este índice de extorsión Coparmex mide la incidencia, la cifra oculta y la percepción de inseguridad para dimensionar el impacto real que tiene este delito. Y lo que reveló este índice, que con rigor metodológico llevamos a cabo y lanzamos en esta rueda de prensa, reveló el índice de extorsión de Coparmex que 14 estados superan el promedio nacional de 49.7%. Aquí destaca Morelos, Tabasco y Zacatecas como las entidades con condiciones más complejas para la actividad empresarial. 17 de las 32 entidades federativas aumentó la extorsión durante el primer trimestre del 2026. Aquí está Chihuahua, Zacatecas, Yucatán y Tabasco, que registraron las mayores variaciones anuales, mientras que 9 estados alcanzaron máximos históricos en los últimos años, entre ellos Chihuahua, Ciudad de México, Morelos y Querétaro. Sigue siendo este delito pues el delito que tiene de rodillas a miles de empresarios en el país y el delito que mata a la MIPYME. Y como lo dije, Mari Carmen, Marco y Pepe, yo recibo quejas. La extorsión es el delito que te parte de la extorsión es el cobro de piso por parte de la delincuencia organizada, y preocupa precisamente que recibo quejas de empresarios en algunas ciudades y estados donde la autoridad, en aras de hacer cumplir la ley, pues se convierte precisamente en el mayor de los extorsionadores de los empresarios por los montos, ¿no?
2: Juan José, ¿cómo estás? Te saluda Marco Antonio Mares. Buenas noches, Juan José.
1: Hola, ¿cómo estás, Marco? Qué gusto saludarte.
2: Igualmente, aunque preocupado por todos estos datos que nos estás dando, este indicador de extorsión, que es muy revelador y muy complejo. Juan José, ¿qué camino están siguiendo para ser atendidos por las autoridades? Sé que pues lo que ha hecho el gobierno es avanzar en el tema legal, y me parece que pues ya se llevó adelante este proceso de homologación a nivel federal, a nivel territorial, de considerar la extorsión como un delito federal. Pero cuéntanos, Juan José, ¿qué tocas, qué puertas están tocando y qué les han dicho?
1: Sí, mira, reconocer aquí, Marco, que el cambio de estrategia del gobierno pues es fundamental para detener, contener, investigar el delito, sobre todo el delito de extorsión. Pues reconocer la aprobación de la ley, de, como lo decías, la Ley General de Castigo a la Extorsión, que es una herramienta muy importante a partir de ley, porque muchos estados no tenían tipificado el delito de extorsión. Creemos que este es el siguiente paso, Marco, que vamos a dar puntual seguimiento desde nuestros 71 centros empresariales para evaluar qué gobiernos ya han homologado sus leyes en los congresos estatales. Esto es muy importante a partir de esta Ley General de Castigo a la Extorsión. Y algo muy importante, Marco, que en las fiscalías de los estados es importante que se implementen esta parte de investigación del delito de extorsión. Necesitamos en las fiscalías esta oficina especializada en atención de delitos de extorsión, que va a ser muy importante, y estaremos en esta implementación pues vigilantes, supervisando que se a ver qué cuáles son los estados que faltan en homologar sus leyes, y la creación de estas en las mismas fiscalías estatales, estas este apartado, estas oficinas de investigación del delito de extorsión, Marco.
2: Sí, Juan José, te saluda José. Yo estamos platicando con Juan José Sierra, presidente de Coparmex, sobre este pues delito de la extorsión, y ustedes ya crearon, nos comentabas, un instrumento, un índice de extorsión Coparmex, que es importante, ya nos decías de este. Oye, y sobre las llamadas anónimas, que puede haber un teléfono que recibiera llamadas anónimas por el miedo de la extorsión, y sobre todo, pues porque los extorsionadores están dentro de organizaciones policíacas, entonces te da también miedo. ¿Llamadas anónimas se puede hacer?
1: Sí, las encuestas que hacemos a los socios, José, qué gusto saludarte.
2: Qué gusto.
1: Precisamente nos revelan, estas encuestas que hacemos a los socios a partir de Data Coparmex, nos revela un dato: el 68% de los delitos de extorsión a los socios de Coparmex es vía telefónica. Por eso es importante, como parte de esta homologación en los estados a través de los congresos y la implementación de la ley, que se inhiban las llamadas desde los centros penitenciarios de los estados. Fíjate el porcentaje altísimo que es de extorsión a través de las llamadas telefónicas, 68. Quiere decir que el resto son precisamente las extorsiones que se hacen pasar las personas, ¿no? El delincuente organizado, las personas que se hacen pasar por diferentes autoridades, quizá también. Y esto es importante, les doy un dato más. Del 100% de las empresas socias de Coparmex que han sido extorsionadas, un 37% ha pagado la extorsión. Es decir, casi 4 de cada 10 empresarios extorsionados ha pagado la extorsión a la que fue sometido. Es una cifra altísima. Y tenemos una estimación de lo que cuesta la extorsión a los empresarios anualmente, 0.04% del PIB. Estamos hablando de 15 mil millones de pesos del costo anual sobre la cifra que se denuncia, Mari Carmen, Marco y José. O sea, esto es importante. Entonces, y más aparte, súmale el gasto que realizan los empresarios. Los empresarios en México gastan un 20% adicional en seguridad, en cámaras de seguridad, en guardias de seguridad, en todo lo que implica cuestiones de seguridad. Oye, porque eso perfectamente se puede invertir en mejor.
0: Perdón que te interrumpa, que eso nos está acabando el tiempo. En este sentido, el estar identificando las líneas telefónicas con empresas, con personas, nombre y apellidos, ¿crees que sí ayude a combatir por lo menos la extorsión telefónica?
1: Sí, por supuesto. Creo que, creo que son dos temas, Mari Carmen. Uno, inhibir estas llamadas que salen de los penales, porque la mayoría de estas llamadas salen de los centros penitenciarios, uno. Y dos, por eso es importante que en las fiscalías estatales haya el tema de investigación del delito de extorsión. Es un delito que necesita ser investigado, y a partir de ahí es la contención, la detección y, en su caso, pues el combate a este delito, pues que es un flagelo para no solamente los empresarios, para las familias de México.
2: Pues Juan José Sierra, presidente de Coparmex, muchas gracias por la entrevista.
0: Gracias, Juan José.
3: Juan José, gracias.
1: Fuerte abrazo a los tres, muy buena noche.
2: Gracias, Juan. Gracias.
0: Pues ahí están los datos muy severos del problema de la extorsión.
4: Muy duros.
0: ¿No?
4: Muy duros. La verdad es que mucho de extorsión telefónica, ¿no?
0: Pero bueno, ya nos vamos a tener que ir. Acuérdense que hoy tenemos un programa corto de una hora. Mañana seguimos con nuestro horario habitual de 8 a 10 de la noche. Pepe Yuste, buenas noches.
3: Maricarmen Cortés, hasta mañana.
0: Marco
3: gracias.
0: Mares.
2: Marco Mares. Maricarmen, José Yuste, buenas noches.
0: La producción de Diana Cepeda con la asistencia de Cindy Sánchez, de Charlie González. En los controles técnicos, Lorenzo Gasca. El staff de YouTube. No lo tengo. Gio Hernández.
2: Viridiana.
0: Y nosotros nos vemos mañana. Muchísimas gracias.
3: Nos vemos.
0: Que está
3: gracias.
0: Bajo puentes inundados, principalmente
4: el de Picacho.
0: Regresamos y nos vemos el lunes. Mañana, digo.
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2: En la zona gris es el nuevo thriller de acción de Guy Ritchie y reúne a un elenco diseñado para verse peligrosamente cool. Henry Cavill, Jake Gyllenhaal y Eiza González. La historia sigue a un grupo de operativos que intenta recuperar millones robados mientras se hunden en una red de traiciones, crimen organizado y códigos morales bastante dudosos. Pero el foco está en Eiza. Este ya es su tercer proyecto consecutivo con Guy Ritchie, confirmando que el director encontró en ella una de sus nuevas musas de acción. Eiza aquí no está para adornar las escenas, no, está para robarse el operativo completo. Acción, edición desquiciada y gente hermosa, eso nos ofrece En la Zona Gris. La película ya está disponible en los cines de todo el país. 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
3: Encontrar el término medio para educar a los hijos suele ser un gran desafío. Antes, la autoridad venía acompañada de un toque de temor. Hoy, en muchas familias, la disciplina y el respeto se han vuelto casi invisibles. A esta forma de educación, muchos les llaman educación malvavisco. ¿Por qué? Porque resulta muy dulce y muy suave al momento de poner límites. Sin embargo, los niños y los adolescentes, a través de su rebeldía y de su conducta, nos muestran la necesidad que tienen de tener una guía, una estructura y un acompañamiento. No dejemos que enfrenten solos lo que aún no pueden manejar. La clave como padre está en combinar amor, firmeza, pero también presencia constante.
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5: Las orcas, también conocidas como ballenas asesinas, son los delfines más grandes del mundo y uno de los depredadores más peligrosos. Sus colores característicos son el blanco y negro. Las orcas emiten varios sonidos para comunicarse. A la hora de cazar, la ecolocalización les permite orientarse bajo el agua, detectar la ubicación y descifrar las características de su presa.
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10: Bienvenidos, muy buenas noches, bienvenido, bienvenida, especialmente tú, bienvenida, porque hoy es 11 de mayo y quiero felicitarte por el Día de las Madres. Soy José Antonio Esquerra, es una delicia que estés con nosotros y de la misma manera quiero felicitar con especial cariño a Susana. Muy buenas noches, ¿cómo
11: Muchas
10: estás?
11: Muchas gracias, muy buenas noches, muy contenta, José, de estar aquí un lunes más sin vacío. Sobre todo en esta semana que se va a poner muy buena ahí con las reuniones de Donald Trump y Xi Jinping, después de todas estas tensiones comerciales de las dos economías más grandes del mundo, estoy emocionada de esas reuniones.
10: ¿Se lleva a tu ídolo o no al viaje?
11: No
10: creo que
11: sé.
10: Sí, ¿no? Creo
11: no
10: que
11: lo
10: se
11: sé.
10: Lo lleva.
11: No estoy segura.
10: A Elon Musk. Bueno, por ahí va a estar en China. Muchas felicidades a todas las
11: Gracias,
10: mamás,
11: sí.
10: ¿no?
11: A las nuestras
10: tenido,
11: también.
10: A las nuestras, por supuesto, que han tenido un muy buen domingo 10 de mayo. Antes de pasar con la información, ¿me dejas poner algo por aquí?
11: Nada a ver, más, a ver.
10: A mi Barcelona campeón, ¿no? Déjame ponerlo por aquí. ¿Lo puedo dejar todo el programa o no?
11: Sí, sí, sí, no tengo
10: campeón tema. De la Liga, ¿no?
11: Déjame está bien, está bien.
10: Lucirme para mis amigos madridistas, que tengo mucho. Aquí voy a poner todo el programa, mi amuleto.

0: Quizás vamos a tener un invitado experto en el tema que nos platique de eso. Y también vamos a cerrar con Happy News para arrancar la semana muy positivos. Y en este caso son Happy News específicamente sobre anuncios de inversión en México, que bien son muy importantes para el crecimiento de nuestra economía.
1: ¿Cuándo no hemos notado un alza en nuestra póliza de seguros de gastos
0: Ah,
1: médicos?
0: bueno.
1: ¿Cuándo no?
0: Independientemente del alza por la inflación, estamos hablando de otro
1: Otro en
0: tema que les
1: particular.
0: vamos a platicar en un
1: Que
0: ratito.
1: seguramente mucha gente no lo sabe y va a ser bien importante y bien interesante que te quedes para que lo entendamos con mucho más profundidad.
0: Perfecto.
1: Menos rollo, más información, así es que vamos con lo siguiente.
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1: Bueno, pues Banco de México decidió reducir, bajar su tasa de referencia a 6.5%. Está en su reunión del jueves pasado, ¿no? El 7 de
0: Como lo
1: mayo.
0: esperábamos.
1: Ya como lo esperábamos, este sí no fue sorpresa. Todo el mercado, así como la anterior, Finamex, estaba en contra del mercado y le pegó con ese recorte. En esta sí ya todo el mercado estaba alineado, los expertos estaban alineados en que venía otro recorte, ¿no? Hay algunas cosas interesantes. Algo es que en su comunicado señalaron particularmente que ya no ven recortes adicionales en lo que resta del año, es decir, se sienten cómodos con este 6.5% en donde está ahora la tasa de referencia. Algunas dudas, ¿no? Por el tema de inflación. Hay que recordarle a toda la gente que el único, a diferencia de otros países, el único objetivo del Banco de México es controlar la inflación, que en el último dato sorprendió positivamente con una inflación del 4.45. Veníamos de digamos, la quincena símil, la primera de marzo, del 4.63, entonces noticia positiva. Y por otro lado, pues la que ha venido, yo no diría que sorprendiendo positivamente, pero de alguna manera mostrando algunos indicios de estar contenida, que es la subyacente. Entonces, parecería que eso les dio fuerza para decidir recortar, que la estuvieron recortando. El inicio de estos recortes de tasa del 11.25 al 6.50 que estamos fue en mayo de 2024, o sea,
0: Sí, van
1: dos
0: 14,
1: años,
0: ¿no?
1: dos,
0: 14 veces.
1: 14, 14 reuniones seguidas con bajada, ¿no? 2 años completitos de estar bajando la tasa de referencia y la señal es clara, por ahora no, ¿no? La decisión fue dividida con 3-2. Como siempre, del lado de Victoria Rodríguez Ceja, que es la gobernadora de Banco de México, Gabriel Cuadra y Omar Mejía. Del otro lado, normalmente,
0: Galea Borja y Jonathan
1: Galea
0: Heath,
1: Borja y
0: ¿no?
1: Jonathan Heath, exacto. Pero bueno, 3-2.
0: A ver, creo que aquí lo importante, un punto como dices, es el cambio en el comunicado, ¿no? El cambio en el tono donde dice que ya no va a haber nuevos recortes inmediatos y dice explícitamente que considera apropiado mantener ahí la tasa, ¿no? En este nivel. Y por otro lado, algo importante creo que es el contexto, que es bastante complejo, porque Banxico pues está tratando de balancear, digamos, dos fuerzas opuestas. O sea, por un lado, digamos que la economía mexicana está mucho más débil, el PIB cayó 0.8% en el primer trimestre de 2026, y por el otro, pues una inflación que, aunque ha bajado, sigue arriba de la meta de 3% más o menos un punto porcentual, ¿no? Entonces, mantener estas dos variables, la verdad, balanceadas, es creo que bastante
1: Sí, pero
0: complicado,
1: su
0: ¿no?
1: única responsabilidad es la inflación, ¿eh? No,
0: Sí,
1: no, o
0: claro.
1: sea,
0: Su
1: entiendo
0: mandato
1: esa
0: único es la
1: postura, pero
0: inflación.
1: no tendrían que estarse preocupando necesariamente por el crecimiento que efectivamente ha sido en los últimos 12 meses, nos lo platicaba Víctor Gómez Ayala el programa pasado,
0: Sí.
1: ha sido nulo, ¿no? Mantiene su pronóstico en que al cierre del año en 4.1%, ¿no? Celebro su optimismo. Y para el segundo trimestre del 2027, perdón, tienen contemplado llegar a su objetivo del 3%. Entonces, parece que ahí se van a quedar. Quiero adelantar algo. Yo todavía veo ahí una ventanita. Si la Reserva Federal hacia finales de año empieza a recortar la tasa, no sé si le mete un poco de presión a México para hacer algunos recortes adicionales. En teoría, todo el año se va a mantener.
0: Sí.
1: Aquí, de una vez declaro que donde la Fed empiece a presionar,
0: Sí.
1: a ver qué tipo de decisiones tienen que tomar.
0: Aunque, a ver, sabemos que que Banxico ha dicho ya desde hace algunos años que se deslinda de las decisiones de la Fed, pero obviamente pues sí tiene que tomar en cuenta cómo están las tasas allá. Ahora, yo te quiero preguntar aquí, con base en una entrevista que dio al financiero Victoria Rodríguez Ceja, la gobernadora del Banco de México, dijo que el banco nunca ha sido complaciente y explicó que desde el punto de vista técnico, no todos los choques inflacionarios se pueden controlar

0: con tasas, ¿no? Bajando las tasas, o digo, con tasas más altas, perdón, especialmente cuando vienen los choques del lado de la oferta, es decir, energía, alimentos y otros, ¿no? Entonces, su argumento central fue que subir más las tasas ante choques temporales podría frenar innecesariamente la economía. O sea, ¿tú crees que también podría hacerse con otras estrategias, frenarse con otras estrategias, no solamente con la
1: A ver,
0: política monetaria?
1: esa es la principal. Desde luego que tú puedes influir en la inflación de alguna manera si controlas tipo de cambio, si controlas precios de gasolina, si pones subsidios, etcétera. Pero la principal, sin duda, donde puedes meter un freno de mano importante
0: Es con
1: es
0: la
1: a
0: tasa.
1: través de la política monetaria, es donde tienen más mano. No nada más decir que Jerome Powell está viviendo ahorita su última semana, ¿no?
0: Sí.
1: Como presidente de la Reserva Federal, y viene Kevin Warsh, quien probablemente venga más alineado, aunque en teoría mantiene independencia con Donald Trump, y venga por ahí alguna bajada próxima, o por lo menos en lo que resta del año.
0: Muy bien, pues estaremos muy atentos a estos temas de
1: Perfecto.
0: política monetaria. ¿Nos da tiempo de una más de
1: Claro,
0: coyuntura?
1: claro, claro.
0: Bueno, salió la nota de empleo donde dice que el mercado laboral mexicano muestra señales mixtas en 2026, porque aunque el IMSS reportó la creación de casi 24 mil empleos formales en abril y más de 230 mil plazas acumuladas en el año, algunos analistas creen que pues el ritmo sigue siendo insuficiente para una economía del tamaño de México y frente a la desaceleración económica actual, porque dice que en los últimos 12 meses se observa un crecimiento solamente de 1.5% anual. Entonces, en este contexto, un punto importante a destacar que yo quería platicar aquí, un enfoque un poco distinto a lo que seguramente escucharon la semana pasada y a propósito del Día de las Madres, es que las mujeres, particularmente las mamás, enfrentan mayores retos laborales. De acuerdo con un estudio del IMCO, el Instituto Mexicano para la Competitividad, casi 60% de las madres trabajadoras en México tiene un empleo precario marcado por informalidad, bajos ingresos o falta de acceso a seguridad social. Y además, el trabajo de cuidados pues sigue recayendo desproporcionadamente sobre ellas. Sabemos que millones de mujeres combinan empleo
1: Claro.
0: remunerado con jornadas de cuidados y trabajo doméstico no pagado, y pues esto limita sus oportunidades de crecimiento profesional, construir un patrimonio, etcétera, ¿no? Entonces, el IMCO advierte que la falta de guarderías, esquemas de cuidado y políticas de reingreso laboral, pues sigue ampliando esta brecha económica entre hombres y mujeres, especialmente para quienes somos mamás.
1: Acuérdate que Noche Negocios siempre ha sido un programa pro mujeres y nada
0: Muy
1: me
0: bien.
1: gustaría más, ¿no? Que hubiera las condiciones necesarias para una verdadera igualdad laboral, que siento que hemos cerrado esa brecha, pero con estos datos que nos das todavía estamos muy lejos, ¿no? Y
0: Hemos
1: la otra,
0: avanzado,
1: hemos avanzado, se ha cerrado un poco la brecha, yo podría decir que se ha cerrado, pero estamos lejos de donde deberíamos estar y ya hemos tenido algunas discusiones del tema de dónde deberíamos de estar. Pero ojalá existieran estas condiciones, ¿no? Y la otra, acuérdate que Víctor la semana pasada nos enseñó una gráfica
0: de
1: donde además
0: empleo
1: del tema de
0: buenísima,
1: empleo, los empleadores se han caído en los últimos 3 años, o sea, los que te dan trabajo, 50 mil empleadores menos en los últimos 3 años en este país. Entonces, el dato que nos das, la parte de mujeres y 50 mil empleadores menos, ay, me da cierta sensibilidad y señal de alarma con lo que puede venir en los siguientes meses en datos de empleo en general, donde se suponía éramos una economía con pleno empleo, con niveles de desempleo menores al 4%.
0: Súper relevante esa información, la seguiremos platicando por acá. Les compartiremos ahora sí esta gráfica junto con esta, porque hay que decir que de cada 10 mujeres que trabajan, 7 son mamás. Vamos a hacer una pausa y regresamos con más. Esto es Noche de Negocios. Mándenos sus comentarios a través de las redes sociales en Instagram y en X. Nos encuentran como arroba j-esquerra y arroba susaenz. Regresamos, esto es Noche de Negocios.
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3: en el municipio de Poza Rica ha consternado la desaparición de dos jóvenes. Ahora sus familiares piden el apoyo a la ciudadanía para dar con el paradero. Se trata de Wendy Portilla Ramos y de Karime Montserrat Murrieta, ambas de 23 años de edad, quienes de acuerdo con los reportes, el sábado pasado acudieron al Panteón Jardines de Los Ángeles para el sepelio del periodista Carlos Castro, asesinado el pasado jueves en un local de la avenida 20 de noviembre. Por su parte, la gobernadora Rocío Nale ha confirmado que se ha abierto una carpeta de investigación por la desaparición de estas jóvenes.
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0: Estamos de regreso en Noche Negocios y seguramente han notado que ha incrementado el costo de la póliza de su seguro de gastos médicos y de autos a partir de este año, y no solamente por cuestiones inflacionarias. ¿A qué se debe esto y qué impacto está teniendo en una población donde los seguros de gastos médicos solamente tienen una penetración de aproximadamente el 10% o menos? Para hablar del tema nos acompaña Jacinto Ábalos, socio en el despacho de abogados Pérez Llorca, especializado en fusiones y adquisiciones, seguros y reaseguros, derecho bancario y financiero, entre otros. Bienvenido, Jacinto, buenas noches.
10: Hola, Susana, José Antonio, muchas gracias por el espacio.
1: Bienvenido. Muy contento de estar aquí. Esta es tu casa.
10: Gracias.
1: Lástima que le vas a la América. No, no es cierto, lo tenía que decir, perdóname.
10: Orgullosamente americanista, dolido.
1: Oye,
10: después del fin de semana.
1: No van a querer venir con nosotros, perdóname. Te ofrezco una disculpa, ni nos llevamos, pero bueno, tenía que soltar. Entonces.
0: Oye, bueno, además de este tema de la América, cuéntanos a qué se debe este aumento en las pólizas de seguros. Sabemos que las aseguradoras en México, pues hubo una reforma fiscal en la que hubo ciertos cambios, entonces cuéntanos en qué consiste esto.
10: Claro, a ver, yo creo que es importante el contexto, ¿no? Uh-huh. O sea, si tú ves dónde han estado las aseguradoras en los últimos años, hay tres fenómenos muy relevantes. Uh-huh. Uno es la inflación médica, que para el 2025 llegó al 14.9%, más o menos, ¿no? Por ahí está la cifra. Encarecimiento en gastos médicos y medicinas, ¿no? Cada vez es más caro atenderte en un hospital, cada vez son más caros los medicamentos. Y un tema en general de alza en el índice de siniestralidad, ¿no? Entonces, digamos, eso es los factores ordinarios, entre muchos otros, ¿no?, que toman en consideración las aseguradoras a la hora de incrementar sus pólizas, ¿no? Pero otra vez estoy hablando de un tema ordinario. Uh-huh. El año pasado tocó un tema extraordinario, donde básicamente las autoridades fiscales cambian 180 grados su criterio sobre el impuesto al valor agregado y cómo lo acreditaban o lo acreditaban las aseguradoras. ¿Qué trato de decir? Me voy a lo más básico, ¿no? Jacinto tiene una póliza de seguro de auto, choco, la aseguradora tiene que pagarle el siniestro al taller, que es, digo, palabras más, palabras menos, las piezas, ¿no? Las reposiciones y la mano de obra, ¿no? Y al final del día, el taller le entrega a la aseguradora una factura y esa factura trae un IVA desglosado del 16%. La aseguradora era un IVA que pagaba y como cualquier gasto inherente a la actividad de una empresa, lo acreditaba, ¿no? Y lo podía compensar contra el IVA que la propia aseguradora cobraba, ¿no? Mismo ejemplo, Jacinto paga su póliza de seguro, eso lleva un IVA y ese IVA lo cobra la aseguradora, ¿no? Entonces, eso es como, digamos, era el status quo. Las aseguradoras venían operando así durante...
1: ¿Y cómo funcionan casi todas las empresas?
10: Prácticamente,
1: manera,
10: ¿no? Prácticamente es como venían funcionando las aseguradoras. El SAT cambia el criterio, lanza una serie de auditorías a las aseguradoras y les dice, pues lo vienen haciendo mal, ¿no? Y las facultades de comprobación son 5 años atrás, y acreditaron indebidamente ese IVA, lo tienen que devolver, ¿no? Entonces,
0: 5 años. ¿Qué costo tenía eso?
10: Pues mira, más o menos 175 mil millones de pesos, 10 billones de dólares, ¿no? Entonces,
1: ¿eso era por los 5 años?
10: Por los 5 años.
1: Okay.
10: Entonces, tú volteas a ver ese monto y qué hubiera pasado, pues muchas aseguradoras hubieran tenido que quebrar, cerrar sus operaciones en México, y otras tanto, pues hubiera sido un golpe brutal, ¿no? Se habla que hay aseguradoras que tenían un impacto de $1 billón derivado de este tema, ¿no? Pues, ¿qué pasa? Empiezan a desplegar mecanismos de defensa, ya sea bajo legislación mexicana o algunas extranjeras apegándose a arbitraje de inversión. Y eso lleva a que las autoridades y las aseguradoras se sienten en la mesa y llegan a un acuerdo, afortunadamente, que ese acuerdo se plasmó en la Ley de Ingresos de la Federación, donde básicamente es 2025 y hacia adelante ya no pueden acreditar, 2024 para atrás, sí lo pueden hacer, entonces pues, IVA ya no había que devolverlo.
1: Pues perdonaron, digamos.
10: Exactamente, una condonación tal cual. Y bueno, pues el impacto económico no fue catastrófico, no cerraron las aseguradoras, pero aún así es un costo extraordinario brutal que en cierta medida se está trasladando a los asegurados y lo que representará, igual en cierta medida, algún incremento en los precios de las pólizas.
1: Ahora dices que no es catastrófico, la cifra que me diste de 5 años me parece catastrófica porque ya dijiste que había aseguradoras que ni con sus reservas técnicas alcanzaban a pagar lo que entre comillas le debían al SAT, aunque era una reforma futura sobre algo pasado, no sé cómo explicarlo, ¿no? Ahora que solo es a partir de 2025, ¿qué tanto impacto va a tener? ¿Tienes el costo en general de estas?
10: Mira, yo creo que no se ha acabado de dimensionar. Ciertamente es mucho menor, o sea, las aseguradoras no van a quebrar, pero sí está obligándolas a reevaluar, y creo que esa es la parte fundamental de esto, ¿no? Porque luego la plática se centra mucho sobre la aseguradora y la aseguradora y qué va a hacer. Las va a evaluar, llevar a reevaluar sus economics, ¿no? Su modelo de negocio, cómo analizan la siniestralidad, cómo su oferta de productos, digo, o sea, sin duda fue un impacto, pero no es lo que pudo haber sido, ¿no?
0: Ahora, el impacto de los asegurados, hablamos de un incremento de entre un 20 y un 35%, y creo que esto es muy importante, sobre todo, digo, no solamente por quienes ya estamos asegurados, sino por los que son potenciales asegurados, ¿no? Estamos hablando de que menos del 10% de la población tiene un seguro de gastos médicos mayores, que es bajísimo,
1: ¿no? Entonces va a ser o sea, ¿el incremento está esperado nada más por esto entre el 20 al 30%? ¿Hay una cifra o dependerá cada aseguradora?
10: Dependerá cada aseguradora. Okay. Yo te diría que probablemente la media ronde alrededor del 20%.
1: Más el efecto inflacionario, más lo que decíamos del servicio médico y todo lo demás que naturalmente ha ido incrementando.
10: Correcto.
1: Entonces, si yo soy un asegurado o el que paga la prima, porque pueden ser diferentes, estamos esperando que por lo menos sea 30%, 35% lo que puedan incrementar nuestras pólizas, ¿no? Un caso drástico. Ahora, quiero preguntarte algo. Lo que nos ha estado pasando con las aseguradoras en los últimos años, y aquí hemos tenido invitados amigos aseguradores, tengo muchos amigos aseguradores, ¿no? Es que al final los que terminamos sufriendo más somos los usuarios y los clientes, ¿no? Yo revisaba los márgenes de algunas de las aseguradoras, porque la información es pública, la de todas las aseguradoras, ¿no? Y hay aseguradoras con márgenes de... desde el 7% hasta el 18%. Márgenes quiere decir, si dividimos la utilidad entre los ingresos, ¿no? EBITDA, digamos, de entre el 7% y el 18%. ¿De qué manera, y a lo mejor no es tu tema porque me estoy metiendo en lo comercial, qué tendría que hacer una aseguradora para que no solo nosotros paguemos, porque entonces se traduce también en nuestra propia inflación, hay menos gente que puede pagar seguros. En consecuencia, hay menos gente asegurada. O sea, esta decisión del SAT no solo hace daño a la aseguradora, o es más, parecería con lo que nos acabas de decir que la aseguradora no lo va a sufrir tanto si solo nos lo transfiere en costo. ¿Tienen pensado algo de ese lado? Tú que platicas con muchos clientes aseguradores y que les hiciste un paro en ahorrarles 3 años, ¿no? Porque te tocó hacerlo. ¿Por qué lo tenemos que sufrir nosotros? ¿Qué te dicen ahí?
10: A ver, yo creo que hay que quitar un poco del foco a la aseguradora como este ente maligno, ¿no? No lo son, ¿no? Si tú volteas, por ejemplo,
1: No, yo sé.
10: Si tú ves, por ejemplo, LAMIS reportó pérdidas de cerca del 6% para el sector asegurador en el ramo de salud. Entonces, a pesar de que algunas tienen márgenes amplios, el sector está presionado. Ya hablamos de la inflación médica, el encarecimiento en el gasto hospitalario. Entonces, el sector está presionado. Y es bien importante entender la naturaleza. Y regreso a un tema que mencionaba hace unos minutos, ¿no? Si esto fuera, por ejemplo, un siniestro, llamémosle un huracán, donde las aseguradoras tienen un gasto extraordinario, ¿cómo lo trasladamos al cliente? ¿Cómo lo podemos medir? ¿Cómo lo podemos mitigar? Iría más por ahí. Pero aquí es un tema que pega, es un tema fijo. Pega hacia adelante y las obliga a reevaluar todo su modelo de negocio, todos los economics, ¿no? Entonces, ¿qué pueden hacer? A ver, me gusta ver a mí el vaso medio lleno. Creo que las aseguradoras y los usuarios somos víctimas de este cambio de criterio, ¿no? Uh-huh. Que viene realmente motivado por una falta de una reforma fiscal integral, ¿no? Si recordarán, la administración actual desde el 2018 dijo no vamos a subir impuestos y en vez de decir
1: ha habido un desorden en general.
10: En vez de decir cómo lo vamos a hacer con una reforma integral, qué sí vamos a grabar, a qué tasa lo vamos a grabar, simplemente se ha vuelto una recaudación intensiva, ¿no? Entonces, por un lado, ¿cuál es el vaso medio lleno? En mi opinión, va a aumentar la competitividad entre las aseguradoras, va a obligarlas a reevaluar oferta de producto, como ya mencionaba, las va a obligar a analizar el tema de la siniestralidad, ¿no? Yo creo que en la medida en la que las aseguradoras puedan hacer acciones para bajar ese índice de siniestralidad, los costos de las pólizas se podrán mantener. Y un tema relevantísimo, la tecnología, ¿no? O sea, usar la tecnología como parte de la oferta de producto, como parte del onboarding de los clientes para bajar los costos operativos, también será muy beneficioso.
1: Y al final de cuentas, los impuestos no son malos si los aprovechas de manera correcta, lo cual no necesariamente pasa claro. En todos los países. Ojalá que no la suframos nosotros. Bueno, entonces, ¿quién es el malo? ¿El doctor? ¿El hospital? ¿La aseguradora? ¿O Hacienda? ¿Todos son malos? Ojalá no solo caiga nosotros, si lo veíamos en un programa, yo creo que el modelo comercial, por lo menos en la parte de seguro de gastos médicos, tiene que cambiar. Sí. Se ha vuelto para personas mayores de 60 años pornográfico, prohibitivo, impagable, pagar esas primas, ¿no? Pero bueno, ya tendrás más pláticas con las aseguradoras, ojalá no lo suframos de este lado, pero muy claro, ¿no?
0: No, creo que es súper importante lo que dices, es que vaya a haber un replanteamiento de los economics de las aseguradoras, quizá ahí también hacer un ajuste en los márgenes y sobre todo que haya más competencia, ¿no? Leía un reporte de la todavía COFESE hace unos 5 años, en la que decía que, pues a pesar de ser un sector donde hay más de 100 aseguradoras, pues está muy concentrado como en 5, ¿no? Entonces, quizá este tema donde dices que haya mayor competencia también va a ser muy positivo para el mercado a partir de esto.
10: Sí, sin duda. Y mira, para mí esto me lleva a una reflexión un poco más filosófica, ¿no? Hoy en día son las aseguradoras, es lo que nos trae aquí. Imagínense el impacto, lo que hubieran sido 175 mil millones de pesos. Lo que tenemos que preguntar es, ¿qué sigue mañana? Hoy son las aseguradoras. ¿Dónde viene esa recaudación fiscal? ¿En qué sector en el día de mañana? ¿No?
1: ¿No? Sin duda falta orden.
0: Una reforma fiscal integral.
1: Una reforma fiscal bien hecha, y parte de los que están sufriendo son las aseguradoras. Probablemente parte de los que lo vamos a sufrir pues somos al final los usuarios, ¿no?
0: Muy bien, pues muchísimas gracias por habernos acompañado. Jacinto Ávalos, socio en el despacho de abogados Pérez Llorca. Ojalá que pues pronto podamos dar seguimiento a este tema y platiquemos contigo más adelante.
1: Clarísima la información.
0: Gracias.
1: Ojalá no nos duela todo.
10: Muchas gracias.
0: Mándenos sus comentarios a través de las redes sociales, en X y en Instagram. Nos encuentran como @j_esquerra y @susaenz. Esto es Noche de Negocios. Regresamos con más. No se despeguen.
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14: El ambientalista y la realeza. Celebrar los 100 años del historiador y ambientalista David Attenborough es celebrar las maravillas que tiene nuestro hermoso planeta, porque él se ha dedicado toda su vida a eso, a mostrarnos la belleza de la fauna, desde el desierto, el Ártico, los bosques, selvas, la vida marina. En Reino Unido es literal considerado un tesoro nacional. 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Los dos nacieron el mismo año, 1926, con una diferencia de 17 días. Su majestad lo nombró caballero en 1985 y le otorgó la prestigiosa Orden del Mérito en el 2005. En el 2018 realizaron un documental filmado en los jardines del Palacio de Buckingham. El tema, medio ambiente. 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
0: Ya se siente la emoción de la Copa del Mundo este 2026. Estamos ya a un mes de la inauguración y por eso hoy queríamos traer un tema que está relacionado con el Mundial. Y a mí me encantan, la verdad es que todos los comerciales, todas las campañas publicitarias alrededor de este evento tan importante, me encantan. Y de algo relacionado nos va a hablar José Antonio Esquerra esta noche.
1: Nos pusimos muy marqueteros ahorita, muy marketing, muy publicidad, ¿no? Pero, a ver, si yo veo tan relajados con el Mundial a la gente del gobierno y de la SEP, ¿por qué no puedo yo relajarme con esta sección y tener una muy divertida y muy fluida que tiene que ver con las campañas o las principales campañas que han estado relacionadas con el Mundial en general, ¿no? La gente, vamos a estar pasando aquí algunos videos cortitos de las campañas que voy platicando para la gente de radio. Espero que se acuerden, aquí la gente futbolera que está en las cámaras, que me vayan diciendo si se acuerdan o no. Y hay muchas a las que estuve viendo y ya les tengo mucho cariño y no las tenía tan frescas, ¿no? Entonces, te voy a platicar un poquito de las cinco principales, o por lo menos las cinco que para mí han marcado más historia en los mundiales. Y vamos a meternos un poquito a los números. No de todas hay información oficial, pero hay unos estimados bastante acertados, ¿no?
0: Y también si tienen algunas que nos quieran compartir, padrísimo leerlos y ver sus campañas favoritas en redes
1: sociales. Sí, que nos digan cuáles son las que más le han gustado. A ver, quiero ver primero de cuántas te acuerdas tú, seguramente de pocas, pero te las voy a ir platicando.
0: A ver.
1: Recientemente, según yo hace, y a raíz de esto es que traigo esta información, okay, salió la de Adidas, uh-huh, Backyard Legends, uh-huh, ¿no? Que tuvo un costo altísimo, además por la cantidad de famosos y de gente que contrataron, ¿no? Uh-huh. Imagínate cuánta lana tiene que tener Adidas para contratar a Timothy Chalamet, sí, ¿no? Un actor que seguramente tú lo ubicas más que yo, sí, pero sí, me sí, parece el principal o de los más importantes que hay hoy, uh-huh, en temas de cine, para tener a Lamine Yamal, uh-huh, y a Jude Bellingham como los dos principales actores secundarios. Ahí estamos viendo para la gente de televisión, se suben atrás a un taxi, ¿no? Y se trata de un comercial en el que hay tres jugadores callejeros, creo que eran dos hombres y una mujer, ¿no? A los que nunca nadie les ha ganado. Uh-huh. Y entonces empieza a contar este cuate la historia de cómo es que han ido a jugar grandes famosos contra ellos y nunca le han ganado. Entonces dice, a ver, pero traigo a estos dos, pues ya era obvio que van a ganar. Y entonces empieza a contar la historia y resulta que ha enfrentado a Zinedine Zidane, a David Beckham, a Alessandro Del Piero, y siempre terminan ganando tres personas común y corrientes como tú y como yo, si saliéramos ahí, tú y yo, Sainz, ¿no? Sí, y entonces, pues lleva ahí a los dos grandes jugadores, al final no está claro si ganan o no. Y en una de las últimas tomas, uh-huh, aparece, les faltaba un jugador, y aparece ahí, además trajeron la imagen, perdón, ahorita que lo estoy viendo en la, sí, en la pantalla, trajeron la imagen de Beckham y de Zidane cuando eran jóvenes, ¿no? Creo, sí, que los contrataron, ¿no? Todavía hasta como que les cortan el pelo y cambian
0: no
1: de peinado. David
0: tatuajes, exacto, y todo.
1: Pero al final lo que se ve es dos cuates, es un tema callejero, dos señores platicando o dos chavos platicando y resulta que son Lionel Messi y Bad Bunny, el único que faltaba, diciendo, ahí se ve precisamente, creo que va a estar bueno el partido, sí, y contrataron, imagínate. Entonces,
0: ¿cuánto se gastaron, se sabe?
1: ¿De cuántas personas estamos hablando, ¿no? Costó cinco, alrededor de 120 millones de dólares.
0: Wow.
1: Nada más de producción y difusión. Messi tiene un... yo no lo sabía, no es una renta, un pago vitalicio, uh-huh,
0: por
1: ser imagen de Adidas. Ah. Le pagan alrededor de 20 millones de dólares anuales.
0: Wow.
1: Por ser imagen de Adidas, entonces digamos que no hubo un extra, va como parte de él, ¿no? Uh-huh. A Lamine Yamal le pagaron, bueno, tiene también algo parecido, un contrato parecido, uh-huh, que va de 5 a 8 millones de dólares anuales. Y se dice que a Bad Bunny le pagaron 3 millones de dólares por hacer el comercial, más los derechos de imagen de Zidane, que no tuvieron que actuar, y de Beckham y todo lo demás. Está increíble la campaña. Véanla. Adidas, por supuesto, como uno de los patrocinadores oficiales, ¿no? Pues por supuesto que está ahí. Te voy a platicar de una segunda.
0: Próximo comercial, nada más que sepan que pues estamos aquí disponibles, ¿no? Si necesitan talento, Adidas,
1: exacto,
0: aquí estamos
1: ahí salimos, o que manden unos tenis o algo, ¿no? Bueno, luego viene una muy famosa de 2010, a ver si te acuerdas de ella. Viste la que más me gustó, pero Nike, Ride the Future.
0: Ajá.
1: O sea, se me hizo un poco parecida a... ¿Alguna vez leíste los libros de Elige tu propia aventura de niños?
0: No.
1: Que ibas, me encantan esos libros, que vas leyendo y al final de cinco páginas o así, te hace tomar una decisión. Okay. Entonces tú dices tal cosa y si te vas a esa decisión, te manda a la página 18 y si no, te manda a la página 30. Okay. Entonces, dependiendo tus decisiones, el libro se va narrando diferente.
0: Ah,
1: entonces, de esto va la campaña, el comercial en particular, en donde se ve como Wayne Rooney, Cristiano, Ronaldo, Didier Drogba y algunos otros jugadores, Ronaldinho, que aquí tengo, ¿no? Van tomando decisiones. Y si dan un pase mal, por ejemplo, Wayne Rooney da un pase mal y resulta que nadie lo quiere y termina de vagabundo, pero okay, si cambia la decisión y hace un pase bueno, pues se vuelve famoso y le hacen un estadio, etc.
0: Está
1: lo
0: padre.
1: Interesante de esta campaña es que a quien contrataron para dirigir el comercial fue Alejandro González Iñárritu.
0: Ok, mexicano,
1: esta campaña es de Alejandro González Iñárritu. Tuvo director de cine mexicano, 7.8 millones de views en una semana. Te estoy hablando de 2010, ¿eh? Uh-huh. Sudáfrica, hace 16 años. Lleva, o en el primer año, o durante la campaña, más de 50 millones de reproducciones. Ganó el Grand Prix de Cannes. Y algo importante es que Nike no era sponsor, pero todo mundo empezó a hablar de ellos a raíz de esta campaña. Se gastaron de 100 a 150 millones de dólares en total, y solo de 15 a 20 en producirlo. Y como dato curioso, te platico y le platico a toda la gente de Noche de Negocios que todos los que salieron en el comercial tuvieron un mundial terrible. Les fue muy mal, un mundial desastroso. El mundial lo terminó ganando España en el 2010, que no salen ahí. Bueno, me voy a ir por una de mis favoritas. Esta es de Beats.
0: Okay.
1: Beats, los audífonos.
0: Okay.
1: A mí creo que es la que más me gusta. Te habla, o sea, ¿de qué trata la campaña? De, ¿qué te diré? Como todos tus amuletos que usas antes de entrar a la cancha. Por ejemplo, sale Neymar hablándole a su papá antes de entrar al estadio, ¿no? Esta fue para 2014, que fue Brasil. Sale Cesc Fábregas besando el anillo que le dio su novia. Luis Suárez con los tatuajes de sus hijos, etcétera. Pero lo interesante es que te narran este amuleto previo y de repente empieza una música en cuanto se ponen los audífonos y un nivel de concentración en los jugadores espectacular. Pero fíjate, para mí fue la más importante de 2014 y su producto no es de fútbol.
0: Sí, no.
1: Y todo el mundo habló de eso. El patrocinador oficial de los mundiales o de la FIFA es Sony. Sony prohibió a los jugadores que usaran los Beats. Y a los jugadores les valió y todos entraban con Beats. Entonces la gente habló y la gente creía que el patrocinador era Beats gracias a esto.
0: Wow.
1: Estuvo impresionante esa campaña. Entonces tú no vendes nada de fútbol y cómo te logras colocar tan bien en un tema y aprovechar el tren del mundial, ¿no?
0: Se me hace incluso más exitosa que la de Nike.
1: Mucho más. Y se gastaron mucho menos, entre de 20 a 25 millones de dólares. Contra 150 de esta última. Neymar le pagaron de 2 a 4 millones de dólares y generó 23 millones de vistas en un mes. Entonces,
0: imagínate
1: resultado
0: las ventas.
1: Muy bueno.
0: Imagínate las ventas.
1: Las ventas brutales. Pero además, la gente creía que tú eras el patrocinador, ¿no? Viene una cuarta que es una de Nike que a mí me encantó, que parece que hacen un torneo secreto en una fábrica y se ven unas jaulas. Ahí contrataron a 24 estrellas del fútbol. La mayoría ya eran patrocinadores de Nike, entonces no les costó más, pero esta también costó 100 millones de dólares de producción y medios, 24 embajadores ya de la marca, ¿no? Y me quiero ir con, bueno, te doy rápido un poquito más de esos datos, 100 millones de dólares, 24 embajadores y tuvo 25 millones de views en un mes, salía Ronaldo, Thierry Henry, Luis Figo, Ronaldinho también. Y me quiero ir a la última, porque ya no me acordaba de esa, y al final me acordé y le pregunté ahí a mi hermano, que es más futbolero que nadie, porque en 2006 salió una que se llamaba José Más 10 de Nike.
0: No me acuerdo.
1: De Adidas, perdón, de Adidas. Ajá. Y para mí que es como la versión anterior a esta nueva campaña que fue con la que empezamos. Ahí la estamos viendo en la imagen para la gente de televisión. Son unos españoles callejeros que, como en el fútbol pasa, a lo mejor tú no lo sabes, pero mucha gente en Noche de Negocios sí empiezas escogiendo tú un jugador y luego el otro. Y de repente dicen, yo quiero a Zidane, y aparece Zidane. Yo quiero a Beckham, y aparece ahí. Ahí lo ves, ¿no? Callejero totalmente en la vecindad. Y luego uno hace una loquera y dice Michel Platini, que jugó en el 86. Y otro dice Beckenbauer, que jugó en el, ya no me acuerdo, sería en el 74, por ahí probablemente, ¿no? Que fue cuando Alemania era más fuerte. Y en ese comercial fueron metiendo todas las marcas de Adidas, como el balón oficial, los F50, los zapatos. Pero 20 años antes, me parece que esta versión que estamos viendo de Messi, de Bad Bunny, Jude Bellingham, de Lamine Yamal, es como la versión nueva de eso que vivimos hace 20 años. Y se me pone la piel chinita de platicarte.
0: Ay, sí, buenísimos, buenísimos anuncios. La creatividad, la estrategia detrás de estas campañas que llevaron a ganar millones de dólares, bueno, invertir millones de dólares y seguramente, además de las views y del alcance que tuvieron, las ventas seguramente les fueron muy bien.
1: Esta última se gastaron alrededor de 20 millones de dólares, un poco menos porque había más derechos de imagen y menos jugadores que en las anteriores. Muy bonitas, ya se siente y les aviso a toda la gente de Noche de Negocios, ya viene el Mundial. Iremos incorporando poco a poco temas relacionados con el Mundial para que todos lo vayamos sintiendo. Y les digo, de verdad, se me pone la piel chinita de ver estas campañas que la mayoría fueron exitosas. Vayan, visítenlas, coméntenos, @j_esquerra, @susaense y @finamexcb del patrocinador oficial de este programa. Vamos a
0: que nos manden sus campañas, sí.
1: Las que más les gustaron, favoritas. O critiquen si no les gustaron las cinco que yo dije, lo que quieran.
0: Exactamente. Muy bien, pues vamos a hacer una pausa antes de ir a la última sección de esta noche negocios, en la que hablaremos de Happy News de inversiones en nuestro país. No se vayan, regresamos con más.
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18: Familiar Machines and Magic presentó Familiar, su mascota robot con inteligencia artificial para hacer compañía a personas que no tienen tiempo de cuidar a un gato o un perro. Este robot de peluche con inteligencia artificial generativa es capaz de adaptarse a los hábitos de los usuarios debido a que aprende cada día de la interacción con ellos. Familiar fue diseñado para generar empatía con sus usuarios. Tiene la forma de un cuadrúpedo de tamaño similar a un bulldog. Tiene ojos grandes, orejas suaves y su pelo es sensible al tacto para responder a las caricias. Al igual que una mascota real, lo seguirá por la casa. Emitirá sonidos emotivos similares a los de un animal, pero eso sí, no hablará. Estas mascotas robots fueron pensadas para personas que no tienen tiempo de tener animales de compañía, pero que se quieren sentir acompañadas, por lo que podrían ser útiles en residencias de ancianos o para brindar apoyo emocional en salud mental. Informó Aide Rivera. 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
19: Arturo Sayún, secretario general del Sindicato Nacional de Empleados y Trabajadores del Nacional Monte de Piedad, aseguró que es falso que haya aceptado la propuesta de solución de la Secretaría del Trabajo para poner fin a los más de 7 meses de huelga. La relatora de la Comisión Internacional de Derechos Humanos para México, Andrea Pochak, reconoció los avances del Estado mexicano en materia de desapariciones. Subrayó que la reforma de 2025 y la Estrategia Nacional de Búsqueda son pruebas claras del compromiso del Estado con las familias y con el escrutinio de los organismos internacionales. El diputado del Partido Verde Ecologista, Jesús Esma, presentó una iniciativa para reformar la Ley Orgánica del Poder Ejecutivo y de las Alcaldías, con el objetivo de que éstas cumplan con la obligación de reservar al menos 5% de sus puestos de trabajo en áreas del gobierno para personas con discapacidad. Informó Itzel Vanegas. 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

0: Happy News. Ya estamos de regreso en Noche de Negocios. Como siempre, espero que haya sido por tu chocomilky, por tu sandwichito, porque estamos a punto de cerrar con el último bloque. Y te tengo que contar que, si bien no es una sección nueva, sí queremos de repente darle una orientación a las Happy News, porque a veces nos vamos por un tema médico, a veces nos vamos por un tema de turismo y como que son más variaditas, ¿no? Pero hemos visto muy buenas noticias que pasan en este país de sinergias, de adquisiciones, pero sobre todo de inversiones de extranjeros o en algunos casos de algunas sinergias que se están haciendo, pero que está generando capital, productividad para este país, ¿no? Entonces, particularmente en esta ocasión, Susana nos va a platicar de noticias alegres de inversión que tienen que ver con México. Y cada que te gusta tres o cuatro veces que traigamos las Happy News, las vamos a enfocar a estos temas para que además tú tengas la sensibilidad de lo que está pasando y dónde es que están invirtiendo. Entonces, hoy los Happy News van dedicados a temas de inversión. Susainz, te escuchamos, cuéntanos.
1: Y también hay que decir que esto es a petición de algunos de nuestros fieles seguidores de nuestra audiencia, así que para que vean que sí les hacemos caso, que sí leemos sus comentarios y sí, pues esas sugerencias las tomamos en cuenta. Entonces, la primera noticia que les quiero compartir es de Solar International Corp de Canadá, una empresa que hará una inversión de $2,000 millones en México para construir una planta de ingredientes farmacéuticos en uno de los que son denominados polos de desarrollo económico en Zapotlán, Hidalgo. Y este proyecto, que forma parte de los esfuerzos de México por fortalecer su relación económica con Canadá rumbo a la revisión del T-MEC, incluye una primera inversión de $70 millones para adquirir el terreno donde se va a instalar la planta. Y esto se dio a conocer en la misión comercial del secretario de Economía, Marcelo Ebrard, en Canadá. Y además se firmaron otras cartas de intención para posibles inversiones en Chiapas, en Puebla, en Jalisco, en diferentes sectores como vivienda modular, materiales para baterías y procesamiento de agave. Así que creo que bastante positivo, sobre todo en un contexto en el que México pues lleva varios años intentando atraer producción farmacéutica para reducir toda la dependencia que tenemos de Asia, especialmente de China e India, en ingredientes que son estratégicos en la medicina, ¿no?
0: No dejes y no permitas que avance la ignorancia. En mi caso, no conocía yo necesariamente a esta empresa, pero bueno, una muy buena
1: noticia. No es muy conocida. Incluso me metí a la página para investigar más sobre ella y tiene algunas secciones que dice coming soon, pero también tiene otros detalles. No la había escuchado, pero bueno, parece que
0: al final la inversión es un hecho.
1: Ya está comprometida, exactamente. Entonces creo que esa es una buena noticia en el sector farmacéutico. Ahora, otra noticia que también se da a conocer esta semana es sobre el plan de gasoductos para México. Bueno, más bien la semana pasada, habrán visto en la mañanera a la presidenta Claudia Sheinbaum anunciar una inversión de más de $140,000 millones para ampliar y modernizar la red de gasoductos en México durante los próximos 3 años en un proyecto encabezado por la CFE y por Cenagas. Y este plan busca fortalecer el suministro de gas natural, que es clave para generar alrededor del 60% de la electricidad del país, y abastecer nuevas plantas eléctricas estratégicas, además de reducir riesgos por la alta dependencia que tenemos de importaciones de gas desde Estados Unidos. A ver, ¿cuántas veces no hemos escuchado empresas que se quieren instalar en México, pero dicen, oye, a mí me tienes que asegurar que voy a tener agua, abasto de agua suficiente y también de electricidad para lo que se necesite?
0: Creo que gas, ¿no? Creo que ha sido el tema, bueno, no el tema de moda, pero uno de los temas más relevantes cada que se habla del T-MEC, el cual estamos a punto de negociar o no. No sabemos, ¿no? Según se vayan dando las
1: revisión,
0: cosas en estos
1: no, claro,
0: días,
1: sí.
0: Viene la revisión, negociación, slash negociación, pero efectivamente es importante que le demos las bases a las empresas extranjeras y mexicanas como para poder tener una implementación, ejecución mucho más sencilla, pero además más eficiente, y que entonces te escojan a ti sobre muchos otros países para poner aquí su inversión. Y esto me parece bastante acertado, trabajar en las raíces de alguna manera para que puedan venir otras empresas y en general, ahí lo decías, para reducir riesgos también es muy importante, ¿no?
1: Sí, la dependencia de Estados Unidos, recordarán hace unos meses, o ya no me acuerdo si fue hace más de un año, esta helada que hubo en Texas, que congeló los ductos y entonces pues hay desabasto de gas, ¿no? Y también importante decir que una parte relevante de esta inversión se destinará al mantenimiento de los ductos que existen. Tenemos actualmente una red de gasoductos de alrededor de 21.149 kilómetros y depende fuertemente del gas que viene de Estados Unidos, ¿no? Abastece cerca del 70% del consumo nacional. Entonces, una parte para mantenimiento y otra para pues construir nueva infraestructura. Luego, otra noticia también importante en cuestiones de inversión, esta nota la publicó Bloomberg, es sobre la firma mexicana MIP Real Assets, Mexico Infrastructure Partners, que es una gestora de fondos, busca invertir más de 12 mil millones de dólares en México durante los próximos 5 años en uno de los planes privados de infraestructura más ambiciosos. Esto también tiene que ver con infraestructura y esto es de los planes más ambiciosos en la historia reciente de nuestro país, ¿no? Y esta empresa planea destinar alrededor de 8 mil millones de dólares a proyectos de energía renovable, 2.500 millones a carreteras y 1.000 millones a infraestructura de hidrocarburos, además de 500 millones a infraestructura digital. Entonces, para este financiamiento, MIP está levantando cerca de 6.000 millones de capital y otros 6.000 millones de deuda, con apoyo de inversionistas institucionales, fondos soberanos y Afores mexicanas. Y esta estrategia, digamos que se alinea pues con el impulso del gobierno para acercar inversión privada a infraestructura y crecimiento económico.
0: Van de la mano de alguna manera, a ver, no estrictamente relacionadas, pero van de la mano del tema de infraestructura, que siempre va a ser positivo y benéfico para el país en general.
1: Exactamente. Entonces ya hablamos de infraestructura y ahora les voy a contar, ya que mencionábamos el tema de los seguros, hay una aseguradora relativamente nueva que se llama Sofía, es una startup mexicana, InsurTech, que anunció una nueva ronda de inversión por 21 millones de dólares. Uh-huh. Esta ronda fue liderada por K-Fund, con participación de inversionistas como Index Ventures, Kasek y Bid Lab. Y con esto la empresa ya suma 48 millones de dólares levantados desde que fundaron la empresa en 2018 y está buscando pues acelerar su crecimiento en el mercado mexicano de seguros médicos privados, donde, como ya lo platicábamos, pues la penetración sigue siendo muy baja. Entonces, creo que es muy importante que sigan surgiendo nuevos competidores con mejores condiciones que presionen de cierta manera para que pues todos los participantes del mercado ofrezcan mejores planes de seguros, ¿no?
0: Que era un poco lo que yo platicaba en el segmento anterior, bueno, hace dos segmentos, que el mercado del sector asegurador, principalmente de gastos médicos, tiene que cambiar. Uh-huh. Están llegando nuevos competidores. Tuvimos aquí a Colting, ¿no? Uh-huh. Lo entrevistamos, ¿te acuerdas? Y platicamos con él. Están llegando nuevos competidores que se salen de la aseguradora tradicional, ¿no? Y de alguna manera hace más cercano, por lo menos más alcanzable para mucha gente, cubriendo ciertos beneficios en particular, el que puedas estar asegurado en temas médicos. Entonces, es una gran iniciativa, ojalá como Sofía, como uh-huh. Colting, no son exactamente iguales, pero de alguna sí. manera están revolucionando comercialmente el tema de seguros de gastos médicos. Ojalá vengan muchos más. Uh-huh. Y qué bueno que hay inversiones. A ver, con las cantidades que dijiste de infraestructura, pues la inversión aquí de 48 millones de dólares sí. de dinero que han levantado, ya los quisiera yo en mi cuenta de Finamex, ¿no? Desde luego. Pero me gusta que estamos volteando a ver a compañías que están queriendo hacer algo diferente y no solamente lo tradicional, ¿no? Entonces, desde luego que es algo muy positivo. Ojalá que con esa ronda de 48 millones de dólares... pues les da el impulso suficiente sí. para crecer. Se ve chiquita la inversión, pero bueno, también es una plataforma que está dando muy buenos pasos, pero que va sí. todavía en
1: poco a poco.
0: Tamaño más chiquito.
1: Pero bien, bien por estos nuevos participantes del mercado,
0: muy
1: ¿no?
0: Muy bien, sí.
1: Y la última es una nota que publicamos en White Paper sobre una empresa japonesa que se llama Seiren Viscotech, que invirtió 450 millones de pesos en una nueva planta en Guanajuato para fabricar tela y piel sintética para los interiores de marcas automotrices, que quizá no habían escuchado esta marca, pero si tienen un coche Toyota, Nissan, Tesla o Mazda, seguramente los interiores de esta piel sintética o estos textiles pueden haber venido de esta compañía, porque ellos tienen 42 plantas en 10 países y llegaron a México en 2014.
0: ¿Cuánto fue la inversión?
1: 450 millones de pesos en una nueva planta en Guanajuato.
0: Pues si en algo creo que hemos destacado y donde podemos tener mucho más posibilidades en tema de tratado de libre comercio y todo lo que hemos platicado y donde pues, nos estamos poniendo de alguna manera como potencia mundial, uh-huh, en muchos sectores, desde luego, pero en todo el tema automotriz creo que hemos hecho el ruido suficiente, ni siquiera se me había ocurrido de este tema de piel y no, uh-huh, conocía la marca, ¿no? Pero ya dijiste que varios coches. ¿Tesla está incluido? ¿Lo dijiste?
1: Sí, sí,
0: o no,
1: sí.
0: Claro,
1: pues claro.
0: Tenía que estar Tesla, tenías que tener una nota de Tesla. Exacto. Pues bueno, eso va, me parece también bien positivo que sigamos teniendo un peso relevante en el sector automotriz y que nos deje bien parados, porque al final de cuentas pues, va a ser importante para México, para todo lo que tenga o venga del Tratado de Libre Comercio.
1: Sí, y sabes que es súper importante ver que todos estos anuncios se dieron en una semana. Entonces, anuncios de inversión.
0: Esto es solo lo que pasó en la última semana.
1: Exactamente.
0: Ah, entonces, más importante aún.
1: Súper importante que en menos de una semana, bueno, en una semana se hayan dado todos estos anuncios de inversión de Japón, de Canadá, de México. Creo que sigue hablando del apetito que hay por invertir en nuestro país, el interés y todas estas empresas que buscan el largo plazo y no les importan pues ciertas cuestiones, ruido político, etcétera.
0: Mencionaste white paper, ya dile a René que si nos deja robarnos unas notas y traerlas aquí, ¿no?
1: Claro, tiene, que sí.
0: A ver, la vez que todos los días tiene información valiosa de este tipo de alianzas, inversiones, etcétera. Ya dile que nos hagamos,
1: claro,
0: una sección, ¿no?
1: Para que se suscriban a White Paper. Eso
0: ya,
1: es lo
0: deja
1: más
0: de
1: importante.
0: Hacer comerciales. No es cierto lo que quieras con los comerciales. Bueno,
1: muy bien.
0: Noticias muy alegres, muy positivas para este país. Con esto vamos a cerrar el programa. Un programa, por momentos yo me estresé en la parte de las aseguradoras, ¿no?
1: Sí.
0: La verdad es que nuestro invitado Jacinto lo hace muy bien y me metí en temas comerciales, pero sí me preocupa. Pero luego me relajé con el tema de fútbol. Entonces, nos vamos a meter cada vez más al Mundial. Muy positivo por el cierre.
1: Me parece perfecto. Y también, si tienen propuestas de temas sobre el Mundial que tengan este enfoque más económico, más comercial, háganoslo saber a través de redes sociales. Como ya les dijimos, @J-Esquerra, @SuScience, @FinamexTV en X y en Instagram. Porque como ya se los hemos dicho, aquí vamos a contar el otro partido.
0: Exactamente. ¿No? 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Así es que aprovechen, descarguen la aplicación, coméntenos mucho y nos vemos, por supuesto, Susana, nos vemos aquí el siguiente lunes con más notas relevantes y relacionadas a temas de negocio e inversiones. Ya nos vamos. Muy buenas noches, Susana.
1: Muy buenas noches. Gracias por acompañarnos. Que tengan un excelente inicio de semana. Nos vemos el próximo lunes.
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3: El cepillo dental eléctrico puede ser un aliado para tu higiene bucal. Por eso, el Laboratorio Nacional de Protección al Consumidor analizó 10 modelos distintos. Quédate y conoce el estudio de calidad.
2: Revista del Consumidor.
3: El cepillo dental eléctrico es un dispositivo diseñado para realizar movimientos automáticos, rotatorios, oscilantes o sónicos que facilitan la eliminación de los residuos alimenticios y placa bacteriana. Cumple la misma función que un cepillo manual, pero su asistencia mecánica facilita el proceso de cepillado. Su uso constante ayuda a prevenir enfermedades como caries, sensibilidad dental, halitosis, entre otras. Sin embargo, su eficacia también depende de una técnica correcta y del tiempo de cepillado.
4: Están compuestas por un mango que contiene el motor, la batería y los controles de funcionamiento, así como un cabezal con cerdas perpendiculares que facilita la limpieza de zonas de difícil acceso. Algunos modelos cuentan con sensores, temporizadores e indicadores luminosos. Existen distintos tipos de cabezal. Los rotatorios, de forma redonda, giran sobre su propio eje y suelen recomendarse a quienes usan un cepillo eléctrico por primera vez. Los sónicos funcionan funcionan mediante vibraciones de alta frecuencia y son adecuados para personas con encías sensibles, implantes y ortodoncia. También existen cabezales infantiles de menor tamaño y con cerdas más suaves.
3: En cuanto a su alimentación, algunos modelos cuentan con batería recargable integrada, mientras que otros funcionan con pilas intercambiables tipo AA. Ante la amplia oferta disponible en el mercado, el Laboratorio Nacional de Protección al Consumidor analizó 10 cepillos dentales eléctricos, 4 para niñas y niños y 6 para personas adultas. El estudio verificó que la información comercial fuera correcta y que los productos incluyeran instructivo y garantía en español. También se revisaron los acabados, el desgaste de las cerdas tras un uso simulado de 3 meses, la duración de la batería, la retención del cabezal y la temperatura alcanzada durante su uso.
4: ¿Cuáles fueron los resultados? Todos los modelos evaluados presentaron un funcionamiento seguro, ya que sus niveles de calentamiento se encuentran dentro de los límites permitidos, además de calificar excelente en la prueba de acabados. Los modelos que mostraron una excelente retención del cabezal fueron 2 de la marca Oral-B para adultos y 2 modelos infantiles, Oral-B Disney Pixar Cars y Philips Colgate.
3: Los cepillos con menor número de ciclos de cepillado fueron 2 modelos de Oral-B, uno infantil de Marvel Spider-Man y otro para adultos. Sin embargo, ambos cuentan con sistemas de carga rápida. Los modelos que calificaron excelente en la prueba para medir si sus cerdas se desprenden fueron 2 de la marca Oral-B y 3 de Philips Colgate.
4: Para aprovechar mejor tu cepillo dental eléctrico, toma en cuenta estas recomendaciones. Cambia el cabezal cada 3 meses o antes si notas desgaste, deformación o tuviste alguna enfermedad respiratoria. Enjuaga y seca tu cepillo después de usarlo para evitar que se formen microorganismos que puedan afectar tu salud bucal. Lávate los dientes después de cada comida y sigue una técnica de cepillado adecuada para evitar los residuos.
3: Antes de comprar un cepillo dental eléctrico, considera lo siguiente. Adquiérelos en establecimientos formales. Esto garantiza que el producto haya tenido un manejo higiénico para su venta al público. Compra un paquete de cabezales de repuesto y cámbialo cada 3 meses o antes. Revisa sus características y asegúrate que el cepillo que vayas a adquirir se adecúe a tus necesidades específicas.
4: No olvides que los cepillos dentales eléctricos no deben tirarse a la basura común, sino desecharse por partes. El cabezal debe tirarse en la basura inorgánica no reciclable y el cuerpo del cepillo llevarse a un centro de acopio de residuos eléctricos.
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5: Me entró el amor a la ópera y ya en la ópera decidí ser actriz. Cuando vi que tuve un maestro en Italia, que él mismo había sido cantante de ópera, y me dijo, no, tu camino es ser actriz. Y ahí fue donde cambié.
6: Así fue que el teatro vio nacer su exitosa trayectoria como actriz. Su trabajo es reconocido por participar en obras bastante intensas y profundas. Luego de algún tiempo, comenzó a hacer sus propios proyectos. Hizo la obra Las Reinas Descalzas, un monólogo de William Shakespeare con el cual nos dejó boquiabiertos. Siempre ha estado en búsqueda de crecimiento, lo que la ha llevado a actuar con Alfonso Cuarón en Great Expectations,

0: Proyectos que van desde el drama hasta la comedia, demostrando que es un artista todoterreno. En estos momentos está poniendo en tela de juicio el lado más oscuro del mundo del espectáculo con la obra La Diva del Danubio, una producción que trata de cómo hay estrellas cuyos días de grandeza ya pasaron, que buscan retomar las riendas de su carrera, básicamente a cualquier costo. Definitivamente un personaje completamente opuesto a ella, pues por más de 4 décadas de trayectoria ha hecho algo que es muy aclamado y envidiado en el medio: tener una trayectoria constante y permanecer en el ojo público. Seguramente ya saben de quién estamos hablando. Por supuesto, nos referimos a la emblemática Elizabeth Kindy.
1: Ya salió el pay.
2: Oigan, y siguiendo la línea del arte, hoy les tengo a un artista plástico que nos viene a enseñar que el amor no es ciego, los ciegos somos nosotros. Oigan, y estamos a tan solo un mes de que comience el mundial en nuestro país. ¿Estás preparado? Hoy te vamos a decir cuáles son los usos, las costumbres, el billete que nos vamos a gastar y todo lo que va a pasar en menos de un mes. Ya sabes que estamos transmitiendo desde nuestra casa de Midnight Monkey, así que no te puedes atrever a cambiarla. Esto se llama Ya salió el peine. Salgo con mi

0: es. Vamos a un corte rapidísimo. Estás en
1: Ya salió el peine.
2: Ya salió el peine.
0: Con Pei Garza.
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11: Muchos nos preguntamos de dónde viene ese signito, que se llama el signo de interrogación, que nadie pone al principio. Algunos ponen al final, pero en el WhatsApp se lo comen todos. Bueno, pues viene de que los copistas en la Edad Media ponían una Q de quaestio, quaestio, que quiere decir pregunta, en latín, y se ponía una Q al final de una oración para que se supiera que esa oración era una pregunta. Esa Q se fue, obviamente, con el tiempo degradando o condicionando para hacerla más corta y para hacerla más fácil de escribir en un signo que parecía una Q con un punto abajo. Y ahora ya saben ustedes por qué lo tienen que poner, para que todo el mundo sepa que es pregunta.
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13: La gestión de nuestro fútbol sigue priorizando el negocio sobre la competencia. Es inaudito el cortocircuito que se dio hace unos días entre la selección nacional y los dueños del balón. El manejo de los permisos a seleccionados derivó en una falta de comunicación que dejó a los jugadores entre la espada y la pared. Chivas, en la figura de Amauri Vergara, reaccionó a sus intereses, al tiempo de evidenciar la fractura en el G18 del que tanto se habló hace unas semanas. Pero lo más grave es la planeación. ¿Cómo pretendemos ganar un mundial si alejamos a los seleccionados del ritmo competitivo 30 días antes? ¿Se imaginan al Paris Saint-Germain jugando sin Dembélé? ¿O al Arsenal no alineando a Declan Rice en la final de la Champions para que se prepare con su selección? Imposible. Allá se apuntan a ganar un mundial. Aquí buscamos no hacer el ridículo. Soy José Luis Cuevas y te espero con este y muchos temas más en Fórmula Deportes, aquí en Grupo Fórmula.
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2: Y ahora sí, ya estamos con la mega talentosa Elizabeth Bindi. ¿Cómo estás, Rafa?
3: Gracias, gracias.
2: Oye, es un placer siempre hablar contigo porque eres, además de una gran actriz, productora, conversadora.
3: Gracias.
2: Tienes mucho que decir. Yo quiero retomar un poco de todo lo que acabamos de ver en la cápsula, porque seguramente no hay mucha gente que sabía que tú empezaste como cantante de ópera.
3: Así es. Pues fíjate, antes de cantante de ópera fui chelista.
2: Wow.
3: O sea, mi carrera es la música y mi instrumento fue el chelo. Mi pasión era el chelo, ¿no? Toqué en orquesta, en el Conservatorio Nacional de Música, y luego...
2: En el conservatorio, ¿eh? Para que vean nada más...
3: Conservatorio Nacional de Música.
2: ¿Qué tipo de nivel y de calidad estamos hablando, ¿no?
3: Gracias. Fíjate que me empecé a enamorar cuando hacíamos conciertos con cantantes de ópera, una en especial, Emily Israel, que era una contralto, que... Cuando la oías cantar, te lo prometo, te elevabas. Dije, yo quiero eso también. Y empecé a tener muchas amigas. Y pues así luché mucho. Hicimos muchísimas presentaciones, un grupo de cantantes que teníamos, nuestra gran maestra Olga Baldassarri, en paz descanse, que era un personaje. Y pues decidí buscar mi perfeccionamiento en Milano, en Italia. Y estando allá, me dijo la maestra, fíjate que tienes que descansar tu gargantita 2 semanas. Dije, ¿qué voy a hacer? Ya estoy aquí, aparte de estudiar italiano. Entonces vi que había un póster que decía, entrenamiento teatral para cantantes de ópera. Dije, perfecto.
2: De aquí soy.
3: De aquí soy. Llego al curso y yo era la única.
2: Wow.
3: La única. Y tengo esta relación con este gran maestro. Empiezo, pero yo actuar, o sea, me decía, y yo así, le pagaba para... Y poco a poco fui descubriendo, pues, lo que es tener un instrumento actoral, ¿no?
2: Claro, porque además también...
3: Lo difícil que es.
2: Hay que encontrarlo y hay que saberse, porque el pararse frente a un público, cuando es el caso del teatro, o hacerlo frente a la cámara, que es igualmente, cohíbe igual, aunque se pueda editar y lo que tú quieras, se cohíbe igual.
3: Totalmente.
2: Y estas 4 décadas que hemos visto que tienes de trayectoria, creo que cada vez más lo haces más natural, cada vez le pones más de tu corazón, cada vez, digamos que creo que también...
3: Entiendes más
2: es parte
3: la técnica,
2: del crecimiento, ¿no?
3: Ay,
2: ¿no?
3: Sí,
2: actoral.
3: Sí, sí, es parte de... Entonces, ahí él me dijo, ¿sabes qué? Él había sido cantante de ópera. Me dijo, tienes que ser actriz. Entonces lo medité y fue un cambio, pero ahí empecé a estudiar teatro. Ahí me volví actriz.
2: O
3: entonces,
2: sea, fue ese, digamos, ese
3: detonante,
2: ese póster que detonó ese curso que nada más fuiste la única, porque había que decir que estaba mega especializado.
3: Exacto, exacto.
2: Estaba mega especializado el curso.
3: Exacto. Pues ahí él tenía una compañía de teatro y formé parte de la compañía, así. En Milano formé parte de esta compañía de teatro maravillosa y de ahí nos fuimos a Moscú con los maestrazos. Yo estaba tan extasiada, te lo prometo, abrazaba los árboles y decía, gracias, Dios mío.
2: Fíjense nada más, el tremendo
3: tan,
2: privilegio, Milán, Moscú,
3: Rusia, con los maestros.
2: Nueva York también,
3: sí.
2: ¿No? O sea, esa profesión realmente te ha llevado, digamos, a todos los rincones del planeta.
3: La
2: y
3: verdad,
2: ha sido también
3: sí.
2: Muy fructífera, que hay que decir que mucha gente, pues también envidia esa parte mágica que siempre has tenido. Que yo creo que es así, naciste con una estrella gigante.
3: No, la estrella me la he tenido que buscar. La estrella, pues mira, la estrella hay que...
2: Trabajarla y pulirla.
3: Hay que pulirla porque si no, no brilla, ¿verdad? Pero sí, yo creo que me considero realmente afortunada de haber conocido gente tan, tan interesante. Mi gran coach, mi gran maestra, Elizabeth Kemp, que fue maestra de Lady Gaga, de Harvey Keitel, pues estudié con ella 20 años.
2: ¡Qué maravilla!
3: Además, la magia de sus cursos era todo era el ritual. Entonces, por ejemplo, una vez preparé María Callas. Entonces, llegabas, ya tenías que saber la vida del personaje, todo preparadísimo, ¿no? Y el curso era a través de los sueños y los símbolos que salen en tu sueño, y del sueño lo aplicabas a la escena. Y tomabas, bueno, la gente que estaba en el curso como los personajes que implicaban.
2: Claro.
3: Y salían unas cosas espectaculares, la verdad.
2: Oye, y además también bendecida, porque hasta Sofía Coppola también te dirigió. O sea, eso está cañón. Y eso no cualquier actriz te lo puede contar.
3: Mira, estaba yo viajando.
2: Bill Murray también.
3: Sí, ahí estaba con él, con él. Sí. Es que estábamos en esa misma, en On the Rocks, con Marisa, ay, también con esa actriz maravillosa, esta, ahorita te digo. Entonces, estaba yo viajando y me mandaron el el casting lo hice, lo mandé, y me dicen, le encantó a Sofía Coppola, agarré el avión y me regresé a México volando, así que volando.
2: O sea, llegaste y dijiste, voy de vuelta.
3: Voy de vuelta, me acuerdo que iba en el avión estudiando, ya sabes, ¿no? Y fue una experiencia hermosa. Sofía Coppola es una persona muy especial y muy espiritual, muy tranquila. En el set no hay faltas de respeto. Por ejemplo, Audio me contó que llegó y dijo, pero ¿por qué están utilizando esa máquina? Y dijeron, bueno, pues es que no llegó la otra. Me dijo, pensé que iba a explotar, que iba a gritar, que iba a enojarse. Y dijo, perfecto, la mandamos traer, mañana llega. O sea, a nivel dirección, claro, igual. O sea, yo tenía un papel, la verdad, chico, pero me puso una tensión.
2: Claro.
3: Me sentía yo, ya sabes. Y lo platicábamos, y si miraba para acá, y si la intención. No, padrísimo.
2: Oye, qué
3: no,
2: maravilla tener también la fortuna de que has tenido también estos hitos en tu carrera, que como bien dices, o sea, los has labrado, o sea, a voluntad propia y con todo lo que implica, con todo lo bueno y con todo lo malo que esto implica, pero también lo has pulido tú. O sea, estas oportunidades no te han llegado fortuitas, las has buscado.
3: Las sé.
2: Como ese curso que nos contabas. Tú solita vas, te formas y dices, oigan, aquí estoy.
3: Ah, y si no, vuelvo a tocar la puerta para hasta que
2: que parece además también una constante de esta profesión, ¿no? O sea,
3: tiene que
2: además
3: ser.
2: No se acaba nunca, independientemente de estas 4 décadas que llevas, que ya todos los checks que han habido y por haber en la industria, que si Sofía Coppola, que si esto, que si el otro. Sí. Es decir, todos los estatutos que tienen que tener y todas las estrellitas las alcanzas, pero también hay que ver lo que implica cada una.
3: Mira, cuando estuve en Great Expectations con Cuarón, trabajé con una maestra, ¿no? Que me dijo, bueno, cuando tú entras al lugar tienes que abrir, que se sienta esta apertura de tu presencia. X, ¿no? De repente sube Rodrigo García Márquez. Me dice, oye, muy bien, te quiero para una película. Hasta la fecha no he trabajado con él. Esto trae...
2: Pero está pendiente.
3: Entonces, todo el tiempo, esto te estoy diciendo desde 96 hasta la fecha, cada vez que me lo encuentro, ¿cuándo voy a estar en tu película? Entonces, le daba yo mi tarjetita, ya ves que antes se usaba. Sí. Entonces, un día me dice, Guindy, ¿qué, mi amor? Ya tengo una colección de tus tarjetas.
2: Y a ver, y quiero que le cuentes a todo el público también de algo muy especial para ti, que es esta, la diva del Danubio, que hay que decir también que lo haces de manera extraordinaria, pero yo quiero que les compartas también todo lo que no se ve en el escenario, todo lo que hay detrás para poder también tener esta puesta en escena que está en el Teatro de la Capilla, que es una verdadera delicia.
3: Gracias. Pues ha sido un proceso profundo. A mí me invitaron a este proyecto, leí el libreto y cuando lo leí dije, es una comedia, oye, está increíble, gracias. Y cuando empiezo a trabajar, no es, o sea, tiene su parte cómica, pero es muy profunda y trágica.
2: Como la vida
3: misma.
2: Bueno,
3: para mí.
2: Como la vida misma.
3: Como la vida y las vidas de las divas.
2: Claro.
3: Yo en una época hice Las Reinas, y claro, o sea, las reinas cargan una corona, pero cargan el peso de la responsabilidad.
2: Claro.
3: Y una diva es un poco lo mismo de cargan esta...
2: Esa coraza de perfección.
3: Esa coraza y mantenerte, ¿no? Y no te puedes quebrantar nunca.
2: No. Y se esperan muchas cosas, ¿no?
3: Entonces...
2: Sobre todo cuando, como tú, que ya tienes estos hitos que decíamos, ajá, se esperan cosas tuyas.
3: Se esperan cosas.
2: ¿No?
3: Los invito con mucho cariño. Los sábados a las 12:30 del día, en la Capilla, Madrid 13, en Coyoacán. Es una obra profunda y pues sí que cuenta... la crueldad de la relación entre la diva y su hijo.
2: Híjole, que
3: y
2: eso...
3: Y de regreso.
2: Que eso de repente es
3: de
2: lo que
3: regreso.
2: No se ve, porque hay que también ver que las divas se construyen de repente en el cine, se construyen en el teatro, se construyen en la televisión, pero ¿qué es lo que pasa también detrás de ese peso, esa coraza?
3: Hay
2: que
3: mucho abuso,
2: sí.
3: Hay mucha crueldad, digo, he estudiado mucho, he investigado mucho, y hay actrices que han pasado a la historia como bellas y sexys y símbolos, ¿no? Pero lo que hay detrás, Dios mío, no. Acosos, muy cruel.
2: Y todo
3: muy
2: lo que
3: cruel.
2: Pasa en la industria, que se ha destapado también con
3: totalmente.
2: Todo lo de Epstein, pero de verdad sabemos que sucede en la
3: sabemos
2: industria y que parece que, digamos, que el brillo también...
3: La,
2: pues, muchas
3: la
2: veces
3: actriz como
2: ella.
3: Objeto, incluso había actrices que estaban casadas y que los esposos las ofrecían a los productores para que hicieran su carrera.
2: Claro.
3: Así de triste, ¿no? Ojalá que todo eso termine.
2: Totalmente.
3: Pues estamos en la lucha.
2: Estamos en la lucha. Porque... y qué bueno que también hay que levantar la voz y hay que contar y visibilizar estas historias de lo que muy poca gente se atreve a hablar, de esto que es muy disruptivo, pero también es tan profundo a la vez.
3: Claro que sí. O sea, más estudio y digo, bueno, esto todo ha sido un prostíbulo en la realidad. Claro. Real, ¿verdad? Qué triste, ¿no?
2: Qué triste, y pero
3: o sea,
2: qué cierto y qué
3: si tú lo decides, claro. Si tú lo decides, es diferente, ¿no? Pero cuando hay un abuso a cambio de otra cosa y muy triste.
2: Y este sueño,
3: verdad.
2: ¿No? Porque también muchas veces es, ok, esa es el sueño. Esa moneda de cambio de yo te voy a poner en la pantalla, yo te voy a poner aquí.
3: Y luego viene el abuso y luego cómo lidiar ese abuso y luego cómo la depresión la tienes que subir con, no, o sea, es todo un, pues la historia de todas ellas, de muchas claro. De ellas, de muchas de ellas.
2: Y yo creo que además, aunque no se dediquen a esta industria, todos nos podemos sentir identificados porque todos hemos sido objeto de abuso.
3: Todos hemos sido objeto de abuso.
2: Eso es muy importante decirlo.
3: Ya tiene que parar.
2: Y ahí es donde partimos también desde la empatía de decir, oye, puede pasar en la industria del entretenimiento, pero puede pasar como
3: en cualquiera.
2: Otra, ¿no? Gracias, sí. Elizabeth, por estar acá, por abrir tu corazón y por sobre todo por poner estos temas sobre la mesa, que creo que son muy relevantes y hoy más que nunca hay que seguir levantando la voz y hay que seguir cambiando todo aquello que nos enseñaron que estaba mal enseñado.
3: Totalmente.
2: Gracias.
3: Totalmente.

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8: La ciudad china de Shenzhen puso a prueba un robot policía humanoide que patrullaba las calles junto a unidades especiales y que causó gran impacto por su desempeño gracias a su avanzada tecnología. El Shenzhen T800 de Engine AI se caracteriza por su capacidad para imitar los movimientos, la postura y el ritmo de agentes de élite de policía tipo SWAT con gran precisión, lo que lo posiciona como una herramienta potencial para tareas de seguridad. Este modelo fue diseñado para replicar la postura y agilidad humana y realizar tareas de alto riesgo, control de disturbios y patrullaje, pero también puede ser de gran utilidad para la producción industrial y de servicios comerciales. En distintas pruebas ha demostrado su capacidad de intervención física controlada con personas reales, lo que abre la posibilidad de que intervenga en operativos de seguridad. Este modelo representa un avance significativo en inteligencia artificial y robótica aplicada a la seguridad pública. Informó Aide Rivera. 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
9: Un clásico Eurodance de los 90, It's My Life, fue lanzado en 1992 por el doctor nigeriano sueco Dr. Alban. Su ritmo imparable y su mensaje de independencia la convirtieron en himno de la época. It's My Life, Dr. Alban, sonido Brown.

0: Y ya estamos de regreso y para todos los amantes del arte tienen que poner muchísima atención porque hay todo este proceso de enamoramiento que es casi ciego y por eso les quiero presentar a un artista plástico que está reflejando perfectamente este sentimiento que a todos nos toca y él es mi querido Pedro Bon. ¿Cómo estás? Bienvenido.
1: Hola, ¿qué tal? Muchas gracias.
0: Oye, me encanta que vengas, sobre todo porque estamos viendo, para toda la gente que no nada más nos está escuchando, sino también nos está viendo, un poco de esta obra de que aquí en México decimos también el novio porque no vio, es decir, porque no vemos, porque muchas veces, digamos que este sentimiento del amor va, como dicen por ahí, más allá de lo evidente, ¿no? Parece ser que es muy sencillo, que entra por los ojos, pero de repente esto es lo que menos involucra porque se hace un tema multisensorial que reflejas la perfección en esta colección.
1: Pues sí, muchas gracias. La verdad que quería representar lo que a todos nos ha pasado realmente. Y la serie que pinté, pues, al final autobiográfico, como casi todo lo que pinto. Y quería reflejar eso, el tema del amor, de cómo uno se enamora ciegamente, sabiendo que no debería estar con esa persona o que no le conviene. Entonces...
0: Y que además es la historia de la humanidad, ¿no? O sea, decir, oye, esta persona no me conviene. Estoy hablando desde dirigentes, mandatarios, políticos, artistas. Esta es la historia y la constante de todos nosotros porque involucra algo, digamos que también incluso hasta químico, ¿no? O sea, que no tenemos nosotros ni siquiera muchas veces ni dicho en este tipo de situaciones, ¿no?
1: Sí, es que absolutamente todo el mundo que ha visto la obra y me ha comentado. Al final lo he vivido, le ha pasado. Es como súper universal. Y bueno, y también quería representarlo de diferentes maneras, como pues uno se presta a otra persona, ya sea por tema de sexual o tema de amor incondicional, pero realmente no quiere ver lo que...
0: Y qué bueno que lo presentas así, porque también tiene que ver con todos estos trade-offs, ¿no? Puede ser también, como bien lo decías, puede ser sexual, puede ser económico, puede ser motivacional, puede ser cualquier attachment del cual nos tengamos que recurrir para también salir adelante, porque también hay que decir que de repente son momentos y episodios de vida, ¿no?
1: Sí, y es momentos que no queremos ver, sabiendo que no queremos ver y nosotros mismos lo ocultamos. Entonces, por eso lo quise representar de esa manera, con los ojos tapados y bueno, que eso...
0: A ver, y un poco en el mundo artístico, que es bastante complejo y muy, muy complicado y muy competido, ¿cómo ha sido para ti también, digamos, en nuestro país, en México, y qué significa para ti esta plataforma de nuestro país, como mostrar tu arte aquí, como esta parte de este hub latinoamericano que se ha convertido también artístico?
1: Hombre, vengo de unas islas donde el arte no está tan valorado como aquí, por decirlo.
0: Claro.
1: Y la verdad que México me ha abierto mucho las puertas y bien, empecé pues con las redes y la gente pues ha contactado conmigo, me han pedido cuadros y tal y súper contento. Ya he expuesto en la ciudad, fuera de la ciudad, ya tengo exposiciones fuera del país, entonces súper feliz. La verdad que México yo creo que es un lugar perfecto para poder, a ver, ¿cómo decirlo? Pero sí crecer como artista.
0: Claro. A ver, y cuéntame un poquito del proceso, porque vemos este desde el nombre que me parece muy asertivo, la ironía del querer, pero como un poco, te decías que es un proceso autobiográfico y todo el mundo hemos vivido, pero ¿cuál es el proceso, digamos, de cada una de tus colecciones? Me imagino que también, digamos, como artista puede ser tan virtuoso como tortuoso, ¿no? Porque de pronto también llegan estos vacíos en donde existenciales que dices, híjole, le gustará a la gente, esto es algo que todo el mundo se va a sentir identificado, no se va a sentir identificado. ¿Cómo lidias tú con todo ese proceso interno, ese ping-pong, para poder decir, ok, esto es lo que tiene que salir al público y esto es lo que se tiene que ver?
1: Realmente lo que me gusta cuando pinto y hago la serie es que el espectador ve cosas que yo no he visto. Por ejemplo, muchos me han dicho que ven mi obra como muy homoerótica, pero ni pensarlo lo hago de esa manera.
0: Claro, que desde la concepción no estaba cargada de erotismo, sino que al final del día... es lo que el público también interpreta y eso yo me imagino que también debe ser muy mágico para ti, desde uno la creación y otro la interpretación del público y la reinterpretación que le dan.
1: Pero muchísimo, porque muchos me comentan cosas que no he visto yo en la obra, no lo hice intencionadamente, pero ahí está la magia al final.
0: Claro.
1: Cada uno interpreta lo que ve independientemente de lo que yo quiera expresar.
0: Claro, porque también, digamos, el tener este antifaz y el poner este velo en los ojos también pues puede ser como cargado de erotismo.
1: Sí, claro.
0: O puede ser con este misticismo, o puede ser que creo también eso es parte del arte, de hacernos preguntar a nosotros qué es lo que creo que está viviendo el personaje o por qué me conecto yo con él, ¿no? Que al final del día estas fibras son lo que mueve más bonito y eso es lo que creo que conecta más con el tema artístico de qué es lo que a mí me resuena de tu obra, porque a lo mejor para mí es esta parte erótica, pero para alguien más es esta parte introspectiva o el no saber para dónde voy, porque también, digamos, el tener, digamos, una venda en los ojos, pues nos puede también ser una analogía de pronto lo que vamos como robotizados en la vida, sobre todo en un mundo donde estamos sobreestimulados, me estoy refiriendo desde las redes sociales, todo lo que vemos en la calle, todo lo que vemos en la vida real, y cómo también tenemos que hacer esta propia depuración para poder hacer nuestra interpretación.
1: Sí, sí.
0: A ti como artista, digamos, ¿cómo es ese proceso de decir, dejo esto fuera, dejo esto dentro? Sobre todo también de lo controversial que puede llegar a ser, ¿no? Porque eso también creo que en algún momento puede ser una conversión de venta.
1: Sí, quizás ahí juego al límite en lo sutil y que no sea tan evidente.
0: Sí.
1: Y ahí está, yo creo que el truco. Pero súper contento porque también me he dado cuenta que muchos clientes o compradores compran la obra porque se identifican con ella.
0: Claro.
1: Y al final me sorprende y me gusta realmente.
0: Oye, y sobre todo también, yo creo que el democratizar el arte, porque también veíamos un poco de los diferentes formatos que manejas, y es muy importante también saber que, digamos, la primer concepción que puede tener alguien, el primer acercamiento que puede tener alguien hacia el mundo artístico, puede ser en algo de menor formato, y de ahí ir subiendo un poco, pero creo que es increíble que trabajes estos diferentes formatos también como para democratizar un poco ese mismo sentimiento, o incluso también para diferentes espacios, ¿no? O sea, que gente diga, oye, sabes que para mí tal vez en el baño quiero poner algo un poco más pequeño o quiero poner un cuadro de un muro gigante. Es decir, cada uno puede personalizar sí. Esa parte, esta interpretación artística tuya en cualquier versión.
1: Sí, normalmente suelo trabajar en mediano y pequeño formato porque es lo más cómodo
0: sí.
1: Para vender, para comprar, para tenerlo en tu casa, para enviar, sí. Pero también quiero poco a poco pues trabajar con grandes formatos, que para mí sí que es un reto. Porque
0: claro.
1: No es tan fácil. No, para mí no es fácil. Pero contento.
0: Oye, y llegar a una ciudad como la Ciudad de México y en donde decíamos que pues el mundo artístico es tan selectivo, es tan elitista, es tan cerrado, ¿cómo ha sido para ti, digamos, el romper todos estos paradigmas y el mostrar tu arte pues así como es?
1: Pues para empezar, mostrar el arte para mí siempre ha sido complicadísimo, mi arte, porque es como desnudarme
0: claro.
1: Y enseñar lo que llevo dentro. Pero por ahora, pues estoy trabajando independiente, me relaciono con artistas. Todos sabemos que es un mundo con mucho ego.
0: Claro.
1: Y complicado, pero bien, por ahora bien, yo contento aquí en la ciudad.
0: Oye, a ver, y esta exposición de la ironía del querer, pues digamos que está disponible ahí en todas tus plataformas digitales, ahí está puesto también para que la gente que solamente nos está escuchando, que te vaya a ver a Instagram, que ahí es como digamos tu showcase, ahí donde vas a poner todas las obras que ahí están disponibles, por supuesto, y que vean un poco esta interpretación que seguramente cada quien le dará al tema del amor, que me parece mágico. Por favor, dile a toda la gente que nos está viendo, que nos está escuchando, que se vayan a ver a tus redes sociales, que ahí también pueden hacer la redención, que ahí pueden comprar directamente y pueden hacer también, pues digamos, esta apreciación artística de toda la colección.
1: Vale, pueden ver toda mi colección en pedrobon.com o seguirme en las redes en Instagram en pedro.bon_. Ahí podrán ver mi trabajo y cómo trabajo y un poco de mí.
0: Venga, gracias Pedro por estar
1: gracias,
0: con nosotros.
1: Muchas gracias.

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2: Encontrar el término medio para educar a los hijos suele ser un gran desafío. Antes, la autoridad venía acompañada de un toque de temor. Hoy, en muchas familias, la disciplina y el respeto se han vuelto casi invisibles. A esta forma de educación, muchos les llaman educación malvavisco. ¿Por qué? Porque resulta muy dulce y muy suave al momento de poner límites. Sin embargo, los niños y los adolescentes, a través de su rebeldía y de su conducta, nos muestran la necesidad que tienen de tener una guía, una estructura y un acompañamiento. No dejemos que enfrenten solos lo que aún no pueden manejar. La clave como padre está en combinar amor, firmeza, pero también presencia constante.
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6: En la zona gris es el nuevo thriller de acción de Guy Ritchie y reúne a un elenco diseñado para verse peligrosamente cool. Henry Cavill, Jake Gyllenhaal y Eiza González. La historia sigue a un grupo de operativos que intenta recuperar millones robados mientras se hunden en una red de traiciones, crimen organizado y códigos morales bastante dudosos. Pero el foco está en Eiza. Este ya es su tercer proyecto consecutivo con Guy Ritchie, confirmando que el director encontró en ella una de sus nuevas musas de acción. Eiza aquí no está para adornar las escenas, no, está para robarse el operativo completo. Acción, edición desquiciada y gente hermosa, eso nos ofrece en la zona gris. La película ya está disponible en los cines de todo el país.
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7: La presidenta Claudia Sheinbaum informó que México seguirá siendo solidario con Cuba. Además, señaló que el país enviará su quinta embarcación con ayuda humanitaria hacia la isla. Asimismo, la mandataria federal enfatizó que Rusia es quien envía petróleo a Cuba. El excandidato del PRI a la alcaldía de Chicontepec, Veracruz, Noé Torres, resultó herido luego de sufrir un ataque por un grupo de hombres armados en la zona centro del municipio. El excandidato fue trasladado al hospital IMSS-Bienestar para recibir atención médica. Mantener el calendario escolar 2025-2026 hasta el 15 de julio es un acierto que protege el derecho a la educación, afirmó la Unión Nacional de Padres de Familia. La organización destacó que la permanencia del calendario oficial beneficia tanto a alumnos como a maestros. Informó Itzel Vanegas, más detalles en radioformula.mx.
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9: Y ya estamos de regreso y les anticipaba al inicio del programa que estamos a un mes escaso de tener el Mundial en nuestro país. Y por supuesto, hay un experto que analiza todas las tendencias, cuánto vamos a gastar, dónde vamos a estar, qué vamos a tomar, qué vamos a tragar y de mucho más. Y él es el fundador de Trendo, mi queridísimo Gus Prado. ¿Cómo estás?
10: Bienvenido. Qué gusto estar aquí una vez más contigo y muchos saludos a toda la gente que está aquí.
9: Oye, a ver, por favor, yo sé que el cuerpo de expertos que tienen en Trendo analizado muchísimo esto que va a ser un fenómeno, bueno, que ya lo estamos sufriendo porque ya vemos el estrago de estar con el tráfico, todavía no han empezado los partidos y ya estamos sufriendo las transformaciones tardías de la ciudad.
10: Bueno, pues es que nomás no acaban, pero uno dice, ¿cuándo ya se va a empezar a sentir? Pues ya se está empezando a sentir en todo lo que medio se construye, que no construyen y que a ver si acaban. Sí. De hecho, el aeropuerto, tú has visto que le ponen y nomás no sale,
9: y de
10: pero
9: hecho,
10: va a estar ese día.
9: Estábamos ahí viendo un reportaje de la BBC de Londres que le está dando la vuelta al mundo, en donde se ve, digamos, la cloaca explotada, sí, y digamos, pues toda esta ola de orines.
10: Ahora, grandes momentos, mi Pei, es que en el 68 pues viene todo el planeta por la Olimpiada, pero a mí particularmente, esto ya está muy fuerte reconocerlo al aire, a mí me tocó el de México 70, pero me tocó el de México 86, pero me toca ahora el de México 2026.
9: Fíjate, la fortuna,
10: son los
9: nada
10: tres
9: más
10: mundiales. Qué entonces, barbaridad. Cuando ya te tocaron los tres mundiales, pues ya no te cuesta el primer error. Pero esto es básicamente la gente que conozcas tú de esa edad te puede contar qué se sentía. Entonces, claro, yo todavía me acuerdo del de México 86 y hubo una cosa que quiero mencionar que es bien importante. Antes de que empezara ese mundial, nadie la conocía. Y de repente, nada más con el anuncio de Chiquitibunda, wow, la bimbomba.
9: Claro, qué momentazo.
10: Con eso, esa mujer Mar se convirtió en la imagen que todos sabíamos que estaba pasando. Ahora, con la presencia de las pantallas, ahorita, allá afuera, hay gente que aún no lo sabe, pero va a alcanzar la fama de la noche a la mañana en el mundial, en los estadios. Se van a convertir en personajes nuevos, de los que vamos a empezar a hablar de ese momento en adelante.
9: Además, también que hay que decir que ahora que está, digamos, las redes sociales más en auge que nunca, yo supongo que aquí, aguas, porque también acuérdense que el que no cae resbala, recordemos también de los infieles que han descubierto los mismos estadios, de los mismos conciertos, así es que aguas a quién se están bocineando, aguas a quién van a ir a ver, y si no quieren que los vean, entonces no lo hagan a la luz pública.
10: Y van a estar en distintos escenarios, porque van a estar los fanfests en todo el país. Van a estar los fanfests de las ciudades mundialistas. Van a estar además la gente que pueda ir a los estadios, que es gente pudiente, poderosa, y gente que vamos a vivir la emoción del mundial en las cantinas, en los bares, con los amigos. En cada una de esas ocasiones, ahí van a estar las pantallas, viendo, watchando y transmitiendo.
9: ¡Qué barbaridad! A ver, amigos, pero esto también tiene que ver, por supuesto, estas marchas forzadas de la ciudad para tratar de acelerar los procesos, es porque tiene un fundamento económico muy importante que yo creo que además también, pues ustedes ya tienen un poco cuantificado cuál es la derrama económica que va a traer al país, ¿no?
10: Fíjate, de crecimiento del Producto Interno Bruto, ya ves que como que andamos casi
9: andamos
10: que en cero.
9: Ahí porque dañando las paredes.
10: Sube poquito, pero te lo quita la inflación. Pues nada más por el Mundial, y hay que recordar que son 10 partidos de ciento y cacho que va a haber, que eso sí pasa en Estados Unidos, nada más con esta actividad del Mundial, el Producto Interno Bruto crecer 1.8% de todo el varo que va a venir de turismo, restaurantes, gente que va a estar con la chela, playeras, la gente en las fiestas, en las verbenas. Entonces, 1.8% parece que no, pero es enorme.
9: La diferencia abismal, porque también te quería preguntar, porque venimos de un primer trimestre bastante complicado, veíamos las cifras tanto de las departamentales como de autoservicios, alarmantes,
10: Alsea.
9: Cifras. Alsea también, menos 66%. Es decir, venimos también de un periodo donde ha sido muy crítico también para las marcas.
10: Fuertísimo. Y todas las marcas ahorita ya empiezan, uno dice, pues que no van a entrar a la conversación. Ya empezó la gran conversación de todas las marcas. Pero van a venir, se calcula, ahí nomás directo, 6 millones de extranjeros. Y de mexicanos nos vamos a mover en el país como 11 millones de personas. Estos son 17 millones de puntos de contacto de gente que busca oportunidades para la fiesta, para la diversión, para el merchandising, el recuerdo, para la memoria, para traer el balón, para traer la playera y para gritar ¡gol! En cualquier momento.
9: A ver, esto no importa, qué bueno que lo mencionas, mi querido Gus. Desde el sexoservicio, pasando por los restaurantes, pasando por el alcohol, pasando por la fiesta, pasando por el shopping, pasando por los restaurantes. Es decir, toda la derrama económica, y esto es bien importante también decir, que hay que ser muy cautelosos porque también esos días pues ya son oficiales, por lo menos el del lanzamiento, que es el 11 de junio, es día oficial, no hay que ir a trabajar porque esto va a estar mega sobresaturado.
10: Y una cosa que de repente se nos olvida es que es el mundial de soccer, y uno dice, pues todos los hombres de estar viendo, pero esto no es cierto. Porque las mujeres en México, yo tengo las estadísticas, ¿eh? O sea, si tú ves quién sigue a la Liga Española, entonces resulta que es como 85% hombres, 15% mujeres. Si tú ves quién sigue a la selección nacional, entonces ahorita está como en 35-60 favor los hombres. Pero
9: a
10: cuando
9: ver,
10: son los
9: se
10: mundiales,
9: ha preguntado por qué los futbolistas se hacen esas transformaciones físicas, pues porque ahí está el fandom de las mujeres, ¿sí o no?
10: En cuando esté el mundial, el fandom de mujeres se va 50-50. Hombres y mujeres ponen la misma atención en los bares, las cantinas, los fanfests, los estadios. Las chicas van a estar prendidas, porque ya que es el momento del gol, pues todos nos ponemos. Yo ahorita me veo normal, pero ya tengo mi playera verde. Y cuando son cuando juega México, me pongo pey.
9: Claro,
10: me
9: y que además sería bonito. No, bueno. Y hay que decir también que nos vamos a ir al Ángel, que yo no sé si sea una buena práctica o una mala práctica, porque ahora con esto de que ya a nivel satelital está comprobado que nos estamos hundiendo, yo no sé qué tanto sea bueno estarle echando un poquito más.
10: Apúntala.
9: Apuntalando.
10: Pero fíjate que una cosa increíble que nos va a pasar, esto tiene que ver con la tendencia nacional. Ahorita todos estamos con la selección nacional, por supuesto. Depende hasta dónde lleguen. Pero entonces, como si queremos seguir viviendo la emoción, tú vas a seguir gritando al Ángel por el siguiente país latinoamericano que quede.
9: Claro.
10: Y después por el siguiente país, a lo mejor que hable español. Y después a lo mejor por el siguiente país que tengamos alguna afinidad. Y si gana Portugal, de todos modos vamos a ir a gritar aquí, porque nos vamos a ir cambiando, vamos a estar viendo qué bandera, en dónde nos subimos, a ver, para seguir sintiéndola.
9: Y esto está muy cañón, porque acabas de decir también con lo que iniciamos, que a mucha gente le ha tocado ya también experimentar otro mundial en nuestro país. ¿Qué pasa con la convivencia entre generaciones? Porque me imagino que entre los millennials, la generación Z, cada uno lo va a vivir de manera diferente. Estamos recordando también que los diferentes formatos como TikTok, que son estas extracciones en donde van a ver la gente el resumen de los tres goles, la gente ya como un poquito más arcaica que se va a aventar todo, ¿no? Porque hay que decir que es, digamos, como cada una de las generaciones, pues tiene cada uno sus usos, ¿no?
10: Y claro que hay una cosa fundamental, la generación X, que ahorita está de 47 a 60 y tantos, pues iba a los estadios, le iba que al Cruz Azul, que a la América, oía al Perro Bermúdez, a lo mejor conoció hasta Ángel Fernández, claro, cuando eran niños. Pero esto, los periódicos deportivos, cuando ya es la generación millennial, ahora ya le cambiaron de equipos, ahora ya era que el Barça, y que la Liga Española, y que la Liga Británica, y que todas estas cosas, y empezaron a ver los deportes a través de plataformas de pay-per-view o en sus pantallas. Entonces pagaban que el canal deportivo. Pero para la generación Z ya no tiene la capacidad de la atención. Claro. Esto está pasando con las películas y con los partidos. Entonces no pueden ver el partido completo, pero quieren ver el resumen y quieren ver el resumen todo el tiempo. Porque lo van a ver en TikTok, lo van a ver comentado, lo van a ver antes del partido, lo van a ver con los memes, lo van a ver de los personajes, de los jugadores, pero lo van a ver todo el tiempo en muchos cachitos.
9: Que
10: y
9: está
10: en
9: cañón.
10: Cambio, la generación alfa, mi pey. La generación alfa está en el videojuego, está en el Twitch, que luego ya son plataformas de las marcas, te dicen, pues yo apenas entiendo TikTok y ya me quieren meter a Twitch. Pero ahí también están los deportes. Entonces, resulta que 86 millones de mexicanos le ponemos atención al fútbol y tú dirás, ¿por qué nomás 86 y somos 130? Porque los bebés no pueden.
9: Ellos no están jugando. No,
10: pero todos los demás le ponemos atención a partir del canal donde lo ves, ya sea en físico, en radio, en televisión, claro. En televisión todavía física o a través de las repeticiones en las redes. Todo esto son distintos modos en los que vamos a estar pegados al mismo fútbol a través de distintos medios.
9: Y lo que se sigue usando, por supuesto, son estos álbumes con las estampas intercambiables de Panini, que además también hay que decir que eso ha trascendido también incluso pues todo este tema del print, y ya sabes que ya en las revistas ya ni existen, están en la manera digital. Y por supuesto que aquí estamos regresando a una acción que es muy retro, pero que a la gente le sigue encantando.
10: Le sigue encantando, es esta idea de que a lo mejor el Facebook es como tener amigo por correspondencia, de que a lo mejor el YouTube es como la televisión de antes, pero particularmente todo esto del álbum, antes siempre ha habido álbumes.
9: Claro.
10: Y entonces los niños coleccionan que es su álbum de Star Wars, que es su álbum de Hanna-Barbera, que es su álbum de quién sabe qué tantas cosas.
9: Aguas, ¿dónde lo compran? Porque ahí salió también un reportaje que ya hasta salió Chabelo en las estampas.
10: No, sí, claro.
9: En la versión pirata, por supuesto,
10: pero
9: que
10: resulta
9: pueden encontrar en cualquier rincón.
10: Que Panini es una empresa italiana que hace esto desde casi un siglo. Y ahora hay unas cosas digitales increíbles. Tú como chamaco mandas tu foto y dices qué equipo te gusta. Y Panini te devuelve un sobre con tu cara para que también lo intercambies y lo pegues en el álbum y tú seas parte. Porque pues se está digitalizando. Y de hecho una de las cosas que va a haber es que también el álbum, si se ha hecho el cálculo algorítmico, te puedes llegar a gastar hasta 36 mil pesos en llenarlo. Pues está re fuerte, no cualquiera aguanta un madrazo así.
9: A ver, yo quiero hablar de algo controversial, porque digamos que ahorita México-Estados Unidos, la relación está un poco ríspida. ¿Qué va a suceder? ¿Esto va, digamos, tú crees, a suavizar un poco las aguas o qué va a pasar?
10: Fíjate que hemos hecho muchos estudios. Viene una gran cantidad de extranjeros. ¿Pero quiénes crees que son los extranjeros? Pues somos nosotros, porque somos los mexicanos que están allá.
9: Claro.
10: Entonces, ¿quién va a venir a los estadios en la madre patria? Nosotros. Pues los mexicanos que viven en el sur de Estados Unidos y quieren venir a gritar al Estadio Banorte Azteca, a quién sabe qué tantas cosas, porque ya tiene como tres nombres. Entonces es mucho mexicano que viene. Ahora la siguiente pregunta es, ¿y los mexicanos vamos a poder ir allá? Pues daban visas y tenías boleto, pero faltaba que tuvieras boleto y
9: ahora
10: a lo mejor
9: que,
10: no te puedes lanzar.
9: Que te recibe luego el ICE.
10: Por eso digo. Entonces ahí la tensión, pues sigue la fricción de que a lo mejor nos gustaría ir. ¿Vamos a poder? Eso sí, quién sabe. Yo como que creo que no. Y mucha gente lo vamos a ver a través de las pantallas, pero sí nos encantaría estar en la emoción pues de poder ir a los tres países. Y todo el mundo va a decir, solo los ricos podrían ir. No, eso no es cierto.
9: No es cierto.
10: El mexicano promedio de base de la pirámide, tú estás viendo el mundial en Rusia y de repente dices, ¿y esa familia cómo llegó allá? Porque les vale. Dicen, es el mundial.
9: Y no importa.
10: Y no importa cómo.
9: Así empeña el alma.
10: Llegan, empeñando el alma, endeudándose, vendiendo el coche, la casa, llegan.
9: Y hasta el riñón.
10: Es ese heroísmo mexicano que claro. Por el fútbol estamos dispuestos a hacerlo y a darlo todo.
9: A ver, y si esa pasión la lleváramos a todos los aspectos de la vida, imagínate cómo seríamos ya como país, seríamos la potencia número uno mundial.
10: Ahí sí, Suecia, Finlandia.
9: Sí, sí, ahí sí, ahí sí, para que veas.
10: Pero bueno, esta emoción sí nos va a dar algo. Tenemos muchos problemas en puerta, están los roces con Estados Unidos, está que la economía no crece, pero en este momento del mundial nos vamos a olvidar de todo para poder gritar hasta que se te boten las venas de la frente y poder decir gol y poder emocionarnos con la familia y tener más bonding con tu pareja, con tus amigos y con esta emoción que realmente ya se empieza a sentir.
9: Mi Gus querido, siempre es un placer tenerte acá en el programa. Igualmente. 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Si eres de marketing, si tienes que ver con algo, quieres vender, lo que sea, ahí te tienes que enterar de lo último que está pasando en el país.
10: Pues por favor, síganos en Trendo México para ver el acontecer de las preferencias en México y en Latinoamérica. Mil gracias, Pei.
9: Gracias, papito. Regreso muy pronto. Oigan, ¿y ustedes se acuerdan de Francelli y la tremenda regañiza que les metió Dana Paola? Pues mañana la vamos a tener aquí con su nuevo disco. Mientras tanto, te mando besos, descansa y que tengas muy bonita noche.

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3: ¿Sabías que en México se practican 70 cesáreas por cada 100 nacimientos? La Organización Mundial de la Salud recomienda que sean solo 15. ¿Por qué? ¿Conveniencia médica? ¿Miedo al dolor? ¿O hemos olvidado que el cuerpo femenino está diseñado para dar vida? El parto natural es un proceso fisiológico para el que todas las mujeres están preparadas. Sin embargo, algunos bebés no tienen esa opción y deben nacer por cesárea para evitar riesgos mayores. La clave está en saber cuándo es realmente necesaria. La cesárea es una cirugía que consiste en un corte en el útero para extraer al bebé. Ha salvado muchas vidas de mamás y bebés. Pero si la mujer vuelve a embarazarse poco después, corre el riesgo de que el útero se rompa en el sitio de la incisión previa. Aunque es una complicación rara, puede suceder en menos del 1% de los casos. Pero en México, contra las recomendaciones de la OMS, el número de cesáreas va en aumento. Pero atención, toda mujer tiene derecho a elegir el método de dar a luz. Y también derecho a recibir información científica completa para tomar decisiones informadas, porque una cesárea innecesaria tiene consecuencias reales. Los beneficios del parto natural están en la rápida recuperación de la mamá. En menos de un día ya puede moverse sin dolor intenso, puede cargar a su bebé, amamantar cómodamente y caminar sin ayuda. Además, durante el trabajo de parto, el cuerpo produce oxitocina, conocida como la hormona del amor. Esta molécula se secreta en el cerebro, viaja hasta el útero y desencadena el trabajo de parto, generando contracciones que ayudan al cuello de la matriz a abrirse. Es química natural del nacimiento.
4: No es dolor sin sentido.
3: Cada contracción tiene un propósito. El proceso culmina con el nacimiento natural. Entonces, ¿parto natural o cesárea? La respuesta no es una moda ni una conveniencia. Es una decisión médica basada en evidencias. El parto natural debe ser la primera opción cuando no hay complicaciones. La cesárea debe ser el recurso que salva vidas cuando realmente se necesita. Porque traer vida al mundo no debería ser cirugía de rutina programada a conveniencia. Es el milagro más antiguo de la humanidad. Y el cuerpo femenino, cuando todo está bien, sabe exactamente cómo hacerlo. Respetemos ese saber milenario y usemos la ciencia médica cuando realmente la necesitemos.

0: Con información de la doctora Yolitzma Arlet Musino Manjarres, del Hospital de Ginecobstetricia Luis Castelazo Ayala del IMSS y de la Facultad de Medicina de la UNAM. Un guión de Leonardo Santiago con información del portal Ciencia UNAM. Les saluda Mónica Genis.
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0: Sí.
1: ¿Quién te viera también? Mira nomás, tú que no tienes problemas intestinales, tú que no tienes problemas
0: ¿Qué tiene que ver el
1: digestivos.
0: no poder sudar con ser pudiente?
1: Es que te alimentas bien, comes bien, duermes a tus horas, ¿sabes qué? O sea, una vida tan resuelta en ese aspecto, pues
0: ¡Qué
1: qué.
0: barbaridad, señorita productora!
2: Le
0: ¿De
2: pusieron
0: dónde
2: play,
0: sacaron
2: ¿verdad?
0: este para decir tanta idiotez
2: Le
0: hoy?
2: pusieron play, play.
0: Pues bueno, hoy vamos a hablar sobre lo que otros especialistas llaman el segundo cerebro. El segundo
1: Intestino.
0: cerebro es el intestino. Y
1: Claro.
0: no sé si ustedes lo sepan, pero el intestino tiene más neuronas que la médula espinal.
1: Más neuronas que...
0: El intestino tiene más neuronas que la médula espinal. Bueno,
1: Okay.
0: tiene más neuronas que tú.
1: Oye, oye, tan
2: Ay,
1: fuerte.
2: ¿qué
1: Pues
2: pedo?
1: dame el
2: No seas
1: tuyo para esto
2: pelado
1: de
2: y
1: Miriam.
2: malo.
1: Sí, no seas pelado y malo ya.
0: Te lo juro.
1: Ay,
0: Si no,
1: sí.
0: que se muera Miriam.
1: Ay,
2: No,
1: Miriam,
2: a ver, yo voy a
1: no.
2: hablar con tu doctor que te dé dos
1: Exacto.
2: tafils más,
1: Que te
2: ¿eh? Son necesarios.
1: entafile.
2: Te tiene que ir regulando.
0: No, yo hablando en serio. Sí, tiene más que Marco.
1: Ay, qué poca hierrito.
2: Eso te
1: ¿Qué va a
2: pasa por
1: pensar la
2: usar
1: gente de
2: gorro.
1: mí, de mi
0: Ah,
1: reputación y
0: ya no
1: todo?
0: piensa nada.
1: Ay, de plano
0: Te lo
1: no.
0: juro,
1: ¿No crees
0: sí.
1: que sea juzgado,
0: No,
1: criticado, sentenciado,
0: no.
1: enjuiciado?
0: Tienen cosas más importantes, Marco, no inventes.
1: Oye, ¿alguien hablará de nosotros cuando hayamos muerto, Jerry?
0: No,
1: No, ¿dónde? ¿Y
0: no.
1: ahorita?
0: Pues a veces.
1: Ah, bueno, entonces, pero no, me preocupa que no hable nada de mí, porque si no habla nada de nosotros, de Jerry, es que no existimos, estamos
2: Pues
1: como
2: no, no
1: hologramas.
2: hables. A veces es mejor sentir como que no existe.
0: No, no, no hablan mucho, te lo aseguro.

0: Suavecito.
1: No, ese era Despacito.
2: Suave, suavecito. Así era, así era. Pero ¿cómo era la de Laura León? ¿Suavecito?
1: No me acuerdo.
2: Ay, no me acuerdo.
1: Pero vamos a llamar por qué al intestino se le conoce como un segundo cerebro.
2: Exacto.
1: Y lo que estaba diciéndoles yo es real. O sea, el intestino tiene más neuronas que la médula espinal. Y tiene muchas funciones que, aunque no tiene actividad cognitiva, tienen que ver con las emociones que tu cuerpo siente.
2: Sí.
1: Entre ellos la producción de la serotonina. Y es tan indispensable porque el 90% de la serotonina que se produce en nuestro organismo la produce el intestino. Aunque un excedente de serotonina intestinal puede dañar los huesos. O sea, que nos referimos que cuando hay demasiada exacerbación, cuando hay demasiada excitabilidad, cuando hay esas colitis nerviosas, esas gastritis nerviosas muy fuertes, pues puedes dañar también tu sistema óseo. ¿Qué iba a preguntar usted?
2: ¿Qué es la serotonina?
1: La serotonina es un neurotransmisor. Es un neurotransmisor que puede causarte desde depresión hasta esquizofrenia. Entonces, solo el 10% de la serotonina que tu cerebro produce, la produce a través de la GABA. El 90% restante la produce el intestino. Y bueno, decíamos que el intestino tiene más neuronas que la espina dorsal y actúa independientemente del sistema nervioso central, porque hay varios tipos de sistemas nerviosos. Hay sistema nervioso central, sistema nervioso autónomo, ¿verdad? Está la glándula timo, que también tiene que ver con muchas de las emociones que nosotros manejamos. ¿Te la estás golpeando?
2: Sí, la estoy saludando para que crezca y sea feliz.
1: La glándula timo está... ¿Han visto ustedes cuando van a misa y que hacen por mi culpa, sí, por mi grande culpa? Aquí donde se pegan, donde se dan golpecitos, uh-huh, es la glándula timo. Y precisamente con los golpecitos se activa.
2: Así es.
1: Por eso la gente cuando está haciendo esto, no agarrándose a trancazos, ¿verdad? Pero que se está dando los golpecitos, como que se siente confortada, que algo bueno le está pasando.
2: Que está siendo perdonada.
1: A ti ya no te perdonan, Miriam.
2: Ay.
1: No te lo mereces.
2: ¿Por qué?
1: No sé.
2: Bueno,
1: dijo,
2: ya sigamos.
1: Dijo el cura que el secreto de confesión se puede decir.
2: Me cerró el confesionario.
1: Algo muy malo hiciste. Sucia. Bueno, entonces seguramente el intestino no fue la primera opción que consideraste, pero bueno, así es. Desde hace unos años muchos lo apodan el segundo cerebro. Y ese cerebro independiente en nuestras entrañas y en su compleja comunidad microbiana influye en su bienestar general. Por eso es tan importante que esté equilibrado nuestro sistema digestivo. Cuando tú tienes una alteración a nivel del sistema digestivo, que tienes colitis, gastritis, que tienes problema de bacterias nocivas como es el Helicobacter pylori, la Escherichia coli y otro tipo de bacterias, se desajusta todo tu organismo. El sistema inmunológico, el sistema límbico, el sistema emocional, el sueño, porque hasta en el sueño interviene el intestino. Tú comes muy pesado y si tú comienzas a generar un sobreesfuerzo a nivel intestinal, no puedes dormir.
2: Es cierto.
0: A mí me pasa y muy seguido porque soy muy glotón. Y entonces en las noches, Jerrito, me aviento unas opíparas cenas, diría Jerry, por la palabra de Jerry, ¿verdad? Opíparas cenas y de repente no puedo dormir.
1: Es que yo soy very nice, very good.
0: Ah, por eso. Very nice. Y luego no puedo dormir. Son las 4 de la mañana y yo luego con el ojo de búho, así todo abierto todo el tiempo.
2: Por hasta sueñas, ¿no?
0: Brutales.
1: ¿Y por qué las haces?
0: Pues por bruto, porque soy muy comelón y entonces el pan no puedo renunciar al pan, Jerry. Entonces me echo mi chocomil en la noche de repente. Entonces me como mi biscuit.
1: Con su azúcar para no poder dormir.
0: Exacto, un biscuit le pongo, por ejemplo, lo pongo así a la plancha y le pongo un poquito de mantequilla y después, ya que está así de perfectamente como crujientito, le pongo un poquito de mantequilla, de mermelada y arriba ya como la cereza del pastel, un poco de nata.
2: Ya mataste tus neuronas estomacales.
1: ¿Y qué más cenas?
0: Ay, bueno, de repente me hacen una hamburguesa. O de repente me hacen unos taquitos al pastor, deliciosos. Me he ido a casa a Toño a echarme un pozole, también en la noche contigo, también.
1: Yo sí puedo cenar un pozole y dormir como bendito. Yo no tengo ningún problema.
0: Yo sí, la verdad es que, pero ahí te encargo, después no puedo dormir. Vuelta para un lado, vuelta para el otro, y la verdad es que como nos odiamos, pero nos odiamos a muerte, los libros y yo, Jerry, pues no podemos coincidir en ningún momento de la vida.
1: Sí, no sé por qué sí le creo que odia los libros. Dice que los ocupa para sostener la puerta y sí, para poner la decoración de la sala.
2: Te voy a dar uno, pero en la cabeza con el libro para que no se te olvide de qué se trataba.
1: Y bueno, así que muchos médicos cada día tienen más claro que la función del sistema digestivo, uh-huh,

0: va mucho más allá que simplemente procesar la comida que digerimos, ¿verdad? Es más, los médicos están investigando si se podría usar para el tratamiento de enfermedades mentales o del sistema inmunológico.
1: Ay, qué
0: Y
1: bueno,
0: para ambas
1: oye.
0: cuestiones, tanto para el tratamiento de enfermedades mentales como del sistema inmunológico, tiene una gran participación el sistema digestivo. Fíjate que hay un artículo de la BBC, si ¿sí sabes que la BBC? ¿Dónde está?
2: Está aquí en Ecatepec,
0: No,
2: ¿cierto?
0: sí,
2: En Londres.
0: este sí necesita ayuda. Bueno, la BBC de Londres
2: Sí, ya vi.
0: entrevistó a la doctora Megan Rossi, que es una especialista australiana en salud intestinal, para explorar por qué debemos de prestarle más atención a nuestro estómago. Y hay algunos datos sorprendentes sobre nuestro segundo cerebro. En primer lugar, el sistema digestivo tiene un sistema nervioso autónomo. ¿A qué refiere un sistema nervioso autónomo? Que no necesitas pensar en que tiene que realizar sus
1: Él tiene sus
0: funciones.
1: órdenes ya
0: Él
1: biológicas
0: ya de manera,
2: perfectamente establecidas, preestablecidas.
0: ya de manera preestablecida, como dices tú, sabe lo que tiene que hacer. También en el sistema autónomo se encuentra el hígado, se encuentra el bazo, se encuentra el corazón, se encuentran los pulmones. O sea, tú no tienes que estar pensando que el pulmón tiene que respirar. Él respira aunque no pienses en eso.
2: Así
0: Aunque
2: es.
0: estés dormido, aunque estés angustiada.
1: Hasta la
2: De mautada
1: pestañeada.
2: autónoma y autómata.
0: Pero vámonos un pequeño corte y regresamos volando con ustedes aquí en este programa.
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16: México en la Red, una colaboración entre Prometeo y Radio Fórmula con un alcance de 29.8 y 6.10 billones de impresiones respectivamente, los conciertos de BTS y la visita a México de Isabel Díaz Ayuso fueron los temas de mayor interés en la conversación digital. 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
0: Y ya estamos nuevamente con ustedes aquí en este subprograma
3: Estilo de Vida.
0: Y bueno, estábamos diciendo que el sistema digestivo tiene un sistema nervioso autónomo. Uh-huh. A diferencia de otros órganos de nuestro cuerpo, nuestro intestino puede funcionar solo, ¿no? Tiene su propia autonomía. Tanto como otros órganos, pues estaríamos hablando de los músculos. Los músculos sí pertenecen al sistema nervioso central. Porque tú tienes que pensar que los tienes que mover, ¿verdad? Y son realmente son pocos los órganos que reaccionan al sistema nervioso central. ¿Por qué? Porque casi todos nuestros órganos pertenecen al sistema nervioso autónomo. Tenemos nosotros una democracia en nuestro cuerpo.
3: Para que pueda sobrevivir por sí mismo, si no, imagínate.
0: En lo que me estoy acordando, que si voy al baño, que si el hígado produjo bilis, que si el páncreas genera insulina, que si el corazón está palpitando, que si el intestino está haciendo la absorción, que si los pulmones están respirando, que si la glándula timo está funcionando, que si la tiroides segrega hormonas. O sea, casi
3: la
0: todos.
3: La célula, ¿qué onda, man?
2: Casi todos. Lo que todos tú habías relacionado incluso un día, Jerrito, que decías, por ejemplo, los niños con síndrome de Down, Asperger, autismo, pues no espera esas indicaciones el mismo cuerpo sabe cuáles son sus indicaciones, y aunque haya algún tipo de complicación en ese aspecto, el cuerpo sigue funcionando, ¿no?
0: Sí, lo único que puede afectar el sistema nervioso central y el sistema nervioso autónomo es una enfermedad que se llama esclerosis múltiple. O sea, la pérdida de la mielina, en donde se transmiten los impulsos eléctricos del cerebro a todos los órganos, es la enfermedad que puede atrofiar este tipo de funciones. Fuera de la esclerosis múltiple o la esclerosis lateral amiotrófica, la famosa ELA, pues todos los demás órganos funcionan bastante bien. Ahora, cuando hay un problema de Alzheimer, que comenzamos a perder nosotros la memoria, pues también se va afectando la función del sistema nervioso.
3: Claro.
0: Deja de recibir o mandar mensajes del cerebro a los demás órganos, y tú puedes ver que una persona con Alzheimer también va perdiendo la masa muscular, va demeritando sus funciones gastrointestinales, sus funciones
3: porque
0: cardiovasculares.
3: Porque se va perdiendo el sistema autónomo.
0: Sí, o sea, se va el autónomo y el nervioso,
3: y el
0: central,
3: nervioso central.
0: Los dos se afectan por el cuadro del Alzheimer y de la demencia senil. Cuando el cerebro como tal se afecta, el sistema nervioso como tal se afecta también, ¿verdad? Pero el cerebro, digamos que para tener un poquito menos de chamba, dijo, bueno, vamos a hacer un sistema nervioso que permita que cada quien sepa lo que tiene que hacer. Y ese se llama autónomo. Y a ese sistema nervioso pertenece el sistema digestivo, ¿no? Y tiene su propia autonomía para tomar decisiones. No necesita que el cerebro le diga lo que tiene que hacer.
3: Es hora de digerir, chulo.
0: Lo que gobierna el intestino es el sistema nervioso entérico. Así se llama. Y el sistema nervioso entérico, pues, es hacer algo así como una sucursal del sistema nervioso autónomo. O sea, tiene sus departamentos.
3: Sus sucursales.
0: Si hagan de cuenta que el cuerpo fuera Liverpool y tenemos el departamento de damas, el departamento de niños, el departamento de juguetes. Bueno, entonces es el que se encarga de controlar directamente el aparato digestivo. sistema nervioso entérico, es el que se encarga del sistema digestivo. Y este sistema nervioso se extiende por el tejido que reviste el estómago y el sistema digestivo. O sea, tenemos nosotros un revestimiento en todo el sistema y ese revestimiento va a mandar las órdenes, ahí es donde se encuentra el sistema nervioso entérico, para que tenga sus propios circuitos neuronales. Y muchas personas cuando oyen hablar de neuronas piensan que todas las neuronas están en el cerebro. Hay muchos órganos que tienen neuronas. La espina dorsal, la médula espinal, el intestino, todos ellos tienen neuronas. Y el intestino es el que más neuronas tiene después del cerebro.
2: El segundo cerebro.
0: Por eso se le llama el segundo cerebro. Y aunque funciona independientemente del sistema nervioso central, se comunica con él a través de los sistemas simpáticos y parasimpáticos.
2: Fíjate qué impresionante ahí, Jerrito. Como dices, incluso debe ser esa coordinación entre el cerebro y el segundo cerebro. Porque pues, aunque no esté, finalmente tiene una
0: interconexión. Hay un eje que se llama eje intestino-cerebro. Hay un eje de comunicación que se llama eje intestino.
3: Entre las hormonas del cerebro, dices.
0: Cerebro, entre las neuronas.
3: Neuronas.
0: Sí, sí. Entre las hormonas, no, tampoco se excita, ¿eh? Entonces, tú andas muy cachonda, tú,
3: ¿eh? No, ando hace mucho calote.
0: ¿O es la menopausia?
3: No.
2: No, se queda pensando muy bien.
3: No, estaba pensando en toda, esta onda de las
0: comunicaciones.
3: De las neuronas. En la comunicación, o sea, es que el cuerpo es como algo
0: perfecto. y lo hace en microdécimas de segundo.
3: Sí.
0: O sea, no necesita
3: tomar. Y una razón debe de tener, porque además, si tú piensa que cuando tienes una emoción fuerte, lo primero que sientes es en el estómago.
0: Es que las emociones nacen de el sistema visceral. Pues es que eres muy visceral. O sea, reaccionas de manera muy visceral. O sea, las emociones nacen en el corazón. O sea, eso es un romanticismo medio absurdo, ¿verdad?
2: Un Romeo y Julieta.
0: Sí, o sea, yo te doy mi corazón. No, mejor pásame el intestino delgado. Creo que funciona mejor para que me quieras.
3: Sí, es que a lo mejor metafóricamente o para publicidad y marketing y eso, está más lindo el corazón a que pongas un intestino ahí.
0: Es que se suponía que cuando el corazón dejaba de palpitar, el alma abandonaba el cuerpo. Por eso se decía que los sentimientos partían del corazón. Pero ya se comprobó que la idea de las emociones nace del cerebro. La idea.
3: El pensamiento, la idea.
0: La idea de las emociones. Y la visceralidad nace del sistema digestivo, ¿verdad? Porque ahí es donde se produce gran cantidad de los neurotransmisores, incluyendo la serotonina, que también ayudan a la producción de la dopamina en la corteza cerebral.
3: Entonces ahí se juntan por ese rollo de la comunicación.
0: Por el eje intestino-cerebro, ¿no? Ahora, ese es lo primero que se comenzó a notar. Ahora, si tú le tienes miedo a una comida en particular y la comes, que dices, es que, por ejemplo, Miriam, que es tan especial para los alimentos, ¿no? Ese no me gusta, ese no me agrada, ¿no? Entonces puedes físicamente desarrollar síntomas intestinales. Aunque no le tengas alergia ni intolerancia, te va a hacer daño. ¿Por qué? Por sangrona. No, porque hay una reacción física, mental, a eso que vas a ingerir.
3: Pero hay cosas, a ver, pregunto. ¿Hay sensaciones o olores texturas que cuando las comes te dan ganas de vomitar?
0: Sí.
3: Y eso no es una alergia ni es un nada, es algo tuyo también, porque otra persona si se la come no tiene problema.
0: Sí, es una sensación que produce tu cerebro.
3: Ajá, que no te gusta.
0: Que te desagrada.
3: Exacto.
0: Que te genera desagrado, ¿no?
3: Exacto. Son las sensaciones. Uh-huh. Sobre todo las sensaciones.
0: Sí, por ejemplo, mira, hay mucha gente que no le gustan las vísceras.
3: Exacto.
0: Y hay mucha gente que le encantan las vísceras.
3: Es lo que a mí no me gustan son las vísceras. El olor muy fuerte.
0: Yo me puedo comer, por ejemplo, un taco de tripita suave con todo el agrado del mundo y me encanta. Y tú, guácala.
3: Sí, yo no puedo.
0: Tú no puedes. Yo puedo comerme, por ejemplo, una pancita así riquísima con libro Cayo Cacarizo y me encanta.
3: Yo no puedo. Pero yo en la pancita, por ejemplo, es la textura de esta, no puedo.
2: ¿Cómo es así como viscosidad o qué será?
3: Sí, una cosa rara. Es como los ostiones grandes. Sí, sí, sí. O sea, yo sé que dicen que se tragan, no se mastican, Pero yo como todo lo mastico, se siente rarísimo. Y eso de meter una noción y tragártelo, pues ya ni pa' qué te lo comes, ¿no? Si no le vas a captar el sabor. Digo, son cosas que uno trae.
0: Que tú te inventas, sí, eres rarita, eres rarita. Entonces, bueno.
3: ¿A ti qué no te gusta? Así de alguna sensación que digan,
0: son pocas, fíjate.
3: ¿Pero como cuál? ¿Qué sensación? Ay, pastosa, es que grasosa.
0: Sí, yo como todo.
3: Algo no, grasoso. Algo.
0: Mientras entre por la boca y pueda pasar por el esófago, yo me lo como.
3: Sí. Es la boa, tararara.
2: O sea, oye, pero en serio, ¿no tienes algo, dirían, plato aborrecido?
0: Algo que me parezca desagradable, feo. Por ejemplo, la sopa de caguama. O sea, es viscosa.
3: Nice. Es la sensación también.
0: Es no, la apariencia.
3: La apariencia.
0: Es muy viscosa, o sea, es pura grasa. De hecho, la guisan en el caparazón de la tortuga. Entonces, es muy, sí. Ponen el caparazón de la tortuga. Nunca ha sido
3: Ay, no, yo creo que hago eso y me muero.
0: A Tabasco o algún lugar donde lo hagan. Entonces, están guisando y dejan ahí todas las vísceras de la tortuga y dicen que es afrodisíaco y lo están haciendo y es muy viscoso y tratan de pues mandarle muchas especias para disfrazar los sabores. Entonces, pues sí hay cosas que sí, obviamente deben de ser desagradables para
3: pero no las has probado, nada más por verlas sientes que la...
0: Sí, no me apeteció y no la probé porque era un lugar donde había varios guisados y dices, ¿para qué voy a comer el que no me place? Mejor como el que me parece apetecible. Pero si a lo mejor lo hubiera probado, a lo mejor me hubiera gustado, porque yo no me niego
3: a probar
0: todos los sabores. Yo si hubiera trabajado bien en Me Quiero Comer al Mundo, yo sí le entro a todo. Ay, yo sí le entro a todo. Pero vámonos un pequeño corte y regresamos volando con ustedes aquí en este programa
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19: Y recordándoles que pueden enviarnos un mensaje de WhatsApp al 55 23 35 47 74. Enzimas digestivas. El sistema digestivo produce enzimas digestivas de forma natural para ayudar a transformar los alimentos en sustancias que el propio cuerpo pueda absorber y utilizar nutrientes como los carbohidratos, las proteínas, las grasas, las vitaminas y los minerales de los alimentos. Las enzimas digestivas son generadas en su mayoría por el páncreas, en pequeñas cantidades desde el intestino y la saliva, en específico para ayudar a descomponer los hidratos de carbono, las grasas y las proteínas de los alimentos, de modo que nuestro cuerpo pueda absorber los nutrientes a través de la barrera intestinal y llegar al torrente sanguíneo para que lleguen al órgano que los necesite. Tomar agua es vital para tu salud. Ayuda a hidratarte, mejorar la digestión, regular la temperatura corporal y mantener tu piel saludable. Recuerda, el agua es vida y tu cuerpo la necesita todos los días.
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0: Y ya estamos nuevamente con ustedes aquí en su programa Estilo de Vida. Bueno, segundo punto. El 70% de las células de nuestro sistema inmunológico viven en el intestino.
3: El 70% de las células.
0: El 70% de las células de tu sistema inmunológico viven en el intestino. Y según esta doctora Rossi, eso hace que la salud de nuestro intestino sea clave para la inmunidad ante muchas enfermedades. Mira, cuando estuvo el problema de la pandemia, mucha gente se me acercaba y decía, es que yo tengo muy pocos recursos, ¿con qué puedo empezar para fortalecer mi sistema inmunológico? ¿Tomaré vitamina C? ¿Tomaré vitamina? No, olvídelo. Tome probióticos. O sea, desde el momento en que el 70% de tu sistema inmunológico está en el intestino y el tejido linfoide que produce los glóbulos blancos, las defensas, los antígenos, los anticuerpos, están ahí, protege eso, estimula esa zona, mejora la función, porque además con todos los nervios, el miedo, las secreciones de adrenalina, la producción de hormona cortisol, porque nadie quería salir de sus casas porque pensabas así como de Walking Dead,
3: sí,
0: que ibas
3: ándale
0: a encontrar a los muertos vivientes en la calle,
3: ándale,
0: ¿verdad? O que ibas a encontrarte 3-4 personas que iban a estar caminando ya infectadas, ya casi a punto de caer en la calle.
3: Sí, sí.
0: Nos lo pusieron tan tremendo.
3: O el virus, o sea, era así como el fantasma, era como un ente, ¿no? Así no lo es, veías, sí. ¿No?
0: La gente cometió el absurdo incluso salir a caminar a los parques sola con tapabocas.
3: Con tapabocas.
0: Para broncoaspirarse con todas sus bacterias.
3: Sí.
0: O sea, el caso es que el 70% de las células del sistema inmunológico están en el intestino. Tú quieres fortalecer el sistema inmunológico, tómate los probióticos. Con eso va a ser muy difícil que te dé gripa, va a ser muy difícil que tengas una infección. Y si tú te fijas, a lo largo de tu vida, el 80% de tus infecciones son digestivas.
3: Sí.
0: El 80% de las infecciones que tú vas a tener a lo largo de tu vida son enfermedades del estómago.
3: Fíjate que yo creo que es el sistema que menos cuidamos.
2: No, eso no.
3: Y que además andamos tomando, no, ya tengo reflujo, pum, la pastillita o el liquidito.
0: Es que mira.
3: O tengo no sé qué, pum,
0: y
3: nos automedicamos.
0: Una serie de porquerías. Deja que te automediques. O sea, el hecho de que te tomes, si vas a tomar refresco, por ejemplo, ahorita está muy de moda el refresco sin azúcar. El refresco sin azúcar es peor que si te tomaras el refresco normal. Los dos hacen un daño espantoso. Pero el otro es mortal, porque contiene una sustancia más aspartame. Y el aspartame es cancerígeno y produce Alzheimer.
3: No, bueno, imagínate.
0: Entonces, todos los que se estén tragando su bebida sin azúcar que contenga aspartame, incluso lo dice la botella, prohibido que lo tomen los niños, mujeres embarazadas. O sea, el aspartame es cancerígeno y produce Alzheimer o demencia senil. Entonces, si tú quieres quedar más tarado de lo que ya estás, tómate refresco sin azúcar. ¿Para qué? Para que el aspartame termine de dañarte todas las neuronas. Pero tanto las neuronas del cerebro como las neuronas del intestino.
2: Mucho, las dos, fíjate nomás.
0: Ahora, ¿cuántas personas consumen productos con glutamato monosódico? La mayoría de los disque alimentos que compran en el supermercado, los purés de tomates y muchas sardinas enlatadas y muchos otros productos como las altas ragú y todo este rollo, contienen glutamato monosódico, sí, que es una combinación de una sustancia conservadora con azúcares y sal que hacen un daño impresionante al organismo.
3: Sí.
0: Entonces, otro tanto de personas, ¿cómo dañan al intestino? Consumiendo azúcar.
3: Sí.
0: Los azúcares son altamente ácidos. La acidez del azúcar hace un daño brutal. Y la mayoría de las personas que tienen problemas de hipercolesterolemia o de triglicéridos descontrolados son por dos factores. O consumen muchas harinas refinadas y consumen muchos azúcares, o están malos de la tiroides. Porque los médicos de la vieja guardia sabían que cuando tú tenías frías las extremidades o no te bajaba el colesterol a un tratamiento es porque tu tiroides estaba mal. Y había una baja secreción tiroidea, lo cual generaba un bajo metabolismo basal.
3: Así es.
0: Entonces, ¿qué es lo que ocurre? Todos los días estamos atacándolo. Eso sin contar la cantidad de parásitos que metemos al intestino. Por ejemplo, vete a los tacos de suaperro, que son buenísimos, no sabes. Me encanta.
3: Ya, bueno, ya se le está saliendo la baba. Sí.
0: Como perro de carnicería estoy babeando por unos de ahí de por donde vive Martín. Entonces, ay, los hacen bien buenos.
2: ¿En serio?
0: Ay, sí.
2: Tienes que invitarlos un día para ir allá a comer a los taquitos de cerca de Casa Martín.
0: Que te pegues al micrófono. No.
2: Cerca de Casa.
0: ¿Qué aversión le tienes al micrófono tú?
2: No, es que
3: estaba muy a gusto él.
2: Está muy a gusto. Oye, están ricos.
0: Pónganse lo inalámbrico para que se acueste, ¿verdad?, en la silla de una vez el señor.
2: Una vez así. Oye, ¿están ricos entonces los taquitos ahí?
0: Sí, están muy buenos. También los del Rey del Suadero ahí de Polanco también están bien buenos. Mira. A los que no les aconsejo que vayan son a los del Borrego Viudo. Ya ves que ahí te venden los tacos y te dan la madriza gratis.
3: Sí, ay, qué horror. Sí, oye. Sí,
2: ahí está. Bárbaro.
0: A mí nunca me han gustado esos tacos, públicamente lo digo. A mí no me gusta que me pongan medio litro de salsa en un taco. Uh-huh. Y que además te traten mal. Y que sí, no. Si alegas con la cuenta te agarran a trancazos.
3: No, es ahí, no venden nada más tacos de barbacoa.
0: No, no es barbacoa, mi vida.
3: ¿Qué es?
0: Son tacos al pastor.
3: Ah. Según yo, bebé, es que según yo, o sería otro borrego. ¿Borrego negro? ¿Borrego viudo? No, okay. Quién sabe, no me acuerdo. Estaban puros de barbacoa.
0: ¿En Revolución? ¿En Avenida Revolución?
2: No sé.
3: Pues por eso era el borrego, porque daban puro...
0: No, mi vida, aquí le ponen el nombre que se le da la gana a los tacos. Okay. Sí, a mí no me empieza a aparentar a nadie, ¿sale? Por favor. Entonces, como en La Polar, que parece que la volvieron a abrir y volvieron a atacar a un cliente.
3: ¿Otra ¡ay, vez? Bueno, por Dios! Ay,
2: bueno, sí. bueno.
0: O sea, ya el que va y es porque por su gusto muere.
3: Sí, van a desaparecer las cantinas por esas cosas. Qué
0: bueno,
3: feo,
0: entonces, los especialistas dicen que las investigaciones más recientes sugieren que si tienes problemas intestinales, es más probable que seas más vulnerable a enfermedades comunes, como la gripe, por ejemplo. O sea, de hecho... Hay dos tipos de gripe. La gripe que se produce por la influenza, que se llama gripe influenza, y la gripe normal. ¿Sabes cómo se llama la gripe normal?
3: ¿Cómo?
0: Gripe estomacal. Así se llama.
2: ¿Gripe normal?
3: Gripe estomacal.
0: Sí, se llama gripe estomacal. O sea, la que te da en temporadas que comienzas a nasalizar y que estornudas y que te sale el moco y todo el rollo, esa es una gripe estomacal.
3: Mira.
0: Y es precisamente por una baja del sistema inmunológico en el sistema digestivo que dan ese tipo de gripes. ¿Qué porque te dio el aire acondicionado? ¿Qué porque ibas pasando y alguien estornudó? ¿Qué porque comiste algo frío? O sea, te dan las gripes estomacales.
3: Mira, no sabía
0: y
3: eso.
0: Y solamente la de la influenza se conoce como gripe influenza. Uh-huh. Bueno, diario se aprende algo nuevo.
2: Sí, ahora sí.
0: Ahora, la mitad de las heces fecales que ustedes excretan son bacterias.
2: Son bacterias.
0: La mitad de las heces fecales son bacterias. No solo son restos de comida. Alrededor de la mitad de las heces fecales son bacterias. Por eso, mucha gente trae unas infecciones gastrointestinales brutales. Les voy a contar por qué. Normalmente todos los baños en México tienen medidas muy cortas. Y la mayoría de los baños, como el de la casa de ustedes, o me imagino que tu casa, o muchas casas, tienen el lavabo al lado de la taza.
2: Sí.
0: Miriam, no, porque es rara hasta en eso. O sea, no come lo que come todo mundo, su baño está diseñado de distinta manera. O sea, tú me dices, hay algo que te choque tú. Tú me chocas. O sea, no puedes ser una niña normal.
3: No, pues es que el excusado.
0: El excusado. ¿Dónde pusiste el excusado?
3: El excusado está, aparte y además tiene puertita. Así los puso mi papá, ¿yo qué quieres que haga?
0: O sea, desde papá raro.
3: Sí. Algo sabría, algo sabría.
0: ¿Te has dado cuenta que todo lleva a la contraria? ¿Que todo lleva a la contraria?
3: Pues yo, ¿qué quieres?
0: Dios quiera y te dé una casa de Infonavit donde vaya el lavabo. Esas sí van afuera, ¿verdad? Eso sí llevan el lavabo afuera.
2: Sí, así es. Eso
0: sí. Porque yo acabo de comprar una casa de Infonavit, traen el lavabo afuera.
3: Eso sí, para que no, en lo que uno está haciendo del baño, el otro se pueda lavar el diente.
0: Pues fíjate, muchas personas que tienen el lavabo junto a la taza, si van a ir a hacer del baño, lo primero que les recomiendo es que si no pueden guardar su cepillo de dientes en un cajón, hay unas cajitas que venden en el súper donde guardas el cepillo de diente dentro de la cajita.
3: Y queda protegida de todo mal.
0: Y la pasta de dientes guárdenla en un cajón también. ¿Por qué? Porque en el momento en que ustedes se paran, la mayoría de las personas no le baja la tapa para jalarle al baño. Entonces, al no bajarle, qué coprofílico, ¿verdad? Pero al no bajarle la tapa para
3: es que son cosas de higiene.
0: Para bajarle al flush del agua, ¿cómo se le llama?
2: La palanquita esa.
0: La palanquita. Ajá. Para que se vaya todo.
2: Lo que se tiene que ir.
0: Se tiene que ir.
3: Cuando se abre el sapo y sale el agua para cambiar el agua.
0: ¿Cuál sapo?
3: Así se llama el sapo adentro.
2: El que está adentro.
3: La cosa esa no. Ay, es que se rompe el sapo.
0: Les digo qué rara. Hasta sapo tiene en el baño la mujer.
3: Así se llama.
2: Así se llama.
0: El lavabo afuera y el sapo adentro.
3: Se llama el sapo. Así se llama, sapo. ¿Qué quieres que la haga?
0: Se le atora el WhatsApp. El sapo lo tiene adentro. O sea.
3: No lo tiene adentro.
0: ¿Dónde tiene el sapo?
3: El sapo está en el recipiente del agua.
0: Pues sí, está dentro.
3: Ese es cuando le jalas, cuando abres la palanquita, la abres, el sapito se hace para arriba y entonces
2: sale el agua,
3: y se limpia todo. Y lo que tú quieres decir es que cierren cuando vayan a jalarle, antes le cierren para que no salgan en los vaporcitos de agua que salen, no salgan todas las bacterias.
0: ¿Sabes cuánto alcanza cuando llega el agua y remueve todo lo que hay en la taza?
3: ¿Cuántos metros?
0: 3 metros.
3: No, 3 metros. Muchísimo. Han de echar competencias.
0: Alcanza.
3: Yo llego, me lego.
0: Alcanza a volar en el ambiente. O sea que todo el baño completo queda lleno de bacterias. Todo el baño completo queda lleno de bacterias. Entonces, hay muchas personas que aunque saquen el cepillo, pero bueno, es un pequeño corte y regresamos volando con ustedes en lo que se vomita mi productora aquí en este subprograma Estilo de Vida.

0: Vamos a una breve pausa y regresamos a su programa Estilo de Vida. El zinc es un mineral esencial para el sistema inmunológico, la cicatrización de heridas y la salud de la piel. También ayuda en la producción de hormonas y protege contra el daño celular. Un buen nivel de zinc apoya tus defensas y tu bienestar diario. El selenio es un antioxidante clave que protege tus células del daño, apoya tu sistema inmune y contribuye a una tiroides saludable. También juega un rol en la fertilidad y el bienestar general. Una dosis diaria de selenio puede marcar la diferencia. Si quieres alguno de estos elementos, no olvides mandarle un WhatsApp a Gerardo Medina al 5523 35 47 74. 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
1: Y ya estamos nuevamente con ustedes aquí en este programa
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1: Entonces les estaba yo diciendo, ya le jalaron, o sea, muchos no le taparon a la taza, le jalan y ¡pum! Salen todas las bacterias a todo el baño.
3: Sí, compiten.
1: Y las que pueden se depositan en el lavabo, las que pueden se depositan en el vaso donde pones el agua, porque muchos tienen el vasito ahí para llenarlo con agüita y para lavarte la boca. En ese vasito se pueden depositar las materias de las heces fecales, y muchos en el cepillo. Ahora, si el cepillo son de los que se lavan la boca y lo dejan húmedo, colgando en esas cositas que están en la pared, sí, que huele usted, produce hongos. No. El cepillo se tiene que secar antes de guardarlo, porque si no trae popó, trae hongos. Y eso te metes a la boca. Y por eso mucha gente tiene gingivitis. Y se le aflojan las piezas dentales. Y luego así como, miran, tenemos que ir a pagarle la dentadura postiza. Entonces...
3: Y luego te la quitas, yo le decía, sí.
1: Te salió bueno el corega, ¿verdad, mamá?
3: ¿Qué es eso? ¿Qué es el corega?
4: Para pegar los dientes.
3: ¿Para pegar los dientes?
1: Sí.
3: ¿Y cómo te los pegas? Luego, ¿cómo te los despegas?
1: Le pones así como tú en la mañana, le pones a tu dentadura el pegamentito y ya te los colocas.
3: Y luego, cuando te los quieres quitar para dormir,
1: pues no te los
3: quitas. Ay, no, pues imagínate cómo se van a dejar la encía. Digo, ¿no?
4: Pues de eso mucha gente...
1: Oigan, ya no se ocupan las dentaduras postizas.
4: No, eso que no se lo sé.
1: Porque yo me acuerdo que a mí me daba de chico un pavor mis dos abuelas, que ya se iban a acostar y sacaban los dientes y los ponían en un vaso de agua en el buró. Dije, se está desarmando.
3: Sí, mi abuelita también hacía eso.
1: Dije, se están desarmando. Y ya en la mañana se la...
3: Entonces la pegaban, ¿no?
1: Cuando se les movía mucho la placa, porque el hueso se te va adelgazando. El hueso, conforme vas envejeciendo se te va haciendo más pequeña la encía.
3: A ver, déjame ver cómo es eso del corega.
1: Es pegamento.
3: ¿Pero una como la loca?
1: No, tampoco.
3: Como una tipo plastilina.
4: Ese tipo así es del corega. Y entonces lo metes dentro de los dientecitos.
1: No, de adentro de la placa.
4: De la placa, pues. De la,
1: para
4: de
1: que una, se diera la encía.
3: Ah, ya,
4: ok. Y ya cuando estás platicando, ya te venga a hacer nada, se te caiga.
3: ¿Cómo?
1: Que sopla las velitas y ¡fuf! Vas a la dentadura con todo
4: y la. Ya van a dar pastel y después quieres una rebanadita, Miriam, de pastel.
3: Y salita. Entonces, en vez de dedo sale la.
1: Sí, así es.
3: Bueno, sigamos con el estómago, ya nos decíamos hasta con dedos.
1: Entonces, les decía que la mitad de las heces fecales son bacterias. Entonces, si van a ir al baño, cierren la tapa, por favor. Y jálenle con la tapa cerrada. De cualquier manera, por el hoyito que queda, porque queda un hoyito, ya ves que el asiento es redondo y no está completamente cerrado. Procuren comprar asientos que sean completamente cerrados, para que cuando bajen la tapa no queden esos huecos por donde también puedan salir las bacterias, ¿no?
3: Que y su ocupen, diseño que sea
1: y ocupen
3: completo.
1: Un desodorante con cloro. Hay algunos desodorantes clorados que permiten que el agua se clore y que cuando pase mate parte de las bacterias que están dentro de la taza. Y eso permite unas mejores condiciones de aseo. Entonces, muchas veces en el vaso vienen heces fecales, en el cepillo de dientes vienen heces fecales y producen pues tenias. ¿Y por qué me dio solitaria? Es que la solitaria da cuando entras. No, esa es otra. Cuando entras en contacto con tus propias heces fecales. Los huevecillos de las tenias.
3: ¿En las toallas?
1: Tienen las heces fecales. Cuando te limpias la cara, que tienes la toalla húmeda que la dejaste colgando ahí al lado de la taza que le jalaste, se llena de bacterias y luego te vas y te las embarras en la cara. Porque son microscópicas.
3: Luego te dicen, qué pecoso estás.
1: Ay, Miriam tan linda. Miriam tan linda. Entonces, bueno, entonces consideren eso cuando se vayan a lavar la boca, el vaso, llévenlo de la cocina, no lo dejen ahí guardadito de adorno. No. Llévenlo de la cocina, deposítenlo nuevamente en la cocina, cuando lo acaben de ocupar, su cepillo en una cajita, traten de ventilar bien el baño, que se vayan todas las colonias de bacterias.
3: Ponerle lo del cloro es buena idea.
1: El sol las mata.
3: Así fallecen.
1: El sol también mata muchas
3: bacterias. Hay unos que incluso se ponen dentro de la... de la tinajita del baño, la de arriba, ahí también se pone
1: una y parte de esas bacterias que se están eliminando a través de las heces fecales, muchas de esas bacterias son bacterias buenas. Y como son bacterias buenas, cuando una persona tiene el intestino completamente destrozado, se le hace algo que se llama trasplante de heces fecales.
3: A Chihuahua.
1: Se toma una pequeña porción de heces fecales de una persona para ingresarlas al intestino de la otra persona.
3: ¿Es en serio?
1: ¿Por qué crees que voy a estar cotorreando? O sea, estoy hablándole en serio al público. Toman una pequeña porción de heces fecales, pequeña porcioncita, no le van a agarrar una bola, un borrego. Una pequeña porción de heces fecales humanas.
3: De borrego.
1: Y se hace el trasplante, que es un tratamiento vital para algunos enfermos con una microbiota intestinal debilitada.
3: ¿Y no es mejor tomarte tus probióticos?
1: Pues yo diría que sí sería muchísimo mejor que durante un tiempo perentorio, durante todos tus procesos digestivos, no dejes de tomar tus probióticos.
3: Mejor.
1: Porque muchas veces cuando ya llegan al hospital y el intestino está muy débil para realizar cualquier proceso de absorción, entonces cuando se hacen los trasplantes de heces fecales, que le ponen una pequeña cantidad de un intestino a otro, porque parte de las bacterias son buenas y ayudan a repoblar toda la colonia de bacterias que necesita tu intestino para poderse defender. Ay, cuando necesites yo puedo donarte.
3: Ay, no, guácatelas. Yo prefiero mis
1: dos bolsas de probióticos.
3: Ay, guácala. Ah, dos bolsas de probióticos.
1: Ay, guácala todo, te digo. Contreras, la mujer, Contreras.
3: Pensé que me iba a decir dos bolsas de...
1: O sea, todo dice que no. Todo es rara, todo es al revés. No le puede decir uno algo bonito.
4: Oye, están preguntando en las redes, Jerrito, que cada cuándo se recomiendan tomar los probióticos. Perdón,
1: toda la vida.
4: Y por la mañana o por la noche.
1: Antes de desayuno y cena. Toda la vida, no tienen por qué dejarlos de tomar.
3: 30 minutitos antes
4: de los alimentos
3: para que los dejen sobrevivir. En
1: ahora, paz. Como Miriam dice que como un trasplante de heces fecales de una persona a otra te puede salvar la vida, pues hablando de heces, la BBC le preguntó a esta doctora que con cuánta frecuencia es normal ir al baño. Y el especialista contestó que de acuerdo a investigaciones se considera que lo normal es ir al baño 3 veces al día. Si 3 veces al día comes, como los patos, mi vida, comes y zurras. Comes y zurras.
4: ¿Una carita de Miriam?
1: O sea,
3: yo no doy veces. Una o dos a veces.
1: Si no es para llevar.
3: Pues ya lo sé, pues dile a mi intestino. Habla con él, a ver.
4: Tiene que se ponga a reflexionar el intestino, que se ponga a funcionar.
3: A ver, reflexiona, chulo.
1: Es que trae lento el segundo cerebro.
3: Yo creo que sí. Como el primero está muy acelerado, el segundo está lentito.
1: Entonces, sí, lo normal es ir a hacer 3 veces al baño.
3: Pero fíjate que hay mucha gente que no va. Ni una diaria.
4: Exacto.
1: Pues esas personas lo que tienen, una, puede ser estreñimiento o puede generar en algo que se llama oclusión intestinal. Claro. Pero vámonos un pequeño corte y después del himno nacional regresamos con ustedes para seguir hablando de esto aquí en este su programa
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0: Y recordándoles que pueden enviarnos un mensaje de WhatsApp al 55 23 35 47 74. ¿Sabías que la artritis juvenil afecta a los niños de todas las edades y orígenes étnicos? Cerca de 294 mil niños en los Estados Unidos menores de 18 años de edad tienen artritis u otros padecimientos reumáticos. Vamos a una breve pausa y regresamos a su programa Estilo de Vida.
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6: Radiosfera. ¿Sabías que en México se practican 70 cesáreas por cada 100 nacimientos? La Organización Mundial de la Salud recomienda que sean solo 15. ¿Por qué? ¿Conveniencia médica? ¿Miedo al dolor? ¿O hemos olvidado que el cuerpo femenino está diseñado para dar vida? El parto natural es un proceso fisiológico para el que todas las mujeres están preparadas. Sin embargo, algunos bebés no tienen esa opción y deben nacer por cesárea para evitar riesgos mayores. La clave está en saber cuándo es realmente necesaria. La cesárea es una cirugía que consiste en un corte en el útero para extraer al bebé. Ha salvado muchas vidas de mamás y bebés, pero si la mujer vuelve a embarazarse poco después, corre el riesgo de que el útero se rompa en el sitio de la incisión previa. Aunque es una complicación rara, puede suceder en menos del 1% de los casos. Pero en México, contra las recomendaciones de la OMS, el número de cesáreas va en aumento. Pero atención, toda mujer tiene derecho a elegir el método de dar a luz y también derecho a recibir información científica completa para tomar decisiones informadas, porque una cesárea innecesaria tiene consecuencias reales. Los beneficios del parto natural están en la rápida recuperación de la mamá. En menos de un día ya puede moverse sin dolor intenso, puede cargar a su bebé, amamantar cómodamente y caminar sin ayuda. Además, durante el trabajo de parto, el cuerpo produce oxitocina, conocida como la hormona del amor. Esta molécula se secreta en el cerebro, viaja hasta el útero y desencadena el trabajo de parto, generando contracciones que ayudan al cuello de la matriz a abrirse. Es química natural del nacimiento. No es dolor sin sentido. Cada contracción tiene un propósito. El proceso culmina con el nacimiento natural. Entonces, ¿parto natural o cesárea? La respuesta no es una moda ni una conveniencia. Es una decisión médica basada en evidencias. El parto natural debe ser la primera opción cuando no hay complicaciones. La cesárea debe ser el recurso que salva vidas cuando realmente se necesita. Porque traer vida al mundo no debería ser cirugía de rutina programada a conveniencia. Es el milagro más antiguo de la humanidad. Y el cuerpo femenino, cuando todo está bien, sabe exactamente cómo hacerlo. Respetemos ese saber milenario y usemos la ciencia médica cuando realmente la necesitemos.

0: Con información de la doctora Yolitzma Arlet Musino Manjarres, del Hospital de Ginecobstetricia Luis Castelazo Ayala del IMSS y de la Facultad de Medicina de la UNAM. Un guión de Leonardo Santiago con información del portal Ciencia UNAM. Les saluda Mónica Genis.
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2: Y ya estamos nuevamente con ustedes aquí en su programa
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2: Y decíamos, tu intestino está ligado a tus niveles de estrés y a tu estado de ánimo. Eso es indiscutible. Si tienes problemas intestinales, según Rossi, algo clave que necesitas hacer es observar cuánto estrés tienes. Entre más estrés tengas, más problemas vas a tener en la digestión. Más problemas intestinales vas a tener.
4: Y también la inflamación del colon.
2: Fíjate, y en la práctica clínica, se les dice a los pacientes que hagan de 15 a 20 minutos al día de meditación. ¿Sabes cuándo lo hacen?
4: Nunca.
2: O sea, tiene usted muchos problemas. Mire, olvídese del mundo, siéntese 15 minutos, medite y luego te está a los 15 minutos. Ya se me quemó la sopa, ya está tocando de las cartas, ya se me quemó la.
4: Eso ya de, piensas en. Nunca puedes dejar la mente en blanco. Pero no, de eso tampoco se trata la meditación.
2: Pero mucha gente no lo entiende.
4: Sí, claro.
2: Yo tengo una amiga que da clases de yoga y cuando está dando la clase de yoga está haciendo mentalmente la lista del súper.
4: No.
2: Sí, o sea, no, ya para ella es mecánico. O sea, como que finge que está y no sí, está. Claro. ¿No?
4: Pues sí, no se vale.
2: Es como la que cuando está con el marido haciendo el amor está pensando en que tiene que resanar el techo, que no hay
4: esa luz, super, esa luz ya se fundió, no le cambiaron.
2: Que no le surció los calcetines al niño. Y ya. ¿Estás bien? Sí, tú síguele. El techo, el cable, el fusible.
4: Sí,
2: el
4: le vale foco. Gorro.
2: Bueno, entonces, sí tenemos nosotros que aprender a calmarnos. Yo por eso les recomiendo mucho el Ceremax Plus. Porque mira, como es bien difícil que uno se calme solito, pues les digo, tome magnesio, GABA, triptofano, tilazar, valeriana, pasiflora, ¿verdad? 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Y sí te calma, sí te ayuda a que te calmes.
4: Y te ayuda a dormir también.
2: Entonces, después de hacerlo diario durante 4 semanas, pues se te va convirtiendo en un hábito y eso va mejorando los síntomas. La meditación no, el tomar el Ceremax Plus.
4: Y te voy a decir que si lo que dice Jerez es cierto, porque cuando uno duerme bien, cuando realmente te reparas, y entonces ya estás como más lúcido, más, puedes pensar mejor, puedes estar más despierto ante las cosas, y eso te ayuda a que pienses de diferente forma y no de depresión.
2: Entonces, así que desestresarse es muy importante.
4: Sí.
2: Es bien importante desestresarse. Ahora, es interesante también pensar que la mayoría de la serotonina del cuerpo se estimula en un 90% en el tracto gastrointestinal. Y la mayoría de las enfermedades mentales se dan por una baja de la serotonina en el organismo, incluido el Parkinson. No, porque si no hay suficiente serotonina, no se produce dopamina. Y cuando hay una baja de la dopamina, comienzas con muchos trastornos, incluyendo estos movimientos involuntarios. Se ha descubierto que es la baja de la dopamina la que inicia el Parkinson en las personas.
4: Fíjate. Oye, pregunta entre paréntesis, como dice Mark. Cuando te sacas la química sanguínea, ahí viene dopamina y eso, ¿no? ¿Verdad?
2: No. Te tienen que hacer una prueba de neurotransmisores. Esa es otra.

0: felicidad. Porque también el intestino te ayuda a producir endorfinas.
1: Fíjate.
0: Que son las que segregas para estar contento y que se producen en grandes cantidades cuando vas a hacer ejercicio. Por eso mucha gente se vuelve adicta al ejercicio.
1: Sí.
0: Por la cantidad de endorfinas que produce cuando está haciendo el
1: Así
0: ejercicio.
1: es, sí.
0: ¿No? Yo por eso, aunque sea, muevo los pies cuando estoy en la cama.
1: Pues,
0: Arriba,
1: pero
0: abajo, un lado, al otro.
1: algo
0: Sí,
1: hace, sí.
0: estoy viendo Netflix y le hago 1, 2, 3, 4, 5, 6, 7, 8.
1: Para que la circulación mejore.
0: No, para producir felicidad. Bueno, entonces, varios estudios con humanos y animales han demostrado evidencias de diferentes microbiotas intestinales en pacientes con trastornos mentales y con depresión. Un elemento que ayuda mucho incluso para las personas que pueden iniciar con problemas de Parkinson y Alzheimer es un cóctel de probióticos de bacterias saludables para mejorar la salud mental.
1: Fíjate qué buena onda.
0: Por eso muchos psiquiatras a los probióticos les dicen psicobióticos. O sea, a esas bacterias benéficas que
1: Ah,
0: tenemos en el intestino,
1: psicobióticos.
0: en vez de decirles probióticos, les dicen psicobióticos,
1: Porque
0: porque
1: ayudan a la psique.
0: ayudan a tu salud mental, ¿no? Ahora, si te da miedo un alimento, vas a sentir que te hace daño. Eso ya lo dijimos en la hora anterior. Y es cierto, hay algunos intestinos más sensibles que otros, ¿no? Pero esta doctora de la BBC de Londres, la doctora Rossi, dice que hay investigaciones recientes sorprendentes que sugieren que si tienes miedo a una comida en particular y la comes, desarrolla los síntomas. Hay mucha
1: Te va
0: gente
1: a
0: que
1: hacer
0: dice,
1: daño.
0: si yo me como eso me va a hacer daño. Y te hace
1: Y te va a hacer
0: daño.
1: daño.
0: Sí, es cierto. Y tú dices, pues que es que nada más tú te enfermaste. Todos comimos lo mismo y a nadie nos hizo daño. Solamente tú fuiste la única que le hizo daño. Entonces, ¿por qué? Porque tú te
1: Predispusiste.
0: predispusiste a que eso ocurriera. Y en la clínica se ve constantemente cómo las creencias pueden desencadenar problemas
1: Es
0: intestinales,
1: cierto, sí, pues
0: ¿no?
1: te van
0: Ahora, hay
1: estando
0: mucha
1: ahí.
0: gente que cree, y a veces por una moda pasajera, que el gluten o la lactosa les van a hacer daño, sin que sean ni intolerantes al gluten ni a la lactosa.
1: Eso lo
0: O
1: que dices
0: sea,
1: está
0: porque como
1: cierto.
0: todo mundo se puso de moda esta ridiculez de que
1: O a la soya.
0: gluten free, o
1: Ah,
0: sea, todo
1: cierto.
0: gluten
1: Ya está
0: free,
1: así muy.
0: porque el gluten produce síndrome de intestino irritable, sí, a los celíacos, claro.
1: Únicamente.
0: Pero para que sepas si eres celíaco, te tienen que hacer una prueba
1: Estudios.
0: de sangre.
1: Claro.
0: Y es una prueba que se tiene que mandar a los Estados Unidos porque aquí en México no la pueden realizar. Y ellos te dicen si eres o no celíaco. Y si no eres celíaco, no seas payaso. Puedes comer
1: Sí,
0: gluten.
1: o hasta en la de las alergias te
0: ¿Cuántos
1: dicen.
0: alimentos no se desean con gluten? La famosa carne de soya.
1: Sí.
0: Se puso muy de moda. Durante décadas mucha gente compró carne de soya para no
1: Es
0: comer
1: cierto.
0: carne animal. Y ahora resulta que la soya les hace daño a la tiroides.
1: Ándale.
0: Y durante décadas a nadie le hizo daño. Ahora resulta que la soya les hace daño a la
1: Les
0: tiroides
1: hace
0: porque
1: mucho
0: produce
1: daño.
0: fitoestrógenos. Y todos los que nos alimentaron con leche de la CONASUPO,
1: Ahí está.
0: a todos
1: La
0: los que nos dieron,
1: cafeína, la
0: a
1: soya.
0: millones que nos dieron la leche de la CONASUPO, ¿qué nos hizo?
1: Sí,
0: Nos dio
1: nada, ningún
0: hipotiroidismo
1: problema.
0: congénito, nos salió
1: Nada.
0: ginecomastasia, tenemos bocio, exostalmos tiroideos,
1: Nada, nada, nada.
0: nada. Son modas ridículas que luego inventan.
1: Sí, eso es cierto.
0: O luego, eres intolerante a la lactosa. Oye, si fueras intolerante a la lactosa, a los 2 años de edad te estás retorciendo.
1: ¿Es la que dices a la caseína?
0: No, esa es otra
1: ¿Esa
0: cosa.
1: es otra?
0: La caseína es una parte de la leche.
1: Ah.
0: Entonces, la leche contiene lactosa, caseína. La caseína es una sustancia que viene en la leche
1: Casi no te
0: y es
1: ganito,
0: 300 veces más potente en la leche de vaca que en la leche de los humanos para formar huesos más grandes en un becerro que en un bebé, ya lo hemos dicho. Entonces,
1: Sí.
0: ese es otro rollo. Esa se pega en las paredes del intestino impidiendo la absorción de ningún nutriente. Es con lo que se hace pegamento, resistol, engrudo, sopa de pasta,
1: La
0: pintura.
1: pegajosa.
0: O sea, bueno. Pero mucha gente no es alérgica, no es intolerante a la lactosa. Toda la vida tomaron leche, nomás que como dijeron que hace daño la lactosa, ahora a mí me hace daño la
1: Claro, por
0: lactosa.
1: supuesto. Se me
0: ¿Por
1: hace
0: qué
1: que
0: voy a
1: esos
0: ser yo
1: son mis
0: distinto?
1: síntomas.
0: Entonces la gente se empieza a inventar padecimientos.
1: Esos son los síntomas que tengo, seguro es eso.
0: México es un país esencialmente

0: panero.
1: Sí. Uy, nos encanta.
0: O sea, México es un país que creció comiendo
1: la
0: pan.
1: La cultura del pan, claro, sí. Siempre.
0: A todos nos mandaban de chicos. A mí me mandaban a las 6 de la mañana a la panadería, que estaba a 2 cuadras de la casa de ustedes. Cuando podíamos mandar solito.
2: Sí, por tu pan dulce para desayunar.
0: Por el bolillo acabado de salir, que además decían las abuelas, no lo comas caliente porque te va a hacer daño. Ajá. El migajón crudo, así. Ya sabes qué cosas inventaban, ¿no? A mí me encantaba caliente.
2: Ay, entonces, sí, a mí también me gusta cuando está calentito.
0: Y luego a las 6 de la tarde pasaba o el carrito del pan o ibas a la panadería. Y a nosotros nos tocaba ir a las 5 de la tarde a la ordeña de la vaca por la leche. Y así crecimos la mitad del país. Sí, ahora sí. Resulta que a todos les hace daño el gluten, que a todo mundo le hace daño la harina, que a todo mundo le hace daño la lactosa, que todo el mundo es celíaco. O sea, ¿quién sabe dónde se la sacaron para inventarse tanta enfermedad? Pero vámonos un pequeño corte y regresamos volando con ustedes aquí en este programa.
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0: Vamos a una breve pausa y regresamos a su programa Estilo de Vida.
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2: Las llamadas mamás helicóptero siempre están encima de sus hijos. Los vigilan, se anticipan a las dificultades y tratan de evitarles cualquier contratiempo. Lo hacen por amor, sí, y por miedo también a que algo salga mal, queriendo protegerlos a toda costa. Sin embargo, los niños también necesitan experimentar, intentar, equivocarse y aprender por sí mismos para desarrollar autonomía y confianza en sus capacidades. Darles un poquito de espacio no significa abandonarlos, sino confianza en su capacidad para crecer, para que puedan tomar decisiones y que puedan madurar de manera saludable. Como madres, acompañar a nuestros hijos sin controlarlos les permite fortalecer su seguridad emocional y aprendizaje. 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
3: Al hablar de accesibilidad hemos escuchado la palabra ajustes razonables, pero ¿a qué se refieren? En resumen, por ajuste razonable entendemos las modificaciones y adaptaciones necesarias y adecuadas que no impongan una carga desproporcionada o indebida. Estas acciones pueden incluir desde modificaciones en el entorno físico, como adaptar mobiliario, horarios escalonados, hasta el uso de estrategias multisensoriales para personas con dislexia o un lenguaje simplificado. 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
4: El canguro rojo es el marsupial más grande del mundo y habita en las regiones secas de Australia. Se desplaza dando grandes saltos gracias a sus poderosas patas traseras y utiliza su cola para mantener el equilibrio. Las hembras poseen una bolsa abdominal donde llevan a sus crías hasta que se desarrollan completamente. Se alimenta principalmente de hierbas y plantas resistentes a la sequía. Este animal puede sobrevivir largos periodos sin beber agua, ya que obtiene líquidos de su alimentación. Viven en grupos llamados manadas, lo que le permite protegerse de los depredadores. El canguro es un símbolo nacional de Australia y representa la adaptación a ambientes extremos. Su conservación ayuda a mantener el equilibrio natural del ecosistema australiano.
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4: Tailandia es un país del sudeste asiático que cuenta con una superficie de 513.120 kilómetros cuadrados, donde habitan más de 71 millones de personas. Su moneda oficial es el baht tailandés. Este país es conocido por sus playas tropicales, ruinas y templos.
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5: Y ya estamos nuevamente con ustedes aquí en su programa
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5: Y decíamos, tu intestino está ligado a tus niveles de estrés y a tu estado de ánimo. Eso es indiscutible. Si tienes problemas intestinales, según Rosy, algo clave que necesitas hacer es observar cuánto estrés tienes. Entre más estrés tengas, más problemas vas a tener en la digestión. Más problemas intestinales vas a tener.
7: Y también la inflamación del colon.
5: Fíjate, y en la práctica clínica, se les dice a los pacientes que hagan de 15 a 20 minutos al día de meditación. ¿Sabes cuándo lo hacen?
7: Nunca.
5: O sea, tiene usted muchos problemas. Mire, olvídese del mundo, siéntese 15 minutos, medite y luego te está a los 15 minutos. Ya se me quemó la sopa, ya está tocando de las cartas, ya se me quemó la...
7: Ya piensas en nunca puedes dejar la mente en blanco. Pero no, de eso tampoco se trata la meditación.
5: Pero mucha gente no lo entiende.
7: Sí, claro.
5: Yo tengo una amiga que da clases de yoga y cuando está dando la clase de yoga está haciendo mentalmente la lista del súper.
7: No.
5: Ay, o sea, no, bueno. Sí, o sea, no, ya para ella es mecánico. O sea, como que finge que está y no está. ¿no?
7: Pues sí, no se vale.
5: Es como la que cuando está con el marido haciendo el amor está pensando en que tiene que resanar el techo, que no hay
7: esa luz, super, esa luz ya se fundió, no le cambiaron.
5: Que no le surció los calcetines al niño. Y ya. ¿Estás bien? Sí, tú síguele. El techo, el cable, el fusible.
7: Sí,
5: el
7: le foco. Vale gorro.
5: Bueno, entonces, sí tenemos nosotros que aprender a calmarnos. 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Porque mira, como es bien difícil que uno se calme solito, pues les digo, tome magnesio, GABA, triptofano, tilazar, valeriana, pasiflora, ¿verdad? 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Y sí te calma, sí te calma, sí te ayuda a que te calmes.
7: Y te ayuda a dormir también.
5: Y te ayuda a dormir. Entonces, después de hacerlo diario durante 4 semanas, pues se te va convirtiendo en un hábito y eso va mejorando los síntomas. La meditación no, el tomar el Ceremax Plus.
7: Y te voy a decir que sí, lo que dice Jerez es cierto, porque cuando uno duerme bien, cuando realmente te reparas, y entonces ya estás como más lúcido, más, puedes pensar mejor, puedes estar más despierto ante las cosas, y eso te ayuda a que pienses de diferente forma y no de depresión.
5: Entonces, así que desestresarse es muy importante. Es bien importante desestresarse. Ahora, es interesante también pensar que la mayoría de la serotonina del cuerpo se estimula en un 90% en el tracto gastrointestinal. Y la mayoría de las enfermedades mentales se dan por una baja de la serotonina en el organismo, incluido el Parkinson. No. Porque si no hay suficiente serotonina, no se produce dopamina. Y cuando hay una baja de la dopamina, comienzas con muchos trastornos, incluyendo estos movimientos involuntarios. Se ha descubierto que es la baja de la dopamina la que inicia el Parkinson en las personas.
7: Fíjate. Oye, pregunta entre paréntesis, como dice Mark. Cuando te sacas la química sanguínea, ahí viene dopamina y eso, ¿no? ¿Verdad?
5: No. Te tienen que hacer una prueba de neurotransmisores. Ese es otro
7: cierro examen. Paréntesis.
5: Entonces, la serotonina, ¿qué es la serotonina? Preguntaba Miriam, ¿no? Pues es un neurotransmisor que afecta muchas funciones corporales, como una de ellas el peristaltismo intestinal. Por eso el 90% de la serotonina se produce en el intestino, porque es la responsable de que tu intestino se mueva. Y también está asociado a muchos trastornos psiquiátricos. Y su concentración puede verse reducida por el estrés. Cuando tú estás muy estresada, te baja la serotonina.
7: Cierto.
5: Y por consiguiente te pones estreñida.
7: Así es.
5: Y por consiguiente te da depresión.
7: Y no absorbes bien los alimentos.
5: Entonces, en el estado de ánimo y la ansiedad está la clave de que estés mal del intestino. Y en que tu intestino esté bien, está la clave de la felicidad. Porque también el intestino te ayuda a producir endorfinas.
7: Fíjate.
5: Que son las que segregas para estar contento y que se producen en grandes cantidades cuando vas a hacer ejercicio. Por eso mucha gente se vuelve adicta al ejercicio.
7: Sí.
5: Por la cantidad de endorfinas que produce cuando está haciendo el ejercicio.
8: Así es, sí.
5: ¿No? Yo por eso, aunque sea, muevo los pies cuando estoy en la cama.
7: Arriba, al lado, al otro.
5: Sí, estoy viendo Netflix y le hago 1, 2, 3, 4, 5, 6, 7, 8.
7: Para que la circulación mejore.
5: No, para producir felicidad.
7: Ok.
5: Bueno, entonces, varios estudios con humanos y animales han demostrado evidencias de diferentes microbiotas intestinales en pacientes con trastornos mentales y con depresión. Un elemento que ayuda mucho incluso para las personas que pueden iniciar con problemas de Parkinson y Alzheimer es un cóctel de probióticos de bacterias saludables para mejorar la salud mental.
7: Fíjate qué buena onda.
5: Por eso muchos psiquiatras a los probióticos les dicen psicobióticos. O sea, a esas bacterias benéficas que tenemos en el intestino, en vez de decirles probióticos, les dicen psicobióticos.
7: Porque ayudan a la psique.
5: Ayudan a tu salud mental, ¿no? Ahora, si te da miedo un alimento, vas a sentir que te hace daño. Eso ya lo dijimos en la hora anterior. Y es cierto, hay algunos intestinos más sensibles que otros, ¿no? Pero esta doctora de la BBC de Londres, la doctora Rossi, dice que hay investigaciones recientes sorprendentes que sugieren que si tienes miedo a una comida en particular y la comes, desarrolla los síntomas. Hay mucha gente que dice,
7: daño.
5: Si yo me como eso, me va a hacer daño. Y te hace
7: y
5: daño.
7: Te hace daño.
8: Sí,
5: y tú dices, pues, ¿qué es que nada más tú te enfermaste? todos comimos lo mismo y a nadie nos hizo daño. Solamente tú fuiste la única que le hizo daño. Entonces, ¿por qué? Porque tú te predispusiste a que eso ocurriera. Uh-huh. Y en la clínica se ve constantemente cómo las creencias pueden desencadenar problemas intestinales.
8: Es cierto, sí. Pues,
5: ¿no? Ahora, hay mucha gente que cree, y a veces por una moda pasajera, que el gluten o la lactosa les van a hacer daño. Sin que sean ni intolerantes al gluten ni a la lactosa.
7: Eso lo o que sea, dices es tan
5: porque
7: cierto.
5: Como todo mundo se puso de moda esta ridiculez de que
7: o a la soya.
5: Gluten free, no, o sea, cierto. Todo gluten
8: ya
5: free.
8: Ya está así muy. ¿No?
5: Porque el gluten produce síndrome de intestino irritable, sí, a los celíacos
8: únicamente. Claro.
5: Pero para que sepas si eres celíaco te tienen que hacer una prueba de sangre.
7: Claro.
5: Y es una prueba que se tiene que mandar a los Estados Unidos porque aquí en México no la pueden realizar. Y ellos te dicen si eres o no celíaco. Y si no eres celíaco, no seas payaso. Puedes comer sí. gluten.
7: O hasta en la de las alergias.
5: ¿Cuántos alimentos no se hacían con gluten? La famosa carne de soya.
7: Sí.
5: Se puso muy de moda. Durante décadas mucha gente compró carne de soya para no comer carne animal. Y ahora resulta que la soya les hace daño a la tiroides.
7: Ándale.
5: Y durante décadas a nadie le hizo daño. Ahora resulta que la soya les hace daño a la tiroides. Porque produce fitoestrógenos. Y todos los que nos alimentaron con leche de la Conasupo.
8: Ahí está.
5: A todos los que nos dieron. A millones que nos dieron la leche de la Conasupo, ¿qué nos hizo?
7: Sí, nada.
5: Nos dio hipotiroidismo congénito, nos salió ginecomastasia, tenemos bocio, exostalmos tiroideos.
7: Nada.
5: Son modas ridículas que luego inventan.
7: Sí, eso es cierto.
5: O luego, eres intolerante a la lactosa. Oye, si fueras intolerante a la lactosa, a los 2 años de edad te estás retorciendo.
7: ¿Es la que dices a la caseína?
5: No, esa es otra cosa.
7: ¿Esa es otra?
5: La caseína es una parte de la leche. Entonces, la leche contiene lactosa, caseína. La caseína es una sustancia que viene en la leche y es 300 veces más potente en la leche de vaca que en la leche de los humanos para formar huesos más grandes en un becerro que en un bebé, ya lo hemos dicho. Entonces, ese es otro rollo. Esa se pega en las paredes del intestino impidiendo la absorción de ningún nutriente. Es con lo que se hace pegamento, resistol, engrudo, sopa de pasta, pintura. O sea, bueno. Pero mucha gente no es alérgica, no es intolerante a la lactosa. Toda la vida tomaron leche, nomás que, como dijeron que hace daño la lactosa, ahora a mí me hace

0: casa de ustedes. Cuando podíamos mandar solitos.
1: Sí, por tu pan dulce para desayunar.
0: Por el bolillo acabado de salir, que además decían las abuelas, no lo comas caliente porque te va a hacer daño. Ajá. El migajón crudo, así. Ya sabes qué cosas inventaba, ¿no? A mí me encantaba caliente.
1: Ay, entonces, sí, a mí también me gusta cuando está calentito.
0: Y luego a las 6 de la tarde pasaba o el carrito del pan o ibas a la panadería. Y a nosotros nos tocaba ir a las 5 de la tarde a la ordeña de la vaca por la leche. Y así crecimos la mitad del país. Sí, ahora sí. Resulta que a todos les hace daño el gluten, que a todo el mundo le hace daño la harina, que a todo el mundo le hace daño la lactosa, que todo el mundo es celíaco. O sea, ¿quién sabe dónde se la sacaron para inventarse tanta enfermedad? Pero vámonos un pequeño corte y regresamos volando con ustedes aquí en este programa.
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1: Cuida lo que comes.
2: La soya es un alimento versátil. A partir del frijol de soya se obtiene la soya texturizada, tofu, bebida de soya, entre otros alimentos. Contiene 9 aminoácidos esenciales como la lisina y la metionina. Aporta omega 3 y 6, así como vitamina K1 y vitamina E. Esta leguminosa tiene una gran concentración de isoflavonas, mismas que benefician la salud cardiovascular. También ayuda a disminuir los niveles de colesterol.
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10: Las estrellas de mar no tienen cerebro, pero pueden realizar acciones complejas y aprender.
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10: La miel nunca se echa a perder debido a su bajo contenido de agua y acidez natural.
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10: El tiempo de vida de un billete de dólar es de aproximadamente 5 años y medio.
9: Aprendamos juntos.
10: Google se llamó originalmente Backroof antes de cambiar su nombre al término matemático que representa un 1 seguido de ceros.
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10: Los pingüinos le

0: proponen matrimonio a sus parejas entregándoles una piedra perfectamente circular que encuentran en las orillas heladas.
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0: El encéfalo humano es el órgano más graso del cuerpo, compuesto por casi 60% de lípidos esenciales.
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4: Y ya estamos nuevamente con ustedes aquí en su programa
5: Estilo de Vida.
4: Y miren, un comentario nefasto voy a hacer, pero
6: sí es cierto.
4: Parte de esto es parte de un negocio también.
6: Ah, sí, es cultura.
5: Seguro.
6: ¿Sí?
4: Parte de eso es parte de un negocio y esto está enriqueciendo a muchas personas que hacen los famosos ayunos intermitentes, las dietas no cetogénicas, o sea, las dietas sin gluten, o sea, una serie de cosas que se vuelve un merchandising en donde todo el mundo se presta al absurdo.
5: Y ponen de moda una cosa y luego critican a la otra y así.
4: ¿No? Pero bueno.
5: Sí, es cierto.
4: Ahora, tú puedes mejorar tu salud digestiva y tu microbiota intestinal. Lo único en que ustedes se tienen que ocupar es de que tengan suficientes bacterias benéficas en su intestino. Eso. Acuérdense que en nuestro cuerpo tenemos más bacterias que células. Entonces, la microbiota intestinal es súper importante. Y si esa está mal, todo lo demás está mal. Está mal tu estado de ánimo, está mal tu sistema glandular, está mal tu sistema inmunológico, está mal tu sistema digestivo.
5: Sí.
4: Comienzas a perder masa muscular. Te inflamas con cualquier cosa. Te vuelves intolerante a alimentos. Te vuelves alérgico a los metales. Te pican los olores. Crece la colonia de Candida albicans en tu organismo. Comienzas a tener obesidad. No puedes bajar de peso con nada. Te entablas en el sobrepeso. Tienes alteraciones hormonales. Todo eso es culpa de una mala probiótica intestinal.
5: Pues sí.
4: Y si a eso nos dedicáramos a hacerle caso, que es muy económico, todo lo demás por añadiduría comenzaría a mejorar. Pero hay muchas personas que, por ejemplo, se atascan en la época de frío. En vez de tomar probióticos, se atascan de vitamina C.
6: Vitamina.
4: Y la vitamina C les puede adelgazar la sangre. Aunque es necesario consumir un gramo de vitamina C, es una vitamina hidrosoluble que no se almacena en el cuerpo porque no tiene facilidad de estar en el tejido graso del hígado. Si un excedente de vitamina C te puede producir hasta epistasis nasal. Es el sangrado de la nariz. Y aunque interviene la producción de muchas proteínas y que el sistema inmunológico y muchas cosas, mucha gente abusa.
5: El exceso es malo.
4: Se toma hasta 2 gramos diarios.
5: Y además te dicen que no lo hagas.
4: ¿No? O mucha gente comienza a tomar de la nada vitamina D, 3, 5, 10 mil unidades. ¿Quién te la mandó? Nadie. Es que yo oí durante el COVID que ayudaba al sistema inmunológico. Sí, cuando no hay sol, vives en Veracruz. ¿No?
6: Claro. El sol está, pero a todo lo que da que ya no se.
4: Entonces, hay mucha gente que hace ese tipo de cosas. Entonces, mejor, si viene la época de fríos, tomar probióticos. ¿Para qué? Para fortalecer el 70% de nuestro sistema inmunológico. Y que además los nutrientes y vitaminas que sí vienen dentro de la comida se puedan absorber. No los deseches. Acuérdense que después de los 50 años uno desecha la mitad de lo que come.
5: Sí.
6: A partir de los 50.
4: Y a partir de los 70. Solamente absorbes la mitad de lo que pudiste absorber.
6: El 25 será ayer.
4: Así más o menos. Entonces, según esta doctora Megan Rossi, hay acciones que se pueden tomar. Seguir una dieta diversa para diversificar la microbiota intestinal. Que eso lo veo medio difícil. ¿Por qué lo veo difícil? Porque la gente está muy arraigada a comer lo mismo todos los días. Bueno, yo conozco personas que dicen, qué fastidio, ¿y hoy qué voy a hacer de guisar?
5: Te hartas, ¿no? De ahora aquí, y ahora que ya, pues lo que sea más rápido.
4: Y tú vas al súper y es lo mismo. Bisteces, carne molida, pollo,
6: no más práctico,
4: chambarete
6: más rápido, sin
4: y pechuga.
6: Conflicto
4: es así. Lo que todo el mundo compra. Y a veces compran puerco. Yo en la casa de ustedes no consumimos puerco. Porque le tengo miedo al cisticerco.
6: Y si este muy.
4: Sí, es muy proclive que el cisticerco esté en la carne de puerco. Y además de que hagan a los cerdos con clenbuterol, aunque digan que no.
6: A mí me gusta la carne de puerco.
4: Y yo como poco pescado. Llevo pescado a la casa de ustedes, pero si no es empanizado, no. Porque durante 10 años que hice ejercicio, todos los días me van a comer pescado, entonces el pescado me da asco.
6: Ay, sí. Llega un momento en que ya no lo puedes ver.
4: Sí. Sí, cuando hacía físico, que alguna vez estuve bien buenote, ay, todo por servir se acaba y acaba por no servir. No, cuando iba yo al gimnasio, todos los días me daban pescado en la cena.
5: Para cenar, pescadito.
6: Pescadito y demás.
5: Pollo es que sí esas comienza, cosas no deben de hacerlas sí. También los.
4: Me gusta, pero guisado. No me gusta así, pechuga asada, así como tú que comes puro, pura tela sin sabor, ¿no?
5: A mí no me gusta. No, pero el pollo,
6: la,
5: sí
6: la prepara la señora con un rico guacamole que le pone jitomate. Le
4: no,
6: pone...
4: eso es aparte. O sea, la pechuga así asada que parece jerga, ¿no?
6: No, pero,
4: o la empanizo.
5: Y luego además la aplasta la y gotinga, queda más seca como
4: o le
5: frizzy.
4: Pongo mole o la hago entomatada, pero así sola no.
6: No.
5: A mí me gusta luego, ¿sabes qué? El pollo rostizado, las alitas, pero eso son pura grasita. Pero eso me gusta.
4: Sí, también.
5: Eso sí me gusta para que veas.
4: Y compramos ahí en el periférico.
5: Uh-huh. O en la zona azul también.
4: Eso no me gusta.
5: A mí sí.
4: Te voy a comer raro.
6: Esa misma.
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6: No sé.
4: Y si tienes síntomas de algún problema intestinal, es mejor evitar el alcohol. La cafeína, las comidas picantes, porque pueden exacerbar estos síntomas, ¿no?
5: Sí.
4: Entonces, es como, pues Miriam, que dice que todos los días su copita, mañana y noche su café, que si no le echa chile no le sabe la comida.
6: Ya ves lo que le dice, se chavita jarra y media de tinto de verano. Y dice
5: todos
6: que,
5: los días,
6: todos
5: ¿verdad?
6: Todos los días, ¿eh? Ahí dice Miriam. ¿Eh?
4: Para los que no saben qué es el tinto de verano, es el vino tinto con Sprite. Y el clérico de vino Yoli. Tinto con Yoli, manzana. Con y los dos llevan frutita.
6: Ajá.
4: Es que el alcohólico le busca cómo adornarlo, ¿verdad?
5: Como sea, hay que probarle para que lo disfrutes. Hay que variar, ¿no dijo ella? Que lo tenemos que hacer variado.
4: Y bueno, traten de dormir mejor. Un estudio demostró que si cambias o interrumpes el reloj biológico, se alteran tus patrones de sueño. Eso y también interrumpes el de los microbios en el intestino.
5: Y todo da el traste no dormir bien.
4: No dormir destruye la flora intestinal, ¿sí sabías eso?
5: No, pero me imagino, imagínate los pobres.
4: No dormir destruye la flora intestinal. Entonces, pues, esto es parte de este estudio bien interesante que...
6: No, sí está súper
4: que pudimos tomar de la BBC de Londres. Uh-huh. Pero aquí hay otros comentarios de Pavia. Uh-huh. Es otra editorial. Dice, ¿por qué se dice que el intestino es el segundo cerebro? Entonces, aquí tenemos, dice, el intestino, ese tubo que recorre nuestro abdomen, no es solo un órgano encargado de digerir los alimentos y eliminar los desechos. Aunque a menudo se asocia únicamente con la digestión, el intestino desempeña un papel muchísimo más amplio en nuestro cuerpo para entender por qué se le llama el segundo cerebro.
6: Mira.
4: ¿Y dónde empieza el sistema digestivo? Empieza en los labios y termina en el recto. Uh-huh. Es un tubo completo, desde la boca hasta el recto, uh-huh. Ininterrumpido. Ahora, el intestino tiene dos partes principales, el intestino delgado y el intestino grueso. Y cada una de ellas cumple funciones específicas.
5: Así es.
4: Porque, por ejemplo, el intestino delgado realiza el 80% de la absorción de los nutrientes. Se divide en el yeyuno, en el duodeno, el yeyuno y el ileón, ¿no? La primera fracción se llama duodeno. ¿Por
6: son
4: qué?
6: Dos.
4: No.
6: Duo, ¿no?
4: Porque mide 12 dedos.
5: 12 dedos.
4: Este término se lo pusieron los griegos. Duodeno.
6: ¿Es 12?
4: La medida de esa fracción es de 12 dedos.
6: Ah, mira.
5: Le pedían al compañero su otro dedo.
4: Lo que miden tus 10 dedos más 2 dedos más es lo que mide el duodeno.
6: Ok, mira.
4: De largo.
5: No, de ancho es más flaquito, imagínate, no manches.
4: Imagínate de ancho.
5: Ni no serías ni elefante, güey. No.
4: Sería la cañería de la casa.
5: Exacto, no manches.
4: Bueno, es más, ni la cañería de mi casa. No, de largo, el duodeno. Entonces, el intestino delgado es donde ocurre gran parte de la digestión y de la absorción de los nutrientes. En sus paredes se encuentran diminutas vellosidades que aumentan la superficie de absorción, permitiendo que los nutrientes de los alimentos pasen al torrente sanguíneo. O sea, es del intestino delgado de donde pasan al torrente sanguíneo los nutrientes. Es donde se convierten los carbohidratos, No, los carbohidratos en azúcares.
6: Azúcares.
4: Las grasas en lípidos. Las proteínas en aminoácidos.
5: Y ahí los ayudan las enzimas digestivas.
4: Y ahí las enzimas digestivas tienen una actividad imprescindible. Y el intestino delgado está lleno de bacterias benéficas que ayudan en la digestión y la síntesis de ciertas vitaminas. En el intestino delgado se produce la vitamina K3. O sea, la K1 y la K2 se pueden sintetizar a través de la dieta. Pero la K3 la produce la probiótica intestinal.
5: Así es.
4: Y cuando hay una baja de bacterias benéficas en el intestino, entonces, ¿qué es lo que ocurre? Te da sangrado nasal. ¿Te acuerdas que cuando nos iban a formar ahí en los honores a la bandera?
5: Y te dejaban en el sol.
4: Y que te dejaban 3 horas en el sol y que te desmayabas y te sangraba la nariz. Uh-huh. Sobre todo las chamacas, esas altotas flacas. No sé si llegas a conocer algunas.
5: Sí, habían. Yo era muy chiquita. Chaparrita y flaca.
4: También a las chaparras flacas les tocaba.
5: No, seas pedo. A mí no me pasaba. Nunca me salió sangre de la nariz.
4: ¿Nunca te salió?
5: No.
4: Ni con los chanclazos de tu mamá cuando te alcanzaba.
5: Sí, para que veas.
4: Te traga las lentejas, chamaca. O te traga las lentejas con un carajo.
5: Ándele, chamaca, con la chancla voladora.
4: Pues vamos a un pequeño corte y estamos volando con ustedes aquí en el programa
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8: Ácidos grasos esenciales, omega 3, 6 y 9, ácidos grasos de pescado de agua fría, omega 3, EPA y DHA, ácido linoleico y borraja gamma, y ácido oleico de olivo, omega 9. Los ácidos grasos cumplen varias funciones en el organismo, como son mantener la temperatura corporal, mejorar la absorción de las vitaminas liposolubles A, D, E, K.

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2: El ambientalista y la realeza. Celebrar los 100 años del historiador y ambientalista David Attenborough es celebrar las maravillas que tiene nuestro hermoso planeta, porque él se ha dedicado toda su vida a eso, a mostrarnos la belleza de la fauna, desde el desierto, el Ártico, los bosques, selvas, la vida marina. En Reino Unido es literal considerado un tesoro nacional. Y es que este hombre ha visto pasar el siglo 20 y 21. David Attenborough tuvo una estrecha amistad con la reina Isabel II. Los dos nacieron el mismo año, 1926, con una diferencia de 17 días. Su majestad lo nombró caballero en 1985 y le otorgó la prestigiosa Orden del Mérito en el 2005. En el 2018 realizaron un documental filmado en los jardines del Palacio de Buckingham. El tema, medio ambiente. 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
3: Tremenda la deuda que tiene Ollamani para con la FIFA y que tiene que cubrir antes del 20 de mayo. Sí, son 62.4 millones de dólares, es decir, más de 1,000 millones de pesos, los que le debe a la FIFA por básicamente haberle comprado todos los boletos necesarios para que los dueños de palcos y plateas pudieran asistir al estadio durante el Mundial. Y ojo, porque esto solamente es apagar el fuego más inmediato, porque la bronca sigue con estos mismos dueños de palcos y plateas. Esto es una muestra de cómo el Mundial no es un negocio por sí mismo, pues Ollamani ya ha erogado más de 2,000 millones de pesos antes del silbatazo inicial y antes de ver un peso de utilidad. Lo interesante aquí es que el grupo está pensando después del Mundial. ¿Cómo se transforma su negocio y su modelo para los siguientes 5, 10, 15 años? Y ahí es donde está la verdadera oportunidad.
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4: Miller Machines and Magic presentó Familia, su mascota robot con inteligencia artificial para hacer compañía a personas que no tienen tiempo de cuidar a un gato o un perro. Este robot peluche con inteligencia artificial generativa es capaz de adaptarse a los hábitos de los usuarios debido a que aprende cada día de la interacción con ellos. Familia fue diseñado para generar empatía con sus usuarios. Tiene la forma de un cuadrúpedo de tamaño similar a un bulldog. Tiene ojos grandes, orejas suaves y su pelo es sensible al tacto para responder a las caricias. Al igual que una mascota real, lo seguirá por la casa. Emitirá sonidos emotivos similares a los de un animal, pero eso sí, no hablará. Estas mascotas robots fueron pensadas para personas que no tienen tiempo de tener animales de compañía, pero que se quieren sentir acompañadas, por lo que podrían ser útiles en residencias de ancianos o para brindar apoyo emocional en salud mental. Informó Aide Rivera. 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
5: Y ya estamos nuevamente con ustedes aquí en su programa
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5: Luego viene el intestino grueso, que regula la función y la eliminación. El intestino grueso, que viene después del intestino delgado, es más corto y más grueso, se encarga de la regulación del equilibrio del agua y de los electrolitos.
7: Sí.
5: Así como de la formación de las heces fecales.
7: Por eso
5: y
7: necesitamos
5: también
7: agua.
5: Alberga una gran cantidad de bacterias que descomponen sustancias no digeribles.
7: Sí.
5: A esta gran cantidad de bacterias le llamamos flora intestinal. Y están trabajando de manera constante. La importancia de esta conexión es inmensa, ya que influye en nuestra salud mental y física. ¿Sí? Ahora, el intestino regula las emociones.
7: Sí.
5: Uno de los aspectos más sorprendentes de la conexión intestino-cerebro es su influencia en nuestras emociones. Si alguna vez has sentido mariposas en el estómago,
8: sí.
5: ¿Nunca te ha pasado?
7: Sí, eso sí.
5: Padre, sobre
7: sí.
5: todo en situaciones de nervios no. o de ansiedad, uh-huh. estás o experimentando una manifestación de esa conexión. Pero, ¿cómo se relaciona el intestino con nuestras emociones? Esta es la pregunta. Bueno, la microbiota intestinal, esas bacterias que les estábamos nosotros platicando, que son tan importantes, que son un conjunto de billones de microorganismos que habitan en el intestino, desempeñan un papel crucial en la regulación de las emociones. Y estas bacterias beneficiosas producen neurotransmisores. Uno de estos neurotransmisores que ya habíamos mencionado es la serotonina. que afectan directamente nuestro estado de ánimo, y un desequilibrio de la microbiota intestinal, que solamente se puede regularizar tomando probióticos, puede contribuir a problemas de salud mental, como la depresión y la ansiedad.
7: Qué fuerte,
5: muchas,
7: ¿verdad?,
5: personas que tienen problemas de depresión y de ansiedad deben de saber que con solamente mejorar su producción de bifidobacterias en el intestino, no necesitan tomar antiansiolíticos. Tú ya puedes dejar las drogas, Miriam.
7: Ay, no, son más padres, no es cierto.
5: Dice Miriam, yo, Mitafil, Rohypnol, Diazepam, Clonazepam, la de psique, todas, ¿no? Canasta básica.
7: Claro.
5: Dice, y el día que se me acaben, tacha, mota, así marihuana.
7: Así estás bien pacheca cristal, todo el yumbina.
5: Tiempo. No, o sea, muchas personas que sí toman todo este tipo de fármacos pueden reducirlos incluso cuando tienen una buena salud intestinal.
7: Claro. No, es que cuando estás bien, duermes sabroso. De verdad, no hace falta
5: bueno,
7: nada.
5: Bueno, es más, si usted se mete marihuana, tome probióticos. Y va a ver cómo puede tener una menor necesidad de esta droga. Uh-huh. Porque hay mucha gente que pues ya fuera del Congreso la fuman.
8: Es cierto, sí, están parados.
7: Con razón, uh-huh, hijo, estamos
5: o
7: así.
5: O ya apesta.
7: No, pues con razón está como estamos.
5: No, dije afuera, no adentro.
7: Ah, ok, pues llega el olor. Llega con el humo, así como cuando vas al baño y le escalas, así llega por el aire.
5: Vamos a sesionar.
7: Es una buena respirada a todos.
8: Cada reforma tan mafufa.
5: A ver, todos, bueno.
7: Exactamente, ahora ya entendí.
5: Expiren. Sí, pues no le dicen la plaza de la... ¿Cómo le dicen? La plaza de la marihuana.
8: Hay algo así, tiene un nombre extraño, por tanto...
5: Pacheco. No, hombre, está cañón ahí. Bueno, ya hasta vendían hasta los forjadores, el papel,
7: no, bueno,
5: la hierba, la semilla, la planta, el cigarro hecho.
7: ¿Y tú por qué crees?
8: En plena cama.
7: Si van ahí, es que ahí hay consumidor, si no, no lo venderían ahí.
5: No, pero no, por cientos es que, se juntan ahí.
7: ¿Por eso?
5: Como si fuera un chopo chiquito.
8: Sí, es como, exacto, una manera de manifestar ellos de que sus derechos, y entonces va mucha gente que tiene pues esa inclinación por ese tipo de sustancias, ¿no? Uh-huh.
5: Entonces tomen probióticos en vez de estar haciendo tonterías. Bueno, entonces la salud del intestino es indispensable para que ustedes tengan una buena salud en las emociones, ¿no? Y aquí la microbiota intestinal, que les decía que es un conjunto de microorganismos que habitan en el intestino, desempeñan un papel crucial en regular sus emociones. Ahora, dado el papel que desempeña el intestino en nuestra salud en general, es esencial aprender a mantenerlo en óptimas condiciones.
7: Así es.
5: La buena noticia es que existen diversas formas de cuidar nuestro segundo cerebro. Y una de esas formas de cuidar nuestro segundo cerebro es, primero, la hidratación para tu salud intestinal.
8: Estoy tomando agua constante.
5: La hidratación adecuada es esencial para el funcionamiento del intestino. Mucha gente no toma agua.
7: Y por eso se estriñen y por eso les pasan mil cosas.
5: El agua facilita la digestión, el paso de los alimentos a través del sistema gastrointestinal. Beber suficiente agua es crucial para prevenir el estreñimiento y mantener la salud intestinal en general. Ahora, se ha demostrado que la salud del intestino está relacionada con enfermedades autoinmunes. Uh-huh. Artritis, reumatismo, fibromialgia, diabetes... Todas estas enfermedades y más tienen que ver con el intestino. Y cuando un intestino permeable contribuye al desarrollo de enfermedades autoinmunes al permitir que sustancias nocivas ingresen al torrente sanguíneo, se mantiene aquí un daño que solamente puede ser reparado por la microbiota saludable.
7: Fíjate,
5: y el intestino en buen
7: estado. Lo importante
5: que
7: es.
5: Por eso es importante la prevención de estas enfermedades. Ahora, ¿qué más puede afectar al intestino? Pues los antibióticos. Aunque se ocupen con moderación, el uso excesivo de antibióticos afecta negativamente la microbiota intestinal.
7: Barre todo.
5: Porque destruyen tanto las bacterias benéficas como las bacterias nocivas.
7: Así es.
5: El alcohol y el tabaco.
7: También.
5: El consumo excesivo de alcohol y de tabaco dañan el intestino. Dietas altas en grasas y azúcares. Una alimentación poco saludable puede desequilibrar la probiótica intestinal. ¿Y qué alimentos son buenos para la salud intestinal? Pues los alimentos ricos en fibra, la fruta, las verduras, los granos enteros, son excelentes para promover una microbiota intestinal. ¿Por qué? Porque el alimento de los probióticos son los prebióticos. Y los prebióticos se obtienen de la celulosa de la fibra vegetal. Y al obtenerse de la celulosa de la fibra vegetal, uh-huh, incrementa su cantidad de los mismos en el intestino.
7: Así es.
5: Y con esto lo que nosotros es podemos lograr fibra, que tengamos una mayor cantidad de ellos. Y inhiben a su vez la producción del hongo de la Candida albicans, que tantos problemas puede generarnos.
7: Los mantiene entonces a raya.
5: Yo les recomiendo que tomen su Biolac 2 cucharadas cafeteras en agua antes de desayuno y cena. Dos cucharaditas. Si el problema es muy fuerte, si tienen cuadros de obesidad, gastritis, colitis, reflujo, tienen síndrome de intestino permeable, todo les hace daño, tienen alergias constantes, les pican los olores, sienten flatulencia, distensión, dolor abdominal, 3 veces al día. Antes de desayuno,
7: antes de cada alimento,
5: comida y cena. Hay muchas personas que ya no pueden vivir sin ellos, ¿eh? Porque en cuanto dejan de tomarlos, sienten ya cómo el organismo genera estragos.
7: Sí, es cierto.
5: Entonces yo, por ejemplo, todos los días lo consumo. Todos los días, y tengo una salud intestinal increíble, me lo ha dicho el gastroenterólogo. Entonces, yo sí se los recomiendo. Y recuerden que aparte hay muchas personitas que están en el interior del país que nos pueden ayudar a ser distribuidores de este elemento, para que ayuden a muchas personas. Qué padre que tú te lleves un ingreso adicional ayudando a los demás.
7: Claro.
5: Mejorando la calidad de vida. Porque estos elementos los pueden consumir desde 4 meses de nacido los bebés. Sobre todo cuando tienen muchos problemas porque nacieron por parto cesárea, que no tuvieron las bacterias en el conducto vaginal, o que no les dieron la lactancia. Las fórmulas maternas, aunque estén muy bien elaboradas, pues no van a dar jamás el beneficio de la leche materna, ¿no?
7: Claro.
5: Entonces ahí necesitan también probióticos. Entonces, si alguien está interesado en ayudarnos en el interior del país a ser distribuidor de estos elementos, es una muy pequeña inversión, y nosotros les hacemos también su publicidad diciéndoles: en tal lado alguien nos está ayudando para que tengan ustedes un ingreso adicional. Y quienes quieran, pues pidan su paquete. Llegamos al final de este programa. Muchísimas gracias por habernos acompañado. Cuídense mucho y nos vemos mañana aquí en este su programa
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0: 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Probióticos. Los probióticos son bacterias benéficas que ayudan a mejorar el sistema digestivo, el sistema inmunológico y el tránsito intestinal. Gracias a ellos, se promueve la formación de la microbiota intestinal balanceada, además de estimular el sistema inmune, que previenen enfermedades y ciertas manifestaciones alérgicas, contribuyen a mantener un estilo de vida saludable. Los probióticos, en el caso de intolerancia a la lactosa, reducen los síntomas de inflamación o distensión, mejorando su digestión. La función contra los efectos producidos por la gastritis ayuda a neutralizar la acidez, ya que su fácil desdoblamiento evita la producción de mayor jugo gástrico, que genera mayor irritación estomacal. También disminuye los efectos de la diarrea, colitis y constipación. Los probióticos previenen infecciones recurrentes de vías urinarias. La microbiota intestinal puede ser destruida por muchos factores, como la presencia de virus y bacterias, la ingesta de antibióticos y otros medicamentos, la mala alimentación, exceso de azúcares, carnes, grasa o el pobre consumo de fibra. Los hábitos de vida perjudiciales como el sedentarismo, el consumo de alcohol y tabaco, el estrés o la falta de sueño también disminuyen el balance de la microbiota intestinal. El envejecimiento es otro factor por el cual se ve reducida, ya que por la edad desciende el número de estas bacterias beneficiosas. Es por ello que el consumo de probióticos es tan importante para toda la población. ¿Sabías que realizar respiraciones profundas por un minuto disminuye la ansiedad y te ayuda a relajarte? Hemos llegado al final de su programa, pero tenemos una cita con usted el día de mañana, aquí en Estilo de Vida.
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2: El ambientalista y la realeza. Celebrar los 100 años del historiador y ambientalista David Attenborough es celebrar las maravillas que tiene nuestro hermoso planeta, porque él se ha dedicado toda su vida a eso, a mostrarnos la belleza de la fauna, desde el desierto, el Ártico, los bosques, selvas, la vida marina. En Reino Unido es literal considerado un tesoro nacional. Y es que este hombre ha visto pasar el siglo XX y XXI. David Attenborough tuvo una estrecha amistad con la reina Isabel II. Los dos nacieron el mismo año, 1926, con una diferencia de 17 días. Su majestad lo nombró caballero en 1985 y le otorgó la prestigiosa Orden del Mérito en el 2005. En el 2018 realizaron un documental filmado en los jardines del Palacio de Buckingham. El tema, medio ambiente. No son cuentos de hadas, son historias reales.
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4: Familiar Machines and Magic presentó Familiar, su mascota robot con inteligencia artificial para hacer compañía a personas que no tienen tiempo de cuidar a un gato o un perro. Este robot de peluche con inteligencia artificial generativa es capaz de adaptarse a los hábitos de los usuarios debido a que aprende cada día de la interacción con ellos. Familiar fue diseñado para generar empatía con sus usuarios. Tiene la forma de un cuadrúpedo de tamaño similar a un bulldog. Tiene ojos grandes, orejas suaves y su pelo es sensible al tacto para responder a las caricias. Al igual que una mascota real, lo seguirá por la casa. Emitirá sonidos emotivos similares a los de un animal, pero eso sí, no hablará. Estas mascotas robots fueron pensadas para personas que no tienen tiempo de tener animales de compañía, pero que se quieren sentir acompañadas, por lo que podrían ser útiles en residencias de ancianos o para brindar apoyo emocional en salud mental. Informó Aide Rivera. Más detalles en Radio Fórmula.
9: 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La gestión de nuestro fútbol sigue priorizando el negocio sobre la competencia. Es inaudito el cortocircuito que se dio hace unos días entre la selección nacional y los dueños del balón. El manejo de los permisos a seleccionados derivó en una falta de comunicación que dejó a los jugadores entre la espada y la pared. Chivas, en la figura de Amaury Vergara, reaccionó a sus intereses, al tiempo de evidenciar la fractura en el G18 del que tanto se habló hace unas semanas. Pero lo más grave es la planeación. ¿Cómo pretendemos ganar un mundial si alejamos a los seleccionados del ritmo competitivo 30 días antes? ¿Se imaginan al Paris Saint-Germain jugando sin Dembélé? ¿O al Arsenal no alineando a Declan Rice en la final de la Champions para que se prepare con su selección? Imposible. Allá se apuntan a ganar un mundial. Aquí buscamos no hacer el ridículo. Soy José Luis Cuevas y te espero con este y muchos temas más en Fórmula Deportes, aquí en Grupo Fórmula.
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10: Los caballos no pueden vomitar, lo que los hace muy susceptibles a los cólicos abdominales.
1: Lo que no sabías.
10: Las huellas de la lengua son únicas en cada persona, al igual que las huellas dactilares que usamos para identificarnos.
1: El apunte del día.
10: Los labios no sudan porque no tienen glándulas sudovíparas. Por eso se secan con tanta facilidad durante el invierno frío.
1: Información sorprendente.
10: El sabor que percibimos lo determina el olfato en un 80% y el paladar y la lengua en un 20%.
11: Canción que esconde sensualidad en cada verso. Secret Smile fue el segundo sencillo de Feeling Strangely Fine de 1999, álbum que les dio muchos éxitos a Semisonic.

Aunque no tuvo el mismo impacto que Closing Time, se volvió un favorito de culto por su atmósfera íntima. Esto es Secret Smile, Semisonic, en Sonido Brown.

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1: Tremenda la deuda que tiene obviamente para comprar la deuda que tiene obviamente antes de la 20 y que debe a los 62.4 millones de dólares, es decir, más de 4 millones de pesos que los que le deben a mi figura básicamente de haber liquidado todos los básicos necesarios para que los dueños de palos planteas pudieran asistir a esta deuda durante el mundial. Y ojo, porque si no se solamente se mandaría fuera más inmediato porque la bronca sigue con estos mismos dueños de palcos y plateas. Esto es una muestra de cómo el mundial no es un negocio por sí mismo, pues Oyamani ya ha erogado más de 2.000 millones de pesos antes del silbatazo inicial y antes de ver un peso de utilidad. Lo interesante aquí es que el grupo está pensando después del mundial, cómo se transforma su negocio y su modelo para los siguientes 5, 10, 15 años. Y ahí es donde está la verdadera oportunidad.
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2: El Popocatépetl, México. Ubicado cerca de la Ciudad de México, Don Goyo es uno de los volcanes más monitoreados del mundo. Su actividad constante de ceniza y fumarolas mantiene en alerta a millones de personas. Es una pieza fundamental en la mitología mexicana y un gigante siempre vigilante.

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2: El flamenco rosa habita en lagunas, salinas y humedales de diferentes partes del mundo. Su color se debe a los pigmentos presentes en su alimentación, principalmente crustáceos y algas. Vive en grandes colonias para protegerse. Construye nidos de barro donde deposita sus huevos. Es elegante y resistente. Puede permanecer horas sobre una pata. La contaminación y la destrucción de humedales amenazan su existencia. Conservar estos espacios es esencial.

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0: Cuida lo que comes.
1: Comer sardinas, pescados grasos y pequeños ayuda a disminuir el colesterol, previene la anemia y combate problemas estomacales. Además, es una gran fuente de proteína y previene la aparición de diabetes, así como la osteoporosis por su gran aportación de calcio. La sardina es uno de los pescados más nutritivos.

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1: El Mauna Loa, Estados Unidos. Situado en Hawái, es el volcán más grande de la Tierra en volumen. Es un volcán de escudo, caracterizado por erupciones de lava fluida que crean paisajes negros espectaculares. Su actividad es vital para los científicos que estudian la formación de las islas oceánicas.

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1: El primer despertador solo podía sonar a las 4 de la mañana, hora necesaria para los trabajadores de la época.
0: Conoce más.
1: El primer sistema de refrigeración que usó amoníaco fue inventado en 1834.

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1: Costa Rica es un país ubicado en América Central con una extensión territorial de 51.100 kilómetros cuadrados. Cuenta con más de 5 millones de habitantes y su moneda oficial es el colón costarricense. Aproximadamente un cuarto de su área corresponde a selvas protegidas repletas de fauna.

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1: Las cebras viven en manadas, comen hierbas y se acicalan unas a otras. Siempre están vigilando para no ser presas de hienas y leones. Las cebras pueden correr a una velocidad de 56 kilómetros por hora.
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3: Y ya estamos nuevamente con ustedes aquí en su programa
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3: Y decíamos, tu intestino está ligado a tus niveles de estrés y a tu estado de ánimo. Uh-huh. Eso es indiscutible. Si tienes problemas intestinales, según Rosy, algo clave que necesitas hacer es observar cuánto estrés tienes. Entre más estrés tengas, más problemas vas a tener en la digestión. Más problemas intestinales vas a tener.
5: Y también inflamación del colon.
3: Fíjate, y en la práctica clínica se les dice a los pacientes que hagan de 15 a 20 minutos al día de meditación. ¿Sabes cuándo lo hacen?
5: Nunca.
3: O sea, tiene usted muchos problemas. Mire, olvídese del mundo, siéntese 15 minutos, medite y luego te está a los 15 minutos. Ya se me quemó la sopa, ya está tocando de las cartas, ya se me quemó la.
5: Eso ya de, piensas en. Nunca puedes dejar la mente en blanco. Pero no, de eso tampoco se trata la meditación.
3: Pero mucha gente no lo entiende.
5: Sí, claro.
3: Yo tengo una amiga que da clases de yoga y cuando está dando la clase de yoga está haciendo mentalmente la lista del súper.
5: No.
3: Para ella es mecánico. O sea, como que finge que está y no sí, está. ¿No?
5: Pues sí, no se vale.
3: Es como la que cuando está con el marido haciendo el amor está pensando en que tiene que resanar el techo, que no hay
5: esa luz, super, esa luz ya se fundió, no le cambiaron.
3: Que no le surció los calcetines al niño. Y ya. ¿Estás bien? Sí, tú síguele. El techo, el cable, el fusible.
5: Sí,
3: el
5: le vale gorro.
3: Bueno, entonces, sí tenemos nosotros que aprender a calmarnos. Yo por eso les recomiendo mucho el Ceremax Plus. Porque mira, como es bien difícil que uno se calme solito, pues les digo, tome magnesio, GABA, triptofano, tilazar, valeriana, pasiflora, ¿verdad? Complejo B, todo viene en el Ceremax Plus. Y sí te calma, sí te ayuda a que te calmes.
5: Y te ayuda a dormir también.
3: Y te ayuda a dormir. Entonces, después de hacerlo diario durante 4 semanas, pues se te va convirtiendo en un hábito y eso va mejorando los síntomas. La meditación no, el tomar el Ceremax Plus.
5: Y te voy a decir que si lo que dice Jerez es cierto, porque cuando uno duerme bien, cuando realmente te reparas, y entonces ya estás como más lúcido, más, puedes pensar mejor, puedes estar más despierto ante las cosas, y eso te ayuda a que pienses de diferente forma y no de depresión.
3: Entonces, así que desestresarse es muy importante.
5: Sí.
3: Es bien importante desestresarse. Ahora, es interesante también pensar que la mayoría de la serotonina del cuerpo se estimula en un 90% en el tracto gastrointestinal. Y la mayoría de las enfermedades mentales se dan por una baja de la serotonina en el organismo, incluido el Parkinson. No. Porque si no hay suficiente serotonina, no se produce dopamina. Y cuando hay una baja de la dopamina, comienzas con muchos trastornos, incluyendo estos movimientos involuntarios. Se ha descubierto que es la baja de la dopamina la que inicia el Parkinson en las personas.
5: Fíjate. Oye, pregunta entre paréntesis, como dice Mark. Cuando te sacas la química sanguínea, ahí viene dopamina y eso, ¿no? ¿Verdad?
3: No. Te tienen que hacer una prueba de neurotransmisores. Ese es otro
5: cierro examen. Paréntesis.
3: Entonces, la serotonina, ¿qué es la serotonina? Preguntaba Miriam, ¿no? Pues es un neurotransmisor que afecta muchas funciones corporales, como una de ellas el peristaltismo intestinal. Por eso el 90% de la serotonina se produce en el intestino, porque es la responsable de que tu intestino se mueva. Y también está asociada a muchos trastornos psiquiátricos. Y su concentración puede verse reducida por el estrés. Cuando tú estás muy estresada, te baja la serotonina.
5: Cierto.
3: Y por consiguiente te pones estreñida.
5: Así es.
3: Y por consiguiente te da depresión.
5: Y no absorbes bien
3: los alimentos. Entonces, en el estado de ánimo y la ansiedad está la clave de que estés mal del intestino. Y en que tu intestino esté bien, está la clave de la felicidad. Uh-huh. Porque también el intestino te ayuda a producir endorfinas.
5: Bien. Fíjate.
3: que son las que segregas para estar contento y que se producen en grandes cantidades cuando vas a hacer ejercicio. Por eso mucha gente se vuelve adicta al ejercicio.
5: Sí.
3: Por la cantidad de endorfinas que produce cuando está haciendo el ejercicio. Ah, sí, sí. ¿No? Yo por eso, aunque sea, muevo los pies cuando estoy en la cama.
5: Arriba, claro, al lado, al otro.
3: Sí, estoy viendo Netflix y le hago 1, 2, 3, 4, 5, 6, 7, 8.
5: Para que la circulación mejore.
3: No, para producir felicidad.
5: Ok.
3: Bueno, entonces, varios estudios con humanos y animales han demostrado evidencias de diferentes microbiotas intestinales en pacientes con trastornos mentales y con depresión. Un elemento que ayuda mucho incluso para las personas que pueden iniciar con problemas de Parkinson y Alzheimer es un cóctel de probióticos de bacterias saludables para mejorar la salud mental.
5: Fíjate qué buena onda.
3: Por eso muchos psiquiatras a los probióticos les dicen psicobióticos. O sea, a esas bacterias benéficas que tenemos en el intestino, en vez de decirles probióticos, les dicen psicobióticos.
5: Porque ayudan a la psique.
3: Ayudan a tu salud mental, ¿no? Ahora, si te da miedo un alimento, vas a sentir que te hace daño. Eso ya lo dijimos en la hora anterior. Y es cierto, hay algunos intestinos más sensibles que otros, ¿no? Pero esta doctora de la BBC de Londres, la doctora Rossi, dice que hay investigaciones recientes sorprendentes que sugieren que si tienes miedo a una comida en particular y la comes, desarrolla los síntomas. Hay mucha gente que dice, daño. Si yo me como eso, me va a hacer daño. Y te hace daño.
5: Te hace daño.
6: Sí, cierto. Uh-huh.
3: Y tú dices, pues es que nada más tú te enfermaste. Todos comimos lo mismo y a nadie nos hizo daño. Solamente tú fuiste la única que le hizo daño. Entonces, ¿por qué? Porque tú te predispusiste a que eso ocurriera. Uh-huh. Y en la clínica se ve constantemente cómo las creencias pueden desencadenar problemas intestinales.
6: Es cierto, sí. Pues,
3: ¿no? Ahora, hay mucha gente que cree, y a veces por una moda pasajera, que el gluten o la lactosa les van a hacer daño. Uh-huh. Sin que sean ni intolerantes al gluten ni a la lactosa.
5: Eso lo que dices es tan
3: porque
5: cierto.
3: Como todo mundo se puso de moda esta ridiculez de que
5: o a la soya
3: gluten free, todo gluten
6: ya
3: free
6: ya está así muy
3: porque el gluten produce síndrome de intestino irritable, sí, a los celíacos
6: claro. Únicamente,
3: pero para que sepas si eres celíaco te tienen que hacer una prueba de sangre.
5: Claro.
3: Y es una prueba que se tiene que mandar a los Estados Unidos porque aquí en México no la pueden realizar y ellos te dicen si eres o no celíaco. Y si no eres celíaco, no seas payaso. Puedes comer sí, gluten.
5: O hasta en la de las alergias.
3: ¿Cuántos alimentos no se hacían con gluten? La famosa carne de soya.
5: Sí.
3: Se puso muy de moda. Durante décadas mucha gente compró carne de soya para no comer carne animal. Y ahora resulta que la soya les hace daño a la tiroides.
5: Ándale.
3: Y durante décadas a nadie le hizo daño. Ahora resulta que la soya les hace daño
5: les
3: a las
5: hace
3: porque
5: mucho
3: porque
5: daño.
3: Produce fitoestrógenos y todos los que nos alimentaron con leche de la Conasupo.
6: Ahí está.
3: A todos los que nos dieron a soya. Millones que nos dieron la leche de la Conasupo, ¿qué nos hizo?
5: Sí, nada.
3: Nos dio hipotiroidismo congénito, nos salió ginecomastasia, tenemos bocio, exostalmos tiroideos.
5: Nada.
3: Son modas ridículas que luego inventan.
5: Sí, eso es cierto.
3: O luego eres intolerante a la lactosa. Oye, si fueras intolerante a la lactosa, a los 2 años de edad te estás retorciendo.
5: ¿Es la que dices a la caseína?
3: No, esa es otra cosa.
5: ¿Esa es otra?
3: La caseína es una parte de la leche. Ajá. Entonces, la leche contiene lactosa, caseína. La caseína es una sustancia que viene en la leche. Y es 300 veces más potente en la leche de vaca que en la leche de los humanos. Ajá. Para formar huesos más grandes en un becerro que en un bebé. Ajá. Ya lo hemos dicho. Entonces, sí. Ese es otro rollo. Esa se pega en las paredes del intestino impidiendo la absorción de ningún nutriente. Es con lo que se hace pegamento, resistol, engrudo, sopa de pasta, pintura. O sea, bueno. Pero mucha gente no es alérgica, no es intolerante a la lactosa. Toda la vida tomaron leche. Nomás que, como dijeron que hace daño la lactosa, ahora a mí me hace daño
6: claro,
3: la lactosa.
6: Por supuesto.
5: Se me hace
3: ¿por qué
5: que
3: voy
5: esos
3: a ser yo distinto?
5: Síntomas.
3: Entonces la gente se empieza a inventar padecimientos.
5: Esos son los síntomas que tengo, seguro es
3: México
5: eso.
3: Es un país esencialmente panero.
6: Sí. Uy, nos encanta. No
3: sé. O sea, México es un país que creció comiendo
6: la
3: pan.
6: La cultura del pan, claro, sí. Siempre.
3: A todos nos mandaban de chicos. A mí me mandaban a las 6 de la mañana a la panadería, que estaba a 2 cuadras de la casa de ustedes, cuando podía uno andar solito.
5: Sí, por tu pan dulce para desayunar.
3: Por el bolillo acabado de salir, que además decían las abuelas, no lo comas caliente porque te va a hacer daño. Ajá. El migajón crudo, así. Ya sabes qué cosas inventaban, ¿no? A mí me encantaba caliente.
5: Ay, entonces, sí, a mí también me gusta cuando está calentito.
3: Y luego a las 6 de la tarde pasaba o el carrito del pan o ibas a la panadería. Y a nosotros nos tocaba ir a las 5 de la tarde a la ordeña de la vaca por la leche. Y así crecimos la mitad del país. Sí. Ahora resulta que a todos les hace daño el gluten, que a todo mundo le hace daño la harina, que a todo mundo le hace daño la lactosa, que todo el mundo es celíaco. O sea, ¿quién sabe dónde se la sacaron? Para inventarse tanta enfermedad. Pero vámonos un pequeño corte y regresamos volando con ustedes aquí en este programa.
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8: Muchos se preguntan cuál es la lengua oficial de México. Una lengua oficial es la que viene marcada en una constitución, pero les voy a contar que en México no hay ninguna lengua oficial. Es decir, en nuestra constitución no está marcado que se tiene que hablar español. Sin embargo, sabemos que todo el mundo, todos los trámites y todo lo gubernamental se hace en español. Por lo tanto, es la lengua nacional, más no la lengua oficial. Lo mismo pasa en Estados Unidos. Trump ha tratado de poner el inglés como lengua oficial, pero no lo es todavía. En la constitución norteamericana no viene en ningún lugar que se tenga que hablar inglés. Por lo tanto, la gente puede hacer trámites en español, en inglés o en otras lenguas indígenas como en México, donde puedes hacer trámites en tzotzil, en tzeltal e incluso en otomí.
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9: Tremenda la deuda que tiene Ollamani para con la FIFA y que tiene que cubrir antes del 20 de mayo. Sí, son 62.4 millones de dólares, es decir, más de 1,000 millones de pesos, los que le debe a la FIFA por básicamente haberle comprado todos los boletos necesarios para que los dueños de palcos y plateas pudieran asistir al estadio durante el Mundial. Y ojo, porque esto solamente es apagar el fuego más inmediato, porque la bronca sigue con estos mismos dueños de palcos y plateas. Esto es una muestra de cómo el Mundial no es un negocio por sí mismo, pues Ollamani ya ha erogado más de 2,000 millones de pesos antes del silbatazo inicial y antes de ver un peso de utilidad. Lo interesante aquí es que el grupo está pensando después del Mundial, cómo se transforma su negocio y su modelo para los siguientes 5, 10, 15 años. Y ahí es donde está la verdadera oportunidad.
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1: Y ya estamos nuevamente con ustedes aquí en su programa
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1: Y decíamos, tu intestino está ligado a tus niveles de estrés y a tu estado de ánimo. Eso es indiscutible. Si tienes problemas intestinales, según Rossi, algo clave que necesitas hacer es observar cuánto estrés tienes. Entre más estrés tengas, más problemas vas a tener en la digestión. Más problemas intestinales vas a tener.
3: Y también la inflamación del colon.
1: Fíjate, y en la práctica clínica, se les dice a los pacientes que hagan de 15 a 20 minutos al día de meditación. ¿Sabes cuándo lo hacen?
3: Nunca.
1: O sea, tiene usted muchos problemas. Mire, olvídese del mundo, siéntese 15 minutos, medite y luego te está a los 15 minutos. Ya se me quemó la sopa, ya está tocando de las cartas, ya se me quemó la.
3: Ya piensas en nunca puedes dejar la mente en blanco. Pero no, de eso tampoco se trata la meditación.
1: Pero mucha gente no lo entiende.
3: Sí, claro.
1: Yo tengo una amiga que da clases de yoga y cuando está dando la clase de yoga está haciendo mentalmente la lista del súper.
3: No.
1: Para ella es mecánico. O sea, como que finge que está y no sí, está. ¿No?
3: Pues sí, no se vale.
1: Es como la que cuando está con el marido haciendo el amor está pensando en que tiene que resanar el techo, que no hay
3: esa luz ya se fundió, no le cambiaron.
1: Que no le surgió los calcetines al niño. Y ya. ¿Estás bien? Sí, tú síguele. El techo, el cable, el fusible.
3: Sí,
1: el
3: le foco. Vale gorro.
1: Bueno, entonces, sí tenemos nosotros que aprender a calmarnos. Yo por eso les recomiendo mucho el Ceremax Plus. Porque mira, como es bien difícil que uno se calme solito, pues les digo, tome magnesio, GABA, triptofano, tilazar, valeriana, pasiflora, ¿verdad? Complejo B, todo viene en el Ceremax Plus. Y sí te calma, sí te ayuda a que te calmes.
3: Y te ayuda a dormir también.
1: Entonces, después de hacerlo diario durante 4 semanas, pues se te va convirtiendo en un hábito y eso va mejorando los síntomas. La meditación no, el tomar el Ceremax Plus.
3: Y te voy a decir que si lo que dice Jerez es cierto, porque cuando uno duerme bien, cuando realmente te reparas, y entonces ya estás como más lúcido, más, puedes pensar mejor, puedes estar más despierto ante las cosas, y eso te ayuda a que pienses de diferente forma y no de depresión.
1: Entonces, así que desestresarse es muy importante.
3: Sí.
1: Es bien importante desestresar. Ahora, es interesante también pensar que la mayoría de la serotonina del cuerpo se estimula en un 90% en el tracto gastrointestinal. Y la mayoría de las enfermedades mentales se dan por una baja de la serotonina en el organismo, incluido el Parkinson. No. Porque si no hay suficiente serotonina, no se produce dopamina. Y cuando hay una baja de la dopamina, comienzas con muchos trastornos, incluyendo estos movimientos involuntarios. Se ha descubierto que es la baja de la dopamina la que inicia el Parkinson en las personas.
3: Fíjate. Oye, pregunta entre paréntesis, como dice Marky. Cuando te sacas la química sanguínea, ahí viene dopamina y eso no, ¿verdad?
1: No, te tienen que hacer una prueba de neurotransmisores. Ese es otro
3: cierro examen. Paréntesis.
1: Entonces, la serotonina, ¿qué es la serotonina? Preguntaba Miriam, ¿no? Pues es un neurotransmisor que afecta muchas funciones corporales, como una de ellas, el peristaltismo intestinal. Por eso el 90% de la serotonina se produce en el intestino, porque es la responsable de que tu intestino se mueva. Y también está asociado a muchos trastornos psiquiátricos. Y su concentración puede verse reducida por el estrés. Cuando tú estás muy estresada, te baja la serotonina.
3: Cierto.
1: Y por consiguiente te pones estreñida.
3: Así es.
1: Y por consiguiente te da depresión.
3: Y no absorbes bien.
1: Entonces, en el estado de ánimo y la ansiedad está la clave de que estés mal del intestino. Y en que tu intestino esté bien, está la clave de la felicidad. Porque también el intestino te ayuda a producir endorfinas.
3: Bien. Fíjate.
1: Que son las que segregas para estar contento y que se producen en grandes cantidades cuando vas a hacer ejercicio. Por eso mucha gente se vuelve adicta al ejercicio.
3: Sí.
1: Por la cantidad de endorfinas que produce cuando está haciendo el ejercicio.
4: Así es, sí.
1: ¿No? Yo por eso, aunque sea, muevo los pies cuando estoy en la cama.
3: Arriba, claro, algo así, lado, al otro.
1: Algo sí, así, estoy, sí, estoy viendo Netflix y le hago 1, 2, 3, 4, 5, 6, 7, 8.
3: Para que la circulación mejore.
1: No, para producir felicidad.
3: Ah, ok.
1: Bueno, entonces, varios estudios con humanos y animales han demostrado evidencias de diferentes microbiotas intestinales en pacientes con trastornos mentales y con depresión. Un elemento que ayuda mucho incluso para las personas que pueden iniciar con problemas de Parkinson y Alzheimer es un cóctel de probióticos de bacterias saludables para mejorar la salud mental.
3: Fíjate qué buena onda.
1: Por eso muchos psiquiatras a los probióticos les dicen psicobióticos. O sea, a esas bacterias benéficas que tenemos en el intestino, en vez de decirles probióticos, les dicen psicobióticos.
3: Porque ayudan a la psique.
1: Ayudan a tu salud mental, ¿no? Ahora, si te da miedo un alimento, vas a sentir que te hace daño. Eso ya lo dijimos en la hora anterior. Y es cierto, hay algunos intestinos más sensibles que otros, ¿no? Pero esta doctora de la BBC de Londres, la doctora Rossi, dice que hay investigaciones recientes sorprendentes que sugieren que si tienes miedo a una comida en particular y la comes, desarrolla los síntomas. Hay mucha gente que dice, daño. Si yo me como eso, me va a hacer daño. Y te hace daño.
3: Te hace daño.
4: Sí, es cierto.
1: Y tú dices, pues es que nada más tú te enfermaste. Todos comimos lo mismo y a nadie nos hizo daño. Solamente tú fuiste la única que le hizo daño. Entonces, ¿por qué? Porque tú te predispusiste a que eso ocurriera. Uh-huh. Y en la clínica se ve constantemente cómo las creencias pueden desencadenar problemas intestinales.
4: Es cierto, sí. Pues,
1: ¿no? Ahora, hay mucha gente que cree, y a veces por una moda pasajera, que el gluten o la lactosa les van a hacer daño, sin que sean ni intolerantes al gluten ni a la lactosa.
3: Eso es lo que dices, está cierto.
1: Porque como todo mundo se puso de moda esta ridiculez de que...
3: O la soya.
1: Gluten free, no, o sea, cierto. Todo gluten
4: ya
1: free.
4: Ya está así muy... ¿no?
1: Porque el gluten produce síndrome de intestino irritable, sí, a los celíacos.
4: Claro. Únicamente.
1: Pero para que sepas si eres celíaco, te tienen que hacer una prueba de sangre.
3: Claro.
1: Y es una prueba que se tiene que mandar a los Estados Unidos porque aquí en México no la pueden realizar. Y ellos te dicen si eres o no celíaco. Y si no eres celíaco, no seas payaso. Puedes comer sí, gluten.
3: O hasta en la de las alergias.
1: ¿Cuántos alimentos no se hacían con gluten? La famosa carne de soya.
3: Sí.
1: Se puso muy de moda. Durante décadas mucha gente compró carne de soya para no comer carne animal. Y ahora resulta que la soya les hace daño a la tiroides.
3: Ándale.
1: Y durante décadas a nadie le hizo daño. Ahora resulta que la soya les hace daño
3: les
1: a la
3: tiroides
1: porque
3: daño.
1: Produce fitoestrógenos. Y todos los que nos alimentaron con leche de la Conasupo.
4: Ahí está.
1: A todos los que nos dieron, a millones que nos dieron la leche de la Conasupo, ¿qué nos hizo?
3: Sí, nada.
1: Nos dio hipotiroidismo congénito, nos salió ginecomastasia, tenemos bocio, exostalmos tiroideos.
3: Nada.
1: Son modas ridículas que luego inventan.
3: Sí, eso es cierto.
1: O luego, eres intolerante a la lactosa. Oye, si fueras intolerante a la lactosa, a los 2 años de edad te estás retorciendo.
3: ¿Es la que dices a la caseína?
1: No, esa es otra cosa.
3: ¿Esa es otra?
1: La caseína es una parte de la leche. Entonces, la leche contiene lactosa, caseína. La caseína es una sustancia que viene en la leche y es 300 veces más potente en la leche de vaca que en la leche de los humanos para formar huesos más grandes en un becerro que en un bebé, ya lo hemos dicho. Entonces, ese es otro rollo. Esa se pega en las paredes del intestino impidiendo la absorción de ningún nutriente. Es con lo que se hace pegamento, resistol, engrudo, sopa de pasta, pintura. O sea, bueno. Pero mucha gente no es alérgica, no es intolerante a la lactosa. Toda la vida tomaron leche. Nomás que, como dijeron que hace daño la lactosa. Ahora a mí me hace daño
4: claro,
1: la lactosa.
4: Por
3: se me
1: ¿por
3: hace
1: qué
3: que
1: voy
3: esos
1: a ser yo distinto?
3: Síntomas.
1: Entonces la gente se empieza a inventar padecimientos.
3: Esos son los síntomas que tengo, seguro es
1: México
3: eso.
1: Es un país esencialmente panero.
3: Sí.
4: Uy, nos encanta.
1: O sea, México es un país que creció comiendo
4: la
1: pan.
4: La cultura del pan, claro, sí. Siempre.
1: A todos nos mandaban de chicos. A mí me mandaban a las 6 de la mañana a la panadería, que estaba a 2 cuadras de la casa de ustedes. Cuando podíamos andar solito.
3: Sí. Por tu pan dulce para desayunar.
1: Por el bolillo acabado de salir, que además decían las abuelas, no lo comas caliente porque te va a hacer daño. Ajá. El migajón crudo, así. Ya sabes qué cosas inventaban, ¿no? A mí me encantaba caliente.
3: Ay, entonces, sí, a mí también me gusta cuando está calentito.
1: Y luego a las 6 de la tarde pasaba o el carrito del pan o ibas a la panadería. Y a nosotros nos tocaba ir a las 5 de la tarde a la ordeña de la vaca por la leche. Y así crecimos la mitad del país. Sí. Ahora resulta que a todos les hace daño el gluten, que a todo mundo le hace daño la harina, que a todo mundo le hace daño la lactosa, que todo el mundo es celíaco. O sea, ¿quién sabe dónde se la sacaron para inventarse tanta enfermedad? Pero vámonos un pequeño corte y regresamos volando con ustedes aquí en este programa.
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0: Vamos a una breve pausa y regresamos a su programa Estilo de Vida.
1: Cuida lo que comes.
2: Comer despacio y masticar bien cada bocado es un hábito transformador. El proceso de digestión comienza en la boca y el cerebro tarda unos 20 minutos en registrar que el estómago está lleno. Al comer con calma, saboreas mejor los alimentos y no tendrás pesadez estomacal. Evita las distracciones como el televisor o el celular durante las comidas para practicar la alimentación consciente y mejorar significativamente tu relación con la comida.
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3: El ambientalista y la realeza. Celebrar los 100 años del historiador y ambientalista David Attenborough es celebrar las maravillas que tiene nuestro hermoso planeta, porque él se ha dedicado toda su vida a eso, a mostrarnos la belleza de la fauna, desde el desierto, el Ártico, los bosques, selvas, la vida marina. En Reino Unido es literal considerado un tesoro nacional. Y es que este hombre ha visto pasar el siglo XX y XXI. David Attenborough tuvo una estrecha amistad con la reina Isabel II. Los dos nacieron el mismo año, 1926, con una diferencia de 17 días. Su majestad lo nombró caballero en 1985 y le otorgó la prestigiosa Orden del Mérito en el 2005. En el 2018 realizaron un documental filmado en los jardines del Palacio de Buckingham. El tema, medio ambiente. 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
5: Familiar Machines and Magic presentó Familiar, su mascota robot con inteligencia artificial para hacer compañía a personas que no tienen tiempo de cuidar a un gato o un perro. Este robot de peluche con inteligencia artificial generativa es capaz de adaptarse a los hábitos de los usuarios debido a que aprende cada día de la interacción con ellos. Familiar fue diseñado para generar empatía con sus usuarios. Tiene la forma de un cuadrúpedo de tamaño similar a un bulldog. Tiene ojos grandes, orejas suaves y su pelo es sensible al tacto para responder a las caricias. Al igual que una mascota real, lo seguirá por la casa. Emitirá sonidos emotivos similares a los de un animal, pero eso sí, no hablará. Estas mascotas robots fueron pensadas para personas que no tienen tiempo de tener animales de compañía, pero que se quieren sentir acompañadas, por lo que podrían ser útiles en residencias de ancianos o para brindar apoyo emocional en salud mental. Informó Aide Rivera. 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
6: Y ya estamos nuevamente con ustedes aquí en su programa
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6: Y miren, un comentario nefasto voy a hacer, pero a ver, es cierto. Parte de esto es parte de un negocio también.
8: Así es,
9: seguro.
6: Parte de eso es parte de un negocio y esto está enriqueciendo a muchas personas que hacen los famosos ayunos intermitentes, las dietas no cetogénicas, o sea, las dietas sin gluten, o sea, una serie de cosas que se vuelve un merchandising en donde todo el mundo se presta al absurdo.
9: Y ponen de moda una cosa y luego critican a la otra y así,
6: ¿no? Pero bueno.
9: Sí, es cierto.
6: Ahora, tú puedes mejorar tu salud digestiva y tu microbiota intestinal. Lo único en que ustedes se tienen que ocupar es de que tengan suficientes bacterias benéficas en su intestino. Eso. Acuérdense que en nuestro cuerpo tenemos más bacterias que células. Entonces, la microbiota intestinal es súper importante. Y si esa está mal, todo lo demás está mal. Está mal tu estado de ánimo, está mal tu sistema glandular, está mal tu sistema inmunológico, está mal tu sistema digestivo.
9: Sí.
6: Comienzas a perder masa muscular. Te inflamas con cualquier cosa, te vuelves intolerante a alimentos, te vuelves alérgico a los metales, te pican los olores, crece la colonia de Candida albicans en tu organismo. Comienzas a tener obesidad, no puedes bajar de peso con nada. Te entablas en el sobrepeso, tienes alteraciones hormonales. Todo eso es culpa de una mala probiótica intestinal.
9: Pues sí.
6: Y si a eso nos dedicáramos a hacerle caso, que es muy económico, todo lo demás por añadiduría comenzaría a mejorar. Pero hay muchas personas que, por ejemplo, se atascan en la época de frío. En vez de tomar probióticos, se atascan de vitamina C. Y la vitamina C les puede adelgazar la sangre. Aunque es necesario consumir un gramo de vitamina C, es una vitamina hidrosoluble que no se almacena en el cuerpo porque no tiene facilidad de estar en el tejido graso del hígado. Si un excedente de vitamina C te puede producir hasta epistasis nasal, o sea, el sangrado de la nariz. Y aunque interviene en la producción de muchas proteínas y que fortalece el sistema inmunológico y muchas cosas, mucha gente abusa.
9: El exceso es malo.
6: Se toma hasta 2 gramos diarios.
9: Y además te dicen que no lo hagas.
6: ¿No? O mucha gente comienza a tomar de la nada vitamina D, 3, 5, 10 mil unidades. ¿Quién te la mandó? Nadie. Es que yo oí durante el COVID que ayudaba al sistema inmunológico. Sí, cuando no hay sol, vives en Veracruz, ¿no?
8: Claro. El sol está, pero a todo lo que da, que ya no se...
6: Entonces, hay mucha gente que hace ese tipo de cosas. Entonces, mejor, si viene la época de fríos, tomar probióticos. ¿Para qué? Para fortalecer el 70% de nuestro sistema inmunológico. Y que además los nutrientes y vitaminas que sí vienen dentro de la comida se puedan absorber. No los deseches. Acuérdense que después de los 50 años uno desecha la mitad de lo que come.
9: Sí.
8: A partir de los 50.
6: Y a partir de los 70, solamente absorbes la mitad de lo que pudiste absorber.
8: El 25 será ayer.
6: Así más o menos. Entonces, según esta doctora Megan Rossi, hay acciones que se pueden tomar. Seguir una dieta diversa para diversificar la microbiota intestinal. Que eso lo veo medio difícil. ¿Por qué lo veo difícil? Porque la gente está muy arraigada a comer lo mismo todos los días. Uh-huh. Bueno, yo conozco personas que dicen, qué fastidio, ¿y hoy qué voy a hacer de guisar?
9: Uh-huh. Sí, te hartas, ¿no? De ahora aquí, y ahora que ya, pues lo que sea más rápido.
6: Y tú vas al súper y es lo mismo. Bisteces, carne molida, pollo,
8: nomás práctico,
6: chambarete y pechuga. Es lo que todo el mundo compra. Y a veces compran puerco. Uh-huh. Yo en la casa de ustedes no consumimos puerco. ¿Por qué? Le tengo miedo al cisticerco.
8: Y si sigue muy...
6: Sí, es muy proclive que el cisticerco esté en la carne de puerco. Y además de que alimentan a los cerdos con clenbuterol, aunque digan que no.
8: A mí me gusta la carne de puerco.
6: Y yo como poco pescado. Llevo pescado a la casa de ustedes, pero si no es empanizado, no. Porque durante 10 años que hice ejercicio, todos los días me daban a comer pescado, entonces el pescado me da asco.
8: Ay, sí. Llega un momento en que ya no lo puedes ver.
6: Sí. Uh-huh. Sí, cuando hacía físico, que alguna vez estuve bien buenote, ay, todo por servir se acaba y acaba por no servir. No, cuando iba yo al gimnasio, todos los días me daban pescado en la cena.
9: Para cenar pescadito.
8: Pescadito y demás.
9: Pollo es que sí esas comienza, cosas no deben debe de hacerlas sí. También los...
6: Me gusta, pero guisado. No me gusta así pechuga asada, así como tú que comes puro, pura tela sin sabor, ¿no?
9: A mí no me gusta.
8: No, pero la prepara la señora con un rico guacamole que le pone jitomate.
6: No, eso es aparte. O sea, la pechuga así asada que parece jerga, ¿no?
8: Bueno.
6: No, pero, o la empanizo.
9: Y luego además la aplasta y queda más seca como
6: o le frisbee. Pongo mole o la hago entomatada, pero así sola no.
8: No.
9: A mí me gusta luego, ¿sabes qué? El pollo rostizado, las alitas, pero eso son pura grasita. Pero eso me gusta.
6: Sí, también.
9: Eso sí me gusta para que veas.
6: Y lo que compramos ahí en el periférico.
9: Uh-huh. O en la zona azul también.
6: Eso no me gusta.
9: A mí sí.
6: Te voy a comer raro.
8: Eso, amigo.
6: Bueno, baja los niveles de estrés haciendo meditación, relajación, yoga, o tómate tu CDMAX Plus y quítate de rollos. O sea, tomándote tu CDMAX Plus es imposible que la GABA, el magnesio, el triptofano, la tile, la charla, la valeriana, la pastora y el complejo B
9: no duermas.
6: No te tranquilice. O sea, ya te ahorraste la media hora de yoga.
8: No sé.
6: Y si tienes síntomas de algún problema intestinal, es mejor evitar el alcohol. La cafeína, las comidas picantes, porque pueden exacerbar estos síntomas, ¿no?
9: Sí.
6: Entonces, es como, pues Miriam, que dice que todos los días su copita, mañana y noche su café, que si no le echa chile no le sabe la comida.
8: Ya ves lo que le dice, se chavita jarra y media de tinto de verano. Y dice
9: todos
8: que,
9: los días,
8: todos
9: ¿verdad?
8: Todos los días, todos los días, ¿eh? Ahí dice Miriam.
6: Para los que no saben qué es el tinto de verano, es el vino tinto con Sprite. Y el clérigo del vino Yoli. Tinto con Yoli, manzana. Con y los dos llevan frutita.
8: Ajá.
6: Es que el alcohólico le busca cómo

0: interesante
1: No, sí está súper.
0: que pudimos tomar de la BBC de Londres. Pero aquí hay otros comentarios de Pavia. Es otra editorial. Dice, ¿por qué se dice que el intestino es el segundo cerebro? Entonces aquí tenemos, dice, el intestino, ese tubo que recorre nuestro abdomen, no es solo un órgano encargado de digerir los alimentos y eliminar los desechos. Aunque a menudo se asocia únicamente con la digestión, el intestino desempeña un papel muchísimo más amplio en nuestro cuerpo para entender por qué se le llama el segundo cerebro.
1: Mira.
0: ¿Y dónde empieza el sistema digestivo? Empieza en los labios y termina en el recto. Es un tubo completo, desde la boca hasta el recto, ininterrumpido. Ahora, el intestino tiene dos partes principales, el intestino delgado y el intestino grueso. Y cada una de ellas cumple funciones
1: Así
0: específicas.
1: es.
0: Porque, por ejemplo, el intestino delgado realiza el 80% de la absorción de los nutrientes. Se divide en el yeyuno, en el duodeno, el yeyuno y el ileón, ¿no? La primera fracción se llama duodeno. ¿Por qué?
1: Son dos,
0: No.
1: dúo, ¿no?
0: Porque mide 12 dedos.
1: 12 dedos.
0: Este término se lo pusieron los griegos. Duodeno.
1: ¿Qué es
0: Es
1: 12?
0: la medida de esa fracción es de 12 dedos.
1: Ah, mira. Le pedían al compañero su otro
0: Lo que
1: dedo para
0: miden
1: que
0: tus 10
1: tuvieran.
0: dedos más 2 dedos más es lo que mide el duodeno.
1: Okay, mira.
0: De largo.
1: No, de ancho es más flaquito, imagínate, no manches.
0: Imagínate de ancho, de
1: Ni
0: espesa.
1: ese, ni, no serías ni elefante, güey. No,
0: No,
1: no,
0: hombre.
1: no.
0: Sería la cañería de la
1: Exacto, no
0: casa.
1: manches.
0: Bueno, es más, ni la
1: Ni
0: cañería
1: la
0: de mi casa.
1: cañería.
0: No, de largo, de largo, de largo, el duodeno. Entonces, el intestino delgado es donde ocurre gran parte de la digestión y de la absorción de los nutrientes. En sus paredes se encuentran diminutas vellosidades que aumentan la superficie de absorción, permitiendo que los nutrientes de los alimentos pasen al torrente sanguíneo. O sea, es del intestino delgado de donde pasan al torrente
1: El
0: sanguíneo
1: sanguíneo.
0: los nutrientes. Es donde se convierten los carbohidratos, no, los carbohidratos en azúcares,
1: Azúcares,
0: los,
1: los
0: la, las
1: azúcares,
0: grasas en lípidos, las proteínas en
1: y
0: aminoácidos.
1: ahí los ayudan las enzimas
0: Y ahí
1: digestivas.
0: las enzimas digestivas tienen una actividad imprescindible. Y el intestino delgado está lleno de bacterias benéficas que ayudan en la digestión y la síntesis de ciertas vitaminas. En el intestino delgado se produce la vitamina K3. O sea, la K1 y la K2 se pueden sintetizar a través de la dieta, pero la K3 la produce la probiótica intestinal.
1: Así es.
0: Y cuando hay una baja de bacterias benéficas en el intestino, entonces, ¿qué es lo que ocurre? Te da sangrado nasal. ¿Te acuerdas que cuando nos iban a formar ahí en los honores a
1: Y
0: la
1: te dejaban
0: bandera
1: en el
0: y que
1: sol
0: te
1: dos
0: dejaban
1: horas.
0: 3 horas en el sol y que te desmayabas y te sangraba la nariz? Sobre todo a las chamacas, esas altotas flacas. No sé si llegaste a conocer algunas.
1: Sí, habían. Yo era muy chiquita, chaparrita y flaca.
0: También a las chaparras flacas les tocaba.
1: No seas pedo. No. A mí no me pasaba. Nunca me salió sangre de la nariz.
0: ¿Nunca te salió?
1: ¿No?
0: ¿Ni con los chanclazos de tu mamá cuando te
1: Sí, para que veas.
0: alcanzaba? Te traga las
1: Ándele,
0: lentejas o te
1: chamaca.
0: traga las lentejas con un
1: Ándele,
0: carajo.
1: chamaca. Con la chancla voladora.
0: Pues vamos a un pequeño corte y regresamos volando con ustedes aquí en el programa
1: Estilo de
0: Estilo
1: vida.
2: Ácidos grasos esenciales, omega 3, 6 y 9, ácidos grasos de pescado de agua fría, omega 3, EPA y DHA, ácido linoleico y borraja gamma, y ácido oleico de olivo, omega 9. Los ácidos grasos cumplen varias funciones en el organismo, como son mantener la temperatura corporal, mejorar la absorción de las vitaminas liposolubles A, D, E, K.

0: Vamos a una breve pausa y regresamos a su programa Estilo de Vida.
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6: Muchos se preguntan cuál es la lengua oficial de México. Una lengua oficial es la que viene marcada en una constitución, pero les voy a contar que en México no hay ninguna lengua oficial. Es decir, en nuestra constitución no está marcado que se tiene que hablar español. Sin embargo, sabemos que todo el mundo, todos los trámites y todo lo gubernamental se hace en español. Por lo tanto, es la lengua nacional, más no la lengua oficial. Lo mismo pasa en Estados Unidos. Trump ha tratado de poner el inglés como lengua oficial, pero no lo es todavía. En la constitución norteamericana no viene en ningún lugar que se tenga que hablar inglés. Por lo tanto, la gente puede hacer trámites en español, en inglés o en otras lenguas indígenas como en México, donde puedes hacer trámites en tzotzil, en tzeltal e incluso en otomí.
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7: Tokio, Japón, es la ciudad con más estrellas Michelin en el mundo, ofreciendo una perfección técnica inigualable. Desde el sushi más fresco en los mercados de pescado hasta el ramen humeante en callejones escondidos, la calidad de los ingredientes es la prioridad absoluta. Su gastronomía es un equilibrio sagrado entre estética y sabor, donde cada técnica milenaria busca resaltar la esencia natural.
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9: Ya estamos de regreso en Estilo de Vida.
10: Y ya estamos nuevamente con ustedes aquí en su programa
11: Estilo de Vida.
10: Luego viene el intestino grueso, que regula la función y la eliminación. El intestino grueso, que viene después del intestino delgado, es más corto y más grueso, se encarga de la regulación del equilibrio del agua y de los electrolitos.
12: Sí.
10: Así como de la formación de las heces fecales.
12: Por eso
10: y
12: necesitamos
10: también
12: agua.
10: Alberga una gran cantidad de bacterias que descomponen sustancias no digeribles.
12: Sí.
10: A esta gran cantidad de bacterias le llamamos flora intestinal. Y están trabajando de manera constante. La importancia de esta conexión es inmensa, ya que influye en nuestra salud mental y física. ¿Sí? Ahora, el intestino regula las emociones.
12: Sí.
10: Uno de los aspectos más sorprendentes de la conexión intestino-cerebro es su influencia en nuestras emociones. Si alguna vez has sentido mariposas en el estómago,
13: sí,
10: claro. ¿Nunca te ha pasado?
12: Sí, eso sí.
10: Padre, sobre
12: sí.
10: todo en situaciones de nervios no. o de ansiedad, uh-huh. estás o experimentando una manifestación de esa conexión. Pero, ¿cómo se relaciona el intestino con nuestras emociones? Esta es la pregunta. Bueno, la microbiota intestinal, esas bacterias que le estábamos nosotros platicando, que son tan importantes, que son un conjunto de billones de microorganismos que habitan en el intestino, desempeñan un papel crucial en la regulación de las emociones. Y estas bacterias beneficiosas producen neurotransmisores. Uno de estos neurotransmisores que ya habíamos mencionado es la serotonina, que afectan directamente nuestro estado de ánimo, y un desequilibrio de la microbiota intestinal, que solamente se puede regularizar tomando probióticos, puede contribuir a problemas de salud mental como la depresión y la ansiedad.
12: Qué fuerte,
10: muchas
12: ¿verdad?
10: Personas que tienen problemas de depresión y de ansiedad deben de saber que con solamente mejorar su producción de bifidobacterias en el intestino, no necesitan tomar antiansiolíticos. Tú ya puedes dejar las drogas, Miriam.
12: Ay, no, son más padres, no es cierto.
10: Dice Miriam, yo, mi tafil, Rohypnol, diazepam, clonazepam, la de psique, todas, ¿no? Canasta básica.
12: Claro.
10: Dice, y el día que se me acaben, tacha, mota,
12: así
10: marihuana.
12: Así estás bien pacheca todo el tiempo.
10: No, o sea, muchas personas que sí toman todo este tipo de fármacos pueden reducirlos incluso cuando tienen una buena salud intestinal.
12: Claro. No, es que cuando estás bien, duermes sabroso. De verdad, no hace falta
10: bueno,
12: nada.
10: Bueno, es más, si usted se mete marihuana, tome probióticos. Y va a ver cómo puede tener una menor necesidad de esta droga. Uh-huh. Porque hay mucha gente que pues, ya fuera del Congreso la fuman.
13: Es cierto, sí, están parados.
12: Con razón, hijo, estamos
10: o
12: así.
10: O ya apesta.
12: No, pues con razón está como estamos.
10: No, dije afuera, no adentro.
12: Ah, ok, pues llega Lolo. Llega con el humo, así como cuando vas al baño y le escalas, así llega por el aire.
10: Vamos a sesionar.
12: Ay, no, es una buena respirada a todos.
13: Cada reforma tan mafufa.
10: A ver, todos.
12: Bueno. Exactamente, ahora ya entendí.
10: Expiden, expiden, expiden, expiden. Sí, pues no le dicen la plaza de la, ¿cómo le dicen? La plaza de la marihuana.
13: Ay, algo así, tiene un nombre extraño, por tanto. Pacheco. Que se ahí,
10: no, ¿sí? Hombre, está cañón ahí. Bueno, ya hasta vendían hasta los forjadores, el papel, no, bueno, la hierba, la semilla, la planta, el cigarro hecho.
12: ¿Y tú por qué crees? En plena cámara. Si van ahí, es que ahí hay consumidores, si no, no lo venderían ahí.
10: No, pero no, por cientos es que, se juntan ahí.
12: Por eso.
10: Como si fuera un chopo chiquito.
13: Sí, es como exacto. Una manera de manifestar ellos de que sus derechos, y entonces va mucha gente que tiene pues esa inclinación por ese tipo de sustancias, ¿no?
10: Entonces tomen probióticos, se están haciendo tonterías. Bueno, entonces la salud del intestino es indispensable para que ustedes tengan una buena salud en las emociones, ¿no? Y aquí la microbiota intestinal, que les decía que es un conjunto de microorganismos que habitan en el intestino, desempeñan un papel crucial en regular sus emociones. Ahora, dado el papel que desempeña el intestino en nuestra salud en general, es esencial aprender a mantenerlo en óptimas condiciones.
12: Así es.
10: La buena noticia es que existen diversas formas de cuidar nuestro segundo cerebro. Y una de esas formas de cuidar nuestro segundo cerebro es, primero, la hidratación para tu salud intestinal.
13: Estoy tomando agua constante.
10: La hidratación adecuada es esencial para el funcionamiento del intestino. Mucha gente no toma agua.
12: Y por eso se estriñen y por eso les pasan mil cosas.
10: Uh-huh. El agua facilita la digestión, el paso de los alimentos a través del sistema gastrointestinal. Beber suficiente agua es crucial para prevenir el estreñimiento y mantener la salud intestinal en general. Ahora, se ha demostrado que la salud del intestino está relacionada con enfermedades autoinmunes. Uh-huh. Artritis, reumatismo, fibromialgia, diabetes. Todas estas enfermedades y más tienen que ver con el intestino. Y cuando un intestino permeable contribuye al desarrollo de enfermedades autoinmunes al permitir que sustancias nocivas ingresen al torrente sanguíneo, se mantiene aquí un daño que solamente puede ser reparado por la microbiota saludable.
12: Fíjate,
10: y el intestino en buen
12: estado. Lo importante que es.
10: Por eso es importante la prevención de estas enfermedades. Ahora, ¿qué más puede afectar al intestino? Pues los antibióticos. Aunque se ocupen con moderación, el uso excesivo de antibióticos afecta negativamente la microbiota intestinal.
12: Barre todo.
10: Porque destruyen tanto las bacterias benéficas como las bacterias nocivas.
12: Así es.
10: El alcohol y el tabaco.
12: También.
10: El consumo excesivo de alcohol y de tabaco dañan el intestino. Dietas altas en grasas y azúcares. Una alimentación poco saludable puede desequilibrar la probiótica intestinal. ¿Y qué alimentos son buenos para la salud intestinal? Pues los alimentos ricos en fibra, la fruta, las verduras, los granos enteros, son excelentes para promover una microbiota intestinal. ¿Por qué? Porque el alimento de los probióticos son los prebióticos. Y los prebióticos se obtienen de la celulosa de la fibra vegetal. y al obtenerse de la celulosa, de la fibra vegetal, incrementa su cantidad de los mismos en el intestino.
12: Así es.
10: Y con esto lo que nosotros es podemos lograr que tengamos una mayor cantidad de ellos. Inhiben a su vez la producción del hongo de la Candida albicans, que tantos problemas puede generarnos.
12: Los mantiene entonces a raya.
10: Yo les recomiendo que tomen su Biolac 2 cucharadas cafeteras en agua antes de desayuno y cena. Dos cucharaditas. Si el problema es muy fuerte, si tienen cuadros de obesidad, gastritis, colitis, reflujo, tienen síndrome de intestino permeable, todo les hace daño, tienen alergias constantes, les pican los olores, sienten flatulencia, distensión, dolor abdominal, 3 veces al día. Antes de desayuno,
12: antes de cada alimento,
10: comida y cena. Hay muchas personas que ya no pueden vivir sin ellos, ¿eh? Porque en cuanto dejan de tomarlo, sienten ya cómo el organismo genera estragos.
12: Sí, es cierto.
10: Entonces yo, por ejemplo, todos los días lo consumo. Todos los días, y tengo una salud intestinal increíble, me lo ha dicho el gastroenterólogo. Entonces, yo sí se los recomiendo. Y recuerden que aparte hay muchas personitas que están en el interior del país que nos pueden ayudar a ser distribuidores de este elemento, para que ayuden a muchas personas. De que tú te lleves un ingreso adicional ayudando a los demás.
12: Claro.
10: Mejorando la calidad de vida. Porque estos elementos los pueden consumir desde 4 meses de nacido los bebés. Sobre todo cuando tienen muchos problemas porque nacieron por parto cesárea, que no tuvieron las bacterias en el conducto vaginal o que no les dieron la lactancia. Las fórmulas maternas, aunque estén muy bien elaboradas, pues no van a dar jamás el beneficio de la leche materna, ¿no?
12: Claro.
10: Entonces ahí necesitan también probióticos. Entonces, si alguien está interesado en ayudarnos en el interior del país a ser distribuidor de estos elementos, es una muy pequeña inversión. Y nosotros les hacemos también su publicidad diciéndoles: entalado tenemos, alguien más nos está ayudando para que tengan ustedes un ingreso adicional. Y quienes quieran, pues pidan su paquete. Llegamos al final de este programa. Muchísimas gracias por habernos acompañado. Cuídense mucho y nos vemos mañana aquí en este su programa
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1: 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Probióticos. Los probióticos son bacterias benéficas que ayudan a mejorar el sistema digestivo, el sistema inmunológico y el tránsito intestinal. Gracias a ellos, se promueve la formación de la microbiota intestinal balanceada, además de estimular el sistema inmune, que previenen enfermedades y ciertas manifestaciones alérgicas, contribuyen a mantener un estilo de vida saludable. Los probióticos, en el caso de intolerancia a la lactosa, reducen los síntomas de inflamación o distensión, mejorando su digestión. La función contra los efectos producidos por la gastritis ayuda a neutralizar la acidez, ya que su fácil desdoblamiento evita la producción de mayor jugo gástrico, que genera mayor irritación estomacal. También disminuye los efectos de la diarrea, colitis y constipación. Los probióticos previenen infecciones recurrentes de vías urinarias. La microbiana intestinal puede ser destruida por muchos factores, como la presencia de virus y bacterias, la ingesta de antibióticos y otros medicamentos, la mala alimentación, exceso de azúcares, carnes, grasa o el pobre consumo de fibra. Los hábitos de vida perjudiciales como el sedentarismo, el consumo de alcohol y tabaco, el estrés o la falta de sueño también disminuyen el balance de la microbiota intestinal. El envejecimiento es otro factor por el cual se ve reducida, ya que por la edad desciende el número de estas bacterias beneficiosas. Es por ello que el consumo de probióticos es tan importante para toda la población. ¿Sabías que realizar respiraciones profundas por un minuto disminuye la ansiedad y te ayuda a relajarte? Hemos llegado al final de su programa, pero tenemos una cita con usted el día de mañana, aquí en Estilo de Vida.
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20: 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Una colaboración entre Prometeo y Radio Fórmula con un alcance de 29.8 y 6.10 billones de impresiones respectivamente, los conciertos de BTS y la visita a México de Isabel Díaz Ayuso fueron los temas de mayor interés en la conversación digital. En el Claudiómetro Digital, el sentimiento positivo tuvo un aumento de un punto porcentual. Al final de esta edición destaca la celebración del Día de las Madres.
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36: En plena ciudad de Colima, el majestuoso Palacio Federal destaca por su arquitectura neoclásica. El terreno de este inmueble fue un cementerio, después una finca y una botica. Pero fue hasta 1908 cuando el entonces presidente municipal Blas Ruiz Díaz y un propietario del inmueble construyó ahí su casa. Sin embargo, desde 1928, el edificio estuvo en pugna por diferencias políticas, por lo que el gobierno estatal lo confiscó. Su interior está adornado con pinturas y murales de artistas como Mercedes Zamora o Antonio Cedeño, entre otros.
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27: Las 5 de la mañana con 30 minutos, gracias por estar con nosotros la mañana de este martes, en este martes 12 de mayo de este 2026. Qué gusto poder saludarle, darle la bienvenida a través de las frecuencias de Grupo Fórmula en la República Mexicana. Muchísimas gracias para quienes a través de los diversos sistemas en Telefórmula nos permiten saludarle, decirle muy buenos días a todas y a todos en México, en los Estados Unidos, a través también de nuestras plataformas digitales y nuestro canal de YouTube. Muy buenos días a todas y a todos. Bueno, vamos a comenzar con la información. La Secretaría de Educación Pública, pues finalmente dio marcha atrás a su intención de acortar el periodo de clases. Y es que ayer, al terminar el Consejo Nacional de Autoridades Educativas, se informó que las clases van a concluir el próximo 15 de junio, conforme está establecido en el calendario escolar 2025-2026. Mario Delgado, el secretario de Educación, informó que luego de un proceso de deliberación colectiva y en atención al llamado a la presidenta Claudia Sheinbaum, acordaron conservar los 185 días de clases. Además, se mantiene la flexibilidad para atender las necesidades de cada región, especialmente esos estados que se ven de verdad afectados por las altas temperaturas o por los requerimientos logísticos derivados del Mundial de Fútbol. Lisbeth Hernández, nuestra compañera de Grupo Fórmula, te escuchamos con el reporte. Lisbeth, buenos días.
0: Manuel, muy buenos días, me da mucho gusto saludarte. Vamos a hablar de la SEP, lo que informó el día de ayer sobre el ciclo escolar, y es que de acuerdo a lo que pues se acordó el día de ayer por unanimidad con los secretarios de los 32 estados de la República, el próximo fin del calendario escolar, del ciclo escolar, será el 15 de julio, como estaba previsto inicialmente, y no un mes antes, como había anunciado el secretario Mario Delgado la semana pasada, el jueves pasado específicamente. Esto después pues de toda la ola de quejas, de rechazo, de controversia, de todas las implicaciones que tiene que pues los niños tengan 3 meses de vacaciones prácticamente, y sobre todo también por los motivos señalaban o argumentaban logística por el Mundial, y bueno, pues esto causó ámpula justo al tener tantas implicaciones sociales y económicas en el contexto de las familias mexicanas. El día de ayer, después de esta reunión, la Secretaría de Educación Pública rectifica y anuncia que el ciclo escolar concluirá como estaba previsto.
2: Este Consejo Nacional de Autoridades Educativas ha resuelto de manera unánime mantener el calendario escolar 2025-2026 en sus términos originales, con los 185 días efectivos de clase establecidos en el acuerdo publicado el 9 de junio del año pasado en el Diario Oficial de la Federación. El ciclo escolar concluirá, como estaba previsto, el 15 de julio.
0: Y bueno, hubo celebración por parte de los padres de familia. La Unión Nacional de Padres de Familia también emitió un comunicado donde celebró ampliamente esta rectificación por parte de la Secretaría de Educación Pública y señaló que se trata de una decisión en beneficio de millones de estudiantes en el contexto de la crisis educativa que vive nuestro país. Esta es la información que tenemos. Excelente, excelente día.
27: Muchas gracias, Lisbeth Hernández. Pues quedan las cosas como estaban, exactamente iguales, y finalmente con las solicitudes que hicieron algunos estados de decir, bueno, pues si nosotros tenemos que hacer algunas modificaciones por el tema efectivamente del clima, del calor, las hacemos, pero las hacemos por separado, no tiene que ser un corte así de rajatabla de que como que el 5 de junio se acabó el ciclo escolar. Y la otra, necesariamente Clara Brugada, probablemente allá Samuel García en Nuevo León, probablemente Pablo Lemus allá en Jalisco, también tengan algunas adecuaciones que hacer para los días de juego, ¿no? Conste que no son días de juego, por lo menos en las mañanas, hay también las tardes, hay turnos vespertinos en las escuelas, pero bueno, dependiendo de todo eso, van a poder adaptar el calendario, pero pues ya no pensar, y ahora sí darles la libertad a las secretarías de educación en los estados de poder tomar las determinaciones que convengan para los momentos específicos, y ya dejar también a los padres de familia con la presión de decir, ahora vas a tener más tiempo que ocuparte de, pues de las vacaciones de tus hijos. Ya no sé si usted también tiene usted a sus hijos en colegio de paga. Bueno, también tenía alguna reflexión en el sentido de que se había pagado pues ya un mes por adelantado probablemente, o ese mes hay que pagarlo y no se iba a trabajar, lo que sea. Ya va a quedar absolutamente superada esa discusión. Bueno, vamos a ver como quiera que dice la presidenta. Allá me parece que ya lo va a ver bien la presidenta, que desde el viernes había dicho que era preliminar la discusión o la decisión. Finalmente queda superada. Bueno, un grupo de padres de familia de los 43 normalistas de Ayotzinapa desaparecidos en septiembre de 2014 anunciaron que se van a movilizar en la Ciudad de México entre el 1 y el 12 de junio que viene. Esto en el marco del Mundial del Fútbol. La jornada de movilización se va a llevar a cabo junto a la Asamblea Nacional Popular, aseguran los organizadores, es la respuesta ante el reiterado incumplimiento del acuerdo por parte de la presidenta Sheinbaum con los padres de los normalistas desaparecidos, a pesar de las 5 reuniones que han sostenido en Palacio Nacional. Pues ahí está la CENTE, por un lado, que dice, nos vamos a manifestar en pleno mundial, el balón no va a rodar. Por otro lado, tomemos nota también entonces de los padres de familia de los normalistas desaparecidos de Ayotzinapa, que dicen entre el 1 y el 12 de junio vamos a estarnos manifestando. Ellos finalmente, pues nada más es al inicio realmente pues del mundial. Siguiendo con temas del estado de Guerrero, en el municipio de Chilapa de Álvarez, unas 80 familias de las comunidades de Chicotlán, Tula y Cacahuatlán abandonaron sus casas para buscar refugio en el poblado de Alcozacán, desde donde difundieron un video para denunciar que en sus comunidades estaban siendo atacados con armas y drones por presuntos integrantes del grupo delictivo de los Ardillos. Jonathan Cuevas, nuestro compañero director de la agencia VIP Guerrero. Te escuchamos, Jonathan, con este reporte. Como siempre, gracias. Adelante, buen día.
3: Manuel, muy buenos días. Te saludo desde el estado de Guerrero, donde lamentablemente la crisis de seguridad en la zona centro y montaña se agrava tras el desplazamiento forzado de más de 800 familias de las comunidades de Chicotlán, Tula y Cahuatlán. Actualmente, el núcleo de refugiados se concentra en la localidad de Alcozacán, municipio de Chilapa de Álvarez. Sin embargo, la seguridad de las víctimas sigue en riesgo ante la denuncia de nuevos ataques perpetrados por el grupo criminal identificado como Los Ardillos. Los pobladores han difundido videos en redes sociales en los que se muestra el miedo y la angustia de niños y adultos.
4: Los Ardillos están entrando a la comunidad de Alcozacán. Continúan los disparos de armas de alto calibre y los ataques con drones sobre nuestras comunidades y sobre el lugar donde nos encontramos, los desplazados. Ya fuimos desplazados de Tula, Cahuatlán, Chicotlán. Ya nos han asesinado. Compañeros, han quemado casas, matado nuestros animales y sembrando terror a nuestros pueblos.
3: Comentarte que Jesús Plácido Galindo, líder del Consejo Indígena y Popular de Guerrero, Emiliano Zapata, alertó que la persecución no cesó con la huida de los habitantes. Según los reportes, células de dicha organización delictiva han incursionado en Alcozacán para hostigar y atacar a las familias que intentaban encontrar un lugar de resguardo. El señalamiento directo contra Los Ardillos añade un componente de alta peligrosidad a la situación. Los denunciantes sostienen que este grupo busca expandir su control territorial utilizando la violencia armada para desarticular a las comunidades organizadas. A pesar de que el refugio en Alcozacán es de conocimiento público, la protección federal y estatal parece inexistente. El grupo agresor ha sitiado prácticamente la zona, impidiendo el libre tránsito y el acceso a suministros básicos. La comunidad ha calificado como crítica la actuación del gobierno federal y del ejército mexicano. Manuel, es la información desde el estado de Guerrero. Que tengas un excelente día.
27: Muchas gracias a nuestro compañero de la director de la agencia VIP Guerrero, Jonathan Cuevas. Pues ahí está una vez más una comunidad, dos comunidades allá en Guerrero que están pidiendo pues apoyo precisamente por estos ataques de grupos delincuenciales. Por la madrugada de hoy, ya pobladores de esa zona nos hicieron llegar aquí a por la mañana un video para denunciar que en el poblado de Alcozacán, en Chilapa de Álvarez, no había luz, que se desconocía el paradero de las personas que habían llegado a buscar refugio. Vamos a escuchar el byte, la información, la voz de un poblador de la comunidad de Chilapa de Álvarez, que exige seguridad. Vamos a escuchar.
6: Y le pregunto a la presidenta y a la gobernadora. En estos momentos, aquí está lloviendo. ¿Dónde están los refugiados que, según dicen ellos, están protegiendo? Porque aquí yo no veo ninguno. Esta es la cancha, que no se ve nada, donde estuvieron el día de ayer. Pero el día de hoy no hay nadie. Está vacía. Ahí está, Ira, la comisaría municipal. Los refugiados que estaban aquí salieron huyendo a los montes.
27: Y es que usted acaba de escuchar la declaración de esta persona. No se ve absolutamente nada porque, como le decimos, no hay luz. no hay luz en esa comunidad. En fin, pues muchas gracias para quienes nos están mandando esta información y estamos muy atentos precisamente para las cuestiones de la seguridad allá en esta zona de Guerrero. Bueno, son las 5:42. Vámonos de una vez contigo, Sofía Enríquez, ¿en qué vamos a andar en la música? Hola.
7: Hola, Manuel, buen día. Hoy vamos a escuchar a Juan Gabriel. Hasta aquí.

día como hoy, 12 de mayo, pero de 1990, Juan Gabriel ofreció el último de los 4 conciertos que dio ese año en Bellas Artes. Juan Gabriel se presentó 2 veces más en ese recinto, en 1990 y en 2013. Pero sin duda, la más icónica fue la de 1990 por todo el revuelo que causó. Hubo muchas críticas, ya que un sector de la sociedad y la industria cultural consideraban que Juan Gabriel no era un cantante adecuado para ese recinto. Pero finalmente se aceptó y todas las ganancias de los conciertos fueron destinadas a la Orquesta Sinfónica Nacional.

0: y por eso hoy escucharemos a Juan Gabriel. Gracias, Manuel, que tengan buen día.
1: Muy bien, Sofía Enríquez, estaremos con el gran divo de Linares, con Juan Gabriel, en lo que tiene que ver con la música. Son las 5 de la mañana con 43 minutos. Vámonos a la primera de deportes con Betsabe Rosales. Betsa, hola.
2: Hola, Manuel, muy buenos días, amigos. Vámonos con la información deportiva, información de la selección nacional. Primero con el cambio de horario que anunciaron el día de ayer del juego entre México y Australia, estos últimos partidos previos al Mundial, este juego que estaba programado en Pasadena, California, y simplemente lo cambian de horario, ya está confirmado. Originalmente estaba programado a las 6 de la tarde, hora local, y ahora va a iniciar una hora después, 7 de la noche, es decir, 8 de la noche, tiempo del centro de México. Oficialmente no se dio a conocer la razón oficial, pero bueno, podría deberse a la final de la Champions Cup, que se va a jugar entre Toluca y Tigres el mismo día, así que bueno, cambia simplemente el horario, se mantiene sede, se mantiene partido, solamente se estará pues jugando una hora después el México contra Australia en Pasadena, California, 7 de la noche hora local, 8 de la noche tiempo del centro de México. Y también hablando de selección nacional, ayer bueno pues nos sorprendió también a todos que Guillermo Ochoa reportó al CAR. ¿Por qué nos sorprende? Bueno, porque hasta el momento no han compartido la convocatoria de jugadores europeos y da la impresión que Memo se invitó solo, ¿no?
1: Llegó, dijo, no tengo nada que hacer, sí, ahí voy para allá.
2: Sí, no está entrando en planes de Limasol, no está siendo titular, dijo, reporto antes, ¿no? Había muchos memes, ¿no? Que incluso decían de jugadores de la liga que con los jugadores de Chivas, de Toluca, que a lo mejor no reportaran y se quedaran fuera del Mundial, y algunos pues igual iba, ¿no? A pasar lista a ver si se quedaba, ¿no? Y algo
1: me
2: así
1: vengo
2: parece.
1: A internar a ver cómo me va.
2: Sí, a ver qué hay, ¿no? Si les falta alguien, aquí estoy, pues así Memo Ochoa reporta. Compartió además un mensaje en sus redes sociales donde señala, hoy comienza mi última concentración, pero esta vez es distinto, con el corazón más lleno, con más cicatrices, más recuerdos y la misma ilusión de aquel niño que un día soñó defender este escudo. Estoy en casa, estoy con mi selección y mientras exista una oportunidad de luchar por este país, ahí estará mi alma. Primero, quizás el fútbol mide los años, pero la pasión jamás aprendió a contar el tiempo rumbo a la Copa del Mundo 2026. Volver a ponerme esta camiseta nunca fue rutina, fue un privilegio. He vivido noches imposibles, estadios eternos, himnos que todavía me estremecen y momentos que me cambiaron la vida para siempre. Y aún así, cada vez que México me llama, algo dentro de mí vuelve a empezar. Así que pues sí, evidentemente emocionado Memo Ochoa, va a ser uno de estos contados jugadores que estarán buscando su sexta participación dentro de un Mundial, nada más y nada menos que junto a otros personajes tipo Lionel Messi, tipo Cristiano Ronaldo. Así que pues aquí el único tema es que no sabemos quiénes son los convocados de Europa, ¿no? Y todavía compartieron un video donde muestran cómo recibieron a Memo Ochoa en las instalaciones del CAR con un mensaje: cuando la historia necesita un guardián, siempre vuelve Memo, no Memo, no Parry, como suele decir justamente el arquero mexicano. Y pues hasta después de que vimos todo el recibimiento de Memo Ochoa, porque pues dijimos, ¿y cuándo avisa, no?, que va a venir? Ya hasta la noche la selección mexicana confirma en un comunicado. La dirección deportiva de selecciones informa que a partir de mañana iniciará el proceso de incorporación de jugadores de las ligas europeas. El primer jugador que se incorpora es el guardameta Guillermo Ochoa, y nada más, ¿eh? No dice nada más, simplemente dice, el guardameta es el primero de 7 jugadores de las ligas de Europa que se integrarán a la selección en estas próximas 2 semanas para los juegos de preparación, y no dice quiénes son los otros 7 europeos. Recordará usted, se hizo esa convocatoria de jugadores de la liga, pero no se ha hecho esta otra convocatoria para los jugadores de Europa, entonces hay que adivinar qué jugadores de Europa van a reportar. Dígame usted más o menos quién cree que sí, quién cree que después y quién cree que no. Ya está Memo Ochoa, falta Raúl Jiménez seguramente es uno de los que reportará. Después está Julián Quiñones, Johan Vázquez seguramente también reportará. Después está César Montes, Santi Jiménez seguramente también será de los que reporten al final. Álvaro Fidalgo, Obed Vargas, Orbelín Pineda, también uno de los que seguramente podría reportar después o ya al ser campeón de Grecia. Jorge Sánchez, Mateo Chávez, Edson Álvarez, César Huerta, Rodrigo Huescas, Germán Berterame. Así que una lista de más de 10 jugadores de Europa, dígame usted quién cree que sean los 7. Ahora hay que adivinar las convocatorias de Javier Aguirre. Y bueno, pues estaremos viendo entonces en estos días quiénes reportan al Centro de Alto Rendimiento para unirse a estas pues semanas de preparación rumbo a los Juegos Amistosos de México previo a la Copa del Mundo. Y bueno, ayer también se da a conocer en la Liga MX los horarios para las semifinales de vuelta y los arbitrajes. Y bueno, pues primero le aviso, los árbitros que estuvieron en polémica en estas últimas semanas están y formarán parte de estas semifinales. Primero el miércoles 8 de la noche, Estadio Banorte, ojo, Cruz Azul sigue en el Estadio Azteca. Arbitraje de Maximiliano Quintero, este silbante fue el cuarto árbitro encargado de hacer la tarjeta de cambio donde supuestamente había un problema precisamente que hubo con el cambio de jugador con las Águilas del América. Supuestamente la comisión de arbitraje había compartido un comunicado donde dijeron que iba a ser sancionado y va a ser su primera semifinal, así que bueno, lo premian. En el VAR lo estará apoyando Salvador Pérez, quien no le avisó justamente este fin de semana a Donay Escobedo que el penal de Pachuca no era, jamás hubo llamado del VAR. Y bueno, la vuelta el sábado a las 7 de la noche desde el Estadio Jalisco. Ojo, Chivas ya sale del Akron, ya tiene que entregar oficialmente el estadio a la FIFA, así que se muda al Estadio Jalisco. Y en el Pumas contra Pachuca ayer, híjole, bueno, primero habían anunciado a Luis Enrique Santander, otra vez el árbitro que le marcó estos penales polémicos contra las Águilas del América. También el central que tuvo que ver en los cambios en esta alineación indebida. Se menciona que Pumas metió queja y entonces le cambian al árbitro, pero entonces le ponen ahora oficialmente a Ismael Rosario López Peñuelas, que usted recordará si le va a Pumas, también los acuchilló, ¿no? Por así decirlo, en el partido contra Chivas de temporada regular con ese penal inventado de último minuto. Y bueno, pues él es el designado. Él también, por cierto, estuvo en el América contra Toluca cuando se agarraron a golpes a diestra y siniestra el niño, esa cachetada con Alejandro Sendejas de Guatemala, Guatepeor. Entonces, vaya, muy extraña la forma en la que designan arbitrajes para esta convocatoria. Y lo que llama la atención es que le hayan cambiado el árbitro. Ahora los equipos van a tener la oportunidad de pedir cambio de árbitro, ¿no? Nunca se había visto eso tampoco en la Liga MX. Así que, bueno, pues la magia precisamente del fútbol mexicano. La vuelta el domingo 17 de mayo a las 7 de la noche en Seúl. La ida en el Estadio Hidalgo, Ismael Rosario López Peñuelas. Y bueno, también mencionar que están ya los horarios de la final de la Liga MX femenil. Vuelven ellas también en estos horarios de mitad de semana a fin de semana. Las Águilas del América contra Rayadas, líder y número 2 de la clasificación. La ida será este jueves 14 de mayo, 9 de la noche con 10 minutos desde el Gigante de Acero. Y la vuelta el domingo 12 del día desde el Estadio Ciudad de los Deportes aquí en la Ciudad de México. Buen partido el que se espera, por cierto, en esta Liga MX femenil. Y bueno, también mencionar que Mikel Arreola, que evitó hablar, se acordará usted de esta polémica con Toluca, con la autorización de Alexis Vega, de Jesús Gallardo. Bueno, sigue presentándose, evidentemente asistiendo a estos eventos patrocinadores, y ayer estuvo justamente en un evento de un foro Forbes, una copa delegado y oportunidades, así se nombra, y ahí, bueno, fue consultado entre otros temas, o al menos él dio a conocer que México se va a postular para ser sede del próximo Mundial de Clubes. Recordará usted, el año pasado se instauró este primer formato con 32 equipos en los Estados Unidos que ganó el Chelsea, y ahora México estaría alzando la mano para recibir a este certamen aquí en el país, aprovechar la certificación de los estadios mundialistas. Y bueno, pues habla de esto un poco, habla también de esta convocatoria de los jugadores que ya están reportando en el CARI y la disposición, por supuesto, de los clubes mexicanos. Vamos a escuchar qué fue lo que dijo el día de ayer Mikel Arreola.
3: Sin duda, siendo miembro del comité de FIFA de competencias de equipos varoniles, México tiene los elementos. Sabiendo cómo está creciendo esa competencia en número de clubes, tiene los elementos para en su momento presentar como candidatura la de México para el Mundial. ya tenemos a gran parte de nuestro equipo concentrado, tenemos a los jugadores muy motivados, pero desde luego a los 18 clubes, hacerles un reconocimiento y darles el agradecimiento de siempre, porque con más énfasis en el 2026 es muy importante esta comunión entre clubes y selecciones. Estamos hoy haciendo las mediciones de tanto rating como asistencias y estamos muy contentos porque la liguilla ha acaparado la atención no solamente de la afición mexicana, sino también de nuestra afición en los Estados Unidos. Ayer creo que vamos a generar marcas nuevas en términos de alcance en televisión en los dos países. Estamos recibiendo ya los números, pero tenemos una liguilla donde están involucrados equipos que generan gran pasión, gran afición, y hemos tenido partidos que han sido intensos. Entonces estamos muy contentos porque estamos en un cierre de liguilla con el sacrificio que también se está haciendo por parte de los clubes de jugar sin seleccionados. Entonces estamos muy contentos de este corte.
2: Así que bueno, Mikel Arriola, muy contento por cómo se ha desarrollado la Liga MX. Los clubes, yo diría que no tanto, también porque en temas arbitrales han sido terribles realmente los arbitrajes en este cierre de torneo, tanto en fase regular como ahora en la liguilla. Pero bueno, Mikel Arriola vive en un mundo perfecto. Yo quisiera ver esa Liga MX donde todo es maravilloso, pero bueno, es lo que tenemos. Y bueno, también recordar que México está apostando para ser sede del Mundial Femenino, este torneo que está programado para 2031. Es candidatura conjunta también con Estados Unidos, Costa Rica y Jamaica. Aún no lo da a conocer la FIFA quién va a ser la sede de este certamen, pero México también podría ser sede de este Mundial Femenino. Sería la primera vez que el país tenga este pues torneo FIFA, así que bueno, esperemos qué es lo que pasa justamente con este Mundial Femenino. Y mencionar que en la NFL, bueno, pues ayer se anuncian los primeros partidos ya confirmados de la siguiente temporada. Esta semana se anuncia ya el calendario completo, pero los Vaqueros de Dallas van a estar enfrentando el primer Sunday Night, estarán enfrentando a los Gigantes de Nueva York, y en la tradicional jornada de Thanksgiving Day, el Día de Acción de Gracias, estarán enfrentándose a las Águilas de Filadelfia, duelo que ya parece ser costumbre, muy bueno contra las Águilas de Filadelfia. Así que bueno, esta semana se va a dar a conocer el resto de la temporada de los partidos. Recordaremos, estamos esperando quiénes va a ser o quiénes van a ser los rivales de los 49 de San Francisco para el regreso del partido al Estadio Azteca. Así que bueno, conoceremos prácticamente esta semana cómo va a quedar ese calendario, sobre todo de partidos internacionales, Manuel.
1: A ver cómo se pone, ¿no?
2: Sí, esperemos que
1: se pone bueno.
2: Sí, hay muchos rumores, pero mira.
1: Entonces, San Francisco sí, nada más
2: sí,
1: hay que esperar.
2: Sí, San Francisco ya está confirmado en noviembre, pero aún falta confirmar el rival.
1: Bueno, pues atentos. Muchas gracias,
2: Betsabe. Gracias, Manuel, muy buenos días.
1: La primera de deportes con Betsabe Rosales. Bueno, son las 5 de la mañana con 56 minutos. Vamos a hacer una pausa y vamos a regresar para escuchar las voces de quienes han hecho la noticia en las últimas horas. Le adelanto, vamos a revisar también la prensa en la República Mexicana, por supuesto la prensa que se edita desde la Ciudad de México al país. Hay prácticamente un solo tema y es la SEP se echa para atrás en lo que tiene que ver con el recorte al ciclo escolar. Es la nota única, así como la vimos el día que lo anunciaron, más o menos se está replicando en esta ocasión. Pero vamos a repasar la prensa estado por estado. Vamos a pausa, estamos por la mañana, volvemos.

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5: Encontrar el término medio para educar a los hijos suele ser un gran desafío. Antes, la autoridad venía acompañada de un toque de temor. Hoy, en muchas familias, la disciplina y el respeto se han vuelto casi invisibles. A esta forma de educación, muchos les llaman educación malvavisco. ¿Por qué? Porque resulta muy dulce y muy suave al momento de poner límites. Sin embargo, los niños y los adolescentes, a través de su rebeldía y de su conducta, nos muestran la necesidad que tienen de tener una guía, una estructura y un acompañamiento. No dejemos que enfrenten solos lo que aún no pueden manejar. La clave como padre está en combinar amor, firmeza, pero también presencia constante.
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8: La jirafa es el animal terrestre más alto del mundo. Vive en las sabanas africanas, donde utiliza su largo cuello para alcanzar hojas en lo alto de los árboles. Su lengua puede medir hasta 50 centímetros. Posee manchas únicas, similares a huellas dactilares. Vive en grupos tranquilos y se comunica mediante sonidos suaves. A pesar de su tamaño, es ágil y rápida. Actualmente, sus poblaciones disminuyen por la pérdida de hábitat. Proteger las sabanas ayuda a conservar esta especie tan especial.
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0: Muy, muy buenos días. Ya son las 7 de la mañana y estamos iniciando con Notifórmula AM. Hoy ya es martes 12 de mayo de este 2026. Espero que, pues bueno, estén iniciando el día con el pie derecho, con este calor de la mañana que ya se siente a esta hora y un amanecer también bellísimo que tuvimos justamente el día de hoy. Yo soy Estefanía Almaraz y aquí los vamos a mantener informados con las noticias más importantes desde Cancún y pues bueno, también con muchas noticias. Y hoy amanecemos a 26 grados centígrados y pues bueno, parece ser que será un día soleado. Sin embargo, la sensación térmica, que es más cálida de la temperatura real, está 29 grados centígrados, así es de que el día de hoy vamos a protegernos, parece que será un día con bastante calor y con ello también arrancamos así nuestro recorrido informativo. Al final, la Secretaría de Educación Pública se retracta y el fin de clases será hasta el próximo 15 de julio.
1: El ciclo escolar concluirá, como estaba previsto, el 15 de julio. Detrás de esta decisión hay un acto de justicia social. Al sostener el calendario, privilegiamos el derecho superior de las infancias a una educación y la democracia como la única vía para la transformación.
0: Se reporta nuevo caso de violencia digital. Dan 4 años a mujer por publicar fotos de la afectada. Sería la segunda sentencia por violencia digital en la entidad.
2: Publicó en su perfil de Facebook una imagen de la víctima en ropa interior, anexando un texto en el que le ofrecía para servicios sexuales.
0: Llama sector empresarial del sur a un piso parejo para poder traer mayores inversiones. Este adelanto con Edgardo Rodríguez. Edgardo, ¿qué tal? Muy buenos días.
3: ¿Qué tal? Muy buenos días, te saludo con mucho gusto. Te adelanto que empresarios del sur piden piso parejo para no frenar inversiones. Más adelante los detalles.
0: La repavimentación del Bulevar Colosio registra ya un 50% de avance.
4: Está trabajando la SICT, si ustedes han observado, se trata de causar la mínima molestia posible a las personas usuarias de la vía. Se trabaja en las madrugadas, ya muy tarde en la noche.
0: Quintana Roo ya se dice listo para poder recibir a los turistas, esto de cara al Mundial del Fútbol y luego de una reunión con diplomáticos.
5: El objetivo es la estrategia del Caribe mexicano rumbo al Mundial de Fútbol. En torno a todas las estrategias, en torno a todos los crisoles para que la gente que venga, que disfrute de esta gran contienda.
0: Y en el adelanto de la nota policiaca con Yesenia González.
6: Hola, ¿qué tal? Muy buenos días y buenos días al auditorio. Detienen a mujer por agresiones contra su hijo en Cancún. El padrastro es buscado por autoridades. Más adelante ampliaré la información.
0: Y en el adelanto de la nota policiaca, acabamos de escuchar la nota policiaca, pero en los deportes con Ali Huidobro, ¿qué tal? Muy buenos días.
7: ¿Qué tal? Muy buenos días. Hoy inicia el proceso de incorporación de jugadores de ligas europeas a la Selección Nacional de México. Y además, la NFL anunció que los Gigantes de Nueva York y los Vaqueros de Dallas protagonizarán el primer Sunday Night Football. Por otro lado, la Liga MX Femenil dio a conocer los días en los que se disputarán los juegos de la gran final del Clausura 2026. Soy Ale Huidobro, más adelante todos los detalles.
0: Muchísimas gracias, Ali. Bueno, también hay que recordarnos que estamos trabajando y está toda una comitiva en los Juegos de la CONADE 2026. Les ha ido muy bien y todavía hasta el fin de semana, pues bueno, Quintana Roo se colocaba en el medallero en la posición número 10, así es de que vamos avanzando de manera positiva. Más adelante le vamos a platicar esto en los deportes. Son las 7:05 y por lo pronto vamos a un corte.
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5: Ya estamos de vuelta con ustedes, son las 7:08 de esta mañana y gracias a todos a los que nos siguen también a través de las redes sociales. Recuerde que estamos en Facebook como Radio Fórmula QR, en Instagram, TikTok y X como Radio Fórmula guión bajo QR. Y también gracias a todos a los que nos escuchan a través de Radio Fórmula Tulum por el 94.7. Y también le mandamos un fuerte abrazo a toda nuestra comunidad de WhatsApp. Gracias a todos ahí que nos mandan sus reportes, recomendaciones, cómo se encuentra el tráfico y también las bellas postales que nos comparten. Si no se ha sumado, hágalo al 9987-6971-94. Y esta mañana agradezco, y es que muchas gracias, nos haces las mañanas también, Edith, muchísimas gracias por compartir este bello amanecer que tuvimos este día. También le mandamos un fuerte saludo a Francisco Rivera, muy, muy buenos días. Y bueno, también nos está reportando, Edith, que hubo accidente enfrente de Villa Magna, para que lo tome también en cuenta y salga con anticipación si va hacia este punto, para que no tenga pues ningún retraso justamente para llegar al camino al trabajo o a la escuela. Y pues bueno, vamos a iniciar con la información, y es que justamente hablando de temas de obras, hay un 57% ya de lo que se está haciendo de esta pavimentación en el Boulevard Colosio, estos avances que son para mejorar sobre todo pues la seguridad de los conductores. Así lo habría confirmado la secretaria de Gobierno, Cristina Torres, y esta información con Joel Polo.
6: La remodelación del Boulevard Colosio continúa avanzando de manera favorable y actualmente registra un progreso aproximado del 57%, informó la secretaria de Gobierno de Quintana Roo, Cristina Torres Gómez. La funcionaria explicó que las obras a cargo de la Secretaría de Infraestructura, Comunicación y Transporte se desarrollan con el objetivo de generar la menor afectación posible para los automovilistas y ciudadanos que diariamente utilizan esta importante vía.
7: Está trabajando la SICT, si ustedes han observado, se trata de causar la mínima molestia posible a las personas usuarias de la vía. Se trabaja en las madrugadas, ya muy tarde en la noche. Va bastante bien el avance y es el último corte, pero más o menos se trae como un 57% más o menos.
6: Cabe recalcar que los trabajos tienen como objetivo reparar grietas en la superficie de rodamiento y prevenir daños mayores en esta importante arteria vial utilizada diariamente por miles de automovilistas. Además, las adecuaciones son para tratar de disminuir el incremento de accidentes de tránsito, varios de ellos con saldo fatal. Para reducir afectaciones a la circulación, las obras se realizan en horarios nocturnos de 22 horas a 5 de la mañana, con cierres principales en el carril de baja velocidad. Para Notifórmula, Joel Paul.
5: Pues bueno, así van avanzando estas obras. Creo que todos los que ya hemos circulado justamente por el Boulevard Colosio, bueno, nos ha tocado ver este reencarpetamiento que se viene realizando justamente en este lugar. Así es de que, pues bueno, esto es lo que se está llevando a cabo aquí en Cancún. Y pues en otra información le platico que también la Procuraduría de la Defensa del Menor en Otompe Blanco durante 2026 logró vincular a proceso a 3 personas acusadas de causar daño a menores, además de que la dependencia rescató a pequeños víctimas de violencia tras reportes ciudadanos al 911. Esta información con Edgardo Rodríguez.
8: La Procuraduría de la Defensa del Menor en Otompe Blanco logró que 3 personas fueran vinculadas a proceso judicial por presuntos delitos cometidos contra menores de edad durante lo que va de este año, informó la titular de la dependencia, Maricruz Beltrán Miranda. La funcionaria señaló que además se han realizado acciones de rescate de niñas, niños y adolescentes que vivían en entornos de violencia. Explicó que la Procuraduría brinda asesoría jurídica en acompañamiento ante la Fiscalía General del Estado y atención a reportes ciudadanos o llamadas al número de emergencias 911 relacionados con posibles casos de maltrato o vulneración de derechos de menores. Detalló que cada denuncia recibida deriva en la apertura de carpetas de investigación para dar seguimiento

0: seguimiento puntual a los casos.
1: Nosotros realizamos asesorías jurídicas, acompañamientos a fiscalía, al centro de justicia, atendemos pues los llamados de 911, cada vez que tenemos un reporte en el cual nos digan que pues se está ejerciendo algún tipo de violencia en niños, niñas y adolescentes, y se abre una carpeta de investigación, la cual también le damos el seguimiento para que no se quede nada más ahí. Okay. Hay varias carpetas de investigación que se han judicializado. Hemos tenido también buenos resultados de parte de fiscalía, porque pues hay varios detenidos en cuestión de algunos delitos pues delicados. Sí, hemos tenido ahorita 3 personas detenidas. Y también una vez que se hace la representación y el acompañamiento, se da un seguimiento que es la asistencia psicológica. Se les da sus citas y ellos acuden a Procuraduría. Pues ejerzan una crianza positiva basada en el respeto, el amor y la comunicación abierta para que puedan tener esa cercanía y esa confianza con sus hijos. Y sobre todo pues enseñarles los valores y pues decirles que no todas las personas, no nadie debe de tocarte.
0: La entrevistada indicó que las denuncias presentadas corresponden a diversos delitos cometidos en agravio de menores y reiteró la importancia de que la población reporte cualquier situación de riesgo o violencia detectada. Afirmó que el objetivo es evitar que los casos queden impunes y garantizar la protección integral de niñas, niños y adolescentes en el municipio. Para Notifórmula desde Chetumal, Edgardo Rodríguez.
2: Y pues bueno, luego en el tema del seguimiento del fin de curso de este ciclo escolar 2025-2026, pues el día de ayer se volvieron a reunir pues todas las autoridades de educación en este Consejo Nacional Justo de Autoridades de Educación, el CONAEDU, esto con la finalidad de hacer un análisis exhaustivo, pues luego de que dieran a conocer que el ciclo escolar iba a finalizar el próximo 5 de junio, y pues bueno, luego tras las declaraciones también de la presidenta Claudia Sheinbaum, pues el día de ayer se reunieron y se dio a conocer de que pues bueno, todo queda cancelado, no hay cambios en el ciclo escolar y será el próximo 15 de julio cuando finalicen justamente las clases. Pues así tenía que haber sido, y es que un calendario que estaba establecido y que ya sabían que iba a haber Mundial de Fútbol, y aunque también se justifica por el tema de las altas temperaturas, pues bueno, el día de ayer ya se determinó que serán 185 días efectivos de clase que están establecidos y que se dieron a conocer en el calendario escolar. Pues bueno, entonces ya los pequeños no habrá de que si yo voy a salir el 20, yo voy a salir el 30 de junio, el 5 de junio, pues bueno, las clases quedan hasta el próximo 15 de julio. Pues bueno, luego de esta reunión en la que estuvieron participando todos los secretarios de la educación de cada una de las entidades, como sucedió la semana pasada, donde pues habían llegado a un consenso que bueno, pues se sigue privilegiando, pues se dio esta segunda reunión donde pues luego de la inconformidad de padres de algunos gobernadores que incluso expresaron que no iban a seguir este calendario, pues bueno, ya ayer se confirma que no, que será el próximo 15 de julio cuando finalicen las clases. Y pues bueno, previo a ello, el titular de la Secretaría de Educación Pública, Mario Delgado Carrillo, pues dio a conocer que pues bueno, también muchas veces después de que se toman ya las últimas calificaciones escolares, pues prácticamente las escuelas solamente se utilizan como guarderías, y es que me parecen desafortunadas nuevamente estas declaraciones del titular de la Secretaría de Educación Pública. Vamos a escuchar lo que comentó.
3: Y debemos ser honestos. Tras la entrega de calificaciones, hay una inercia en las escuelas, en todo el sistema educativo. Después del 15 de junio, se cae en un periodo que en realidad se aprovecha para la descarga administrativa hasta mediados de julio. Se mantienen las aulas abiertas realmente sin un propósito pedagógico, solo por cumplir un conteo. Se desvirtúa la dignidad docente y se convierte la escuela en una estancia forzada. Ese tiempo muerto a veces es burocracia que roba espacio a la convivencia familiar y a la salud mental de nuestra niñez.
2: Pues bueno, estas son las declaraciones que dio a conocer el titular de la Secretaría de Educación Pública. Y qué importante que ahora lo exprese, a lo mejor ya lo sabían, pero que ahora lo expresen públicamente, porque esto podría llevar a que para el próximo ciclo escolar, pues bueno, este calendario, pues sí se haga conforme a que todos los días, estos 185 días, pues los jóvenes puedan aprovechar asistir a clases, porque son esfuerzos enormes que hacen los padres de familia en los gastos de los uniformes, los útiles, para que la propia Secretaría de Educación Pública pues hoy diga que después de tomar las últimas calificaciones, pues prácticamente los alumnos, los maestros van y ya no hacen nada más que ir a perder el tiempo, pues ojalá que como ellos mismos dicen que su calendario pues tiene un acompañamiento, una evaluación formativa, un fortalecimiento de capacidades para la continuidad de las trayectorias educativas, pues se vea reflejado en cada uno de los días que los alumnos asisten a clases. Y es que pues bueno, la educación, el aprendizaje sí se da en las aulas por parte de los profesores y creo que es responsabilidad. Así es de que después de estas declaraciones que da a conocer el día de ayer, pues ojalá que se ajusten así también los calendarios para que de esta forma todos los días los jóvenes, los niños que van a clases entusiasmados, porque muchos de ellos sí van entusiasmados para querer aprender, pues se tome en cuenta para que entonces todos, cada uno de estos 185 días puedan aprender algo nuevo. Pues bueno, ahora vamos a ir a la información económica. Y en los índices económicos y financieros de este día, así están cotizando el día de hoy las divisas. Híjole, tenemos problemas porque la página se cayó justamente, pues bueno, prácticamente le vamos a platicar entonces cómo se encuentra también el tema de la ocupación hotelera. La ocupación hotelera al día de hoy, de acuerdo con la Asociación de Hoteles de Cancún, Puerto Morelos e Isla Mujeres, 65.8% en Cancún, 55.4% Puerto Morelos, y la zona de Isla Mujeres se encuentra al 69.5%. Y pues bueno, también el Aeropuerto Internacional de Cancún el día de ayer reportó un total de 410 operaciones aéreas, de las cuales 205 fueron llegadas, 78 nacionales y 127 internacionales. En cuanto a las salidas, un total de 205, 77 nacionales y 128 internacionales. Vamos a ir un corte y regresar. Le platico cómo se encuentran las divisas. 7:20.
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2: Ya estamos de vuelta con ustedes, son las 7:23 y se quedó pendiente cómo se encuentra el tipo de cambio. Pues bueno, el dólar americano se encuentra en 16 pesos con 66 centavos a la compra y 17 pesos con 62 centavos a la venta. El dólar canadiense en 12 pesos con 58 centavos a la compra y 12 pesos con 58 centavos a la venta. Y en cuanto al euro, se encuentra en 19 pesos con 97 centavos a la compra y 20 pesos con 57 centavos a la venta.

Y pues bueno, luego de una exitosa gira por México, tres fechas, tres conciertos que son históricos, que se llevaron el 7, 9 y 10 de mayo, pues bueno, hoy vamos a estar escuchando a esta banda de pop coreana BTS, que se traduce como Boy Scouts a pruebas de bala, y que está conformada por 7 integrantes, y es que desde 2010 la compañía, justamente Beat High Entertainment, ya estuvo haciendo audiciones inalcanzables para encontrar a los integrantes perfectos para este concepto que nació en 2013. BTS logró posicionarse como una de las bandas más importantes del K-pop gracias a todo el material digital que subían, y es que no solamente fue llevarlos a la radio, llevarlos a los diferentes programas como tradicionalmente se hace, sino que ellos a través de diferentes plataformas, principalmente por YouTube, pues se daban a conocer, y pues esto ya fue el resultado de una fama impresionante, y no solamente en su país sino a nivel mundial. BTS es la primera banda de Corea del Sur en posicionarse de esta manera, además de vender la más alta cantidad de discos. En 2019, la revista Times los menciona como los líderes de una nueva generación, así como una de las personas más influyentes en el mundo. Y lo pudimos ver justamente desde el anuncio que habían hecho para poder visitar México, que no solamente se quedó en una banda más que vendría a cantar, a llenar un estadio, sino que también incluso lo llevaron a un tema de estado, y es que fue mencionado varias veces en la mañanera de la presidenta Claudia Sheinbaum. BTS es únicamente una banda de pop coreano. BTS habla también a los jóvenes, es a los que principalmente se acercan, y es que habla de temas del miedo al fracaso, la presión académica, la salud mental, la autoestima e incluso la búsqueda de una identidad. Ahí se produciría también el vínculo que terminaría cambiando todo. Millones de jóvenes pues dejarían de ser espectadores y se comenzarían a sentir también comprendidos justamente por una banda, por su música, por sus letras, y como ya los vimos también cuando llegaron a Palacio Nacional, muy carismáticos. Pues bueno, ya le decíamos, en todas sus letras justamente hablan de estos temas del miedo al fracaso, esta presión que se tiene, y sobre todo el tema de la autoestima. Ahí es como se produce este vínculo tan importante que termina cambiando todo, y es que así es como pues cada vez va teniendo más fans, y ya les platicaremos a lo largo de este noticiero también tan importante las famosas ARMYs, este grupo de fans que también se ha convertido en un vínculo muy importante. Y pues bueno, también platicarles que como parte de esta gira que se llevó a cabo, pues bueno, parece ser que se podría estar confirmando que van a regresar en 2027, pues algo que es muy positivo para todas las ARMYs, y que pues además estarían pues de nueva cuenta, no solamente pensando en llenar lo que fue estos conciertos que en el nuevo estadio GNP, sino que también estarían pensando llenar un estadio Azteca, y es que vendieron los boletos de inmediato. Ya veíamos esta situación que habría ocurrido y que incluso llevó a que se reestructurara, que Profeco interviniera en el tema sobre cómo se estaban comercializando estos boletos, así es de que podrían regresar en 2027, y por ello y por esta fama que han alcanzado, y también para comprender más sobre este grupo coreano, el día de hoy vamos a estar escuchando esto en la música.

0: Ahora hacemos contacto hasta el Centro Hidrometeorológico Regional de Mérida y ahí saludo con mucho gusto a Jaime. Jaime Chongua, ¿cómo estás? Muy buenos días.
1: Hola, ¿qué tal? Buenos días, un gusto saludarlos. Les comento que durante esta jornada, bueno, estamos esperando condiciones de cielo despejado, parcialmente nublado por la mañana. A partir del mediodía podrían incrementarse los nublados y bueno, estamos previendo que puedan presentarse chubascos con algunas tormentas, especialmente en los límites con el estado de Yucatán, lo que es la zona norte-centro, pero pegada al estado de Yucatán, y también en la zona norte, en lo que es hacia la parte de Catunilquín y también hacia la zona de Holbox y todas esas regiones donde podrían darse estos chubascos en el transcurso de la mañana. Perdón, a partir del mediodía hacia la tarde podrían darse estos chubascos con tormentas, y en lo que es el resto del estado, la probabilidad de lluvia tiende a disminuir. Aún así, bueno, no descartamos que pueda presentarse lluvias de carácter aislado en lo que es durante el día debido al ingreso de aire marítimo tropical. También esperamos el desarrollo de una vaguada al interior de la península y esto es lo que daría paso al desarrollo de tormentas el día de hoy en otras regiones de la región, en otras regiones de aquí de la península de Yucatán. En temas de temperatura, estamos previendo que durante el día se presente ambiente caluroso o muy caluroso, ya que las temperaturas estarán entre los 34 hasta los 38 grados Celsius durante hoy, el día de hoy, y por la noche esperamos ambiente cálido con temperaturas entre los 20 a 25 grados Celsius. En algunos sectores de la costa pudiéramos registrar temperaturas entre los 26, incluso hasta 27 grados Celsius de manera puntual, pero en promedio entre los 20 a 25 es lo que esperamos para el día de hoy. Y finalmente, en temas de vientos, estamos esperando viento dominante del sureste, velocidades de 15 a 25 kilómetros por hora, y en las costas rachas que podrían superar los 35 kilómetros por hora. Así que bueno, ese es el panorama de las condiciones para este martes.
0: Perfecto, entonces pues bueno, estas lluvias que podrían estarse registrando, ¿continuarían también el día de mañana? ¿Hay probabilidad de que tengamos lluvias?
1: Sí, va a continuar la probabilidad debido a la inestabilidad que estará generando este frente frío número 50 que actualmente sigue avanzando sobre el Golfo de México y que bueno, va a continuar aproximándose gradualmente a la península y esto va a estar generando inestabilidad atmosférica, así que sí, el día de mañana también continuaría la probabilidad de lluvias en el estado de Quintana Roo, incluso podríamos abarcar más zonas y con mayor intensidad.
0: Perfecto, pues bueno, entonces ya empiezan a presentarse estas primeras lluvias y que siguen estos frentes fríos a unos días también ya de entrar a lo que sería la temporada de huracanes. Digo, arrancarán en el Pacífico el próximo 15 de mayo, pero pues bueno, ya sintiendo estas lluvias, pero no esto quita este calor que estamos sintiendo.
1: Así es, efectivamente, ya estos frentes son de los últimos que normalmente tenemos durante el año. Y lo que sí es que, bueno, las temperaturas se van a mantener muy calurosas. Puede haber un ligero descenso en los valores debido a los nublados y las lluvias que se estarán presentando, pero frío como tal, pues no esperamos en los próximos días.
0: Así es, y es que, pues bueno, esta condición también de las lluvias. Ayer vimos zonas inundadas, Ciudad de México, Estado de México. Parece ser que entonces, pues bueno, ya habrá lluvias en prácticamente todo el país.
1: Así es, efectivamente.
0: Perfecto, Jaime. Pues bueno, muchísimas gracias. Vamos a cuidarnos de estas lluviecitas. Me imagino que también Yucatán tendrá este mismo clima.
1: Sí, sí, en Yucatán esperamos chubascos con algunas tormentas localmente fuertes y continuará también el calor, temperaturas entre los 37 hasta los 41 grados Celsius.
0: Perfecto, pues bueno, te agradezco mucho la información.
1: Hasta luego, buenos días.
0: Buenos días, Jaime. Pues bueno, ahí está ya la información. Sin embargo, pues ya le decía, este calor que se siente va a continuar todavía por los próximos, en las próximas semanas. Y pues bueno, así la situación los próximos días. Y de esta manera, pues hay que cuidarnos. Ahorita hay calor tremendo justamente en esta mañana, pero pues bueno, ya podría a lo mucho refrescar si hay esta lluvia, pero después tener un mayor bochorno. Y más adelante vamos a estar platicando. El día de ayer, en estos últimos días, se ha estado presentando algunos mensajes que se están enviando a los diferentes celulares durante multas vehiculares. Ayer la gobernadora Mara Lezama daba a conocer justamente sobre estos fraudes cibernéticos, unas supuestas multas de tránsito digital que son enviadas mediante estos mensajes de texto o vía WhatsApp, y luego bueno, también se están utilizando nombres locales como el SATQ, el Imovecro, y que los están mandando, son falsos, contienen enlaces sospechosos donde solicitan a los usuarios ingresar placas más y posteriormente dar pues información, datos bancarios o tarjetas de crédito. Así es de que lanzan esta alerta para que pues bueno no se dejen engañar con estas infracciones digitales, fotomultas y tampoco sistemas de control de tráfico que citan los ciberdelincuentes y que utilizan pues direcciones justamente falsas, sobre todo del SATQ, y es que pues bueno trae una liga que dice SATQ Quintana Roo-GOT.1, entonces esta no es la liga oficial de esta dependencia estatal, es SATQ-QuintanaRoo.gob.mx. Entonces, para que lo tomen en cuenta, y más adelante vamos justamente a estar platicando con la titular de la Condusef en Quintana Roo para que nos hable de todos estos mensajes apócrifos y cómo podemos cuidarnos, porque también no solamente están llegando este mensaje, sino también de las instituciones bancarias. Vamos a ir rápidamente a un corte, no se vaya, son las 7:35.
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10: El presidente nacional del PAN, Jorge Romero, presentó formalmente ante la Cámara de Diputados la petición de juicio político contra el gobernador con licencia de Sinaloa, Rubén Rocha Moya. Además, anunció que el próximo 13 de mayo solicitarán ante la Comisión Permanente la desaparición de poderes en la entidad. La Fiscalía del Estado de México informó que fue vinculado a proceso Alfredo N., señalado del delito de violación en agravio de una mujer. De acuerdo con la investigación, el detenido era camillero del Instituto Mexicano del Seguro Social en el municipio de Tlalnepantla. Este 30 de junio es la fecha límite para que los mexicanos registren su línea telefónica móvil, tanto de prepago como de pospago, señaló la Comisión Reguladora de Telecomunicaciones. De no hacerlo, el 1 de julio las líneas telefónicas serán suspendidas. Informó Itzel Vanegas. 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

estamos de vuelta con ustedes y seguimos escuchando más de esta banda justamente coreana y esto que pues bueno traducido bailar sin permiso, y es que justamente le decíamos de las letras de las canciones, y es que esto habla de un himno a la libertad y la alegría, es un vibrante llamado justamente a través de la danza, y es por eso que con estos ritmos que son contagiosos y la letra optimista pues invita justamente a los oyentes a dejar de lado sus preocupaciones y disfrutar de un momento presente. Hace referencia a cuando tu corazón es como un tambor, pues esto quiere decir que tenemos esta emoción palpable que nos impulsa a movernos al ritmo de la música. Esto es lo que estamos escuchando justamente el día de hoy, y es que desde muy temprano esta banda en 2014 pues buscó abrirse camino justamente al mercado estadounidense, y es que pues bueno realizó una gira que justamente por este país en 2015-2017, y de esta manera pues se convirtió en una de las primeras bandas de K-pop en estar en el top 10 de las listas de los Billboard 200 y también en ganar un Billboard Music Awards. Así es de que pues bueno, esto es un poco de la información que tenemos de la banda.

0: Y bueno, pues en más información le platico que el sector náutico de Cancún aseguró que el puente Nichupté no afecta la navegación y por el contrario está abriendo nuevas oportunidades para eventos recreativos y recorridos turísticos en la laguna Nichupté. Esta información con Víctor Salazar.
1: El puente Nichupté comenzó a consolidarse como un nuevo atractivo visual y turístico en la laguna luego de la alta presencia de embarcaciones durante su inauguración y los recorridos posteriores alrededor de la estructura. El presidente de Asociados Náuticos, Francisco Fernández Millán, destacó que el sector participó activamente en las actividades organizadas en torno al puente, al considerar que la actividad náutica forma parte de la identidad de Cancún y de la imagen histórica de esta nueva obra. El líder náutico señaló que la infraestructura no ha generado afectaciones para la navegación dentro de la laguna Nichupté, ya que desde su diseño se contempló el paso de embarcaciones de gran tamaño. Explicó que entre cada columna existe espacio suficiente para la circulación marítima y que incluso se realizaron modificaciones en la altura del puente para permitir el tránsito de embarcaciones con mástiles elevados.
2: Las embarcaciones, y la verdad es algo que estamos experimentando junto con la gobernadora. Yo creo que si ella nos pide para otro tipo de eventos participar, pues yo creo que vale la pena y sería como que un segmento que yo creo que valdría la pena explorar.
3: ¿Y hay eventos similares?
1: Fernández Millán indicó que actualmente más de 5,000 embarcaciones conviven diariamente con la nueva infraestructura dentro de la laguna, donde opera cerca del 80% del sector náutico privado. Además, consideró que el puente abre la posibilidad de desarrollar nuevos eventos y experiencias recreativas sobre la bahía y la laguna, fortaleciendo el atractivo turístico de Cancún a nivel nacional e internacional. Para Notifórmula, Víctor Salazar.
0: Pues bueno, así este puente Nichupté, que pues desde todos puntos ha sido y se ha vuelto viral también a través de las redes sociales, pero le decíamos, es una vía de circulación, así es de que hay que tomarlo como lo que es, justamente para evitar también accidentes a quienes van por este lugar. Y es que pues bueno, hemos visto toda clase o personas que por quererse hacer virales a través de las redes sociales, pues suben videos y haciendo incluso cosas indebidas, así es de que por favor háganlo con mucha, mucha precaución. Ayer también se puso en debate justamente un club de motos que circuló este fin de semana por este puente Nichupté, y aunque ellos, pues bueno, fueron ellos mismos quienes compartieron pues algunos videos de esta rodada nocturna, pues el día de ayer también señalaban de que pues bueno, esta situación llevaban todo lo que son las medidas de seguridad, no iban circulando a más de 60 kilómetros por hora, y pues bueno, si bien sí iban en caravana, pues también contaban con todas las características que se habían pedido incluso en el cilindraje, así es de que pues así se está llevando a cabo. Y pues el día de ayer veíamos también un accidente que se registró, y es que hay muchas personas que también aprovechan pues ir por el puente para ir grabando. Esto no lo hagan, al menos de que vayan con un acompañante, pues que les ayuden ahí a grabar un videíto, porque pues sí, las vistas que tiene este puente son hermosas, sin embargo, pues bueno, también hay que tener mucha precaución, es un puente que todos estamos conociendo apenas y que pues bueno, esto puede derivar de estos accidentes, así que hay que circular a no más de 60 kilómetros por hora y también tener un respeto en el tema de la ciclovía. Hay que recordar que también pues bueno, ahí van los ciclistas, aunque ya también se ha captado en algunos videos personas que van caminando por este lugar, así es de que pues bueno, vamos a respetar todas estas medidas y de esta manera pues que el puente cumpla con esta utilidad. Hay horas pico que, como bueno, en toda la ciudad pues ya se empieza a reportar un poco de tránsito, pero también hay quienes bueno, lo han circulado y han logrado cruzar del centro de la ciudad a la zona hotelera en menos de 10 minutos. Pues bueno, así el tema justamente de este puente Nichupté, que hay que cuidarlo entre todos. Y pues las organizaciones civiles y no gubernamentales solo buscan frenar y obtener un obstáculo al desarrollo en el sur del estado, por lo que también desde la Confederación Patronal de la República Mexicana, la Coparmex Capítulo Chetumal, pues están pidiendo un piso parejo para poder atraer mayores inversiones. Esta información con Edgardo Rodríguez.
4: Empresarios del sur de Quintana Roo advirtieron que los proyectos de inversión no deben frenarse por presiones de organizaciones civiles, grupos no gubernamentales, al considerar que este tipo de acciones generan incertidumbre y afectan el desarrollo económico de la región. El presidente de la Confederación Patronal de la República Mexicana, la Coparmex Capítulo Chetumal, Osmani Palomo Joil, señaló que debe existir piso parejo para garantizar la llegada de nuevas inversiones. El dirigente empresarial sostuvo que agrupaciones ambientalistas y organizaciones civiles han mantenido una postura que a su consideración obstaculiza proyectos estratégicos para el crecimiento económico del sur del estado, como el denominado Perfect Day, impulsado por la empresa Royal Caribbean. Indicó que si bien es importante vigilar el cumplimiento de las normas ambientales, también se debe permitir el avance de inversiones que generen empleo y desarrollo.
3: Lo que buscamos es piso parejo en el norte y sur del estado. Por ejemplo, vemos que las grandes inversiones en el sur del estado tienen muchas dificultades para concretarse, como ejemplo el Royal Caribbean. Son demasiadas dificultades que se le están dando por parte de algunas instancias, más que nada ONGs, que no tienen un interés real en la zona sur del estado, cosa que no pasa en el norte del estado. Por ejemplo, en el norte del estado, lo que es el anuncio del distrito económico y digital, que implicaría una inversión de 1.100 millones de dólares, incluso ahorita ya tiene una tasa cero en todo lo que son licencias de construcción y prediales para la inversión en los próximos 5 años, si no me equivoco, por parte del ayuntamiento. Eso es algo que el ayuntamiento de Otompe Blanco también está haciendo, pero sí necesitamos replantear la forma de apoyar por parte del gobierno estatal y federal en las inversiones de gran magnitud para el sur del estado. Que simplemente no se satanicen. O sea, es más de lo que los tres niveles de gobierno se tienen que poner a echar manos a la obra para que sí se concreten de manera fructuosa esas inversiones que a que se le sigan poniendo trabas.
4: Osman Hijoil afirmó que el sur de Quintana Roo requiere de proyectos que impulsen la actividad económica y fortalezcan sectores como el turismo, por lo que insistió en la necesidad de brindar certeza jurídica a los inversionistas. Añadió que frenar iniciativas privadas podría afectar la competitividad de la región frente a otros destinos del Caribe mexicano que continúan atrayendo capital nacional e internacional. Para Notifórmula desde Chetumal, Edgardo Rodríguez.
0: Y pues bueno, la Fiscalía General del Estado de Quintana Roo pues dio a conocer que luego de que a través también de redes sociales pues está circulando algunas fotografías de presuntamente presencia de restos óseos en una área verde ubicada a un costado de la carretera 307, esto sería en camino Cancún-Chetumal, pues bueno, peritos especializados de esta representación acudieron justamente a este sitio para poder realizar la inspección correspondiente. Y pues bueno, tras las diligencias efectuadas se determinó que si bien sí hay restos y que se fueron encontrados ahí, corresponden a fauna, específicamente a elementos óseos compatibles con costillas de mamífero y húmeros de ave, descartando que se trate así pues de restos humanos. Es por ello que exhortaron así a la población a no difundir información falsa o que no haya sido verificada, de esta manera pues generar una alerta o una alarma innecesaria entre la población. Entonces, bueno, les repito, justamente se dio a conocer que sí, sí hay restos encontrados, pero que corresponden a fauna, que serían óseos compatibles con costillas de mamífero o húmeros de ave. Así es lo que dio a conocer la Fiscalía esta mañana, luego de, pues bueno, estas publicaciones que entran a través de las redes sociales. Ahora vamos a irnos a escuchar lo más importante de los municipios, lo que sucede en Quintana Roo.
5: Inicia revisión en Playa del Carmen de verificación de refugios temporales contemplados en el Plan Municipal de Contingencia para Fenómenos Hidrometeorológicos 2026. El municipio cuenta con 49 refugios, de los cuales 15 son de primera apertura, mismos que son evaluados para garantizar condiciones óptimas de seguridad, operación y atención a la población. Como parte de este plan, se contemplan también 2 refugios habilitados para mascotas, con el objetivo de brindar espacios seguros tanto para las personas como para sus animales de compañía, bajo lineamientos de salud y organización. Anuncia la construcción de la Casa de la Cultura en Isla Mujeres. Dicho proyecto forma parte de la inversión anual 2026, con el objetivo de brindar a las familias isleñas un espacio digno, moderno, seguro y funcional. Contará con salones de música, artes y danza, biblioteca virtual, cafetería, salón de usos múltiples, baños, escaleras, terraza, patio interior y andadores de acceso. La fachada será con la imagen de casas caribeñas, fortaleciendo la infraestructura cultural del municipio y ayudará a dar una identidad y el sentido de pertenencia de las y los isleños. Evacúan Hotel Xcaret Arte por presencia de humo en el registro eléctrico ubicado en el estacionamiento del centro de hospedaje. De inmediato, se activaron los protocolos internos de seguridad con los integrantes de la brigada interna que atendieron la situación, al tiempo que se notificó al Cuerpo de Bomberos de Playa del Carmen, cuyos elementos acudieron oportunamente al lugar. La situación fue controlada aproximadamente 40 minutos después. Como medida preventiva, 5 colaboradores de la brigada interna que participaron en la atención inicial del incidente fueron trasladados a un hospital cercano para una valoración médica, además de que en ningún momento se presentó fuego y no hubo riesgos para huéspedes ni colaboradores. Para Notifórmula, Gerardo Barrios.
0: Y pues bueno, ahora vamos con más información, y es que el Consejo Coordinador Empresarial del Caribe respaldó el proyecto del Distrito Financiero y Tecnológico al considerar que podría diversificar la economía estatal y reducir la dependencia de turismo, aunque advirtió que será necesario fortalecer la energía y la formación de talento especializado. Esta información con Víctor Salazar.
1: El Consejo Coordinador Empresarial del Caribe respaldó el proyecto del Distrito Financiero y Tecnológico impulsado por el gobierno de Quintana Roo al considerar que representa una oportunidad histórica para diversificar la economía estatal y reducir la dependencia del turismo. El presidente del organismo, Javier Olvera Silveira, señaló que actualmente el turismo representa cerca del 50% del Producto Interno Bruto del Estado, mientras que la industria tecnológica apenas alcanza el 3%. El líder empresarial destacó que Quintana Roo cuenta con fortalezas importantes para atraer inversiones tecnológicas, como la conectividad aérea y digital, además la calidad de vida del Caribe mexicano. Explicó que el Distrito Financiero y Tecnológico busca impulsar sectores relacionados con software, inteligencia artificial y servicios financieros, con el objetivo de generar crecimiento económico a largo plazo.
6: El Distrito Financiero y Tecnológico es un proyecto muy bueno del gobierno del estado. Pero yo creo que lo más importante no es tanto ese proyecto en sí, como la semilla que puede ser para nuestro estado. El turismo en el mundo más o menos tiene un 9% del Producto Interno Bruto. La tecnología llega casi al 17%. En México, el Producto Interno Bruto del turismo está alrededor del 9%. En la tecnología, alrededor del 8%. No es en donde nos caracterizamos los mexicanos por ser líderes tecnológicos.
1: Sin embargo, el CCE advirtió que para consolidar este proyecto será necesario resolver retos como el suministro de energía eléctrica y la formación del talento especializado. Por ello, planteó trabajar junto con universidades y autoridades para impulsar carreras enfocadas en ingeniería de sistemas y desarrollo de software, además de fortalecer la planeación energética del estado para acompañar el crecimiento de la región. Para Notifórmula, Víctor Salazar.
0: Y ahora vamos con nuestra bióloga de cabecera, Patti Santos.
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8: Porque la vida es lo más importante, hoy hablaré mal del glifosato. El herbicida más usado actualmente en el mundo es el glifosato, que por su poder bioquímico es como un arma de destrucción masiva y requiere del uso de cultivos modificados genéticamente, transgénicos, que lo toleren. Como si este efecto fuera poco, el daño de este agente químico tiene otros alcances. Este herbicida tiene una gran persistencia en el medio ambiente, por lo que tiende a acumularse. Sus residuos permanecen en los cultivos, penetra en el suelo, matando a la fauna que mantiene al suelo oxigenado. Se filtra en el agua. Una vez ahí, contamina de forma crónica y perjudica a los organismos acuáticos, peces, moluscos, crustáceos y anfibios. Cuando se encuentra en el aire, mata a diversidad de insectos, entre ellos a los polinizadores, por lo que el glifosato es una amenaza para la biodiversidad. Por su alta permanencia, llega incluso hasta los alimentos y agua que ingerimos. Se han encontrado en las principales marcas de harina de maíz, cereales populares y hasta en varias marcas de cerveza alemana. Los efectos del glifosato en la salud humana varían desde ulceraciones, cuadros asmáticos, arritmia cardíaca, mieloma, etc. La Organización Mundial de la Salud clasificó al glifosato como probable carcinógeno para el ser humano del grupo 2A. Por todo lo anterior, alrededor del mundo han surgido y expandido movimientos sociales para la prohibición del uso del glifosato y los organismos modificados genéticamente, y en diversos países ya está prohibido su uso. Patricia Santos González comentó para Radio Fórmula y les espera en nuestra siguiente cita.
0: Y Y pues bueno, estamos viendo información justamente también de una desaparición de un joven que desde ayer se está buscando aquí en Cancún, y es que pues bueno, con un grupo de amigos habrían ingresado a una laguna. Al parecer, digo, esto es extraoficial, se habrían ido de pinta y pues bueno, ahí en la Laguna San José, esto pues casi para el cierre de Cancún, de la dirigiéndose al Colegio San José en las inmediaciones del Colegio El Milagro. Así es de que, pues bueno, desapareció, parece ser que cayó de un kayak y desde ayer están estas labores de búsqueda. Todavía continúan el día de hoy, así es de que, pues bueno, ahí les estaremos dando la información y pues están todavía con la esperanza de que aparezca con vida. Sin embargo, pues bueno, pareciera que no sabía nadar y esto llevó a que no pudiera salir de esta laguna. Sin embargo, pues todavía esta mañana continúa estos operativos para dar con su rastro, con su búsqueda de este joven. Vamos a ir un corte, no se vaya, 7:56.

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7: En la zona gris es el nuevo thriller de acción de Guy Ritchie y reúne a un elenco diseñado para verse peligrosamente cool. Henry Cavill, Jake Gyllenhaal y Eiza González. La historia sigue a un grupo de operativos que intenta recuperar millones robados mientras se hunden en una red de traiciones, crimen organizado y códigos morales bastante dudosos. Pero el foco está en Eiza. Este ya es su tercer proyecto consecutivo con Guy Ritchie, confirmando que el director encontró en ella una de sus nuevas musas de acción. Eiza aquí no está para adornar las escenas, no, está para robarse el operativo completo. Acción, edición desquiciada y gente hermosa, eso nos ofrece En la Zona Gris. La película ya está disponible en los cines de todo el país. Estas fueron las Stevie Bites con Stevie de TV.
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8: Lima, Perú. Lima se ha consolidado como la capital gastronómica de América Latina gracias a su biodiversidad. Su plato estrella, el ceviche, refleja la frescura del Pacífico, mientras que la cocina Nikkei muestra una fusión brillante con Japón. La mezcla de influencias andinas, amazónicas y europeas crea una explosión de sabores únicos que atrae a los paladares más exigentes del planeta.
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9: Y ahora vamos hasta las calles de la ciudad y para ello saludo con mucho gusto a Joel Pol. Joel, ¿cómo estás? Buenos días.
10: ¿Qué tal, Stephanie? Muy buenos días. Qué gusto saludarte como cada mañana. Así como saludo también a toda la audiencia que ya se encuentra en sintonía con nosotros. Arrancamos con el reporte vial de este día, donde muy tempranas horas se registró una importante carga vehicular en distintas vialidades principales. Esto por la entrada a escuelas de los menores, donde se incrementó el tráfico en varios puntos de la ciudad. Actualmente el tráfico persiste en algunos puntos, como la avenida Cabat, donde se reporta tránsito lento desde la altura de la avenida Chichén hasta el cruce con la avenida Cancún, debido también al alto aforo vehicular y a la constante operación de autobuses realizando ascensos y descensos de pasaje. Se recomienda a los automovilistas paciencia, así como mantener la distancia entre vehículos, ya que la circulación es bastante densa en este punto. En la avenida López Portillo, el flujo vehicular también es pesado en dirección al centro, particularmente desde el cruce con la avenida Nichupté hasta el entronque con la Cabá, donde se observan largas filas y avance a vuelta de rueda. En este sentido, también de la Portillo hacia la salida hacia Mérida, también se encuentra bastante movidito lo que viene siendo el tramo en esta parte de la López Portillo, así que hágalo con mucha precaución y maneje con bastante calma. Sobre la avenida Guayacán se registra circulación también pesada, pero constante, principalmente desde el entronque con la avenida 135 hasta lo que viene siendo la zona de la Cava. Recordemos que también la avenida de los Colegios se mantiene por el momento bloqueada, esto por los temas de trabajos que se van realizando, por lo que también el tráfico se incrementa en esta avenida, así que también salga con anticipación y tómalo en cuenta. Pasamos ahora también a temas de percances viales, que se han registrado algunos hechos, como el primero ocurrido en el arco vial a la altura del cruce con la avenida Chacmol, donde se registró un choque por alcance entre un vehículo particular y un taxista. Afortunadamente no hay personas lesionadas, solo daños materiales, sin embargo la circulación también se ve reducida por este acontecimiento. El segundo percance también se presentó en la avenida José López Portillo, esto a la altura de la región 103, donde un motociclista derrapó, presuntamente debido a pavimento húmedo. El conductor fue atendido por paramédicos en el lugar y, aunque no se reportan lesiones de gravedad, el incidente también generó afectaciones momentáneas en esta parte de la ciudad, así que también maneje con mucha precaución. Atención también, porque esta mañana se reportan fallas en algunos semáforos en distintos puntos de la ciudad, como en el cruce de Avenida Cabá con Avenida Niños Héroes, así como la Avenida Tules con Chacmol. Los semáforos se encuentran momentáneamente fuera de servicio, por lo que se solicita también a la Dirección de Tránsito que se ponga al pendiente para que puedan pasar bien los automovilistas, y también como conductor siempre estar al pendiente de esta situación y no pasar, al menos que usted lo considere necesario y de manera prudente. Asimismo, les comento que en el Boulevard Cuculcán la circulación se mantiene fluida en ambos sentidos, aunque ya se observan un incremento en el flujo vehicular rumbo a la zona hotelera, especialmente en el kilómetro cero. Hasta el momento no se reportan incidentes mayores, pero sí un alto flujo vehicular para la dirección hacia el Boulevard Cuculcán. Y finalmente, se recuerda a todos los automovilistas manejar con mucha responsabilidad, mantener la distancia de vehículos a vehículos, respetar los límites de velocidad y estar siempre atentos a peatones y motociclistas, quienes a esta hora son más vulnerables en esta vía. Asimismo, rápidamente les comento que de la Cava hacia lo que viene siendo la zona hotelera a través del puente vehicular Nichupté se mantiene estable. También puede ser una vía de buena opción para los que se trasladen hacia la zona hotelera. Sin embargo, háganlo con mucha responsabilidad y con mucha precaución. Este es el reporte que tenemos hasta el momento.
9: Perfecto, pues muchísimas gracias por la información. Varios accidentes esta mañana, así es de que, pues bueno, hay que manejar con mayor precaución. Te agradezco mucho la información, Joel.
10: Excelente día para todos, Stephanie.
9: Muchísimas gracias, y pues bueno, así la información. Justamente, si va a salir, hágalo con mucha precaución, tome su tiempo y sobre todo no conduzca a exceso de velocidad. Y pues bueno, le decía de este joven que se encuentran aún buscando las autoridades en esta laguna en la colonia El Pedregal de Cancún, un adolescente de entre 13 y 14 que desapareció al ingresar a nadar a la laguna San José. Vamos a ir un corte, son las 8:05.
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1: En medio de la Sierra Madre Oriental y rodeado de las montañas de la Viga, la Marta y la Siberia, Arteaga es un pueblo mágico en Saltillo, Coahuila. Se le conoce como la Suiza de México por sus cimas nevadas en invierno. En su famosa pista artificial de Monterreal se puede practicar esquí todo el año, pero sin duda es más atractivo hacerlo cuando cae la nevada. También se pueden practicar otros deportes como rapel o ciclismo de montaña. Arteaga ofrece el tour de vino por el Cerro Colorado, un museo de las momias, el templo de San Isidro de las Palomas y la Casa Carranza, que fue un cuartel del ejército constitucionalista comandado por Venustiano Carranza.
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0: Ya estamos de vuelta con ustedes, son las 8:11, My Universe, lo que estamos escuchando justamente de los BTS, una colaboración con Coldplay, esta canción que también es todo un éxito. Y pues bueno, es que hablar también de BTS es hablar de su fandom de BTS, los ARMY, que justamente iniciaron como una red de traductores no remunerados. Y es que, ¿qué es lo que hacían? Pues todos los textos contenidos para que se lograra conectar con la audiencia de que no hablaba coreano, pues lo traducían al inglés, y así pues se fue replicando a otros idiomas. Es así como ahora este fandom de BTS, las ARMYs, que significan en español adorable representante MC para la juventud, pues son todo un hit. Y es que la cuenta oficial de Twitter de BTS pues señala que habría más de 46 millones de seguidores. No se sabe a ciencia cierta cuántas personas pues conforman justamente a las ARMYs, pero en el canal de YouTube pues se habla que hay más de 800 millones de suscriptores. Es por ello que podría estar rondando por ahí el número justamente de las fans, y es que se representa en más de 100 países, y aunque la mayoría está conformado por menores de edad, el 49% restante serían mayores de 18 años. Es así como, pues bueno, a diferencia de otros grupos de fans, el ARMY no cuenta con un líder, sino que es un fandom descentralizado en el que nadie habla en nombre de ARMY. Sin embargo, pues bueno, de esta manera es que a través de redes sociales también hemos conocido a muchas de ellas, ahora que también iban a venir a México, y con toda esta situación que había en el tema de la venta de boletos, y que los compradores, los revendedores, pues bueno, se dio a conocer muchas de ellas, quienes son fans desde los inicios. Y pues bueno, ahora vamos con más información, y le platico que el sector gastronómico de Cancún registró ocupaciones de hasta el 100% durante el fin de semana por el Día de las Madres. Esta información con Víctor Salazar.
1: Los restaurantes de Cancún registraron un importante repunte durante el fin de semana por los festejos del Día de las Madres, alcanzando ocupaciones promedio del 80% y llenos totales en algunos establecimientos. La presidenta de la CANIRAC en Cancún, Perla Flores Navarro, informó que desde el viernes comenzó a incrementarse la llegada de clientes, y el domingo fue un día con mayor movimiento.
2: Durante este fin de semana de Día de las Madres tuvimos una muy buena afluencia en los restaurantes. Seguimos siendo el lugar favorito para celebrar a las mamás en familia desde el

0: Día viernes empezamos a sentir la visita de nuestros clientes y esto se prolongó durante sábado y domingo, teniendo una mayor afluencia el día domingo, empezando desde muy temprano y siguiendo durante todo el día. El repunte fue bueno y muy bueno para el sector gastronómico.
1: La representante del sector gastronómico señaló que además del número en la afluencia también se registró un mayor consumo promedio por comensal. Explicó que diversos restaurantes implementaron promociones especiales para atraer a las familias, entre mariachis, espectáculos en vivo, postres gratuitos, descuentos y regalos para las madres festejadas. Perla Flores Navarro añadió que el servicio a domicilio también mostró un incremento de ventas durante el fin de semana, reflejando la preferencia de las familias por celebrar a través de la oferta gastronómica local. Destacó que estos resultados representan un respiro positivo para el sector restaurantero de Cancún, que continúa apostando por estrategias para mejorar la atención y fortalecer la experiencia de sus clientes. Para Notifórmula, Víctor Salazar.
2: Y pues bueno, el virus del papiloma humano es mucho más común de lo que pensamos. 8 de cada 10 personas lo tendrán en algún momento de su vida, pero muy pocos saben cómo puede prevenirse, detectarse a tiempo e incluso evitar varios tipos de cáncer. Hoy vamos a hablar justamente de este tema con información clara, sin tabús, de manera útil sobre cómo protegerte y cómo proteger a quienes más quieren. Y por ello me da mucho gusto poder saludar a la doctora Miriam Verdón del Hospiten. ¿Cómo está? Muy buenos días, doctora.
3: Hola, muy buenos días.
2: Gracias, qué gusto saludarte. Pues bueno, si 8 de cada 10 personas tendrán virus del papiloma humano, ¿por qué sigue habiendo tanta desinformación y miedo alrededor de este tema?
3: Bueno, existe mucha desinformación debido a que el virus del papiloma está relacionado con la vida sexual de las personas. Entonces, este ha sido un tema que durante muchos años casi no se ha hablado y eso genera miedo y vergüenza, desinformación en los pacientes. Aparte de que a veces, incluso en redes sociales, ahora que tenemos tanto acceso, circula mucha información, la cual no es correcta, en la que automáticamente nos habla que tener virus del papiloma es algo raro o algo grave automáticamente, cuando en realidad es uno de los virus más comunes del mundo, como tú acabas de comentar. Se calcula más o menos que 8 de 10 personas que inicien vida sexual van a tener contacto con el virus en algún momento. Y algo importante a destacar es que el hecho de tener virus del papiloma no significa que vamos a tener cáncer necesariamente. La mayoría de las veces el virus no genera ningún síntoma, ni ninguna molestia, ninguna lesión, porque el mismo cuerpo lo ataca solo.
2: Claro, y por ello la importancia de hablar, porque a veces pensamos que si no lo decimos, pues a mí no me va a pasar. Entonces, no es un tema que tenemos que hablar y por ello es importante pues saber cuáles son estas señales de alerta o los síntomas que a veces solemos ignorar y en qué momento ya es de manera urgente acudir con un especialista.
3: Pues el detalle que tiene el virus del papiloma que te comenté ahorita es como la mayoría de las veces va a ser asintomático. La gente no va a presentar ningún síntoma, ninguna molestia, nada. Es por eso que los ginecólogos y los médicos en general, yo creo, hacemos tanto hincapié en las revisiones ginecológicas anuales, en que se realice lo que es la citología cervical, que es comúnmente conocida como el Papanicolaou. Uh-huh. Ese es nuestro método de detección oportuno importantísimo para el cáncer cervicouterino y aquí es donde podemos encontrar lesiones o nos puede salir algún Papanicolaou o citología normal que nos indique realizar siguientes estudios para ver qué es lo que vamos a realizar, qué es lo que tenemos. Pero algo muy importante es que señales que no debemos ignorar nunca es sangrado después de la actividad sexual, sangrado entre periodos, flujo vaginal que persiste o que tiene mal olor, que genera dolor y también dolor durante la actividad sexual, dolor en cualquier momento que no sea durante el periodo o incluso en el periodo que sea intenso. Son datos que tenemos que tener siempre alerta y que nos dicen que en ese momento tenemos que ir al ginecólogo, así como si presentamos verrugas, que ese es el dato más claro de que podemos tener virus del papiloma.
2: Claro, entonces es muy importante porque incluso podríamos estarlo confundiendo con alguna pequeña infección y no podríamos estar hablando ya de este virus. Existe el Papanicolaou, que es uno de los principales, pero hoy también hay pruebas más avanzadas. ¿Qué métodos actuales están siendo efectivos para poder detectarlo?
3: Pues ahorita como el método más importante y el más destacado es la detección del virus del papiloma por biología molecular. Pero a pesar de que tenemos estudios muchos más avanzados, la verdad es que no hay que olvidar que el Papanicolaou es nuestra prueba que nos ayuda a detectar cambios celulares en el cuello y que es como nuestra herramienta principal. Pueden seguir existiendo nuevos estudios, pero no van a desplazar a lo que es el Papanicolaou, que es el estudio que nos tenemos que realizar anualmente. Y que ya si tenemos un Papanicolaou alterado, entonces ya está indicado que nos realicemos una colposcopía. Hay incluso consultas en las que de manera simultánea hacemos Papanicolaou y colposcopía. Pero la verdad es que sí hay estudios más avanzados, pero que no reemplazan este que les acabo de comentar.
2: Claro, el Papanicolaou tiene que ser sí o sí. También el tema de la vacuna. Sabemos que existe la vacuna contra el virus del papiloma humano y genera dudas. ¿Quiénes deben aplicársela justamente realmente? ¿A qué edad y qué tan efectiva es en adultos que ya iniciaron su vida sexual?
3: Ok, la vacuna idealmente se tiene que aplicar antes de que se inicie vida sexual. Más o menos alrededor de los 9, 14 años es como la edad en la que se busca aplicar porque sabemos que ya se inicia vida sexual desde edades muy tempranas. Esto también, o sea, aplicártela también beneficia a jóvenes o adultos uh-huh. jóvenes que ya iniciaron vida sexual, incluso adultos, porque una vez, cuando nosotros nos exponemos al virus del papiloma, pues existen muchísimos tipos de este. Entonces, a las vacunas, algunas cubren un poquito más de virus que te pueden llegar a ocasionar cáncer. Entonces, a lo mejor te puede ayudar a protegerte de un virus al que todavía no te has expuesto. Entonces, sí es muy importante que se lo apliquen. Obviamente, ya no va a tener un efecto hacia el tipo de virus que ya tenemos, pero nos puede ayudar a proteger de los demás virus que existen.
2: Claro, sin duda.
3: Entonces, sigue siendo una vacuna efectiva. Pero lo ideal es que hagamos un hincapié en las personas que no han iniciado vida sexual, sobre todo.
2: Perfecto. Y pues bueno, en caso de que detectemos que tenemos virus del papiloma humano, ¿qué sigue? ¿Qué tratamientos existen?
3: Ok, para empezar, bueno, todo depende del tipo de lesiones que nosotros tengamos. Si un Papanicolaou sale alterado, está indicado, como te acabo de comentar, uh-huh. la colposcopía. Y si en la colposcopía vemos algún tipo de lesión, eso va a depender del tratamiento que podemos dar. Existen tratamientos en donde solo se quema la lesión, por diferentes vías, ya sea en frío, cono, diferentes cosas. Existe algo que se llama cono cervical, que se quita un pedacito del cuello, o eso se puede hacer en diferentes casos, sobre todo cuando hay una lesión que ya es precancerosa o una lesión un poquito más avanzada, aunque no sea cáncer. Y obviamente otro tipo de técnicas es ya quitar el útero como tal, pero eso va a depender del grado en que encontremos la lesión. Y tenemos que saber que cuando nosotros quemamos o quitamos un pedacito del cuello, el virus no se va a eliminar por completo. O sea, quitamos la lesión como tal, el virus se queda ahí dormido. Entonces es muy importante que nosotros continuemos con nuestras revisiones porque el virus puede llegar a presentarse o puede ser la única vez en la que nosotros lleguemos a tener una lesión.
2: Perfecto. Pues bueno, esta información es clara, es útil. ¿Y dónde podemos contactarla, doctora?
3: Yo me encuentro en Hospitien Riviera Maya.
2: Así, ah, un número de contacto que tenga para que podamos reagendar una cita si estamos interesados pues en realizarnos ya sea el Papanicolaou o saber más información sobre el virus del papiloma humano.
3: Claro que sí. El teléfono es 984-159-2200.
2: Perfecto. ¿Podría repetírnoslo de nueva cuenta?
3: Claro que sí. 984-159-2200.
2: Perfecto, doctora. Pues muchísimas gracias por toda esta información importante. Pues el virus del papiloma humano no avisa, pero sí se puede prevenir y detectarlo a tiempo, pues marcará toda esta diferencia. Muchísimas gracias por toda la información.
3: Gracias a ustedes. Hasta luego.
2: Muchísimas gracias. Y pues bueno, esta información importante que nos comparte la doctora Miriam Verdón desde Hospitén. Vamos a ir rápidamente a un corte. No se vayan.
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2: Ya estamos de vuelta con ustedes, son las 8 con 26 y seguimos escuchando más de la música coreana de BTS, que justamente esta banda juvenil que, pues bueno, ya le decíamos, vino justamente a Ciudad de México hace unos días a presentar unos conciertos y bueno, también, ¿por qué no? 50 mil personas se reunieron el día a que la presidenta Claudia Sheinbaum anunció que los iba a recibir en Palacio Nacional, y es que solamente estaban esperando un saludo, hicieron lo propio y han hablado durante sus conciertos. Y ese día pues dirigieron algunos mensajes también en español. Y entonces esto que estamos escuchando es una colaboración con Steve Aoki justamente. Y es que pues bueno, ya le decíamos, esta banda de BTS, que no solamente es una banda más dirigida a los jóvenes. Ya aquí a través de nuestro chat de WhatsApp, muchísimas gracias a todas las fans que también pues bueno nos han mandado saludos por estar escuchando justamente hoy esto en la música. Pero es un fenómeno que, ya le decíamos, no solamente revela el tema de los jóvenes que pues bueno encuentran ahora estas bandas a través de internet, que se encuentran hiperconectados y que buscan espacios para sentirse más escuchado. Y es que BTS ha logrado movilizar a toda una generación, y se decía algo importante, no solamente es pues saber que estas bandas llenan a los jóvenes con su música, con su alegría, que hablan de temas, ya le decíamos, incluso emocionales. Aquí también lo importante es saber que todas estas personas que lo están escuchando y que se sienten también identificados con la banda, pues llenan vacíos emocionales, sociales e incluso comunitarios. Entonces, pues bueno, de esta manera también llegan a ocupar, no solamente en internet, pues este fenómeno que el día de hoy es, sino también una cultura digital en donde pues muchos encuentran justamente esta salud emocional, que hoy en día es tan importante poder tratar la salud emocional. Es por ello que esta sociedad que deja de construir pertenencia, pues alguien termina haciéndolo, y esto lo han encontrado en este grupo, en BTS, y también en su música.

0: Y pues bueno, en más información, ya le platicábamos, estamos ya a menos de 30 días de que inicie el Mundial y ayer la gobernadora Mara Lezama se reunió justamente con diplomáticos de 21 naciones aquí en Quintana Roo y es que pues bueno, de esta manera se dio a conocer pues todos los trabajos que se han venido justamente realizando Quintana Roo, al menos aquí en Cancún se tiene programado un Fan Fest para presentar o poder dar al público pues todos estos partidos que se estarán realizando. Pues bueno, estuvieron ayer en el C5 reunidos, ya le decían, representantes diplomáticos de Estados Unidos, Canadá, Alemania, Francia, Reino Unido, Italia, la India, Portugal, Uruguay, Hungría, República Checa y Cuba, por mencionar algunos. Pues bueno, ¿qué se dio a conocer? Pues todo este trabajo que se ha venido haciendo de cara ya a lo que será esta justa deportiva. Estuvo también presente el DIF en alianza con la UNICEF México, ya que también es importante que durante estas celebraciones pues exista una protección a los niños, niñas y adolescentes, ya que pues bueno, esta llegada de los visitantes también pues genera justamente un riesgo. Se van a mejorar el tema también de la seguridad, hay capacitaciones dirigidas al personal operativo, corporaciones de seguridad y sector turístico, y también el objetivo de reforzar la atención y prevención y guardar también los derechos de los que habitan aquí. Pues bueno, en este trabajo que se viene realizando, pues la finalidad, ya le decíamos, es justamente que se pueda vivir, que lleguen al menos aquí más de un millón y medio de turistas a través de Quintana Roo, para que se puedan dirigir a cada uno de los lugares y de esta manera pues se pueda disfrutar de estos partidos que tendrá México. Ya le hemos dicho, Ciudad de México, Monterrey y Guadalajara, sedes justamente del Mundial. Y pues bueno, aquí hay que recordar que estará como en una base camp, la selección de Uruguay, que va a estar aquí justamente donde estuvo también ya Portugal. Así es de que, pues bueno, así es como se va avanzando ya, se van presentando todos estos datos con la finalidad de que los turistas se sientan también protegidos, pero también importante proteger a la población y sobre todo a las infancias. Y pues bueno, les platico también que el día de ayer se dio a conocer que Quintana Roo tuvo un brillante cierre de participación en la disciplina de natación dentro de la Olimpiada Nacional CONADE 2026, luego de que conquistaron 8 medallas, de las cuales 5 fueron de oro, 1 de plata y 2 de bronce. Las actividades se llevaron a cabo en León, Guanajuato. De esta manera, pues bueno, así siguen encabezando la lista justamente del trabajo que se vino realizando de todos los atletas también que se tienen en representación en los Juegos CONADE. Con ello, Quintana Roo cerró su participación en la natación de la Olimpiada Nacional como sexto lugar en el medallero. Consiguieron 26 preseas, de las cuales 13 de oro, 6 de plata y 7 de bronce. Así es de que vamos avanzando de buena manera también en estos Juegos CONADE y pues bueno, esta representación también del talento local. Y pues bueno, antes de irnos a corte, vamos a escuchar la nota policiaca con Yesenia González.
1: Autoridades mantienen abiertas las investigaciones por el caso de violencia contra un menor de 3 años ocurrido en Cancún, por el cual fue detenida Perla del Carmen N, de 27 años, originaria de Tabasco, señalada por su probable responsabilidad en los hechos. El caso salió a la luz cuando el menor ingresó la semana pasada al Hospital General de Cancún con lesiones visibles en rostro y cuerpo, situación que alertó al personal médico. Durante la revisión también se detectaron indicios de posibles agresiones sexuales, por lo que se dio aviso inmediato a las autoridades ministeriales. Las indagatorias apuntan como principal sospechoso a Diego N., pareja sentimental de la mujer y padrastro del niño, quien cuenta con una orden de aprehensión y permanece prófugo. La vicefiscal de la zona norte, Aroshi Lugo Arana, informó que el menor permanece bajo resguardo del DIF, donde recibe atención médica y apoyo psicológico especializado. Su estado de salud fue reportado como estable y fuera de peligro. Los hechos habrían ocurrido la semana pasada en la Supermanzana 234 y tras la gravedad de las lesiones, la madre llevó al niño al hospital, donde se detectó el entorno de violencia. Las investigaciones continúan para el esclarecimiento total de este caso. Para Notifórmula AM, Yesenia González.
0: Y bueno, por cierto, ya se dio a conocer el calendario de cómo serán los partidos justamente de las semifinales de la Liga MX, y es que mañana será el primer encuentro y uno de los más emocionantes, y es que serán las Chivas contra el Cruz Azul. El miércoles 13 a las 8 jugarán en el Estadio Banorte, y es que el Cruz Azul sigue siendo esta todavía su casa, esta sede en donde estarán jugando. El partido de vuelta será el sábado 16 en el Estadio Jalisco a las 7 de la noche, y es que pues bueno, hay que recordar recordar también que los estadios que serán mundialistas se tienen que entregar a la FIFA. Y pues bueno, el jueves también se tiene el partido de ida de lo que será el Pumas contra Pachuca, el jueves 14 en el Estadio Hidalgo a las 7 de la noche, y el partido de vuelta será el domingo 17 a las 7 en el Estadio Olímpico Universitario, este Estadio Olímpico de las Pumas, que logró mantener su pase ya que prácticamente la iban a cruzazulear y pues bueno, estuvieron a nada de que el América los eliminara. Y en otras noticias también, ayer se daba a conocer que Memo Ochoa pues adelantó su convocatoria y que ya se encuentra concentrado también esto de cara al Mundial, y es que pues bueno, está buscando tener su sexta Copa Mundial en la selección mexicana. Y pues bueno, él llegó, reveló que se estaba en la concentración con el tricolor en el centro de alto rendimiento, y pues bueno, desde que él dio a conocer esta noticia, pues bueno, todo comenzó a escribirse de que pues bueno, él sería el titular, el guardameta que se encuentre defendiendo a la selección mexicana. Más tarde se confirmó y también se estarán dando a conocer quiénes estarán llegando, quienes juegan en el extranjero para sumarse a esta selección nacional de los convocados. Vamos a un corte, son las 8:35.
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12: El primer despertador solo podía sonar a las 4 de la mañana, hora necesaria para los trabajadores de la época.
11: Conoce más.
12: El animal que más tiempo tarda en parpadear es el camello, por sus 3 párpados.
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14: La Fiscalía General del Estado de Oaxaca informó sobre la detención del presidente municipal de Santa María Chilchotla, Regino Gallardo, por tentativa de homicidio y extorsión agravada. El servidor público fue vinculado con un grupo delictivo que opera en la región de La Cañada. La jefa de gobierno, Clara Brugada, presentó la modernización integral del tren ligero El Ajolote, que transformará la movilidad en el sur de la capital. La mandataria local informó que el proyecto contó con una inversión de 2.400 millones de pesos. El secretario general de la ONU, Antonio Guterres, afirmó que hubo complicidades muy grandes en Venezuela para permitir la captura del presidente depuesto, Nicolás Maduro. Con lo anterior, rechazó que pueda pasar lo mismo en territorio cubano. 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

0: Pues bueno, hubo actividad en el Congreso del Estado y es que la 18ª legislatura del Estado decretó reformas a la Constitución de Quintana Roo que son claves para garantizar un entorno sostenible y ciudades inclusivas para todas y todos los quintanarroenses. En la sesión ordinaria número 27, el Pleno realizó el cómputo de votos de los honorables ayuntamientos de la entidad de 2 minutos con reformas y adiciones a la Constitución Política del Estado de Quintana Roo. La reforma al artículo 31 constitucional consolida el reconocimiento del derecho humano a un medio ambiente sano, tanto individual como colectivo. Entre los puntos más destacados se encuentran principios de prevención y precaución, equidad integracional y así como también la responsabilidad ambiental y educación ambiental. Con la adición al artículo número 13, Quintana Roo se posiciona a la vanguardia legislativa al reconocer el derecho a la ciudad como una prerrogativa fundamental. Esta reforma implica espacios inclusivos, participación ciudadana, desarrollo sostenible y ordenado, así como un vínculo con la Agenda 2030. En esta misma sesión también se dio entrada a la iniciativa para adicionar diversas disposiciones a la Ley de los Derechos de Niñas, Niños y Adolescentes del Estado de Quintana Roo, esto en materia de integridad corporal y protección frente a procedimientos estéticos, la cual fue presentada por la diputada Jennifer Paulina Rubio Tello y por el diputado Jorge Sanén Cervantes y Renán Sánchez Tajonar. De igual forma, se dio lectura a una iniciativa de reforma al Código Penal para prohibir de manera expresa la realización de cirugías plásticas, estéticas o cosméticas en personas menores de edad, permitiendo únicamente aquellas intervenciones reconstructivas debidamente justificadas desde el punto de vista médico. Finalmente, se turnó a comisiones una iniciativa presentada por el diputado Filiberto Martínez Méndez para adicionar el artículo 3184 bis y reformar el artículo 3207 del Código Civil para el Estado de Quintana Roo, esto en materia de seguridad jurídica y eficiencia registral. Y bueno, ahora me da mucho gusto poder saludar y tenemos ya en la línea a Karina Sandoval, quien es titular de la CONDUCEF en Quintana Roo. ¿Cómo estás, Karina? Muy buenos días.
1: Hola, ¿qué tal, Stephanie? Muy buenos días.
0: Qué gusto saludarte. Pues bueno, hoy un tema muy, muy importante y es que, pues bueno, en los últimos días se ha estado viralizando un mensaje o mensajes que están llegando de WhatsApp, sobre todo mensajes de texto también, donde pues hablan de diferentes acciones. Una de ellas, pues es que tenemos infracciones también. ¿Cómo está esta situación? ¿Cómo les ha dado a ustedes pues en este tema?
1: Mira, sí, lamentablemente, lamentablemente los malhechores no descansan y cada vez buscan más, vertientes en cómo diversificarse y, pues, lamentablemente la gente está cayendo muy, muy fácilmente. Entonces, hay que tomar atención en este tipo de situaciones. No hay, por decir, aquí en el estado de Quintana Roo, no hay infracciones de esa manera, para que estén al pendiente de esa situación, por si les llegan algún correo en ese sentido, hagan caso omiso a esta situación por completo y a cualquier tipo de mensaje que los alerten por cualquier situación. Si es cuestiones de su banco que les llegan por cargos no reconocidos y ven este tipo de mensajes, es comunicarse directamente con su banco para poder corroborar esta información. Ninguna institución financiera que les arroje mensajes de alerta les va a pedir que entren a enlaces o que se comuniquen a un número telefónico. Entonces, de inmediato es comunicarse directamente con su banco o, si están cerca de alguna sucursal, pues acudir directamente a la sucursal.
0: Claro, y son diferentes mensajes los que han estado llegando. Uno, el que más últimamente se ha estado viralizando es justamente este, donde te dice que tienes pues un adeudo justamente por infracciones en el tema de las placas. Y bien, como dices, pues aquí en Quintana Roo no existe este tema de infracciones. Sin embargo, pues trae un link que, pues bueno, si a veces somos curiosos, si le damos a ese link, pues podrían estarnos robando nuestra información.
1: Es correcto. Y no necesitamos muchas veces haber proporcionado o haber escrito nosotros algún dato personal. Solamente con darle clic, en ocasiones son virus que con ese clic entra directamente a nuestros dispositivos electrónicos. Y como ya en la mayoría de nosotros en nuestros dispositivos tenemos pues prácticamente la mitad de nuestra vida, bancas electrónicas, correos, etcétera, pues obviamente con ese solo clic les estamos dando o abriendo la puerta a toda esa información.
0: Sin duda, y me parece algo sumamente preocupante porque, bueno, luego estamos en el ajetreo diario y de pronto nos llega un mensaje y podemos decir, ah, le doy a este link, se nos olvida y, pues, bueno, ya se están robando toda nuestra información. Y hay otro mensaje que también ha estado llegando y que la Conducef ha hecho estas alertas, pues, también son mensajes de texto que te mandan que ya no son tan comunes, pero que todavía se siguen mandando o por WhatsApp, donde te dicen que te llegó un depósito de 1,000 pesos, 2,000 pesos, lo que sea, y que, bueno, tienes que retirarlo y para retirarlo dar en ese link, ¿no?
1: Es correcto. Te digo, hay una infinidad ahorita de diversidad en cuestión de mensajes. También nos está pegando mucho en el estado las llamadas telefónicas, uh-huh, en donde se hacen pasar o por ejecutivos o haciendo ofertas de trabajo o por cualquier sitio o alertas directamente porque te están haciendo cargos no reconocidos en tu cuenta. Y la gente está realizando inclusive transferencias directamente para tratar de salvar sus recursos, supuestamente porque están en peligro, y los entregan directamente a los delincuentes.
0: Claro, es una situación verdaderamente complicada y, como bien dices, Cari, la situación es de que ellos no se detienen, van buscando las formas en las que podemos estar vulnerables y caer en este tipo de engaños. Y si bien yo sé que, pues bueno, esto ya se convierte en un tema penal, en denuncias, siguen atendiendo a la población, asesorándola, casos importantes que han estado registrando ustedes.
1: Claro que sí, mira, la meta, si bien efectivamente lo comentaste correctamente, ya son cuestiones en este tipo de situaciones de fraude y ya entran en otro ámbito legal. De todas maneras, por parte de nosotros reciben esa asesoría, inclusive iniciamos también gestiones con las instituciones financieras, uh-huh, pues para ver si existe alguna posibilidad de pues alguna conciliación o alguna posibilidad por parte de la institución financiera de que a lo mejor los recursos todavía no son retirados y se pueden volver, se pueden salvar. Entonces, no perdemos por parte de nosotros pues la esperanza y la oportunidad de poder apoyar a la gente en este tipo de situaciones.
0: Claro, sé que a veces llegan contigo y te platican pues todas estas situaciones de lo que les está ocurriendo y hay personas que han perdido mucho dinero gracias a este tema de situaciones, ¿no?
1: Así es, lamentablemente este tipo de situaciones abarca desde 500,000 pesos hasta cantidades que ya van arriba del 1,000,000 de pesos.
0: Wow, sí, es un tema muy importante y por eso tenemos que estar cada vez más alertas, como bien decías, pues prácticamente todos que ya tenemos pues nuestra banca justamente en nuestro celular, uh-huh, tenemos nuestras contraseñas, tenemos todo y creo que es muy fácil para quienes pues bueno son estos defraudadores, estos estafadores, pues hacer cualquier situación, mandarnos un link, encontrarnos en nuestros 5 minutos de distracción y sobre todo es que lo hacen simulando cualquier tipo de banco y muchas veces pues atinadamente caen en el que es nuestra institución bancaria y ahí es donde prendemos estas alertas de será o no será, ¿no?
1: Es correcto, Stephanie. Y también algo también que es alarmante es que lamentablemente ya no hay un rubro en específico. Uh-huh. Anteriormente las personas más vulnerables eran las personas de la tercera edad. Entonces, pero aquí, ahorita actualmente ya es en todas las edades se están viendo este tipo de situaciones. Entonces, no hay que bajar la guardia en ningún rango de edad, estar completamente alertas ante estas situaciones y si reciben llamadas o mensajes de esta índole, primero corroborar la información, corroborar con tu banco si efectivamente está pasando esta situación antes de dar un clic donde no debemos.
0: Claro, más o menos como cuántas atenciones brindan ahí en la Conducef de personas que están siendo engañadas, que están siendo estafadas o que tienen ya de plano pues este robo de identidad.
1: Claro, mira, al día recibimos por este tipo de situaciones, sin mentirte, alrededor de unas entre 20 a 30 personas por este tipo de situaciones.
0: Y que al final de cuentas solo puede quedar en esta asesoría, ¿no? Porque tendrían que irse al tema penal, pero sí es una cifra verdaderamente alta y alarmante además.
1: Así es. Entonces, por eso la importancia de pues apoyarnos con ustedes en este tipo de difusión y que la gente sepa que estamos obviamente nosotros para poderlos ayudar, para poderlos orientar ante cualquier situación de duda en estas situaciones y en cualquier otra.
0: Claro, que creo que aquí lo más importante, Cari, es, pues, como bien dices, no hacer caso y borrar de plano el mensaje, ¿no? Porque queda ahí latente a que en cualquier momento, incluso si yo le presto el celular a mi hijo o a alguien más, pues llegue el mensaje y yo le dé a ese link y a lo mejor no fui yo, pero sí alguien más, ¿no?
1: Es correcto.
0: Perfecto, pues bueno, estas recomendaciones que siempre nos das, Cari, si nos las repites, nunca, nunca están de más. ¿Qué tengo que hacer y qué no tengo que hacer al momento de que recibo estas llamadas, recibo estos mensajes?
1: Ok, mira, pues básicamente es uno, sí, leer el mensaje, que es lo que se está tratando, pero jamás darle clic a ningún tipo de enlace o comunicarte al número telefónico que ellos ahí te marcan. De igual manera, las llamadas telefónicas puedes tomarla, no des mayor información, no des mayores contestaciones, únicamente con que digas, ok, yo me comunico con mi banco, cuelgo inmediatamente y acudo directamente a mi sucursal más cercana o hablar nosotros directamente al teléfono que aparece al reverso de nuestras tarjetas o el que aparece en nuestros estados de cuenta para pedir la información, si efectivamente y corroborar si lo que nos dijeron por teléfono o por llamada es efectivamente lo que está pasando.
0: Claro, y como bien comentas, no dar ningún dato personal, porque a veces hasta nos marcan y nos dicen, hola, ¿cómo estás? Y uno de inmediato da su nombre, ¿no? Empieza a dar esta información y cuando nos damos cuenta, pues ya estamos aportando mucho para que a lo mejor incluso no en ese momento, sino después nos regresen la llamada, ya te dicen que es tu institución, ya te dan tu nombre y esto empieza a generarte a ti pues mayor seguridad. Así es de que hay que estar muy, muy atentos, como bien dices, no solamente son estos mensajes fraudulentos, sino también hoy en día estas llamadas que se están recibiendo y que creo que es fundamental que estemos pues sí atentos para no caer en este o no ser parte de este número de personas que se están viendo envueltas en una situación verdaderamente complicado y que pues pierdes tu dinero, pierdes muchas cosas, pierdes tu identidad y que más adelante a lo mejor no lo sabes, pero están pidiendo crédito, sacan una tarjeta a tu nombre, entonces creo que sí es bien importante el cuidarnos.
1: Así es, y sobre todo, sí realizar la denuncia ante la fiscalía, por favor, es muy importante, ya que eso también les va a ayudar a que haya ellos, a que las personas tengan un resguardo y un antecedente de esta situación, por si precisamente se llega a sacar algún crédito de manera posterior a su nombre, usurpando su identidad, tengan ellos el comprobante de que fueron víctimas, de que lo denunciaron en tiempo y forma, para que las instituciones financieras también puedan dar reverso a estos créditos sin ninguna afectación para los usuarios.
0: Perfecto, pues bueno, te agradezco mucho la información y pues tenemos que mantenernos hoy más que nunca muy, muy atentos y pues no ser parte, digo, 20, 30 personas que están recibiendo diario, me parece una cifra elevada, pero pues habla también de que no estamos siendo tan cuidadosos al momento de abrir cualquier mensaje, de compartir cualquier información. Así que te agradezco mucho, Karina.
1: No, muchas gracias a ti, Stephanie, por tu tiempo.
0: Muchísimas gracias. Pues bueno, esta información que justamente se daba a conocer, y ya le decíamos, la CONDUCEF ha mandado diversas alertas porque está ocurriendo no solamente en Quintana Roo, sino a nivel nacional. Ayer le decíamos también la gobernadora Mara Lezama lanzó un mensaje justamente sobre esta situación, sobre estos mensajes fraudulentos que se están recibiendo, y pues bueno, un tema completamente delicado. De acuerdo con la información que se dio a conocer ayer también por parte de las autoridades, pues es de que hay números de Colima, números de Tamaulipas y pues de muchos lugares donde se están cometiendo estos fraudes. Tienen identificados al menos 6, 7 números que se los vamos a compartir también para que ustedes tengan mucha alerta cuando les marquen o les llegue un mensaje de estos números y pues bueno, en caso de recibirlos o detectar un intento de extorsión digital, pues se pueden comunicar a la Policía Cibernética, que el número es el 9988-914051 o al 911, les repito. El número de la Policía Cibernética es el 9988-914051. Si recibe un mensaje del SAT, supuestamente el SATQ, si recibe un mensaje de que tiene un adeudo con las placas o si tiene cualquier situación o que ya le cayó un depósito, pues es falso, es una extorsión y solamente quieren robarle su información. Pues bueno, con ello estamos llegando ya así al final de este noticiero. A las 5 de la tarde tendremos a Patti Suárez. ¿De qué va Notifórmula PM?
2: Hola Estefanía, buenos días y buenos días a los oyentes. ¿Saben que en Tulum se están sembrando corales en viveros submarinos para devolverle la vida a los arrecifes del Caribe? Bueno, pues hoy, además de las noticias del día, continuaremos platicando con el doctor Adán Caballero, investigador en la Unidad de Ciencias del Agua del CICI, sobre la restauración de corales. Y además, ¿se han preguntado cómo construimos una sociedad más íntegra? Bueno, pues la respuesta es que podría comenzar mucho más cerca de lo que pensamos, en casa. Y es por eso que hoy abordaremos el tema Mujeres y Familias Íntegras igual a Sociedad Fuerte con Stephanie y Roxana Torres, miembros del Consejo Quintanarruense para la Construcción de la Paz y la Reconciliación, COCPARE. Así que los espero a las 5 de la tarde en Notifórmula PM. Gracias, Stephanie, y que tengan un buen día.
0: Muchísimas gracias, Pati. Te escuchamos más tarde. Pues bueno, con ello llegamos así al final de este noticiero. Que tengan un excelente día este martes, ya 12 de mayo. Manejen con mucha precaución, ya están informados. El ciclo escolar va a finalizar el próximo 15 de julio. Y pues bueno, los dejamos con Ciro Gómez Leiva.

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9: Muchos nos preguntamos de dónde viene ese signito que se llama el signo de interrogación que nadie pone al principio. Algunos ponen al final, pero en el WhatsApp se lo comen todos. Bueno, pues viene de que los copistas en la Edad Media ponían una Q de quaestio, quaestio, que quiere decir pregunta en latín, y se ponía una Q al final de una oración para que se supiera que esa oración era una pregunta. Esa Q se fue, obviamente, con el tiempo degradando o condicionando para hacerla más corta y para hacerla más fácil de escribir en un signo que parecía una Q con un punto abajo. Y ahora ya saben ustedes por qué lo tienen que poner para que todo el mundo sepa que es pregunta.
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10: El negocio del siglo que los hoteleros creyeron que iban a hacer durante este mundial resulta que es todo lo contrario. Hace unos días la Asociación Americana de Hoteles declaró que el 80% de sus agremiados tienen menos reservaciones que las que habían proyectado para el verano. Y en México la cosa está igual, lo peor, porque las ocupaciones andan incluso debajo del 40%. Y aquí hay tres culpables, pero por razones diferentes. En Estados Unidos, en primer lugar la FIFA, que llegó a bloquear cientos de habitaciones para después solo cancelarlas, que generando una demanda ficticia. Por otro lado, la situación migratoria en Estados Unidos, que ha ahuyentado a decenas de miles de fanáticos que prefieren ni siquiera acercarse al país. Y en el caso de México, creo que la culpa es de los hoteleros mismos, que han presentado incrementos en tarifas de hasta un 961%, lo cual es un abuso. Aquí la pregunta es, ¿dónde se quedarán los supuestos 5 millones de fans que en efecto compraron boleto?
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11: Ocho de la mañana, saludamos a las personas que a partir de este momento se suman a nuestro programa a través de Telefórmula. Muy buenos días a todos ustedes, gracias por acompañarnos y gracias a todos quienes desde hace una hora, desde las 7 tiempo del centro del país, están con nosotros en Radio Fórmula, en nuestras plataformas digitales, en radioformula.com.mx, en YouTube, en fin, en las redes sociales. Gracias por acompañarnos desde las 7 y a quienes acaban de llegar a Telefórmula, bienvenidos, buenos días. Lourdes, buen día.
12: Ciro Manuel, buenos días. Esta es la información. La Marina protege a sus favoritos y a sus allegados, a quienes no quieren que estén involucrados en las acusaciones de huachicol fiscal. Tienen documentos que no quieren exhibir por cuestiones de seguridad, pero son hechos del pasado, aseguró por la mañana Epigmenio Mendieta, abogado de los hermanos Farías, acusados de liderar una red de huachicol en la Marina. Dijo que se enteraron que existe una nueva orden de aprehensión por lo publicado por el periódico Reforma y que la nueva línea de investigación de la Fiscalía General de la República es la que ellos plantearon hace un tiempo, que hay muchas personas más involucradas en la red ilegal de hidrocarburos. Cada día de abril fueron asesinadas 52.5 personas, un ligero aumento comparado con los 51.3 homicidios dolosos cometidos cada día de marzo, de acuerdo con las cifras de incidencia delictiva presentadas en la conferencia mañanera. Esta cifra aún no incluye el dato de feminicidios. A mediodía, la CENTE ofrecerá una conferencia de prensa para fijar su posicionamiento sobre los ajustes al calendario escolar y movilizaciones que realizarán en las siguientes semanas rumbo al Mundial. Ayer, la Secretaría de Educación Pública rectificó y anunció que el calendario escolar se queda como estaba originalmente. El fin del ciclo escolar será el 15 de julio y no el 5 de junio, como se informó el jueves de la semana pasada. El senador Enrique Insunza, acusado por Estados Unidos de tener vínculos con el crimen organizado, hasta donde se sabe, no tiene considerado asistir a la sesión de la Comisión Permanente de mañana. Hoy se cumplen 13 días desde que fue visto por última vez en público. En estos momentos, el dólar interbancario se cotiza en 17 pesos con 26 centavos.
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11: Sofía, comenzó la conferencia.
14: Comenzó la conferencia y ya presentaron el adelanto de las cifras de incidencia delictiva. El promedio diario de homicidios dolosos durante el mes de abril fue de 52.5 personas asesinadas cada día. Esto es una cifra baja comparada con lo que se vivía hace unos años, pero vale la pena destacar que es un aumento comparado con marzo y es un aumento comparado con el mes de febrero. Es por segundo mes consecutivo, un aumento de un promedio 49.4, 51.3, 52.5. Sigue en el rango.
11: Esperemos las cifras de feminicidios, pero va a cerrar en alrededor de 54, ya con los feminicidios.
14: Sí.
11: Suele ser 1.2, ¿no?
14: Sí.
11: Al promedio diario. Entonces, seguimos en un país de 50 y tantos homicidios diarios, muy alto. Desde luego es una cifra considerablemente más baja de las casi 100 cuando llegó este gobierno, pero pues sigue siendo un país terriblemente violento, pese al trabajo diario persistente de del equipo de seguridad y de los equipos de seguridad también. Lo vemos cada vez en más entidades del país, pero pues seguimos siendo un país muy peligroso, muy violento, tristemente. 8:05, hacemos pausa, volvemos.
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24: La ciudad china de Shenzhen puso a prueba un robot policía humanoide que patrullaba las calles junto a unidades especiales y que causó gran impacto por su desempeño gracias a su avanzada tecnología. El Shenzhen T800 de Engine AI se caracteriza por su capacidad para imitar los movimientos, la postura y el ritmo de agentes de élite de policía tipo SWAT con gran precisión, lo que lo posiciona como una herramienta potencial para tareas de seguridad. Este modelo fue diseñado para replicar la postura y agilidad humana y realizar tareas de alto riesgo. Control

0: conocido con placas tectónicas activas, crucial para su geología.
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6: Con 8 con 9, Sofía, están hablando la consejera jurídica Luisa María Alcalde, el canciller Roberto Velasco, están hablando de drogas en Estados Unidos.
7: De la estrategia de Estados Unidos para el control de drogas.
6: Bueno, están en eso.
7: En eso están.
6: Entonces, suponemos que los otros temas vendrán a preguntas expresas.
7: Hay que esperar unos minutos.
6: El tema de Sinaloa y de el paradero de Rubén Rocha, porque eso fue lo que dijo la presidenta ayer.
7: Sí, que le preguntaran al secretario de Seguridad sobre el paradero de Rubén Rocha.
6: Oye, a propósito de la Secretaría de Relaciones Exteriores, Manuel, ¿tenemos ya una respuesta de la Secretaría sobre la asistencia de jefes de Estado, la confirmación de asistencias de jefes de Estado al Mundial? ¿O no es información de Seguridad Nacional también?
8: No, Ciro, no hemos recibido respuesta por parte de la Cancillería. La hemos solicitado directamente.
6: ¿Dos días?
8: Pues sí, hace 2 días a la Dirección de Comunicación Social de la Cancillería. Por un lado, no hemos tenido respuesta ninguna. Nosotros hemos, por supuesto, insistido en tratar de tener esta respuesta. No la hemos logrado. También solicitamos la misma información a la embajada por escrito un par de ocasiones, a la embajada de Sudáfrica, pero tampoco hemos obtenido ninguna respuesta, Ciro. No sé, creo que el sentido de tu texto es correcto.
6: Preguntando si va a venir el señor Ramaphosa.
8: Es correcto.
6: Ramaphosa es, ¿no?
8: Sí, Ramaphosa.
6: Cyril Ramaphosa.
8: El presidente de Sudáfrica. Y yo sospecho, Ciro, que simplemente el silencio de la información me hace pensar que tu texto tiene razón, en el sentido de que a lo mejor ya lo pensó bien, a lo mejor no viene a ese partido de inauguración del México-Sudáfrica. No lo sé, Ciro, pero sería muy fácil simplemente responder sí o no. Es muy sencillo, ¿no? Es muy sencillo, pero me da la impresión de que no la tienen ya tan confirmada como lo dijo en algún momento, no solo aquí en estos micrófonos, Gabriela Cuevas, esta la responsable de todos los preparativos para el Mundial de Fútbol por parte del gobierno federal, sino como en algún momento después lo confirmó la presidenta Sheinbaum para el caso específicamente de Sudáfrica, Ciro, porque está diciendo el gobierno federal que la princesa de Japón viene a Nuevo León, pero esa negociación o esa invitación la hizo el gobierno de Samuel García, no la hizo el gobierno federal. Es decir, la única del gobierno federal que conocemos es la de Sudáfrica.
6: Bueno, y no. A ver, la propia presidenta Sheinbaum ha dicho que se le giró o que se le iba a girar, supongo que ya se hizo, invitación a los, ¿cuántos países son? ¿48? Los que van a venir. Réstale México, 47, resta Estados Unidos, 46, y resta Canadá, 45. A los 45 países que van a ser invitados en el Mundial, se les iba a girar invitación. Uno pensaría que cada palomita, cada confirmación del que fuera, de cualquier jefe de Estado, sería vestidor, sería motivo de reconocimiento para quien invita, ¿no? Pero una de dos, o no se les ha invitado a todos, o nadie quiere venir. Nadie le parece una buena idea hacer el viaje y venir ya sea, bueno, a México, ¿no? No sé si que hayan hecho los gobiernos de Estados Unidos y Canadá, si ellos también invitaron. Pero por lo que toca a México, dijo la presidenta que iba a invitar a todos. Lo dijo a propósito, ¿te acuerdas, no? De las discusiones en torno del rey de España y que si lo iba a invitar, dijo, sí, claro que lo vamos a invitar a él y a todos. Pues son 45 y estamos ya menos de un mes y no hay una sola confirmación.

0: continuación. Nosotros pusimos el acento en el caso del presidente de Sudáfrica porque fue Gabriela Cuevas quien nos dijo el 23 de abril que tenía información de que él vendría a la inauguración. Le preguntábamos, ¿va a venir el presidente de Sudáfrica a la inauguración y en el asiento de al lado no va a estar la presidenta de México? El señor habría viajado 14.000 kilómetros para llegar y la presidenta de México no iba a estar ahí con él. En fin, pero pues por lo pronto no tenemos mucho más que seguir preguntando, Manuel. Se lo preguntamos a la Secretaría de Relaciones Exteriores. Raro, buenos amigos suelen responder sí. Muy rápido. Y aquí solo estamos preguntando sí o no, o de la lista de los 45 jefes de Estado quienes han confirmado su visita. Y lo mismo, no los conocemos, nunca habíamos tenido relaciones con ellos, pero se lo preguntamos de manera muy respetuosa a la gente de la Embajada de Sudáfrica en México, Manuel.
1: Es correcto, Ciro, es correcto. Y pues aquí la verdad volveremos a insistir, por supuesto, volveremos a hacer y a insistir sobre la pregunta que ya hicimos desde el fin de semana. Pero bueno, pues a tanto a la Cancillería mexicana, esperando alguna respuesta, como a la Embajada de Sudáfrica en México, ¿no? Pero de ninguna de las dos hemos obtenido respuesta. A lo mejor vale la pena. Hoy está el canciller, Ciro, por alguna razón está el canciller ahí en
0: sí, decía
1: en la,
0: Sofía,
1: en la mañanera, ¿no?
0: Decía Sofía por el tema de las drogas en Estados Unidos. De hecho, entonces, va a ser o ya hizo una exposición.
2: Ya la hizo.
1: Que a lo mejor hiciera por ahí, le hicieran una pregunta, no sé si Israel Aldave, quién, a lo mejor le pedimos que lo pregunte, Ciro. En una de esas él sabe la respuesta.
0: Tendrá Israel otras preguntas que hacer. Como sea, nosotros seguimos en lo nuestro, Manuel. ¿Qué más antes de ir a pausa?
1: Bueno, pues eso, Ciro. Ahora sí que en esa parte simplemente nos puntualizan sobre el tema de la invitación en lo que tiene que ver con la princesa de Japón a Nuevo León. Desde diciembre se le invitó a la princesa al juego número 1000. El juego 1000 va a ser ahí uno de los donde esté precisamente Japón jugando en Nuevo León. Sí. Allá en el Estadio Monterrey. Y la reunión con ella en abril fue la confirmación personal de la invitación. Entonces todo esto ocurrió por parte de la, ¿cómo se llama? Del gobierno directamente
0: del gobierno
1: de Samuel
0: Nuevo
1: García.
0: León.
1: Sí, claro, Ciro, directamente sí. De Samuel García,
0: bueno,
1: ¿no?
0: Está bien, pero calla la cuenta. Como sea, habrá representación de Japón. No viene el emperador, pero viene la princesa, está bien. El resto de la lista es secreta. Espero que no la embarguen 5 años.
1: Pues sería una lista que a mí me da la impresión de que estaría hasta como disponible o debiera estar disponible para estarse actualizando de vez
0: presumible,
1: en vez. ¿No?
0: Presumible, salvo que a menos de un mes nadie, salvo la ¿qué es la emperatriz o la princesa?
1: La princesa
0: de Japón. Ningún otro jefe de Estado haya mostrado interés por venir a México al Mundial, Quizás ese es el caso. Si no, ¿por qué esconder una información así? Pero bueno, vamos a pausa.
1: Vamos a pausa, Ciro, y nada más recordar, Ciro, aprovechar el tema del Mundial para decir, ayer inauguró precisamente el gobierno de la Ciudad de México, o reinauguró, porque es un sistema de transporte ya muy viejo, el tren ligero, ahora este tren ligero ajolote, porque es que es la referencia que tiene con el ajolote esta administración del gobierno de Clara Brugada, en general a sus obras y a sus imágenes públicas, ya se reinauguró con la intención de que aporte, Ciro, un sistema que está en el entendido de que está absolutamente superado, porque se quedó corto, porque estaba pensado para otra época, pero que finalmente va a estar llevando personas del Metro Tasqueña, para la gente que vaya al Metro Tasqueña, hacia la zona del Estadio Azteca, seguramente a tope, ¿no? Entonces, ayer se reinauguró y pues ahí está, la verdad, bueno. Quedaron bien. Ahora
0: qué
1: sí que
0: bueno, felicidades, eso es el Mundial,
1: sí,
0: ese es el Mundial
1: sí,
0: para la gente y suponemos que todo esto va a estar funcionando muy bien después del Mundial.
1: Uh-huh.
0: Ahí está, qué bueno. Ojalá todos los días pasáramos 3 noticias así relacionadas con el Mundial, ojalá. Qué bueno, felicidades al gobierno de la ciudad, ¿no?
1: Y se aprietan los tiempos, Ciro, porque si mal no recuerdo son algo así como 2000 obras, desde la más pequeña hasta este tipo de obras de infraestructura, o mejor dicho, de reconstrucción y de inversión, de un mantenimiento fuerte, las que se tienen que entregar antes de que termine el año, nada más en la Ciudad de México, ¿eh? Yo creo que las vamos a estar viendo todos los días, Ciro.
0: Qué bueno, qué bueno. Bueno, ¿qué más?
1: Pausa, pausa, Ciro. Si estuviera yo en Madrid, te diría, híjole, faltan 20 segundos, Ciro. Falta mucho para la pausa. Mejor no te digo nada. Bueno, ¿verdad, Sofía?
0: Esa no la entendimos.
1: Esa no la entendió ni
0: pero
1: Sofía.
0: Pero adelante, tú procede, ni Eva ni Jorge, pero bueno. No, pero vamos a pausa
1: humor,
0: y volvemos.
1: Falta humor. Sí. Adiós. Pausa.
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25: En la zona gris es el nuevo thriller de acción de Guy Ritchie y reúne a un elenco diseñado para verse peligrosamente cool. Henry Cavill, Jake Gyllenhaal y Eiza González. La historia sigue a un grupo de operativos que intenta recuperar millones robados mientras se hunden en una red de traiciones, crimen organizado y códigos morales bastante dudosos. Pero el foco está en Eiza. Este ya es su tercer proyecto consecutivo con Guy Ritchie, confirmando que el director encontró en ella una de sus nuevas musas de acción. Eiza aquí no está para adornar las escenas, no, está para robarse el operativo completo. Acción, edición desquiciada y gente hermosa, eso nos ofrece en la zona gris. La película ya está disponible en los cines de todo el país.
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1: Continuamos con Ciro Gómez Leyva por la mañana.

0: 8:24, Manuel.
1: Bueno, hemos estado siguiendo, Ciro, ahora sí que por cuestiones de salud, cómo ha ido, cómo ha avanzado en su proceso de recuperación, en su proceso de ataque al cáncer que tuvo en un ganglio Humberto Patti, nuestro compañero Humberto Patti, es compañero periodista, cronista, escritor de libros, que trabajó con nosotros.
0: Y compañero nuestro tiempo, muchos años, por supuesto, muchos años, 7, 8 años.
1: Sí, exactamente, Ciro. Y que ahora está, por lo que entiendo, dedicado a atender su salud al 100%. Hemos escuchado por lo menos un par de veces un testimonio que nos ha obsequiado desde que fue operado, antes de ser operado y luego de ser operado, de un ganglio en la garganta.
0: De la lengua, es la lengua,
1: es la lengua. Es la lengua y un ganglio que le quitaron, si mal no recuerdo, en la operación, Ciro, le recortaron para poder pues atacar ese cáncer. Y después, en época, ahora sí que en época de las vacaciones de Semana Santa, poder ver cómo lo daban de alta y pudo tocar la campana que precisamente anuncia que una persona tratada por cáncer ha superado esa etapa. Ayer nos contactó, Ciro, ayer nos escribió a ti y a mí, estuve mensajeando con él otras cosas, si quieres luego las comentamos, y me dice: te cuento que estoy hospitalizado otra vez. Ahora, por una pérdida de defensas, es una lucha muy dura la que está dando Humberto físicamente por estar bien, para que me coloquen una sonda gástrica. Dice, y se me ocurrió hacer un video, es un video pequeñito, Ciro, es un video muy pequeñito, muy cortito, que permite ver nada más el área donde Humberto está. A ver si podemos ver primero el video y luego las fotografías, que es un video donde está en un área donde hay por lo menos 1, 2, 3, 4, 5, unas 7 personas, 8 personas quizá, en diferentes sillones, Ciro, y donde están recibiendo ahí un suero y están siendo atendidos. Él ya tiene un parche pegado en la parte alta del lado izquierdo del pecho. Lo vemos del lado izquierdo, es el primero del lado izquierdo, ahí de la pantalla, con una gorra color negro, una sudadera y un pants en color negro. Está, pues ahora sí que recibiendo su tratamiento, Ciro, para que le pongan esa sonda gástrica. Podemos ver las fotografías, está platicando y está recibiendo la instrucción de los médicos. Aquí lo que estamos viendo es que está en un área, Ciro, de la entrada de cuidados de dolor. Son cuidados paliativos, precisamente a lo que se está sometiendo Humberto Patti. Hay otra fotografía donde nos permite ver precisamente el momento en el que está recibiendo las instrucciones, les está dando la explicación aquí el médico tratante del procedimiento que está enfrentando. Vemos un Humberto delgado, Ciro. La verdad es que es un Humberto delgado, ha perdido mucho peso, ¿no? Hay otra de las imágenes que nos manda donde nos recuerda que uno es su peso habitual de 86 kilos, pues ese no lo tiene, ha sido sometido a una, pues a un procedimiento muy fuerte, a un desgaste físico muy fuerte, pero bueno, está luchando, Ciro. Ahora sí que Humberto Patti está luchando por su vida, por la vida, y nosotros, como él dice, se me ocurrió hacer esta historia para darle seguimiento a la historia. El periodista está intentando hacer este seguimiento de su propio caso, que nosotros recibimos pues con mucho cariño, Ciro.
0: Con mucho cariño y siempre un abrazo para el querido Humberto. Una batalla muy, muy dura, y en la medida de lo posible, pues aquí estamos acompañándote, así sea con, pues a la distancia, y así sea de esta manera. Suerte, lo mejor, y qué admirable la batalla de Humberto. Y como decías tú, ¿no? Y el reportero está ahí.
1: Así es.
0: No deja de contar ni siquiera esta historia, ¿no? Fuertísima la foto, ¿no? Donde dice clínica del dolor, tratamientos, cuidados paliativos. Híjoles. Pero pues, registrándolo, Humberto, fuerte abrazo. Y clínica del dolor, cuidados paliativos. Fuerte abrazo, con mucho cariño, a Humberto Patti, Manuel.
1: Y yo le decía por separado, Ciro, porque la verdad, así lo pienso, he estado viendo, por ejemplo, una serie que tiene VIX sobre el Mocha Orejas. Hace unos, pues qué será, sí, yo creo que un par de meses salió, pero a la par de la serie sale un documental. Porque es curioso, VIX anunciaba la serie con unos promocionales donde salía Humberto Pátiz haciendo algunas opiniones sobre
0: sí,
1: el tema
0: me acuerdo.
1: del Mocha Orejas. Pero son dos productos diferentes. Por un lado, la serie, que está buena, está bien hecha, está bien reflejada, me parece, la circunstancia del Mocha Orejas. Y por el otro lado, viene un documental en el que participa Humberto Pátiz. Y constantemente lo repiten en VIX, porque me parece que es una de las frases más atinadas donde Humberto dice en ese momento: la historia del Mocha Orejas no es la historia de policías y ladrones, es una historia de policías contra policías. Porque es una historia de corrupción brutal que no te la voy a recordar, Ciro, tú te acuerdas muy bien de lo importante que fue este personaje en el impacto social que se dio a finales del siglo pasado, sí, ¿no? Y de principios de este siglo.
0: La segunda
1: siglo, ¿no?,
0: mitad de los noventas.
1: De los noventas, efectivamente.
0: Por eso cuando hablan de la guerra de Calderón, les digo, pues se les olvidan los años noventas.
1: Nada más, Ciro, ¿no? Una época durísima de inseguridad, una época durísima.
0: Los reportajes que nos tocó hacer o que me tocó hacer a mí sobre secuestros en Morelos.
1: Por ejemplo.
0: En el año 94, 95, y luego estos cuates inventan la violencia diciendo que todo empezó en el 2006. Sí, cómo no, ¿en qué país vivían?
1: Sí.
0: ¿En qué país? Pero bueno, decías de Humberto y el
1: Mocha Orejas. Y eso es muy importante.
0: Mocha Orejas, si no mal recuerdo, fue detenido en el 97.
1: En el 97,
0: sí. Ahora a ver
1: si nos ayuda en la parte final de, digamos, de los años 90, sí, ¿no? Y cuando se iba a terminar el siglo, y después toda la revisión que se hizo de su juicio, las intervenciones que tuvo pues en las audiencias, ¿no?, en las sesiones. En el 98 fue detenido, creo que agosto del 17 de agosto del 98, efectivamente, fue detenido. Pero a lo que me refería era esta importante frase, porque hay un libro que tiene sobre secuestros en México, Humberto Pátiz. Esa es la aportación, sí, que hace. Pero sustancialmente es ir a ver el tema de la corrupción, que era brutal, porque era cómo financiaba policías, cómo financiaba corporaciones, cómo financiaba a todo mundo. Un hombre, pues, que fue, digamos, muy importante en esa época en lo que tiene que ver con materia delincuencial. Pero esa frase es muy, me parece muy significativa, y por eso creo VIX la repite con frecuencia, porque es muy simbólica del documental del Mocha Orejas.
0: Bueno, pues fuerte abrazo a Humberto Pallet y ánimo, como dice él, ánimo, cabrón. Ánimo, ánimo, Humberto, ánimo, fuerza, fuerza, fuerza, fuerza, fuerza. Te mando un abrazo y te mandamos un abrazo. Manuel.
1: Bueno, vamos a ir a pausa. No sé si hay algo más, Sofía, en la conferencia de prensa, algo antes de ir a corte.
2: Pues ya comenzaron las preguntas, algunas cosas de las que le han preguntado a la presidenta. Le preguntan de entrada sobre esto que ya hemos comentado, esto que anunció ayer el secretario de Educación, la resolución del gran problema provocado por el calendario escolar, y la presidenta básicamente repite lo mismo que dijo ayer. Mi opinión era que se mantuvieran las 6 semanas de vacaciones, que decidieran los secretarios de Educación, recuerda lo que decidieron los secretarios de Educación, entonces ahí ninguna novedad. Le preguntan también sobre el incendio que se dio ayer en la refinería de Salina, sí, Cruz, y la presidenta se limita a leer el comunicado de Pemex, la tarjeta informativa, en la que dicen que se registró un incendio, que fue controlado y que 6 personas resultaron heridas y están recibiendo atención. Después le preguntan al canciller, aprovechando que está el canciller, sobre el acuerdo comercial con la Unión Europea, y en esos temas están. Todavía no le han preguntado de los hermanos Farías ni del tema Sinaloa.
0: El tema Sinaloa. Se adelantó ayer que estará en México, que va a México en los próximos días, la señora Úrsula von der Leyen, la presidenta de la Unión Europea. Y bueno, entonces seguimos esperando.
2: Esperando los dos temas.
0: Los otros temas. ¿Algo más antes de ir a pausa, Manuel?
1: Vamos a pausa, Ciro, ¿no? Vamos a pausa, regresamos con más información. Gracias por todos sus comentarios.
0: Sí.
1: Por escribirnos en @CiroGomezL, en nuestra cuenta de X. Gracias por todo lo que nos dice. Por Facebook, por Instagram y Thread, Ciro Gómez Leiva. Por YouTube, Ciro Gómez Leiva Oficial. Muchas gracias también. También vemos los comentarios que ahí nos escriben. No, si no crea que nada más escribe usted ahí en las señales, ya sea por Ciro Gómez Leiva Oficial. Oficial o por Grupo Fórmula. Estamos atentos a lo que nos dice. Muchísimas gracias. Por X y por TikTok, @radio_fórmula. Por Facebook, Radio Fórmula. Por Instagram y Threads, Radio Fórmula MX. Nuestro sitio para que nos visite, radioformula.com.mx. Y también, si nos quiere llamar al 5552-7922-91. Repito, 5552-7922-91. Estamos por la mañana, hacemos un corte y volvemos.
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17: La luna se aleja de la Tierra aproximadamente 4 centímetros cada año, cambiando lentamente la duración de nuestros días terrestres.
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19: La secretaria de Gobernación, Rosicela Rodríguez, sostuvo una reunión con la vicepresidenta de la Comisión Interamericana de Derechos Humanos, Andrea Pochak. La titular de la dependencia compartió las acciones que realiza México en materia de derechos humanos. La Secretaría de Relaciones Exteriores informó que brinda atención a las familias afectadas por el fallecimiento de tres mexicanos en un vagón de carga de Texas. El Departamento de Policía de la ciudad estadounidense informó que se trata de 6 migrantes muertos. La presidenta de la Comunidad de Madrid, Isabel Díaz Ayuso, acusó a la titular del Ejecutivo, Claudia Sheinbaum, de boicotear su gira de trabajo en México. La líder madrileña afirmó que la República Mexicana es un país profundamente violento y peligroso. Informó Daniel Wellbanks. 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
22: Continuamos con Ciro Gómez Leyva por la mañana.

0: 8:39. Siguen, no le entran al tema Sinaloa en Palacio Nacional, Sofía.
1: No, le preguntan a la presidenta sobre la importancia de que dos mujeres firmen este acuerdo entre México y la Unión Europea. En eso están en Palacio.
0: La importancia que dos mujeres.
1: Y la presidenta dice que México le gana a Europa en mujeres líderes, en mujeres con cargos públicos.
0: Con esos temas felices se puede quedar ahí.
1: Mucho tiempo.
0: Sí. Bueno, muchas gracias. Gracias por los comentarios sobre pues estos proyectos. Hay personas que dicen cómo podemos ayudar en proyectos como el que hablamos. Si usted nos escuchó en la primera hora del programa, estuvo con nosotros el director ejecutivo de Fundación Coca-Cola México, Rodrigo Feria Cano, hablando de que alcanzaron las 1,000 escuelas con agua. Un proyecto es con una tecnología que ellos mismos han adaptado, no desarrollado, han adaptado, suman ya 1,000 escuelas que no tenían agua y ahora tienen agua. Y como nos dijo, y no tendríamos por qué no creerlo, no solo lo han hecho, sino que le dan seguimiento, pues felicidades. Hay personas que dicen, ¿cómo podemos ayudar? Pues probablemente, Manuel, en este proyecto no sea necesario.
2: Probablemente
0: estamos
2: no.
0: Estamos hablando de una de las empresas mundiales más importantes que hay, más sólidas, de no sé cuántos años, si no es que más de un siglo ya de vida, como es Coca-Cola. Pero hay muchos otros proyectos que requieren de una participación activa de la gente y que poco a poco van formando instituciones extraordinarias. Siempre ponemos el ejemplo del Teletón, pero ahora podemos hablar también del proyecto Escuelas con Agua y otras que no vienen en este momento, no recuerdo cuáles son y no quisiera hacer un listado y dejar fuera otras, pero eso es México también. Y no estar esperando a ver qué dice la Secretaría de Salud y qué dice la Secretaría de Educación Pública, sino trabajo concreto. Y además que da resultados pues muy rápidos, Manuel.
2: Es correcto, Ciro. Probablemente la mejor manera de ayudar en esta ocasión sea quizá, si conoce alguna escuela que no tenga agua, a lo mejor contactar a la Fundación Coca-Cola y decir, aquí hay una candidata, ¿no? Porque ya nos decía también Rodrigo que tienen muchas peticiones, muchas propuestas, pues quizá sumando alguna propuesta, algunas puedan ser más viables que otras, por como dices, por las circunstancias de tecnología, por el tema de la viabilidad del terreno, por el asunto de la electricidad, a lo mejor se vuelve candidata y a lo mejor esa es la manera de ayudar no solo en el proyecto, sino a la gente beneficiaria, a los niños, a las niñas, a los administrativos, a los maestros pues sí. De los colegios, ¿no? Probablemente.
0: Bueno, pues muchas gracias. Gracias por sus comentarios. Nos preguntan qué pasó con el asunto de la presidenta de la Comunidad de Madrid, la señora Díaz Ayuso. Pues nada, ya llegó a España. De hecho, hicimos contacto con su equipo de comunicación de prensa desde el viernes, que iban a evaluar la posibilidad de que hablara con nosotros. Nos dijeron que no. Me da la impresión de que ya es un tema que quieren dejar de lado. Hoy habló con una radio, aquí una radio importante de Madrid. Habló con ellos en la mañana y sigue responsabilizando al gobierno de la presidenta Sheinbaum. Dijo la señora Díaz Ayuso que la había dejado sola el gobierno mexicano e insistió que la habían dejado sola en un país muy peligroso. En fin, nosotros comentamos desde el fin de semana, lo hicimos ayer, que pues al final le habían obsequiado a la señora Díaz Ayuso una narrativa de victimización, ¿no? De que la estaban boicoteando y de que habían presionado para que no estuviera en un evento importante, un evento de muchos años, se llama Platino, ¿cómo se llama el evento? Ayúdenme en la redacción, el de la Riviera.
2: Premios Platino, Ciro.
0: Los premios Platino. Y el gobierno mexicano dice que no, que ella dijo todo lo que quería. Ella dice que le presionaban, que cuando hablaba con un empresario, con alguien, inmediatamente el gobierno lo apercibía. En fin, a ver, pruébenlo uno o pruébenlo otro. Lo cierto es que eso es lo que dice y dijo esta mañana aquí en Madrid la presidenta de la Comunidad de Madrid, Isabel Díaz Ayuso, en una gira que nosotros calificamos, Manuel, como extraña, digamos, como un personaje tan fuerte, tan poderoso, tan famoso, como Isabel Díaz Ayuso, está en actos, con todo respeto, en actos tan, tan menores, ¿no? Como los que, en los que había participado. Y pues la gira se estaba perdiendo hasta que vino el hecho del viernes en el que se anunció que se regresaba a México, ¿no? Por boicot de la presidenta. Y pues pálido favor le hicieron al gobierno mexicano y a la presidenta Sheinbaum con ese comunicado del grupo Xcaret, ¿no? Diciendo que no, que nadie los había presionado para no invitar a la señora Ayuso a la cena de gala, sino que había sido una decisión del propio grupo Xcaret por las lamentables declaraciones que había hecho la señora Ayuso
2: en las últimas semanas.
0: Y eso lo ponen después de que ella anuncia que se va de México. En fin, creo que por ahí ya no va a pasar mucho más, ya no es tema en la mañanera, ¿no?
1: Pues aprovecha la presidenta brevemente para hablar de la oposición, de cómo está la oposición en México, y menciona de pasada el desaguisado del PAN con Isabel Díaz Ayuso, que la llevaron, insiste la presidenta.
0: Con todo respeto, pues es incorrecta la presidenta Sheinbaum, porque el PAN, pues cómo es, miedoso este PAN. Siempre temeroso, siempre jugando a los cálculos, siempre diciendo pero no diciendo, apareciendo pero no apareciendo. Este PAN no le organizó nada a Isabel Díaz Ayuso. La gobernadora de Aguascalientes sí la recibió, le dio las llaves de la ciudad e invitó a otros 3 gobernadores del PAN. Eso fue todo. Pero el acto del PAN dándole la bienvenida a Isabel Ayuso, ese no existió, Manuel.
2: No.
0: Jorge Romero no se tomó ninguna foto con ella, Ricardo Anaya, no se juntaron todos. Yo no vi a Germán Martínez abrazando a Isabel Díaz Ayuso, al contrario, ha sido muy crítico. Saludos al querido diputado, siempre senador Germán Martínez, pero el PAN no acompañó a Isabel Díaz Ayuso.
2: No, como estructura de partido, Ciro, estuvo absolutamente ausente, ¿no? Nada más esta invitación que hizo Tere Jiménez, la hizo extensiva a algunos gobernadores panistas de Chihuahua, de Querétaro, y se acabó, Ciro, no más, ¿no? Guanajuato.
0: Bueno, ¿qué más, Sofía?
1: Pues regresan, la presidenta sigue en esos temas, habla una vez más de Estados Unidos, ya volvió a pedir que le pongan en la pantalla estos 4 acuerdos estos 4 puntos en los que se basa la relación con Estados Unidos, el tema de la soberanía, el tema de la cooperación. Todavía no llegan a las preguntas y pues las preguntas del día, el tema de la fiscalía hablando de esta investigación en el caso de los Farías, el tema del gobernador Rubén Rocha, también está el caso de Guerrero, porque ayer le preguntaban a la presidenta sobre estas personas que tuvieron que dejar sus comunidades ante amenazas o ante la violencia registrada por este grupo de los Ardillos. La presidenta decía que sí habían hablado del tema en la reunión del gabinete, pero que hoy hablaban más sobre esto. Entonces, todos esos temas que están en la agenda todavía no se los preguntan.
0: Bueno, pues a ver, en lo que toca en el tema Sinaloa, aprovecho para mandarle una felicitación, porque están cumpliendo años, a los amigos que editan el sitio informativo CEPGRA, que pues empezó hace ya varios años y que poco a poco ha ido cobrando fuerza, recupera columnas, algunos artículos que se publican en la prensa mexicana, los traduce y tiene pues un público creciente. Se edita desde Houston y hoy nos recuerdan un texto que publicaron justo hace 4 años, allá los editores de CEPGRA, que se llama, bueno, que dicen: hace 4 años publicamos esto aquí, tristemente acertamos. Moisés, este texto difundido hoy, mayo 11 del 26 por CEPGRA, 4 años después de que en mayo del 2022 lo publicaron. ¿Qué dice ese texto de CEPGRA?
3: Buenos días, Ciro. Empieza así. El primer párrafo anunciaba el peligro del texto de hace 4 años. Empecemos por el
0: final.
3: Si
0: nos regresamos un poco el subtítulo, porque el subtítulo creo que es muy bueno y es la cabeza del sí. Más que el subtítulo es: México no necesita un nuevo líder, necesito un nuevo sistema. Ese es el Ese es el título del texto.
3: Sí, del ensayo de hace unos años, Ciro. Dice, empecemos por el final. México está destruyendo instituciones para asegurar que quienes ostentan el poder permanezcan en él indefinidamente. No se trata, como afirman, del inicio de una nueva era, sino del fin de un sistema político que permitió al país vivir con relativa calma, aunque con una prosperidad desigual durante un siglo. Sin embargo, el sistema ya no funcionaba. Pasó de una clase dirigente corrupta a una tecnocracia corrupta, luego a una cleptocracia mediocre, un gobierno cuyos líderes corruptos utilizan el poder político para crear y expandir sus fortunas, y finalmente a una caquistocracia deshonesta, un sistema de gobierno dirigido por los peores, menos cualificados o más inescrupulosos ciudadanos, encabezada por un líder fanático e ignorante con discapacidad intelectual. Retoma ya este artículo el presente.
0: Déjame nada más hacer paréntesis. Este texto se publicó en mayo del 2022, 2 años antes de las elecciones federales. Adelante, Moisés.
3: Lejos de la denominación oscura y pomposa que pretende marcar el inicio de una nueva era histórica, la llamada Cuarta Transformación, no es más que la destrucción sistémica y desenfrenada de instituciones sin plan ni modelo alguno, ni siquiera una vaga idea de cómo alcanzar los nebulosos objetivos derivados de los eslóganes de campaña barnizados con fijaciones ideológicas propias de la adolescencia. Los partidos políticos se convirtieron en franquicias controladas por bandas que se repartían los beneficios
0: del poder
3: público.
0: Pandillas.
3: Por pandillas.
0: Por mafias. Dice by gangs.
3: By gangs. Por pandillas que se repartían los beneficios del poder público mediante contratos, concesiones, licencias, exenciones, dispensas, condonaciones, nombramientos para puestos clave, nominaciones a cargos legislativos, enmiendas a leyes y reglamentos. Sobre sentimiento de investigaciones penales y muchos otros beneficios indebidos e ilegales, como la concesión de honores inmerecidos a los que favorecían a ellos o a sus allegados. Esto se hizo cada vez más público y notorio, degradando la imagen de los funcionarios públicos, los políticos y sus partidos ante el electorado. Según Transparencia Internacional, el 91% de los mexicanos percibe que los partidos políticos son instituciones corruptas. Y recuperan el presente, Ciro, no es de extrañar que la mayoría de los votantes cayera en la trampa. Como consecuencia de ello, y ante el creciente descontento con la precaria situación económica y la inseguridad que imperaba en la mayoría de la población, los ciudadanos los rechazaron en las urnas, eligiendo a Andrés Manuel López Obrador. Desde entonces quedó claro que las cosas no iban por buen camino y, para colmo, existía una evidente vinculación con el crimen organizado. El resultado del experimento ha sido muy costoso. Una vez en el poder, emergió un caudillo megalómano, resentido, ignorante, faccioso y con limitaciones intelectuales.
0: Pues, como dicen ahí, esto se publicó hace 4 años y, tristemente, dicen los editores de CEPGRA, teníamos razón. El ensayo completo está en la página de CEPGRA, así con S, S-E-P-G-R-A, y bueno, lo pueden buscar desde luego en todas las plataformas. Es una página que cobra por lectura, sí, es una página de suscriptores, pero con trabajos de excelencia siempre, como este ensayo publicado hace 4 años y que hoy, 11 de mayo, están recuperando. Hace 4 años lo dijimos, tristemente acertamos. México no necesitaba a un nuevo líder, necesita un nuevo sistema. Felicidades a los editores de CEPGRA y, bueno, pues suerte, ya creo que cumplieron 5 o 6 años. Felicidades y mucha suerte a CEPGRA. Sofía, ¿nos vamos a pausa?
1: Pues sí, nos vamos a pausa porque siguen en otros temas allá en Palacio Nacional. Todavía no le preguntan a la presidenta. Te están preguntando de digitalización de trámites. Ayer se reunió el canciller Roberto Velasco con algunos integrantes de esta flotilla que intentó ir a Gaza. Entonces, en esos temas están en Palacio Nacional. Está Israel Aldave esperando que le den la palabra, pero se la acaban de dar a Lord Molecula. Entonces,
0: bueno, entonces regresamos en unos 45 minutos. Sí. Bueno, Manuel.
2: Bueno, nos dice y nos recuerda Facundo Rosas, Ciro, quien fuera el titular de la Policía Federal Preventiva o de la Policía Federal, sobre el tema del Mochorejas. Dice, al Mochorejas también lo detuvimos nosotros en la época del CISEN. Estamos hablando, insisto, claro, del año 1998. Claro. Pero como dice Ciro, a la gente se le olvida. Fue detenido en el Estado de México, en las inmediaciones del extinto Torreo de Cuatro Caminos, aquí muy cerca, Ciro, a metros de donde
0: transmitimos. El problema de la violencia en México empezó después del fraude electoral del 2006 y la guerra. No dicen eso los payasos gagás. Vamos a pausa, volvemos.
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20: A poco más de media hora de Cabo San Lucas, en Baja California Sur, se ubica el pueblo mágico Todos Santos, con un toque bohemio, cultural y artístico. Esta localidad llena de encanto destaca por su estilo colonial, por su hotelería, su exquisita gastronomía local, una importante escena artística y playas cercanas como La Poza, Batequitos, San Pedrito, Cerritos, Punta Lobos y Los Esteros, donde se puede practicar deportes acuáticos o simplemente relajarse y tomar el sol. Con sus calles empedradas, Todos Santos ofrece galerías de arte y su atractivo centro turístico en donde está la Plaza de Armas, una gran explanada adornada por palmeras y cocoteros, y la Misión de Todos los Santos, una majestuosa iglesia fundada por los jesuitas en 1720.
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20: El colibrí es el ave más pequeña del mundo. Mide solo 5 centímetros y pesa a lo mucho unos 20 gramos. Su peculiar forma de volar y su lengua en forma de tubo lo hace un animal único. Puede mover sus alas 60 veces por segundo en un patrón circular, además de volar de un lado a otro, hacia atrás e incluso quedarse suspendido en un punto, y puede alcanzar una velocidad de 90 kilómetros por hora a pesar de su diminuto cuerpo. Se alimenta de néctar de las flores y es capaz de visitar miles de flores diariamente para encontrar alimento.
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3: Continuamos con Ciro Gómez Leyva por la mañana.
0: Nueve de la mañana, Deyanira, buen día.
21: Buenos días, Ciro. Vamos con un resumen de la información. La Marina protege a sus favoritos y a sus allegados, a quienes no quiere que estén involucrados en las acusaciones de huachicol fiscal. Tienen documentos que no quieren exhibir por cuestiones de seguridad. Aseguró por la mañana Epigmenio Mendieta, abogado de los hermanos Farías, acusados de liderar una red de contrabando de combustible. Dijo que ellos no sabían que se giró una nueva orden de aprehensión contra los exmarinos. Cada día de abril fueron asesinadas 52.5 personas, un ligero aumento comparado con los 51.3 homicidios dolosos cometidos cada día de marzo, de acuerdo con las cifras de incidencia delictiva presentadas en la conferencia mañanera. Esta cifra aún no incluye el dato de feminicidios. A mediodía, la CENTE ofrecerá una conferencia de prensa para fijar su posicionamiento sobre los ajustes al calendario escolar y movilizaciones que realizarán en las siguientes semanas rumbo al Mundial. Ayer, la Secretaría de Educación Pública rectificó y anunció que el calendario escolar se queda como estaba originalmente. El fin del ciclo escolar será el 15 de julio y no el 5 de junio, como se informó el jueves de la semana pasada. El senador Enrique Insunza, acusado por Estados Unidos de tener vínculos con el crimen organizado, hasta donde se sabe, no tiene considerado asistir a la sesión de la Comisión Permanente de mañana. Hoy se cumplen 13 días desde que fue visto por última vez en público. Y en estos momentos, el dólar interbancario se cotiza en 17 pesos con 26 centavos.
0: Bueno, muchas gracias, gracias por sus comentarios. Siguen preguntándonos sobre el tema del Mundial. Pues nosotros lo que hemos hecho es, ya lo dijimos, preguntarle sobre los jefes de Estado, que si hay alguno que ya ha confirmado su asistencia a la invitación que recibieron por parte del gobierno mexicano. Se lo preguntamos a la Secretaría de Relaciones Exteriores y no hemos tenido respuesta. Y también de Yanira, en el caso del presidente Ramaphosa de Sudáfrica, se lo hemos preguntado a la Embajada de Sudáfrica en México. ¿Qué nos han dicho?
21: Sí, correcto. De Yanira. Mira, se ha solicitado la confirmación de la asistencia del presidente de Sudáfrica, pero pues esto se ha hecho a través vía correo electrónico. Ya se enviaron 3 correos electrónicos, aún sin tener respuesta. Se ha preguntado vía telefónica, pero nos insisten que todas estas preguntas sean vía correo electrónico.
0: Hablamos por teléfono y nos dicen que lo hagamos por correo electrónico.
21: Vía correo electrónico, correcto. Entonces ya
0: lo hacemos
21: se enviaron
0: por correo electrónico. ¿Y qué resultado hemos obtenido?
21: No, ninguno. No nos han contestado vía correo electrónico sobre esta solicitud de información, Ciro.
0: Eso es. Entonces, pues bueno, insistiremos a ver si nos pueden decir sí o no, punto. O todavía no se ha tomado la decisión. No creo que sea un asunto de Estado, pero pues allá cada gobierno, en este caso el gobierno de Sudáfrica. Gracias Deyanira.
21: Gracias, Ciro. Pues nada más Manuel, comentarte que sí, seguimos insistiendo vía la embajada y también vía Cancillería, seguimos insistiendo a ver si tenemos alguna respuesta por cualquier vía.
0: Bueno, nos preguntan de un bloqueo también cerca del aeropuerto Felipe Ángeles. Ahora que regresemos de la pausa, vamos a ir con ese tema. Gracias, Deyanira. Sofía, ¿algo más? en Palacio Nacional.
21: Siguen con el tema de la relación con Estados Unidos. Le hacen referencia a la presidenta sobre esta publicación que hacía el presidente López Obrador hace unos meses diciendo que él regresaría a la vida pública si estuviera en algún tipo de riesgo la soberanía nacional. Y la presidenta responde a esto con las encuestas de popularidad, de aceptación que tiene su gobierno. Menciona una de María de las Heras que... Bueno, de las Heras, que dice la presidenta, esta se habría hecho después incluso de estas solicitudes de extradición. Bueno, entonces, en eso están allá en Palacio.
0: Todo bien.
21: Todo bien. Que vea la oposición.
0: Vamos a pausa, 9:05. Gracias por sus comentarios. Volvemos.
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25: Cumplir 100 años es una gran celebración. Corría el año de 1958. En una visita a los icónicos estudios de la BBC de Londres, David Attenborough conoció a los pequeños príncipes Carlos y Ana y aprovechó para presentarles a su cacatúa llamada Cookie. A lo largo de décadas, el ambientalista e historiador, además de ser amigo de la reina Isabel II, ha convivido con el resto de la familia real, porque si algo les une, es su amor por la naturaleza, por el planeta. Desde el rey Carlos, que es una de sus prioridades el cambio climático, lo mismo ha sido para el futuro rey, el príncipe William, quien entrevistó en Davos a Sir David Attenborough sobre los desafíos venideros en materia de ecología. Y no solo eso, el reconocido ambientalista grabó un video hace años con los hijos de los príncipes de Gales, George, Charlotte y Louis. No son cuentos de hadas, son historias reales.
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28: Encontrar el término medio para educar a los hijos suele ser un gran desafío. Antes, la autoridad venía acompañada de un toque de temor. Hoy, en muchas familias, la disciplina y el respeto se han vuelto casi invisibles. A esta forma de educación, muchos les llaman educación malvavisco. ¿Por qué? Porque resulta muy dulce y muy suave al momento de poner límites. Sin embargo, los niños y los adolescentes, a través de su rebeldía y de su conducta, nos muestran la necesidad que tienen de tener una guía, una estructura y un acompañamiento. No dejemos que enfrenten solos lo que aún no pueden manejar. La clave como padre está en combinar amor, firmeza, pero también presencia constante.
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30: Una vuelta al mundo.
31: La provincia canadiense de Quebec es considerada como un pedacito de la vieja Europa. Su idioma oficial es el francés. Fue fundada por el explorador francés Samuel de Champlain. Su histórico hotel Château Frontenac es uno de los más fotografiados del mundo. Otro de sus emblemáticos edificios es su Catedral de Notre Dame, que fue la primera iglesia en Quebec en ser elevada a rango de basílica menor y una de las más antiguas de América. En el centro de la ciudad de Quebec se encuentra la Citadel, una fortaleza que sirvió de protección por

0: horas desde que ejidatarios de este municipio del Estado de México pues decidieran bloquear este camino libre a Tonanitla, que es una de las entradas principales al Aeropuerto Internacional Felipe Ángeles, y pues como tú puedes ver, esta vialidad se mantiene afectada, sobre todo a la espera de los camiones que puedan ingresar hasta esta importante zona de tránsito en el Estado de México. Mientras tanto, pues los ejidatarios insisten en que deben de ser reconocidas las 800 hectáreas que tienen en disputa con el municipio de Tecámac, pues por el Congreso del Estado de México, sobre todo para que se les entregue un dictamen antes de que inicie este periodo de receso en el Congreso del Estado de México, en el que se les reconozca que estas 800 hectáreas le pertenecen al municipio de Tonanitla. ¿Y cuáles son estas 800 hectáreas? Pues son donde nos encontramos prácticamente. Por aquí pasa esta vía, que es un acceso principal a la IFA, y que dieron para que se pudiera construir esta carretera y hacer un acceso mucho más rápido hasta este aeropuerto. Mientras tanto, pues las personas que avanzan hacia este AIFA tienen Nextlalpan como la alternativa vial para poder ingresar al aeropuerto. Sin embargo, muchas personas pues están tratando de utilizar los carriles laterales de esta vía para poder ingresar. Sin embargo, también se van a encontrar con un bloqueo en estas zonas. En Nextlalpan, como te lo comento, Ciro, es la oportunidad para poder ingresar, y mientras tanto los ejidatarios continúan y continuarán bloqueando hasta que el Congreso del Estado no les entregue ese dictamen en el que les reconoce sus tierras. Es el reporte que te tengo con las imágenes de Alejandro Elizalde y Julio Reyes, Ciro.
1: Entonces, veintitantas horas y va para largo, Ulises, por lo visto.
0: Efectivamente, Ciro. 25 horas ya, y pues parece ser que continuarán en este bloqueo hasta que no tengan una respuesta favorable a sus demandas.
1: De las afectaciones ya ni hablamos. Muchas gracias allá en la zona del aeropuerto Felipe Ángeles, sí. Ulises Soriano, muchas gracias. Buen día, Sofía.
2: Ciro, ya le preguntan a la presidenta sobre esto que publica hoy el periódico Reforma, que la Fiscalía la Fiscalía General de la República dice que la Marina habría cubierto a los hermanos Farías o los había protegido de alguna manera. La presidenta dice que esta es una investigación de la Fiscalía General de la República, que se han dicho muchas cosas, que le pidió a la fiscal que informe la Fiscalía General de la República sobre esto. Dice la presidenta, inclusive recibí una carta de una de estas personas acusadas, pero eso es
1: Manuel
2: algo,
1: Farías.
2: Manuel Farías, la carta que recibimos ayer.
1: Y que leímos ayer aquí.
2: Dice la presidenta, eso es algo que no defino yo, es una investigación de la fiscalía. Y esa es la primera respuesta a lo que empieza a comentar la presidenta sobre este tema.
1: Bueno. ¿Sinaloa?
2: Todavía no. Todavía nada. No, pero está hablando del tema de la Marina, seguramente ya le van a preguntar.
1: Bueno, pues en lo que habla de Sinaloa, vamos a aprovechar para hacer este paréntesis. ¿Podemos escuchar? Venga.

0: qué maravilla siempre, pero especialmente en esta ocasión, Divina Maldición es una de las 10 canciones que le dan vida al nuevo disco de Tania Libertad. ¡Ay, amor! ¡Qué gran pretexto, qué gran oportunidad y qué gran alegría siempre poder platicar contigo, querida Tania Libertad! Buen día y abrazo, aunque sea hoy a la distancia, con el cariño de siempre, Tania.
1: Igual para ti, de verdad, y para todos aquí, tus colaboradores. Estoy muy contenta de estar hoy aquí presentando este...

0: ese disco que sacamos con...
1: Que acaba de salir. Antes de que nos hables del disco, qué maravilla esto de Divina Maldición, ¿eh? primera canción en el track de Hay Amor.
0: Fíjate que es una canción de María León y Marcela de la Garza, la gran María León, que es una gran cantante y estupenda compañera. Y entonces yo la vi por ahí en los recorridos que siempre ando haciendo por las redes y por YouTube, y me encantó y dije, quiero hacer una versión. Y así que tomé la canción y quedó así de bonita con unas guitarritas. Este disco trae de todo, hasta un acercamiento.
1: Cuéntanos más.
0: Sí. Bueno, es que este disco en realidad no tiene canciones inéditas, pero casi como si lo fueran, porque trae muchas canciones que no se conocen aquí. Por ejemplo, están canciones de mucho autor español. Pablo López es el autor de Ángel Caído. Tengo una canción de Alejandro Sanz. Tengo otra de Javier Limón, que es un gran guitarrista y compositor español. También tengo de Manuel Alejandro, la canción la más reciente que hizo. Tengo a Armando Manzanero, tengo a Gianmarco. En fin, hay grandes autores, pero las canciones son poco conocidas. Entonces decidí hacer, incluso de Víctor Manuel, el querido Víctor, que agarré su tema y me lo llevé un poquito hacia la música urbana, ¿no? Y aquí con la casa Orfeón, que es un sello que además tengo mucha historia con este sello. Bueno, fui muy amiga de don Rogelio y ahora de su familia, y él tuvo a bien comprar la disquera donde yo grababa de niña y de adolescente. Entonces, todos mis discos del Perú los tienen ahora ustedes aquí en Orfeón.
1: Así que, bueno, ¿y cómo surge? ¿Cómo armas Hay Amor? ¿Cómo es tu proceso de trabajo, Tania? No en tus conciertos, que nos has contado en muchas ocasiones, pero ¿cómo haces la selección? ¿Cómo llegas a esto? ¿Cómo escoges a los músicos? ¿Qué descartas? ¿Cómo es ese proceso para alguien como tú, que ha producido no sé cuántos discos y que pues, lo sigue haciendo con una pasión y con un cariño, como si estuvieras iniciando tu carrera, Tania?
0: Sí.
1: ¿Cómo llegas a esto? ¿Cómo produces un disco así?
0: Mira, ese disco me tomó 3 años hacerlo porque venían los cambios, todo está avanzando a una velocidad que yo nunca imaginé. Este es mi disco número 46. Entonces.
1: ¡46!
0: Mi disco 46.
1: Entonces, oye, yo el primero que escuché tuyo creo que fue el segundo o el tercero, imagínate.
0: No, ya
1: años
0: tenía.
1: Llevo escuchando ya, a traía Tania
0: yo, ya traía yo historia del Perú, acuérdate que yo empiezo a los 7 años. Sí. A los 7 años ya me pagaban por cantar. Entonces. Sí. Y a los 9, 10 ya andaba yo grabando discos. Entonces, pues, ¿cómo le selecciono? No sé, eso por una cuestión de piel. Uno va oyendo canciones me encanta andar con el Shazam prendido, hasta en el coche voy y veo, oigo algo que suena en el fondo, por ahí, y pongo Shazam para ver de qué, y voy recopilando todas las canciones que me van gustando, y después las canto, las tengo que cantar, porque hay muchas canciones que me pueden gustar mucho, pero que de pronto en mi voz tampoco suenan bien, no todo tiene por qué sonar bien. Entonces, voy seleccionando, haciendo demos. Tengo la suerte de tener un estudio profesional en mi casa. Mi hijo es mi ingeniero de grabación, ¿no? Uh-huh. Y bueno, nada más que ahora ya no se pudo ocupar de la mezcla porque nos llegó una nieta, Ciro. Entonces,
1: felicidades.
0: Entonces, gracias. Hoy cumple 9 meses. No, hoy, ayer cumplió 9 meses la nieta. Entonces, ahí en el estudio yo a cualquier hora voy los demos los hago como si fueran discos. Los tengo que escuchar igualito así para que darme una idea de cómo, si va a gustar, si no va a gustar, si tiene que ver conmigo, si me si me emociona a mí, yo soy capaz de transmitir esa emoción, ¿no? Entonces, es así que voy.
1: ¿Estás contenta con Hay Amor? Te dejamos la pregunta, Tania, porque ya sabes cómo son los tiempos aquí. Tenemos que hacer una pausa. Te dejamos esa pregunta.
0: Gracias.
1: Y seguimos conversando contigo y escuchando otro fragmento de Hay Amor, la nueva producción maravillosa, como siempre, de Tania Libertad. Volvemos.
0: Gracias.
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18: Muchos nos preguntamos de dónde viene ese signito, que se llama el signo de interrogación, que nadie pone al principio. Algunos ponen al final, pero en el WhatsApp se lo comen todos. Bueno, pues viene de que los copistas en la Edad Media ponían una Q de quaestio, que quiere decir pregunta en latín, y se ponía una Q al final de una oración para que se supiera que esa oración era una pregunta. Esa Q se fue, obviamente, con el tiempo degradando o condicionando para hacerla más corta y para hacerla más fácil de escribir en un signo que parecía una Q con un punto abajo. Y ahora ya saben ustedes por qué lo tienen que poner, para que todo el mundo sepa que es pregunta.
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19: Los astronautas no pueden llorar en el espacio porque las lágrimas no caen, solo forman burbujas alrededor de los ojos.
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20: Continuamos con Ciro Gómez Leyva por la mañana.

0: ¡Qué maravilla! Ángel Caído, una canción más de este disco Hay Amor, de Tania Libertad, producido por Orfeón. Te preguntaba, ¿qué tan contenta estás en este momento de tu carrera? Disco 46.
1: Disco 46.
0: ¿Cómo se emociona Tania Libertad?
1: Yo hablaría de plenitud.
0: ¿Dónde te emocionas?
1: ¿Sí? Claro, claro que me emociono y claro que me da miedo antes de entrar a un escenario. Todo, es que yo tengo en el fondo de mi alma el espíritu de una principiante. Y hasta ayer a las 10 y media de la noche ya andaba haciendo mis videos en mi casa, porque yo hago todo, además. Me tomo mis videos para la promoción en redes y estoy muy activa en ese sentido, ¿no? Estoy muy contenta con este disco. Para mí es un disco bien redondo por la selección de canciones, porque hago balada, por ejemplo, que hace, creo que casi nunca grabé baladas. Me llevé una canción hacia el fado, que pues, le puse fado glam, ¿verdad? Entonces, tenemos muchos ritmos, algo de boleros, pero boleros como llevados hacia el sabor cantinero, pero con más producción, ¿no? Con cuerdas y todo eso. Y ¿por qué estoy así con este disco? Porque tal vez sea el último que haga así como con esta
0: Tania?
1: Producción, con esta producción, con esta forma de producir, o sea, con músicos, con músicos de verdad, en un estudio, usando un buen ingeniero de mezcla, un buen ingeniero de masterización, porque ya nos está ganando la inteligencia artificial. Y debo decirte que ya llevan compuestas como 7 canciones para mi siguiente disco ya con inteligencia artificial. Pero es nosotros usando la inteligencia, no la inteligencia usándonos a nosotros, ¿no? O sea, hacemos la letra, se hace la letra, se hace la melodía, pero interactuamos con la inteligencia artificial y ya.
0: ¿Y las quién canciones interpreta? ¿Quién toca?
1: No,
0: tú cantas,
1: canto.
0: Pero ¿quién toca la guitarra? ¿Pero quién
1: no,
0: toca la guitarra?
1: Es como tocar con un sintetizador, pues. Hay sonidos ya que están registrados dentro de la...
0: Sí.
1: De todo esto de la inteligencia artificial, todo eso se tiene que pagar. Todo se paga ahí. Y se va haciendo el arreglo con eso y se van haciendo los ritmos, porque queremos usar música actual, pero con ritmos sudamericanos. Estoy trabajando con Gabriela García, que ella hace música incidental para muchas series de Netflix y de Disney y de todo eso. Y fue mi música muchos años, entonces somos grandes amigas y con ella estamos trabajando. Por eso te digo que este disco para mí es tan especial, porque va a ser el último, tal vez, que hagamos así como... Va a quedar en parte de la antigüedad ya de esta era, ¿no? Porque lo que viene es todo inteligencia artificial.
0: Bueno,
1: pero mi voz
0: pues
1: va a ser real. Mi voz va a seguir siendo real.
0: Sí. Sí. Ya está en las plataformas, Tania.
1: Ya está en las plataformas, estamos muy contentos.
0: Mañana que vaya a una caminata lo puedo escuchar.
1: Escúchalo, está todo.
0: Móvil, como
1: está
0: dicen
1: todo
0: por allá. Me las voy a aprender.
1: Está todo en Spotify, está todo en Deezer, en Apple Music, en Amazon,
0: maravilla.
1: En Spotify, en Claro, en todas las plataformas ya está el disco. Y bueno, pues estoy muy contenta, Ciro, y gracias por la oportunidad de presentarlo aquí.
0: Al
1: ¿no?
0: contrario.
1: ¿Eh?
0: Al contrario,
1: Ay, amor,
0: qué gusto.
1: Muy recomendable.
0: Sí, qué gusto. Y no sé, cuando dices mi disco 46 es el último que produzco.
1: En esta, así.
0: Digamos, en la escuela clásica de producción de música.
1: Exactamente.
0: Lo voy a escuchar.
1: Escúchalo.
0: Por ahí
1: con
0: te escribo mis comentarios.
1: Gracias.
0: Siempre
1: gracias.
0: Con mucho cariño, querida Tania Libertad. Gracias
1: igualmente,
0: siempre por estar con nosotros.
1: Igualmente para ti, para todos, con Juan Manuel,
2: Tania,
1: a todos los compañeros aquí, que la verdad es que siempre bien recibida y muy agradecida por el espacio.
0: Te queremos mucho.
1: Yo también a
0: y
1: ustedes.
0: No estoy seguro que has estado con nosotros 46 veces con tus discos, pero sí has estado varias.
1: No, porque yo viví en el Perú. Cuando yo llegué del Perú ya traía discos grabados.
0: Por eso, entonces.
1: Pero
0: has estado
1: aquí
0: en varias ocasiones y siempre un gusto. Igual. Y si pronto hay un concierto tuyo, una presentación, ojalá nos volvamos a ver. Y ahí sí ya presencial.
1: O iremos por Madrid por también en algún momento para echarnos una tortilla de patatas.
0: ¿Sabes cómo te van a tratar aquí en Fórmula Madrid? Vente para acá. Y si no, nos vemos pronto en la Ciudad de México. Un abrazo. Sí. Gracias, Tania Libertad.
1: Gracias.
0: Y felicidades, Hay Amor, el nuevo disco de Tania Libertad. Gracias, Tania.
1: Muchas gracias.
0: Un abrazo, un beso. Manuel, pues ya nos sacaron de la duda de Sudáfrica en Palacio Nacional, en lo que nuestra redacción estaba buscando las respuestas. ¿Qué dijo la presidenta?
2: ¿Qué dicen? Ya nos dieron la vuelta.
3: A la presidenta, si ya tienen la lista de los jefes de Estado que vienen o ya les confirmó algún jefe de Estado su presencia al Mundial, y la presidenta responde simplemente, lo está viendo Gabriela. En referencia a Gabriela
0: Entonces
3: Cuevas.
0: Entonces es con Gabriela Cuevas.
2: Entonces no nos dieron la vuelta.
0: Que si no la habíamos querido. Sí, pero por eso, pero a ver, no habíamos para nosotros. Nosotros sabes que tenemos buena comunicación con Gabriela.
2: Sí,
0: no la queríamos molestar con esto. Porque pues uno pensaría que la visita de un jefe de Estado es asunto de la Secretaría de Relaciones Exteriores. Pero saludamos a Gabriela y se lo preguntamos aquí al aire. Y si no, se lo preguntamos más adelante. Y si no, mañana, a ver si ya lo... O le pueden escribir, a ver si ya tiene respuesta. Pero eso dijo, ¿no?
3: Dice la presidenta, lo está viendo Gabriela. Sí. Como saben, nosotros no vamos a ir al partido, dice la presidenta. Y si viene algún jefe de Estado, lo vamos a recibir aquí en Palacio Nacional.
0: ¡Punto! ¡Ya! ¡Se acabó! Que venga el de Sudáfrica, Ramaphosa. Y si viene... Lo invitamos a Palacio Nacional, lo tratamos muy bien, pero al estadio no voy a ir, dice la presidenta Sheinbaum. Con lo cual, pues, digamos, también dejamos en visto, o dejamos ahí ya sin mandar nuestra cuarta solicitud a la Embajada de Sudáfrica. Dile a Deyanira y a Patricia Santana
2: que ya murió.
0: Que le den las gracias a los amigos de Sudáfrica, Manuel.
2: No, pues que ya ahí murió. A mí la respuesta de la presidenta me da la impresión de que dice, pues más o menos me da lo mismo si viene o no viene el de Sudáfrica, ¿eh?
0: No, a mí
2: más
0: me da la impresión de que dice, pero mismo, no voy a ir, pase lo llueve, truene o relampaguee. Venga Dios Padre, o venga Mandela, o venga quien sea, yo no voy a ir al Estadio Azteca. ¿Qué voy? Nada, nada. Allá el rey de España que corre riesgos en el Metropolitano cuando juega el Atlético.
2: Su
0: yo
2: problema.
0: No. Bueno, ¿qué dijeron de Sinaloa, Sofía?
3: Dos cosas. Le preguntan al canciller Roberto Velasco si ya les respondió a Estados Unidos esta nota diplomática que enviaron pidiendo más pruebas de las acusaciones en contra del gobernador Rocha y de las otras 9 personas. Y por el momento no, dice el canciller, que todavía no les han respondido esa nota diplomática. No ha habido respuesta en ese caso. Hay comunicación, pero en específico esa nota diplomática no se las han respondido. Y le preguntan al secretario de Seguridad, Omar García Harfuch, si ellos habían detectado, si el Gabinete de Seguridad había detectado alguna conducta ilícita por parte del gobernador de Sinaloa o de parte de su gobierno, y el secretario dice no se detectó ninguna conducta ilícita, y no solo eso, sino que estuvimos operando en Sinaloa, se conocen los resultados de las operaciones y nunca hubo ningún impedimento para que el Gabinete de Seguridad desarrollara sus actividades, así que por parte del gobierno federal no hay ninguna investigación en contra.
0: Ya había dicho algo así Omar, sí, García Harfuch, ¿no? No sé si la semana pasada o hace dos semanas. Entonces, pues nada, no pasa nada. Ahora, preguntan por el paradero.
3: No le preguntaron ni por el paradero al gobernador. Ya se fue la presidenta.
0: Ya acabaron. Bueno.
3: Ya no alcanzaron a preguntarle.
0: Pues adiós, Sofía.
3: Bueno, no, espera. Bueno, rápidamente le preguntan sobre las declaraciones que dio hace unas horas Isabel Díaz Ayuso hablando de la violencia que se vive en México y de cómo la presidenta habría boicoteado sus eventos. Dice la presidenta, tengo entendido que estuvo 3 días de vacaciones en el sureste de México, entonces no creo que piense muy mal de México si estuvo de vacaciones por acá. Y pues no le boicoteó los eventos, dice la presidenta. Yo solo dije lo que pensaba, se abrió el debate, ella tuvo toda la libertad para todo lo que quisiera, pero no le fue bien por las razones a las que vino a México, que era el homenaje a Hernán Cortés.
0: Bueno, a ver, saquen a la señora Díaz Ayuso de su discurso, imposible. Saquen a la presidenta Sheinbaum de su discurso, imposible. Pues creo que damos por terminada.
3: Sí, ya terminada la visita.
0: Cada quien va a seguir diciendo lo que necesita decir o lo que requiere decir. Bueno, saludos a la presidenta, saludos a la señora Díaz Ayuso. Nosotros nos vamos a pausa. Saludos, Sofía. Ya tienes tarde, el resto de tarde libre. 9:35, hacemos pausa, volvemos.
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24: El estornudo viaja a una velocidad de 160 kilómetros por hora, expulsando aire y partículas hacia el exterior rápidamente.
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26: El presidente de Estados Unidos, Donald Trump, dijo que no tiene prisa en cerrar un acuerdo de paz con Irán que no cumpla con los objetivos de la guerra lanzada por su país e Israel contra la República Islámica, debido a que el bloqueo naval a las costas y puertos iraníes les da ventaja en el diálogo. El Comité Internacional de la Cruz Roja alertó que las consecuencias del conflicto armado en Colombia alcanzaron en 2025 el nivel más grave de la última década, con un fuerte aumento de desplazamientos, confinamientos, desapariciones y víctimas de explosivos. Donald Trump afirmó que una fracasada Cuba está buscando ayuda para salir de su situación y aseguró que responderá con diálogo, que por ahora parece estancado en medio de las amenazas del mandatario por el control de la isla. Informó Cintia Dávalos. 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
27: Continuamos con Ciro Gómez Leyva por la mañana.

0: escuchando a Dua Lipa y la escuchamos a ella, Ciro, porque se ha dado a conocer que la cantante demandó a la empresa Samsung por 15 millones de dólares por haber utilizado una imagen de ella, de Dua Lipa, el año pasado en el empaque de una de las televisiones que venden en todo, que se vendieron en todo Estados Unidos. De acuerdo con los abogados de la cantante, le pidieron a la empresa que dejara de utilizar esta imagen, sin embargo, que dicen que la empresa pues no dejó de utilizarla, por eso, bueno, llegaron a esta demanda apenas hace un par de días. Por su parte, pues ella dice que este es un uso no autorizado de su imagen que afecta directamente el valor de su marca personal y sus contratos publicitarios, que porque Dua Lipa nunca firmó un contrato de colaboración entre ella y la empresa Samsung, así es que pues ahí está esta demanda, a ver qué le responde Samsung en estos próximos días, pero por lo pronto son 15 millones de dólares por haber utilizado esta imagen sin el consentimiento de la cantante en estos empaques de televisión, así es que bueno, por ahí la música
1: ese,
0: esta mañana.
1: Ese sí que va a ser un buen pleito corporativo, por eso.
0: Sí.
1: Los abogados, ¿no? ¿Quién va a ganar ese, Sofía? ¿Samsung o Dua Lipa? ¿Te imaginas los abogados de Samsung?
2: Y los de Dua Lipa para aventarse eso.
1: Ese va a estar bueno. Bueno, te ibas, no te gusta Madrid, no te quieres
2: ir. Me encanta Madrid y ya
1: entonces,
2: me voy.
1: Entonces, ¿por qué? Si acabó la mañanera ya.
2: Ya me voy, ¿y cómo ves si me voy a otra conferencia? Porque el Real Madrid acaba de anunciar que a las 6 de la tarde Florentino Pérez va a dar conferencia.
1: A las 6 de la tarde ya.
2: O sea, en 20 minutos, por eso ya me voy. Porque va a dar conferencia de prensa después de la junta directiva. Y es que lo que se dice por acá, por estos lugares, es que estaría dejando su cargo como presidente del Real Madrid.
1: Florentino
2: Pérez, y que además regresa el señor Mourinho a dirigir.
1: No puede
2: todo
1: ser.
2: Eso se dice por
1: no
2: aquí. Supongo que allá en México se dice lo mismo.
1: No puede ser.
2: ¿Qué es lo que hace falta para los egos que hay en el Real Madrid?
1: Bueno, pues por eso le vamos al Rayo Vallecano aquí y luego al
2: le vamos
1: y luego
2: mucha
1: al Atleti y luego al Leganés. Sí, sí, tenemos tres equipos aquí en Madrid antes. ¿No? Y si viene Mourinho, ¿qué otro equipo hay en Madrid? El Getafe. Sería nuestro cuarto equipo aquí de la ciudad. Bueno, pues ahora sí, compañera, váyase a las calles de Madrid, a la Gran Vía. O a la calle de Alcalá.
2: Vámonos a comer.
1: Bueno, vámonos. Enrique Burak.
3: Buen día, Ciro, Sofía, Manuel, Lourdes, ¿cómo están?
4: Don Enrique.
1: Ya te ganó la nota, Sofía. Una nota medio incompleta, ¿eh?
4: Sí. Porque
1: realmente lo único que nos dijo es que va a haber una conferencia de prensa.
3: Sí, lo que pasa es que nos faltaría la bola de cristal para ver cómo se trata. Pero bueno, sí es un desastre lo que ha pasado con el Madrid y además muy doloroso para ellos que inclusive el Barcelona les haya pasado por encima el fin de semana y además coronándose en ese partido. Florentino Pérez, que está en su segundo mandato al frente del equipo merengue, y este lo tiene desde el 2009. Y esto sumado a los escándalos de Kylian Mbappé, que hay una cantidad de... Hay una página que sacó, pues, que quieren que se vaya Mbappé. Ya son más de 70 millones de firmas que quieren que se vaya. El futbolista francés que está lesionado, que no pudo participar en el partido contra Barcelona, pero que en la madrugada estaba con su novia en un antro a las 3 de la mañana y luego sacó una foto en redes sociales de la televisión, tomó la fotografía, el marcador era 2-0 Barcelona y abajo pone a la Madrid. O sea, qué cosa. Pero bueno, vamos a platicar acerca de las semifinales del fútbol mexicano. Ya están los horarios, están los días. Cruz Azul contra las Chivas va a ser el miércoles a las 8 de la noche, todavía en el Estadio Banorte. Y es que ese día a las 12 de la noche se lo tienen que entregar,
4: ¿verdad?
3: A la FIFA.
4: Sí, porque ya está en el límite.
3: Exactamente. Entonces, bueno, alcanzaron a que fuera todavía en el Banorte el Cruz Azul contra las Chivas el miércoles a las 8 de la noche. El partido de vuelta ya no alcanza el Akron, que tienen que entregar para la gente de la FIFA. Entonces, el partido de vuelta va a ser el sábado 7 de la noche en el Estadio Jalisco. Y la otra serie, el jueves a las 7 de la noche, Pachuca estará recibiendo a Pumas. Y por otro lado, el domingo es el partido de vuelta a las 7 de la noche, Pumas en contra de Pachuca. La final femenil, por cierto, la final de la Liga MX femenil, el jueves a las 9:10 de la noche va a ser Monterrey en contra de América, y el partido de vuelta será el domingo a las 12 del día en el estadio de la Ciudad de los Deportes, América en contra de las Rayadas de Monterrey. Por cierto, ya está entrenando Guillermo Ochoa con la selección mexicana de fútbol para lo que será su sexto mundial de fútbol. Vamos a ver si es su cuarto jugando, pero bueno, será su sexta edición de Copa del Mundo. Y están preocupados, el técnico de Curazao, pues a un mes de la Copa del Mundo renunció, Fred Rutten. Parece que el grupo de jugadores no lo quería. El que había logrado la calificación había sido Dick Advocaat, este técnico neerlandés. Sin embargo, tuvo que abandonar la selección, un problema familiar, y ahora va a regresar Advocaat, que por cierto se convierte en el técnico de mayor edad en dirigir una Copa del Mundo a los 78 años de edad. El equipo de Curazao que debuta en Copa del Mundo y que estará en el grupo de Alemania, Ecuador y Costa de Marfil. Si estaban con el pendiente, la final, bueno, Sofía le va al Toluca, entonces la final de la Conca Champions, esta es una programación de esas que no entiendes. La final de Conca Champions, que va a ser Toluca en contra de Tigres, que va a ser en Toluca.
1: No, porque te dejes, Sofía.
2: Porque no, sí, es interesante lo que va a decir Enrique.
3: Lo que pasa es que Toluca, bueno, sí tuvo mejor calificación que el equipo de Tigres, exceptuando la primera ronda, entonces por eso es que es a un solo partido, va a ser en Toluca. Va a ser el sábado 30 de mayo. Ese sábado 30 de mayo, 10 de la mañana, hora de México, va a ser la final de la Champions, parece Saint Germain en contra del Arsenal. Y dicen que para maximizar la audiencia, el partido de Toluca contra Tigres, que iba a ser a las 5 de la tarde, ahora va a ser a las 6. Lo que no entiendo de esta programación es que México va a jugar contra Australia a las 7 de la noche. Entonces, o sea, en fin, no entiendo. O sea, pones un poquito encima del
1: otro. Oye, de todo esto, la final de la Champions va a ser a las 10 de la mañana.
4: 10 de la mañana, 10
3: de la mañana, México. Ciro. 10 de la mañana.
1: ¿Pero por qué tan temprano? ¿No solían ser a la 1 de la tarde los juegos?
3: Sí, así era siempre. Pero bueno, pues ahora va a ser a tus 6 de la tarde, uh-huh. Entonces no está tan mal.
1: No, porque creo que ya va a ser como a mis 10 de la mañana.
3: Ah, bueno.
1: Pero bueno.
3: Pero bueno, será entonces, estás avisado.
1: Gracias.
3: La NFL va a conocer el calendario para la próxima temporada el jueves a las 6 de la tarde, hora de México. Mañana a las 7 de la mañana va a conocer los partidos internacionales, los que restan, porque ya hay dos que se saben. El de Melbourne, que es Carneros en contra de San Francisco, y también el de Río de Janeiro, que va a ser Baltimore en contra de Dallas. Falta, desde luego, el de México. Todo se supone que va a ser San Francisco contra Miami, como lo diera a conocer hace, ya 2-3 meses, Jennifer Lee, que es una reportera del área de la Bahía de San Francisco. Vamos a ver si esto se confirma. Pero bueno, pues han ido soltando algunos partidos, ¿no?
4: De a poco.
3: De a poco. Entonces, bueno, ya sabemos que en la semana 1, miércoles, por cierto, va a jugar Seattle, que puede ser contra Chicago, Arizona, Kansas City, Cargadores o Nueva Inglaterra. Creo que sería demasiado pronto una revancha. Creo que sería atractivo un Seattle contra Chicago. Luego ya sabemos que jueves por la noche va a ser San Francisco contra Carneros en Melbourne. El primer domingo por la noche va a ser Dallas contra Gigantes. El primer lunes por la noche será Denver en contra de Kansas City. Luego, en la semana 2, jueves, Detroit en contra de Buffalo. Los Bills, que van a estrenar su nuevo estadio. $2,100 millones les costó el nuevo estadio, que por cierto va a tener pasto natural, ya no va a ser pasto artificial. El campo se va a poder calentar, o sea, una maravilla. Luego, en la semana 3, Baltimore contra Dallas en Río de Janeiro. Y el Día de Acción de Gracias, Filadelfia estará visitando a los Vaqueros de Dallas. Esos son los partidos que han ido soltando. Por cierto, murió Craig Morton, que fuera mariscal de campo de los Vaqueros y también de los Broncos. Tuvo un ratito con los Gigantes. Es uno de 4 mariscales de campo que ha disputado el Super Bowl con 2 equipos diferentes. Los otros fueron, en su momento, Peyton Manning, Tom Brady y también Kurt Warner. Y bueno, los Acereros de Pittsburgh todavía no saben nada qué va a pasar con Aaron Rodgers, pero Chris Boswell, su pateador, ya firmó, es muy buen pateador, una extensión de contrato que lo liga con escuadra hasta el 2030, 4 años, $28 millones, y es exactamente igual al contrato que le dieron los Vaqueros de Dallas a Brandon Aubrey. Bueno. En el béisbol de Grandes Ligas, qué gran campaña está teniendo el bateador mexicano Jonathan Aranda. El día de ayer conduce a la victoria Tampa 8-5 sobre los Azulejos de Toronto. Jonathan ayer se va de 3-2, conecta un cuadrangular, su octavo de la campaña, produce 3 carreras, llega a 32 en el año, está entre los mejores en la Liga Americana. Y además Tampa, en este momento, que ha ganado 9 de los últimos 10, es primero en el este de la Liga Americana con 2 juegos de ventaja sobre los Yankees de Nueva York. Gran campaña, insisto, de Jonathan. Y por otro lado, también ayer, otro mexicano, este es de los Mochis, Andrés Muñoz, logra su 8º rescate de la campaña, la victoria de Seattle 3-1 sobre Houston. Es el 8º rescate que tiene la campaña. Por cierto, Isaac Paredes, también mexicano, que juega para Houston, produjo una carrera para llegar a 17 en esa confrontación del día de ayer. Y hoy a las 7 de la noche, si tienen chance, a través de VIX, tenemos MLB en vivo.
4: Exacto.
3: Ojalá nos puedan acompañar. Vamos de parque en parque, todo lo que suceda por espacio de un par de horas en el béisbol de las mayores. Y en el básquetbol de la NBA, ya para concluir el día de ayer, los Lakers fueron barridos por Oklahoma City, el mejor equipo de la campaña del básquetbol, que busca el bicampeonato. Se imponen 115-110 con 35 puntos de Shai Gilgeous-Alexander. Así que 4-0 a la serie. Los Lakers, mala suerte para ellos, no pudieron contar con Luka Doncic y no fue suficiente lo que cuentan con LeBron James y también con Austin Reeves. Y por otro lado, Cleveland le gana 112-103 a Detroit. Donovan Mitchell tiene 39 puntos en la segunda mitad, empata una marca de postemporada, tuvo 43 en el partido. La serie está empatada 2 victorias por bando. Hoy juega el equipo de Minnesota en contra de San Antonio, están empatados a 2. Y Jannik Sinner, en el torneo de Italia, del Foro Itálico, se impone hoy a Pellegrino, italiano, por 6-2, 6-3, avanza a cuartos de final de este torneo. Son ahora 26 victorias consecutivas para Jannik Sinner, que no pierde desde el 19 de febrero, y este es el único torneo Masters 1000 que le falta para conquistar, con lo cual estaría igualando a Novak Djokovic, que lo hizo en un par de ocasiones, Ciro.
1: Gracias, Enrique.
3: Gracias.
1: Gracias. Lourdes.
0: 9:51 por la mañana. La Fiscalía General de la República debe informar si la Secretaría de Marina protegía a los hermanos Farías acusados de contrabando de combustible y presentar las pruebas de la investigación en su contra. Uno de ellos me envió una carta diciendo que no cometieron ningún delito, pero eso no lo defino yo, aseguró esta mañana la presidenta Sheinbaum. La Marina protege a sus favoritos y a sus allegados, a quienes no quiere que estén involucrados en las acusaciones de huachicol fiscal. Tienen documentos que no quieren exhibir por cuestiones de seguridad, aseguró por la mañana Epigmenio Mendieta, abogado de los hermanos Farías, acusados de liderar una red de contrabando de combustible. Cada día de abril fueron asesinadas 52.5 personas, un ligero aumento comparado con los 51.3 homicidios dolosos cometidos cada día de marzo, de acuerdo con las cifras de incidencia delictiva presentadas en la conferencia mañanera. Esta cifra aún no incluye el dato de feminicidios. A mediodía, la CENTE ofrecerá una conferencia de prensa para fijar su posicionamiento sobre los ajustes al calendario escolar y movilizaciones que realizarán en las siguientes semanas rumbo al Mundial. El senador Enrique Insunza, acusado por Estados Unidos de tener vínculos con el crimen organizado hasta donde se sabe, no tiene considerado asistir a la sesión de la Comisión Permanente de mañana. Hoy se cumplen 13 días desde que fue visto por última vez en público. En estos momentos, el dólar interbancario se cotiza en 17 pesos con 25 centavos.
1: ¿Qué más, Sofía?
2: Estoy esperando la transmisión de la conferencia del Madrid.
1: Ya va a empezar en 7
2: minutos. Ya no me da tiempo de llegar al Bernabéu, porque además esa estación está cerrada porque la están reparando ahí alrededor.
1: Desde hace...
2: Seguramente para la llegada del Papa.
1: No, hombre, desde hace muchísimo tiempo. Manuel llega hace 10 días y piensa que todo...
5: Sí, piensa que Madrid se está reconstruyendo para ella, sí, Ciro.
1: Para ella. Bueno, pues suerte. Y vas a ir a ver al Madrid, además.
2: Sí.
1: ¿Que juega cuándo?
2: El jueves.
1: ¿Contra?
2: El Real Oviedo.
1: No, bueno, pues suerte.
2: Partidazo.
1: Suerte. Manuel, algo más antes de irnos.
5: Bueno, nada más creo que puntualizar, Ciro, que esta conferencia del rato puede ser relevante, la conferencia de la CENTE, por si hay alguna variación o no en esta advertencia que han tenido reiterada de que van a protestar a lo largo del Mundial. Precisamente por las demandas que ya sabemos, la ley de list, etcétera, porque ayer me parece relevante que finalmente la presidenta recibió a integrantes de la sección 7 de Chiapas. La presidenta no se había metido ya en el tema de la CENTE, decía que
1: ¿Tienes alguna duda ahí de lo que va a pasar, Manuel?
5: No mucho, sino
1: con la CENTE, nosotros siempre esperamos a los hechos, nosotros no profetizamos, sí. Pero después de ver lo que han sido las últimas protestas de la CENTE, por supuesto que se van a movilizar.
5: Sí.
1: Y por supuesto que no van a meter en ningún predicamento de adeveras al Mundial. Ese es mi, entre paréntesis, pronóstico, proyección.
5: Y pienso
1: claro
5: que
1: se van a movilizar, pues se tienen que movilizar, algo van a hacer, igual hasta ponen un plantón por ahí, boom. Pero nada, nada.
5: Sí, nada que ponga en riesgo al Mundial.
1: Moleste al, al Mundial, hombre.
5: Y pienso que en eso nada está trabajando la propia presidenta, por eso me parece que tuvo la deferencia de reunirse con ellos ayer, la sección 7 por lo menos, ¿no? Sé que hay otras secciones involucradas, la de Michoacán, la de Ciudad de México, entre otras, pero me parece que eso puede funcionar para que pase lo que tú estás diciendo, Ciro, precisamente que haya manifestaciones, pero no obstruyan el desarrollo del Mundial.
1: Sí, nada, nada serio, nada, nada grave para el Mundial. Gracias, gracias Manuel, gracias al equipo de Por la Mañana. Se quedan con Chumel Torres y todo su equipo. Muchas gracias por sus comentarios, muchas gracias por seguir tanto tiempo cerca de nosotros. Gracias, buen martes,
2: Sí, martes.
1: Buen martes, pásela muy bien.

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11: Estas son las Stevie Bites con Stevie de TV. Obsesión es una de las películas de horror más comentadas del año y confirma a Corey Baker como una de las nuevas voces más interesantes del terror independiente. La historia sigue un joven que usa un objeto sobrenatural para hacer que la mujer que ama se enamore de él. Pero el deseo funciona demasiado bien, convirtiendo el romance en una pesadilla obsesiva y perturbadora. La película explotó en festivales por mezclar horror sobrenatural con ansiedad emocional moderna, convirtiéndose en una experiencia incómoda y de las más creativas del año. Porque aquí el miedo no viene de monstruos escondidos, viene de alguien que te ama demasiado. La película Obsesión ya está disponible en los cines de todo el país. Estas fueron las Stevie Bites con Stevie de TV.
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12: Los espárragos contienen una gran cantidad de vitamina C y E que ayudan a reforzar el sistema inmunológico. Tienen un gran poder diurético. Además, poseen muchos antioxidantes y son un alimento con muy pocas calorías pero rico en fibra, la cual ayuda a combatir el estreñimiento.
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0: frente a mi amigo amo de casa. Ya vi el reloj, ya son las 10. Y es martes, segundo día de la semana, y seguimos con el alma en modo avión. Y el cuerpo flojito, pero cooperando. ¡Ni modo! La patria no descansa, man, que uno quiera. Que circulen los cafés es pa' aguantar el suplicio. Prenda la tele o súbale a su radito, porque estas horas no son horas. ¿Sep o no sep? ¡Esa es la cuestión! Tras el pitorreo nacional, la SEP recula y Mario Delgado dice que las escuelas no son guarderías y que le faltó barrio para consultar a los papás. ¡El túnel del tiempo! Encuentran Guachitúnel robando a Pemex justo adentro de Pemex. ¡Qué pex, Pemex! Compro, luego existo. Captan a hijo de AMLO de compras fifíes en Cancún y su señora ya amenaza con demandas porque les tomaron fotos siendo austeros. ¡Mátenme a likes! Alcalde de Pachuca ordenó a sus funcionarios que le den like y compartir a sus publicaciones en redes o se atengan a las consecuencias. 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

0: señora bonita, amigos de casa, bienvenida sea usted a No Sonoras. Les saluda cada día Chumel Torres. Me acompaña como siempre mi chilango con acento neutro, Gabriel Memí. Vamos rápidamente con la información que le tenemos preparada para el día de hoy. Empieza la reculada, Gabriel.
1: ¿La qué? Perdón.
0: No, que la reculación. La SEP reculó, lo que ya le habíamos dicho. Es que, ¿sabes qué pasa?
1: Sí, ayer.
0: Ayer, antier, como que estuvimos ahí en este crochet que llamamos República Mexicana, porque la semana pasada el secretario de Educación, Mario Delgado, dijo, los niños, 3 meses de vacaciones. Y las mamás todas, ¿qué, güey?
1: ¿Cómo dijo? ¿Cómo dijo?
0: Los niños, 3 meses de vacaciones, disfruten. Y luego las señoras, ¿qué te pasa, güey? Pues ya lo dije, yo soy el secretario de Educación, como quieran hacerle.
1: Ay tú, María Cantú.
0: Ay tú, María Cantú, te vas al perro con champú. Y le dijeron, no, señor. Y las mamás, madres de familia, que son conocidas las madres de familia mexicana por ser una mujer pacífica, por ser una mujer que no...
1: Sumisa.
0: Sumisa, que no hace mucha bronca. Le dijeron, ¿qué dijiste, Mario Delgado? Y yo, nada. Y entonces le pusieron toda la marabunta en las redes sociales, en su casa, la pedrearon, en la ruca, no sé qué. Y ahora ya dijeron, no... Claro, echamos a decir, no, era una propuesta para ver si pegaba, pero ya vimos que no. Vamos a recular. Recular es de sabios, güey. Yo he reculado muchas veces y seguiré.
1: Y no me
0: detendré. Y entonces ya en la mañanera ya dijeron así de, era un plan, pero así ya le dijeron, no señora.
1: Ayer se juntaron y ya salió don Mario Delgado.
0: Mal secretario de Educación. Le dijeron. Vamos a un corte comercial y después regresamos con esto porque se puso muy interesante la novela. Usted no nos deje, estas no son horas, vámonos.
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14: Explorando la naturaleza.
15: En el sur de Argentina podremos encontrar el glaciar Perito Moreno, que forma parte del Parque Nacional de Glaciares creado en 1937, que a su vez pertenecen al hielo continental patagónico, el cual es una fuente importante de agua potable en el mundo. Cuenta con una dimensión aproximada de 250 kilómetros cuadrados de superficie, una profundidad estimada en 170 metros, 5 kilómetros de ancho y 60 metros de alto. La UNESCO nombró al glaciar Perito Moreno junto con el Parque Nacional de Glaciares como Patrimonio Natural de la Humanidad en 1981.
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1: Ya estamos de regreso en No Sonora, señora bonita, amigo de casa. Le estaba platicando en el primer bloque acerca de que la Secretaría de Educación Pública acordó dar marcha atrás y mantener sin modificaciones el cierre del ciclo.

0: El llamado.
1: ¿Eh? El llamado. El llamado. De los... ¡No me dejan hacer nada! ¡No puedo hacer nada! Estoy atada.
0: Oye, llamó mucho la atención.
1: Atada de mano.
0: Llamó mucho la atención. Que digo. Sí.
1: En la reunión así de dentro. ¡Cruz Vallarta!
0: ¡Suéltame, pasado!
1: ¡Suéltame, que no tengo hacer nada! ¡Odio esta casa!
0: Llamó la atención los comentarios de Mario Delgado. Digo, ajá, reculando y todo, pero sí dijo cosas como...
1: ¡Ah, a eso voy! O sea, lo primero que quería exponer era que, pues, no se pusieron de acuerdo. O más bien, dijeron que se pusieron de acuerdo, pero pues llegó el llamado desde arriba y le dijeron, no, mijo, ¿cómo crees? O sea, estaba Don Mario ese de... Y entonces, como soy el mero McLean de la educación en México, vamos a dar 3 meses a los... De un momento, sí. Dígame, licenciada. Claro que sí. No, se conserva igual, como siempre hemos dicho, las 3 semanas. El tema es que ya el titular, Mario Delgado, se empezó, sacó un comunicadillo, diciendo mucha cosa. Se le soltó.
0: Sacó un video, lo dijo en video.
1: Lo tenemos, ¿va? Sí. ¿Me lo puedes poner? Esto fue lo que dijo Mario Delgado con respecto a las 6 semanas de vacaciones que le iban a saltar de meses y ahora va otra vez 6. Échalo.
2: Después del 15 de junio, se cae en un periodo que en realidad se aprovecha para la descarga administrativa hasta mediados de julio. Se mantienen las aulas abiertas realmente sin un propósito pedagógico, solo por cumplir un conteo. Se desvirtúa la dignidad docente y se convierte la escuela en una estancia forzada. Ese tiempo muerto a veces es burocracia que roba espacio a la convivencia familiar y a la salud mental de nuestra niñez. La realidad es que México no sabe, la realidad es que México no cabe en un solo calendario.
1: No cabe, es mucho, México.
0: Cómo brilla, tiene un glow.
1: Brillanta, dijo, es que
0: no,
1: México.
0: Básicamente, en resumen, sí, lo que dijo es que yo había propuesto esto porque este mes, pues, ni trabajamos.
1: Ajá.
0: Ni chambeamos. Y además de que ese mes ni chambeamos, que es bastante grave lo que dijo.
1: Sí, sí, sí.
0: Dijo, y además, ¿quién les dijo que las escuelas son guarderías, señora?
1: No.
0: Si no quiere cuidar a su hijo, no lo tenga, no lo hubiera tenido.
1: ¿Para qué? Lo tiene todo chamagoso, Villapi. Nosotros que tenemos culpa de ser su profe, ¿no, señora?
0: Mire,
1: usted.
0: Mire a su chamaco todo giotoso.
1: Todo horrendo ahí.
0: Todo en teco, mal comido. Ahora, si no lo quiere en su casa, regálelo.
1: Regálelo.
0: Véndalo.
1: ¿Por qué me lo va a traer a mí? Que yo solo estudié mi educación docente y ya me quiero ver al mundial. El niño está todo apestoso en el salón porque nadie le pone desodorante al morro, no hay aire acondicionado. Vámonos.
0: Está rarito lo que dijo, está bien raro y vamos.
1: Dice
0: además,
1: que
0: además de regular le están peleando este asunto,
1: exacto.
0: O sea,
1: las escuelas se convierten, dijo él, en una estancia forzada dedicada a burocracia y sin propósito pedagógico. Sin propósito pedagógico, ¿a quién le diremos que nos pueda ayudar, carnal? ¿Quién podrá ser? No sé.
0: A ver, investigame quién es el secretario
1: de Educación.
0: Educación
1: para que estos días, en vez de ser, como dijo él, una estancia forzada y un lugar de resguardo sin propósito pedagógico, tú eres el que escribe el programa, carnal bello. ¿Me entiendes?
0: Sí.
1: O sea, y esa es la cosa de que no sabemos nosotros a quién recurrir. Y ya, dijo, la verdad es que hubo un rechazo, un fuerte rechazo de los padres de familia, y ya dijo Delgado que, pues, no, pues, faltaron voces en la propuesta original. Nadie me apoyó, pero estoy acostumbrado a que nadie me apoye.
0: Caminar por la calle como si fuera yo un perigüeño.
1: Como si fuera un perro, un perigüeño, ahí sin apoyo de nadie. Pero bueno, ya me acostumbré y ahí están sus 6 semanas, chamacos. Pues bueno, diviértanse, ¿verdad? Yo que los quería poner a ver el fútbol, pues ahora ya no. Ahora, descubren que el agua moja. Autoridades federales desmantelaron un túnel clandestino de huachicol conectado a un poliducto de Pemex. Pues ¿a qué más iba a estar conectado, güey? O sea, ¿me entiendes? O sea, descubren este túnel así, ¿qué, huachicol? Y luego, un momento, está conectado a Pemex. ¿De dónde crees que sale, carnal?
0: La cuestión es que
1: a mí lo que me da...
0: Descubren un túnel de huachicol.
1: Ajá.
0: No conectado a Pemex. En Pemex.
1: En Pemex.
0: O sea, en las instalaciones de Pemex.
1: O sea, el túnel tiene que estar conectado a un lugar y ese
0: sí,
1: lugar era
0: wey,
1: Pemex.
0: Pero güey, lo haces... Wey, sí viste el coyote y al correcaminos alguna vez, ¿no, güey? O sea, lo haces afuerita para que entras

0: A ver, ahí te va, vamos, un ejemplo. Estas personas que han escapado de
1: O
0: prisiones.
1: pon tú. Ajá.
0: Uno de los lados del hoyo,
1: Ajá.
0: obviamente, está
1: En la cárcel.
0: de donde sea. El otro
1: ¿Cómo crees?
0: debería estar afuera, ¿no? De la cárcel.
1: Yo
0: No,
1: supongo.
0: aquí están los. O sea,
1: ¡No!
0: estaban en sus instalaciones, en instalaciones de Pemex.
1: O sea, conectada al mismo
0: Sí, o sea, dentro de Pemex.
1: Eso no es túnel, eso es un pasillo.
0: ¿Para qué te vas tan
1: Es
0: lejos?
1: un
0: Sí, ¿para qué
1: pasillo.
0: te vas tan lejos? No
1: Ahora,
0: mames.
1: aquí mi verdad es que, ¿de dónde más iban a sacar combustible? Y parece que nomás ellos no saben. Déjale poner un contexto. En Santa Catarina, Nuevo León, la Fiscalía General de la República informó que la excavación iniciaba dentro de una cosa que se llama la Terminal de Almacenamiento y Despacho de la paraestatal. Y luego conectaba con un inmueble contiguo utilizando una ingeniería elaborada, dijeron ellos, al estilo de aquel que se escapó, cuando se escapó del
0: ¿Quién? No,
1: túnelcito.
0: no sé quién.
1: Espérate, que
0: ¿Quién?
1: tenía esta moto
0: Sí.
1: adentro. O sea, si le das más semanas, le pone un Starbucks adentro, ¿eh? O sea, y estaba iluminado, tenía un riel.
0: Ahí está
1: Ajá, el túnel.
0: la siguiente área de
1: El
0: oportunidad.
1: acceso, es lo que dicen, estaba estratégicamente oculto dentro de un contenedor metálico, ahí adentro del mar, y al interior de la estructura los agentes encontraron de todo. Equipo especializado para el saqueo, un niple soldado al ducto de 18 pulgadas, una válvula de cierre rápido, herramienta de roscado y mangueras de alta presión. O sea, trae
0: No,
1: ingeniería.
0: no, no, güey. Aquí
1: Ingeniería.
0: vamos, las cosas se hacen bien. ¿Ya ven por qué son importantes las matemáticas?
1: Exacto.
0: La ingeniería.
1: Meta a su hijo a ser ingeniero porque él podría ser el huachicolero del mañana. Imagínate, ahí está
0: El tunelero,
1: el tunelero.
0: Túnelmex.
1: Ajá, túnel Mex. Y entonces el tema es que no solo este túnel se conectaba ahí, fíjate nomás. En el operativo incautaron 205.418 litros de hidrocarburo y luego dejó como saldo 23 tractocamiones, 10 autotanques, 7 cajas secas, grúas, contenedores y herramientas de construcción. O sea, esto es un negociazo. Uno piensa que es así como de que no, pues uno le picaron un hoyito y por esa la gasolina le llenaron en una cubeta y la vendían. No, no, no, no, no, no, no. 23 tractocamiones y 10 autotanques
0: ¿Dónde escondes 23
1: el
0: camiones?
1: tema es ese, no los escondes.
0: Pues sí,
1: Todo el mundo
0: mierda.
1: sabe. Es como cuando aquella vez que hicieron el túnel en la cárcel, ¿no? Para escaparse este señor. Hizo un túnel, ¿cómo puede ser? Ahora, si tú, cuando el vecino está poniendo, que está reinstalando el baño,
0: Sí, que está poniendo el cuadro de la boda.
1: hace un ruidajo
0: Sí.
1: y ya lo quieres matar. Ahora imagínate un túnel, ¿tú crees que?
0: Nadie oyó.
1: Ajá, que nadie oyó. Todos en la casa de. ¡Pásame lo digo! Porque así. Y de repente, ¿qué suena? Nada, nada, yo creo. Y ajá,
0: Cucarachas.
1: nada, así, ni los policías ni nada, todo el mundo comiendo así, cayéndose las cosas. Y a los 3 meses, se escapa. Ahora, todo el mundo sabe, no es que quieran esconder esto, es que no lo tienen por qué esconder.
0: ¿Sí?
1: Y hablando de gente que no se esconde, el Junior otra vez hizo de las suyas, Gabriel.
0: ¿Cuál?
1: José Ramón,
0: Ah, pues
1: no Andy.
0: son
1: Sí, no, no,
0: varios.
1: este es el más Junior. Porque lo captaron otra vez, se encuentra señalado. Por lo echaron una foto en una exclusiva boutique de Cartier, ahí en Cancún. Ay, ya sé dónde, en Cancún.
0: Ay, cállate, ¿a dónde?
1: Sí.
0: Ahí voy,
1: No,
0: ahí
1: se llama La
0: no.
1: Isla, se llama La Isla. Estaba bien finote. Y entonces ahí estaba el señor, todo chamagosito, porque no es el más bien vestido del mundo, echando la pieza Cartier. Míralo. ¡Ay, mi gordis! Ay, yo ya traía el Hermes ahí, ¿eh? O sea, ya fue, iba de tour. Y el tema es que, bueno, se enojaron muchísimo él y su señora porque dijeron, óigame, yo no, esto no me, no, es un ataque coordinado. Dice, voy a consultar a mis abogados sobre este asunto. Y yo sé qué le digo, tiene usted toda la razón. Que se preocupe, no les haga caso mi cielo, como le decía doña Florita. Que se preocupe la gente fregada, que no puede ir a Cartier. O no, que sí le alcanza, señor.
0: Pues sí,
1: Pues te das tu lujito, te das tu relojito,
0: para eso uno trabaja
1: ya viene el
0: mucho.
1: Día de las Madres, que le quieres comprar tu reloj fino a la señora, vámonos. Y entonces se enojó él y su esposa, sobre todo más la señora, porque dice, nuestro dinero no pertenece a los impuestos de nadie. Andaban en Loro Piana, en Hermes y en Cartier, fíjate. Y no tiene por qué rendirle cuentas a nadie, ¿eh?
0: Pues
1: Usted
0: sí.
1: cómprese lo que quiera, porque para eso es usted una persona millonaria. Para eso es el dinero. Vamos a una breve pausa, regresamos en No Sonar a Usted. No se nos vaya. Vamos y volvemos.
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8: 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Una colaboración entre Prometeo y Radio Fórmula con un alcance de 29.8 y 6.10 billones de impresiones respectivamente, los conciertos de BTS y la visita a México de Isabel Díaz Ayuso fueron los temas de mayor interés en la conversación digital. En el Claudiómetro Digital, el sentimiento positivo tuvo un aumento de un punto porcentual. Al final de esta edición destaca la celebración del Día de las Madres.
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14: Información sorprendente.
15: El ojo del avestruz es más grande que su cerebro, siendo el ave con los ojos más grandes del mundo.
14: La importancia del saber.
15: Los cerdos no pueden mirar hacia el cielo físicamente, debido a la estructura muscular y ósea de su cuello rígido.
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17: No son horas.

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1: Ya estamos de regreso en Grupo Fórmula, señora bonita, amigo de casa. Le estuve platicando en el bloque pasado acerca de la captación del Junior, que lo vieron ahí comprando su Cartier. Se enojó mucho y la verdad, a mí también me hubiera enojado. Estás ahí comprando tus artículos de medio millón de pesos ahí a gusto, y de repente llega un piojoso y te empieza a tomar la foto ahí.
2: A ver, yo te voy a decir algo, mira, mi estimado. A mí sí me da envidia que tú, por ejemplo, vayas a comprar tus joyas en algún joyas? Lugar. ¿Ah? Yo sé que no trabajas, güey. O sea, vienes aquí, te sientas, pero
1: y pues, ya.
2: Todo el día no haces nada.
1: Exactamente.
2: Entonces yo a veces sí me pregunto, ¿por qué habrías de tener tanto varo si nunca has movido un maldito pelo en toda tu existencia? No estoy hablando del caballero, estoy hablando de ti.
1: De mí. O sí. sea, estás diciendo, por ejemplo, que yo soy un mantenido, por decirlo así. Estamos hablando de mí.
2: Sí.
1: O sea, suponiendo que yo vivo, nunca he tenido un trabajo formal.
2: Sí. Sí, sí.
1: Mi padre a lo mejor me pudo haber dado ahí.
2: A lo mejor, sí.
1: Más bien tu pregunta sería hacia mí.
2: Sí.
1: ¿De dónde sacas tanto dinero?
2: Ahí es la cuestión.
1: Ahí está la cuestión.
2: Yo creo que si tu posible esposa se enoja porque,
1: ¿sí?
2: porque te saquen fotos gastando, no es porque gastes.
1: Sí, tienes razón.
2: Es porque ¿de dónde sacas tanto?
1: ¿De dónde
2: tanto
1: salió,
2: varo,
1: ¿verdad? Sí. Sí.
2: Y además te vistes como Tristán, güey.
1: Como perro de la calle, sí, es cierto, güey.
2: Mira, trae el suéter de la chica. Hoy ni trajo
1: no,
2: el suéter de la chica.
1: Se va a enojar, Tristán. Cuando vayas a hacer lo que vas a hacer, háblame a mí, dime, Chumi, hoy no vayas al trabajo. Sí, porque un día, así me mandas dos calaveritas así nomás que yo. Ya voy a entender, mijo. Sí, yo creo que voy a reflexionar, Gabriel, porque me parece de mi parte
2: sí.
1: andar en Cartier, andar en Hermes, andar en Loro Piana, como se me hace medio como naco, ¿sabes cómo? Se me hace muy naco de mi parte andar gastando estos dineros, sobre todo si no se puede comprobar de dónde los obtuve. Voy a reflexionar, no quiero decirme a mí mismo una persona, pues sí, como gastoncita. En nacadas como estas, pero voy a reflexionar. Vamos a la tierra de la viralidad, cuna de like, Pachuca.
2: La bella y rosa.
1: Porque resulta que hay un señor que se llama Jorge Alberto Reyes Hernández. Usted lo topa perfecto porque es viral todo el tiempo. Él es presidente municipal de Pachuca, Hidalgo. Y entonces fue exhibido. Porque se le coló un WhatsApp.
2: Lo están ahí señalando, digamos.
1: Mil varos a que mañana dice que es inteligencia artificial.
2: O al rato, güey, si no es que...
1: Así neta, así mañana sí. Tráete los cabezas.
2: Bueno, ¿qué dice el caballero?
1: Bueno, entonces don Jorge se le cebó ahí un WhatsApp como que lo filtraron. Porque pues, todo el mundo que lo seguimos, porque Jorge Alberto Reyes es de los creadores de contenido más importantes de Pachuca, Gabriel. Y se le salió un WhatsApp. Donde estaba amenazando a sus muchachos, a sus, pues sí, los empleados, con despedirlos a los funcionarios de su administración si no comparten ni reaccionan a sus publicaciones en Facebook. Porque aquí vamos a ser virales como Casey, ¿cómo se llama? Casi la de Euforia.
2: La de Euforia.
1: Yo tengo manera, que saques OnlyFans. Eso pegamos.
2: El audio dice de manera muy chistosa, ajá. Muchachos, yo no veo que estén cooperando, yo subo mis fotos y no recibo sus likes.
1: Y nadie me da like.
2: No recibo los likes de ustedes. Digo, no machan las cuentas, se supone que ustedes son 200 y nada más tengo 150 likes.
1: Y entonces,
2: alguien
1: para,
2: aquí no está haciendo
1: para garantizar el cumplido. Ahorita tenemos el WhatsApp ese, ¿verdad? Ay, ¿lo ponemos de una vez?
2: Es que es bien largote, pero a ver, ponte
1: va, va, ponlo una vez y vamos con... Además, ¿nos puedes abrir el audio para ir comentando lo que dice el señor? Gracias. Este es Jorge Alberto Reyes Hernández diciéndole a su gente, deme like.
3: Hola, ¿cómo están? Buenos días. La verdad es que no están haciendo lo que les pedimos y también les pedimos por semana un reporte de su gente, de quién lo está haciendo. Porque hemos detectado quién sí y quién no lo está haciendo y más de la mitad no lo está haciendo. Entonces, yo les pido, por favor, esta semana es la última oportunidad que les doy a los trabajadores y todo que estén
1: ándele,
3: comprometidos. Si no, como les dije, se les va a dar las gracias.
1: Se les va a dar las
3: así
1: gracias.
3: No podemos estar trabajando.
2: ¿Qué se les entonces, va a dar las gracias? ¿Te van
3: si
2: a correr?
3: Tampoco les interesa el trabajo y todo, pues a nosotros tampoco nos va a importar.
2: Ahí está, mira.
1: Así lo voy a decir ya yo. Yo no veo like de nadie, güey. No veo ni el like de Memo, ni el like de Tristán.
2: Cata.
1: Ni el like de Cata, güey. Like. No sé, a mí me van a... Mi Instagram... Tiene que ser, su Instagram tiene que ser mi cara todo, así, ¿sí? Todo el tiempo. Sí, así. Es más, sus historias, hijos, o si no, no me interesaré. Pero tiene que ser ya regresó, se ve más mamado.
2: Se les va a dar las gracias.
1: Se les va a dar las gracias, yo ya les dije. Menos a Tristán, porque es mi consentido.
2: Oye, güey, sí, sí, porque todos conocemos a alguien que te migajea el like, güey.
1: Todos conocemos a gente que le encanta la fama.
2: Sí, que le encanta, y migajea un like.
1: Y que hace lo que sea para tener un micrófono o cámara.
2: Pero ya de plano, neta, pedirle a tu gente.
1: ¿Quieres sinceridad o no quieres sinceridad? Y el vato les dijo, les pedimos que me dieran los likes y las publicaciones, no se les ven ganas. O no están confiando en mí como influencer o qué onda, compadre.
2: No confían en su creador de contenido.
1: No confían en un creador de contenido y el tema es que, pues, si no les interesa, pues yo creo que aquí la dejamos, ¿eh?
2: Bueno, pues ahí está. Esta semana es la última oportunidad que les doy.
1: No, yo le voy a dar like, señor Jorge Alberto, para que verá que los números van a ir.
2: Busca su cuenta, cuántos seguidores tiene.
1: Te lo busco. Jorge Alberto, ¿qué se llama?
2: Jorge Alberto Reyes Hernández de Pachuca, la bella Irosa.
1: Reyes Hernández. A ver, estoy aquí en Facebook. Jorge Alberto dice que... Ahí está, espera. Tiene un seguidor. ¿Será este?
2: No.
1: No
2: tiene un seguidor.
1: Ahí está. No está, güey. ¿No me salió? Jorge Alberto Reyes, mira, aquí está. ¿Este es? Sí, sí es. Tiene 41... Tiene 41 seguidores. No está mal. Pero si tiene muy
2: poco.
1: No, porque déjale, doy like. Le va a dar like, pero de la cuenta de Chumel Torres. Ahí está. Gracias a la vida que me ha dado tanto. Mira, aquí está. Aquí está su like. Ahí está.
2: Like. Ya aseguraste un mes más de chamba.
1: Don Jorge, ahí estamos.
2: Bendito
1: ya.
2: Bendito sea Dios.
1: Ahí estamos ya. Yo le di su like para que usted, llegue al estrellato del internet como usted siempre lo soñó.
2: Yo no, porque
1: le voy a comentar.
2: Yo sí soy
1: ¿Qué le comento?
2: Gran video.
1: Gran video, señor. Gran video. Mira, si lo estoy poniendo, ¿eh? Gran video, mi George. ¡Ay! Ahí está, mira.
2: Muy cierto lo que dices.
1: Ajá, como... gran video. Coméntale tú. Ahí te pasa el link. Ahí todo. Espérate. Te lo voy a pasar. Y le pones. Coincido en todo. Ahí te lo pasé. Ponle de tu cuenta. Bueno, pues ya está, don Jorge, para que no se me agüite, sigue usted echándole ganas a los videos. Tienen 380. Está bien, digo, es poco a poco. Esto es poco a poco. Pero...
2: Sí, pero hay que ser constante.
1: Pero coméntale.
2: El secreto es la constancia.
1: Ya le puse ahí yo. Gran video, le pone uno. Resultados a la vista. ¡Ay!
2: Like.
1: ¡Coméntale! ¡No seas coyón!
2: ¡Ah, se me va a fregar el algoritmo!
1: Yo ya comenté.
2: ¿Para qué eres, güey? Se me va a fregar el...
1: ¿Me obligaste a comentar?
2: Me van a salir publicaciones,
1: Gabriel,
2: de él.
1: Coméntale.
2: Es que no estoy logueado en Facebook, güey. A ver, ven, pues.
1: Ahí voy.
2: Cámara, nada más para que veas que no me rajo.
1: Ahora, pues. Ya le estamos comentando, señor. Oye, vámonos hasta Campeche porque la de Sansores generó una controversia otra vez. Después de que había dicho, no hay dinero para nada. No te veo dándole like. Yo estoy haciendo tiempo.
2: Haciendo
1: tiempo para que tú te metas a ver. No me la vas a jugar. Le vas a dar like. No, like ya, coméntale. Coméntale. Coincido en todo.
2: Es que estoy logueado.
1: No importa, ya, ¿de quién es el problema? Bueno, yo mientras sigo, quiero que me mandes escrito. Órale, pues. Chin, el que se ha molado. Y entonces generó controversia otra vez la señora Laida porque lanzó un concurso. Primero dijo que no hay dinero para nada, no tenemos ni para pagar la mendiga luz, nos van a cortar aquí todo. Yo resulta que lanzó un concurso en redes sociales para regalar 2 boletos VIP para el concierto de los BTS. Hazme el favor. Valuado el premio está en 17,000 pesos por boleto. Son 2 boletos. Incluye asiento premium, acceso a ensayos, artículos exclusivos, además de hospedaje y transporte. ¿Ya lo hiciste?
2: ¿Qué quieres que le ponga? Ponle. ¿Corazón? ¿Manita?
1: Like y comment. Ponle like. Y luego ponle.
2: ¿Me gusta?
1: Y ponle me gusta y ponle. A ver, espérate, ponle. Coincido en todo. O ponle resultados a la vista. Ponle, así como dice, resultados a la vista. Ajá.
2: Coincido en todo.
1: Coincido en todo.
2: Qué bárbaro.
1: Vamos adelante.
2: Arriba y adelante.
1: Ya, porque luego lo vamos a hacer bien famoso. Oye, y entonces le das.
2: Y feo no es.
1: No, ya cállate, no, exacto. Aquí mi WhatsApp.
2: Ahí está.
1: Eso, así me gusta. Que
2: otro, un mes más asegurando
1: el trabajo. El trabajo de Jorge. Esta es la última vez que vamos a hablar de esta persona, yo creo. Y entonces la polémica se armó debido al evidente contraste de esta dinámica de regalar boletos para BTS con las declaraciones de la señora Sansores diciendo que no, pues apenas largo. El 28 de abril en su programa este martes del Jaguar, te digo que... Espérame, es que estos, los políticos, en realidad sueñan con ser famosos, güey.
2: Sí, no, güey.
1: Y entonces todos tienen, pero por eso la mañanera, por eso... O sea, si tú te evitas muchos políticos si los metes a hoy. O sea, sueñan con eso, sueñan con ser este comunicadores y con juntarse con los famosos. Y ya, mira, aquí está este Karim León y no sé qué. Y esta señora tiene una cosa que se llama Martes del Jaguar.
2: Sí, un podcast.
1: Tiene un podcast. Y entonces ahí en este dijo, pues vamos a estar regalando boletos para el BTS. Entonces,
2: pero días antes.
1: No, que no había dinero, señora.
2: Ni para pagar la luz.
1: Que para pagar la luz, no sé qué, ¿dónde sacaron tanta lana? No, dice, lo pagó otro señor, este Pablo Gutiérrez. Vamos a buscar su Facebook. Y ahí comentaron todos. Yo resulta que ahí van a estar ahí en el BTS pagado por el gobierno de Campeche.
2: No, ya estuvieron, sí. Ya,
1: mejor
2: ya,
1: paguen ya la luz, hombre. Sí, mejor paguen la luz.
2: Un recibito.
1: Vamos a un corte comercial y de regreso tengo a la señora Tania Libertad. Usted no se me mueva, seguimos aquí en No Sonoras. Vamos.

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10: La titular del Secretariado Ejecutivo del Sistema Nacional de Seguridad Pública, Marcela Figueroa, afirmó que la incidencia de homicidios dolosos disminuyó en un 40% desde el inicio de la administración de la presidenta Claudia Sheinbaum. Precisó que representa 34 homicidios dolosos menos al día. La gobernadora del Estado de México, Delfina Gómez, destacó su reunión con la jefa de gobierno Clara Brugada y la titular de la Semarnat, Alicia Bárcena. Afirmó que trabajan en dar una respuesta integral con acciones para mejorar la calidad del aire. El presidente Donald Trump afirmó que Cuba enfrenta una crisis interna y que los habitantes de la isla caribeña piden ayuda, por lo que su gobierno está dispuesto a dialogar con sus homólogos cubanos para brindar soluciones. Informó Daniel Wellbanks. 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
1: Cantando completamente en vivo, Ángel Caído y Divina Bendición, los dejo con la señora Tania Libertad. ¡Vámonos!

0: Ya estamos de regreso. Lo que hermosura, oye, espérame. Esa última, güey, o sea, sufrí.
1: Sí, sí, rompe y rasga.
0: Rompe y rasga, pero es que hasta vi a nuestro ingeniero, el sí, Polito.
1: Sí.
0: Caído por amor. Y luego Polito me decía, yo, güey. ¡Dame! Polito me decía,
1: aquí, mira.
0: Aquí, cabrón. Desentiérrame el puñal, cabrón. Oye, Tania, qué bonita. Hola, qué gusto tenerte ya, nos surgía. Sí, tenemos varios años de conocernos y la neta es que siempre
2: sí.
0: Soy ese encajoso. Sí. Y cuando me topo a Tania en alguna, digo, ¿puedes cantarla? Sí, sí, me vale. No, es que no puedo evitarlo. Oye, estaba viendo en las notas ahorita que estamos haciendo tu ficha. Tu salto acá a México, o sea, tu llegada, fue hace el dice que llegaste como sin historia, que llegaste sin...
2: Totalmente, ¿verdad? Totalmente. Es que yo casi salí del Perú queriendo hacer una nueva carrera, digamos, okay. ¿No?
0: Sí, sí.
2: Porque... bien rica el agua, bien bonita el agua. Que te... A mí me gusta generalmente en la taza. Sí.
0: No, lo que pasa es que aquí está hidratado, sí, todo, pues, para que... Por eso brilla tanto, porque tiene mucha hidratación.
2: No, entonces,
0: del Perú llegaste tú queriendo hacer una nueva cosa.
2: Una nueva carrera. Perú, yo era bastante conocida porque llegué a ser presentadora de televisión. Tuve un programa importantísimo allá, primer lugar del rating y todo. Y entonces era demasiado para mí. A mí, yo no disfruto mucho lo que está fuera del escenario. O sea, no soy como bastante tímida en ese sentido.
0: ¿En serio?
2: Totalmente, órale. Totalmente. No lo disfruto. Entonces
0: ¿Y entonces en ese te sentías descanchada?
2: Me molestaba salir a la calle y que toma, ¡ay, ay, una va! No es que querían uh-huh. tomarse una foto. ¡Mira, está en la libertad!
0: Sí, sí, sí.
2: Entonces, ¿sí? Nada. Entonces, cuando pude tener la oportunidad, porque yo vengo de una familia que me gobernaba mucho. Yo venía gobernada por la familia, por el público, por mis amigos. Entonces, estaba cantando lo que no quería cantar. Mm.
0: ¿Cuántos años duró esto? Porque debe ser desgastantillo, sí, sí, sí. ¿No?
2: Yo llegué aquí como a los 26, 27 años ya para quedarme.
0: Órale. Y ya venías como hartita de esto y te querías como limpiar.
2: Sí. Ajá. Entonces dije, ni vestido, ni recortes, ni discos. Ya tenía 10 discos grabados. Este es mi disco 46.
0: 46. Sí, sí, sí. Ahorita vamos a hablar del Hay Amor.
2: Sí, sí. Ajá. Entonces, llegué y dije, de cero. Y en esa época, pues, me metí a las entidades culturales uh-huh. y arranqué con Fonapaz en el 80 y luego hacía yo audiciones para que me oyeran, porque me decían, pero ¿tienes algo, un disco? No, no tengo nada. Entonces, ¿qué? Escúchame cantar y...
0: A pesar de que tenías 10, tenía 10, pero lo que no querías era repetir aquella fórmula. No. Muy bien.
2: Entonces, hacía mis audiciones, hice mi audición para la SEP, después hice para el ISSSTE, entonces estuve como... 6-7 años cantando okay. en escuelas, en cárceles, en hospitales, 2 conciertos por día.
0: ¿2 conciertos diarios?
2: 2 conciertos
0: ¿Cuánta diarios. Calle?
2: Y conocí todo México.
0: ¡Órale!
2: Todo Orale. México.
0: ¡Qué padre!
2: Lindísimo. Yo me la vivía por allá, por San Cristóbal de las Casas, por Comitán, por todo. Y luego Monterrey y Linares y todo.
0: Pero ya te gustaba más porque ya estabas haciendo tu
2: Estaba
0: proyecto.
2: Estaba yo en otro proyecto y es tan bonito... Después de tener una carrera, volver a empezar, que la gente te descubra. O sea, a mí sí, lo que sí. me gusta eso es cantar para gente que no me conoce. Eso lo disfruto muchísimo.
0: Ah, qué padre.
2: Sí. Entonces, estuve 6-7 años haciendo eso. Esa fue mi base, ajá. digamos, no fue la televisión ni la radio. Esa fue mi base. Y cuando se acabó eso, yo me embaracé, di a luz, y cuando regreso a cantar ya no habían esos proyectos. Entonces, decidí tomar el Auditorio Nacional.
0: Madre,
2: yo no sabía si me
0: sí, sí, sí.
2: yo no sabía si me conocieron, no dije, ah, no importa. Y pedí ayuda a todo mundo y la gente de cultura me regalaba los pósteres, otro me regalaba los spots, así me metí. Creímos que íbamos a hacer la cuarta parte del auditorio, que ya era bastante.
0: Es bastante.
2: En la conferencia de prensa que fue 2 horas antes, perdón, 2 semanas antes, me avisan que estaba agotado. Entonces yo traía...
0: ¿El Auditorio Nacional?
2: El Auditorio.
0: ¿Y tú pensando que ibas a llenar la cuarta parte?
2: Yo terminé haciendo 7 y dejando gente afuera.
0: ¿7 Auditorios Nacionales? Sí. ¡Qué padre historia! Porque ¿sabes qué? Algo que yo te quiero preguntar de eso que no conocía. Ahorita hablamos a mi amor, te lo juro. ¿Qué cañón querer hacer lo tuyo a pesar, y te lo voy a decir porque lo he visto con cuantas que quieren hacer ese proyecto, a pesar de que tu mismo público no quiera que hagas lo tuyo?
2: Exacto.
0: O sea, yo tengo amigos comediantes que no se pueden salir del personaje porque la gente no los deja. O sea, y es como un, ah, pues ¿sabes qué? Con permiso, güey, yo me voy a hacer esta otra cosa. Y lo gratificante que debe ser.
2: Sí.
0: Siete, ocho, ocho. Oye, háblanos del Hay Amor.
1: Después de tantos discos.
0: 46.
1: ¿Qué trae el Hay Amor? Que no te hayas ya traído.
2: Trae, por ejemplo, balada que yo no había cantado. Por ejemplo, esta que canté aquí, Ángel Caído, es un gran
0: compositor. Está temazo.
2: Y tienen que seguirlo porque es Pablo López, que es un gran cantante, gran pianista. Traigo canciones de Alejandro Sanz, traigo canciones de Javier Limón, de Manuel Alejandro, la última que compuso Manuel Alejandro, traigo Manzanero, la última que
0: puro
2: compuso.
0: Novato. Ajá. Puro rookie, pura nueva estrella, ojalá les vaya bien.
2: La que canté aquí, la primera, Divina Maldición, es de María León.
0: Ah, qué bien.
2: De mi querida María, que le mando un beso.
0: Compone también, sí, muy fiera.
2: Compone, sí, compone. Gianmarco, tengo canción de Gianmarco. En fin, el repertorio está súper.
0: ¿Cómo escoges la...?
2: Escucho. Estoy todo el tiempo con el Shazam ahí. Voy en el coche Shazam, lo que me gusta, y voy, llego a mi casa, lo apunto, lo busco, lo oigo, lo canto primero.
0: Oye, está por los títulos, ¿eh? Está dolidón.
1: Puro romper rasgos. Puro,
0: mira. Divina Maldición, Arráncame. Uy. Ángel Caído. Ese es problema tuyo.
2: Ese es la de Manzanero.
0: Aprendiz. Sí. Ya te quería y no sé por qué te quiero.
1: Puro rascahuele. No, está bueno.
0: Puro para llegar de. Doble, por favor. Sí. ¿Qué te ha dado este nuevo disco? Te veo como muy contenta.
2: Estoy muy contenta. Sí. Pero además estoy muy contenta porque sigo. Sigo investigando, sigo experimentando. Siempre he sido una cantante bastante experimental. Uh-huh. O sea, yo ya vengo de hacer rock, de hacer trova, de hacer ópera.
0: Ópera. Ópera. Yo te descubrí con tu Ave María de Schubert.
2: Los dos me he hecho el de Schubert, y me he hecho un disco que terminó vendiendo 1,000,000 de copias solo en México. Estuve 6 años en el primer lugar, de 6 meses, perdón.
0: Pues es que la gente te quiere.
2: Oye, yo ahora estoy contando al revés el tiempo, te digo, dos meses y
0: seis. Para atrás, exacto. Pero es que, bueno, la gente, la verdad es que te tiene mucho aprecio, y los comments son de que, güey, por fin trajeron a alguien con zapatos y que,
2: con
0: carrera terminada, no sé qué. Y la cosa es eso, o sea, la parte padre es que a pesar de 46 discos, que sigas encontrando algo nuevo, se me hace...
2: Este disco lo van a gozar mucho. La última canción ya es un acercamiento a la música urbana, porque en el siguiente ya me voy para allá y me voy con la inteligencia artificial.
0: ¿Cómo?
2: Sí, totalmente.
0: ¿Qué vas a hacer?
2: Ya están hechas las canciones.
0: ¿Sí?
1: ¡Ay! Pues muchas gracias, Tania.
0: Ese disco se llama AI Amor.
2: Exacto. Tania.
0: Exacto. Tania, muchísimas gracias por acompañarnos.
1: Por romper tantos corazones, pero con estilo. Mi Polo se fue.
0: La cantina, porque a Polo sí le cayó esa de Ángel Caído. Ya nos vamos, muchas gracias por acompañarnos. Gracias. Y quedan ustedes con el señor Marco Antonio Regil. Nos vemos mañana en punto de las 10 de la mañana. Y hoy en la noche en el Pulso de la República a las 8. Usted, ya siendo las 10:56, ya se puede ir a trabajar. ¡Vámonos!

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7: Caminando por México.
8: En pleno corazón de Zapopan, Jalisco, se erige la imponente Basílica de Zapopan. Esta joya arquitectónica fue construida en 1690 por frailes franciscanos en honor a la Virgen de la Inmaculada Concepción o Virgen de la Expectación, que actualmente se conoce como Virgen de Zapopan, cuya imagen de solo 34 centímetros de alto data desde el siglo XVI. Dos culturas resguardan el atrio de la basílica. Se trata de la figura de Fray Antonio de Segovia, quien donó la imagen de la Virgen de Zapopan y del Papa Juan Pablo II, acompañado de un niño vestido de charro. Cada 12 de octubre, la Basílica de Zapopan alista la llegada de la Virgen de Zapopan, acompañado por millones de fieles que parten en peregrinación desde la Basílica de Guadalajara, tradición que se conoce como la romería y que fue declarada por la UNESCO como Patrimonio Cultural Inmaterial de la Humanidad.
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8: El dromedario habita en zonas desérticas y solo tiene una joroba en su espalda. Puede soportar temperaturas extremas de frío y calor. Cuando corre, alcanza una velocidad de 65 kilómetros por hora y es capaz de cargar 170 kilogramos. No almacena agua como se piensa, sino que la obtiene metabolizando grasa almacenada en tejidos, principalmente en la joroba, misma que funciona como aislante de la radiación solar. Aunque está hecho para soportar la sequía, si no toma agua en un gran tiempo, pierde fuerza y peso. El dromedario puede estar sin comer hasta 7 días, pero se recupera si beben hasta 100 litros de agua en un solo día.
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0: escuchando música de los Simpsons, así empezamos la mañana, porque un día como hoy, pero en 1956, nació Homero Simpson, Homer Simpson, ¡tup! Ese inteligente, no, nada inteligente, ese medio tontito personaje de los Simpsons que tanto nos ha hecho reír a todos, cumple 70 años, hoy cumple 70 años de haber sido creado, célebre protagonista ficticio de la serie The Simpsons, conocido por trabajar como inspector de seguridad en una planta nuclear, hazme el favor, de Springfield en los Estados Unidos, por su amor a las donas y la cerveza. Su fecha de nacimiento se consolidó gracias al episodio La Promesa de la cuarta temporada, donde su licencia de conducir muestra que nació el 12 de mayo de 1956. Así nos enteramos que es su cumpleaños. Así que feliz cumpleaños a Homero Simpson, o Homer Simpson, como lo quieran pronunciar. Los saludamos con música de los Simpsons desde la Ciudad de México a toda la República Mexicana y el sur de los Estados Unidos, especialmente California. Muchos abrazos para allá. Oigan, y queremos, hablando de cumpleaños, mandarle todo nuestro amor a Namar Orihuela, que es una de nuestras invitadas consentidas, que hoy también cumple años, psicoterapeuta y la protectora número uno del niño interior. Hoy es el día del cumpleaños de nuestra querida Namar Orihuela. Hasta donde te encuentres, Namar, te mandamos mucho, mucho, mucho amor. Y también hoy es Día Internacional de las Mujeres Matemáticas. ¿Y por qué es relevante el tema de las mujeres matemáticas? Bueno, porque justamente por décadas y décadas no se ha reconocido el trabajo de las mujeres en la ciencia, el trabajo y sus aportaciones. La fecha coincide justamente con el nacimiento de Mariam Mizrahi Kani, primera mujer en ganar la medalla Fields, considerada el premio Nobel de Matemáticas. Y es importante recordar que ha habido mujeres extraordinarias en la ciencia y las matemáticas, como Katherine Johnson, que realizó cálculos clave para las misiones espaciales de la NASA, Ada Lovelace, que es considerada la primera programadora de la historia, sus ideas pioneras sobre la computación, muy importantes, Mariam Mizrahi Kani, revolucionó áreas de geometría y teoría de matemáticas, y Patia de Alejandría, una de las primeras mujeres matemáticas registradas de la historia, etcétera, etcétera. Arriba las mujeres en las matemáticas, arriba las mujeres en la ciencia. Les mandamos un abrazo con todo cariño, y a todos los que estudiaron comunicación, también hoy es el día del comunicólogo. Hoy en día muchos retos en la comunicación, porque estamos llenos de noticias falsas, de carencia de pensamiento crítico que hablábamos ayer, y los comunicólogos tienen una gran, gran labor que hacer. Así que a todos los que hayan estudiado esa carrera de comunicación, les mandamos un abrazo con cariño. Bueno, hoy el programa lo abriremos con nuestra querida invitada al podcast de la semana, que es Gaby Pérez Islas, tanatóloga. Vamos a poner un segmento con ella al principio del siguiente segmento, y vamos a hablar justamente, estaban riendo aquí, ya sé que está en podcast, me estaban ya, no, ella no viene, no, la tenemos en video, y vamos a comentar algunas de las cosas interesantes, muy interesantes, que Gaby Pérez Islas como tanatóloga nos está comentando en el podcast. Una de ellas es cómo nos podemos, si no nos cuidamos, hacernos adictos al dolor. Sí, la adicción al dolor, la adicción a algo que nos lastima puede aparecer. ¿Cómo aparece la adicción al dolor y cómo podemos sentir dolor no solo por lo que hemos perdido, sino por lo que no se ha manifestado en nuestras vidas? Y también más adelante viene Lisa Queijeiro, historiadora y escritora, para hablar de la nueva serie de televisión donde Belinda y Bárbara de Regil estarán ahí encabezando el elenco de Carlota, que se va a estrenar en HBO Max, y estaremos hablando justamente de este personaje de Carlota. Lo que se ha dicho, lo que no se ha dicho, porque se va a poner de moda hablar de Carlota. No sabemos qué línea o qué sesgo traiga la nueva serie que va a encabezar Belinda y Bárbara de Regil, pero estaremos hablando de Carlota hoy en el programa Chismecito Histórico. Quédense con nosotros aquí en Radio Fórmula, Telefórmula. Los acompañamos durante un par de horas y volvemos y arrancamos con el contenido después de esto.
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18: Estonia integra el territorio de la Unión Europea. Es el más pequeño de los tres países bálticos. Al sur colinda con Letonia, al este con Rusia, al norte con el Golfo de Finlandia y al oeste con el Mar Báltico. Su capital es Tallin. Es de los dos países menos poblados en la Unión Europea. El aire de Estonia es de los más limpios del mundo. En la época invernal, es obligatorio llevar reflectores al caminar para distinguir a los peatones ante la falta de visibilidad. Su tradición en la sauna de humo fue declarada por la UNESCO como Patrimonio Cultural Inmaterial de la Humanidad.
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0: Bueno, y como estábamos comentando hace unos días, el tema de las vacaciones de la Secretaría de Educación Pública, yo sé que ya Radio Fórmula informó en todos sus espacios, pero como aquí lo comentamos, pues que vamos a dar un aplauso a Dieron Marcha Atrás. Gina Jaramillo, buenos días.
20: Muy buenos días, buenos feliz días. Con esta noticia. Era casi algo de esperarse, ¿no? Después de toda la reacción, no solamente de profesores, maestras, madres de familia, público en general, toda la gente dijo, esto no puede ser.
0: Metieron reversa.
20: Les cuento que la SEP da marcha atrás y mantiene el fin del ciclo escolar tal y como estaba. Las clases concluyen oficialmente el 15 de julio, así que no se mueve nada. Excelente.
0: Buena noticia, buena noticia. Buenos días, Andrea Rebelde, ¿cómo estás?
21: Pues bien, aquí, pasando al costo, martes, sobreviviendo.
0: Ay. Oye, yo quiero mandar un abrazo a la ciudad de Tijuana. Buenas noticias del norte de la República. Fíjense que en Tijuana están abriendo veterinarias móviles para esterilizar animales de compañía gratis. El gobierno de Tijuana, Baja California, le mando un abrazo a toda la gente de Tijuana, puso en marcha dos unidades móviles de esterilización. Están preciosas, lo estaba viendo en redes sociales, para perros y gatos con capacidad para atender hasta 40 animales al día en forma gratuita. El programa arrancó este lunes y busca reducir la sobrepoblación y abandono de animales en situaciones de calle. Además de las esterilizaciones, también van a ofrecer atención veterinaria básica acompañadas de adopción, y las autoridades señalaron que el programa busca acercar servicios veterinarios a comunidades con difícil acceso y estiman realizar alrededor de 6,000 esterilizaciones al año.
20: Wow.
0: A
20: ver,
0: saca la calculadora.
21: Yo fui al Kumon, dime, si cálculo mental.
0: ¿6,000 por 7?
21: 6,000 por 7, si me da 7 por 8, 42,000.
0: 42,000, wow. Fíjate, nada más en la primera generación, una pareja de perritos tiene aproximadamente 7 perritos, en la primera generación. Entonces, nada más con esa

0: hay ciudades donde lo están haciendo, no es la única Tijuana, pero celebramos que así sea.
1: Que así sea y que se replique en otros estados, por favor.
0: Esterilización es la clave y parar la venta clandestina de animales. Porque si no, no se puede adoptar a todos. Es una locura. No se puede.
2: De acuerdo con información de Gemini, el partido político que gobierna Tijuana actualmente es Morena y el alcalde actual es Ismael Burgueño Ruiz, que va a estar del 2024 al 2027.
0: Pues le mandamos un aplauso. Pero fuera del partido que fuera, le mandaríamos el mismo aplauso. No estamos aquí haciendo promoción política, aclaramos. Y también noticias de Baja California, hombre. O sea, me da gusto cuando hay justicia, ¿me explico? Porque cuando hay impunidad, las cosas siguen pasando. Y en Mexicali enviaron a prisión, a un hombre, imagínate, que abusaba sexualmente de una perrita.
2: ¿Qué pasa?
0: Imagínate, traía la perrita, andaba una husky que la traía en una Jeep Cherokee y salió a la luz que la agredía y la violaba en la camioneta. O sea, imagínate la enfermedad. Ese hombre, ese sujeto, el siguiente paso es que lo haga con humanos. Pero aunque no lo hiciera con humanos, es crueldad animal.
1: También, claro.
0: Y si no se aplica la ley, entonces estas cosas siguen sucediendo. Pero la Fiscalía General del Estado de Baja California informó que Francisco N. fue vinculado a proceso y permanecerá en prisión preventiva por el delito de maltrato y crueldad animal tras las denuncias y los hechos que ocurrieron. Así que aplaudimos que no haya impunidad. Qué bueno.
1: Fuerte, qué bueno.
0: Siguiente paso, maltrato, crueldad animal, siguiente paso es con humanos. Siguiente paso con humanos, para que
1: sin
0: vean
1: duda.
0: Que no solamente por compasión con los animales, es también por detener a los delincuentes.
1: Prevención.
0: Siempre empiezan con los animales, siempre empiezan ahí.
1: No puedo creer.
0: Así que bueno, pero qué bueno que no hay impunidad, por eso lo estamos diciendo. Okay, en estos casos aplaudimos que no hay impunidad. ¿Qué tienes por ahí, mi querida Gina?
1: Tengo una noticia muy bonita y es que resulta que Finlandia cambió el plástico por barro en parques infantiles. Y esto es una gran noticia porque varios parques infantiles comenzaron a reemplazar superficies de plástico y concreto por barro, tierra, pasto y vegetación natural como parte de un proyecto para mejorar la salud y la convivencia de las infancias.
0: Bien.
1: De acuerdo con investigaciones, las infancias que jugaron durante 28 días en estos espacios desarrollaron una microbiota más diversa y mejores defensas.
0: Claro.
1: Y este proyecto justamente busca formar parte de una estrategia para reconectar a los menores con la naturaleza y reducir problemas relacionados con alergias y enfermedades autoinmunes.
0: Wow. ¡Qué buena onda! Fíjate que nuestra querida amiga Sofía Galicia, que está en Monterrey, le mandamos un abrazo. Que es
2: comadre.
0: Que es nuestra comadre, nuestra directora de operaciones de nuestra operación del podcast y cursos en línea. Se va a ir a vivir a Mérida. Entonces justamente fue este fin de semana a buscar una escuela para sus hijos y encontró una así.
1: Una Waldorf.
0: Que está, sí, pues no sé si es qué nombre sea la escuela, le podemos preguntar luego, pero dice que tiene los salones de clase como, no en un edificio, sino que están afuera y los niños juegan con lodo y, o sea, a la antigüita.
1: Sí.
0: Y que es como una nueva tendencia en la educación y está fregoncísimo y me gustó mucho.
1: Yo les voy a contar rápidamente, Alberto Pérez Soria en 1969 creó esculturas de concreto para parques aquí en México, ¿no se acuerdan?
0: No.
1: De esas jirafas, rinocerontes.
2: Ah.
1: Hay en parques en la del Valle, en
2: la
1: Condesa, en Parque Pushkin, que en realidad eran espacios artísticos con esculturas para que las infancias jugaran.
0: Ajá.
1: Y luego vino esta revolución del plástico y sí se ve bastante decadente, ¿no? Yo pienso en estos lugares que eran muy mágicos, muy pensados para las infancias.
0: A mí chiquito me llevaban ahí a Coyoacán y al Parque Hundido, ahí en la del Valle.
1: Allá habían de estas esculturas de concreto.
0: Sí.
1: Sí,
2: sí de animales.
0: Pues, pero
1: animalitos.
0: Pero jugabas en el lodo y los columpios, te caías en la tierra y escalabas árboles.
1: Y te metías unas raspadas con las resbaladillas.
2: Tierra, diría.
0: Sí. Qué bueno que hay una nueva tendencia a regresar ahí porque se plastificó todo y eso no es buena noticia. Noticia ahí del espectáculo, pero muy positiva también.
2: Del espectáculo. Pues fíjate que Verónica Castro.
0: No, espectáculo relacionado con crecimiento personal.
2: Crecimiento personal.
0: Cosas buenas que celebrar.
2: Pues el estudio Ghibli recibe el premio Princesa de Asturias 2026 y pues obviamente recordaremos este estudio Ghibli por Mi Vecino Totoro, La Princesa Mononoke, El Viaje de Chihiro y pues recibió el premio de Princesas de Asturias de Comunicación y Humanidades por su impacto cultural y artístico en la animación.
0: Es un muy buen estudio, ¿no?
2: Muy buen. El Viaje de Chihiro es súper oscuro.
0: Sí, no lo he visto yo, El Viaje de Chihiro.
1: Pero además estaba leyendo a propósito de este premio, que es de los poquísimos estudios que no hipersexualiza a las mujeres.
2: Ajá.
0: Qué bueno.
1: Todas son inteligentes, hacen cosas magníficas, no te fijas en qué ropa traen.
2: Exacto.
1: Eso también es una
2: cosa espectacular. No depende de un hombre. Sí. Pero deberías de ver El Viaje de Chihiro, la verdad es...
0: Sé que la música es buenísima.
2: Todo.
0: Sí, pero quiero aprender en el piano, está en mi currículum de mi estudio de piano, del Marco el Futuro Pianista.
2: Ay, al rato ya va a poder amenizar cenas, bautizos.
0: Sí, me voy a

0: presentar en la Casa de la Cultura Mixcoac algún día. Algún día.
1: Ahí estaremos. Amigo,
0: algún día, un domingo en la noche donde no haya nadie. Voy a dar concierto. Oigan, un segmentito del podcast de Gaby Pérez Islas esta semana está buenísimo. ¿Cómo soltar lo que duele? Amor, familia, trabajo, sueños. Ella nos dice que el dolor nos puede provocar adicción. Así de raro como suena, nos dice que el dolor puede provocar adicción. Aquí está.
2: ¿Cómo saber si después de un tiempo prolongado de dolor estoy honrando realmente a mi ser querido que se fue o si ya me estoy haciendo adicto al dolor?
1: Voy más por el lado de que se vuelve una adicción, como se vuelve todo lo que es tóxico y todo lo que es no sano y regresas ahí. ¿Por qué estoy llenando con dolor algo que yo debería de llenar de amor? ¿Por qué me quedo aferrado a un clavo ardiendo? Cuando duele tanto, cuando me estoy haciendo daño, ¿por qué no lo suelto? Y no lo suelto porque estoy confundido y creo que el dolor y el amor son la misma cosa. Las ganancias secundarias cuando estoy aferrado al dolor es que todos los demás están más preocupados por mí que yo mismo. Ay, ¿quién va a pasar por la tía? Porque ya ven que después de lo que le pasó, pues ella ya no maneja. ¿Quién la va a recoger? ¿Cuánto nos va a tocar en la oficina cada quien de dar para la fiesta? Bueno, a ella no le cobren, porque pues ella no, con lo que le pasó, a ella mejor que ella no ponga. Empezamos a ganar con la simpatía, la atención de los demás, el cuidado amoroso, y nos engolosinamos y no lo queremos soltar. Y además porque me identifico con ese dolor. ¿Quién soy? ¿Te acuerdas la película de Gladiador?
2: Sí.
1: Era un hombre resentido en búsqueda de venganza. Era el esposo de una esposa asesinada y el padre de un hijo asesinado. Pero conforme avanza su camino del héroe, al final dicen, hónrenlo, es un soldado de Roma. Ya no era un hombre resentido, ya era un hombre que había vuelto a sus valores, todo, que pudo soltar el dolor y quedarse con el amor. Sí se puede, porque al principio están así, entrelazados. Tú tienes que ir en el trabajo de duelo soltando, dejar que el dolor se vaya, pero el amor se queda. Si sueltas el dolor, no sueltas el amor.
0: Qué hermosa reflexión, ¿no? De Gaby Pérez Islas.
3: Lo máximo, Gaby.
0: Si sueltas el dolor, no es que estés soltando el amor. O sea, ella nos decía, es que sentimos que si le estamos pasando bien, estamos traicionando a nuestro ser querido que se fue.
3: Claro.
0: Y es todo lo contrario. Entonces te da culpa. Entonces dices, es que me la tengo que pasar mal. Es que tengo que sufrir. Uh-huh. Porque si no, ¿qué va? Pues no, ya se murió. No es un ser humano con ego y con...
3: No, y la vida sigue y no tienes que...
0: Oye, imagínate... Nosotros, pues todos nos vamos a ir, ¿no? Uh-huh. Entonces, imagínate, los seres que amamos, ¿qué nos daría más felicidad ya que nos fuimos? Pues seguramente verlos felices.
3: Claro, que te festejen.
0: No estar, ah, qué bueno que llora por mí. Si no llores porque no me ama. Entonces, creemos que si no vivimos el sufrimiento, es como una traición al ser querido, claro, que se nos fue. Y es un pensamiento muy limitante.
1: Es un pensamiento muy limitante. Y
0: sí.
1: De verdad que esas reflexiones ayudan también para bajarle al currículum emocional.
3: Sí, porque no, luego uno crece con el duelo, ¿no? Claro. De que no, es que tienes que guardarle el luto un año. Claro.
0: Sí, soltar no es dejar de amar, al contrario, uh-huh, puedes amar de otra manera, honrar ese amor de otra manera, y si te la puedes pasar bien después dentro del sufrimiento, qué bueno, qué bueno, es lo que ese ser querido querría para ti. Gaby Pérez Islas está con nosotros en el podcast Cómo Soltar Lo Que Duele, Amor, Familia, Trabajo, Sueños, en mi canal de YouTube, Marco Antonio Regil TV, y en cualquier aplicación de podcast. Está buenísimo, buenísimo el episodio. Y también Ana Mar Orihuela, que hoy cumpleaños, hay un episodio que te recomendamos de ella, Mala Suerte en el Amor, lo que bloquea tus relaciones. Si buscas a Ana Mar Orihuela y Marco Antonio Regil en YouTube, ahí te aparecen los episodios. Y el de Gaby Pérez Islas también, y tiene varios buenos. Ahí está, en Marco Antonio Regil TV, los episodios del podcast. Muy buenos episodios. Hacemos una pausita y volvemos porque viene Chismecito Histórico. Belinda va a ser Carlota.
3: Ajá, así como lo escuchas.
0: Y mi primita Bárbara de Regil, ¿quién va a ser?
3: Enriqueta, no sé qué. Ahorita nos dice Elisa Quejero.
0: Ahorita nos platica. ¿Y tú cómo sabes tanto de espectáculos?
3: Pues porque yo soy espectáculos.
1: yo soy.
0: Volvemos.
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5: El océano más cálido del mundo es el Océano Índico, debido a su ubicación tropical.
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10: Pues allá en el run run se vienen cositas, dirían. Se viene una serie que parece que va a estar muy buena. HBO Max anunció el lanzamiento de Carlota, la serie digital, la serie de televisión estelarizada por Belinda, que va a ser a Carlota, y mi querida prima Bárbara de Regil, que va a ser a el personaje que será la villana, que es una ¿cómo se llama Enriqueta Villalpando, que va a ser la villana? Obvio, pues no estábamos para menos, ¿no? Que Bárbara de Regil no fuera a ser una villana. No sabemos cuándo se estrena todavía la serie, pero va a estar buenísimo. El año pasado estuvimos hablando mucho del controvertido tema de Carlota, que para muchos es una gran villana, pero pues aunque se la trajeron los ultraconservadores de aquella época, llegó Carlota y pues nos platicaban nuestros historiadores que les resultó más progresista y más querendona y más consciente con el pueblo que los que estaban antes. O sea, que no fue exactamente lo que los ultraconservadores de aquella época habían esperado. O sea, los decepcionó, en fin. Pero para hablar de eso, para hablar de Carlota, está con nosotros Elisa Queijeiro, historiadora y escritora. ¿Cómo estás, amiga? Bienvenida.
11: Muy bien, muy contenta de regresar y de estar aquí contigo. Y más si vamos a hablar de Carlota.
10: Vamos a hablar de Carlota. Oye, pero rápidamente nada más, estás sacando la nueva edición especial de tu libro Eva y Lilith, ¿verdad?
11: Así es.
10: Pastadura.
11: Pastadura, precioso, revisado, nuevo, ampliado. Hay que conocer cuáles son los mitos que nos han formado y deformado como sociedad para vivir más libres.
10: Sí, de Eva, libres. De Eva, la bíblica,
11: que no fue ni pecadora, ni culposa, ni nada.
10: Y luego Lilith, pesada, que fue la olvidada de la Biblia.
11: ¿Recuerdas? La olvidada, sí. Pero la libre, pero la que pidió una posición sexual diferente.
10: La primera mujer de Adán.
11: La primera mujer de Adán, que convirtieron en demonio.
10: Y de luego salieron las brujas y todo. Bueno, un día repasamos eso.
11: Vamos a repasarlo, y gracias por mencionarlo. La verdad, gracias. Es que es una edición preciosa después de 10 años, sí, que sé que sobre todo puede inspirar su corazón.
10: Para que hagan nueva edición y saquen pasta dura, es que el libro es muy bueno.
11: Oh, sí.
10: No es cualquier librito de esos que se publica. Este es de aquellos en serio. Para que se lo compren en cualquier lugar donde puedan encontrar libros. Pero hablemos de Carlota. Obviamente Carlota de Habsburgo, esposa de Maximiliano.
11: Así es.
10: Yo me leí, ¿cómo se llama el libro ese que vino uno de los historiadores que vino me dio su libro? Me leí un libro de la...
11: El Imperio, Los Secretos del Imperio.
10: No, el que habla no del imperio, que habla de Carlota, 60 años de soledad.
11: 60 años de soledad,
10: que habla,
11: sí,
10: que se
11: reciente,
10: enfoca,
11: es bastante reciente.
10: Es también bastante reciente, y me lo leí, habla de cómo acabó la pobre Carlota, o sea,
11: sí,
10: vuelta loca, encerrada, sí, la despojaron de todo,
11: sí,
10: ella...
11: Pero ¿sabes,
10: sí,
11: qué? Que yo creo que, como siempre platicamos, Marco, ¿cuál de las verdades es verdad?
10: ¿Cuál, ¿no?, de las verdades es verdad?
11: Y más cuando el personaje no hace su biografía.
10: Ajá.
11: Entonces también es importante hacer como un reflejo de tu historia.
10: Ajá.
11: Y en mi caso con Carlota, estudiándola por más de 10 años, haciendo su narración en el castillo de Chapultepec, lo que yo te puedo decir es que lo que hemos hecho es una vida larga con una etiqueta corta.
10: Ajá.
11: Porque le decimos Carlota, la emperatriz que se volvió loca. Y no.
10: Uh-huh.
11: Era una mujer, como ahorita lo dijiste al principio, progresista.
10: Podríamos decir que la volvieron loca con todo lo que le hicieron.
11: Yo creo que llegó un momento en que se rompe su psique.
10: Ajá.
11: Es una mujer que va a nacer en 1840. Es decir, cuando Santana está aquí ideando qué va a hacer en el castillo de Chapultepec, que no es castillo, ¿no?, que es un cerro.
10: Ajá.
11: Que va a ser el gran colegio, el honorable y gran colegio militar de México, es cuando Carlota nace. Ya,
10: ajá,
11: tiene dos hermanos. Obviamente no hay fiesta nacional porque era mujer. Entonces, de ahí ya empezamos a entender que se requerían a hombres, ¿no? Esta descendencia masculina. Sin embargo, su vida va a ser una antes de los 10 años y otra después.
10: Sí.
11: Su madre enferma y ella era muy cercana. Muere su madre. Y mira, Marco, pocas veces contamos qué hacen los hombres. Y lo que hizo Leopoldo de Bélgica vale la pena mirarlo, porque si hablamos del
10: El hermano de Carlota.
11: El padre.
10: El padre de Carlota. Ya.
11: El padre de Carlota. Bélgica es muy joven y muy rico. Es,
10: sí,
11: un reino joven y rico.
10: Carlota era de Bélgica.
11: Es Carlota de Bélgica.
10: Sí.
11: Es la tercera, digamos, en el trono.
10: Sí.
11: Después de que muere su madre, en lugar de hiperconsentirla o no saber cómo tratarla, cambia las costumbres y le enseñan, igual que a sus hermanos, dice, no más princesita consorte. Historia, geografía, técnicas de guerra, idiomas, hablaba 5 idiomas. Entonces,
10: la preparan como hombre.
11: Como hombre.
10: Lo cual fue bueno para
11: Buenísimo,
10: ella.
11: Buenísimo, o sea, le regresa el poder a través de la educación. Por,
10: sí,
11: eso Leopoldo de Bélgica sabía que ella podía gobernar. Maximiliano lo podemos adorar, pero a nivel de legado de, bueno, hay que ver si lo quieren adorar.
10: No, adorar no.
11: No.
10: No.
11: No,
10: no adorar no.
11: No, pero a ver,
10: ¿cómo?
11: O sea, es que realmente lo admiraban mucho. Y era admirado, pero era un segundón.
10: Ajá.
11: Porque no podía ya heredar el trono, su hermano ya tenía hijos hombres. De hecho, cuando Carlota se enamora de él, es curioso, porque primero le traen al heredero de Portugal, joven heredero, guapetón, y dice, ay, como está insípido.
10: Ajá.
11: Y luego le traen al heredero de Sajonia, que era gordito, viudo, con hijos, dijo, tampoco. Y cuando ve llegar a Maximiliano, dice, de aquí soy.
10: Y ella se enamora, genuinamente Carlota
11: genuinamente
10: se enamora de Maximiliano.
11: Se enamora de Maximiliano.
10: Maximiliano de Carlota no.
11: Nunca.
10: Pero Carlota de Maximiliano
11: de
10: sí.
11: De hecho, él estaba enamorado de la princesa de Portugal. Y nunca.
10: Toda una novela.
11: No, sí, ¿por qué creen que lo vamos a hacer? Que se va,
10: claro,
11: a hacer película, ¿no?
10: Claro, por eso.
11: Que,
10: todo eso es lo que vamos a hacer en la serie.
11: Ojalá, y yo lo único que le pido así a los escritores, claro que tiene que,
10: claro,
11: ser novelada y tiene que estar la villana y todo, pero.
10: Sí.
11: Pero respetar al personaje de Carlota porque se vuelve sumamente poderoso.
10: A ver qué sesgo tiene. Va a ser dirigida por Alejandro. Bueno, ya imagino que ya la están grabando. Ya la están filmando. De hecho, Bárbara anda
11: acaban de regresar, creo que de España.
10: Sí, Bárbara andaba en España. Alejandro Bazzano, el director de La Casa de Papel. Eso pinta bien.
11: Ok.
10: Eso pinta bien. Y Ana Lorena Pérez Ríos, que dirigió Como Agua para el Chocolate.
11: No, pues bien.
10: También bien.
11: De ahí vamos bien.
10: Que es la nieta de Chespirito, pero no le gusta que digan que es la nieta de Chespirito, pero ya lo dije, ni modo. Es que, ¿cómo no lo vas a decir? Es una buena. Es muy buena, pero es muy buena, no porque sea la nieta de Chespirito. En fin, son dos buenos directores.
11: Nombres que pesan. Pero son muy buenos directores y es una gran historia. Sobre todo, a mí me encantaría ver,
10: ajá,
11: a la mujer que llegó a México a gobernar.
10: Ajá.
11: Esto que hizo su padre va a cambiar su carácter para siempre.
10: Sí.
11: Sus cartas, creo que para conocer a un personaje hay que leer sus cartas.
10: Sí.
11: Y ella busca y le habla constantemente a su abuela y le escribe a su abuela y le dice, espero estar siendo una buena emperatriz. sumamente enojada con la Iglesia Católica de ese tiempo, con todo y que ella es educada católica. Ellos firman las leyes de reforma y nadie nos los dice. Nos dice, a esta iglesia ya se le olvidó.
10: Claro, lo que ahí está el tema, a ver qué tanto sale en la serie, ¿no? Porque el tema es que los conservadores la traen para restituirle el poder a la iglesia y no lo hace.
11: Y le sale el tiro por la culata.
10: Y le sale el tiro por la culata, no lo hace. O sea, Benito Juárez, las leyes de reforma, le quita el poder a la iglesia, ¿correcto?
11: Correcto. 1861, ajá, guerra de reforma.
10: Sí.
11: Y, a ver, el 70% de la población, Marco, de la población del territorio nacional, discúlpenme, le pertenecía a la iglesia.
10: O sea, la iglesia eran los que mandaban.
11: Y le prestaba liberales, conservadores, hacía lo que quería. Y del territorio útil.
10: Y Benito Entonces, Juárez le quita ese poder a la iglesia.
11: Le quita el poder a la iglesia, recupera todo ese terreno. Y cuando los conservadores, ya que nos invaden los franceses, ajá, porque Benito Juárez les dice, pues, ¿cómo dice el dicho? Tengo, no niego.
10: Debo, no pago.
11: No tengo, o algo así, sí. No tengo. Sí. Bueno, pues les dice, no les voy a pagar. A Francia, España e Inglaterra.
10: Ajá.
11: Y entonces, España e Inglaterra negocian, pero Francia dice, de
10: era
11: aquí soy.
10: Pero claro, era un pretexto.
11: Napoleón, claro. Napoleón III invade, solamente no perdimos el 5 de mayo, no perdimos Puebla, fue todo lo que no perdimos.
10: Pero el resto de...
11: Llegamos, y cuando llegan ganaron, y cuando llegan a la capital, entonces los conservadores les dicen que quieren a un emperador católico constitucional europeo. Eso se lo inventan los conservadores
10: de
11: México.
10: Les mandan
11: a
10: Carlota y Maximiliano y tómala, no
11: le
10: salieron.
11: Además, Napoleón era enemigo de Maximiliano, pero dice, con esto nos hermanamos.
10: Okay.
11: Y la familia de Maximiliano le dice, su hermano le dice, tú aceptas esto y te quedas sin nada.
10: Okay.
11: Pero Leopoldo le dice, es que no tienes nada.
10: El papá de Carlota. No tienes nada, pues vete. Entonces ellos dos llegan a México y no estamos celebrando, ni aplaudiendo, ni queríamos
11: nada, lo reciben
10: franceses.
11: Sopilotes en Veracruz.
10: Sí, pero llegan y resulta que no eran conservadores. O sea, no le quitan, no le regresan el poder a la iglesia, firman
11: liberales.
10: Las leyes de reforma, o sea, conservan lo que Benito Juárez había hecho y se ponen a gastar de su dinero, de su fortuna personal para abrir escuelas.
11: Escuelas, son los primeros en tener una oficina para asuntos indígenas, por, ajá, ejemplo. Carlota hace 3 leyes que nadie nos cuenta, ¿no? Maximiliano se va a gobernar por México. Ellos le piden a Benito Juárez, hay una carta de Maximiliano, hagámoslo juntos, creo en lo mismo que tú. Lo que pasa es que llegan aquí para confirmar que no queremos unos extranjeros, pero venían liberales, jóvenes, realmente a querer gobernar bien.
10: Claro, pero la idea de ser un imperio
11: europeo, ya no cabía.
10: No nos gustaba y obviamente no, y qué bueno que no fue así, pero Carlota no es tan mala como la pintan en la historia.
11: Claro que no. Por ejemplo, las primeras jornadas laborales, ajá, el que exista un número de horas de trabajo, es una ley de Carlota. El que no puedas golpear a tus empleados, gracias, 1865, y la gente golpeaba a sus empleados, a los campesinos, a los obreros.
10: Ley de Carlota.
11: O que no dejaran a las hijas en prenda de deuda.
10: Imagínate, te debo dinero, te dejo a mi hija en prenda de deuda. Y eso lo prohibió Carlota. Ojalá que la serie toque esas cosas.
11: Es importante, mira, Carlota se levantaba cerca de las 4 de la mañana, hacía sus oraciones y después mandaba llamar a los ministros. Imagínate, hombres conservadores y mayores, y los manda a llamar una princesita que pensaron que venía con su vestido strapless a hacer...
10: adorno, es. Ornamento.
11: Ajá. Y no, y le dice, ¿qué pasó con lo que le encargué ayer? Pues me lo encargó ayer, ¿no?
10: Ajá.
11: Pues por eso, ¿qué ha pasado? O sea, vino a gobernar y se fue quedando sola.
10: Hacemos una pausa y volvemos con más. Elisa Queijeiro, historiadora y escritora. Estamos hablando no de la serie de HBO Max que se va a lanzar, pero sí de Carlota, que es el personaje principal, que será esterilizado por Belinda y también Bárbara de Regil como gran villana de esa serie de HBO Max. Estamos repasando qué sucedió con Carlota y Maximiliano cuando llegaron a México. ¿Qué irá a contar la serie? No lo sabemos, pero aquí nuestra historiadora nos está platicando un poquito de chismecito histórico de Carlota y obviamente de Maximiliano en la época en que vinieron a gobernar a México. Pausa y volvemos.
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12: La instalación de una tienda del Dr. Simi en Tokio durante un mes tiene un objetivo místico: unir a los pueblos de Japón y México a través del Dr. Simi. 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Lo invertido no se va a recuperar. Lo que buscamos es que el pueblo japonés conozca al Dr. Simi y lo ame, como pasa con el mexicano.
13: Eso lo vamos a lograr con nuestra embajadora Karina, una mujer de origen japonés, distinguida y con fuertes valores sobre su cultura, que tiene 9 años de llevar al Dr. Simi por diferentes partes del mundo. Si logramos que el pueblo japonés ame al Dr. Simi, entonces iniciaremos el negocio comercial, que es vender artículos del Dr. Simi en una tienda importante.
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15: Las llamadas mamás helicóptero siempre están encima de sus hijos. Los vigilan, se anticipan a las dificultades y tratan de evitarles cualquier contratiempo. Lo hacen por amor, sí, y por miedo también a que algo salga mal, queriendo protegerlos a toda costa. Sin embargo, los niños también necesitan experimentar, intentar, equivocarse y aprender por sí mismos para desarrollar autonomía y confianza en sus capacidades. Darles un poquito de espacio no significa abandonarlos, sino confianza en su capacidad para crecer, para que puedan tomar decisiones y que puedan madurar de manera saludable. Como madres, acompañar a nuestros hijos sin controlarlos les permite fortalecer su seguridad emocional y aprendizaje. 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
17: La presidenta Claudia Sheinbaum afirmó que algunos estados de forma excepcional podrían adelantar el cierre del ciclo escolar 2025-2026.
18: Y en todo caso, si algunas de las entidades que normalmente se hace, sea por las altas temperaturas o por el tema del mundial, quisieran recorrer la salida, que pueda haber esta oportunidad, pero como una excepción para algunas entidades.
17: El titular de la Secretaría de Relaciones Exteriores, Roberto Velasco, sostuvo una reunión con el director general del Banco Nacional de Comercio Exterior y de Nacional Financiera, Roberto Lasseri. Ambos funcionarios acordaron la implementación de la Estrategia para la Internacionalización Económica de México. Informó Daniel Huelvanx. 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
10: Continuamos la conversación con nuestra querida historiadora y escritora Elisa Queijeiro, autora de Las hijas de Eva y Lilith, que es la nueva edición que acaban de reimprimir ahora en edición de pasta dura, para que se la compren y no se la pierdan, y ahora lo pueden coleccionar, está muy bonito el libro. Pero estamos hablando de Carlota, porque Belinda y Bárbara de Regil van a ser las actrices estelares de Carlota, la serie de HBO Max, dirigida por Alejandro Manzano de La Casa de Papel y Ana Lorena Pérez Ríos de Como Agua para Chocolate, que se estrenará próximamente en HBO Max. Estamos haciendo un repaso histórico del personaje controvertido de Carlota. No sabemos la serie qué sesgo vaya a tener, porque todas las historias tienen un sesgo, no sabemos a quién vayan a presentar. Pero estamos hablando de que Carlota llega a México y no le sale conservadora a los conservadores. Ellos querían alguien que viniera a darle de regreso el poder a la iglesia, que tenía antes de Benito Juárez el 80%.
11: El 70%.
10: 70% de las tierras de todo el país.
11: De todo el país.
10: Qué locura, ¿no?
11: La iglesia católica era dueña de México. Claro, era un abuso brutal.
10: Brutal.
11: Y una posesión de todo esto. Y ellos llegan muy liberales, pues traen todas estas ideas ilustradas de Europa. Y Carlota se va quedando muy sola, Marco, porque lo último que querían era, o sea, no se comporta como la mujer tradicional que obedece, sino es gobernante.
10: En las ilustraciones las ponen siempre con esos vestidos como de reina y todo. ¿Es cierto que los usaba?
11: No, ese vestido nunca se lo puso. Con sus perlitas bordadas y straples, jamás se
10: nada
11: lo pone.
10: De eso.
11: Esa se la pinta Winter Halter, que era el pintor de, digamos, de la sociedad de aquel momento, porque Maximiliano era muy bueno con el PR. Era muy bueno con el diseño, él hace todos los diseños, el de también su imagen con la que llegan MMI, Maximiliano México Imperatum, los que serían los logotipos actuales, que eran los escudos.
10: Como el gobierno de la República ahora, pero en ese tiempo era...
11: Y entonces el pintor a un busto, a un maniquí, le pone ese vestido y la pinta, pero Ella nada más posó, digamos, del cuello hacia arriba.
10: Ella era más sencilla que
11: muy
10: eso.
11: Muy sencilla, se vestía con negro, con gris, con un cuellito a lo mejor blanco. Fíjate, su madre era católica y su padre protestante. Y yo veo la personalidad de Carlota de pronto mucho más un sesgo protestante, en el sentido que buscaba a través del trabajo ganarse el cielo. Y hay otro detalle que no vemos, ¿no? De pronto conocemos sus habitaciones y todo esto y pensamos lujo, derroche. Mira, la vida íntima de los emperadores era todo menos privada.
10: Nula.
11: O sea, y nula.
10: Pero no había, ¿no?
11: En 2 años, este famoso verbo de nunca la visitó, porque eran en habitaciones separadas.
10: Claro.
11: O sea, 2 años, aquí por lo menos, o sea, entre el 64 y el 66, una sola noche. No, ni uno al otro ni la otra al uno.
10: No había cuchicuche entre Carlota y Maximiliano. No, pero no. Carlota siempre enamorada de Maximiliano y Maximiliano, anda a ver en su mundo.
11: Y siempre mi Maxi. Ahora, si es verdad, hay una línea de investigación.
10: Chiquita. Chiquita, Carlotita. Es
11: esta canción popular muy cruel de mamá Carlota, la gente se alborota de verte tan gordota, narices de pelota. Qué horror, ¿verdad?
10: ¿Quién cantaba eso?
11: Es una canción popular que cuando la revisas, a veces te narran más de la historia que hasta los libros de historia. Y esta es otra de las partes controvertidas de Carlota, porque ella toma una decisión en julio. Napoleón los abandona, se lleva a la gente, Benito Juárez ya está ganando. O sea,
10: todo el mundo, nada más para traer el contexto, todo el mundo estaba en contra de Carlota, porque Benito Juárez obviamente quería regresar al poder. Exacto. Obviamente. Los mexicanos no querían un emperadores franceses o extranjeros.
11: Extranjeros.
10: Bueno, de Bélgica y de
11: Bélgica
10: Francia.
11: Y de Austria.
10: Y de Austria, perdón, sí. No querían emperadores extranjeros. Los conservadores no los querían tampoco porque no hicieron lo que ellos creían que iban a hacer. Entonces nadie los respaldaba. Napoleón tampoco los respaldaba.
11: Nada.
10: Estados Unidos va y negocia con Napoleón directamente para que no los respalde. O sea, se quedaron solos.
11: Solos. Y luego ella sola, porque Maximiliano no le hace caso.
10: Entonces, solita.
11: Solita.
10: Sola. Era Carlota sola contra el mundo.
11: Sola. Y no queremos que después se rompa la psique. De pronto, cuando dicen, es que debe de haber venido de una profunda frustración, lo que se determina que tiene es delirio de persecución con una esquizofrenia. Y te voy a decir por qué el delirio de persecución.
10: Pues todos, que literalmente todos estaban contra ella.
11: Pues es que
10: México, Benito Juárez, los conservadores, Napoleón, Estados Unidos, nadie la quería.
11: Y mira, hay una línea que dicen, Carlota se va en julio, decide regresar para pedir ayuda, y fíjate, sale de noche totalmente tapada, Marco, y no sale de su camarote todo el viaje, un mes en el barco, empieza a pedir comida rara, y cuando llega a ver a Napoleón, hay una frase documentada que me encanta, que le dice, se me olvidó que yo soy una de Borbón y tú un Bonaparte.
10: Madres.
11: Nunca debí de haberte hecho caso.
10: Hay niveles.
11: Exacto, algo así.
10: Hay niveles.
11: Y luego se empieza a ver el desayuno, ya casi no comía, y le tira un jugo de naranja a Napoleón y empieza a gritar que la quieren volver loca, que la quieren volver loca, que la quieren matar. Y te voy a contar esa otra línea. Resulta que después se va a ver al Papa, y cuando está con el Papa, llega un momento que no le pone atención y mete los dedos en el chocolate del Papa y le dice que la quieren matar. Entonces el Papa manda a llamar a los hermanos y demás. Esta línea de Marta Zamora me parece brillante en la investigación, porque ella tiene una mujer, una dama de compañía que es mulata indígena, y todas las noches le daba una pócima para que se acercara a ella Maximiliano. Y después se sabe que esta mujer era aliada de Benito Juárez. Y que le había prometido a Benito Juárez que la emperatriz nunca se iba a embarazar.
10: Ok.
11: Entonces, pues la quieren matar, esquizofrenia, delirio, o sí.
10: Oye, pero también el hermano de Carlota le roba el dinero, ¿no? O sea,
11: no, fíjate, ¿no? ¿No que es eso? Es una creencia de que le roban el dinero. Carlota muere como la mujer más rica del planeta.
10: Pero no le quitan el dinero porque y van y explotan en África y traen hule. No, 20,000.
11: En África hizo un desastre y era terrible. Pero
10: no aquí, ella, no ella, no, él, el hermano, no. El hermano.
11: Ella cuando, después de esa escena con el papá, la dejan encerrada en Trieste 10 meses. Y eso es muy triste, pero no la deja encerrada su familia, la deja encerrada Austria-Hungría porque corría un rumor de que Carlota estaba embarazada de su general.
10: Claro.
11: No de Maximiliano.
10: Tenía un novio. Entonces, general.
11: Un novio general que por eso salió toda tapada, que por eso no la habían visto. Si ese hijo nace, se lo quitan. Este general, después de escribir un libro, se suicida. ¿Cómo no hacer una serie, Marco? Porque,
10: claro, es un drama, no, de aquellos.
11: Es un drama.
10: Sí.
11: Pero entonces, si le quitan al hijo, va a ser su cuñada, la reina ya María Enriqueta, la que va por ella, y la tratan muy distinto. comían con ellos todos los días, puede salir a pasear, le da cuidar a su propio hijo para que Carlota sea la institutriz de su hijo, y ella se va recuperando, Marco, con amor y con cuidado.
10: Pero
11: se
10: la encierran, ¿no? La destierran, la encierran en un... ¿No? O sea, el Papa no la apoya, obviamente.
11: El Papa
10: no le iba a apoyar si ella no apoyó a la Iglesia Católica cuando la mandaron a México.
11: Claro, que la encierran es el Imperio de Austria-Hungría. Ajá. El hermano la recupera después de pagarle un dineral al Imperio de
10: Austria-Hungría. El hermano era un pillo, ¿no?
11: El hermano va a ser terrible en lo que hizo en el Congo.
10: En el Congo.
11: En el Congo se lo adueña ni siquiera como parte del reinado.
10: Sí.
11: Y hacen una explotación terrible de la gente con unas matanzas espantosas. Pero yo te voy a contar lo que está pasando entre mujeres aquí.
10: Ajá.
11: Porque es María Enriqueta, su cuñada, la que recupera a Carlota.
10: La esposa del hermano.
11: La esposa del hermano. Okay. Y todavía no sucede el Congo. El Congo va a suceder después del 17. Y entonces Carlota se va recuperando, pero en el 67 fusilan a Maximiliano.
10: ¿Y no le dicen a Carlota?
11: Al principio no.
10: Ajá.
11: Cuando le tienen que decir, porque ya viene el cuerpo de regreso, se lo va a decir el padre de Shams. Y es muy interesante porque Carlota llora y dice que recuerden a mi Maxi con honor y no con enojo.
10: Ajá.
11: Pero Carlota se rompe realmente un año después cuando el sobrino que ella está cuidando muere.
10: Ajá.
11: Ahí no volvemos a saber de Carlota.
10: Yeah.
11: Y entonces va a vivir 60 años más de ese momento.
10: Encerrada.
11: Ya en un castillo.
10: En un castillo.
11: Pero resguardada. No vive encerrada. Vive como la mujer más... Bueno.
10: Sí, no puede, pero al jardín puede salir, pero no puede salir de las...
11: No.
10: ¿O sí puede salir?
11: O sea, no puede salir porque está ya totalmente enferma. Pero vive cuidada, Marco. O sea, toda esta idea de que le hicieron como a Juana de Castilla, que la tenía encerrada el padre, el hijo y el esposo, con Carlota no sucede así. Y está la otra documentación que luego los historiadores, te digo que cuál versión vamos ¿Cuál?
10: Sí,
11: a
10: Sí, no, hay varias versiones. Por eso el libro sí se llama, ¿no, Andrea? 60 años de soledad, que es el libro donde cuenta que estos 60 últimos años de la vida de Carlota, que fueron horribles.
11: El gobierno de Bélgica saca hace unos 10 años las cartas de Carlota en ese tiempo, que se llama Una emperatriz de noche.
10: Ajá.
11: Y lo que estamos viendo ya es, ella sigue escribiendo, escribe desde los 8 años, cartas y cartas y cartas y cartas, y la vemos perdida. Pero en general, por ejemplo, cuando viene la Segunda Guerra Mundial, hay un letrero afuera que dice, he aquí una princesa de Alemania, resguárdenla y cuídenla. Y Carlota va a vivir en oscuridad ya por su propia enfermedad después de la muerte de su sobrino.
10: Uh-huh.
11: Pero toda esta idea del maltrato que hacen y que con su dinero lo destronan es una versión de los historiadores, me llegó igualmente el libro, pero está comprobado por sus propios, le encargan a tres, digamos, administradores de ese entonces que no toquen la fortuna de Carlota hasta que muere. Ella muere en el 27. Y en el 27, ¿a quién va a heredar? Y entonces sí, es cuando su hermano se queda con el dinero, un hombre sumamente ambicioso,
10: sí,
11: y que hizo un daño no malo, terrible.
10: Terrible, era un sanguinario.
11: Ser, parecen 10 millones de muertos, o sea, está considerada una de las matanzas más espantosas y de las torturas más espantosas, claro, en el Congo. Ese era el hermano, pero después de la muerte.
10: Que ese es todo el tema de que jamás podrías entender la bonanza y la riqueza de Europa si no fuera por los saqueos terribles que se hicieron en África y en lo que ahora es América Latina.
11: Exactamente.
10: O sea, entonces...
11: O sea, el colonialismo.
10: El colonialismo, por eso el tema de no romantizar la conquista y no estar diciendo que Hernán Cortés vino a mezclarse y a enamorarse y a amar y a ya terminar con la esclavitud.
11: Que, como lo platicamos una vez, ¿no? La que aquí fue brillante fue Malintzin.
10: Ajá.
11: Ella se ve en medio de este conflicto y guarda una manera de ser,
10: de sobrevivir,
11: de sobrevivir en ese momento, Marco, donde también tenemos que hablar, no romantizando, de los aztecas, ¿no? Que tenían años de opresión a los otros.
10: Sí, eran imperios. Eran
11: imperios. Pero sí, de ahí a que, ay, es que Carlos, Malinche se enamoró de Cortés. No, Malinche sabía que no tenía nada con Cortés. Por eso lo que decide es que mejor se va a casar con quien ella decida y va a tener hijos con quien ella decida, ¿no?
10: Claro. Y hubo esclavitud, y hubo explotación, y hubo matanzas, y hubo, o sea, hubo abuso, como todos los países colonialistas, España, Portugal, Inglaterra, que llegaban a colonizar, pues es lo que hacían.
11: Sí, la diferencia aquí sí es que por más que quisieran solamente destruir y hacer, traían un mandato directo desde Isabel la Católica, donde aquí se venían también a evangelizar y a mezclar. No hay más castas,
10: claro,
11: en ninguna parte del mundo que en México en ese momento. Yeah. Y al principio incluso gobiernan parte de la porción indígena, la gobiernan otros indígenas aquí. Ajá. Entonces, la mezcla en México, o sea, tú y yo somos resultado del mestizaje.
10: Sí,
11: lo que hay que voltear a ver es el mestizaje, esta raza nueva, por llamarla raza de alguna manera, ¿no? Esta mezcla poderosa que hay sin romanticizar, ¿no?
10: Pero no fueron episodios pacíficos, tranquilos, llenos de amor. Guerra. Una guerra, y hubo sangre, y hubo esclavos.
11: Dolorosa, pero da luz.
10: Y los convirtieron al catolicismo, pero a punta de fusil, o sea.
11: Fíjate que yo creo que ahí hay como dos situaciones. Una, ellos al principio ni les afecta que les hablen de otro dios.
10: Claro.
11: Pues si quieres lo sumo a mi panteón, el problema es que te diga que es el único.
10: Claro, y que ya dejes de practicar cualquier otra cosa.
11: Cualquiera de tus creencias.
10: Sí.
11: Lo que no nos ponemos a pensar es el quiebre interno indígena. Cuando tú entregaste hijas, hijos o esclavos para ser sacrificados, para que salga el sol o haya lluvia, y de pronto ya no hay eso. ¿Y qué sucede? Que sigue habiendo sol y lluvia. Entonces, esa fractura interna,
10: claro.
11: Eso se llama apocalipsis, ¿no?
10: El darte
11: se
10: cuenta llama, que los sacrificios que hiciste...
11: Que era mentira también,
10: mentira, sí.
11: Que era una creencia. Como ahorita toda esta parte de violencia que estoy estudiando, no hay nada que genere más violencia que falsas creencias. Uh-huh. Entonces, ellos están también rotos por dentro y es cuando llega el catolicismo como una posibilidad frente a lo que ellos también perdieron. Entre 1532 y el 36, sobre todo en el 34, tenemos una conversión masiva indígena voluntaria, de la cual nadie nos habla. Y esa conversión se da porque lo mío ya tampoco me sostiene.
10: Yeah.
11: Entonces, busco algo más, nada más que coincide con la aparición de Tonantzin en el cerro de Tonantzin. Y Guadalupe lo que va a hacer para ese momento es el fenómeno de conciliación interna en la búsqueda de una nueva creencia que les ayude después de haber perdido todo.
10: Claro. Entiendo. Sí, no hay que romantizar ni una cosa ni otra.
11: No.
10: Ni a los aztecas, ni a Hernán Cortés.
11: No, porque esa fue la historia que también nos contaron, ¿no? Y lo peor, que una mujer es la culpable de todo eso. Por favor, crezcamos a nivel histórico.
10: Otra vez a las mujeres.
11: Una mujer y que no se puede defender.
10: Eva fue la culpable, la Malinche fue la culpable.
11: Lilith, y ahora nada más a Carlota la vamos a dejar como la emperatriz que se volvió loca, pues no.
10: Yocono fue la culpable. Florinda Mesa fue la culpable. Siempre es la tendencia.
11: Yo creo que ya es momento de volvernos adultos frente a la historia. Ajá. Y creo que de lo que sí somos responsables es de no indagar, Marco, ¿no? De no indagar un poquito más, de no quedarnos ni con una historia ni con la otra, sino crearnos nuestra propia. Por eso yo amo estudiar y venir y compartir y sé que de Carlota, ojalá que terminemos enamorados como lo merece también.
10: Regresa ahora que lancen la serie y la vamos comentando los episodios.
11: Me encanta.
10: Va a estar muy bueno. Lo que sí hay que entender es que Carlota, si bien obviamente México no quería emperadores europeos, Carlota no fue una villana.
11: ¿No?
10: O sea, de hecho, ella ayudó mucho y tenía un compromiso con mujeres y con indígenas.
11: El pueblo la adoraba igual que a Maximiliano.
10: O sea, de no haber sido competencia, se habría llevado muy bien con Benito Juárez.
11: Ah, no, claro, era lo que buscaban.
10: Ella.
11: Sí, también. Y él busca ser también ese emperador liberal, pero llegan en un mal momento... llegan a reafirmarnos que no queremos un extranjero.
10: No, obvio, no queremos.
11: Pero su ideología y su capacidad fue mucha. A ver, de verdad, la primera oficina de asuntos indígenas. Dicen, no hay nada más valioso en este país que su cultura y su historia.
10: Y le metieron dinero propio de su fortuna personal a la educación.
11: La primera vez que tenemos un hospital para atender a las mujeres prostitutas, a las mujeres de la calle que las encerraban en manicomios, es Maximiliano.
10: Wow.
11: En la iglesia de los sanjuaninos, ahí lo convierte en hospital para enfermedades venéreas.
10: Y eso no le hizo nada feliz a los conservadores.
11: No, claro que no.
10: Porque los conservadores querían algo diferente a Benito Juárez y llegan estos y hacen lo mismo.
11: ¿Quiere? Claro.
10: No cambian la línea.
11: Están entre fuegos. Cuando hay el fusilamiento de Maximiliano, también llega un momento que lo traen a México en lo que es hoy el Munal. Le hacen tan mal la embalsamada, Marco, que lo tienen que colgar para que se desinflame el pobre cuerpo y la gente empieza a hacer filas y filas y filas para irlo a ver como una reliquia. Obviamente Benito Juárez, furioso, ¿no? Mándenlo de regreso. Y hay toda esta historia de si realmente sí lo asesinó o que no, porque los dos eran masones. Esa es otra línea.
10: Hay otra línea de historia
11: ahí.
10: Otra
11: línea, ¿no?
10: Pero Benito Juárez tenía que hacer lo que tenía que hacer. Tenía que recuperar el poder porque estaba en manos de extranjeros.
11: Estaba en manos de extranjeros. Por, él es muy hábil. No
10: por
11: se
10: más
11: queda
10: que podrían haber coincidido en algo. Eran extranjeros y había que recuperar a México.
11: Sí, ahora Benito Juárez, pues también hombre de luz y sombras, ¿no?
10: Sí, como todos los seres humanos.
11: Yo a veces no lo quiero minimizar, pero a Benito Juárez lo salvó la angina de pecho. Que se murió, Marco, porque si no se hubiera perpetuado en el poder. Se hubiera perpetuado.
10: Ese es otro tema interesante.
11: Ese es otro tema, vamos a tocarlo. Es otro tema. El benemérito de las Américas se lo inventó Porfirio Díaz.
10: Ok, Porfirio Díaz.
11: Uh-huh. Él se crea la historia para 1910 y es cuando hace todo el hemiciclo a Juárez y demás. Y Porfirio es otro personajazo.
10: Otro personajazo. Bueno, pues regresa pronto, Elisa Queijeiro. ¿Dónde te encontramos en redes sociales y para las visitas al Castillo de Chapultepec?
11: Muchas gracias. Me encuentran como Elisa Queijeiro en todas las redes sociales, por favor. Y para las visitas al Castillo de Chapultepec, que podemos tener esta oportunidad de tenerlas privadas, de contar la vida de Carlota ahí.
10: Sí.
11: Si entran a mi página, elisa.mx, ahí está el link para que se puedan inscribir, son privadas, son chiquitas, y obviamente está disponible para todas las personas que se inscriban, es abierto para todas las personas que se inscriban, pero es una delicia poder contar la vida de Carlota donde ella vivió.
10: Maravilloso, pues continuará el tema con Elisa Queijeiro, gracias por haber estado con nosotros.
11: Al contrario.
10: Y ayer hablábamos del pensamiento crítico, cuando hablamos con historiadores, no todos los historiadores coinciden, aquí ese es el tema, de no hacernos fanáticos de una historia o de otra, sino abrir nuestra mente, usar el pensamiento crítico y decir, oye, qué interesante. No me rasgo las vestiduras, voy escuchando. En Telefórmula se quedan con Maxine Goodside. En Radio Fórmula continuaremos después de una pequeña pausa. Tenemos más aquí en el programa. Quédense con nosotros. Volvemos.
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27: Canción que esconde sensualidad en cada verso. Secret Smile fue el segundo sencillo de Feeling Strangely Fine de 1999, álbum que les dio muchos éxitos a Semisonic.

Aunque no tuvo el mismo impacto que Closing Times, se volvió un favorito de culto por su atmósfera íntima. Esto es Secret Smile, Semisonic, en Sonido Brown.

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1: La soya es un alimento versátil. A partir del frijol de soya se obtiene la soya texturizada, tofu, bebida de soya, entre otros alimentos. Contiene 9 aminoácidos esenciales como la lisina y la metionina. Aporta omega 3 y 6, así como vitamina K1 y vitamina E. Esta leguminosa tiene una gran concentración de isoflavonas, mismas que benefician la salud cardiovascular. También ayuda a disminuir los niveles de colesterol.
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1: Una persona promedio pasa 6 meses de su vida esperando a que los semáforos cambien de rojo a verde.
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3: Bueno, qué interesante escuchar a Lisa Queijeiro, ¿no? Mi querida Gina Jaramillo.
4: Marco, me encanta.
3: Me encanta también.
4: Me hipnotiza cómo cuenta las historias, su voz, todos los datos secretos y ocultos que tiene de cada historia. Es una gran narradora, historiadora.
3: Y muy equilibrada. Sí. No está de un lado o del otro, sino ahí hablamos ayer del pensamiento crítico. Y es la magia de la historia. Escuchar la historia y entender que los historiadores pues están haciendo su chamba y tienen sesgos, ¿no? Y un historiador te va a decir una cosa y otro otra cosa. Alguna vez tuvimos aquí el debate con nuestro buen Arno Burkholder y Susnegi, justamente con el tema de la conquista, y eran dos opiniones distintas. Entonces, claro, escuchar opiniones distintas y formar tu propio criterio.
4: No, y además, bueno, en la carrera de historia hay una materia que dura como 3 semestres que se llama metodología de la investigación, justamente para evitar estos sesgos.
3: Pero sí los hay.
4: Los hay, no, por supuesto los hay, por tu contexto histórico, por tu biografía personal, por muchas cosas que terminan influenciando tu opinión.
3: Sí, por ejemplo, yo admiro mucho a Benito Juárez. Sin embargo, entiendo que no todo fue bueno. Entiendo que tiene lados oscuros y que cometió errores, y he leído también sobre eso. No me quita el tema de que estoy de acuerdo en que haya creado las leyes de reforma quitarle el poder a la iglesia, imagínate.
4: Por supuesto.
3: Imagínate, el 70% del país era de la iglesia católica. Pues no, ¿eso qué tiene que ver con...? ¿Con el mensaje de Cristo?
4: No,
3: nada.
4: Es fuertísimo.
3: Nada,
4: es fuertísimo.
3: Muy fuerte. Oye, a ver, Gina Jaramillo, nuestra maestra en Historia del Arte. Hay una noticia. China está tomando un lugar de liderazgo en el mundo que Estados Unidos ha dejado vacío. Porque por mucho Estados Unidos está haciendo las cosas incorrectas desde hace ya. O sea, siempre estando involucrado en guerras y todo, pero con lo de Trump estamos en extremo. Pero a ver, esta noticia. ¿Qué opinan, socios y socias? ¿Qué opina, Gina? Recientemente China condenó a muerte a 2 exministros de defensa por cargos de corrupción y sobornos. Las sentencias forman parte de una campaña anticorrupción impulsada por el presidente Xi Jinping, que ha alcanzado a altos mandos del ejército chino. Es decir, dijo, aquí hay corrupción, ahí les voy y voy con todo para que no haya impunidad y les dé miedo. Expertos señalan que estas acciones también fortalecen el control político entre la cúpula militar en medio de una amplia purga que ha removido decenas de generales y funcionarios de alto nivel. Aunque las condenas son de pena de muerte, la legislación china establece que podrían convertirse en cadena perpetua sin posibilidad de libertad condicional. O sea, el gobierno de China encuentra a alguien en el gobierno o en los militares en actos de corrupción y los manda a cadena perpetua o les da cuello. ¿Cómo ves?
4: Me parece súper extremo, por un lado. Sin embargo, cuando pienso en la situación global y en los niveles de violencia, de corrupción y de crueldad a los que hemos llegado, o sea, la pena de muerte me parece un exceso. O sea, sí creo que... Pero cadena perpetua me parece una buena salida, sobre todo cuando hablamos de crímenes de crueldad, de abuso sexual infantil. O sea, hay muchas otras... Ajá. Situaciones en las que creo que deberíamos caminar hacia allá definitivamente.
3: O altos niveles de corrupción.
4: O altos niveles de corrupción. ¿Por qué? Porque como tú mismo lo has dicho en este programa, el tema de la impunidad habilita que sigan haciendo este tipo de ejercicios criminales, porque son unos pillos, son unos criminales, son delincuentes.
3: Yo estoy de acuerdo contigo. No estoy a favor de la pena de muerte, pero la cadena perpetua a criminales súper comprobados, o sea, altos criminales de alto nivel, coludidos con el crimen organizado, que han abusado de la gente, o sea, con crímenes comprobadísimos, no suena mala idea, porque la pensarían 2 veces.
4: Por supuesto. A ver, ahora entra la otra parte, que de pronto nos enteramos de múltiples casos de personas que están en la cárcel sin haber cometido ningún delito.
3: Claro.
4: O sea, tendríamos que de verdad ajustar
3: No, no, por eso...
4: Y apretar bien esas tuercas.
3: Tendrían que ser casos donde está súper, súper, sí, que no fue un caso, no fue un robo, no fue un acto de corrupción, sino fue ya sistemático, sí, que es lo que está haciendo el gobierno de China.
4: Pero
3: está fuerte, ¿no?
4: Definitivamente tenemos que cambiar como sociedad, Marcos. Si no, estamos, sí, llegando a un lugar preocupante, sí, y muy triste.
3: Yo no sé cuál es la solución, porque pues no soy experto en cuál es la solución, pero sí sé que la impunidad no es la solución.
4: No, definitivamente.
3: Y cuando hay impunidad, todo el mundo hace lo que se le da la gana, y es tristemente lo que estamos viviendo todavía en nuestro país. Hay mucho, mucho, mucha impunidad.
4: Y que hay cosas legales e ilegales. No hay, exacto, nada en medio. Esa es la realidad.
3: Bueno.
4: Sí.
3: Ay, ay, ay.
4: Ay, qué tema.
3: Una pausita y volvemos con más. Después de mensajes, tenemos algo muy interesante en el Día de la Enfermera.
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0: canta conmigo, Claudia Rapazzo. Son tus perjúmenes, mujer. Que me zuli.
1: Primera vez que la escucho.
0: Nunca has escuchado los Son tus perjúmenes.
1: ¿No? Qué barbaridad. Qué
0: vivo, Lupillo Rivera. Fíjate, Lupillo Rivera, ¿quién? La fórmula. Está con nosotros nuestra querida Claudia Rampazzo, sexóloga clínica y psicoterapeuta, que no es fan de Lupillo Rivera, no porque no le guste, sino porque nunca lo había escuchado. Pero vamos a hablar, tienes algo muy interesante. ¿Por qué será que esos olores? Vas al gimnasio y estás sudando y le dices a la gente, no, no me abraces, que esto huelo a chivo correteado, huelo feo, huelo a sudor. Pero si es alguien que te gusta y a la hora del cuchicuchi y estás sudando, te atascas y dices, ¡ay, qué rico hueles! ¿Claro? Me encanta tu sudor. Y ahí andas de rinconero metiéndote en lugares en donde de otra forma
1: no te meterías.
0: ¿No te meterías? Exacto. ¿Por qué será que a la hora del cuchicuchi nos gustan los sudores, los líquidos?
1: Depende, ¿eh? Depende mucho de la persona, ¿no? Justamente lo estábamos platicando. O sea, no es una tendencia generalizada.
0: ¿No?
1: O sea, no, por naturaleza solemos rechazar ciertos, ajá, olores que tienen que ver con la infección, que tienen que ver con la putrefacción, ajá, que pueden implicar un riesgo para la salud.
0: Claro, sí,
1: ¿no?
0: Sí,
1: o sea,
0: sí.
1: Cuando un alimento te huele medio mal, no se te apetece comértelo.
0: No, no estoy hablando de alguien que se esté pudriendo, ni alguien que hueque.
1: Pero fíjate que hay olores fétidos en el, sí, eventualmente, ¿no? O sea, sí, fétidos en los genitales, sobre todo si hay infecciones, ¿no?
0: No, bueno, ya me bajaste la libido.
1: Pero
0: no,
1: déjame decirte.
0: Ya me dio un ataque.
1: Hay personas que tienen el fetiche del mal olor.
0: ¿Ah, sí?
1: Sí, claro. Eso se llama osmolagnia.
0: Osmolagnia, el fetiche del mal humor. Del mal olor.
1: Del mal olor, exactamente. Porque normalmente, mira, o sea, el olor, el hecho de que percibamos

0: limpios, ¿no? La cama, olía a tu sudor, y relacionas ese placer erótico a lo que olías en ese momento. Esa es una de las explicaciones.
1: ¡Qué interesante!
0: Sí, sí, sí, es interesante, ¿no? Y además, bueno, pues el olor sabemos que nos relaciona con ciertos recuerdos, tiene que ver con el sistema límbico, con la amígdala, con un, o sea, con gran parte del sistema cerebral que te hace relacionarlo con algo agradable o desagradable. Entonces, el hecho de que una persona no sienta esa atracción hacia olores desagradables, bueno, pues es entendible. A veces se apaga el deseo sexual, así lo ven mis pacientes, ¿no?
1: Claro. Dicen,
0: bueno, es que, no sé, intenté realizar sexo oral y pues resultó ser que el olor emanado de los genitales no era tan agradable y eso me desexcitó, bueno, pues es entendible, ¿no? Pero hay personas que se sienten tremendamente atraídas por esos olores, tan es así que hay negocios de venta de ropa interior sucia.
1: No. Sí, he escuchado eso.
0: Sí, has escuchado.
1: O he escuchado de chicas que en su OnlyFans venden su ropa interior usada.
0: Claro, claro, hasta ponen, llevo una semana sin quitármela. Y hay quien la compre.
1: Y hay quien la compra. No, oye, vamos a abrir la encuesta.
0: Negocio. Sí, sí, sí.
1: En el canal de YouTube de Grupo Fórmula vamos a abrir la encuesta. Ojito que hay una falta de ortografía. Se puede corregir. Dice, durante el cuchicuchi, ¿qué tan importantes son los olores íntimos para ti? Durante el cuchicuchi, ¿qué tan importantes son los olores íntimos para ti? ¿Mucho, poco o nada? La encuesta la acabamos de abrir. Lleva poquitos votos. Ahorita la revisamos. Pero va 82% dicen que sí. Poco 18%, nada 0%, pero acabamos de abrir la encuesta, o sea que todavía no es una encuesta confiable.
0: Confiable,
1: todavía no le llegamos a los 100 mexicanos, dijeron.
0: No, todavía no llegamos.
1: Ya llegamos a 100.
0: Pero ya casi,
1: Oye, dice los estudios de la Universidad de Groningen que el deseo sexual tiene la capacidad de desactivar las áreas del cerebro que procesan el rechazo a fluidos u olores fuertes. Es decir, que cuando estás
0: muy excitado,
1: te importan menos o te excitan olores que de otra forma incluso hubieras sentido rechazo.
0: Claro. Sí, sí, hay estudios muy interesantes que además tienen que ver, por ejemplo, que no creo que sea este estudio, pero hay otro acerca de la histocompatibilidad. Es decir, el que sintamos afinidad hacia una persona y no hacia otra tiene que ver con el hecho de que la misma naturaleza hace que te atraigan personas cuyo sistema inmunológico más diste del tuyo. Y esto tiene que ver con el hecho de que si eventualmente te reproduces con esa persona, hay más posibilidades de enriquecer la genética del ser que venga.
1: Ajá.
0: ¿No? Eso también aplica entre hombres y entre mujeres, ¿no? Que siendo estrictos no se podrían reproducir con sus óvulos y con sus espermatozoides porque son del mismo sexo. Pero eso pasa en todos los seres humanos. Entonces hay una explicación biológica. Y por otro lado, bueno, también es entendible, ¿no? Que el hecho de que haya olores que en ciertos términos consideraría poco atractivos, pero que a través del deseo sexual y ya una vez que se echó a andar la dopamina en mi cerebro, la feniletilamina, todos estos neurotransmisores, bueno, pues se minimizan los aspectos, digamos, disruptores del placer sexual. Pero eso no ocurre en todas las personas, ¿no? Y bien sabemos.
1: Ay, no todos se bloquean con el deseo sexual.
0: O sea, no todos se desbloquean con el deseo sexual. Si perciben un olor desagradable, muchos se desconectan, ¿no? Y empiezan, bueno, pues todas estas historias de que entonces necesito bañarme, necesito usar un desodorante, necesito, ¿no? ¿Cuántos productos no hay para darle un olor distinto a los pies, a las axilas, a los genitales?
1: Sí.
0: Antes no existían las lociones para los genitales y ahora, bueno, parecería que mientras más te huele a pino o a fresa, pues es mejor, ¿no? Claro, hay cierta satanización.
1: Es un pino y me huele a pino, ándele.
0: Hay cierta satanización de los olores corporales.
1: A mí deme olor a carro nuevo, ¿no?
0: Sí, claro.
1: O sea, sí, sí es cierto que te venden como
0: muchísimos productos, justamente.
1: Pero entonces hay gente,
0: disimular.
1: Sí, porque digo, a todos nos ha pasado, ¿no? Hay gente, por ejemplo, parejas que se despiertan y se agarran a besos y se comen y se hacen. Hay otras que no, que despiertan y dicen, no, es que me tengo que lavar los dientes.
0: Claro,
1: pues, o vete a lavar los dientes.
0: Claro, no, primero ritual, ¿no?
1: No puedo darte besos ni que me
0: ni
1: beses.
0: Ni nada, con la boca así, o con las axilas así, o con los pies así, o con los genitales así, ¿no?
1: Entonces, y hay gente que no puede tener sexo si no se baña primero.
0: Totalmente. Y hay personas que no pueden permanecer en paz si no se lavan después de tener sexo también. O sea, que después del encuentro sexual se van corriendo al baño, lo cual es absolutamente mata pasiones.
1: Sí.
0: ¿No? Pero bueno, hay muchas personas que así son, sobre todo las personas con trastornos obsesivo-compulsivos, por ejemplo.
1: Y hay gente que no, que dice, así en tu jugo me gusta, ven para acá.
0: Jugo, exactamente, sí, no te bañes porque ahí voy. No te bañes porque ahí voy. Entonces,

0: digamos, es un asunto muy personal, muy particular. Insisto, hay una parte del cerebro que nos alerta, ¿no? De que ciertos olores pueden implicar cierto peligro para la salud, pero, bueno, pues hay personas que sienten esa afinidad. Ahora, hay personas que si no presencian este mal olor, no pueden funcionar eróticamente.
1: Necesitan el olor a sudor, tantito,
0: exactamente,
1: algo.
0: No lo pueden controlar, les genera cierto aislamiento, les genera conflictos interpersonales. Entonces, bueno, ahí estaríamos hablando de un trastorno parafílico, ¿no? Una parafilia relacionada con el olor, ¿no? Entonces, siempre y cuando no implique que sea consensuado, siempre y cuando me aísle, no lo pueda parar, no sea impostergable, me genere angustia, ya estamos hablando de un trastorno. Pero mientras sea un gusto, bueno, pues se vale.
1: No pasa nada. ¿Qué porcentaje, con base en tu experiencia en la consulta, del 100% de la gente que tú ves en consulta, qué porcentaje sí les gusta ese olor a sudor, a intimidad y todo, sí los prende? ¿Y qué porcentaje es como que, ah, no, no, si no estamos perfectamente limpios y bañaditos, yo no puedo?
0: Yo creo que la mayoría sí siente agrado por los olores corporales. Yo diría en mi consulta el 60%. ¿No? Que entienden, por ejemplo, el olor genital de genital limpio sin infección es agradable.
1: ¿No? Si o sea, te gusta la persona.
0: Pero es un olor, digamos, sui generis, ¿no? O sea, que dices, bueno, es como la orina, ¿no? ¿A qué huele la orina? Bueno, pues a orina, ¿no? Los genitales tienen olor a genital. Si están limpios y te agrada la persona, es un olor que te puede resultar atractivo. A lo mejor no te excita igual que otras cosas, pero no lo rechazas. O sea, no es un olor que consideres un riesgo para tu salud.
1: Claro, no, porque si no, no habría interacción oral.
0: Exactamente, no habría interacción oral. Entonces, bueno, de la mayoría de mis pacientes percibo que si hay higiene, les agradan los olores corporales y sirven para estimularse eróticamente. La minoría, ¿no? A ver qué dice la estadística.
1: La estadística, ahorita después de mensajes.
0: Ah, bueno, es curioso saber.
1: Para que sigan votando. La pregunta es, durante el cuchicuchi, ¿qué tan importantes son los olores íntimos para ti? ¿Mucho, poco o nada?
0: Para que
1: voten en el canal de YouTube de
0: Fórmula. Y en el discurso, en la narrativa de muchas personas es, ¿no? Después de tener relaciones sexuales fui y me limpié, ¿no? Después del sexo oral fui y me lavé los dientes. Después de la eyaculación me tuve que limpiar, o sea, atribuyéndole a las secreciones corporales está pues este significado de suciedad, o está como si fuera sinónimo de suciedad, y en realidad, bueno, lo que produce el organismo no necesariamente es suciedad, ¿no? O sea, las secreciones corporales, los fluidos, no lo son.
1: Bueno, vamos a hacer una pausita, estamos con Claudia Rampazzo, doctora, sexóloga clínica, psicoterapeuta, hablando de por qué lo que durante el día a lo mejor nos daría asquito a la hora del cuchicuchi nos excita, nos prende, los olores, los líquidos, los sudores. A ver qué tanta gente está de acuerdo con que esto prende. Vayan a votar al canal de Grupo Fórmula, le dan clic en vivo, estamos y pueden votar. Y volveremos después de mensajes. ¿Qué hacer cuando tú y tu pareja pues, no son compatibles en esto? ¿A ti te gusta bañadito con los dientes recién lavados y no puedes hacer nada? Y para la otra persona es un apagón, te mata la pasión, que te manden a lavar los dientes o que te manden a bañar antes o después del cuchicuchi. ¿Qué hacer? Se aman, pero son distintos en eso. Volvemos con más en Fórmula.
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24: El bosque templado lluvioso valdiviano es un ecosistema único en Sudamérica, caracterizado por su aislamiento geográfico entre la cordillera de los Andes y el Océano Pacífico. Es famoso por sus milenarios alerces, árboles que pueden vivir más de 3.000 años. Este bosque nuboso alberga especies que no se encuentran en ningún otro lugar del mundo, funcionando como una isla biológica de clima templado, rodeada de paisajes áridos y glaciares.
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0: La Sonora Santanera, Perfume de Gardenia. ¿Esa sí te suena, Claudia?
1: Sí, claro, esa sí. Estamos
0: con Claudia Rampazzo, doctora, sexóloga, clínica, psicoterapeuta, hablando del por qué a la hora del cuchicuchi, a la mayor parte de la gente, me incluyo, pues sí, nos gustan los olorcitos así de la pareja, y hay otras personas a las que no. En encuesta, el 73% de la gente dice que sí. Durante el cuchicuchi, ¿qué tan importantes son los olores íntimos para ti? 73% dice que sí. 27% dice poco, o sea, mucho 73%, poco 27%, nada 0%. O sea, no hay nada que diga.
1: Ok, pero el 73% es que les agraden o que
0: mucho.
1: Les, o sea, que les importan.
0: Que les importan
1: ¿en
0: mucho.
1: ¿En qué sentido? Si huele bien o huele mal.
0: Podemos hacer otra encuesta.
1: Sí, exacto, que tanto.
0: No,
1: les
0: pues es que obviamente
1: el mal olor.
0: Cuando te gusta la persona, pues para ti no es. No, si lo percibes como rico.
1: Pero ahí no discierne eso.
0: Pero no dice, ese ya sería otro tema, o sea, que te huele mal y te gusta, no.
1: Exacto, sí, eso sería interesante. O sea, ¿qué tanto te importa el olor? Yo creo que la mayoría efectivamente
0: todos, sí.
1: Nos importa.
0: Entonces planteamos mal la pregunta.
1: A lo mejor sí.
0: No podemos hacer encuestas en las universidades. Distinta. A ver, ¿cómo hacemos la encuesta entonces?
1: Bueno, pues podríamos incluir el hecho de qué tan importante es el olor agradable en un encuentro sexual o qué tanto te interfiere el olor desagradable.
0: Pero
1: o sea,
0: es subjetivo. Porque es subjetivo, ¿no? Porque si es desagradable, pues obviamente no te va a gustar, a nadie le va a gustar. Pero el tema es que se te hace agradable lo desagradable cuando andas calenturiento, ¿no?
1: Bueno, tal vez habría que entonces estipular.
0: ¿Te ¿no? gusta, te gusta
1: el olor corporal sin desodorante cuando estás excitado?
0: No, bueno, tampoco sin desodorante. A ver, ¿qué tal si ponemos otra pregunta? Algo que diga. Lo que encuentras distinto en tu consulta es que hay gente que dice, para tener sexo, nos tenemos que bañar primero.
1: Claro.
0: Y hay gente que dice, no, ¿cómo va? No importa.
1: Como
0: oye,
1: venga,
0: vengo.
1: Del gym,
0: vengo
1: sí, no importa.
0: Del gimnasio, vengo del todo mi día.
1: Claro,
0: vamos a darle.
1: Sí,
0: tú dices
1: sí.
0: Que la mayor parte de la gente no le importa que no estén limpiecitos.
1: Exacto, que no le importa.
0: Entonces, ¿por qué no hacemos esa pregunta?
1: Bueno, así, ándale.
0: A la hora del cuchicuchi, ¿necesitas que tu pareja esté recién bañada?
1: Exacto, ándale, me
0: ahí
1: parece
0: está.
1: Muy bien.
0: ¿Sí o no?
1: Exacto.
0: Ahí está.
1: Exacto,
0: sí.
1: Vamos
0: a la hora del cuchicuchi, ¿necesitas que tu pareja esté recién bañada?
1: Sí, sí, sí,
0: sí,
1: sí
0: o
1: sí,
0: no.
1: Sí,
0: y ahí incluyamos pues el tema de lavarse los dientes para dar un beso.
1: Sí,
0: o sea, por
1: exacto.
0: Ejemplo, en las parejas que van a tu consulta, ¿qué porcentaje dirías tú que cuando se despiertan se pueden besar y cuántas dicen, no, hasta que no te laves los dientes no hay besos?
1: Pues yo diría que el tema de la boca, o sea, fíjate, el beso de lengua suele ser más íntimo, creo yo, que el coito incluso.
0: Sí, claro.
1: ¿No? Entonces, sí, si bien no son, digamos, como muy cuidadosos con el tema genital, de que me tengo que lavar los genitales para tener relaciones sexuales, el tema oral sí les preocupa más, ¿no? O sea, el contacto lengua con lengua, boca con boca o boca con genital es más importante que el contacto genital con genital en términos de higiene.
0: Okay.
1: ¿No? O sea, el que entren en contacto los genitales, aunque no estén muy limpios, no les importa mucho.
0: Ajá.
1: Pero el que haya un beso de lengua sin lavar los dientes sí les importa más. O el que haya sexo oral y que no estén lavados los genitales sí les importa más.
0: Si una pareja viene contigo y te dice, suponiendo el caso, seguramente te ha pasado, obviamente,
1: sí.
0: Has visto todo.
1: Sí, claro.
0: Entonces te dice él o ella, no importa quién es la pareja, una A y B. A te dice, es que Claudia, yo me despierto y le quiero dar besos, quiero besos, quiero besitos, quiero acariciar, quiero que sea orgánico. Y B te dice, no, pero es que tiene que lavarse los dientes.
1: Uh-huh.
0: Y ya te dice, pero es que se pierde lo espontáneo.
1: Claro,
0: pues ya me tengo que lavar los dientes, ya se me quitaron las ganas.
1: Claro.
0: Y B te dice, pues sí, pero yo no quiero besos. ¿Esto es común?
1: Sí, es muy común y tenemos que llegar a una negociación o a lo mejor a algo intermedio que no necesariamente sea la lavada de dientes. A lo mejor puede ser un buche con un vasito de agua que tengas ahí. Claro, sí, que no sea tan disruptivo, ¿no? Porque de repente también el sabor de la pasta de dientes tampoco es tan agradable recién despertado, así como que me den un beso y, ¿no? Que huela, pues sí, a bicarbonato o a todo lo que huele la pasta de dientes. Entonces, ahí se tendría que negociar. O sea, eso que estén tan polarizados es muy común, ¿no? Que a uno le guste algo que para el otro es imposible.
0: Ajá.
1: Hay que ver qué tan negociable es. La mayoría de las veces es negociable. Entonces, ok, bien, no me quiero lavar los dientes porque es disruptivo, pero a lo mejor, bueno, me los lavé la noche anterior y en la mañana al despertar hago un buche, escupo el buche, ¿no? Eso normalmente puede quitar gran parte del mal olor de la boca con un buche. Bueno, pues arrastro mecánicamente todas las bacterias que acumulé.
0: Pues sí.
1: ¿No? Esa podría ser una alternativa. Entonces,
0: pues si ya te pones a pensar así, ya...
1: El chiste sería negociar. Chiste sería negociar, ¿no? Porque cada quien tiene su forma de manejar su propia higiene.
0: ¿Y si se logran las negociaciones?
1: A veces sí, a veces no. Hay veces que... Bueno, mira, justo es el tema de terapia pareja. O sea, ¿cuántas cosas son negociables? ¿Y cuántas son de plano, como le dicen los americanos, un deal breaker, ¿no? O
0: deal breaker.
1: Eso significa que si no se resuelve, eso implica la ruptura de la relación, ¿no? Entonces, en esos casos, bueno, pues evidentemente, si es algo no negociable y que no se puede cambiar, bueno, pues es un indicativo de que hay problemas en esa pareja, ¿no? Que normalmente no son estos temas, ¿no? No son temas, digamos, como el olor corporal, si me lavo o no los dientes, si me baño diario o no. O sea, no suelen ser tan determinantes. Hay otras cosas que sí lo son más, ¿no? Como, qué sé yo, ciertas prácticas sexuales que no se puedan consensuar, ¿no? O actividades laborales que no nos parezcan, relaciones con la familia de origen que consideremos tóxica o consideremos dañinas para la persona. O sea, hay un sinfín de cosas, el dinero, ¿no? O sea, hay un sinfín de cosas que no son negociables y que vale la pena tomar en cuenta. Pero esto de los olores, o sea, en lo sexual, en lo erótico, la mayoría de las cosas se pueden negociar y se pueden moldear, ¿no? Es como la persona a la que no le gusta el sexo oral y que le dan asco los genitales.
0: Para allá iba. Eso te iba a preguntar. ¿Qué tan común es que una de las dos personas diga, es que a mí me encanta el sexo oral y me encanta dar sexo? Deja tú recibir, dar sexo oral.
1: Claro, claro.
0: Y la otra diga, es que yo no me gusta recibir. ¿Qué tan común es eso?
1: Es bastante común.
0: ¿Bastante común?
1: Bastante común.
0: ¿Qué porcentaje?
1: Muchas mujeres no quieren la felación, o sea, no quieren realizarle sexo oral a sus parejas.
0: Ajá.
1: Por el asco, porque lo consideran una conducta sumisiva, ¿no? Porque se sienten inferiores, porque sienten que...
0: ¿Qué es más común en las mujeres? ¿Que no quieran dar actividad oral o que no quieran recibir actividad?
1: Que no quieran dar.
0: Que no quieran dar.
1: Sin embargo, también tengo pacientes que sienten mucho pudor o que de plano no sienten gran satisfacción. Porque es como en todo.
0: Sucias.
1: Sí, más que sucias les da o les da pena a veces, ¿no? Sienten vergüenza, pudor. Y otras veces dicen, pues es que no siento nada, yo me toco mejor que lo que siento con la lengua de mi compañero, ¿no? O de mi compañera. Entonces, bueno, pues se vale, no todo el mundo le gusta todo.
0: ¿Y los hombres, qué tan común es que el hombre no quiera actividad oral?
1: Que el hombre no quiera recibir sexo oral porque no le guste, la minoría, pero sí hay.
0: Hay algunos que no les gusta recibir.
1: Sí, que no les gusta.
0: Y que no les guste dar.
1: Y que no les guste dar también, ¿no? Sobre todo aquellos que son más obsesivos, ¿no? Que se fijan mucho en este tema de las secreciones, que dicho de manera coloquial son asquerositos, ¿no? Y entonces dicen, no puedo creer que mi boca esté allá abajo, y la secreción, y la lubricación, y todo lo que sale, etcétera.
0: Por eso hay que conocerte bien antes de irte a vivir en pareja o casarte, ¿no? O sea, el tema de casarte. Yo sé que gente por su religión y todo dice, no, pues yo voy virgen al matrimonio, ¿no?
1: Sí, claro, sin todavía conocer nada, claro.
0: Pero que está delicado, ¿no? Porque sí,
1: pues sí,
0: es un tema fuerte después de...
1: Por supuesto, bueno, pues es que es la compatibilidad erótica, de repente, si no la tienes descubierta, la descubres para cuando ya estableciste un compromiso muy formal y a largo plazo, que digo, no es irreversible, lo único irreversible es la muerte, lo sabemos, ¿no? Pero, pues sí, hay personas que se enfrentan a estas novedades, ¿no? De todo, ¿no? De la corporalidad, de las secreciones, de los gustos por el sexo, del deseo sexual, de uno se le apetece más que el otro, ¿no? O a lo mejor se topan con disfunciones que no conocían, como la anorgasmia o como la disfunción eréctil o la eyaculación precoz, y lo descubren hasta que, pues, debutan, ¿no? Con su vida sexual mutuamente y se dan cuenta que no hay mucha compatibilidad. Recordemos que el olfato también nos ayuda a descubrir ciertas compatibilidades. Es decir, cuando te acercas a una persona y sientes que hay compatibilidad olfatoria, habitualmente es buen síntoma, desde lo erótico.
0: Pero no tienes que... A ver, yo siempre he pensado, justo lo que estás diciendo, que no tienes que llegar al cuchicuchi para darte cuenta si va a haber química o no. Desde que te tomas de la manita y te besas. Porque cuando besas, te hueles.
1: Sí, claro. Cuando te besas, hueles. Es una forma de percibir el olor que...
0: Hasta cuando saludas a alguien.
1: Ya, claro.
0: Obviamente, cuando saludas a alguien que te gusta, ya no es lo mismo que un saludo de cachetito, sino que ya das más un besito
1: más cercano, más,
0: de la
1: más prolongado.
0: De los labios.
1: Claro.
0: Y hueles. Así como perrito.
1: Hueles algo más.
0: Desde ahí te das cuenta.
1: Desde ahí te das cuenta, por supuesto.
0: Y si hay que hacerle caso al
1: olfato. Sí, hay que hacerle caso. Definitivamente, sí. Hay muchos casos de incompatibilidad olfatoria, así lo veo en las parejas que me visitan, ¿no? Que dicen, es que nunca me gustó cómo huele y me sigue sin gustar.
0: No, pues, ¿qué haces ahí?
1: Claro, pero bueno, sabemos que las relaciones no solamente son atracción olfatoria, ¿no? O
0: sea, pero está cañón.
1: Me gusta la forma de ser, me cae bien, es simpática, es simpático.
0: Oye, Clau, pero si de por sí es complejo hacer que una relación funcione a largo plazo, ahora sin que te guste la pareja.
1: Claro, pero bueno, hay muchas parejas que no tienen actividad sexual. Y entonces la incompatibilidad olfatoria pasa a segundo término.
0: No, pero okay, ponle que no hay actividad sexual, pero pues hay abrazos, te agarras la manita, un besito, sí, cercanía, sí, estás viendo una película.
1: Digamos que eso
0: juntos.
1: Lo disimulan bastante bien, ¿no? Bañándose, usando perfumes.
0: Ay, qué triste suena.
1: Perjúmenes.
0: Son tus perjúmenes. Qué triste suena esa vida, Claudia.
1: Sí, sí, pero bueno, es una realidad. O sea, porque además, sí. Déjame decirte, hay enfermedades y hay condiciones que van cambiando el olor corporal, ajá, hay hábitos y costumbres que van cambiando el olor corporal, lo que uno come tiene que ver con el olor corporal, sí, y las secreciones genitales.
0: Es cierto eso.
1: ¿No? Entonces, bueno, pues hay cosas que se pueden mejorar a través de lo que ingiero y de lo que me unto.
0: Tienes razón.
1: Y puede minimizar esta situación.
0: Eso lo noté hasta conmigo. Cuando dejé de comer carne y ultraprocesados y todo eso, mi olor, yo mismo lo noto, o sea, cambió mucho. Sí, sí.
1: Mira.
0: Cañón. Bueno. Y me han dicho por ahí.
1: Me
0: han dado haciendo encuestas. Oye, hacemos una pausita, regresamos con Claudia Rampazzo, doctora, sexóloga, clínica, psicoterapeuta, y les decimos cómo va la encuesta. A la hora del cuchicuchi, ¿necesitas que tu pareja esté recién bañada? ¿Sí o no? ¿Sí o no? Voten en el canal de Grupo Fórmula, le dan clic en vivo, aquí estamos. Voten, voten, volvemos después de la pausa.
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9: El proceso de hacer chocolate implica la fermentación de los granos de cacao primero.
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11: El negocio del siglo que los hoteleros creyeron que iban a hacer durante este mundial resulta que es todo lo contrario. Hace unos días la Asociación Americana de Hoteles declaró que el 80% de sus agremiados tiene menos reservaciones que las que habían proyectado para el verano. Y en México la cosa está igual o peor porque las ocupaciones andan incluso debajo del 40%. Y aquí hay tres culpables, pero por razones diferentes. En Estados Unidos, en primer lugar la FIFA, que llegó a bloquear cientos de habitaciones para después solo cancelarlas, que generando una demanda ficticia. Por otro lado, la situación migratoria en Estados Unidos, que ha ahuyentado a decenas de miles de fanáticos que prefieren ni siquiera acercarse al país. Y en el caso de México, creo que la culpa es de los hoteleros mismos, que han presentado incrementos en tarifas de hasta un 961%, lo cual es un abuso. Aquí la pregunta es, ¿dónde se quedarán los supuestos 5 millones de fans que en efecto compraron boleto?
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0: Vamos a revisar la encuesta aquí en Grupo Fórmula. Pues me está sorprendiendo. No sé si no se fijaron bien al responderla, porque dice, a la hora del cuchicuchi, ¿necesitas que tu pareja esté recién bañada? La mayoría dice que sí. Mira. 58% dice sí, 42% dice no.
1: Bueno, habría que ver cuántos son hombres, cuántas son mujeres.
0: Claro.
1: Pero sí, definitivamente estamos muy influenciados por todos los desodorantes, las lociones. O sea, como que lo de hoy es oler a otra cosa que no sea el cuerpo. ¿No? Hasta hay desodorantes para todos lados. Nomás falta que te lo puedas echar en la boca.
0: Sí.
1: ¿No? Que lo puedes, ¿no? Abajo de las mamas.
0: Y ya hay marcas para hombres también. Claro. Para que...
1: Sí, sí, sí, así, por supuesto. Entonces, digamos, yo creo que es una tendencia social, ¿no? Como la satanización al mal olor o la satanización al olor natural del cuerpo. O sea, es como...
0: Sí. Hay una marca para hombres que está enfocada en los testículos. O sea, venden desde artículos de limpieza para quitarte el vello sin cortarte.
1: Claro, claro. Para bueno, si hasta todo. Botox ponen para que estén lisitos.
0: ¿Cómo
1: las
0: crees?
1: Bolsas escrotales, claro.
0: ¿Te pones botox en las pelotitas?
1: Paralizarlas, sí.
0: ¿Cómo crees?
1: He tenido varios pacientes.
0: ¿Te paralizan las pelotas? ¿Cómo?
1: Sí, el músculo cremaster. Entonces, ¿cómo crees? Bueno, y otros músculos que
0: ¿pero
1: están
0: te meten
1: ahí?
0: Una inyección ahí abajo en la pelotita?
1: Varias inyeccioncitas de botox, entonces quedan tus bolsas escrotales lisitas.
0: ¿Cómo crees?
1: Claro, claro, es parte de lo que hay en la cosmética y en las intervenciones cosméticas.
0: ¡Qué locura!
1: Pero es reversible.
0: Pero si son dos súper delicados, ¿cómo te vas a...?
1: Claro, pero bueno, pues a muchos no les gusta verlos arrugados.
0: ¡Qué cosa! ¡Qué cosa!
1: Así es.
0: Entonces, oye, Clau, entonces el consejo es que hay que conocerte.
1: Hay que conocernos, hay que ver con qué podemos y con qué no podemos, ¿no? Hay que negociar con la pareja, qué tanto me estorba que no te laves los dientes o qué tanto me estorba que huelan más los genitales, ¿no? Porque a no todo el mundo le pueden agradar los olores desagradables relacionados con la falta de higiene, con la suciedad, y se puede entender, ¿no? Pero en pareja se tiene que negociar todo eso porque la relación suele ser muy íntima y muy cercana, entonces, bueno, pues ni modo que me dé asco o que me vomite por acercarme con la cara a tus genitales,
0: claro.
1: Pues eso tampoco se vale.
0: Aquí José Sebastián dice, pero bañados como con agua y jabón o bañados en sudor, porque con este calorón pues ya no sabemos.
1: Claro, sí.
0: No, pues. Bueno, es que también no estamos exagerando, obviamente. Si vives en Mexicali, en Mérida, en Monterrey, en Tampico.
1: No, bueno.
0: No, y llegas todo empapado, pues obviamente.
1: Mérida, no sé.
0: Mérida en línea, no se te va a antojar.
1: No,
0: nada más
1: estamos
0: hablando como del sudorcito acumulado de un día normal.
1: Exacto, de un día normal, ¿no?
0: Que estuviste en el aire acondicionado.
1: Sí, claro, hay de olores a olores.
0: No, pues si trabajas en el manejando un Uber, no sé, y andas todo sudado todo el día, pues llegas a... No, pues sí, he hecho una bañadita.
1: Claro, claro. Sí, y una cosa es el olor a sudor, y otra cosa es que tengas olor a infección, otra cosa es que huelas a materia fecal.
0: No, por favor.
1: Bueno, pues los coprofílicos están encantados.
0: Hay de todo,
1: o sea,
0: hay
1: los
0: de todo.
1: Una parafilia hacia la materia fecal, claro que les encanta.
0: Sí.
1: Y no solamente el olerla, ¿no?
0: No.
1: Sino jugar con ella.
0: No, ya anda, Claudia, ya entremos en eso. A lo que te has enfrentado en tu consultorio.
1: Sí, imagínate tú.
0: Y te cuentan esas cosas y tú tienes que poner cara de seriedad.
1: Sí, hasta me llevan calzones en un Ziploc para que yo detecte de verdad que se debe esa mancha, ¿no? O sea,
0: ¿cómo crees?
1: Sí, te lo juro, ya me pasó.
0: ¿Te han llevado calzones de la pareja para que detectes?
1: Sí, me será infiel. Y yo, pues, ¿qué voy a saber si no soy vidente de calzones?
0: ¿Quieren que huela los calzones?
1: Que los huela, sí, claro. No, bueno, y en automático les digo que, bueno, pues a eso no le sé, ¿no? O sea, que... Sí.
0: Para eso fuiste a la universidad.
1: Para eso estudié, como decía mi abuela, estudiar, tanto estudiar para eso.
0: Para que te acaben llevando calzones a la consulta.
1: Claro, claro.
0: Ay, Dios mío. Bueno, pero oye, pues, Claudia Rampazzo se va a quedar con nosotros aquí en el programa. Para los que quieran ir a consulta antes de que nos cambiemos de tema, te vas a quedar con nosotros.
1: Sí.
0: ¿Dónde te encontramos para consultas, si es que tienes consultas disponibles?
1: Sí, tengo consultas disponibles. Estoy en el Hospital Español aquí en la Ciudad de México. Ajá. Y en las redes me encuentran como la verdadera Claudia Rampazzo, porque la otra se la...
0: Se la piratearon.
1: La verdadera Claudia Rampazzo, y estoy en Instagram. Y y si no, busquen Claudia Rampazzo sexóloga en internet y salen todos mis datos, mis teléfonos.
0: Claudia Rampazzo se escribe con doble Z, como pizza.
1: Exactamente.
0: Como pizza, Claudia Rampazzo. Okay.
1: Exacto.
0: Quédate con nosotros, mi querida Claudia.
1: Claro que sí.
0: Hoy es el día de la enfermería y le quiero mandar un abrazo a todas las enfermeras de México y del mundo. Y las enfermeras para mí, pues son mujeres que trabajan durísimo y que no siempre son reconocidas. Y hoy tenemos justamente con nosotros a María García, que es enfermera especialista en perioperatorio, o sea, todo lo que tiene que ver desde antes de la cirugía, durante la cirugía, después de la cirugía, representando a las enfermeras de México. Le damos un aplauso.
12: Hola, chicos, bienvenida. ¿Cómo están?
0: Nos viene un gusto contar las historias de ultratumba que viven las enfermeras.
12: ¿Será? ¿Será?
0: ¿Cómo estás? Feliz día, amiga.
12: Bueno, primero que nada, pues muchas gracias por la invitación. Yo estoy maravillada de estar aquí. La verdad es que creo que una enfermera que salga del hospital y se encuentre en la televisión, en la radio, pues es como súper guau. Entonces, toda una experiencia nueva. Y pues muy feliz porque justamente este día es natalicio de Florence Nightingale. De ahí viene que sea el 12 de mayo.
0: ¿Quién era ella?
12: Ella es la madre de la enfermería moderna, quien se, digamos, la encargada de crear la primera escuela de enfermería en Inglaterra. Y de ahí surge, pues, todos los séquitos de enfermeras que tenemos en el mundo gracias a ella.
0: Oye, tú eres muy bloguera, eres enfermera bloguera, ahí te encontramos justamente.
12: Sí.
0: ¿Tu Instagram cómo se llama?
12: Pueden encontrarme en todas mis redes sociales como mi-enfermera en turno, ahí estamos en todos.
0: Mi-enfermera en turno. A ver, las enfermeras, cuando no te has puesto a reflexionar, a veces las ves como los asistentes o las asistentes de los doctores. Yo sé, por eso te trajimos. Defiéndete, a ver. Porque dices, ah, no, está el doctor, manda a la enfermera, es como la asistente del doctor. ¿Qué es una enfermera realmente? ¿Qué hace una enfermera?
12: Justo ayer tenía una ponencia en el hospital de Legaria y yo le hacía las preguntas, ¿qué definirías como una enfermera para ti? Y varias se quedaron pensando, digo, si te hacen la pregunta, ¿tú qué dirías? ¿Qué define una enfermera? Justamente tenemos un problema con la palabra vocación, porque a veces intuyen que vocación es, pues, justo que no puedes cobrar por tus servicios o que no tienes por qué pedir de más, pero yo creo que una enfermera, pues, obviamente es el pilar fundamental de un hospital, quien se encarga de ese trabajo y sobre todo que las van a ver en todas las áreas, desde que tú naces hasta que tú falleces totalmente. Ajá. Entonces, somos parte de la vida del ser humano y nos atendemos a los cuidados de las personas, a las necesidades que requieran para poder, pues, sobrellevarlas, pues, a otro nivel dentro del hospital.
0: Son las que realmente te cuidan, porque el doctor, te vas a hacer una cirugía y pues llegas, ves al doctor antes del operatorio, ya pasa todo y se va, pero lo que te quedas en manos de las enfermeras, ¿no?
12: Sí, justo. Claro. No sé si alguna vez te han operado.
0: Sí, varias veces, amiga. Soy cliente.
12: Pues justamente mi especialidad, bien lo acabas de mencionar, habla de un pre, de hacer una visita preoperatoria, conocer justamente al paciente, a la persona, saber algunos temores o ansiedad para reducirlo y decir, oye, pues mira, yo voy a hacer que voy a instrumentar tu cirugía o quien va a circular, y pues eso en un transoperatorio, es decir, durante la cirugía, pues ya se ve reflejado. Sí. Disminuye la TA, la frecuencia respiratoria, porque yo les digo siempre como equipo quirúrgico, el paciente lo que menos está pensando es si nos caemos bien o si nos llevamos bien. Él está pensando que salga todo bien, que yo despierte y que no pase nada. Entonces, pues es una labor muy importante estar en el quirófano como enfermera quirúrgica o circulante, que son las que pertenecen a esa área.
0: Yo cuando voy, ¿a ti te han operado, Claudia? ¿Has tenido cirugías?
1: Sí, me han operado, sí, por supuesto. Sí, todo muy bien. Y también tengo amigas muy queridas enfermeras. Y hice un año de ginecobstetricia y, bueno, eran mis maestras las que ya llevaban más tiempo ahí, ¿no? Que llega, ¿no? Que llegas al R1 y que dices, ay, Dios mío, ¿cómo es esto? Que ya no me acuerdo. Hay enfermeras que saben muchísimo más que algunos médicos en términos, digo, prácticos y de conocimientos. Así son de gran apoyo.
0: Les enseñan, ¿qué le enseñan?

0: distancia hace que pues sea un plus muy diferente. Así, desde enseñarles a colocar los guantes de manera estéril, claro, así como armar toda una parte quirúrgica, o a darles recomendaciones o tips justo para que no se contaminen y la cirugía pues sea lo más estéril posible.
1: ¿Y los doctores se agarran la onda?
0: Sí, yo creo que la verdad es que creo que como residentes, justo en esta, yo creo que ahorita hay una brecha generacional tremenda, donde yo desde mi punto de vista considero que ya no ves esta rivalidad entre médico y enfermera, al contrario, es una colaboración que tenemos que hacer, porque en algún momento cuando tú seas un R3, sí, R4, sí, sí, vas a tú tener que enseñarme en algún momento, porque tal vez te fuiste a algún país y vienes con otra nueva tecnología, o vas a aplicar una nueva cirugía, y pues hay que explicar a las enfermeras cómo se va a hacer, o cómo utilizar justamente alguna pinza o alguna técnica que vienen innovando. Claro, claro. Entonces es un trabajo en equipo.
2: Pero de que hay rivalidades las ha habido siempre, sí, ¿no? Sí, sí.
1: Para bueno, es que los ambientes, el hospital es un ambiente de trabajo bastante fuerte.
2: Pues sí, bastante rudo y con jerarquías, sí, y desafortunadamente sí, sí se dan sus encontronazos.
1: Sí, ¿no? Pero entre médicos, los
2: entre
1: nuevos.
2: Entre médicos y asistentes o enfermeras,
1: les enfermeros. Les dan sus novatadas, claro, como que sí, te sí, tienes sí, que ganar tu lugar ahí en el hospital. O sea, el detrás de cámara de los hospitales.
2: Tiene lo suyo.
1: Por eso se han hecho tantas series de televisión, claro, y películas de, claro, de los hospitales. Luego también hay romances.
0: No, no hagan eso, no, no hagan eso, romances, niñas, que me están viendo, claro, ¿eh? No, claro, no, no, con un médico no, por favor.
1: ¿Por qué? A ver, ¿por qué le dirías a una enfermera que no caiga? Porque los doctores hay algunos que son bastante tiraondas.
0: No hagan eso, por favor, la mayoría son casados, entonces no, no, no.
1: Pero sí, mira, los médicos y los pilotos de avión tienen fama.
0: Sí, los pilotos de avión.
1: Los pilotos con los, sí, que, o sea, que son coquetos con la sobrecarga, y los doctores que ahí con otras doctoras y que madre, pasan muchas horas ahí. Pero ¿por qué le dirías a una enfermera, no te relaciones con un médico? Además de que esté casado, ponle que no esté casado.
0: Es que es un evento canónico. Así le dicen, o sea, cuando una enfermera tiene una, o le gusta algún médico, es de, no, amiga, aléjate de ahí, va a ser tu evento canónico, de verdad.
1: ¿Por qué evento canónico?
0: Porque va a marcar un transeúnte de que posiblemente va a dañar ahí la relación y ya no va a ser lo mismo en el hospital, porque justamente el pasar tanto tiempo encerrado, por así decirlo, tantas horas, te hace ver atractiva a la otra persona que tú no veías atractiva.
1: ¿En serio?
0: Sí, o sea, llega un momento, sí, que dices, sí, bueno, pues no está tan malo, no está tan feo, o sea, ya después de pasar tantas guardias, tantas, ajá, horas, y pues en un mismo justo hospital.
1: Sí.
0: Puede llegar, sí, a pasar, pero yo no lo recomiendo, por favor.
1: Oye,
0: no,
1: las
0: lo...
1: guardias son mortales, se quedan ahí 36 horas, 41. ¿Cuánto es lo máximo de guardias que te toca?
2: Más de 36.
1: ¿Más, sí, de 36 horas?
0: De hecho, ahorita ya se busca a nivel nacional que se erradique, sí, que las guardias disminuyen, porque justamente se ha hecho. O sea, yo no me imagino un doctor después de 24 horas que siga operando. O sea, claro, es inhumano, ya no.
1: No, y una enfermera que sigue atendiendo. O sea, si yo cuando hacía el teletón una vez al año y que no dormíamos, o sea, me sentía yo disminuido de mis facultades. Ahora, pero tú estás, imagínate, con pacientes. O sea, es una locura que la industria de la salud esté matándole la salud a,
2: sí, claro,
1: a médicos y enfermeros.
2: Te puede dar un brote psicótico por eso.
1: ¿Un qué?
2: Brote psicótico. O sea, te desconectas de la realidad por no, claro, dormir, por la supresión de sueño. Sí, claro.
1: ¿Y todavía sigue siendo normal 36 horas de turno?
2: Pues hay guardias ABC, AB, todavía. Depende, en algún lugar. Sí,
1: a ver, cuéntanos.
0: Como instituciones públicas o también privadas. Por ejemplo, en el caso de las enfermeras, nuestras guardias son de 12 horas.
1: ¿A 12?
0: 12 horas, tres veces a la semana, en el caso de instituciones públicas. Okay. Entonces también puede variar y justamente llega un lapso que ya después como de 10 horas ya te comienzas a desgastar, a deshidratar. Bien, acaba de decir la doctora, llega un punto en que ya estás estresado y a veces ya solo estás como en automático.
1: Claro.
0: Entonces, pues es un riesgo, es un peligro. Entonces, pues como compañera siempre tienes que colaborar la manera. Entonces yo digo, si yo 12 horas, no me imagino un médico 24 horas.
1: Entonces ya hay un movimiento porque eso baje y trabajen menos
0: para
1: horas
0: los médicos
1: seguidas.
0: Sí. Claro.
1: ¿Y para enfermeras no?
0: No.
1: ¿Qué es lo que hace falta? A ver, si tú tuvieras aquí a la presidenta Claudia Sheinbaum, imagínate que Claudia, mira, está Claudia. Claudia no, Rampazzo es Claudia Sheinbaum.
2: No, no, bueno, no, tampoco.
0: ¿Por qué no?
1: Es una onda así como de terapia.
2: Bueno, entonces jugamos entonces.
1: Estamos jugando. Okay, vamos.
2: Ok, vamos a hacer
1: jugar.
2: Un role-playing.
1: Un role-playing. A ver, imagínate que tienes a la señora Sheinbaum enfrente de ti. No, de verdad. Y sí, si le dieras voz a todas las enfermeras de México, ¿qué le dirías? ¿Qué le pedirías?
0: Lo primero, que le suba el sueldo a todas las enfermeras.
1: ¿Ganan mal las enfermeras?
0: Ganan mal las enfermeras, lamentablemente.
1: Muy mal.
0: Todavía hay un... En el país se divide en tres categorías, un auxiliar, un técnico y un licenciado. Entonces, si tú quieres egresar para un posgrado, hacer una maestría en enfermería, necesitas ser licenciado sí o sí. O sea, un auxiliar no puede hacer un posgrado o una maestría. Lamentablemente hay enfermeras que a veces ganan 4,000 a la quincena.
1: ¿Qué? ¿4,000 pesos a la quincena?
0: 7,000 pesos. ¿Qué haces con 7,000 a la quincena? ¿Qué haces con 14,000
1: al mes?
0: ¿Qué haces con
1: una
0: eso?
1: Una locura, nada.
0: Y es tienes hijos.
1: Y el transporte.
0: Y el transporte y la comida.
1: ¿Pero cómo es posible que les paguen si es un trabajo súper calificado?
2: Bueno, los médicos también, pues, o sea, y no minimizando la licenciatura en enfermería, ¿no? Pero como médico, los sueldos tampoco son buenos.
1: En hospitales públicos son muy malos los sueldos. Entonces, ok, qué horrible.

0: Entonces, que le suban el sueldo a las enfermeras. Uno. Dos. ¿Qué más le pedirías?
1: Aumentar la beca justamente a los pasantes de enfermería. 300 pesos. 15,
0: ¿de beca?
1: O al mes. O a veces ni siquiera beca. Entonces, justo tenemos ese choque de a ver si yo estoy arriesgando literal mi salud al ser un estudiante, porque no un trabajador, un estudiante dentro de un hospital público privado, y que yo obviamente tengo que llegar ahí, regresar, no puedo, o sea, no vivo con eso, sobrevive siendo estudiante. Entonces, creo que hace falta una regularización del sistema de salud para formación de profesionales, porque imagínate, llegas a un hospital ya desmotivado como trabajador de realmente esto me van a pagar. Realmente, pues, buscan.
0: Desmotivada, cansada, mal comida, claro, frustrada, enojada, triste.
2: Enferma, claro, enferma.
0: ¿Con qué te diviertes? ¿Con qué creas un patrimonio? ¿Cómo le haces?
1: Claro, hay enfermeras que tienen hasta 2-3 trabajos, y no por gusto, sino por necesidad, cuando no debería ser así. Tú tendrías que tener una jornada de 8 horas y con esas 8 horas decir, estoy viviendo bien, no sobreviviendo, viviendo bien. Y lamentablemente no es así.
0: Luego hay enfermeras, a mí me, yo conozco algunas que las contratan a nivel privado y luego las familias las tratan como si fueran meseras o sea, están ahí para cuidar al paciente. O sea, como... ve y tráeme café, ve y tráeme, oye, tráeme no sé qué, o sea, ve y tráeme, ay, límpiala aquí, límpiala.
1: Sí.
0: O sea, como si fueran personas de limpieza. O
1: se hizo hasta viral en el estado de Puebla cuando grabaron una enfermera que le decía que barriera, que limpiara los toda la cocina y pues obviamente todo el gremio de enfermería pues respondió porque de haber uno va a realizar los cuidados, sí, claro, a la persona, pero no quiere decir que vamos a ir a limpiar a tu casa, no, o sea, pues está súper mal gestionado eso.
0: ¿Qué más le pedirías a la presidenta?
1: Pues un reconocimiento a nivel nacional de los posgrados.
0: ¿De los posgrados?
1: Y sobre todo, porque aquí va un dato curioso, en el caso de los médicos, a ellos se les paga cuando hacen su residencia médica, cuando se especializan reciben un pago, ajá, nosotros pagamos por estudiar. Pagamos porque podamos ejercer un posgrado.
0: ¿Cómo van a pagar por estudiar? No entiendo.
1: Sí, o sea, nosotros en lugar de que nos den una beca por, ajá, estudiar un posgrado, nosotros tenemos que pagar a las universidades para que podamos estudiar un posgrado.
2: Bueno, a los médicos extranjeros también. Yo, como médico extranjero, yo hice un año de ginecobstetricia, pero yo pagué como extranjera con residencia permanente en México, pero por el internado, mis papás pagaron en dólares, mi servicio social en un pueblo pagué en dólares y por el R1 también. Entonces,
0: qué
2: la
0: fuerte, porque
2: terrible.
0: Estamos de acuerdo en que la salud es un derecho, totalmente, pero hay que cuidar a la gente que nos cuida, si no.
1: Justo, ¿no? Y aparte la promoción a la salud que realizamos, cuando son las campañas de vacunación, enfermería tiene que salir a la batuta para poder justo, claro, concientizar por la importancia y por qué sí tienes que vacunarte y no, claro, caer como en la paranoia o que es un golpe de estado o diferentes cosas que pues nada que ver.
0: En el COVID, pues me acuerdo que médicos y enfermeras se jugaron la vida estando ahí con los pacientes y luego cuando salió todo esto que era un control del gobierno y que las vacunas y la agarraron contra,
1: sí,
0: gente que estaba en servicios de salud, o sea.
1: De hecho, por ejemplo, el instituto, el INER, te recomendaba que los trabajadores salieran con ropa de civil, ajá, porque se les agredía físicamente, sí, si llevabas, sí, sí, justo el uniforme. O sea, ya eras una amenaza para la población.
0: Qué fuerte, ¿no? Qué el mundo de cabeza.
2: Sí, el mundo de cabeza y en otros países, bueno, pues están, sí, ¿no? Como en el pico de, ¿no? De la sociedad, de las personas, sí, mejor pagadas y más valoradas.
0: En Estados Unidos pasó lo mismo. Pero yo al principio del COVID me acuerdo que vivía en Austin, Texas, y a las 5 de la tarde salíamos todos a los balcones a aplaudir y hacer ruido para reconocer, claro, a la gente, claro, que trabajaba, claro, en servicios, claro, de salud. Al principio, porque después se vino toda esta ola de que no, de que la vacuna y que Bill Gates y no sé qué tanto rollo. Y entonces se fue, ya sé.
1: Se perdió totalmente.
0: Se perdió. Sí, sí, oye, pues a todas las enfermeras de México, a nuestro nombre, mándales nuestro cariño, nuestro reconocimiento, mucho, mucho amor para todos ustedes. Y lo que me dices es muy fuerte, así que aquí tienes la plataforma abierta. Si quieres venir si quieres un día vienes, regresas y hablamos un poquito más en detalle.
1: Yo encantada.
0: De estos temas, de los sueldos, ¿cómo pueden estar con sueldos?
2: No, además el acompañamiento humano que dan, sí, ¿no? El personal de enfermería es básico para la evolución positiva del paciente. O sea,
0: oye, bueno, y otro tema,
2: muy cerca,
0: el acoso sexual en los hospitales.
2: Ah, bueno,
0: mucha
2: es otro
0: gente,
2: tema,
0: mucha gente que trabaja en el servicio de salud por el podcast y el programa, me han contado lo que pasa en los hospitales, el acoso está cañón.
1: No, y aparte justo a muchas de nosotras, porque lo digo nosotras porque fui parte de ese porcentaje que tienes el comentario tal vez de que ya eres enfermera, entonces recuerdo que estoy estudiante y el médico se acerca y como, ya llegó mi nueva novia, ¿no? Entonces,
0: ándale,
1: yo para eso tenía que 18, 19 años, iba iniciando en la carrera, entonces pues eso no causa risa, de hecho da temor porque
0: obvio.
1: Yo dije...
0: Ya nos vamos, pero si quieres regresa y sí, seguimos platicando el tema. A las enfermeras y a las doctoras jovencitas que están entrando.
2: Terrible.
0: Sí, hay cada pillo.
2: Habría que hablar.
0: Hablemos de eso. Chicas, muchas gracias. Claudia Rampazzo, gracias. María García, ¿nos recuerdas dónde te encontramos, amiga?
1: Recuerden que estoy en todas las redes sociales como mi-bajo enfermera en turno, y pues pueden enviar un mensaje, y pues de verdad muchas felicidades a todas las enfermeras y enfermeros de este país, hacen una gran labor y son un gran ejemplo pues para toda la población.
0: Les mandamos un aplauso con cariño. Claudia Rampazzo, ¿cómo es la
2: verdadera? La verdadera Claudia Rampazzo, médico, sexóloga, terapeuta de pareja.
0: Ahí la tenemos. Y yo soy Marco Antonio Regil, así me encuentran en redes sociales. Se quedan con Enrique Acevedo y nos escuchamos y nos vemos mañana en Telefórmula y Radio Fórmula a partir de las 11 de la mañana, tiempo del centro. Gracias.
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12: A poco más de media hora de Cabo San Lucas, en Baja California Sur, se ubica el pueblo mágico Todos Santos, con un toque bohemio, cultural y artístico. Esta localidad llena de encanto destaca por su estilo colonial, por su hotelería, su exquisita gastronomía local, una importante escena artística y playas cercanas como La Poza, Batequitos, San Pedrito, Cerritos, Punta Lobos y Los Esteros, donde se puede practicar deportes acuáticos o simplemente relajarse y tomar el sol. Con sus calles empedradas, Todos Santos ofrece galerías de arte y su atractivo centro turístico en donde está la Plaza de Armas, una gran explanada adornada por palmeras y cocoteros, y la Misión de Todos los Santos, una majestuosa iglesia fundada por los jesuitas en 1720.
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15: Muy buenas tardes, tenga usted muy buenas tardes. Sí, sí, claro, es la una en punto, pero en punto tiempo del centro de México, usted puede ajustar su reloj. Y yo soy Joaquín López Dóriga, transmitiendo para usted con mucho gusto, como todos los días en vivo. En vivo desde la Ciudad de México para toda la República Mexicana, a través del 97, sí estamos transmitiendo como todos los días, a través de 97 estaciones de radio en todo el país y en otras 30 estaciones de radio más en Estados Unidos para nuestros paisanos.
14: A quienes les enviamos besos y abrazos en California, Arizona, Texas, Nueva York, Illinois, Georgia, Utah, Kansas, Oklahoma, Carolina del Norte y del Sur, Tennessee, Oregon, Colorado y Florida. Y en Telefórmula Estados Unidos a través de las cadenas Xfinity Latino y Latino View.
15: Y también estamos en YouTube, en radiofórmula.mx, en lópezdóriga.com y en Instagram. Y en Telefórmula.
14: En Telefórmula estamos en Easy Canal 121, Sky Canal 157 y 1157. Total Play, Canal 161, Mega Cable Canal 153 y en Dish nos encuentra en el 354.
15: ¿Y de quién es santo, Laura? ¿Y hoy? ¿Primero?
14: Hoy es martes 12 de mayo del año 2026. Han transcurrido ya 132 días y faltan 233 y se acaba este año, corre la semana número 20. Y hoy celebramos los santos de Nereo, Aquileo, Pancracio y Flavia. Muchas felicidades.
15: Bueno, pues, en fin. Bueno, pues hoy es el Día Internacional de las Mujeres Matemáticas y el Día Nacional del Comunicólogo. Yo nunca he sido comunicólogo, yo soy reportero. Comunicólogos son los que estudian la comunicación, yo no la estudio, yo informo, soy reportero, por siempre se confunde esto. Hoy es cumpleaños de Emilio Rabasa Gamboa, muchas felicidades, de Yadira Carrillo también. Y de Emilio Esteves, que te mando un abrazo y hasta Miami. Y si todo esto es hoy, la nos quieres decir de quién va a ser santo mañana. Mañana, martes, miércoles 13 de mayo.
14: Claro que sí, Joaquín. Mañana vamos a festejar a Mucio y es día de la Virgen de Fátima, Joaquín. Tú recuerdas siempre
15: sí,
14: esa fecha.
15: Y el 13 de mayo. 13 de mayo fue aquel intento de asesinato al Papa Juan Pablo II, ya en la Plaza de San Pedro. Era un miércoles de audiencia general, y al recorrer la plaza de San Pedro ante la multitud, un turco identificado como Mehmet Ali Agca sacó una Browning, una escuadra Browning 9 milímetros y le disparó dos tiros. Aquel tiro, sobre todo el del abdomen, cambió el pontificado y cambió al Papa. Y si todo esto es hoy, Laura, nos quiere decir de aquí va a ser santo mañana, que ahí vamos llegando, mañana miércoles apenas, y 13.
14: Como lo comentabas, Joaquín, mañana es Día de la Virgen de Fátima, ya 45 años, Joaquín, de ese atentado que tú nos recordabas.
15: Así es. Bueno, pues esto es algo de lo más importante que ha ocurrido, que está ocurriendo hoy en México y en el resto del mundo, con mucho, que es muchísimo de todo lo que usted leerá y escuchará mañana por la mañana, y vamos, muchísimo de todo lo que usted escuchará, leerá y verá esta tarde, esta noche y ahora, en el correr de las próximas horas. No puedo creerme todavía. Esto sí es una violación a la soberanía. Que un grupo criminal, que dos grupos criminales en Guerrero, que operan desde hace años, ¿sí?, tengan secuestrado una zona. No me lo puedo creer. Bueno, sí me lo puedo creer porque ahí está. Pero eso es un modo de una violación de la soberanía. Sí, porque ningún grupo puede reivindicar territorio nacional como suyo, como este caso. Llegó a la mañanera, Israel Aldave.
16: Sí, así es, Joaquín, ¿qué tal? Gracias, muy buenas tardes, y justamente ante esta violencia que se ha registrado en el estado de Guerrero, en Chilapa, hoy la presidenta de la República, Claudia Sheinbaum, dijo que la situación ahí es preocupante, pero reconoce, Joaquín, que se está privilegiando el diálogo para solucionar este conflicto, justamente ahí en ese punto del estado de Guerrero, asediado, dicen los pobladores, desde el pasado 6 de mayo, por las balas de los grupos criminales, los Tlacos y los Ardillos. El secretario de Seguridad, Omar García Harfuch, afirmó, Joaquín, que la prioridad es la seguridad, el bienestar de la población civil, por lo que se está evitando cualquier enfrentamiento con las fuerzas federales y los grupos criminales. El adelanto, Joaquín, y por supuesto el detalle más adelante.
15: Y las fuerzas estatales, pregunto, en la Bavia. Mientras tanto, Enrique Hernández, personal de la Secretaría de Gobernación, encabezado por el subsecretario César. Dime, ¿sí? César Yáñez va rumbo a esa zona.
17: Joaquín, personal de la Secretaría de Gobernación se trasladaron a Guerrero para ayudar al retiro de bloqueos y restablecer el orden en la zona de Chilapa. A través de un documento, la dependencia federal señala que el subsecretario de Gobernación, César Yáñez, se comunicó con líderes de ambos grupos en conflicto. A esta zona también acudió junto con la gobernadora de la entidad, Rosa Isela Rodríguez, secretaria de Gobernación. Los detalles más adelante.
15: Gracias. A este nivel tiene que llegar. ¿Dónde está el gobierno del estado? ¿Quién sabe? Juan Antonio Jiménez, el caso del contraalmirante detenido en la Argentina, ¿de verdad será extraditado a México? ¿Será extraditado a Estados Unidos? Él tiene toda la información y todos los nombres del mayor robo que en un gobierno se haya cometido a la nación. El robo de combustible. ¿El robo de combustible en dónde? Solo a nivel fiscal, el agujero es de 600 mil millones de pesos. ¿Se imagina usted los cientos y cientos o miles de millones de barriles que esta organización metió a México cuando se agitaba el pañuelito blanco y se declaraba que se había terminado con el huachicol? Venga con tu reporte.
18: El plazo para que la Fiscalía General de la República pueda solicitar a la Argentina la extradición de Fernando Farias Lagunas es hasta el 21 de junio, además de que también trascendió que el Ministerio Público de la Federación sí cuenta con pruebas suficientes para procesar a su hermano, el vicealmirante Roberto Farias. Los detalles, Joaquín, más adelante.
15: Gracias, y aquí hay otro punto. ¿Cuánto tiempo le va a llevar a Estados Unidos darle a México el placet para el nuevo embajador en Washington? En el caso de Esteban Moctezuma se lo dieron en 5 días, del más reciente. ¿Cuánto tiempo más van a tardar? ¿También van a presionar con esto? ¿O será ese plazo otra expresión más después de lo que dijo hoy el secretario de Guerra? Reiteró lo dicho la semana pasada por Trump. Si el gobierno de México no hace lo suyo contra el crimen organizado, y nosotros iremos a hacerlo. Y así ese es el tono. Pero hablaba de este bloqueo, Ulises Soriano.
19: Joaquín, muy buenas tardes. Pues continúa este bloqueo en los principales accesos al Aeropuerto Internacional Felipe Ángeles. Es el camino libre a Tonantitlán, donde en estos momentos ejidatarios continúan con este bloqueo. Ya suman 30 horas. Acusan falta de voluntad del Congreso del Estado de México para poner en el orden del día un dictamen en el que se reconocen 800 hectáreas que le pertenecen a este municipio y no a Tecámac. Y más adelante, Joaquín, todos los detalles.
15: Y va a haber en unas horas o en unos días, armarán una mesa. ¿Por qué no van y lo resuelven en el mismo momento? ¿Por qué esperar que corra todo este tiempo con un AIFA bloqueado? ¿Por qué? Ah, porque así son. Lupita Toma, mientras tanto, sí, Pemex confirmó lo que le adelanté anoche. La explosión está en la refinería de Salina Cruz, en Oaxaca.
20: Joaquín, Petróleos Mexicanos confirmó que 6 personas resultaron lesionadas por un incendio ocurrido en la planta Hidros 2 de la refinería Antonio Doval y Jaime en el puerto de Salina Cruz. La situación ya fue controlada y, según la paraestatal, la planta opera con normalidad. Los detalles más adelante.
15: Bueno, se cancelaron, como lo dije anoche. Le dije ayer por la tarde, a ver si recuperamos el análisis que hace Mario Delgado, secretario de Educación Pública, de lo que es la nueva escuela mexicana. Y decían que la reforma educativa de Enrique Peña Nieto era una porquería. Después del diagnóstico que hizo ayer el actual secretario Mario Delgado de lo que es el actual sistema educativo de la llamada nueva escuela mexicana, jamás había escuchado yo un diagnóstico tan devastador de la reforma educativa de la 4T. Pero mientras tanto, no hay vacaciones, pero hay puentesazo, ¿no? Te escucho, Lisbeth Hernández.
21: Muy buenas tardes, Joaquín. Se cancelan las vacacionzotas, pero se autorizan un megapuente. Por el Día del Maestro, la SEP anunció que este jueves 14 y viernes 15 de mayo no habrá clases. Todos los detalles en unos minutos.
15: No, o sea, hoy es martes, miércoles, ya mañana mataron la semana. Del puente jueves, viernes, sábado y domingo. Porque es que, como dice
1: Mario Delgado. Es que los maestros pues tienen que reponerse, claro que tienen que reponerse. Pero para eso están las vacaciones y los fines de semana. Los que son diferentes y en el resto del mundo, Laura.
14: Gracias, Joaquín. Estados Unidos ha gastado 29 mil millones de dólares en la guerra de Irán. Trump comparte imagen ahora, Joaquín, de un

0: John Manuel Serrat con el premio de honor de la Academia de la Música Española. Joaquín.
1: Ulises Soriano, ¿qué tal el tormentón anoche? Bueno, fue un caos. Fue un caos, te escucho.
2: Joaquín, las lluvias de ayer dejaron severas afectaciones en distintos puntos de la ciudad y el Estado de México. En Ecatepec, Tecámac y Tonanitla, Avenida Nacional quedó bajo el agua tras la tormenta que azotó el norte mexiquense, lo que obligó a suspender parcialmente el servicio del Mexibus Línea 1. Mientras tanto, en Azcapotzalco, el desbordamiento del vaso regulador El Cristo provocó inundaciones en Calzada de las Armas. Bomberos, Protección Civil y unidades tipo Bactor trabajaron durante varias horas para disminuir los niveles de agua y liberar las vialidades afectadas. Y Joaquín, más adelante, todos los detalles.
1: Y le recuerdo que en junio llueve, que en junio va a llover, como siempre llueve. Y hablan del 11 de junio, como empieza el Mundial, no se inaugura el Mundial, la gente va a llegar antes. No el cuento de los 5 millones que sacó Gabriela Cuevas, ¿se acuerdan? Va a venir 5 millones de turistas. Y yo le dije, a ver, en el Azteca caben casi 100,000. En el de Guadalajara, bueno, en el Akron caben 140,000 más. Y en Monterrey caben cerca de 70,000. Son 210,000. Y pregunto yo, ¿y los otros 4 millones? De 790,000. ¿A qué van a venir? ¿A verlo por la tele? ¿A verlo en el Zócalo? ¿A verlo a Polanco en un bar? El engaño que le hicieron a la presidenta. Va a venir 5 millones de turistas. Ni de Guasa vienen. Imposible. Luego se imagina usted 5 millones de turistas más entrando por la T1, por la T2. Bueno, pues voy contigo, Laura Cardoso, porque hoy se repiten las tormentas y hay que estar alertas.
3: Joaquín, las lluvias y el calor extremo van a pegar fuerte en gran parte del país. Hay alerta en 18 estados por tormentas, granizo, posibles inundaciones y deslaves. En la Ciudad de México también se esperan chubascos y vientos fuertes. Mientras tanto, en estados como Sinaloa y Nayarit, el termómetro podría superar los 45 grados, aunque en el norte del país llegará un descenso de temperaturas. El reporte.
1: Bien, y en este momento el dólar interbancario se está cotizando en 17.28, en ventanilla se vende en 17.81, en los bancos hasta en 18.04, un euro en el mundo se vende en $1.18, aquí se vende en 21 pesos con 66 centavos. Y le recuerdo, mañana estrenamos capítulo de María José Mas López Dóriga, Mi Vida, y que en esta tarde de martes 12 de mayo de este año de 2026, le voy a tener usted todo esto.
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7: La cobra egipcia es un animal nocturno, aunque para calentarse toma el sol por las mañanas. Es muy rápida y territorial. Su poderoso veneno lo usa para matar a la presa y para defenderse de su depredador.
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0: Bien, pues voy a ir contigo y nos va a acompañar en la música. Facebook contigo, Ulises Oriano. Menudas tormentas, inundaciones. Anoche la Ciudad de México fue un caos. Nadie llegó a tiempo a su casa. Desesperados, atrapados, gente encima de los toldos de los coches. Fue un desastre. Israel, no, perdón, Ulises Román. Ulises, te escucho.
1: Joaquín, efectivamente, pues la tormenta que azotó la tarde-noche de ayer, pues dejó severas afectaciones en distintos puntos de la Ciudad de México y también del Estado de México, sobre todo estas inundaciones, desbordamiento y, por supuesto, el caos vial. Uno de los puntos más afectados fue la zona norte del Estado de México, particularmente en Ecatepec, Tecámac y, por supuesto, Tonanitla, donde Avenida Nacional, a la altura de Venta de Carpio, quedó completamente bajo el agua. El nivel de la inundación, Joaquín, superó a algunos puntos los 45 centímetros y obligó a suspender parcialmente el servicio de la línea 1 del Mexibus. Patrullas municipales, elementos de la Marina y cuerpos de emergencia auxiliaron a los pasajeros, sobre todo para continuar con su trayecto. En tanto, en la Ciudad de México, el desbordamiento del vaso regulador El Cristo provocó anegaciones en Calzada de las Armas, en la alcaldía Azcapotzalco. El agua ingresó a viviendas en la colonia San Pedro Jalpa y cubrió gran parte de la vialidad tras el desbordamiento del canal del Río de los Remedios. Bomberos, personal de protección civil, también elementos de la Secretaría de Seguridad Ciudadana apoyaron a los trabajos de Seguiagua durante varias horas para retirar el agua y atender las afectaciones. Elementos de la Secretaría de Seguridad Ciudadana, a través de la Subsecretaría de Tránsito y también diferentes corporaciones, pues ayudaron a diferentes personas a salir de estas anegaciones que en muchos casos superaba los 50 centímetros el agua. Tal fue el caso de un hombre atrapado ahí en el bajo puente de la Picacho Ajusco, que tuvo que ser rescatado por un elemento de la policía. Y pues no se reportaron personas lesionadas, Joaquín, de estas lluvias, pero sí evidencian problemas que afectan al Valle de México, y también para el día de hoy están presupuestadas las lluvias. Entonces, muchísima precaución, Joaquín.
0: Sí, vamos, pero fue el tormentón. Ahí, mire ese de Picacho y Periférico. Ahí se empeñaron a hacer hace, pues, ¿qué se habrá sido? ¿En el gobierno de quién? De Díaz Ordaz, quizá, que se hizo la prolongación del Periférico. Ese es un arroyo que venía de Picacho. Ahí. Picacho es la calle del Pedregal. Pero viene del lado derecho todo el arroyo. Ese puente inundado lleva inundándose más de 50 años. Cualquier lluvia lo inunda. Y en medio siglo no ha habido un solo gobierno del PRI o de PRD o de Morena que haya podido resolver eso. Más de 50 años inundándose. Pero no, es la incapacidad, no de un partido, no de un gobierno, de todos los gobiernos que han estado en esta ciudad. Y hoy, en 2026, todavía se sigue inundando, como se inundaba pues allá de 1976. Así, de ese tamaño. En fin, y Laura Cardoso, la advertencia para pues la ciudad y para todo el país.
2: Intensas lluvias, una onda de calor con temperaturas entre 40 y 45 grados centígrados y frío afectarán a 18 estados del país. El Servicio Meteorológico Nacional informa que las lluvias más intensas se van a registrar en Jalisco, Michoacán, Guanajuato, Hidalgo, Puebla, Estado de México, Guerrero, Oaxaca, Chiapas, Veracruz y Tabasco, además de descargas eléctricas y posible caída de granizo. En la Ciudad de México se esperan chubascos, descargas eléctricas y granizo, además de rachas de viento de hasta 45 kilómetros por hora. Hay que extremar precaución porque las lluvias podrían provocar incremento en ríos y arroyos, deslaves, encharcamientos e inundaciones, mientras que las rachas de viento representan riesgo de caída de árboles y anuncios publicitarios. Continuará la ola de calor en gran parte del país. Sinaloa y Nayarit alcanzarán temperaturas superiores a 45 grados, mientras que en Sonora, Chihuahua, Durango, Jalisco, Michoacán, Guerrero, Oaxaca y Chiapas esperan máximas entre 40 y 45 grados. En el caso de estados del norte, noreste y oriente y centro del país, se espera un descenso de temperaturas. Laura Cardoso Tierra, Fórmula Noticias.
0: Bien, pues alerta, muy alerta soy, por favor, después de los anuncios. Decenas de desplazados en Guerrero por la pugna entre dos grupos criminales en Chilapa. Ahí es donde se pierde la soberanía. Ahí. Los dos grupos criminales se apoderen de una parte del territorio nacional, impongan su ley y obliguen a la gente a huir. Eso también es una violación a la soberanía. El gobierno federal envía personal para negociar, fíjese, para negociar la paz. Y esto viene desde hace tiempo, ¿eh? No crean que es de ahora. Estos estallaron pues ahí desde los tiempos de los Figueroa y luego con el correr de los gobernadores que ha habido. Bueno, estoy hablando particularmente de lo que está pasando hoy, que hay dos gobernadores, el senador y la gobernadora. La UNICEF, fíjese hasta dónde llegó la burrada de Mario Delgado. La UNICEF reconoce la ONU de la Educación, que tiene su sede en París, reconoce la decisión de mantener el ciclo escolar como está, priorizando el interés de la niñez, de la adolescencia y de sus familias. La dimensión de la burrada que hizo Mario Delgado. Y no es campaña, ¿sí? Es una crónica, es un retrato hablado. Y tampoco es burrada que le dieron para atrás. Y con la misma alegría que dijo que se recortaba el calendario, con la misma alegría dijo que se volvía al calendario anterior. Todas las bondades del nuevo calendario desaparecieron y se convirtieron en bondades del viejo calendario. Así, la chimoltrufia, esa es una clásica. Como te digo una cosa, te digo la otra. Y yo, como si nada. Continuamos.
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12: El gobierno ya implementó una campaña preventiva sobre consumo de droga semejante a la aplicada en México y también reconoció la necesidad de interrumpir el tráfico ilegal de armas.
13: Es importante reconocerlo porque ha sido una buena parte del diálogo que hemos tenido con el gobierno de Estados Unidos. Atender las causas, particularmente el consumo de drogas, y lo atienden de una manera integral, con campañas, con atención en las escuelas, que es lo que nosotros estamos haciendo en México. Y por otro lado, reconocen también la importancia de disminuir el tráfico de armas de Estados Unidos a México. Nosotros hemos insistido muchísimo desde las primeras llamadas que tuve con el presidente Trump.
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0: Beatriz Mojica, pues que quiere ser gobernadora de Guerrero. ¿En serio? Buenas tardes.
1: Buenas tardes, coordinadora de los comités de defensa de la Cuarta Transformación. Vamos a esperar la convocatoria.
0: Eso se decide el día 22, ¿eh?
1: El 22 sale la convocatoria y en ese mes se hará la encuesta.
0: Pero ¿de verdad quiere ser gobernadora de Guerrero?
1: Pues mira, Joaquín, yo creo que para qué se prepara uno, tiene experiencia, camina con el pueblo. Lo tenemos que hacer para servirle a la gente al final del día. Guerrero, ¿qué necesita? Guerrero necesita mucha unidad, pero unidad con el pueblo, caminando, viendo qué problemáticas hay. La cuarta transformación se tiene que ver en los resultados territoriales en todo momento. Entonces, nosotros vamos a estar en donde el pueblo nos diga.
0: Pero a ver, no entendió el mensaje de la presidenta cuando envió a su consejera jurídica a buscar el gobierno, bueno, la candidatura y gobierno de Guerrero.
1: No nos equivoquemos, Guerrero, Morena no es el PRI, la presidenta es de una sola pieza siempre y nuestra presidenta es muy clara, ella está en contra de los dedazos, está en contra de que hagamos cosas a su nombre que no son, y también hay que decirlo muy claro, no, ahora que nos reunimos los diputados senadores con ella, nos dijo muy claro, se van a respetar las encuestas, totalmente, y yo tengo plena confianza en eso.
0: He visto que usted va arriba en las encuestas.
1: Pues vamos como el pueblo nos diga. El pueblo es al que le debemos todo. Ese es nuestro único padrino, digamos, el pueblo de Guerrero. Y vamos a respetar lo que el pueblo diga en su momento.
0: Bueno, sí, pero ahí está también Félix Salgado.
1: Pues también es un buen compañero Félix Salgado. Ha hecho una lucha.
0: Además son compañeros en el Senado.
1: Sí, somos compañeros. Y él ha hecho una lucha de muchos años. Pero al final del día, pues habrá encuestas, el partido, nuestro gran movimiento, nos ha pedido hacer mucho territorio. Habrá las encuestas y el pueblo, a través de las encuestas, dirá quién, y nosotros vamos a acatar con mucha humildad los resultados.
0: Y además está la decisión de Morena en el tema de nada del nepotismo.
1: Además hay reglas muy claras en Morena. En Morena las reglas están muy claras, Joaquín.
0: Sí,
1: se enreda el que se quiere enredar. Va a haber una encuesta, hay reglas claras en torno a ciertos temas y vamos a acatarnos a la voluntad del pueblo de Guerrero.
0: ¿Así de plano?
1: Así de plano.
0: A ver, usted tiene el 37% de preferencias, Félix Salgado 27%, ¿sí? ¿Está abajo de usted?
1: Pues hay mecanismos, hay, no sé, las encuestas estarán en su momento. El partido hará sus encuestas muy precisas y a esas vamos a acatarnos. Ahorita están saliendo muchas encuestas de todo tipo, pero mientras eso sucede, Joaquín, yo soy respetuosa de las reglas, estamos trabajando, nos reunimos la semana pasada con la presidenta Claudia Sheinbaum. Ella nos pidió que no nos olvidemos del territorio, que estemos en el territorio todos los días, sobre todo en este tema de la defensa de la soberanía nacional, que ese es el tema que tenemos
0: hablando
1: que atender.
0: Hablando de soberanía, está ahorita el problema allá en Chilapa.
1: Sí, fíjate que es un tema doloroso, los desplazamientos. Primero, toda nuestra solidaridad a la gente y también agradecer que el gobierno federal ya está atendiendo el tema en esta visión de política de seguridad de coordinación junto con la gobernadora.
0: Pero no puede ser que a estas alturas en Guerrero todavía sigamos viviendo lo que vivíamos hace décadas, ¿sí?
1: Pues es de décadas. Te quiero confesar que mi familia fue desplazada en los años 70.
0: Ah, bueno.
1: En la Costa Chica, yo vivía en la Costa Chica, tenía 6 meses, y en ese tiempo había mucha violencia en la Costa Chica. Fuimos desplazados por la violencia. Y yo me crié en la Tierra Caliente. En los últimos 20, 30 años ha habido también desplazamientos que hay que ponerles atención en esta visión de atender las causas, porque hay un tema ahí muy importante.
0: Hay que atender las causas, sí, pero también hay que atender los hechos, ¿sí? Aquí mandan estos dos grupos, los ardillos y los tlacos, es el otro, ¿no?
1: Pues lo que hay que revisar en los temas de seguridad es que la política tiene toda que estar coordinada. Y las causas es importante porque las regiones...
0: Sí.
1: ¿Por qué es importante las regiones? Porque el tema económico a veces implica pues muchos temas de reclutamiento de nuestros jóvenes, todo ese asunto, ¿no? Entonces hay que estar muy pendientes de eso y obviamente erradicar la impunidad. Guerrero es de los estados que tienen mayor porcentaje de impunidad del país. O sea, es una lucha contra la que
0: Sí,
1: estamos todos los
0: yo estoy
1: días
0: de
1: y
0: acuerdo,
1: se tiene que
0: mire,
1: avanzar.
0: yo estoy de acuerdo, diputado Mujica, de que hay que atacar las causas, sí. Pero simultáneamente también hay que atacar los hechos.
1: La impunidad, hay
0: Sí,
1: que atacar la impunidad.
0: sí. O sea, no puede decir, no, vamos a atacar las causas y
1: Es como en
0: no,
1: varios niveles, ¿no, Joaquín?
0: no. No, se tiene que hacer simultáneamente.
1: Sí, así es. Hay cosas que te tardarán más tiempo, pero uno de los temas es la coordinación entre los poderes es importante para fortalecer la seguridad. Y creo que
0: No,
1: en esas estamos.
0: el caso del alcalde de Taxco. Yo todavía no tengo claro si lo secuestraron o no.
1: Pues es la misma circunstancia que hay que atender de manera integral los problemas de la seguridad. Ese es uno de los grandes retos que tiene nuestro estado, pero yo estoy convencida que vamos en el camino correcto con la presidenta Claudia Sheinbaum en términos de que hay que coordinar. Son los cuatro temas, los cuatro pilares de la seguridad: la atención a las causas, la coordinación entre los poderes. El fortalecimiento de la investigación. La investigación, los estados, los municipios se hacen de ladito, como no, que no le entran a ese tema, y no es solo responsabilidad
0: Y
1: de la federación,
0: tampoco tienen ni
1: tienen
0: con
1: que.
0: qué esos, a ver, ¿cuántos policías municipales tienen los pequeños municipios ahí de la sierra?
1: Pues es justo, fíjate, que lo que tenemos que hacer desde los municipios, fortalecer los mecanismos de prevención, de investigación, no es cuántos. Es si estás en disposición de también poner tu granito de arena,
0: Pero pues ¿con qué
1: porque
0: protección?
1: coordinados todos se
0: Porque
1: puede.
0: el crimen organizado es más poderoso que autoridades locales y que policías municipales.
1: Siempre se dan los temas de seguridad en torno a la desatención que a veces hay durante muchos años y se viene generando. Yo te lo digo esto porque lo viví en carne propia. La Costa Chica de Guerrero, en los años 70, era la parte más violenta del estado.
0: Sí.
1: Hoy es la más pacífica. Y la Tierra
0: Sí,
1: Caliente
0: y
1: era la más
0: hoy.
1: pacífica y ahora es de las más violentas.
0: Y lo que y cómo dejaron
1: ¿Qué pasó?
0: que se jodiera Acapulco
1: ¿Qué pasó
0: también.
1: en ese? Pues la omisión de muchos gobiernos, de muchos años, y que ahora se está tratando de rescatar, de fortalecer. Por ejemplo, hablando de Acapulco, hay una gran inversión que está haciendo la Federación y Acapulco está renaciendo, están haciéndose cosas poco a
0: Sí,
1: poco
0: eso
1: y
0: sí.
1: realmente hay una visión
0: Sí,
1: distinta.
0: pero no puede ser que todavía Acapulco siga mandando dos o tres grupos del crimen organizado, que fue una herencia de un exalcalde.
1: Pues las herencias de muchos gobiernos del PRI de hace muchos años,
0: Y de, oh,
1: pero
0: no, bueno, también fue
1: que se tienen
0: Félix Salgado fue alcalde de
1: que
0: Acapulco, ¿eh?
1: ir resolviendo, pero yo creo que vamos avanzando, estoy
0: Y
1: convencida de
0: ahorita hay
1: eso.
0: una alcaldesa que no es del PRI.
1: Y la inversión es importante, que tiene que ver con las causas. La inversión es muy importante. Por ejemplo, todo lo que se está haciendo en Acapulco con Fonatur, que se está haciendo de manera muy puntual de rescate. Porque en la medida que tú vas rescatando con inversión, con fortalecimiento económico,
0: Sí.
1: con programas, en esa medida también vas atendiendo la seguridad. Yo estoy convencida de eso.
0: Ahora, sí, sin duda Acapulco está mejor. Puedo decir que en algunas partes que antes del Otis, sí, que el Otis fue devastador, pero pues el Otis López Obrador dejó pasar 2 años sin meterle mano a Acapulco, ¿eh?
1: Te
0: Fue
1: quiero
0: esta que llegó
1: decir.
0: esta presidenta que hizo este grupo encabezado por Fonatur, con recursos de la Federación, con orden para recuperar Acapulco.
1: Creo que se complementaron.
0: No.
1: Sí, fíjate que lo que pasó en el Otis, que yo fui diputada por Acapulco, yo vivo en Acapulco, es que si no hubiera habido la derrama económica que hubo, hubiese sido muy difícil fortalecer la
0: Sí.
1: economía. El mercado interno, digamos, se mantuvo gracias a los apoyos sociales que dio el presidente Andrés Manuel de rescate, que nunca habían llegado, además, porque con el programa anterior no llegaban directo a la gente. Entonces, hoy eso se pudo avanzar. Eso ayudó a fortalecer a las familias. ¿Qué está haciendo ahora la presidenta Claudia Sheinbaum? La siguiente parte, que es cómo mejoramos las infraestructuras. que lleva su tiempo, pero hay una gran inversión en agua, por ejemplo, en que no se vuelvan a inundar estos cárcamos de agua donde, de los pozos radiales. Es una gran inversión que va a ser de mucha utilidad en los próximos años y nos estamos preparando de alguna manera porque los huracanes ya los vamos a tener de manera constante y le tenemos que apostar a las energías limpias, al cambio climático, a cómo generamos una visión distinta del cuidado de Acapulco y de toda nuestra franja costera.
0: Estoy de acuerdo, pero empezando con la seguridad. Y luego ir un poco más atrás de la franja costera y de la escénica y atender todo lo que es el Coloso, Ciudad Colosio, Ciudad Renacimiento.
1: De acuerdo contigo. Cree, esa parte es la que tiene que hacer el gobierno del estado junto con el municipio. La federación se va a encargar de la franja costera y ahí hay unas letras chiquitas en el convenio que hizo la federación con Fonatur que dice el estado, el municipio deben de invertir los demás. Yo tengo un sueño, Joaquín. Que Acapulco no puede ser solo la costera.
0: Yo también estoy de acuerdo.
1: Que necesitamos equilibrar las cosas. Que la Zapata, el Coloso, sí, los pueblos afromexicanos que tiene, tengan otras circunstancias, porque tenemos muchos rezagos en agua. Y, por ejemplo, sale el agua del río Papagayo, va a Punta Diamante, y los pueblos que están en medio, que son pueblos afromexicanos, que son desde Barravieja hasta La Bonfil, resulta que no tienen sistemas de agua. Es una reminiscencia del pasado y yo diría que eso significa una discriminación presupuestal a los pueblos afromexicanos. Usted, pues hay mucho que hacer. Y
0: ¿usted le puede ganar a Félix Salgado?
1: Pues vamos, el pueblo, vamos a someternos a la voluntad del pueblo de Guerrero.
0: ¿Pero usted cree que le puede ganar?
1: A la voluntad del pueblo de Guerrero y vamos a acatar la decisión del pueblo de Guerrero.
0: No, pues entonces, mire, le voy a decir una cosa. Yo soy mucho mayor, por supuesto, que usted. Alguna vez le preguntaron a un candidato, oye, ¿tú quieres ser candidato? Sí. ¿Y estás preparado para hacerlo? Sí. ¿Y tienes planes para ser candidato? Sí, claro. ¿Y tienes la voluntad de hacerlo? Sí. ¿Y sabe qué le dijo el otro? Pues que se te note, caray.
1: Pues estamos trabajando todos los días recorriendo el estado.
0: Que se le note, senadora Beatriz, que se le reconozca que quiere ser gobernadora.
1: Pues estamos trabajando, tenemos la experiencia, la voluntad, pero es el pueblo el que te va a decir si que le gusta, no le gusta, yo me someto a la decisión del pueblo de Guerrero.
0: Independientemente de eso, que se le note que quiere ser candidata y gobernadora, Beatriz.
1: Pues estamos trabajando todos los días.
0: Por eso.
1: Creo que la unidad. Claro que quiero, yo ya fui candidata. Yo ya fui candidata en 2015, nos la robó el PRI, pero debo decirte que cada que recorro el estado me lleno de energía porque la gente, Guerrero requiere unidad, Guerrero requiere mucho trabajo con la gente a ras de piso. ¿Para qué? Para que la transformación llegue a cada rincón de Guerrero.
0: ¿Qué es esto? ¿Te traje usted?
1: Te traje un balón de Chichihualco, porque nosotros, además de ser primer productor de mango, de coco, de mezcales, también producimos balones. Y hoy el Mundial, es una comunidad que se llama Chichihualco. Decenas de familias se dedican desde 1966 a producir estos balones, que son de la más alta calidad, que no son como los chinos que se ponchan a la menor provocación. Sí. Estos se pueden reparar incluso y cumplen con las normas oficiales. Joaquín,
0: Me estoy enterando. Porque yo conocía, que la mayoría de los balones se hacen en Afganistán.
1: No, pero mira, hecho en Chichihualco, son balones artesanales. ¿Sí? Los hacen las familias, las cosen a mano y son de la mejor calidad.
0: Hecho en Chichihualco, Guerrero, México.
1: Ahí estuvieron en la primera división en algún momento.
0: Sí.
1: De la historia.
0: A ver, ahí te va, porque luego no me había nada. ¿Y el balón? Pues ahí estaba, ¿no?
1: Ahí va el balón, para prepararnos para el Mundial, Joaquín.
0: ¿Y esto qué es?
1: Y Guerrero también produce mezcales.
0: No, pero el mezcal de Guerrero sí, no paso.
1: Es del mejor.
0: Paso, no, hombre. Una vez le di por un amigo que me insistió mucho ahí en Zihuatanejo.
1: Y es de Zihuaquio, ese mezcal.
0: Sí. Me dijo, pruebe, don Joaquín, pruebe. Y tanto me insistió que le di un traguito a un mezcal ahí de Guerrero. No, hombre, las encías se me fueron casi hasta los ojos.
1: Bueno, hay de todos los niveles de graduación. Ayer estuvimos justo con Sebastián Ramírez, el de Fonatur, porque ahí en Guerrero Rutas del Mezcal Uno puede ir a un restaurante de Guerrero, por ejemplo, de la zona centro, y si vas a tu hija está chiquita y quieres enterrar un mezcal, dejarlo digamos, guardado en la tierra 15 años, y a los 15 años vas y festejas, se hace, o sea, tenemos rutas del mezcal y del pozole,
0: No, es de Siguaquío.
1: y ayer platicamos justamente de potenciar toda esta industria que hoy está de moda, pero que para 20.000 familias guerrerenses es un ingreso importante.
0: Este se llama la flor de clitoria.
1: Ese es de flor de clitoria,
0: Sí.
1: que le da el color.
0: Sí, y 100% agave artesanal, Siguaquío, Guerrero, 42% de alcohol.
1: 42 grados. Pero hay de diferentes grados y estamos justo en el Senado presentamos una iniciativa
0: Sí.
1: para mejorar el
0: Bueno.
1: cobro de impuestos, porque sabes que dos cervezas tienen el mismo cantidad de alcohol que un caballito de mezcal.
0: No, hombre,
1: Dos
0: ¿cómo
1: cervezas,
0: crees?
1: la misma cantidad de alcohol, pero
0: ¿Sí?
1: tienen más agua. Entonces, como se cobran los impuestos, es que las dos cervezas pagan el 9% de IEPS y el caballito de mezcal paga más del 50%.
0: Ah, no,
1: Eso
0: pues
1: hace
0: algo están haciendo
1: que
0: mal.
1: nuestro es el modelo del cobro de impuestos. Ya se presentó una iniciativa que le va a mejorar la recaudación al Estado, pero va a ayudar a nuestros
0: Venga.
1: productores
0: Bueno,
1: de
0: pues ahí se
1: mezcal
0: lo
1: y
0: voy
1: de
0: a pasar.
1: tequila.
0: Lo voy a pasar a alguno de mis compañeros.
1: Con cuidado,
0: Sí,
1: solo con cuidado, porque es afrodisíaco.
0: Ah, sí, ¿eh?
1: La flor de clitoria con mezcal.
0: Bueno, pues que me...
1: Bueno, hay
0: Bueno.
1: muchos secretos en Guerrero y hay muchas cosas que descubrir.
0: Aquí ya hay una candidata. Mira, sí, porque como aquí hay más mujeres que hombres, entonces hay una candidata. A
1: Hay que
0: ver.
1: trabajar por las mujeres también.
0: No veo, no veo. Ah, ya te vi. Bueno, pues Beatriz, muchas gracias por
1: Muchas
0: venir.
1: gracias,
0: Sí,
1: Joaquín.
0: es la senadora Beatriz Mojica Morga y vamos a hablar de la Ley Federal de Cine, del doblaje, de la inteligencia
1: Pero me llevaste
0: artificial.
1: por otro lado, por
0: No,
1: otro
0: pues
1: lado.
0: perdón, pues era el que veníamos a hablar, ¿no?
1: Pues hay que seguir
0: Venga.
1: trabajando. Los tiempos los va a marcar Morena, nosotros nos toca seguir trabajando y el pueblo va a decidir.
0: Venga, pues está bien. Gracias,
1: Muchas
0: senadora.
1: gracias,
0: Muchas
1: muchas
0: gracias por
1: gracias.
0: venir, la senadora Beatriz Mojica Morga, obviamente, de Morena. Yo después de los anuncios, pues ¿saben qué dice el secretario de Guerra? Está reiterando lo que dijo el miércoles pasado Donald Trump. Dice el secretario de Guerra de Estados Unidos: espero que México intensifique su lucha contra los cárteles para evitar que Estados Unidos lo haga. Ya sé que la soberanía y la cabeza fría, pero ya lo repiten cada vez con mayor frecuencia. Continuamos.
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13: El primer correo electrónico fue enviado por Ray Tomlinson en 1971 a través del sistema ARPANET.
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15: La selección de Ghana participará en su quinto mundial y buscarán superar su mejor participación cuando en Alemania 2010 avanzaron hasta los cuartos de final, siendo el único representante africano en fase de eliminación directa. Las estrellas negras estarán al mando de Carlos Queiroz, quien tomó al equipo en este mismo año, el 13 de abril, tras la destitución de Otto Addo. Entre sus figuras destacan Thomas Partey, centrocampista del Villarreal, Mohamed Kudus del Tottenham, Iñaki Williams del Athletic Club y el capitán Jordan Ayew, uno de los líderes históricos del equipo. Ghana fue el primer país de África Occidental en conseguir su clasificación para esta Copa Mundial. En este Mundial compartirán el Grupo L, donde enfrentarán a Panamá, Inglaterra y Croacia.
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0: Bueno, pues saludo al equipo Anaberta. ¿Cómo está? Buenas tardes, Anaberta Coronado, Óscar Satarain, el ingeniero Víctor Malpica, José Juan Padrón, Gina Trejo Briseño, Sandra Jiménez, José Manuel García. En Telefórmula los saludo Alonso Mancera, Diana Chávez Piña, Javier Mejía, Miguel Ángel Sánchez Telles, Diana Morales, Laura Flores y Regina Rosilio. Y ahora le tengo más información con Laura Pérez Cisneros.
1: Muchas gracias, Joaquín. Decenas de desplazados en Guerrero por la pugna entre dos grupos criminales en Chilapa. El gobierno federal le envía personal para negociar la paz. La presidenta confirma el fin de clases para el 15 de julio, pero que los estados pueden modificar el calendario por causas excepcionales. Rechaza que se investigue al exsecretario de Marina, Rafael Ojeda, por red de huachicol porque él denunció este caso. El secretario Omar García Harfuch dice que no se investiga en México a Rubén Rocha Moya. Cumple más de 25 horas el bloqueo en camino a la AIFA. Se pronostican fuertes tormentas para hoy en el Valle de México. Tome sus precauciones. Joaquín.
0: Gracias. Gracias. Voy a unos anuncios. Después de los anuncios, bueno, a 30 días de la inauguración del Mundial, la presidenta informó que los jefes de Estado que vengan a la inauguración los va a recibir la víspera, el día 10, en una recepción en Palacio Nacional, pero que ella va a ver el juego, la inauguración y el juego desde el Zócalo. Bien, y yo desde aquí, presidenta. Bueno, no lo veré. Bueno, pues estaré checando, pero aquí estaré. Usted en el Zócalo y yo aquí. Pero al otro partido sí voy a ir, espero, si me invitan. No voy a ir, voy a estar trabajando y continuamos.
1: Quédese aquí en Grupo Fórmula.
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0: Bueno, me estaban preguntando aquí, dice, el balón y su fabricación, dice Nicolás Noguerón Castrejón, ¿ya se ha dado a conocer su existencia en Guerrero y ha sido usado oficialmente? No lo sé, pero lo estamos dando a conocer. Los hacen desde 1966. Ahí me dicen que se usan en los equipos de fútbol locales. En fin, bueno, Israel Aldave, cuéntame esta mañanera que abarcó lo que está sucediendo ahí en Guerrero. También pasó todavía por un rato por lo del calendario y lo de la presidenta que dice que ella va a ver el partido en el Zócalo. Venga, te escucho.
1: Sí, Joaquín, ¿qué tal? Gracias. Muy buenas tardes. Como tú muy bien lo señalas, Joaquín, uno de los principales temas que esta mañana abordó la presidenta de México, Claudia Sheinbaum, es esta situación de violencia lamentable que se está viviendo en Chilapa, allá en el estado de Guerrero, en donde los grupos criminales, los Ardillos y los Tlacos, pues han provocado el desplazamiento de familias. 96 personas, Joaquín, son oficialmente las que reporta el gobierno federal que han sido desplazadas por esta situación de violencia que se vive en ese punto de la montaña del estado de Guerrero, en donde estos grupos criminales, pues literalmente, Joaquín, hay que decirlo, han secuestrado a la población de distintas comunidades. Afirma la presidenta Claudia Sheinbaum, Joaquín, que el diálogo, se está apostando al diálogo como vía para solucionar este conflicto, que estos grupos delictivos levanten los bloqueos que tienen a las distintas comunidades, que la prioridad es la seguridad de la población civil, que se está evitando a toda costa cualquier enfrentamiento con las fuerzas federales y que por ello envió a la secretaria de Gobernación Rosa Isela Rodríguez para que de manera personal atienda esta situación.
2: Hay personas heridas adentro, son tres poblados y tres bloqueos en distintos lugares. Entonces, lo que estamos promoviendo, primero que nada, es que puedan salir las personas heridas, que se quiten los bloqueos y mediante el diálogo permitir que esto ocurra. Porque hay personas armadas que están ahí. Lo que no queremos es que haya un enfrentamiento que vaya a afectar a la población civil. Primero que nada, hay que preservar la vida de las personas. Entonces, por eso, más allá de que haya grupos delictivos ahí, que evidentemente tienen que atenderse con la fuerza de la ley, hay muchas personas alrededor. Entonces, no se puede actuar exclusivamente con el Ejército o con la Guardia Nacional. Entonces, por eso le pedí a la Secretaría de Gobernación que atendiera de manera personal, también está atendiendo el Gobierno del Estado, para permitir pues, que salgan las personas heridas, atender a las personas desplazadas y después pues ya vemos mediante el diálogo cómo pueden regresar estas personas y al mismo tiempo se atiende el problema pues, de personas armadas que están ahí relacionadas con grupos delictivos.
1: Y en este sentido, Joaquín, el secretario de Seguridad, Omar García Harfuch, reportó, Joaquín, que son 96 personas las desplazadas, que 20 se encuentran heridas, de las cuales 6 ya se ha permitido, se ha logrado que salgan justamente de estas comunidades y sean trasladados a distintos hospitales, principalmente en Chilpancingo, para su atención.
3: Hay, desde el inicio, hay cerca personal de Guardia Nacional. Es muy, muy delicado y es importante que sepan que primero la autoridad está para preservar y proteger a la ciudadanía. Hay actores y ciertas personas que en el momento que están, digamos, también provocando, que en el momento que ingresara la autoridad federal, pues se pondría en riesgo la vida de otras personas. Por eso sí hay presencia de Guardia Nacional, del Ejército, de autoridades estatales y ahorita se está dando prioridad al diálogo para poder establecer una zona de operación más dentro.
1: Ahí está, Joaquín, la prioridad es el diálogo. Por otra parte, respecto al tema de la investigación sobre el huachicol fiscal, este contrabando pues, de combustibles, la presidenta Sheinbaum Pardo dijo que la Fiscalía General de la República continúa con las investigaciones, que la carpeta continúa abierta. Le cuestionó, Joaquín, por qué el exsecretario de Marina durante el sexenio de Andrés Manuel López Obrador, José Rafael Ojeda Durán, no era investigado y ella explicó el por qué.
2: Lo mencionó aquí el entonces fiscal general de la República, Alejandro Gertz Manero, de que había presentado el exsecretario de Marina una denuncia y que eso dio pie a que se abrieran una serie de carpetas de investigación. Por eso no hay una investigación contra el exsecretario de Marina, porque él mismo lo denunció. Ahora, todo las características de la investigación, cuántas personas han sido detenidas, que son bastantes, a partir de que nosotros en marzo del 2025 se encontró un buque que quería introducir combustible. Entonces, a partir de ese delito es que se viene haciendo todas las investigaciones por parte de la Fiscalía.
1: Por otra parte, Joaquín, respecto al caso del gobernador con licencia de Sinaloa, Rubén Rocha, el canciller mexicano Roberto Velasco dijo que hasta este momento la autoridad norteamericana no ha entregado las pruebas que se le ha solicitado luego de esta investigación en donde se está solicitando justamente su extradición por nexos con el narcotráfico. En tanto, el secretario de Seguridad, Omar García Harfuch, dijo que en esta administración no hay ninguna investigación abierta en contra del morenista.
3: No se detectó, y no solo eso, estuvimos operando todo lo que va de la administración de la presidenta Claudia Sheinbaum, con resultados que ustedes conocen, que aquí se han informado. En Sinaloa se han detenido objetivos de alta prioridad, no solo para México, sino de responsabilidad compartida, también personas con extradición, y nunca hubo un impedimento para que el Gabinete de Seguridad desarrollara sus actividades.
4: Es decir, no hay ninguna investigación
3: por parte de nosotros, ¿no?
1: Por su parte, Joaquín, la presidenta Sheinbaum Pardo reiteró que en este y en otros casos no habrá impunidad y afirmó que en caso de que se acusara a otros políticos de distintos partidos políticos, se actuaría de la misma manera, se estarían pidiendo pruebas.
2: No tenemos conocimiento de otras investigaciones que haya en contra de políticos o gobernadores o representantes populares en funciones. Y en cualquiera de los casos, sean de Morena, sean del PAN, sean del PRI, sean de MC, sean independientes, nuestra posición va a ser la misma. Pruebas. Siempre. Nosotros no cubrimos a nadie.
1: Y en el martes, Joaquín, de Seguridad, el secretario Omar García Harfuch dio a conocer las cifras del avance en la estrategia implementada en la materia, destacando, Joaquín, la disminución del homicidio doloso en 40%, lo que representa que 34 de estos casos menos se registran al día.
3: Del 1 de octubre del 2024 al 30 de abril del 2026, se han asegurado 28,000 armas de fuego, más de 391 toneladas de droga aseguradas y 5,480,000 pastillas de fentanilo. En 22 estados de la República, el Ejército y la Marina han desmantelado 2,337 laboratorios clandestinos y áreas de concentración para la elaboración de metanfetamina, evitando la venta y consumo de millones de dosis de droga.
1: Joaquín, el reporte con las imágenes de Jorge Aguilar.
0: Gracias, y gracias, querido Israel Aldave. Y voy a ir contigo, David Galván. El Gabinete de Seguridad informa que ya están allí en la zona esta de Chilapa. Estoy hablando de la información en este momento. Lo que se anunciaba en la mañanera ahí era por ahí de las 8 de la mañana. Venga con tu reporte, David.
5: Así es, Joaquín. El Gabinete de Seguridad dijo que, según le ha referido el gobierno de Guerrero, han acompañado elementos de las fuerzas federales para intervenir en medio de la confrontación armada de grupos criminales en la zona serrana de Chilapa, precisamente del estado de Guerrero. En medio de esa confrontación se ha permitido ya el ingreso de personal de seguridad y atención médica a esa zona para brindar apoyo a la población y atender a las personas que se reportan lesionadas. El Gabinete de Seguridad Federal indicó que las autoridades del gobierno confirmaron que ya se permitió el ingreso de este personal y según la administración estatal, se trasladan hasta esa comunidad el secretario de Seguridad Pública del Estado, Daniel Ledesma, y el secretario general de Gobierno, Francisco Rodríguez, ellos acompañados por personal de la Secretaría de la Defensa Nacional, de la Guardia Nacional, así como policías estatales y ambulancias, como parte de las acciones coordinadas para reforzar la atención y seguridad en la región, y esto previo también a lo que ya anunció la presidenta de la República respecto a la movilización de la Secretaría de Gobernación. Es la información que tenemos, Joaquín, para el auditorio.
0: Gracias. Sobre esto tú tienes más, Enrique Hernández.
6: Joaquín, a través de un documento, la dependencia federal, la Secretaría de Gobernación, señala que el subsecretario de Gobernación, César Yáñez Centeno, se comunicó con los líderes de ambos grupos en conflicto en la zona de Chilapa, en Guerrero, Y es que esta fue la instrucción de la presidenta Claudia Sheinbaum para terminar las disputas y los bloqueos de manera pacífica y que se pudiera ingresar a las Fuerzas Armadas a restablecer el orden, así como la atención y retiro de personas heridas del lugar. Los líderes estuvieron de acuerdo en su planteamiento, por lo que al lugar también acudió la secretaria de Gobernación, Rosicela Rodríguez, junto con la gobernadora del estado de Guerrero, Evelyn Salgado Pineda, para realizar los recorridos por las comunidades en conflicto para ver la situación de las familias. También de acuerdo al IMSS Bienestar son 6 las personas lesionadas que reciben asistencia médica en los hospitales y también se detalla el restablecimiento de mesas para atención a los grupos vulnerables. El reporte, Joaquín.
0: Gracias. Tengo que ir a los anuncios. Después de los anuncios, Morena promueve en Chihuahua el desafuero de la gobernadora Maru Campos, mientras que el PAN promueve el desafuero, perdón, ya no, porque ya no lo tiene, según dijo Arturo Saldívar, fue el juicio político contra el gobernador Rocha. ¿Y los chihuahuenses? ¿Y los sinaloenses? Los partidos en lo suyo, ¿sí? Pensando en las elecciones del año que viene. ¿Quién se ocupa de la gente de Chihuahua? ¿Quién se ocupa de la gente de Sinaloa? No, los partidos no. El PAN, insisto, pidiendo un juicio político contra el gobernador con licencia Rubén Rocha. Y Morena pidiendo allá en Chihuahua el desafuero para luego hacer un juicio político a la gobernadora de Chihuahua. Aquí no tiene nada que ver el narcotráfico, no. Aquí tiene el factor fundamental para ellos, no somos nosotros, no. Son las elecciones. Y que Morena recupere el estado de Chihuahua. Bueno, nunca lo ha gobernado. Bueno, sí lo gobernó con Javier Corral, que hoy es senador de Morena. Esto es lo que pasa. Esa es la realidad. Les importamos un pito. Lo suyo es el poder y la política. ¿Cómo está Sinaloa? No, juicio político para el gobernador. ¿Cómo está Chihuahua? No. Juicio político y desafuero a la gobernadora. Eso dicen los partidos. Por eso están tan distantes y tan ajenos de los mexicanos. Sí. Y nosotros les correspondemos con lo mismo. Tengan para que aprendan. En fin, la Marina asegura bultos con cocaína más ahí en el puerto de Manzanillo ahora. Y es martes, en un momento del doctor José Antonio Lozano Díez, y viene Tania Libertad. Continuamos.
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0: Bueno, pues hoy vino Tania Libertad. Se me hace tan raro verte al mediodía.
1: No, hombre, qué gusto estar contigo.
0: Y
1: otra
0: a mí
1: vez.
0: También.
1: Otra vez.
0: Oye, qué momentos, ¿no?
1: Muchos.
0: Sí.
1: Muchos momentos, muchos recuerdos, muchas cosas bonitas.
0: Puras buenas. Oye, dime, ya estás aquí en esta casa, ¿verdad?
1: Pues ya tengo. Es más, ya se me va a acabar el contrato aquí.
0: Ya le hablaste, señora Azcárraga.
1: Jaime, ¿te acuerdas que cuando vine aquí a tu programa fue que me vio Jaime?
0: Sí.
1: Y me mandó a la plana mayor de Orfeón para que me contrataran.
0: Fíjate. Oye, ¿y ahora qué?
1: Y ahora estoy sacando este disco que, ay, me encanta. Me encanta porque hacía tiempo que no hacía un disco así, porque creo que no había cantado baladas. Aquí estoy cantando baladas. Sigo haciendo bolerito también, pero un bolero entre cantinero, pero con un poquito más de producción. Le metí violines y todo eso. Grandes compositores, ¿no?
0: ¿Quién?
1: Canciones de Manuel Alejandro.
0: Ah, estuvo aquí sentado.
1: Exactamente. Y fíjate que yo me entero de que, casualmente, yo pensé que la canción era de Alejandro Sanz, porque se la escuché a Alejandro Sanz.
0: Sí, ¿no?
1: ¿No? Y de pronto lo veo que lo están entrevistando en el programa de Maxine, y Maxine le dice, ¿cuál fue la primera canción que cantaste? ¿De qué compusiste? Yo soy aquel, dice. Y la última, y ya te quería.
0: Sí.
1: Y se la di a Alejandro Sanz. Y yo ya casi había mandado la información para el disco y había puesto autor Alejandro Sanz. No, es Manuel Alejandro. Tengo a Manuel Alejandro, tengo a Armando Manzanero, tengo a Alejandro Sanz, tengo a Vanessa Martín. Como 7 españoles, se me dio por las canciones.
0: Oh, sí.
1: Porque hay canciones preciosas que se conocen allá, en España, pero aquí no. Entonces yo quise hacer la versión para que se conociera aquí en México.
0: Oye, ¿te acuerdas, perdona, aquellas noches con Armando Manzanero?
1: De aquellos espectáculos que hacíamos ahí
0: en el Camino Real. Sí.
1: En el Camino Real. Imagínate tú lo exitoso que fue. Íbamos por un mes y terminamos quedándonos como 9, 10 meses cantando todos los días.
0: Sí.
1: Y una noche se acabó todo el champán, no solo del lugar, el champán y el más caro, ¿eh? No, sí. Cualquiera. No solo del lugar, sino de todo el hotel. Acabamos nosotros, la gente no quería irse y seguían ahí. Era tan bonito ese show.
0: Sí, a mí nunca me avisaron.

0: Dios mío. No, pero bueno, caían ahí todos los amigos, ya sabes.
1: Sí,
0: Sí,
1: sí.
0: sí, sí.
1: Y bueno, entonces, pues bienvenido, Orfeón.
0: Bien, no, pues aquí espero que me sigan manteniendo, porque fíjate que además, con la amistad que teníamos con Rogerio Azcárraga, ¿no? Porque siempre que nos encontramos, me decía, cántame una canción. Y ya le cantaba yo una, cántame otra. Y me acababa cantándole 2 horas, porque como me sé todo el repertorio de boleros y todo eso, así que tengo de dónde agarrar. Y además, yo ya era Orfeón, te digo por qué. Porque él tuvo a bien comprar la disquera, el sello discográfico donde yo grabé de niña y de adolescente en el Perú. Y los trajo y lo sacó los 9, 10 discos que yo grabé allá, los sacó en Orfeón aquí, antes de que yo firmara como artista allá. Entonces, pues ay, no, no, no son coincidencias, es el
1: O sea,
0: destino, es destino.
1: sí, y ahora con Jaime es lo
0: Y
1: mismo.
0: ahora con Jaime, después que te digo que nos lo encontramos ahí saliendo de aquí de las
1: No,
0: entrevistas,
1: te vi.
0: no, hombre, la bienvenida que me dio fue maravillosa, ¿no? Estoy muy contenta yo aquí.
1: Oye, tú eres de Chiclayo,
0: ¿De
1: ¿verdad?
0: dónde es el Papa?
1: Sí, cuando
0: Ya tenemos hasta papa.
1: sí, estaba yo en Roma cuando ya dan el detalle, no solo de quién era, sino yo busco y voy recorriendo que estuve en arquidiócesis, porque tiene
0: Sí,
1: arquidiócesis
0: sí, sí,
1: Chiclayo.
0: sí.
1: Y dice, ya conozco a dos personas de Chiclayo, el Papa y Tania.
0: Sí, hombre, no sabes lo famoso que se hizo Chiclayo. Yo estaba viendo ahí cuando habemos papam y de repente dicen quién es y de repente pasan toda su historia y todo eso. Yo creo que se debe haber llevado cocinera de allá de Chiclayo porque él habló de varios platillos que solo se comen allá en el norte, ¿no?
1: Sí.
0: Entonces, ahí le deben estar cocinando rico. Voy a intentar visitarlo en Roma.
1: Sí, pues oye,
0: Sería muy bueno.
1: fíjate, cuando le canto, yo que te he oído cantar a ti el Ave
0: El
1: María
0: Ave
1: de
0: María,
1: Schubert,
0: uy,
1: como a nadie, ¿eh?
0: no, yo se lo cantaría encantada allá en el
1: Sí.
0: Vaticano.
1: Bueno,
0: Sí, sí,
1: entonces,
0: sí.
1: ¿y de presentarte qué?
0: No, de momento me voy tengo nieta, tengo una nieta.
1: Ah,
0: Por eso ando
1: ya.
0: un poco
1: Oye, el bebé
0: desaparecida.
1: que se dormía en los restaurantes ya es papá.
0: Sí.
1: Caray.
0: Ya es papá y tengo una nieta que se llama Emilia, que tiene 9 meses. Y nos vamos pasado mañana a llevarla a Río de Janeiro para que conozca a su parentela brasileña,
1: Ah, claro.
0: a los de Luis Felipe.
1: Sí.
0: Entonces están haciendo fiestas y todo allá en Río de Janeiro, organizando todo para recibir a la nieta. Entonces, ya regresando de eso, ya planificaré mejor mi presentación. Quiero hacer presentación de disco y quiero hacer conciertos y todo eso, pero de momento tengo más presentaciones en el extranjero. Tengo que ir
1: ¿Dónde?
0: a Colombia, a Ecuador, a Perú, voy a Chile y voy a Argentina.
1: Anda, te voy a echar todo el continente.
0: Sí. Entonces, y aquí tenemos varias presentaciones allá, pero no son aquí en la Ciudad de México. Coatzacoalcos, Chiapas, en fin, tenemos varias.
1: O sea, no paras como siempre.
0: No. Pero ya las estoy espaciando más porque quiero. Yo ya llevo muchos años trabajando, mi querido
1: Pues yo
0: Joaquín.
1: también,
0: Y a mí,
1: pero
0: mi primer trabajo fue a los 7 años de edad. A esa edad ya
1: ah,
0: me
1: no.
0: pagaban por cantar.
1: ¿En dónde fue eso?
0: Eso fue en las haciendas azucareras
1: Sí.
0: que habían alrededor de Chiclayo y donde mis hermanos eran obreros en esas haciendas azucareras. Y yo gané un concurso de aficionados que se llamaba Camino al Estrellato en una de las radios, y uno de los premios, bueno, los premios fueron, te vas a morir de la risa, los premios fueron 6 vasos con el logotipo de la refresquera que lo promovía, 2 destapadores, 6 refrescos individuales, un trofeo que era el trofeo Diana y una gira por las haciendas azucareras. Entonces, el resto del elenco venía de Lima y el empresario me pagaba 100 soles por hacer 3 funciones, matiné, vermú y noche.
1: ¿Cuánto son 100 soles o eran?
0: 100 soles ahorita serían 100 pesos, yo creo. Era muy poquito, pero era mi sueldito. Fue mi primer sueldo a los
1: Pero
0: 7 años
1: ahorita
0: de
1: te
0: edad.
1: viste de aquellas épocas. Mañana vermut y noche.
0: Matiné, vermú y noche.
1: ¿Sí? Vermut era así, como en la media
0: Era
1: tarde.
0: como las 7.
1: ¿Sí?
0: Ahí empecé yo a trabajar y de ahí no he parado, mi Joaquín, ya son más de 60 años trabajando. Y entonces me estoy tomando estas vacacioncitas para disfrutar a mi nieta, para disfrutar a mi familia y todo eso, ¿no? Pero sacando discos, dejando un disco encargado a la gente.
1: Bueno, ¿cómo se llama el
0: Se
1: disco?
0: llama Ay, amor. De
1: Ay,
0: amor y de cortavenas y todo. Se los recomiendo
1: a ver,
0: mucho. Es uno de los mejores discos que he hecho.
1: ¿qué canciones traería?
0: Mira, por ejemplo, está Y ya te quería, te dije de Manuel Alejandro, Aprendiz de Alejandro Sanz, está Arráncame de Vanessa Martín, está una de Javier Limón que se llama Una de esas noches sin final, está una de Gianmarco que se llama Hasta que vuelvas conmigo, está la última que hizo Manzanero que se llama Ese es problema tuyo, está Divina Maldición, que es el sencillo, que es de María León y de Marcela de la Garza, está Ángel Caído de Pablo López, también español. Son como 7 autores españoles que estoy cantando ahí en el disco. Y de verdad se los recomiendo mucho, y se los digo porque tal vez sea el último que ya saquen este formato así como hecho, como se hacen los discos tradicionales,
1: Como
0: ¿no?
1: le llaman ahora, vinilo.
0: Sí, este va a salir en CD y en DVD. Pero después de esto, mi siguiente disco ya va a ser Inteligencia Artificial. Sí. Ya, es más, ya tengo 7 canciones que ya se compusieron para ese disco.
1: ¿Las compusiste tú o la inteligencia?
0: No, yo le dije de qué quería. No, la inteligencia no. Tengo una persona que se ha echado todo el curso. Es una amiga música, Gabriela García, que ella hace música incidental para series de Netflix y de Disney. Y ella fue música mía durante mucho tiempo, tocaba la guitarra y el piano y todo conmigo. Y cuando yo oí lo que ella estaba trabajando dentro de eso, me enloqueció. Y están saliendo unas canciones de morirse.
1: Bueno, lo importante es que las cantes tú,
0: Sí, eso sí. Y
1: ¿no?
0: vos vas a seguir siendo la mía.
1: En fin, pues Tania, buen viaje.
0: Gracias. Muchas
1: Sí.
0: gracias, querido Joaquín.
1: Y qué alegría verte.
0: Igual, igual, ya sabes que te queremos
1: Y
0: mucho y a tu familia y a todo, ya
1: eres muy
0: sabes.
1: correspondida y ahí tienes unos pendientes,
0: Sí.
1: pero bueno.
0: Regresando, te
1: Pues
0: lo
1: venga,
0: prometo,
1: gracias.
0: ceviche y el pendiente.
1: Venga, gracias, querida Tania.
0: Gracias.
1: Están en libertad después de los anuncios. El ejército decomisa arsenal y equipo táctico en San Quintín, en Baja California, y lo vuelve a intentar. Clara Luz Flores deja la unidad de asuntos religiosos de la Secretaría de Gobernación porque quiere volver a ser candidata de Morena al gobierno de Nuevo León, que ya lo fue y perdió. Ella era priista. Y como el PRI no la hizo, ya sabes, lo mismo. Ella alternaba la alcaldía con su marido. Priista también, que él sigue siendo priista o de lo que queda del PRI. Y pues como no le dieron la candidatura del PRI, pues por Morena. Pero pues no la alcanzó y ahora va otra vez. Eso es tenacidad. Continuamos.
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9: 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Una colaboración entre Prometeo y Radio Fórmula con un alcance de 29.8 y 6.10 billones de impresiones respectivamente, los conciertos de BTS y la visita a México de Isabel Díaz Ayuso fueron los temas de mayor interés en la conversación digital. En el Claudiómetro Digital, el sentimiento positivo tuvo un aumento de un punto porcentual. Al final de esta edición destaca la celebración del Día de las Madres.
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13: Una vuelta al mundo.
14: Singapur está formado por una isla principal, 63 islotes y una periferia ubicados en el sudeste asiático. Es llamada la Ciudad Jardín por lo bien cuidado de sus parques y jardines públicos. Sus lenguas oficiales son el inglés, malayo, mandarín y tamil. Casi la mitad de su población son inmigrantes. El puerto de Singapur es el más importante del sudeste asiático. Su gobierno es la República Parlamentaria. Las calles más limpias del mundo están en Singapur, donde mascar chicle está prohibido. Al estar situado casi en el meridiano del Ecuador, las temperaturas oscilan entre los 28 y 34 grados centígrados casi todo el año.
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0: Venga, pues voy a ir contigo, Juan Antonio Jiménez. ¿Por qué? Porque está el tema del contraalmirante. El contraalmirante Farías Laguna, me refiero a Fernando, no a su hermano. Su hermano, el vicealmirante, está preso desde septiembre, lleva 8 años preso, está en el altiplano. Y Fernando Farías Laguna lo acaban de detener allá en Argentina. Está la versión que publicó hoy Raimundo Riva Palacio, de que ya habló, ya entró en contacto con agentes de inteligencia del gobierno de Estados Unidos para darles información de quién estaban metidos y hasta el tronco en la mayor organización criminal con funcionarios públicos de que haya memoria en la historia de este país, con volúmenes jamás vistos. Le reitero la cifra que dio la procuradora fiscal, solo de, en el tema fiscal, 600 mil millones de pesos. Y yo insisto, este negocio de esta magnitud, de estos alcances, de esta organización, de estas extensiones, no puede ser llevado por un reciente vicealmirante y por un reciente contraalmirante, que cuando empezaron el sexenio, uno era capitán de corbeta y el otro era capitán de navío. No puede ser. Tiene que haber gente arriba, gente de la política, gente del gobierno, gente de aduanas, gente de la empresa, gente lavadores de dinero, empresas fachada, en fin, toda una organización criminal que, con todo el respeto a los dos marinos, no les alcanzaba para desarrollarla, tanto en México como en Estados Unidos. Venga con tu reporte, Juan Antonio.
1: Gracias, Joaquín. La Fiscalía General de la República va a presentar antes del 21 de junio ante el gobierno de Argentina la solicitud de manera formal de la extradición del contraalmirante Fernando Farías Laguna, quien es acusado de presunta vinculación con una red del huachicol fiscal. Fuentes de la institución confirmaron que el trámite se va a llevar a cabo antes de que venza este plazo establecido en los tratados internacionales, el cual es de 60 días. Según la Fiscalía, existen pruebas suficientes para sostener las órdenes de aprehensión libradas y el proceso de repatriación para que el mando naval enfrente a la justicia mexicana. Actualmente, Farías se encuentra bajo control judicial en territorio argentino en un reclusorio de Buenos Aires, donde se sigue el protocolo luego de su captura. La FGR enfatizó que la investigación no se detiene con la solicitud de extradición, sino que continúa abierta para desarticular por completo la red de tráfico de combustible en la que presuntamente participaba el contraalmirante. De igual forma, también se informó que la institución cuenta con pruebas suficientes y claras para procesar a su hermano, el vicealmirante Roberto Farías, quien, por cierto, se encuentra interno en el Centro Federal de Readaptación Social número 1, el Altiplano, y que ya ha enviado en 5 ocasiones cartas a la presidenta de la República, Claudia Sheinbaum, con la finalidad de que intervenga para que la Fiscalía General de la República y la Secretaría de Marina le otorguen información para una adecuada defensa debido a las acusaciones que enfrenta, porque dice que, bueno, pues no están bien sustentadas. Él se le acusa por delitos en materia de hidrocarburos, delincuencia organizada y operaciones con recursos
0: de Joaquín. Gracias, voy contigo, Ulises Oriano, el bloqueo.
2: Joaquín, continuamos en este bloqueo que ha sumado ya 31 horas en esta carretera libre a Tonanitla, donde pobladores y ejidatarios de este municipio insisten en que les deben ser reconocidas por el Congreso del Estado de México, pues que estas 800 hectáreas le pertenece al municipio de Tonanitla. Déjame decirte, Joaquín, que pudimos platicar con el presidente municipal de este municipio, quien insistió y aseguró que hay una falta de voluntad política del Congreso para que esto se reconozca. Así nos lo dijo.
3: A ver. La hoy ex presidenta municipal de Cama y hoy senadora Mariela Gutiérrez, pues, ha estado metiendo mano para que se pueda sesionar este dictamen. Eso sí tengo conocimiento. Entonces, no hay más responsables más que el Congreso del Estado. Oiga.
2: Joaquín, en estos momentos los pobladores han insistido que no retirarán su bloqueo hasta que no puedan ver ellos el dictamen que les garantiza que estas 800 tierras se van a quedar en el municipio de Tonanitla. Aseguran que esto tiene pues una remoción hasta la época de la Revolución Mexicana, donde pues se les entregó esta tierra para que ellos pudieran trabajarla. Aquí se cosecha y ellos nos comentan a maíz y que es de donde se mantiene este pueblo. Mientras tanto, continuará el bloqueo y las alternativas viales son la México-Pachuca para poder ingresar al Aeropuerto Internacional Felipe Ángeles, donde pues se ha ya dado un caos vial. El corte a la circulación se encuentra en el Puente de Fierro para quienes deseen ingresar. Por lo tanto, la México-Pachuca es la alternativa para todos los usuarios. Joaquín, el reporte que te tengo con las imágenes de Julio Reyes y Alejandro Elizalde.
0: Bueno, ayer hablaba usted de que el Gabinete de Seguridad había dado uno de los golpes más cercanos al llamado Rey de los Barcos, que tiene que ver con todo el tema, con todo el tema de esta mega empresa criminal de contrabando de combustibles. El llamado Rey de los Barcos, que está prófugo, se llama Roberto Blanco Cantú. Al que agarraron fue a su operador, José Antonio Cortés Huerta, en un cuádruple operativo simultáneo en San Pedro Garza García. ¿Qué más tienes tú, Juan Antonio?
1: Gracias, Joaquín. Bueno, pues continúan precisamente las investigaciones para dar con los sujetos que participaban en este sitio, en donde se logró localizar un túnel con equipo de extracción que conectaba un inmueble con un poliducto de Pemex y que era utilizado para el robo de hidrocarburos. Hasta el momento se tiene contabilizado que llevaban más de 205 mil litros de hidrocarburos. Los elementos de la Agencia de Investigación Criminal localizaron esta excavación en Santa Catarina. Al realizar las inspecciones en el lugar, los agentes federales identificaron que el túnel conectaba con un inmueble contiguo ubicado sobre el antiguo camino a Villas de García. Posteriormente, las autoridades federales se trasladaron al inmueble donde ejecutaron una diligencia de cateo en el que se confirmó que el túnel conectaba dicho predio con el poliducto de 18 pulgadas de Pemex. En el interior de la excavación se localizó equipo utilizado para la extracción ilícita de hidrocarburos, entre ellos una válvula de cierre rápida, herramienta de roscado y una manguera de alta presión. En total, lo que encontraron los efectivos federales fueron 205,418 litros de hidrocarburos, 23 tractocamiones, 10 autotanques, una grúa, 7 cajas secas, bidones, diversos costales de arena, un cubitanque, así como un tambo y también herramientas para construcción, documentación diversa y un teléfono celular. Las investigaciones continúan, Joaquín, ya que todavía no hay personas detenidas por este hallazgo. Joaquín, el reporte.
0: Vea usted la ingeniería que utiliza el crimen organizado. Sí, la ingeniería que utiliza. Y ahí están. ¿Sabe qué es lo más importante de lo que agarraron? El celular. Dicen los investigadores que lo que hace en su día es, de los acateos o todas estas operaciones, son los celulares. Porque ellos tienen, para, por más que borre usted su celular, tienen equipo para recuperar absolutamente todo lo que había en celular. Mensajes, correos, grabaciones, audios, llamadas, todo, todo. Después de los anuncios. Y porque es martes, el doctor José Antonio Lozano Díez, presidente de la Junta de Gobierno de la Universidad Panamericana y del IPADE. Continuamos.
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13: En Suiza es ilegal tener un solo conejillo de indias, porque son animales sociales que necesitan compañía de su especie.
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16: Funcionarios públicos de la Secretaría de Gobernación acudieron a la zona de conflicto de Chilapa, Guerrero, para consolidar la paz en la región. El subsecretario de la dependencia, César Yáñez, habló con los líderes que encabezan las manifestaciones para levantar los bloqueos de manera pacífica. La Fiscalía General de Justicia del Estado de Sonora ofreció una recompensa de hasta 500 mil pesos a quien entregue información sobre Jesús Maximiliano Verduzco, médico que presuntamente aplicó sueros vitaminados que provocaron la muerte de varias personas. El secretario de Seguridad Ciudadana de la Ciudad de México, Pablo Vázquez, informó sobre el despliegue de 56 mil elementos en la capital para salvaguardar a los asistentes del Mundial de Fútbol. Precisó que la estrategia forma parte de los acuerdos con la FIFA. Informó Daniel Huelvanx. 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

0: Bueno, pues hoy es martes, el doctor le decía, José Antonio Lozano Díez, presidente de la Junta de Gobierno de la Universidad Panamericana y del IPADE. Querido José Antonio, qué alegría verte.
1: Qué Joaquín, qué gusto verte
0: Como
1: otra vez aquí,
0: siempre.
1: como siempre los martes, con gran gusto de verte
0: Y hoy
1: y
0: traes
1: compartir.
0: algo delicado, ¿no?
1: Sí, bueno, fíjate que hace un par de programas, ¿te
0: Sí.
1: acuerdas que decíamos? Gran parte de los conflictos, de las circunstancias geopolíticas que estamos viviendo, tienen una explicación mucho más profunda, que son las crisis que pasan en la persona, las crisis antropológicas. Hemos estado hablando ya en algún programa anterior de la crisis de soledad, del aislamiento, hablamos de la crisis de identidad, y ahora, Joaquín, de una que me parece que es también central, que es la crisis que tiene que ver con la ética en el mundo. Fíjate que veía el informe que aparece este año de Transparencia Internacional sobre la percepción de corrupción en los países. Lo suelen publicar en el mes de febrero. 182 países, de los cuales aparecemos nosotros en el 141. Estamos en la parte más baja de la tabla.
0: O sea,
1: 26
0: de los
1: de
0: peores.
1: los peores,
0: Sí.
1: de los peores. Sí. Digamos que si fuera el lugar 1 el mejor, nosotros estamos en el 141 de 182. Pero el tema es que sacamos 26 de 100 posibles puntos. Es como si en un examen
0: No.
1: hubiéramos sacado 2.6 si fuera de una calificación de 10. Si esto ya es preocupante, si es algo que tendríamos, y lo hemos dicho, y es un tema que es recurrente en nuestro país, el tema es que en el mundo todos los países van siendo más corruptos año con año. De los 182 países, más de dos tercios, la gran mayoría del mundo tiene menos de 50 de esos 100 posibles puntos. O sea, que la gran parte de los países del mundo hoy están reprobados, Joaquín, en corrupción, en temas de corrupción. ¿Esto qué ha significado? Que algo nos ha pasado como humanidad, que los últimos 15, ya quizás 20 años, continuamente somos una humanidad más corrupta. Y aquí quiero subrayar mucho el tema, la palabra corrupción, ¿de dónde viene? Viene del término corruptio, en latín, que es cuando algo pierde su naturaleza para el que fue hecho. Una manzana se corrompe cuando se echa a perder, una cosa, la que sea, cuando se corrompe, deja de ser lo que fue, deja de ser, deja de tener la naturaleza, se vuelve un vacío, ya no está ahí. Cuando las personas nos corrompemos, de alguna manera impacta mucho a nosotros, dejamos de alguna manera de ser personas. Nuestra naturaleza al corromperse también nos afecta, de manera que las decisiones, la manera en que vemos el mundo, la manera en que juzgamos, cambia. Por eso en un mundo más corrupto es mucho más fácil que sea un mundo mucho más conflictivo, un mundo con muchos más problemas. No solamente muchas veces pensamos en el discurso público en la corrupción por temas de robo, de dinero. La corrupción es algo mucho más profundo, esa es una expresión de la corrupción. Pero la corrupción implica a la persona completa, su manera de ver el mundo, su manera de gozar el mundo, su manera de percibir la realidad. ¿De dónde viene, creo yo, Joaquín? Entre otras cosas, hay una explicación, yo creo que multifacética, ¿no? Multicausal, de por qué ha crecido la corrupción en el mundo. Pero hay una causa esencial, dentro de varias, pero una esencial, que es que no nos hemos dado cuenta, pero el gran debate en el mundo no es el debate que muchas veces pensamos entre izquierda y derecha, entre igualitarios y libertarios, más Estado, más mercado, que es lo que se da en los partidos, se da en la política, y está bien, y es un debate profundo, fuerte, interesante. Pero hay algo mucho más de fondo, que es el debate entre quienes consideramos, quienes creemos que existe la verdad, y aquellos para los que todo es relativo, todo es la consecuencia de una costumbre, de alguna circunstancia, etcétera. Este es un tema fundamental que viene desde la filosofía antigua. Creemos que existe la verdad porque creemos que existe una realidad y uno se adapta a esa realidad. Uno no crea la realidad y hace lo que quiere, sino hay una realidad a la que tú te adaptas. decían ya los en la antigüedad se decía, la verdad es la adecuación entre la realidad, lo que existe fuera de mí, que es objetivo, y mi pensamiento. Sabemos, los que de todo pensamos que la verdad existe, que la verdad es algo muy complicado, que en muchas ocasiones admite enfoques distintos, que aparece muchas veces interpretaciones sobre lo que es la verdad. Eso es cierto. Quien te diga que solo lo que él dice es absoluto y demás, normalmente habrá que escudriñar un poquito, porque casi siempre la verdad tiene distintas aristas. Pero eso no significa que no exista. Que yo me tenga que aproximar a la verdad siempre con humildad no significa que no exista, que es la otra postura, la postura del relativismo, así se llamaba, de la corriente filosófica antigua, el relativismo. Todo es relativo, todo vale, todas las opiniones son comunes, no existe una verdad. A partir del año 2016 se puso en boga en el diccionario en lengua inglesa, pero lo hemos adoptado al castellano, la palabra posverdad. La palabra posverdad, que arranca por algunos comentarios y algunos artículos que se escribieron en la década de los años 90, exactamente en el año 92 empieza a aparecer la palabra, pero se convirtió en la palabra del año en 2016. Fue la gran palabra que, según el diccionario, y por eso se adaptó al idioma inglés, usada sobre todo por las redes sociales, porque las personas no utilizamos la verdad, sino aquellas cosas que nos emocionan, que no necesariamente son la verdad. ¿Y cuál es el gran problema, Joaquín? Que cuando crece la posverdad, cuando crece el relativismo, entonces una verdad objetiva, que es la que da sentido ético al comportamiento, se pierde. Porque una sociedad en donde todo se vale, en realidad nada vale. Y creo que eso lo deja muy claro. Si todo se vale, entonces nada vale. Y una sociedad donde nada vale, la corrupción empieza a ganar espacio, y espacio muy importante. ¿Esto qué implica? La necesidad de que reconquistemos un sentido ético. Ese yo creo que es uno de los grandes retos. Pero aquí hay otro problema muy importante en el mundo, Joaquín. Cuando nos referimos a la ética, ¿a qué nos estamos refiriendo? Porque hay distintas maneras, aproximaciones, conceptos, interpretaciones de lo que es la ética. Para algunos la ética es un simple legalismo. Cumples con la ley, te comportas éticamente. Para alguien que te dice que con la ley te comportas éticamente, habría que decirle, por supuesto que sí. Pero es el paso inferior, mínimo, de comportamiento ético.
0: Te comportas legalmente.
1: Te comportas legalmente. Y en muchas ocasiones, el comportamiento legal puede no ser necesariamente ético. Exactamente. Te comportas... Bueno... A ver, muchas de las leyes que hay en el mundo, ¿no? Habría que ver también, decía Bismarck, ¿no? Que de las leyes como de las salchichas no quieres enterarte de cómo se hicieron, sí. De alguna manera, ¿no? Hay un tema. Es una visión muy reduccionista de la ética, solamente como una ley, como un legalismo. Para otros, y durante muchos años, la ética ha sido la interpretación de una especie de catálogo de prohibiciones. No hagas, no digas, no veas, parecería que la ética se convierte en una camisa de fuerza para las personas, que les gustaría comportarse de otro modo, pero que la ética no los deja. Esa manera de ver la ética, también hay que decirlo, Joaquín, es una caricatura de la ética. Eso no es la ética, porque entonces sería una impostura sobre lo que la persona le inspira. Yo creo que la verdadera manera de ver la ética es, lo decía Aristóteles, como el arte de vivir bien. Una persona que vive éticamente es una persona que encuentra un propósito en su vida, que encuentra una manera de ser que lo hace congruente, pero no lo hace congruente a la fuerza, porque tenga que ser ético, sino que eso es una expresión natural de una forma de actuar, de una manera de ver la vida, de una manera de percibir. Y fíjate qué importante es esto, que se han hecho pocos análisis, pero ya hay estudios, alguno de la Organización Mundial de la Salud, que en los países, conforme crecen los niveles de corrupción, crecen los niveles de depresión y ansiedad. ¿Por qué? Porque al no tener una verdad, al no tener un propósito, al destruirse internamente la persona por falta de propósito, que en eso consiste corromperse, caer en un sentido antiético, entonces crece el vacío. Y cuando crece el vacío, crece la depresión y crece la ansiedad. Es curioso, pero una de las curas para devolverle sanidad mental a una sociedad pasa necesariamente por la aduana de repensar nuestro sentido ético de la vida, Joaquín.
0: A ver, cuando hablas de posverdad, yo lo escucho mucho. ¿Qué es la posverdad?
1: La posverdad, Joaquín, es la manera de entender la realidad en que nosotros podemos hacer una aseveración. Yo te puedo decir lo que yo quiera para causarte una emoción. Pasa mucho en las redes sociales. Te doy una noticia de algo, te comento de alguna cosa que te gusta, la que sea. No me importa si es verdadera o falsa. Lo que me importa es causarte la emoción. Es a lo que se le empezó a llamar posverdad.
0: Que también es un recurso muy común de los políticos y de los gobernantes.
1: Bueno, yo te diría, Joaquín, que hoy es un recurso que está tan extendido. El que crea el concepto es un señor que se llamaba Steve Tesic, que lo creó en el año 92, hablando justamente del discurso político en el mundo. Y decía, este discurso político que nos quieren vender a través de la parte emocional, cómo te vendo una guerra, cómo te vendo una situación, te la vendo porque estoy tocando tus emociones. Pero no me importa que te esté hablando con la verdad o con mentiras. Eso es la posverdad, justamente.
0: O sea, lo que te dicen, vamos a hacer este puente, vamos a hacer este avión, claro, vamos a hacer estas universidades. Eso es una expresión de la posverdad.
1: Claro, porque tocan una parte fundamental de la persona, que es la esperanza. Cuando tú tocas la esperanza de alguien, estás tocando lo más íntimo, lo que te mueve, lo que te hace. Y eso es lo que puede hacer que muevas la voluntad. La esperanza está íntimamente ligada también a la confianza de que eso va a suceder. ¿Qué pasa cuando no se cumple? La ruptura es enorme. La decepción es tan grande que te va llevando a esos niveles de depresión y ansiedad masiva en una sociedad como las que tenemos actualmente.
0: Pues gracias, querido. Antonio, nos vemos el próximo viernes con
1: lo que no nos enseñaron en la escuela.
0: Gracias, doctor José Antonio Lozano Díez. Don Pepe.
2: Buenas tardes, Joaquín. Buenas tardes al auditorio de Radio Fórmula. A los que somos, como decía mi abuela, duros de entendederas, a veces al escuchar la mañanera nos parece que nos hablan de física cuántica. Es innegable que hay tensión con Washington, pero uno se pregunta cuál es la idea de permitir que ciertos temas sean discutidos en el Salón Tesorería del Palacio Nacional. Esta mañana un muy joven miembro de la cofradía de blogueros le pidió a Roberto Velasco, secretario de Relaciones Exteriores, le dieran el número de agentes de inteligencia extranjeros que operan en México. Con todo respeto, Joaquín, pero insisto, en Palacio duermen con el enemigo porque la insidiosa pregunta parece en polvo de aquellos lodos aldeanos. Por Dios, aunque lo supiera, el gobierno de México, como todos los gobiernos del mundo, por seguridad, nunca dará la cifra. Gracias. Buenas tardes, Joaquín.
0: Gracias, don Pepe. Bien, eso es todo. Buenas tardes. Yo soy Joaquín López Dóriga y como siempre le agradezco a usted que me escriba, que me llame, pero sobre todo y en especial le agradezco, usted lo sabe y además lo sabe muy bien, que me escuche y ahora que me vea y que me siga en las redes. Gracias pues por eso, buenas tardes, que la pase muy bien. Ya vamos por el miércoles mañana y ya saben que lo dejo con Marión y con Javier Risco. Marión con su cancha completa y a ver si nos cuenta la conferencia de prensa donde perdió los controles Florentino, el dueño del Real, el presidente del Real Madrid. Continuamos. Y nos vemos mañana a la una, como siempre.
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23: Cuida lo que comes.
24: La calabaza es un alimento que debe estar incluido en nuestra dieta semanal gracias a sus beneficios que trae, como ayudar a la salud intestinal, enfermedades cardíacas, disminuye el riesgo de asma. Asimismo, aporta vitaminas C, E y K y minerales como sodio, potasio y calcio.
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28: De la tarde en punto en este martes 12 de mayo. Yo soy Javier Risco y gracias por darme la oportunidad de llegar hasta su casa a través de Telefórmula, por escucharnos en el 104.1 de FM, por seguirnos a través de YouTube y por supuesto por descargar el podcast y formar comunidad esta tarde, mañana por la mañana. Gracias, de verdad. Queremos que sea de ida y vuelta esta comunicación, @jrisco@radio-fórmula y en los teléfonos 55-52-79-22-91 y 55-52-79-57-91. Cuéntenos cómo va el día de hoy. ¿Qué tal la noticia de que aquí nada se mueve, que de reversa en los temas de improvisación de la Secretaría de Educación Pública? Bueno, algunos de los padres respiraron, pero bueno, expone, por supuesto, cómo se hacen las cosas en esa secretaría. Mucha información por delante, así que vamos a darle.
27: A esta hora, usted ya sabe que...
28: La Fiscalía General de la República lista la solicitud de extradición a nuestro país del contraalmirante Fernando Farías Laguna, luego de que el gobierno de Argentina, encabezado por el derechista Javier Milei, rechazó deportarlo o expulsarlo, y harán la petición formal a las autoridades argentinas antes del 28 de junio, que se vence el plazo para realizar el trámite a través de la Secretaría de Relaciones Exteriores. La dirigente nacional de Morena, Ariadna Montiel, llamó a los chihuahuenses a movilizarse el próximo sábado 16 de mayo para pedir el desafuero de la gobernadora María Eugenia Campos por el caso de los agentes de Estados Unidos involucrados en operativos de seguridad nacional. Así lo dijo.
0: Y vamos a convocar a las y los chihuahuenses a sumarse a esta movilización para pedir que la gobernadora comparezca ante el pueblo de Chihuahua e iniciar la solicitud de juicio de desafuero por parte de Morena hacia la gobernadora panista María Eugenia Campos.
28: La Coordinadora Nacional de Trabajadores de la Educación, la CENTE, anuncia que el 16 de mayo, esta semana, celebrarán su Asamblea Nacional para establecer la fecha en que iniciarán la huelga nacional. A ver, Liz, cuéntanos, ¿se junta o no con el Mundial? Adelante.
1: Javier, muy buenas tardes, me da mucho gusto saludarte. Efectivamente, la Coordinadora Nacional de Trabajadores de la Educación ofreció hoy una conferencia de prensa en la que su mensaje pues fue una vez más reiterar que pues quieren dialogar con la presidenta, que necesitan reanudar el diálogo con la presidenta Claudia Sheinbaum, y si no, pues bueno, pues no van a permitir que se realice el Mundial. Fueron muy reservados en esta ocasión, sin embargo, adelantaron que, bueno, van a llegar a la Ciudad de México el próximo viernes 15, en el marco del Día del Maestro. Van a realizar esta mega marcha que está convocada alrededor de las 9 de la mañana. Están convocados para empezar a reunirse a esa hora. Así que, bueno, esta mega marcha tendrá como destino el Zócalo capitalino. Se van a quedar ya desde el viernes aquí en la Ciudad de México y al día siguiente, el sábado 16, van a realizar esta Asamblea Nacional para establecer las acciones a tomar y, entre otras cosas, decidir la fecha en la que iniciarían la huelga nacional. Claro está, señalaron que si de aquí al viernes tienen una respuesta por parte de la presidenta para reunirse, pues esta huelga no estallaría. Sin embargo, bueno, pues en vistas de que la presidenta ha sido firme en que ya no los va, ya no se va a reunir con ellos,
28: okay,
1: pues ellos están previendo que se realice este inicio de la huelga nacional como fecha tentativa el primero de junio.
28: Bueno, pues estaremos al pendiente, Lisbeth, con esta información. Un abrazo.
1: Pendientes, buenas tardes.
28: Bueno, pues sí, de todo sirve el Mundial, también para amenazas y amagos por parte de la Coordinadora Nacional de Trabajadores de la Educación. Vamos a ver a qué quedan justo el 15 o 16 de mayo. Pausa y regresamos.
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26: El panda gigante es uno de los animales más queridos del mundo y vive en las montañas de China. Su pelaje blanco y negro lo hace fácilmente reconocible. Se alimenta casi exclusivamente de bambú, por lo que necesita consumir grandes cantidades cada día. Es un animal tranquilo, solitario y reservado. A pesar de su apariencia tierna, posee gran fuerza. Durante muchos años estuvo en peligro de extinción debido a la pérdida de su hábitat. Gracias a programas de conservación y reservas naturales, su población ha aumentado lentamente. El panda es un símbolo mundial de la protección de la naturaleza.
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28: De la tarde con 8 minutos. Gracias de verdad por acompañarnos, por estar con nosotros. Buen provecho a toda la gente que está terminando de comer, que está en el postre, si está en el cafecito también, si está apenas empezando a comer y lo acompaño, pues bueno, gracias por hacer comunidad con nosotros. Es un privilegio, por supuesto, estar en cada uno de sus hogares, también desde el trabajo. Un abrazo a toda la gente que anda por ahí. Por cierto, antes de empezar con el tema del día, que nos vamos a ir hasta Guerrero, insiste Estados Unidos, vaya presión del gobierno de Trump. Me encuentro un par de notas. La primera, la administración del presidente Trump espera que Fuerzas Armadas Mexicanas intensifiquen su lucha contra los cárteles del narcotráfico dentro de México para evitar que Estados Unidos tenga que hacerlo. Esto lo advirtió el secretario de Defensa, Pete Hegseth. Una declaración, insisto, de alto nivel. Y veo publicada en este momento en diferentes diarios la siguiente declaración. Advierte la DEA que la acusación a Rocha Moya es solo el comienzo. Una nota firmada por el periodista José Díaz Briceño desde Estados Unidos. La Administración para el Control de Drogas de Estados Unidos aseguró hoy que la reciente acusación por narcotráfico en contra del gobernador con licencia de Sinaloa, Rubén Rocha Moya, es solo el inicio de una lucha contra los políticos mexicanos que cooperen con los cárteles. Al ser cuestionado por el senador republicano por Luisiana John Kennedy sobre la acusación presentada contra Rocha Moya por presuntamente ayudar al cártel de Sinaloa, el jefe de la DEA, Terry Cole, aseguró que estos políticos que ayudan los cárteles son igualmente culpables de envenenar a los estadounidenses. No cabe duda, dice Cole, que los narcotraficantes y altos funcionarios del gobierno mexicano han estado involucrados durante años, pero ahora de repente le estamos prestando atención a esto, fue lo que dijo el jefe de la DEA, Terry Cole. La presión desde Estados Unidos, de verdad, importante este par de declaraciones. Pero bueno, hablando un poco de lo que sucede, yéndonos al México de todos los días, pues esta mañana, 6 días después de los primeros reportes de ataques con drones y balaceras a las comunidades de Tula, de Jicotlán, de Tepila, de Acahuehuetlán, en el estado de Guerrero, la presidenta Sheinbaum ordenó a la titular de Gobernación atender de manera personal el conflicto que hoy por la mañana llamaba la atención, había desplazado ya a 96 personas y que mantenía cercado el paso de las autoridades. El Gabinete de Seguridad ya se trasladó a Guerrero para restablecer el orden de la zona de Chilapa tras la disputa entre los grupos criminales, los Tlacos y los Ardillos por el control de la zona. Vamos a escuchar lo que dijo el secretario de Seguridad, Omar García Harfuch, esta mañana.
31: Ayer se reportó aquí en Gabinete de Seguridad el desplazamiento de 96 personas. Ahorita, como lo informó la señora presidenta, la secretaria de Gobernación, la licenciada Rosa Isela Rodríguez, está allá ya atendiendo el tema de manera personal. Hay desde el inicio, hay cerca personal de Guardia Nacional.
28: Bueno, llama la atención. La Secretaría de Gobernación ya está atendiendo allá, en el lugar. Y llama también la atención el comunicado que publica hoy Gobernación respecto a estos hechos. El comunicado número 55 que está viendo usted en pantalla. Hoy por la mañana el subsecretario de Gobernación, César Yáñez Centeno, se comunicó con los líderes de ambos grupos, grupos criminales, por supuesto, en conflicto en la zona de Chilapa, a quienes les hizo ver la necesidad y urgencia de recuperar la paz en la región. El subsecretario de Gobernación les solicitó terminar las disputas y los bloqueos de manera pacífica para que pudieran ingresar las Fuerzas Armadas a restablecer el orden, así como a la atención y retiro de las personas heridas en el lugar.

0: Doctor del sur de Guerrero, ojalá podamos recuperar la conversación, pero antes de ir con él, hace unos minutos nuestro colega, periodista Enrique Acevedo, habló en los micrófonos de Grupo Fórmula con Jesús Plácido, él es presidente del Consejo Indígena Popular de Guerrero. Hizo una, digamos, descripción de la fotografía de la violencia en esta zona del estado. Vamos a escucharlo.
1: Aquí ha habido durante más de 10 años, hemos estado resistiendo ante este crimen organizado de los Ardillos que opera en nuestra región 30 años y que ningún gobierno no tiene carpeta de investigación, no hay detención de los líderes, usualmente hay narcopolítico, entre ellas está la cuñada de Celso Ortega Jiménez, que es la presidenta de Chilapa de Álvarez, y funcionarios de fiscalía que tampoco han detenido a los criminales en la región de la Montaña Baja, y que quieren decir de que es un enfrentamiento, no es un enfrentamiento, es un despoblación que están haciendo el crimen organizado y que tenemos muy claro de que este llegada del gobierno estatal no nos va a resolver todas las demandas, simplemente es mediática y que van a poner punto de Guardia Nacional, Ejército, los tres puntos que estaban antes, que ellos mismos lo retiraron el gobierno de Guerrero para que nos permitieran atacar.
0: ¿Qué tal la descripción de Jesús Plácido, presidente del Consejo Indígena Popular de Guerrero? ¿Narcopolíticos? ¿Funcionarios de la Fiscalía coludidos? No van a hacer nada las autoridades estatales. Le agradezco, de verdad, qué bueno que logramos otra vez la comunicación. Está con nosotros Juan Angulo, él es director del Sur de Guerrero, un periodista que, bueno, lleva años, por supuesto, reporteando, contándonos las historias desde este estado. Juan, ¿cómo estás? Qué gusto que estés con nosotros. Buenas tardes.
2: Buenas tardes, Risco.
0: Oye, primero preguntar, efectivamente llegó la secretaria de Gobernación, la gobernadora del estado, ya pudieron ir a esta zona en conflicto. Nos llamó la atención el encargo de la presidenta directamente al subsecretario, a la secretaria de Gobernación, quienes se comprometieron a ir a esta zona de Chilapa. Como periodista, ¿tienes los reportes? ¿Nos puedes confirmar esta información, Juan?
2: Sí, sí, bueno, mira, la presidenta en la mañana dijo que la secretaria Rosa Isela Rodríguez no estaba en la conferencia porque se concentró en ver la situación de Chilapa y de los desplazados. No dijo que vendría a Chilapa, pero después hubo un comunicado uh-huh. de la Secretaría de Gobernación donde dice que en el lugar, se entiende que en Chilapa, está la Secretaría de Gobernación, que en coordinación con la gobernadora de Guerrero, Evelyn Salgado, harán recorridos para hablar con los pobladores desplazados. Esto no ocurrió, Risco. Estuvo el subsecretario de Gobierno del Estado, Francisco Rodríguez, en una asamblea con pobladores de Alcozacán, donde se fueron a refugiar los habitantes de tres comunidades desplazadas. Pero no la Secretaría de Gobernación. Hay una versión de que la Secretaría de Gobernación está en el Palacio de Gobierno con la gobernadora Evelyn Salgado, que tampoco hemos podido confirmar.
0: Pero entonces lo que nos dices, efectivamente, en el cuarto párrafo del comunicado publicado esta mañana por la Secretaría de Gobernación, nos dice claramente, señaló que al lugar también acude la secretaria de Gobernación, Rosa Isela Rodríguez, quien en coordinación con la gobernadora del estado, así como con el subsecretario de Gobernación, Francisco Rodríguez, efectuarán recorridos por las comunidades en conflicto. Hasta el momento, en este 3:17 p.m, lo que nos dices, Juan, es hay reporteros en la zona, hay periodistas en la zona, los cuales no han visto aún a la secretaria de Gobernación y tampoco han visto allá a la gobernadora, al menos en esta zona de Chilapa.
2: No, es efectivamente los reporteros hasta hoy pudieron entrar a la zona de conflicto y precisamente porque iba una comitiva del gobierno del estado, se supone que el ejército iba a participar, al final solamente fueron Guardia Nacional y Policía del Estado y efectivamente un reportero nuestro pudo llegar, estuvo presente en la asamblea, donde el subsecretario Francisco Rodríguez pidió a los habitantes confiar en las autoridades, que las autoridades nunca van a dialogar con los grupos criminales, delictivos que los están atacando, se entiende, y que lo mejor que pueden hacer es acercarse

0: al gobierno del estado. Los pobladores le reclamaron la falta de apoyo gubernamental durante todos estos días en que estuvieron siendo atacados, incluso con explosivos que eran lanzados desde drones. Y esto es lo que pasó en esta asamblea. Terminó y no tenemos todavía el reporte completo de la misma.
1: Por supuesto, también llama la atención el segundo párrafo de este comunicado. Hoy por la mañana, el subsecretario de Gobernación, César Yáñez, se comunicó con los líderes de ambos grupos en conflicto en la zona de Chilapa, a quienes les hizo ver la necesidad y urgencia de recuperar la paz en la región. Y en el tercer párrafo dice, los líderes estuvieron de acuerdo en su planteamiento. ¿Se sabe un poco más de este llamado?
0: Pues es un fraseo, yo creo que equivocado, Risco. Es un fraseo equivocado. O sea, hay un grupo delictivo que está atacando a comunidades indígenas y todo el mundo lo ha visto en los videos que se han estado difundiendo. O sea, no se ve que haya un conflicto, no ha habido un enfrentamiento a balazos entre un grupo y otro. Hay un grupo delictivo que está atacando a comunidades organizadas en una agrupación indígena reconocido por el Congreso Nacional Indígena, ¿no? Eso es lo que se sabe. Bueno, entonces no sé a qué líderes se refiere.
1: Es gravísimo. Danos un segundo, Juan. Danos un segundo. Vamos a una pausa y regresamos con Juan Angulo.
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9: Muchos nos preguntamos de dónde viene ese signito que se llama el signo de interrogación que nadie pone al principio. Algunos ponen al final, pero en el WhatsApp se lo comen todos. Bueno, pues viene de que los copistas en la Edad Media ponían una Q de quaestio, que quiere decir pregunta en latín, y se ponía una Q al final de una oración para que se supiera que esa oración era una pregunta. Esa Q se fue, obviamente, con el tiempo degradando o condicionando para hacerla más corta y para hacerla más fácil de escribir en un signo que parecía una Q con un punto abajo. Y ahora ya saben ustedes por qué lo tienen que poner, para que todo el mundo sepa que es pregunta.
2: 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Explorando la naturaleza.
10: Bosque de Arashiyama, Japón. Ubicado a las afueras de Kioto, este famoso bosque de bambú es un símbolo de la relación espiritual entre la cultura japonesa y la naturaleza. Aunque es más pequeño que otros bosques mencionados, su importancia cultural y estética es global. El sonido del viento meciendo las cañas de bambú es considerado por los visitantes como una experiencia meditativa única. Representa la gestión sostenible de los recursos y la belleza del orden natural en Asia.
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1: 3 de la tarde con 23 minutos. Le agradezco a Juan Angulo que permanezca en la línea. Estamos hablando del comunicado publicado el día de ayer por la Secretaría de Gobernación. Hemos ido revisando palabra por palabra, párrafo por párrafo, lo publicado por la Secretaría de Gobernación, porque nos sorprendieron varios temas. Una supuesta llamada entre el subsecretario de Gobernación, César Yáñez, con líderes de dos grupos en conflicto, que termina, de acuerdo en el párrafo 3, en una buena noticia. Líderes estuvieron de acuerdo en su planteamiento. La visita, al menos hasta este momento, por reportes periodísticos, que no sucedió, de la secretaria de Gobernación, Rosa Isela Rodríguez, y la gobernadora del estado de Guerrero en la zona de Chilapa. Y esto que nos estás explicando, Juan, la gente te conoce bien desde hace muchísimos años, te has convertido en una fuente indispensable. Conoces bien la zona, conoces también la manera en la que los grupos delictivos han actuado en Guerrero. Y esto que dices, a ver, particularmente ya había sido visible este tema de la violencia en esta zona, pero era una violencia que era una amenaza, una agresión de un grupo criminal específicamente sobre una población que causó este desplazamiento forzado. Pero dices, no, lo calificaste como un fraseo equivocado, que perdón, en estas alturas por parte de la Secretaría de Gobernación no podría suceder, de con qué grupos entonces habló el subsecretario, ¿a qué se refiere, Juan?
11: Sí, yo creo que es muy preocupante, y qué bueno que tú pones atención a esto, porque mira, va en la línea de lo que dijo el secretario García Harfuch en la conferencia de la presidenta, de que se trata de un conflicto entre los ardillos y los tlacos, sus rivales, en la disputa por los territorios. Yo creo que hay una desinformación muy grande, o no entiendo qué está pasando. No entiendo, o sea, nosotros desde el miércoles en que comenzaron este problema no hemos visto ningún enfrentamiento, no se ha reportado ningún enfrentamiento de este risco. Lo que se ha venido reportando es una agresión de un grupo delictivo contra comunidades indígenas organizadas, ¿no?, que forman parte de una organización social local que se llama Coordinadora Regional de Autoridades Comunitarias Pueblos Fundadores, y que se llama Consejo Indígena Popular de Guerrero Emiliano Zapata, que forman parte del Congreso Nacional Indígena y que tienen una policía comunitaria armada con rifles de caza, y que es una con policía comunitaria que se forma en asambleas y que en asambleas deciden todo en estas comunidades. O sea, si fuera un enfrentamiento entre dos grupos delictivos, pues los otros responderían también con armas de alto poder, ¿no?
1: Sí, como ha sucedido en otras ocasiones, Juan, y de las cuales
11: claro,
1: has sido testigo.
11: Claro, pero no en esta región. Es una región que tiene muchos años ya, décadas resistiendo. Son pueblos nahuas que conservan sus costumbres, que siguen hablando el nahua, que se siguen vistiendo como indígenas, que siguen organizando todo en asambleas, y que hace 12 años formaron esta nueva organización. Fueron parte del Comité 500 Años de Resistencia Indígena, que se fundó en el contexto de la aparición del Ejército Zapatista de Liberación Nacional. Entonces hay una información, dice, se habló con los líderes de los dos grupos delictivos. Luego dice el comunicado de Gobernación, y se les pidió que retiraran los bloqueos. El único bloqueo que hubo es el de un grupo vinculado con los ardillos. Y ese grupo impidió la llegada ayer del subsecretario de Gobierno, que iba a dialogar con los desplazados y que se supone que les llevaba ayuda. No se sabe de ningún bloqueo de las comunidades indígenas. Entonces, si se está partiendo de una información equivocada desde el gobierno federal, la Secretaría de Gobernación y el secretario García Harfuch, pues las soluciones van a ser inadecuadas.
1: Híjole, Juan, de verdad, para nosotros es importantísimo hablar contigo, hablar, por supuesto, con los reporteros también del sur de Guerrero, el grupo de periodistas que coordinas y que te dicen, hemos estado aquí en esta región, esto fue lo que sucedió, llegó directamente el subsecretario Francisco Rodríguez, habló con la población, pero, insisto, nos parecía fundamental platicar contigo para tratar de explicar a qué se referían palabra por palabra este comunicado, que en este momento, Juan, insisto, nos quedamos con muchas más preguntas que certezas. Te agradecemos, Juan, de verdad, este análisis y este reporte desde Guerrero. Un saludo a toda la gente que trabaja, por supuesto, en el sur. Muchísimas gracias, Juan.
11: Sí, saludos, Risco.
1: Un abrazo. Hasta pronto. Es el periodista Juan Angulo. Y el inexplicable comunicado de la Secretaría de Gobernación. Dicho por un periodista, insisto, que lleva décadas cubriendo el estado con personas, con periodistas en la región, confirmándonos uno a uno que al menos esto que habían dicho sobre que iba a acudir la secretaria de Gobernación, al menos hasta las 3 de la tarde, con 29 minutos, no ha sucedido. Vamos a lo que sigue.
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1: Querida Olivia, ¿cómo estás? Qué gusto tenerte en su sección. En tu sección, ¿cómo te va?
13: Hola, Javier, con gusto de saludarte también en este meollo del asunto.
1: Muy bien, muy bien. Por cierto, mi lámpara favorita detrás de ti, qué bonita lámpara tiene, sí, mi querida Olivia Cerón. Exactamente. A ver, Olivia, cuéntanos, ¿qué tema nos traes el día de hoy? Un tema fundamental, el tema migrante también. Mucho volteamos hacia arriba, volteamos a lo que sucede en Estados Unidos y un poco también nos falta un poco de autoevaluación, lo que sucede en nuestro país.
13: Sí, totalmente. Fíjate que recientemente ha habido denuncias de que los operativos migratorios en la Ciudad de México particularmente están generando muchísimo temor entre personas migrantes, entre personas solicitantes de refugio, que están ya comparando las acciones del Instituto Nacional de Migración con las redadas que realiza el ICE en Estados Unidos. Están participando en estas acciones agentes del Instituto Nacional de Migración, elementos de la Guardia Nacional, personal de la Marina, incluso integrantes del Ejército, policías capitalinos, lo que refleja ya pues un esquema de control pues migratorio muy intenso, profundamente, podríamos decir que hasta militarizado. Y es que no es que estas acciones sean nuevas, pero lo que sí está llamando la atención es el recrudecimiento de estos operativos contra migrantes en la Ciudad de México. También siempre como que ponemos más atención a lo que pasa en Chiapas o en otras ciudades en donde estamos más familiarizados con el tema, pero también aquí en la ciudad, en la colonia, en las colonias San Rafael, en la Guerrero, en la Doctores, en la Cuauhtémoc, en la Roma, en la zona de patriotismo, ¿no? Y lo que llama la atención, pues, es esto que decimos, ¿no? O sea, la forma en la que se están llevando a cabo estas acciones. Mira, desde Animal Político esta semana compartimos una historia que documentó mi compañera Erendira Aquino, literalmente de terror, que vivió una mujer de nombre Meilín, una mujer cubana de 32 años, que fue sacada junto con su prima de un domicilio en un operativo que se llevó a cabo el pasado 4 de mayo. Meilín estaba en su casa cuando agentes de migración llegaron, tocaron a la puerta sin explicación alguna, les pidieron que se vistieran rápidamente y que salieran del domicilio que está en la alcaldía Cuauhtémoc, en la Ciudad de México, y fueron llevadas primero a Iztapalapa y de ahí a otra estación migratoria en el estado de Veracruz, donde las hicieron firmar documentos, luego ya les devolvieron algunas de sus pertenencias y luego les dijeron que salieran de las instalaciones y resulta que de un momento a otro estaban en Veracruz sin saber dónde se iban a hospedar, sin recursos, no traían tampoco dinero. Tuvieron que esperar a que familiares suyos pudieran juntar dinero para ir a buscarlas en automóvil y así poder regresar a la Ciudad de México porque donde viven y trabajan ya desde hace, me parece que 2 años, porque tenían mucho miedo de regresarse en transporte público o en un transporte de pasajeros en un autobús por temor a los retenes de la Guardia Nacional, donde podrían volver a ser detenidas. Imagínate el nivel de miedo. En esta misma zona de la ciudad, integrantes de migración también entraron sin ninguna orden a una casa de huéspedes, esto en la colonia San Rafael, para también realizar detenciones.

0: Son organizaciones como Apoyo a Migrantes Venezolanos, el Instituto Nacional, el Instituto para las Mujeres en la Migración, la Clínica Jurídica, la IDFOPA de la Universidad Iberoamericana, entre otras, que ya presentaron una queja ante la Comisión Nacional de los Derechos Humanos para que investigue y emita medidas cautelares ante este tipo de situaciones. Sí, sí, el Instituto Nacional de Migración ya reaccionó a través de un comunicado explicando que su actuar...
1: Vamos, si quieres, una pausa y regresamos con el comunicado del Instituto Nacional de Migración, porque sí, es importante la manera en la que se lavan las manos. Pausa y regresamos.
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3: Familiar Machines and Magic presentó Familiar, su mascota robot con inteligencia artificial para hacer compañía a personas que no tienen tiempo de cuidar a un gato o un perro. Este robot de peluche con inteligencia artificial generativa es capaz de adaptarse a los hábitos de los usuarios debido a que aprende cada día de la interacción con ellos. Familiar fue diseñado para generar empatía con sus usuarios. Tiene la forma de un cuadrúpedo de tamaño similar a un bulldog. Tiene ojos grandes, orejas suaves y su pelo es sensible al tacto para responder a las caricias. Al igual que una mascota real, lo seguirá por la casa. Emitirá sonidos emotivos similares a los de un animal, pero eso sí, no hablará. Estas mascotas robots fueron pensadas para personas que no tienen tiempo de tener animales de compañía, pero que se quieren sentir acompañadas, por lo que podrían ser útiles en residencias de ancianos o para brindar apoyo emocional en salud mental. Informó Aide Rivera. 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
5: Encontrar el término medio para educar a los hijos suele ser un gran desafío. Antes, la autoridad venía acompañada de un toque de temor. Hoy, en muchas familias, la disciplina y el respeto se han vuelto casi invisibles. A esta forma de educación, muchos les llaman educación malvavisco. ¿Por qué? Porque resulta muy dulce y muy suave al momento de poner límites. Sin embargo, los niños y los adolescentes, a través de su rebeldía y de su conducta, nos muestran la necesidad que tienen de tener una guía, una estructura y un acompañamiento. No dejemos que enfrenten solos lo que aún no pueden manejar. La clave como padre está en combinar amor, firmeza, pero también presencia constante.
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8: Edgar Amador Zamora, secretario de Hacienda, estimó una dinamización muy importante de la economía mexicana con base en la inversión pública y mixta para 8 sectores a los cuales se destinará 5.6 billones de pesos con énfasis en energía, infraestructura y conectividad. Petróleos Mexicanos dio a conocer que 4 personas siguen hospitalizadas y 2 más fueron dadas de alta luego de la explosión e incendio registrados la noche de lunes en una planta dentro de la refinería de Salina Cruz, Oaxaca. La fundadora de Madres Buscadores de Sonora, Ceci Flores, envió un mensaje a la presidenta Claudia Sheinbaum en el que reconoció avances en seguridad, pero también exigió atención urgente a la crisis de desapariciones en México. Informó Amy Arriaga. 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
1: Tres de la tarde con 38 minutos. Ya escuchamos audios, ya escuchamos los testimonios. Esta descripción que nos ha hecho Olivia Cerón, que nos has hecho Olivia en el meollo del asunto, de la manera en la que se han intensificado ahora las llamadas también redadas migratorias, un hecho en la Ciudad de México. Nos cuentas historias de Iztapalapa, de la colonia San Rafael, y hace algunos días se publicó una tarjeta informativa desde el Instituto Nacional de Migración. ¿Qué dijeron, Olivia?
2: Bueno, en este comunicado lo que dice Migración es que su actuar obedeció a un oficio de colaboración solicitado por las autoridades competentes de la Ciudad de México con la intención de prevenir algún acto delictivo, pues muy raro, ¿no? Mira, Lorena Cano, coordinadora de la Clínica Jurídica del Instituto para las Mujeres en la Migración, explica que su organización se enteró de estos operativos, de estas acciones, por los videos que se empezaron a compartir en las redes sociales. Y luego ya contó que usuarias las buscaron muy nerviosas por lo que estaban viendo en internet e incluso

0: incluso les llegaron casos concretos pidiendo apoyo e intervención justamente por las detenciones, por temor a detención, a las detenciones que se estaban dando. Entre las cosas que explica esta especialista Lorena Cano, dice que hay muchas personas en situación irregular, no porque quieran, sino porque no han podido documentarse, no han podido tramitar sus documentos por falta de recursos económicos. Una regularización migratoria cuesta por lo menos 13,000 pesos. Entonces, para muchas personas que están en una situación muy difícil y que son solicitantes de asilo, pues no es tan sencillo tener esta cantidad de dinero. Además, en el caso de quienes son solicitantes de la condición de refugiado desde hace ya 6 o 7 años, el Instituto Nacional de Migración dejó de cumplir su obligación de emitir sus tarjetas por razones humanitarias. Entonces, pues es muy común, obviamente, que haya muchas personas pues, que estén sin documentos en México, ya sea porque están a la mitad de un trámite o porque no han ni siquiera podido empezarlo. En fin, son circunstancias de vida que ya sabemos muy, muy complejas. Ahora, ya como decía en un inicio, ya sabemos que este tipo de operativos, la verdad es que no son nuevos en el país, pero lo que sí está llamando la atención de especialistas y de defensores y defensoras es que la forma en la que el Instituto Nacional de Migración está realizando este tipo de acciones, este tipo de detenciones, sí se ha endurecido. Por ejemplo, lo comentábamos ya, ¿no? Algo que está pasando mucho es que trabajadores de plataformas de entrega de alimentos o de artículos están siendo víctimas de revisiones, ¿no? También en puntos de intersección en el transporte público que conectan a la Ciudad de México con el Estado de México. Y pues no habíamos visto que agentes migratorios entraran, como la historia que contábamos al inicio, a viviendas directamente para llevarse sin mayor explicación en este caso, a dos mujeres, a una mujer y a su prima, directamente en el domicilio donde estaban.
1: Bueno, pues le damos seguimiento, de verdad. Olivia, qué bueno que nos traes este tema en el meollo del asunto. Ahorita compartiremos las notas que se publican en Animal Político, pero indispensable, de verdad, voltear a ver también lo que estamos haciendo en este país. Mucho se habla de ICE, mucho se habla de la violación de derechos humanos a la comunidad migrante y por lo menos el retrato de lo que nos has mostrado en este medio del asunto, pues habla pues prácticamente de este mismo modus operandi. Estaremos al pendiente, Olivia, y gracias por traernos este tema a la mesa. Te mandamos un abrazo.
0: Gracias, Javier. Abrazo de vuelta.
1: Un abrazo. Es la periodista Olivia Cerón. Oigan, por cierto, rápidamente, hablábamos de el inexplicable comunicado 55 de la Secretaría de Gobernación. Acaba de publicarse hace unos minutos, yo creo que estaban escuchando este programa, el comunicado número 56. Le pido, por favor, a producción, a ver si podemos buscar el comunicado 56 que se acaba de publicar desde la Secretaría de Gobernación. Lo que dice es, luego de varios días de bloqueos en caminos y carreteras, enfrentamientos y desplazamientos de familia, el día de hoy se restablece el diálogo y los pobladores facilitaron el paso a las fuerzas de seguridad estatales y federales en el corredor comunitario de Chilapa Guerrero. En las comunidades de Alcozacán y Cuatzingo, en Chilapa, fueron atendidos los integrantes de las familias que dejaron sus hogares por las agresiones de grupos contrarios. Algo que nos ha explicado Juan Angulo, que es falso. No se tiene reporte de enfrentamientos. Es la violencia de un grupo criminal específicamente en contra de una población. Hablan del número de elementos. Ahí está en la pantalla el comunicado que acaba de publicar la Secretaría de Gobernación. Y también se habla de no fueron ni la secretaria de Gobernación, Rosa Isela Rodríguez, ni la gobernadora Evelyn Salgado a la zona de Chilapa. Estuvieron en un centro de mando en Chilpancingo. Algo muy diferente a lo que había explicado la presidenta hoy por la mañana. Así que, bueno, pues ahí está. Le mando un abrazo a mi querido colega Isaías Robles, que fue el que me hizo llegar este comunicado. Un abrazo, querido Isaías. Gracias. De verdad, estamos al pendiente del desarrollo de esta información. Pero bueno, vamos a más cosas. Damos un giro de 180 grados. Ya sabe que siempre el último bloque lo estamos dedicando. Pues ahora más que nunca, de verdad, estamos contando los días para que llegue el Mundial. Y se habla principalmente de las tres principales sedes. Por supuesto, de Monterrey, de Guadalajara, de la Ciudad de México. Pero ¿sabe dónde también están sucediendo cosas, partidos interesantes a la vuelta de la esquina? Y que incluso varias selecciones lo están tomando este lugar como centro de concentración, como donde van a jugar, digamos, entrenar, es Puebla. es Puebla y me da muchísimo gusto que me acompañe esta tarde Roberto Ruiz Esparza, el asesor de la Secretaría de Deporte y Juventud del Gobierno del Estado de Puebla. Querido Roberto Ruiz Esparza, qué gusto verte. Recordamos, recordamos con cariño tus glorias en Puebla como campeón y también como este defensa con esta frase tan famosa de o pasa el balón o pasa el jugador, pero no los dos, Roberto.
2: Javier, ¿cómo estás? Muchas gracias. Muy buenas tardes. Gracias por tu presentación. Me da mucho gusto saludarte y saludar a tu auditorio. Y obviamente hacerles la invitación a todas y a todos a que nos acompañen a estos dos partidos. El primero de México contra Ghana, que será el día 22 de mayo. Ya estamos cerca, a las 8 de la noche, en el Estadio Cuauhtémoc. Un estadio que ha sido dos veces mundialista y que hoy no podíamos quedarnos fuera del Mundial. Somos parte del Mundial con estos partidos, aunque no somos sede, pero el Estadio Cuauhtémoc va a recibir a nuestra selección para despedirla en un partido de preparación y además un banquete sensacional de fútbol, la selección de Perú contra la selección de España, que ya España va a venir con su plantel completo, va a venir con el plantel con el que va a enfrentar la Copa del Mundo.
1: Lo que debe de ser ver al posible campeón, ¿eh? Sí le llaman posible campeón, top 3, top 3, top 1 dicen Francia, top 2 dicen España, top 3 dicen México, para quedar campeones de la Copa del Mundo, al menos en nuestro corazón, Roberto, pero
2: está en nuestro corazón.
1: Pero a ver, ver a España el próximo 8 de junio contra Perú va a ser una maravilla. Entonces, el 8 de junio, España-Perú gana contra México el 22 de mayo. Y como lo dices, el Estadio Cuauhtémoc otra vez, se viste de gala, querido Roberto.
2: Siendo parte de, no como sede, pero sí trayendo partidos muy importantes con el gran trabajo que está haciendo el gobernador Alejandro Armenta, la verdad hay que decirlo, en el deporte. Hemos tenido tiro con arco, el mundial de tiro con arco, tuvimos el mundial sub-21 de voleibol de playa, hoy somos sede principal de Olimpiada Nacional con 16 disciplinas y bueno, ¿por qué no acercarnos, traer el mundial a los poblanos, a las poblanas, que puedan ver a nuestra selección primero y después a la selección de España, que como bien sabes, Javier, aquí en Puebla hay una colonia española muy importante, muy grande, y que, bueno, está ansiosa de ver a su selección. Y como lo comentas, estoy de acuerdo, top 3, pues top 4, Francia, Portugal, España, México, porque le vamos a México y siempre está en nuestro corazón.
1: Ya me escribieron por acá, oigan, suben la top 5, también Argentina, nos escribe la comunidad argentina también, oye.
2: Argentina en fin. Siempre es un equipo, una selección, que está dentro de las que puede ganar el Mundial. Aunque no esté pasando un gran momento, pero siempre es parte de... Y bueno, para Puebla estamos esperando tener un 46.700 personas en este partido de tanto en el de México como en el de España, una visita aproximada de unas 145.000 personas a Puebla, que eso es muy importante, eso nos ayuda mucho en el tema turístico, en el tema a los hoteleros, a los restauranteros, a que conozcan Puebla, a que vean todas las bondades que tiene Puebla, su gran gastronomía, el impulso. Y estamos pensando en números, en una derrama económica de cerca de 377
1: aparte, perdón, Roberto, millones, es un gran plan.
2: 377 millones, perdón.
1: Es un gran plan, de verdad, poder ir a Puebla. Disfrutar, por supuesto, de la gastronomía. Un saludo a mi querido tocayo del Mural de los Poblanos, también un extraordinario lugar
2: para ir a comer. Es un gran amigo, Luis Javier Cuen, es un gran amigo.
1: Sí, pero aparte, todas las delicias, por supuesto, en Puebla, estamos muy cerca de la Ciudad de México. Ya ahorita acá pusieron a través de Twitter, ya sabes cómo es la gente, que el Capi Ruiz Esparza role dos boletos. Vamos a hacer algo. Nos vamos a comunicar con ellos, a ver si podemos darle a nuestro público dos boletos para el partido México gana o de España a Perú, pero nos ponemos de acuerdo, querido Capi, para ver si podemos regalar dos boletos para nuestro auditorio y vamos a dar, por supuesto, todavía no es el primero que escriba, ¿no? Vamos a dar exactamente las claves para llegar a estos boletos, pero bueno, Capi, De verdad, nos vemos por allá, tanto el 22 de mayo como el próximo 8 de junio. Invitamos a la gente a que se sume. También aparte de esta fiesta mundialista que agrega, por supuesto, al Estado de Puebla, recordamos con muchísimo cariño también al maestro Pedro Ángel Palou, don Pedro.
2: No me lo vas a creer, don Pedro fue mi maestro de historia en el Instituto Oriente.
1: Y después... hizo campeones, fue justamente cuando era su presidencia, ¿verdad? Que salen campeones a finales de los 80.
2: Después don Pedro estuvo en el Puebla, sí, 82-83 estuvo, don Pedro formaba parte de la directiva, ya en 89-90, que fue cuando me tocó a mí participar más, ser el capitán, que fuimos campeones de Copa y de Liga, ya no estaba don Pedro como directivo.
1: Pero bueno, pieza clave.
2: Pero siempre formaba parte y siempre estaba presente.
1: Sí, pieza clave.
2: Don Pedro Ángel Palou, toda una historia en Puebla.
1: Así es,
2: oye,
1: bueno.
2: Sí te espero de verdad, ¿eh?
1: Nos vemos allá.
2: Que vengas.
1: Nos vemos allá, Capi.
2: Que vengas.
1: Nos vemos allá.
2: Te voy a llevar a las pasitas también.
1: Ya está, que se arme entonces. Gracias de verdad, Capi, por acompañarnos. Nos vemos por allá. Ahorita, por supuesto, nos ponemos de acuerdo con la producción para darle a nuestro auditorio este par de boletos y que siga y que se comience la fiesta mundialista en Puebla. Gracias de verdad, Capi. Un abrazo.
2: Por supuesto. Gracias a ti, Javier. Buenas tardes. Un placer saludarte.
1: Roberto Ruiz Esparza, lo conocen muy bien, exjugador. Y bueno, también jugó por ahí en el Veracruz, es cierto. Asesor de la Secretaría de Deporte y Juventud de Gobierno del Estado de Puebla. Nosotros vamos a lo que sigue.
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1: Le agradezco de verdad que me acompañe esta tarde la periodista deportiva especializada en fútbol femenil, Olga Trujillo. Querida Olga, ¿cómo estás? Ella es directora del proyecto Diosas Olímpicas. ¿Cómo te va, Olga?
4: Todo en orden, ya lista con mis palomitas para el partido de la final de la Liga MX Femenil este domingo, Risco.
1: Ey,
4: Rayadas América, bueno, América Rayadas.
1: Rayadas América, América Rayadas, partidazo el que se espera esta semana. El jueves en Monterrey, el domingo en la Ciudad de México. Antes de entrar a la final, ¿cómo te fue? Por cierto, porque mi querida Olga también, extraordinaria periodista, es una de las que vota, por cierto, para el Salón de la Fama. Estuviste en la ceremonia hace algunas semanas. ¿Cómo te fue con la votación? ¿Cómo te fue con los que elegiste, Olga?
4: Bastante bien. Fíjate que ha sido todo un recorrido aquí para que haya más categorías de fútbol femenil, sobre todo, o de jugadoras de fútbol femenil en el Salón de la Fama Internacional en Pachuca. Lo cierto es que, pues, para los hombres que tienen muchos años más de recorrido en el fútbol y demás, pues sabemos que hay muchos espacios y para ellas solo hay estas dos categorías para elegir a jugadora internacional. En este caso, la ganadora fue Omar Ezawa, nipona, la japonesa, que es una brillante jugadora. Sin embargo, ahí la polémica era que, bueno, ¿cómo iba a poder competir una Elena Schiavo, ¿no? Jugadora del Mundial 71, no reconocido por la FIFA, por cierto, con una jugadora contemporánea de ese nivel, ¿no? Y entonces, bueno, se pide por ahí un espacio más para las pioneras y, bueno, en la categoría nacional ganó la ex directora técnica Mónica Vergara, que, por cierto, pues ahí también había un dilema porque yo voté por una pionera igual. Pero lo cierto es que se ha avanzado, ¿no? Hay también, bueno, ya se abrió este espacio, se seguirá votando en los siguientes años también en la France Football por el Balón de Oro, que fue a partir de 2018, y pues...
1: Muy bien. Yo las veo juntas, pero no revueltas, a mi querida Geo González por ahí, a Marion Reimers, te veo ahí, por supuesto, también en la fotografía y votando para insistir, y no vamos a parar, Olga, para que haya más convocatoria, más espacios también para el fútbol femenil en el Salón de la Fama. Por supuesto, nuestro querido Toño Moreno ya recibió, por supuesto, estas recomendaciones. Pero cuéntanos entonces, ¿cómo llegan a la final? ¿Quiénes son favoritas entre Águilas y Rayadas, Olga?
4: Bueno, mira, América sabemos que llega después de una semifinal explosiva contra Toluca, no nada más 11 goles a 4, que pensábamos que esa legión francesa que trajeron de Toluca iba a dar pues mucho más
1: mucha más pelea
4: a una América contundente, sí, pero bueno, fue tremenda. Estuve en la goleada del 7-1 en Toluca y tristemente al final les tocaron la marcha fúnebre en, como si ya el partido hubiera terminado ahí, ¿no? Me gusta hacer color desde las canchas justamente por eso, porque en la gente encuentras este sentimiento. Y bueno, mientras tanto, Rayadas también por su parte viene de una remontada con Pachuca. Las campeonas de, bueno, las campeonas actuales son las Tigres, a ellas las elimina Toluca, y a Pachuca, pues bueno, las tuvimos como campeonas el año pasado también en el clausura, sin embargo, pues esta vez no logran llegar a estas instancias. Así que vamos a tener un duelo de dos de los equipos, de los mejores equipos de la Liga MX femenil, en este caso América. Sabemos que es un equipo muy mediático, sí, jala muchísima gente. El América, recordemos, ha roto récord de asistencia en el mismo Estadio Azteca, más de 58,000 personas en una final. Sin embargo, aquí en esta final lo que sí es inédito es el horario, ¿no? Será a mediodía, en domingo, lo cual pues sí genera cierta polémica, porque finalmente este partido se escucha o se rumora por ahí que la liga va a tener muchos cambios, y este partido va a ser un termómetro también para ver hacia dónde jala la Liga MX femenil. Es decir, ¿seguirá siendo este producto premium que tanto nos han vendido con récord de asistencias y demás? ¿O todavía tiene estos temas pendientes justamente en el horario? Porque sabemos que se va a jugar la semifinal Pumas-Pachuca en la noche, y que eso determinó que se diera a mediodía.
1: Pues sí, a las 9 de la noche con 10 minutos, Monterrey América este jueves. El regreso, el polémico mediodía, tienes razón. América, Monterrey ahora recibiéndolos en la Ciudad de México. Por un día no alcanza, bueno, por varios días, por 5 días me refiero, por esta semana no alcanzaron a jugar en el Azteca porque se lo tienen que entregar a la FIFA, pero bueno, sabemos que la afición va a estar ahí presente. Y también hemos visto siempre en la tribuna al propio Emilio Azcárraga en los partidos de el América Femenil, así que seguramente estará tanto en Monterrey como en la Ciudad de México, querida Olga. Y tú también, no sé si junto a Emilio Azcárraga, pero seguramente haciendo el color de estos partidos. ¿Te parece, querida Olga, que hablemos el próximo lunes y nos cuentas cómo les fue?
4: Excelente. Veamos quién se lleva aquí el título. América solo tiene 2, mientras que Rayadas ya lleva 4. Y pues bueno, veamos qué pesa en esta final.
1: Ahí estamos. Te mandamos un abrazo, querida Olga. Gracias.
4: Gracias y saludos.
1: Es la periodista Olga Trujillo, directora de Diosas Olímpicas. Nosotros nos vamos. Nos escuchamos mañana. Pásela bien.
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16: Buscan prohibir que actores políticos promocionen su imagen a través de apoyos sociales. Sigue la depuración de taxis en mal estado. Sector náutico afirma que el puente Nichupté abre nuevas oportunidades para eventos recreativos y recorridos turísticos en la laguna. 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
16: Hola, ¿qué tal? Muy buenas tardes. Les saludo este martes 12 de mayo de 2026. Son las 5 de la tarde con un minuto. Y bueno, pues además de las noticias que ya le avanzamos, vamos a continuar platicando con el doctor Adán Caballero, investigador de la Unidad de Ciencias del Agua del CICI, del Centro de Investigación Científica de Yucatán, sobre la restauración de corales en Tulum. Ustedes saben que en Tulum se están sembrando corales en viveros submarinos para devolverle la vida a los arrecifes. Bueno, y en otros temas, ¿cómo construimos una sociedad más íntegra? La respuesta podría comenzar mucho más cerca de lo que pensamos, en casa. Y de esto, con el tema Mujeres y Familias Íntegras, Sociedad Fuerte, vamos a platicar con Stephanie y Roxana Torres, miembros del Consejo Quintanarroense para la Construcción de la Paz y la Reconciliación, COCPARE. Así que esperemos que les guste.
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16: Estar bien informado sobre las condiciones del tiempo, ya está listo Aldair Felipe del Centro Hidrometeorológico Regional de Mérida. Aldair, ¿cómo estás? Buenas tardes.
17: Hola, Pati, ¿qué tal? Muy buenas tardes. Los saludo con mucho gusto en esta tarde de martes para compartirles que en estos momentos observamos el desarrollo de chubascos sobre la parte norte de Quintana Roo, pero ojo, solamente en las inmediaciones de lo que es Chiquilá y también hacia Cantunilquín. En Cancún observamos cielo pues prácticamente despejado, excepto que hacia el poniente de la ciudad pues sí se observan algunos nublados vinculados a esta zona de chubascos que ya les comentaba sobre esa zona de Chiquilá y de Cantunilquín. En las próximas horas esperamos que también puedan presentarse algunos chubascos hacia Teosuco y José María Morelos, esto en las colindancias con el vecino estado de Yucatán, debido a la formación de una vaguada sobre la península de Yucatán, inducida prácticamente todas las tardes por el calentamiento diurno de la superficie, en interacción con el constante ingreso de humedad tanto del Golfo de México como del Mar Caribe. En el resto de Quintana Roo, pues vemos una baja probabilidad de precipitaciones. Todavía nos vamos a mantener con lluvias escasas en zonas como Cancún, Playa del Carmen, Cozumel, Tulum e incluso en la capital, Chetumal. Y bueno, esperamos que para el día de mañana sí pudieran presentarse algunos chubascos en la zona de Cancún y posteriormente estas zonas de tormenta irán avanzando hacia el interior de Quintana Roo. Y bueno, independientemente, de manera paralela a cualquier tipo de lluvia que pudiera darse, hay que decir que el ambiente diurno seguirá bastante caluroso, ya que las temperaturas máximas nuevamente se situarán en un rango de 35 a 37 grados Celsius en el interior de Quintana Roo, mientras que en la zona de Cancún observamos temperaturas máximas entre los 32 y los 34 grados Celsius, valores muy similares en Playa del Carmen, Cozumel y Tulum, mientras que en la capital Chetumal se observaron valores de 33 a 35 grados Celsius. En las próximas horas esperamos que la componente del viento sea variable, con intensidades de 10 a 20 kilómetros por hora y sin descartar algunas rachas durante esta tarde superiores a los 30 kilómetros por hora, principalmente en el litoral quintanarroense. Y para mañana al amanecer esperamos temperaturas mínimas entre los 23 y los 26 grados Celsius. Va a continuar estos amaneceres cálidos que ya se han estado presentando en las últimas semanas, no solo en Quintana Roo, sino prácticamente a nivel península de Yucatán.
16: Entonces, mi querido Aldair, en resumen, vamos a seguir con estos calores.
17: De momento esperamos que continúen estas altas temperaturas. Por ahí algunos chubascos en la zona de Cancún, principalmente para el día de mañana, pero no consideramos que vayan a mitigar mucho esta sensación de bochorno que se ha venido presentando.
16: Un dato curioso, ¿ustedes cómo están en Mérida?
17: Pues miren, por aquí estamos con temperaturas máximas este día entre los 36 y los 38 grados Celsius. Nos fue relativamente bien porque en días pasados hemos alcanzado valores de 41, 42 grados Celsius.
16: ¡Ay, qué barbaridad! Bueno, en fin, pues que le sea leve mi querido Aldair.
17: Claro, muchísimas gracias. Y pues si vienen hacia esta zona, pues tomen sus precauciones. Un saludo y una excelente tarde para todos.
16: Gracias, igualmente. Y en otras cosas, la diputada local María José Osorio presentó una iniciativa para reformar la ley electoral de Quintana Roo y prohibir que funcionarios utilicen apoyos sociales para promover su imagen en redes sociales o propaganda política. La propuesta busca impedir la difusión de ciudadanos en situación vulnerable y garantizar la protección permanente de su dignidad e integridad. Desde Chetumal, Edgardo Rodríguez.
18: La diputada local María José Osorio Rosas impulsa una reforma a la ley electoral de Quintana Roo para frenar el uso de apoyos sociales como herramienta de promoción política. La iniciativa plantea sancionar la difusión de imágenes y videos de ciudadanos que acuden a solicitar ayuda médica, económica o alimentaria y que posteriormente son exhibidos en redes sociales por actores públicos. La propuesta contempla la creación del artículo 400 bis con el que se buscaría establecer restricciones permanentes para evitar que servidores públicos, representantes populares o aspirantes a cargos utilicen la vulnerabilidad de las personas con fines de posicionamiento político. La legisladora sostuvo que la entrega de apoyos debe mantenerse dentro de criterios de transparencia, pero sin vulnerar la privacidad ni la dignidad de quienes reciben asistencia.
19: Después de escuchar a varios ciudadanos, muchos ciudadanos que decían que se sentían expuestos, exhibidos, y que se utilizaba su imagen para lucrar. A raíz de eso, escuchar a varios, no fue solamente un ciudadano que decía, pues es que recibí un medicamento, sufro de diabetes, sufro de enfermedades crónico-degenerativas y mis medicamentos son bastante costosos, entonces tengo que recurrir a veces a solicitarlos a personas que están ejerciendo algún cargo público. Desafortunadamente, publican mis imágenes o sacan un video mío de la historia, contando una historia, y al final están lucrando con la imagen de un ciudadano, están lucrando con la necesidad.
20: ¿Tan frecuente es eso?
19: Bastante frecuente, muy frecuente. Entonces, muchísimas personas, la realidad es que una cosa es que esté dentro de tus atribuciones, por ejemplo, una Secretaría del Bienestar, el Ejecutivo está dentro de sus atribuciones, dentro, es su chamba, y están demostrando que están haciendo su chamba. Pero seamos honestos, nosotros que somos cuerpos colegiados no tendríamos por qué exhibir a las personas que se acercan a nosotros a pedir gestión social.
18: La iniciativa surgió luego de que ciudadanos manifestaran inconformidad por la difusión de su imagen tras recibir medicamentos, apoyos económicos o gestiones sociales. Con esta modificación legal se pretende establecer límites claros sobre el manejo de contenido relacionado con personas en condición vulnerable, incluso fuera de procesos electorales. Para Notifórmula desde Chetumal, Edgardo Rodríguez.
16: Y continúa el sindicato de taxistas Andrés Quintana Roo depurando unidades en mal estado. Joel Pol con el reporte.
21: El operativo para retirar de circulación taxis antiguos en Cancún continúa vigente y no ha sido suspendido, aseguró el líder del sindicato de taxistas Andrés Quintana Roo, Rubén Carrillo Buenfil, quien informó que actualmente quedan alrededor de 600 unidades tipo Tsuru dentro del padrón vehicular del sindicato. El dirigente explicó que años atrás existían más de 5.000 vehículos de este modelo, prestando servicios, por lo que destacó que la depuración ha avanzado de manera considerable gracias a la renovación del parque vehicular.
0: De hecho, va a la baja. Okay. Ya tenemos muy pocos surus. Nuestro padrón de surus era más de 5,000 surus. Hoy solamente quedan en promedio 600, y que es una depuración que se está dando en la renovación del parque vehicular.
20: O sea, podemos hablar que hay un 80% de actualización, ¿no?
0: Así es que los socios, compañeros han invertido en vehículos de mejor calidad para prestar un servicio también de mejor calidad.
21: Carrillo Buenfil señaló que aproximadamente el 80% de las unidades ya han sido modernizadas derivado de las inversiones realizadas por socios y concesionarios para sustituir vehículos antiguos por modelos más recientes. Añadió que esta actualización busca mejorar la calidad del servicio que se brinda tanto a ciudadanos como a turistas, además de ofrecer mayor seguridad y mejor imagen al transporte público concesionado en la ciudad. Para Nutifórmula, Joel Pol.
16: El sector náutico de Cancún aseguró que el puente Nichupté no afecta la navegación, por el contrario, abre nuevas oportunidades para eventos. Víctor Salazar con el reporte.
22: Por 22º año consecutivo, la desarrolladora inmobiliaria Ruba fue reconocida como una de las mejores empresas para trabajar en México, de acuerdo con el ranking anual de Great Places to Work. En la edición 2026 del listado, la empresa alcanzó la posición número 11 dentro de la categoría de 500 a 5,000 colaboradores, grupo en el que participaron 60 compañías nacionales e internacionales, reconocidas por sus prácticas laborales y clima organizacional. Durante la ceremonia realizada en Ciudad de México, Jaime Rangel Salgueiro, director de Administración y Recursos Humanos de la compañía, destacó que el reconocimiento es resultado de una cultura basada en la confianza, el desarrollo integral de los trabajadores y el fortalecimiento del entorno familiar. Dentro de esta misma categoría aparecen empresas internacionales como SAP México, Cisco y AstraZeneca, lo que posiciona a Ruba como una de las firmas mexicanas con mayor solidez en materia de cultura organizacional. Actualmente, la desarrolladora cuenta con presencia en 19 ciudades de 3 estados del país y una plantilla superior a 1,900 colaboradores, consolidándose como una de las empresas referentes en el sector inmobiliario, tanto por su crecimiento operativo como por sus prácticas laborales. Para Notifórmula, Víctor Salazar.
16: Bueno, perdón, esta no fue la nota, hubo aquí una confusión, ya después hablaremos del puente Nichupté, este habló de la desarrolladora inmobiliaria Ruba. Bueno, nos vamos a un corte, son las 5 de la tarde con 11 minutos, no se vayan, volvemos.

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11: El monte Everest sigue creciendo unos milímetros cada año debido al movimiento constante de las placas tectónicas de la Tierra.
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12: Ya estamos nuevamente de regreso con ustedes, amigos. Y saben que en Tulum se están sembrando corales en viveros submarinos para devolverle la vida a los arrecifes del Caribe mexicano. Bueno, pues para hablarnos de esto está nuevamente el doctor Adán Caballero, investigador en la Unidad de Ciencias del Agua del CICI, Centro de Investigación Científica de Yucatán. Muchas gracias por aceptar nuevamente nuestra invitación, Adán.
13: Es un gusto.
12: Oye, a ver, platícame. Entonces, ayer habíamos quedado que... Habíamos hablado de la restauración de corales, nos hablaste de los viveros de coral, nos dijiste cómo funcionaban, funcionan como un vivero terrestre, ¿no? Pero ¿son los únicos métodos que se utilizan o hay otras formas también de restaurarlos?
13: Hay otras formas. Sí, hay diferentes metodologías que siguen diferentes grupos, instituciones, para manejar sus viveros. Es básicamente, de algunos casos, proyectos de investigación o propuestas de prueba y error que nos permiten pues, definir metodologías que buscan un mayor éxito en la sobrevivencia y en el establecimiento de estos reclutas de coral una vez que se llevan a los viveros y luego una vez que se resiembran en los sitios establecidos de forma definitiva. Pero básicamente los procesos, digamos, de forma artificial, sí, pues es a través de los reclutas o de los esquejes o de las estructuras, de los pedazos de coral que ya sea que se obtengan directamente, pues fragmentando los corales establecidos, o los que se caen y que están en el fondo, que están buscando algún sitio de establecimiento. Si no lo tienen, ese coral se va a morir. Entonces se obtienen y se llevan y se siembran en los sitios, en los viveros, y a partir de ahí se resiembran. Y el otro, pues, es digamos que la parte no asexual. La otra propuesta es la reproducción sexual que se tienen de estos organismos, donde pues ya es un proceso mucho más complejo, en donde ya sea sobre todo en algún periodo del año, en luna llena, uh-huh, se va al mar. En el mar, en luna llena, generalmente los corales liberan los gametos masculinos y femeninos. Hay un proceso ahí de replicación, y a partir de ahí surgen algunos microorganismos, bichitos. Estos bichitos en algún momento se establecen en el fondo marino, y a partir de ahí empieza a surgir un nuevo coralito. Algunas instituciones esto lo hacen en laboratorio, todo este proceso es en laboratorio, y una vez que tienen esto, recluta los
12: pequeños finalmente los siembran,
13: fragmentitos, los siembran o los establecen en sitios definidos, y a partir de ahí empiezan a crecer, y una vez que crecen, literalmente, pues se llevan nuevamente a los sitios de siembra o recluta o de establecimiento permanentes. Y estos son los procesos pues que nos permiten buscar esto de conservar los corales a lo largo del tiempo.
12: Pero finalmente se tienen que sembrar, sí o sí, se tienen que trasplantar.
13: Finalmente se tienen que establecer en sitios definidos y que encuentren sobre todo condiciones adecuadas de sustrato o de sustento que les permitan establecerse, y que ese establecimiento pues les permita que en algún momento no haya tanta turbidez, porque la turbidez afecta mucho el crecimiento de los corales, que no haya tantos nutrientes, porque el exceso de nutrientes nos determina que hay otros elementos que pueden ser elementos contaminantes, y esto también determina el crecimiento de los corales, sobre todo que los puede enfermar. Y uno de los problemas más fuertes de los corales que tenemos en la región, pues es el efecto que tienen las enfermedades sobre estas especies, y me parece que ese efecto es el que más ha reducido la cobertura de coral vivo en la región.
12: Esta es
13: la
12: del blanqueamiento.
13: Del blanqueamiento, del síndrome blanco, del síndrome negro, todas estas enfermedades virales, bacterianas o combinación de virales bacterianas, son las causantes importantes, pues, del decremento en la cobertura de coral vivo que tenemos en la región.
12: ¿Qué especies de coral se están restaurando en Tulum?
13: Sobre todo son dos especies, la Acrópora palmata y Acrópora cervicornis, lo que les llamamos los corales cuerno de alce y cuerno de ciervo. Sobre todo son las más importantes por las tasas de crecimiento más elevadas, y porque son los que permiten, pues, un crecimiento de una complejidad mayor. Hay otras especies como los corales cerebro, uh-huh, que también son importantes.
12: Sí, claro, pero utilizar. Son diferentes, ¿no?
13: Son diferentes, sí, no son tan complejos, pero como tienen tasas de crecimiento más o menos importantes también, y son corales constructores, entonces también se utilizan. O algunas otras diplorias, que son como lechuguitas, uh-huh, digámoslo así, que tienen cierto nivel de complejidad. Son estos, los sobre todo estas cuatro especies, las que más se utilizan para la rehabilitación. Y son corales constructores o corales de los que le llamamos corales duros, ¿no? Uh-huh,
12: uh-huh. ¿Quiénes participan en estos proyectos de restauración? Sí.
13: Hay varios grupos organizados y asociaciones, uh-huh, que se dedican básicamente, hay alguna asociación que se dedica básicamente a la rehabilitación o la rehabilitación arrecifal. En Cozumel hay un par de organizaciones importantes, INAPESCA tenía un proyecto emblemático en Quintana Roo. Instituciones como la UNAM tiene un proyecto muy definido sobre la actividad de investigación en pro de la conservación de los arrecifes. Huracán es un grupo
12: en Tulum, ¿quién está operando?
13: En particular en Tulum, esta asociación civil Huracán, con los que colaboro, tienen proyectos pues interesantes que básicamente buscan esto, rehabilitar, tener viveros importantes tanto en Tulum como en Playa del Carmen y rehabilitar los ecosistemas. En Tulum hay sitios ya definidos que se tienen, y me parece que el proceso de crecimiento y de establecimiento de estos sitios tiene un éxito importante. Entonces vamos a ver si este éxito se mantiene a lo largo del tiempo. Ahora la primera etapa pues es definir el vivero y digamos que el vivero tome un nivel de madurez, y a partir de ese nivel de madurez, donde el vivero tenga condiciones adecuadas, donde la tasa de crecimiento es importante y que se siembren estos organismos, vamos a medir pues el efecto o el éxito de la siembra de los organismos en función de qué especies, sobre todo peces y algunos otros organismos que les podemos llamar organismos indicadores, lo que determina de que si estas especies de peces están y estos otros organismos se encuentran en estos sitios de rehabilitación, significa que el ecosistema empieza a tener un cierto funcionamiento, que básicamente es lo que se requiere cuando se establecen pues nuevos sitios de establecimiento de corales, ¿no? Uh-huh. Hay éxitos importantes.
12: ¿Ya ha habido algún tipo de resultados en la restauración de corales?
13: Digamos que las tasas de crecimiento de los corales que tienen en los datos que tiene ahorita Huracanes son muy altos. Me parece que son demasiado altos, entonces hay que medirlo a través pues, de estos organismos indicadores. Y si esto se mantiene a lo largo del tiempo, me parece que ese sería el camino para replicarlo como ejemplos de éxito.
12: Uh-huh, uh-huh. Sí, incluso quizá en toda la República, ¿no?
13: Sí. En todas las regiones donde haya condiciones adecuadas para los corales, me parece que sí. La verdad es que todos los grupos que trabajan en esto, los centros de investigación, pues son muy, muy loables y amables en el sentido de que no se esconden nada. Hay una coparticipación, hay un intercambio de ideas y de experiencia, porque al final lo que se busca pues es tener éxito en este proceso de rehabilitación a nivel ecosistémico con la cobertura arrecifal. Y ese es me parece que ese es el objetivo, ese es el camino, ¿no?
12: Sí, claro. ¿Qué beneficios trae la restauración de corales en Tulum?
13: Si lo vemos desde la óptica de números económica, mucho. Insisto que la actividad turística en Quintana Roo está sustentada en los arrecifes de coral, en estas estructuras que permiten que haya peces y que permiten que haya otros organismos, que permiten que haya pastos, y toda esta complejidad y toda esta diversidad es lo que nos permite que tengamos esta arena tan bonita, que nos permite que tengamos estas condiciones tan, tan llamativas que todo el mundo le interesa estar. Y eso es lo que necesitamos conservar. Genera muchos recursos económicos estos ecosistemas y muchos beneficios pues, ecológicos. Lo que hablamos de que son primera barrera ante el evento de huracanes, lo que hablamos de que es el sustento, es la casa de una enorme cantidad de organismos. Estamos hablando de que la cobertura de los arrecifes de coral en los océanos del mundo es del menos del 1%. Y la biodiversidad que sustenta está arriba del 25% de toda la biodiversidad global, lo que determina que al menos hay 1 millón de especies registradas asociadas a un arrecife de coral. Hay quienes dicen que podría estar entre 1 y 9 millones de organismos. Claro. Un millón de organismos asociados a los arrecifes es enorme. Y esa biodiversidad pues tenemos que conservarla, ¿no?
12: Claro, tenemos como 2 minutitos. Por cierto, ¿cómo está la biodiversidad de peces en Tulum? ¿Qué tipo de peces encontramos más ahí?
13: Sí, como en todo el Caribe, hay una reducción importante, sobre todo de las especies grandes. Encontramos más especies juveniles y sobre todo muchos juveniles adultos. Hay algún estudio importante que hicimos hace algunos años en Escacelito. El registro era de 94 especies y teníamos esta variedad enorme de organismos grandes y pequeños, incluyendo los indicadores como podrían ser los peces loros, los peces cirujanos, o los carnívoros importantes como los meros y como los pargos y todos estos. Estamos por realizar precisamente con Huracán, el plan es retomar ese monitoreo unos años atrás y ahora hacerlo de forma actual para hacer un comparativo y determinar cómo está a nivel de peces toda esta región. Esperemos que esté en condiciones adecuadas. Vamos a ver si lo podemos lograr,
12: ¿no? Y ahí tienen también la raya águila moteada, ¿no?
13: La raya águila moteada, algunas especies de mamíferos, mamíferos marinos, algunos manatíes en algunos cuerpos de agua con características de agua dulce. Entonces, pues hay condiciones importantes, ¿no?
12: ¿Cuáles son los retos actuales para la restauración de corales en Tulum? Tenemos un minuto.
13: Sí, los retos actuales es que los ecosistemas, sobre todo que la calidad de agua de los sitios sean adecuadas para el crecimiento, sea importante.
12: Okay.
13: El conocimiento, que nos involucremos todos y que le demos el valor real e importante a la conservación de estos ecosistemas y de todos los ecosistemas que tenemos en el Caribe mexicano. Muy todos están vinculados y conectados, entonces hay que cuidarlos y conservarlos.
12: Claro que sí, pues muchísimas gracias. Él es el doctor Adán Caballero, investigador en la Unidad de Ciencias del Agua del CICI, Centro de Investigación Científica de Yucatán. Nosotros vamos a un corte, regresamos, no se va.
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17: Continúan delicados 4 pacientes tras el incendio en Plaza Fiesta Las Palmas en Los Mochis. La Secretaría de Salud en Sinaloa informó que 1 mujer y 3 hombres permanecen en terapia intensiva debido a quemaduras y afectaciones por inhalación de humo. El secretario de Salud, Cuitlagua González Galindo, señaló que los pacientes siguen bajo vigilancia médica permanente y su estado es considerado grave. En contraste, 14 personas lesionadas ya fueron dadas de alta luego de presentar mejoría. El incendio ocurrió el pasado 7 de mayo. Dejó además 6 personas fallecidas y decenas de afectados, mientras continúan los peritajes para determinar cuáles fueron las causas del siniestro.
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21: Reconoció la necesidad de interrumpir el tráfico ilegal de armas.
22: Es importante reconocerlo, porque ha sido una buena parte del diálogo que hemos tenido con el gobierno de Estados Unidos. Atender las causas, particularmente el consumo de drogas, y lo atienden de una manera integral, con campañas, con atención en las escuelas, que es lo que nosotros estamos haciendo en México. Y por otro lado, reconocen también la importancia de disminuir el tráfico de armas de Estados Unidos a México. Nosotros hemos insistido muchísimo desde las primeras llamadas que tuve con el presidente Trump.
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12: Ya estamos nuevamente de regreso con ustedes. Son las 5:30 de la tarde y vamos a hacer un rápido recorrido por las calles de la ciudad para saber qué es lo que ha acontecido hasta el momento a través de nuestro compañero Joel Pol. Joel, ¿cómo estás? Buenas tardes.
23: ¿Qué tal, Pati? Muy buenas tardes, gusto en saludarte. Vamos con la información del tráfico para este martes por la tarde. Iniciamos con la avenida Nichupté, donde se presenta una alta carga vehicular en el cruce con la avenida 135 en ambos sentidos, aunque en el sentido de la zona sur de la ciudad presenta mayores afectaciones, es decir, para los vehículos que van hacia el polígono sur. También les comento que la misma Nichupté con la avenida Cabá también se está generando cuellos de botella muy intensos, así que a manejar con mucha precaución. También en la avenida José López Portillo se reportan problemas del tráfico, particularmente a la altura de la ruta 5 y el cruce con la avenida Tulum, donde los semáforos están generando tiempos de espera prolongados. Esta situación es común durante el horario vespertino, por lo que sugerimos prudencia y mantenerse a una distancia adecuada entre los vehículos. Asimismo, la avenida Guayacán presenta tráfico en varios tramos, por lo que también hay que tener mucha precaución. Por otro lado, la avenida Tulum presenta flujo vehicular moderado, aunque con algunos tramos lentos cerca del cruce con la Uxmal. También se recomienda evitar detenerse innecesariamente en zonas de ascenso y descenso, esto para evitar lo que viene siendo el tráfico. En contraste, algunas vialidades se reportan con buena circulación para esta tarde, como es la avenida Bonampak desde Plaza Las Américas hacia la zona hotelera. Esta fluye sin mayores contratiempos. La misma avenida La Luna con Cojulich también presenta tráfico continuo y sin incidentes reportados, mientras que la avenida Cojulich también se mantiene fluida, siendo una opción viable para desplazarse hacia la zona sur de la ciudad. Recordar que hay que usar tener el uso del cinturón de seguridad, que es obligatorio, así como evitar el uso del celular mientras uno conduce, siempre estar atentos a los pasos peatonales y sobre todo respetar las señales viales para esto contribuir a una seguridad vial para todos. Mi querida Patti, ese es el reporte que se está generando hasta el momento.
12: Muchísimas gracias, Joel.
23: Excelente tarde para todos.
12: Igualmente para ti, gracias. Y también le quiero dar las gracias a mis compañeros que hacen posible este noticiero. Ustedes no los escuchan, no los ven, pero ellos son el ingeniero Diego Peña como operador, Jordi Cobá en las redes sociales, y el día de hoy está Abel González en la producción, sustituyendo a nuestro querido Oscar Castro, que tomó unos días muy merecidos de vacaciones. Bueno, y en más información vamos a escuchar ahora a Juan Pablo Torres, Don Limón y el Heraldo Media Group. Adelante, Juan Pablo, buenas tardes.
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2: Buenas tardes, muy buenas tardes, camarada Radio Escuchas. Excelente tarde de este martes 12 de mayo. Martes 12 de mayo, Día de las Enfermeras. Le mando un abrazo fuerte, fuerte, fuerte a todas y cada una de las enfermeras y enfermeros de este país. Doble el abrazo para que estén en el sector salud, en el IMSS, en el ISSSTE, en la Secretaría de Salud. A ellas doble abrazo y felicitación con muchísimo cariño. Qué gusto que nos escuchen, no solamente aquí en Cancún, sino allá en la hermana República de Tulum, donde también les mandamos un caluroso abrazo. Patti, como siempre, un honor, un placer poder estar contigo unos minutos. Siempre, siempre es un gusto poder acompañarte. ¿Qué vamos a platicar? Pues rápidamente, la primera sorpresa, que no fue sorpresa, o el de la sorpresa fue el señor Mario Delgado, pues que ya la SEP decidió que el 15 de junio terminan las clases, 15 de julio, perdón, terminan las clases. Ya quedó aclarado el escándalo, que sí, que no, que yo dije, que la presidenta dijo que siempre no, y ahora sí ya el calendario escolar regresa el 15 de julio, ¿no? Entonces creo que ya podemos estar tranquilos de todo el resgarriate que sucede.

0: situación. Pero bueno, ese no es nuestro mole. Nuestro mole se llama Perfect Day y es el todavía atorado conflicto que traen allá en Mahahual, donde entre dimes y diretes creo que este evento se va a politizar. Me queda Patty, ¿se hace o no se hace el parque Perfect Day de Royal Caribbean allá en Mahahual? Mi opinión es muy sencilla, señores. Si hay un estudio de impacto ambiental que tengo entendido ya se presentó y expertos y especialistas en el tema lo avalan, es decir, no va a haber daño ecológico, van a haber plantas de tratamiento de residuos, etcétera, etcétera, etcétera, pues adelante, porque estaría muy interesante poderle dar más movilidad a Mahahual. Por otro lado, que lo haga una empresa mexicana sería lo mejor. Y si no, la mano de obra que sea 100% mexicana. Y por otro lado, pues yo creo que el último sería darle tarifas preferenciales para el uso de esas instalaciones a todos los quintanarroenses. Es un tema muy complicado y más largo de lo que se le puede imaginar, pero esperemos que pueda hacerse correctamente, porque en serio, ya nos tienen un poquito cansados. Y el tema que sigue sonando mucho, mi querida Patty, pues es el puente. Ayer veía videos de gente que se para en estos descansos que se hicieron, que son estas islas para caso de coche descompuesto de esto, y la gente se para a tomarse fotos y en esas paradas están dañando alguna de las señalizaciones que hay en el piso. Veía un video inclusive que hasta una llanta ponchada, la dirección de tránsito pues pidiendo a la gente que no se detenga. En fin, creo que hay que hacer una campaña explicando las reglas y usos del puente Nichupté, porque la verdad es un completo desastre. Y si me preguntan si ya me subí, no, todavía no me subo. Espero próximamente poder hacerlo, pero en fin, ¿qué te puedo decir? Nada. Bueno, pues esperamos que hayan tenido bastante festejo las mamás y prepárense porque el próximo viernes no habrá clases, ya que es el festejo de los maestros. Pero bueno, me quedo con el festejo de las enfermeras el día de hoy, mi querida Patty. Por hoy es todo, nos escuchamos el próximo jueves. Soy Juan Pablo Torres Don Limón. Hasta luego.
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3: Muchísimas gracias, Juan Pablo. Y sí, muchas felicidades a todas las enfermeras y los enfermeros. Y bueno, en otras cosas, detienen a dos personas por presunta extorsión en Playa del Carmen. Yesenia González nos amplía la información.
4: Elementos del Grupo Centurión de la Secretaría de Seguridad Ciudadana, en coordinación con la Secretaría de Marina, la Secretaría de la Defensa Nacional y la Guardia Nacional, realizaron la detención de dos personas identificadas como José Ángel y Linda Joana N., presuntamente implicadas en el delito de extorsión. Los hechos ocurrieron sobre la avenida 10, entre calle 8 Norte y calle 10 Norte, en la colonia Centro de Playa del Carmen, cuando los agentes observaron a una mujer que solicitaba auxilio. Al acercarse, la denunciante señaló que momentos antes un hombre le había cobrado derecho de piso y que este se encontraba junto con una mujer a bordo de un vehículo estacionado a pocos metros. La víctima agregó que la mujer señalada ya había acudido en ocasiones anteriores a su lugar de trabajo para exigirle pagos bajo la misma modalidad de extorsión. Ante la denuncia, los elementos de seguridad se aproximaron al vehículo donde se encontraban los señalados, a quienes se les informó de la acusación y se realizó una inspección. Durante la revisión fueron asegurados tres teléfonos celulares, un sobre de color manila con 5 billetes de 500 pesos, un billete de 200 y 3 billetes de 100 pesos, además de una tarjeta bancaria. También fue asegurado un vehículo tipo Aveo de color blanco con placas de circulación del estado de Quintana Roo. Los dos detenidos y los indicios asegurados fueron puestos a disposición de la Fiscalía General del Estado, autoridad que determinará su situación jurídica en las próximas horas. Para Notifórmula PM, Yesenia González.
3: Y el sector náutico de Cancún aseguró que el puente Nichupté no afecta la navegación y, por el contrario, abre nuevas oportunidades para eventos recreativos y recorridos turísticos en la laguna de Nichupté. Víctor Salazar nos reporta.
5: El puente Nichupté comenzó a consolidarse como un nuevo atractivo visual y turístico en la laguna, luego de la alta presencia de embarcaciones durante su inauguración y los recorridos posteriores alrededor de la estructura. El presidente de Asociados Náuticos, Francisco Fernández Millán, destacó que el sector participó activamente en las actividades organizadas en torno al puente, al considerar que la actividad náutica forma parte de la identidad de Cancún y de la imagen histórica de esta nueva obra. El líder náutico señaló que la infraestructura no ha generado afectaciones para la navegación dentro de la laguna Nichupté, ya que desde su diseño se contempló el paso de embarcaciones de gran tamaño. Explicó que entre cada columna existe espacio suficiente para la circulación marítima. y que incluso se realizaron modificaciones en la altura del puente para permitir el tránsito de embarcaciones con mástiles elevados.
6: Las embarcaciones.

0: Y la verdad es algo que estamos experimentando junto con la gobernadora. Yo creo que si ella nos pide para otro tipo de eventos participar, pues yo creo que vale la pena y sería como que un segmento que yo creo que valdría la pena explorar.
1: ¿Y hay eventos similares?
2: Fernández Millán indicó que actualmente más de 5,000 embarcaciones conviven diariamente con la nueva infraestructura dentro de la laguna, donde opera cerca del 80% del sector náutico privado. Además, consideró que el puente abre la posibilidad de desarrollar nuevos eventos y experiencias recreativas sobre la bahía y la laguna, fortaleciendo el atractivo turístico de Cancún a nivel nacional e internacional. Para Notifórmula, Víctor Salazar.
3: Bueno, y durante la celebración de Freedom 250, que por primera vez se lleva a cabo oficialmente en Quintana Roo, en el marco de la conmemoración del aniversario 250, número 250, de la firma de la Declaración de Independencia de los Estados Unidos, el cónsul general para la península, Justin Thomas, reconoció el trabajo de la gobernadora Mara Lezama Espinosa en el combate a la corrupción, el fortalecimiento de la seguridad con detenciones importantes y contra la trata de personas. Ante la presencia del doctor Orlando Camacho Nacenta, director general de la Fundación México SOS, representantes gubernamentales, patrocinadores, empresarios, sociedad civil y ciudadanos, el cónsul Thomas expresó su agradecimiento por la protección a millones de sus compatriotas que visitan Quintana Roo cada año. Estoy sumamente agradecido por su constante presencia y participación en la Mesa Ciudadana de Seguridad de Quintana Roo, por los cientos de detenciones en el último año de integrantes de los cárteles, por los esfuerzos redoblados para combatir la trata de personas y por la protección que brindan a los millones de compatriotas que visitan Quintana Roo, dijo textualmente. El cónsul añadió que cada año los quintanarroenses reciben con los brazos abiertos a sus compatriotas que eligen estas hermosas playas, sitios arqueológicos y maravillas naturales como su destino favorito. Como se sabe, a través de encuentros diplomáticos y empresariales de cooperación regional promovidas por la Embajada y Consulado de Estados Unidos en México, Freedom 250 busca impulsar acciones conjuntas en materia de turismo, desarrollo económico, innovación, intercambio cultural y colaboración institucional. Son las 5 de la tarde con 42 minutos. Vamos a ir a un corte, pero no se vayan porque regresando vamos a platicar sobre cómo construir una sociedad íntegra y la respuesta pues está mucho más cerca de lo que creemos, en casa, con miembros de COCPAR.
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21: El INEGI reportó que la actividad industrial descendió en términos reales 0.6% en marzo respecto al mes de febrero y a tasa anual bajó 1.5%. El tipo de cambio cerró este martes en 17.22 pesos por dólar americano, 3 centavos más que en la jornada previa, de acuerdo a Banxico, mientras que el dólar interbancario se ubicó en 17.23 pesos y el dólar en ventanilla se situó en 17.70 pesos a la venta. El índice de precios y cotizaciones de la Bolsa Mexicana de Valores cerró la jornada con pérdidas de 0.3% para ubicarse en las 70.036.66 unidades. El precio de la mezcla mexicana de petróleo se ubicó en 102.13 dólares por barril, 2.81 dólares más comparado con la jornada anterior. Informó Amy Arriaga. 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
3: Ya estamos nuevamente de regreso con ustedes y según Transparency International, la corrupción debilita la confianza social, aumenta la desigualdad, impacta directamente servicios básicos como educación, salud y seguridad, afectando especialmente a mujeres, niños y familias vulnerables. Hoy vamos a tocar el tema de mujeres, un poco es siguiendo el tema que tocamos el día de ayer, mujeres y familias íntegras, sociedad fuerte. Están aquí Estefany Torres, Roxana Torres, miembros del Consejo Quintanarroense para la Construcción de la Paz y la Reconciliación. ¿Qué tal, chicas? Buenas tardes.
23: Muy buenas tardes, Pati. Felices de estar aquí nuevamente.
24: Muchas gracias a todos también los que nos escuchan y gracias por la invitación.
3: A ver, dime una cosa, ¿la corrupción nace en las instituciones o en la cultura cotidiana, mi querida Roxana?
24: Fíjate que sí, obviamente existe la corrupción en las instituciones, pero no solamente le echemos la culpa a los políticos o a las empresas, ¿no? También es una cultura cotidiana que uno como ciudadano hace día con día. Por ejemplo, el clásico de colarse en la fila, o si un alumno está en la escuela, el hacer copiar el examen. Ajá, claro. O mentir para sacar algún beneficio, o no nos vayamos tan lejos, ¿no? El pagar la dichosa mordida al policía para que zafarnos de alguna multa. O sea, realmente tenemos se normalizado por muchos años una cultura de corrupción que se hace día con día. Entonces, cuando nosotros hablamos de una sociedad que está normalizando la corrupción para obtener ciertos beneficios o privilegios o excepciones, se genera una cultura donde lo correcto ya no parece opción. Ya es más fácil como la frase que dice, ¿no? El que no tranza no avanza. Entonces, no solamente la corrupción nace en las instituciones, es algo que uno puede hacer, que hace día con día. Les quiero comentar brevemente dos ejemplos como en Finlandia y Dinamarca. Uh-huh. Ellos se dieron cuenta que la corrupción está ahí al pie del cañón, ¿no? Entonces, ¿qué hicieron ellos? Dijeron, ¿sabes qué? Si queremos realmente mejorar nuestro país, si queremos mejorar a los ciudadanos, debemos hacer una cultura donde se cumpla el orden social desde las edades tempranas.
3: Claro.
24: Por ejemplo, le están invirtiendo millones a la educación colectiva, a la confianza de las normas, y si alguien no está cumpliendo con esas obligaciones o está incumpliendo, ¿qué hacen? No solamente pagan la multa, sino que los obligan a reparar los daños y que también se haga reparación pues de lo que hayan afectado, ¿no?
23: Comunitario.
24: El servicio
3: sí, porque
24: comunitario.
3: Hay una desaprobación social, me imagino, más que un castigo. El castigo, exacto, es la multa, pero creo que hay una desaprobación social.
24: Así es.
3: Importante.
24: Uh-huh. Y algo que también les va generando es, si el que hace corrupción realmente lo tachan como que está haciendo algo,
3: sí,
24: malo,
3: claro.
24: Están haciendo un cáncer a la sociedad. Entonces, me gusta mucho tomar como ejemplo siempre Finlandia y Dinamarca, porque son países que ya están desde hace tiempo combatiendo ese tema de la corrupción.
3: Y aquí, bueno, la acción para mejorar sería de alguna forma hacernos
2: a nosotros mismos una pregunta, ¿no, Roxana?
24: Sí, yo, o sea, yo siempre recomiendo, ¿no? O a qué acción mejorar, o es preguntarnos antes de actuar. ¿Esto que voy a hacer me va a beneficiar solo a mí?
2: Qué importante.
24: ¿O también va a afectar a los demás? Creo que si comenzamos a pensar así, vamos a ir mejorando día con día, ¿no?
2: Uh-huh, claro que sí. ¿Qué papel tiene la familia en la formación de ciudadanos íntegros, mi querida Estefan?
23: Fíjate, Pati, que el día de ayer platicábamos de la importancia de la mamá, del rol, sí, de la mamá en el hogar. Y hoy lo podemos encontrar, como bien decía Rox, ¿no? Que estos países que ya han avanzado en la cultura, en el combate a la corrupción, se han encontrado que la solución a la estrategia es trabajar desde edades tempranas. ¿Y quiénes son esas edades tempranas? ¿En quiénes se encargan? Los maestros en las escuelas y las mamás en el hogar, los padres en general en el hogar. Entonces, ahí nos damos cuenta que la familia es el primer espacio donde aprendemos cómo relacionarnos con las normas, la autoridad y la responsabilidad. Incluso antes de salir al mundo y empezar a conocer de leyes, aprendemos dinámicas morales en casa. Entonces, yo creo que los primeros constructores de la moral es la familia y específicamente los papás. Uh-huh. Si un niño aquí, dicen que ¿cómo se dice? La palabra mueve, pero el ejemplo arrastra, ¿no?
2: Sí.
23: Si un niño observa coherencia entre lo que se dice y lo que se hace, es decir, si ve que lo que le enseñan sus papás, ellos también lo aplican, pues entonces se desarrolla un sentido ético más sólido. Entonces aquí viene el compromiso, como nosotros como adultos, ¿qué le estamos enseñando a los hijos? No solamente de palabras, sino también lo tengo que empezar a ejercer yo. Y si yo quiero romper un círculo de violencia o de corrupción en mi país, en mi sociedad, en mi casa, tengo que empezar por mí para que yo pueda tener ese valor moral y además capacidad de testimonio, de dar con el ejemplo, decir lo que estoy predicando. Y esto genera entonces, por ejemplo, en Japón existe una fuerte educación orientada a la responsabilidad compartida. Desde pequeños, los niños, los estudiantes limpian sus salones, organizan sus materiales y participan. Y no es que la escuela, incluso en colegios privados, muchas veces pensamos, pero si es un colegio privado, yo pago para que alguien lo haga, dirían muchos papás, ¿no? Pero aquí no se trata de que se contrate un personal de limpieza para que limpie esas aulas, sino enseñarles a los alumnos el valor del trabajo, de la responsabilidad de la limpieza, del orden. Y entonces se trabaja de esta manera. ¿Y qué es lo que vemos actualmente? Japón es uno de los países más limpios, ordenados en su cultura. Entonces, ¿cuál es nuestra acción práctica? Crear hábitos familiares, como asumir los roles, inculpar a otros, respetar acuerdos y cumplir los compromisos, por pequeños que sean.
2: Claro. ¿Qué enseñan las familias cuando justifican, Roxana, pequeñas faltas? Eso es como muy común.
24: Sí, ay, qué buena pregunta, la verdad. Sí, pero mira, cuando las familias justifican las pequeñas faltas, enseñan que la ética es negociable. O sea, eso, claro, no, y no nos lo tienen que decir, o sea, eso al justificarlo, creo que ahí es, nos los están diciendo, ¿no? No por principio, sino por ejemplo, el mentir evita que tengas consecuencias, ¿no? O el mentir hace que tú llegues a lugares o obtengas cosas que tendrías más fácil, ¿no? Entonces, ¿qué es lo que siempre se recomienda? Modelar coherencia. Si ves que tus hijos, los niños, los jóvenes, no están siendo coherentes con lo que hacen y dicen, tengan alguna acción. Me voy tantito al ejemplo de Japón, ¿no? Como lo que mencionó Stephanie. Hay alumnos que no se quedan a limpiar. Ok, bueno, se les suman sus horas y no los dejan salir hasta que vayan. Y si se escapan de la escuela para irse a la casa, los papás tienen la obligación de regresarlos a la casa para que cumplan sus normas. O sea, ¿qué pasa? Están muy de la mano lo que es la educación en casa y la educación de la escuela. Uh-huh. Para hacer que los niños realmente sean mejores y que cumplan con sus responsabilidades.
2: ¿Por qué la honestidad a veces parece una desventaja, Estefan?
23: Como bien decía Rox hace rato, desafortunadamente en México tenemos esta cultura del que no tranza, no avanza. Y se ha ido, hasta parece chiste, pero desafortunadamente muchos se mueven así. Y entonces, en los entornos donde las malas prácticas están normalizadas, actuar correctamente parece lento, incluso tonto y poco rentable. Y entonces nos damos cuenta que cuando realmente empezamos a practicar la honestidad, tenemos beneficios profundos como confianza. Cuando una persona se se comporta de esa manera honestamente, con honestidad, qué es lo que nos dice, qué es lo que vemos. O sea, esa persona sí es confiable. Nadie nos lo tiene que decir, nosotros lo empezamos a identificar, esa persona sí es confiable. Crece la reputación y por lo tanto hay estabilidad emocional. Entonces yo creo que la clave fue combinar la educación con la transparencia y el cumplimiento de las reglas o de las normas.
2: Y el papel de las mujeres en esta cultura de integridad es importantísima.
23: Importantísima.
2: ¿Cómo afecta la corrupción a las familias y qué gana una sociedad más honesta? Tenemos 2 minutos.
24: Bueno, pues la corrupción en las familias impacta en todas las áreas, desde los servicios, oportunidades concretas. O sea, por ejemplo, si hay corrupción en las políticas, empieza lo que es la educación deficiente, ¿no? Uh-huh. Que tenemos, por ejemplo, en nuestro país, una educación, pues ya podemos sacar un montón de programas de todo ahí, ¿no? El acceso a la desigualdad a la salud, no nos vayamos tan lejos, apenas que salió una nota donde un político se robó, creo que casi 8 millones de pesos para usarlos en quién sabe qué, y te pones a pensar, ¿en qué gastas tanto si tienes un país que se está cayendo, si que no tienen ni medicinas, instalaciones de hospitales deficientes? Y si te das cuenta, no solamente, o sea, el que un político se robe tanto dinero, ¿cómo nos afecta a todos como ciudadanos? ¿No?
2: Además causa inseguridad.
24: Exactamente, inseguridad y falta de confianza social. ¿Qué okay. hace eso? Que queramos agarrar y abarcar más.
23: Y Pati, yo quiero cerrar.
2: ¿Qué ganas? Exacto, que gane una sociedad más honesta y cierre el programa.
23: Mira, Pati, yo quiero cerrar con esto. La integridad no cambia únicamente instituciones, sino transforma familias y comunidades y sobre todo el futuro de todos.
2: Pues claro que sí, muchísimas gracias.
23: Gracias a ti.
2: Muchas gracias, Stephanie Torres, Roxana Torres, miembros del Consejo Quintanarroense para la Construcción de la Paz y la Reconciliación. Gracias y gracias a ustedes, amigos, por habernos acompañado. Los invitamos a que estén con nosotros mañana en punto de las 5 de la tarde por el 92.3 de FM y el 94.7 en Tulum. No se vaya porque viene lo más importante de la información deportiva con mis compañeros de la Fórmula Es Orbañanos. Soy Patricia Suárez, gracias. Hasta mañana.
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13: Una de las pirámides más

ciclo. Tras la eliminación en cuartos de final, el América apunta a un mercado de fichajes con múltiples bajas, siendo la más llamativa la probable salida de su capitán Henry Martín. Prelista definida. La selección mexicana publicó la prelista de 55 jugadores que pueden ser considerados para la Copa del Mundo. Sorprenden en ella los nombres de Jordan Carrillo, Diego Lainez y Charly Rodríguez. Conferencia surrealista. El presidente del Real Madrid, Florentino Pérez, convocó una sorpresiva conferencia de prensa en la que afirmó que no dimitirá, convocará elecciones y de igual manera volvió a cargar contra el Barcelona y defendió su gestión al frente del club merengue. ¡Arde la duela! En los playoffs de la NBA, el Thunder de Oklahoma completó la barrida sobre los Lakers en las semifinales del oeste, mientras que en el este, Cleveland derrotó 113-102 a Detroit para nivelar la serie a 2 juegos. Con esto y más, inicia ya la Fórmula E Orbañanos y su gran equipo de comentaristas.

0: tardes, muy buenas tardes, bienvenidos. Está lloviendo en casi toda la Ciudad de México y bueno, como ya saben ustedes, cuando llueve aquí es una locura con las coladeras tapadas, las inundaciones, es terrible. Así que tengan mucha precaución la gente que nos escucha en la Ciudad de México y al resto que nos escucha a lo largo de la República Mexicana, un fuerte abrazo. También a la gente que nos sigue en los Estados Unidos y en donde quiera que usted esté. Señor Ogura, ¿cómo estás? Qué gusto saludarte.
1: Muy bien, Raúl, Raúl, amigo, los saludo con muchísimo gusto. Mañana se va a conocer el partido de la NFL en México. El calendario completo se va a conocer el jueves, sin embargo, mañana los partidos internacionales. Pero hoy se va a conocer uno más de los internacionales. Y la verdad es que creo que nos va a ir mejor, porque enviaron para Madrid el partido de Atlanta contra Cincinnati. Así que bueno, aquí tendremos San Francisco aparentemente contra Miami. Y también se acabó ahí la temporada de los Lakers en el básquetbol de la NBA, Raúl. Fueron barridos por el Thunder de Oklahoma City.
0: Sí, se veía venir. Raúl Eduardo, ¿cómo estás? Qué gusto saludarte.
2: Raúl Enrique, buenas tardes. Buenas tardes a toda la gente que nos acompaña. Hoy el Betis de Sevilla gana 2-1 al Elche y combinado con la derrota del Celta de Vigo, el Betis de Sevilla es oficialmente el quinto equipo de España en la Champions 2026-2027. También en España, Obed Vargas titular y todo el partido con el Atlético de Madrid en la victoria contra el Osasuna de Pamplona. Y lo que escuchábamos al inicio, cuando el Real Madrid necesita más tranquilidad, más serenidad de su dirigencia, sale Florentino Pérez a dar una conferencia de prensa. De verdad que no se cree. Platicaremos muchos detalles, pero la conferencia de prensa del presidente del Real Madrid hoy es increíble.
0: Y la tendremos también con Dani Gironès allá desde Madrid. ¿Qué fue lo que pasó con Florentino en la conferencia? Pero primero vamos a Pachuca con Ángel Ricalde. En Pachuca se juega el próximo jueves. Pachuca contra Pumas. Adelante, Ángel.
3: Raúl, compañeros, amigos de la Fórmula E, muy buenas tardes y gusto saludarles desde el Club de Fútbol Pachuca, en donde los Tuzos ya se enfocan en la ida de las semifinales ante los Pumas este jueves. Hoy en conferencia de prensa hablaron ante los medios de comunicación Elías Montiel y el técnico del club hidalguense Esteban Solari. Escuchamos primero al joven futbolista del Pachuca, quien habla sobre cómo llega su equipo a esta instancia y también de si considera al Pachuca el caballo negro de la liguilla.
4: Durante todo el torneo lo planificamos muy bien y ahora que estamos en estas instancias creo que sí es una llave muy decisiva. Al final, como dices, tuvimos ese roce al final del torneo con Pumas y bueno, al grupo lo veo de la mejor manera, lo veo motivado, enfocado, cada uno haciendo lo que le corresponde en cada parte del equipo.
5: Sí, bueno, todos sabemos que contra Pachuca en temas de arbitraje, de federación, siempre hay algo ahí que nos quieren mover o demás, pero bueno, al final si eso a nosotros no nos modifica tanto, nosotros pues vamos a hablar en la cancha, vamos a salir a jugar y hacer el mejor partido que podamos hacer.
3: Por su parte, el técnico argentino habló sobre este cambio polémico de última hora en torno al arbitraje, en el que originalmente era Luis Enrique Santander quien iba a estar a cargo de este partido y ahora será el señor Ismael López. Y también se refirió a los Pumas, su rival en turno, un equipo con el que tuvo un paso importante.
6: Yo me parece que Santander acertó muchas cosas, lo veo que es un árbitro muy importante.

0: fútbol mexicano, con mucha experiencia. A mí los árbitros con experiencia me gustan, porque sé que en estas instancias lo que hace falta es experiencia. Pero la decisión que tome la federación la vamos a respetar. Nosotros en todo el año hemos respetado los árbitros que nos han tocado y creo que no debería ser una charla al árbitro. Debería ser una fiesta de dos equipos que van a competir de buena manera y tratar de que el juego sea fluido, porque al fin y al cabo lo lindo es que el juego fluya y que el árbitro pase desapercibido. Okay, yo lo dije después del partido de Pumas, el error fue nuestro. O sea, acá Guame García cometió un error y dio una patada que no tenía que dar y nos quedamos con un jugador menos que condicionó el partido. Pero ese es un error nuestro, no es una espina eso. Esas son cosas de las que hemos aprendido. Bueno, con el hecho de no ser favorito, no, está claro. Pumas es el favorito del momento que salió primero de la tabla y que quedó arriba de todos y que aparte es una gran institución con mucha jerarquía, con una hinchada impresionante, con grandes jugadores, cierra en casa, evidentemente tiene muchas cosas, ¿no? Pero bueno, nosotros nunca, la verdad que nunca nos afectó eso, somos un equipo humilde, tenemos muy claro cuál es nuestro trabajo y sabemos que al fin y al cabo en la cancha, 11 contra 11, podemos competir de igual a igual contra cualquiera.
1: El partido de ida de esta llave de semifinales se disputará este jueves 14 de mayo en el Estadio Hidalgo en punto de las 7 de la noche. Para la Fórmula S y Fórmula Deportes, Ángel Ricalde.
2: Bueno, pues ahí está Pachuca, que ha hecho un buen torneo. Pachuca, que pienso llega contra Pumas en una final, semifinal, que veo pareja. Y el tema del cambio de árbitro, aquí está muy interesante. A ver, ¿por qué cambiaron a Luis Enrique Santander, que ya lo habían nominado? Esto es muy fácil. Luis Enrique Santander pitó el partido Pumas contra América, aquel partido de la alineación indebida. Aquel partido en donde se omite un cambio en la cédula, un movimiento. Hay quien dice falseó la cédula y hay quien dice se le olvidó hacer un cambio. Ahí lo ponen. Viene un reclamo aparentemente de la directiva de Pumas. Y la directiva de Pumas le reclama a la Federación Mexicana de Fútbol. La Federación Mexicana de Fútbol, Miquel Arriola y los que mandan deciden quitar a ese árbitro, decirle pon a otro. Y hay voces, Enrique, Raúl Eduardo, escucho exárbitros, escucho gente. Es una falta de respeto para el arbitraje. Esto no se debe hacer. Primero, la comisión de arbitraje depende de la Federación. Son sus dueños, son sus patrones. Y les ordenan, una. Segundo, los que se habían equivocado eran el señor Elizondo y el señor Juan Manuel Herrero al nominar ahí a Luis Enrique Santander. Es un duro golpe para ellos, pero yo creo que se obró bien en este caso, ¿no? No sé el punto de vista de ustedes.
3: Yo veo, Raúl, o sea, primero, todo parte del error de parte de la comisión de arbitraje, en donde no debieron haber colocado a Luis Enrique Santander, pero después sí me preocupa hasta cierto punto el hecho de que exista una injerencia dentro de la comisión de arbitraje, porque pues estamos hablando, y tú lo señalabas, o sea, depende de la Federación Mexicana de Fútbol, pero que ya un equipo proteste y entonces te voy a cambiar al árbitro, eso tampoco me gusta.
4: Yo estoy de acuerdo con Enrique, yo pienso lo mismo. Lo que me parece increíble es que se haya colocado a Luis Enrique Santander, realmente increíble, y nos habla una vez más de la crisis a nivel directivo en la que está la comisión de arbitraje, ¿no? Pero sí es preocupante, me parece, que a la llamada de un club, o si es que así fue, se quite un árbitro, ¿no? No son árbitros a la carta, ¿no?
2: Pero ¿quién es el jefe de los árbitros?
4: Sí, el que se equivocó, sin duda, ¿no?
2: No, pero la comisión de arbitraje depende de la federación. O sea, no se lo pidieron, se los ordenaron.
3: Pues es que ahí está mal, ¿no?
2: Para mí no. Yo no sé si te acuerdas, Enrique, cuando quitaron en una final Tecos contra Santos, me parece, Arturo Bricio, el equipo de Tecos.
3: Sí, Raúl. Sí, de acuerdo, pero de cualquier forma, creo que aunque dependas de la federación, creo que sí debes tener cierta independencia.
2: Pues yo creo que, pues ahora sí no estamos de acuerdo, yo creo que aquí nos marca nuevamente los errores que tenemos en el fútbol mexicano. Si no dependieran de la federación, no hubieran podido quitar al árbitro, ahí estaba la equivocación, pero iba a seguir. Pero si dependes de la federación, pues te lo ordenan. Yo ahora sí no estoy de acuerdo con ustedes. Sin embargo, como dice Bora, yo respeto.
4: Muy amable.
2: Regresamos.
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8: La taiga es el bosque boreal más extenso de la Tierra, cubriendo gran parte del norte de Rusia. Compuesta principalmente por coníferas como pinos y abetos, este ecosistema está adaptado a inviernos extremadamente fríos y veranos cortos. Es un refugio vital para especies como el tigre de Siberia y el oso pardo. Además, sus suelos congelados almacenan enormes cantidades de carbono, siendo fundamentales para mitigar el calentamiento global actual.
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10: Iniciamos en España y es que la Furia Roja dio a conocer su prelista de 55 nombres para la Copa del Mundo, donde la amplia mayoría son elementos del reciente campeón de la Liga Barcelona. Asimismo destacan las ausencias de Álvaro Morata, Jesús Navas y Dani Carvajal, elementos que fueron capitanes en las últimas convocatorias de Luis de la Fuente. Por el Barcelona hay 9 nombres, destacando a Lamine Yamal, Joan García, Pedri y Gavi. Mientras que por Real Madrid solo están incluidos Dean Huijsen, Fran García y Gonzalo García. Volamos a Arabia Saudita y es que en actividad de la jornada 33 el Al Nassr y el Al Hilal empataron a un gol, resultado con el que el campeonato aún está por definirse. Una victoria para Al Nassr hubiera significado el primer título de liga para Cristiano Ronaldo desde su llegada al fútbol árabe. Sin embargo, su equipo se vio empatado en el último minuto del partido por un error del arquero Bento. Es así que Al Nassr está obligado a ganar su último partido de liga para coronarse, mientras que Al Hilal tiene que esperar un empate o derrota de Al Nassr y ganar en el último encuentro para consagrarse como campeones. Cerramos en Suecia porque después de que Bosnia y Herzegovina se convirtiera en la primera selección en dar su lista definitiva para la Copa del Mundo, este martes la selección sueca se convirtió en el segundo combinado en entregar su lista final de convocados de la mano de Graham Potter, misma que está encabezada por el delantero del Arsenal Viktor Gyökeres, además de Anthony Elanga y Alexander Isak. Los suecos estarán debutando en la Copa del Mundo ante Túnez el próximo 14 de junio en el Gigante de Acero. Esta fue una vuelta por el fútbol internacional. Regresamos al estudio.
11: Y bueno, regresamos al estudio, pero nos vamos a Houston, Texas, con el señor Villalobos. ¿Cómo estás, Francisco?
12: ¿Qué tal, Raúl? ¿Cómo estás, Enrique? No sé si te va a ir el Eduardo también. Saludos. No en el venue del tema que vamos a hablar. Estamos aquí en el Daikin Park. Acabamos de platicar con Andrés Muñoz, pero el día de hoy el tema es la plática que tuvimos con Héctor Herrera, ex seleccionado nacional mexicano, actualmente mediocampista en Houston Dynamo, y digamos una autoridad de alguien que pueda hablar de lo que representa estar en la selección nacional mexicana y también participar en un mundial.
13: Simple, ¿no? Están viviendo el sueño de su vida, ¿no? Y de su carrera, que aprovechen el tiempo, cualquier minuto que tengan para prepararse de la mejor manera, ya sea entrenando, comiendo, durmiendo. Son 30 días que van a estar viviendo un sueño que difícilmente se vive, ¿no? O pocos jugadores tienen la oportunidad de hacerlo. Que lo aprovechen al 100% y lo disfruten, ¿no? Sobre todo, muchas veces creo que uno a veces cuando está ahí con tanta cosa no disfruta lo que tiene que disfrutarlo, y creo que eso lo va a hacer mucho más fácil la estadía, ¿no? En una concentración y en un evento tan importante como lo es el Mundial y con tanta presión, y creo que tienen que disfrutarlo y sobre todo que vamos a estar en México, ¿no? Y eso va a ser muy importante. Para mí no es difícil, ¿no? Siempre es un orgullo y es tu país, ¿sabes? Es tu camiseta, y encima con lo bonito que quedó el Azteca, deben de sentirse privilegiados de poder jugar ahí el primer partido del Mundial, un Mundial, su primer Mundial, su segundo Mundial, lo que vaya a ser, y den la vida por esa camiseta, y un país que está detrás de ellos con la ilusión a 1000% por estar en casa, de que nos vaya muy bien, ¿no? Que yo creo que estando en casa y con la ilusión que tenemos y el orgullo que tenemos de que sea el Mundial aquí, vamos a apoyarlos al 100% y siempre con la buena energía de que nos vaya bien, ¿no? Y esperemos que durante el partido sea así, ¿no? Ya después del Mundial vemos qué pasa, ¿no?
12: A veces los que nos sentamos de solo de la cámara, que en la vida hemos jugado fútbol, pero cómo nos encanta criticar.
13: Sí, pero ustedes es su trabajo también, y tienen que decir algo para vender notas.
12: Joder por joder.
13: Yo creo que es un momento en el cual podríamos dejar un poquito la crítica, unirnos de verdad y vemos cómo va la cosa, si cambiamos todos en esa parte, ¿no?
12: Lo mínimo, criticar lo criticable y no estar joder por joder, sí. Porque hay muchos que joden por joder, güey.
13: Encima, como tú dices, que ni siquiera jugaron fútbol, ni siquiera saben qué se siente, ¿no? No juegan ni fútbol ni con sus amigos, entonces es más difícil poder saber de qué están hablando, ¿no? Porque el fútbol no se estudia, hermano, eso se juega y se vive con pasión.
12: Exactamente.
13: Y desde exactamente. Chiquitos. Héctor Herrera, medio, delantero, somos locales.
12: ¿Sí? Pues
13: te engañé, dije delantero.
12: Bueno, mucho, como podrán ver, mucho más relajado. Regresó a la ciudad de Houston, Texas, este señor, después de haber sido bicampeón con el Toluca, después de una salida un poco medio agridulce, de haber estado aquí en el fútbol del MLS, viene más renovado, más maduro, en otra etapa, y pues pidiendo apoyo incondicional, y que si hay crítica, que por lo menos sea una crítica con fundación y no estar criticando por criticar. Por otra parte, y hablando acerca de estadios que están bien bonitos, compañeros, o sea, también nos dimos una vuelta por el NRG, ahí están las imágenes, el ahora estadio de Houston, están poniendo precisamente sobre esta maldita capa de concreto que tanto lesiones le causó a seleccionados mexicanos. Le están poniendo esta tierra, arriba le van a poner una capa de hule, o sea, una especie de superficie de hule, y arriba de esa superficie de hule, arriba de esta tierra, va a estar este campo de este pasto natural, que por cierto tiene que estar en condiciones de temperaturas óptimas, no las temperaturas que suben aquí en Houston, Texas. Es por eso que va a entrar el techo retractible del NRG, va a estar completamente cerrado durante toda la justa deportiva, compañeros.
11: Perfecto, perfecto. Muchísimas gracias, Francisco. Ya empieza la FIFA a tomar los estadios. Gracias, Francisco.
12: Fuerte abrazo, Raúl.
11: Gracias. Por cierto, el Estadio Azteca se entrega mañana. Terminado el partido, se le ya da la FIFA y por eso las Chivas, el partido de vuelta no la pueden jugar en su estadio, irán al estadio Jalisco. Así las cosas para la Copa del Mundo. Raúl Eduardo Enrique, dieron a conocer 55 nombres, la prelista que ya casi todos los equipos la dieron, pero pues yo no encuentro nada raro. No sé si ustedes encuentren algo raro en 55, pues tuvieron que nombrar ahí algunos futbolistas que no pensábamos que fueran a aparecer. Son muchos 55, ¿no?
14: Sí, casi uno que otro retirado también en la lista, pero pues digamos que de lo que me llama la atención, digo, si algo llamaría la atención, es lo de Marcel Ruiz, ¿no? Que bueno, finalmente está considerado con una posibilidad para estar en la Copa del Mundo después de esa ruptura parcial en el ligamento de la rodilla, pero que ha jugado regularmente con el equipo de Toluca, ¿no? Tanto en la Liga como también en la Conca Champions.
15: No, en 55 tienen que estar todos, ¿no? Es un hecho. Quizá la única, digo, no sorpresa, ¿no? Pero no está Rodrigo Huescas, que a lo mejor se pensaba que podía estar ahí, si llegaba a entrenar un poco, a recuperarse bien, y no está Rodrigo Huescas, que no estará definitivamente en la lista final, pero ves la lista de 55 y la verdad que ya sabemos nosotros quiénes van a ser los 26, si le podemos fallar a dos o tres, pero no a más, ¿no?
11: Sí, totalmente de acuerdo. Vamos a hacer una breve pausa. No se vaya, ya regresamos. Ah, oye, quería decirles de la lista, que no, tampoco es nada extraño que aparezcan ahí Charly Rodríguez y Lainez, ¿no? Porque pues Charly Rodríguez y Lainez fueron convocados y están en la de las 55, que tienen oportunidad. Yo creo que esos dos ya no tienen oportunidad. Yo creo que Marcel sí tiene oportunidad, ¿eh?
14: Sí. El caso de Carlos Rodríguez, bueno, pues es una cuestión en donde es un elemento que brilla con Cruz Azul, pero que las oportunidades que ha tenido en la selección mexicana no se le han dado. Y Diego Lainez, pues de alguna otra forma, siendo un habitual de la selección también, pues de alguna otra forma también causó un poquito de sorpresa, ¿no? El hecho de que no esté en la selección mexicana. Y debo apuntar que las declaraciones de Lainez posterior a que no apareció en esa lista de los primeros 12, me parecieron muy coherentes y maduras. Así que pues un reconocimiento para él por eso.
15: Estoy completamente de acuerdo contigo, Enrique. Muy bien Lainez ahí declarando. Y la verdad es que le ganaron la carrera al final, ¿no? Estuvo en muchas convocatorias Lainez, pero en la zona donde juega, el Piojo Alvarado sabemos que es un indiscutible de Javier Aguirre, que lo considera titular. Está Quiñones, está Alexis Vega. Creo que antes de Lainez, por esa zona, tiene considerado el Vasco a Berterame. Le ganaron la carrera y así es el fútbol, ¿no?
11: Bueno, yo otra vez no estoy de acuerdo con ustedes. Yo, para mí, Lainez en la selección, en Tigres, muy bien en la selección, nunca brilló y eso significó, como Charly Rodríguez, que quedaran fuera. Regresamos.
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17: La selección de Inglaterra llega a su participación número 17 en un Mundial tras una clasificación perfecta bajo la dirección técnica de Thomas Tuchel. Fue uno de los primeros equipos clasificados con dos partidos de antelación y sin recibir goles en la fase de grupos. La eterna aspirante a la gloria dispone de los mejores jugadores del mundo, como Harry Kane, Jude Bellingham o Conor Gallagher, entre otros. Su mejor participación histórica fue en casa en 1966, cuando ganaron su único título, y en dos ocasiones han llegado hasta las semifinales como su máxima instancia. En 2026, el equipo de los Tres Leones tendrá una oportunidad más de cumplir el anhelado sueño de una de las naciones que más respira fútbol en el mundo.
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21: Imponente, majestuosa y poderosa. El águila arpía es un ave de gran tamaño. Es una de las más rapaces del mundo. Sus garras pueden llegar a medir hasta 12 centímetros, lo mismo que las de un oso grizzly. Es originaria de Centro y Sudamérica. Es un ave que una vez que encuentra una pareja, permanece junto a ella por el resto de su vida. Aunque cuando abre sus alas puede alcanzar una amplitud de 2 metros, es muy ágil. En muy pocas ocasiones vuela largas distancias. Su plumaje es de color negro, gris y blanco. Tiene una vista 8 veces más aguda que la de los humanos y puede llegar a vivir hasta 45 años.
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23: En el básquetbol de la NBA se dio a conocer que el francés Víctor Wembanyama no recibió ninguna sanción por golpear con el codo a Nash Reid durante la serie entre los Spurs de San Antonio y los Timberwolves de Minnesota, donde fue expulsado del partido el domingo. La falta quedó registrada como flagrante de nivel 2 debido a un gesto innecesario y excesivo, pero podrá participar esta noche en el quinto juego de la serie que se mantiene igualada a 2 juegos. La selección mexicana femenil de fútbol flag derrotó a España por marcador de 35 puntos a 25 en duelo de preparación rumbo al próximo campeonato mundial que se desarrollará en Alemania, mientras que el equipo varonil también consiguió una amplia victoria de 56 puntos a 13. Ambos equipos buscarán asegurar su boleto olímpico en el campeonato mundial que se desarrollará en agosto. En el tenis continúa la actividad del Masters de Roma con la sorpresiva eliminación del alemán Alexander Zverev ante el italiano Luciano Darderi en 3 sets por parciales de 1-6, 7-6 y 6-0. Y Jannik Sinner derrotó a su compatriota Andrea Pellegrino en 2 sets por parciales de 6-2 y 6-3. Y en el fútbol femenil quedaron definidos los horarios de la final de la Liga MX Femenil Torneo Clausura 2026. El juego de ida entre América y Rayadas se jugará este jueves desde el Gigante de Acero de la Sultana del Norte a las 9 de la noche noche con 10 minutos, mientras que el juego de vuelta será el domingo a las 12 del día desde el Estadio Ciudad de los Deportes de la Ciudad de México.
0: Señor Burak.
2: Raúl, vamos a platicar de varios temas, hay bastante tela donde cortar. De entrada, comentaremos acerca del béisbol de Grandes Ligas, y es que qué temporada la que está teniendo el mexicano Jonathan Aranda con la raya de Tampa Bay. Ayer le pegan 8-5 a los Azulejos de Toronto, y Jonathan se va de 3-2. Además, conecta home run, su octavo de la temporada, produce 3, llega a 32. Está colocado entre los mejores en carreras impulsadas en la temporada, y además Tampa es líder en la división del este de la Liga Americana, con 2 juegos de ventaja sobre los Yankees de Nueva York, y han ganado 9 de los últimos 10. Así que, gran campaña de Aranda, y también de la raya de Tampa, equipo que habrá que seguir en el resto de la temporada. Y por cierto, y hablando de mexicanos, ayer también, Seattle le gana 3-1 a los Astros de Houston, y Andrés Muñoz consigue su rescate número 8 de la campaña, trabajó la 9ª entrada, recibió solamente un imparable. Isaac Paredes, del otro lado de los Astros de Houston, produjo también carrera para llegar a 17. En la campaña, vamos, son pocos los mexicanos, la cuota es reducida con respecto a años anteriores, sin embargo, lo están haciendo bien, tanto Jonathan Aranda como también Andrés Muñoz en particular. Y por cierto, hoy a las 7 de la noche, si tienen oportunidad a través de VIX, tenemos MLB en vivo un par de horas en donde estaremos viendo la acción de todos los parques en el béisbol de las mayores. Bueno, por cierto, también Alec Thomas, que había sido cortado por los Diamantes de Arizona el viernes pasado, que por cierto había formado parte de los Diamantes que llegaron recientemente a la Serie Mundial, fue puesto en libertad y lo firmaron los Dodgers de Los Ángeles. Esto es a cambio de un prospecto, un jardinero. Va a estar en ligas menores de entrada y posteriormente se espera que sea ascendido al equipo grande. Este año, Alec Thomas, de 26 años, batea para 181 con par de cuadrangulares en 100 turnos oficiales. Y bueno, la NFL, hemos ido platicando los días anteriores que ha ido soltando partidos. Y bueno, hoy soltaron otros 2. Uno de ellos va a ser el primer lunes por la noche. Y vamos a tener a los Broncos de Denver visitando a los Jefes de Kansas City. Es una rivalidad en el oeste de la Conferencia Americana. Dos buenos mariscales de campo. La cuestión está en, y si vamos a tener a los dos. Bo Nix, que se lesionó un pie en el último partido de postemporada que participó con los Broncos previo al juego de campeonato de conferencia, parece que él sí va a estar. La cuestión está con Patrick Mahomes, de los Jefes de Kansas City, que sufrió una ruptura del ligamento cruzado anterior en la temporada pasada. Vamos a ver si pueden estar los dos. Pero bueno, este va a ser el primer lunes por la noche. Y también va a conocer el partido de Madrid en la semana 9, domingo 8 de noviembre, Cincinnati, que estará visitando a los Halcones de Atlanta. Y bueno, mañana, 7 de la mañana, en el programa de NFL Network de Good Morning Football, se van a conocer el resto de los partidos internacionales, y ahí es donde vendrá el partido de México, que a todas luces parece que será San Francisco contra Miami. Raúl, Eduardo.
3: Yo todavía tengo mi veladora pensando que pueden ser los vikingos los que vengan contra San Francisco, Enrique. Todavía la tenemos.
2: Pues mira, la verdad es que creo que sería mejor partido, pero no creo que se vaya a dar. Bueno, por otra parte también comentarles acerca de Craig Morton, lo recuerdan, mariscal de campo que estuviera con los vaqueros de Dallas, que primero se estuvo alternando con Don Meredith en la posición de mariscal de campo titular, después con Roger Staubach, inclusive una época, a principios de los 70s, en donde Tom Landry, dador jefe de los vaqueros de Dallas, colocaba prácticamente una jugada a uno y otra jugada a otro. Total, que bueno, pierde la titularidad, definitivamente se quedan los vaqueros con Roger Staubach, se va a los Gigantes de Nueva York, no le va muy bien que digamos, pero después llega a los Broncos de Denver y con ellos llega también a un Super Bowl, el número 12 que juega además Denver contra los vaqueros de Dallas. Y en el caso de Morton es uno de 4 mariscales de campo que han iniciado Super Bowls con 2 equipos diferentes. Lo hizo Peyton Manning, lo hizo Tom Brady, lo hizo Kurt Warner. Ellos ganaron por lo menos 1. En el caso de Morton, pues lamentablemente no ganó ningún Super Bowl. Él jugó en la Universidad de California y fíjense, tenía como entrenador en jefe a Marv Levy, que llevó 4 veces consecutivas a los Bills de Buffalo al Super Bowl, y como entrenador asistente estaba Bill Walsh, el gran constructor de los 49 de San Francisco de los años 80. Falleció Craig Morton, tenía 83 años de edad. Bueno, también platicarles acerca de una cosa interesante en la NFL. 15 de los 30 estadios Y es que son 32 equipos, pero hay dos estadios que comparten, ¿no? En el caso de SoFi, donde juegan los Cargadores y los Carneros, el caso del MetLife en Nueva Jersey, donde juegan los Jets y también los Gigantes. Bueno, 15 de los 30 estadios utilizan un tipo de pasto artificial. Y la Asociación de Jugadores de la NFL quiere pasto natural. El 92% de los jugadores dicen yo quiero pasto natural. Pero también hay un dato interesante, y es que es una diferencia prácticamente marginal entre las lesiones que se presentan en pasto artificial con la respecto a pasto natural. Y las lesiones en pasto artificial, vamos, se han mantenido los últimos años de manera estable, pero han aumentado las de pasto natural. Esto es algo que como que no se entiende mucho, pero dicen en la Asociación de Jugadores, bueno, si es que hay estadios que le van a poner pasto natural para el Mundial de Fútbol, y estamos hablando del MetLife de Nueva York, Nueva York, el de los Vaqueros de Dallas, el de los Patriotas de Inglaterra, el de los Halcones Marinos de Seattle, el de los Tejanos de Houston, el SoFi y también el de Atlanta, bueno, pues que pongan una superficie, que si no puede ser pasto, porque pues también son muchos estadios que son techados, bueno, pues por lo pronto que pongan la mejor superficie posible. Pero pues sí es de llamar la atención que hay muchas veces, Raúl, Eduardo, que el campo en el que juegan en la NFL no es precisamente el mejor.
0: Pero fíjate, ¿quién lo iba a pensar que en pasto natural había más lesiones que en el pasto artificial? No, yo la verdad pensaba que era al revés, ¿eh?
2: Pues yo también. A mí me sorprendió este dato. Y es un dato de la Asociación de Jugadores. Y bueno, dentro del básquetbol de la NBA, el día de ayer se acabó la temporada para el conjunto de los Lakers de Los Ángeles. Cayeron contra Oklahoma City por 115 a 110. Todavía en la recta final del partido, tuvieron la oportunidad de empatarlo con Austin Reeves, que lamentablemente para ellos falla un triple. Y de esta manera se acaba la campaña de los Lakers, que, vamos, no se les debería para ser campeones, pero sí quizás para avanzar a las semifinales de conferencia. Lamentablemente para ellos se enfrentan en esa ronda al equipo Oklahoma City y topan con pared, porque es el mejor equipo del momento. Habrá que ver también qué es lo que pasa con LeBron James. ¿Permanecerá con los Lakers? ¿Se irá a algún otro equipo? Ahí juega su hijo Bronny. Hubiera sido distinto quizás si es que hubiera estado Luka Doncic. El caso es que se van los Lakers. Oklahoma City no ha perdido un solo partido en esta postemporada. Su margen de victoria es de 16.6 puntos. Extraordinario el Thunder de Oklahoma City, que además es el cuarto equipo defensor, campeón defensor, que inicia una postemporada con marca de 8 ganados y 0 perdidos. Y por otra parte, Cleveland le gana 112-103 a Detroit. Están empatados a 2 en este compromiso. Donovan Mitchell tiene 39 de sus 43 puntos en la segunda mitad. Esos 39 puntos empatan una marca de postemporada de la NBA. Y el día de hoy, el juego número 5 en la serie entre Minnesota y San Antonio, empatado, 2 victorias por bando. Y en el caso de Víctor Wembanyama, que ya platicamos ayer que no iba a ser suspendido para este partido después de la expulsión del pasado domingo. Y para finalizar, platicar acerca del tenis, y es que en el torneo de Roma, el torneo del Foro Itálico, están llegando ya a las instancias finales, y Jannik Sinner el día de hoy se lleva la victoria sobre el también italiano Pellegrino, le gana por 6-2 y 6-3, y de esta manera avanza ya a los cuartos de final del torneo. Son ahora 26 victorias consecutivas en lo que va de este año para Jannik Sinner. Y si hablamos acerca de torneos Master 1000, son ahora 31 victorias consecutivas, empatando, por cierto, a la marca en esta clase de torneos de Master 1000 de Novak Djokovic. Busca Jannik Sinner convertirse apenas en el segundo que gana por primera ocasión los 9 torneos de esta categoría Master 1000. Lo hizo Novak Djokovic 2 veces, pues ahora lo busca hacer por primera ocasión Jannik Sinner. Nadie más lo ha hecho, y pues sin Djokovic, desde luego también sin Alcaraz, que tiene una lesión en la muñeca, el camino se ve bastante allanado.
0: Sí, claro.
3: Sí, muy, muy allanado.
0: Es la autopista libre.
3: Y además de la eliminación de Alexander Zverev hoy, más todavía camino libre para Jannik Sinner.
0: Pues se vaya, regresamos.
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7: Pete Hegseth, secretario de Guerra de Estados Unidos, reconoció lo que llamó colaboración sin precedentes del gobierno de México en la lucha contra el narcotráfico. Sin embargo, exigió intensificar los esfuerzos y advirtió para que no tengamos que hacerlo nosotros. Los profesores de la CENTE confirmaron una mega marcha en la Ciudad de México en el marco del Día del Maestro. Este 15 de mayo demandarán cambios en sus condiciones laborales, salariales y de seguridad social, y el 16 de mayo celebrarán una asamblea para establecer la fecha en que iniciará un paro nacional. La Fiscalía General de la República prepara la solicitud de extradición que presentará a Argentina para entregar al contraalmirante Fernando Farías Laguna por el caso de huachicol fiscal. El 28 de junio vence el plazo para realizar el trámite mediante la Cancillería. Informó Amy Arriaga. 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
9: Nueva Zelanda vivirá la emoción de estar en su tercera Copa del Mundo, después de 16 años de ausencia, derrotando 3-0 a Nueva Caledonia en el juego por el boleto directo a la máxima fiesta del fútbol, siendo liderada por Chris Wood, su elemento más importante que milita en el Nottingham Forest de la Premier League. El equipo de los blancos tendrá que luchar contra su propia historia para poder trascender, después de 3 derrotas y 3 empates. Su fuerza la centran en el orgullo y la unidad. En este 2026 podría ser la primera ocasión en que la selección número 85 del ranking FIFA supera la fase de grupos, enfrentando a Irán, Egipto y Bélgica.
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11: Pachuca y Pumas se enfrentan este jueves en el Estadio Hidalgo en las semifinales de la Liga MX. El cuadro universitario llega tras cerrar como líder general y después de eliminar al América. Por su parte, Pachuca viene de dejar fuera al Toluca. 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
12: Bueno, Florentino Pérez, el presidente del Real Madrid, conferencia de prensa rarísima, se engancha con la prensa, etcétera, pero tiene toda la información allá en España. Dani Gironès, adelante, Dani.
13: Un saludo, Raúl, compañeros de la Fórmula S. Se acabó la temporada para el Real Madrid con 0 títulos. por segunda vez consecutiva. Y esta tarde, por sorpresa, rueda de prensa de Florentino Pérez, después de 11 años sin hablar en una sala de prensa. La prensa española ha sido unánime en los calificativos, estos han sido algunos de ellos. Rueda de prensa delirante, surrealista, egocéntrica, machista y fuera de lugar. Durante una hora, Florentino Pérez ha intentado defender al Real Madrid, pero sin defender por el mal momento que está pasando la institución y su mandato.
14: Trabajo como un animal, ¿no? Pero yo quiero decir que comparto a veces la frustración de alguien que este año no hemos podido ganar nada, sí, vamos, nada. Pero y yo soy el primero en querer ganarlo todo. Pero tengo que decirles y recordarles, si no les falla la memoria, que conmigo, como presidente, hemos ganado 66 títulos en fútbol y baloncesto, 37 en fútbol y 29 en baloncesto. Entre ellos 7 Copas de Europa de fútbol y 3 Copas de Europa de baloncesto. Y quiero hablar de aquellos que creo que están detrás de toda esta campaña. Dicen que hay gente que se está moviendo a la sombra para presentarse. Pues que se presenten, esta es la oportunidad que yo les doy. Voy a convocar elecciones, nos vamos a presentar esta junta directiva e invito a todos aquellos que quieran presentarse, que tienen la oportunidad de hacerlo, que yo me voy a presentar para defender los intereses de los socios del Real Madrid. Nos hemos encontrado también en el camino este último, pues con un hecho que es terrible, ¿no? Con nuestra independencia, hace poco nos hemos enterado, hace 3 años, que también nos enfrentamos a un caso de corrupción como el caso Negreira, que no hay precedente en la historia del fútbol mundial, que es el mayor escándalo de la historia. Un caso que no se ha resuelto y que todavía colea. Es incomprensible que todavía estemos viendo árbitros de aquella época en una competición con la Liga. Han durado, parece ser que 2 décadas pagando, pero es que esta tercera última década sin pagar son los mismos árbitros. Estamos haciendo un dossier importante que vamos a presentar de inmediato a la UEFA para que ataje de raíz y resuelva un caso por el bien del fútbol mundial como el que es el caso llamado caso Negreira.
13: El Barça ha emitido un comunicado donde piensa emprender acciones legales contra Florentino Pérez. El fichaje de Mourinho es solo un rumor y solo vendría si se producen varias circunstancias. Que se acabe con las filtraciones, decidir él los fichajes y que se siga el organigrama deportivo del club. Cosas que Florentino hace años que controla. Desde España, Daniel Gironès.
12: Gracias, Dani. Muchas gracias. Se volvió loco literalmente Florentino porque aparte de lo que escuchamos, luego se puso a pelear con los periodistas, ¿eh? Se puso a pelear con los del ABC, se puso a pelear con los periodistas, llamó que lo que habían escrito... Dijo, parece que lo escribió una mujer que no sabe fútbol. O sea, se volvió loquito, Enrique. Algo que no había pasado en todos estos años que fue y que ha sido presidente del Madrid,
15: De acuerdo, Raúl, como decía Dani, 11 años sin hablar una conferencia de prensa Florentino Pérez y lo hace ahora y en este momento, en donde efectivamente pues no han ganado nada, creo que no abona absolutamente en nada. Y además, pues todavía le tira al Barcelona hablando acerca de árbitros comprados, ¿no?
11: Cuando tú ves la crisis deportiva en la que está metido el Real Madrid, porque es una crisis, independientemente de los 2 años sin títulos que lleva el Real Madrid, lo mal formado que está el equipo, lo mal que ha jugado estos 2 años, lo que ha sufrido con lesiones, lo que ha sufrido con los técnicos, los jugadores echaron a Xavi Alonso y el presidente lo respaldó y Álvaro Arbeloa terminó siendo un verdadero desastre. Cuando tú ves eso, tú piensas que un presidente con la experiencia de Florentino Pérez va a salir a calmar las aguas, a hacer autocrítica, a pedir disculpas a la afición, y no, exactamente lo contrario, sale a incendiar, como dice Raúl, directamente contra 2 o 3 periodistas, los con nombre y apellido, con el medio, y después el tema del Barcelona. Yo creo que el tema del Barcelona fue un poco para la famosa caja china, ¿no? Para distraer un poco la atención y que hablen de eso y que no hablen de la crisis en la que está metido el Real Madrid. Dijo que había ganado 7 ligas y que hubiera podido ganar 7 más, pero que se las habían robado. Pues habría que recordarle al señor Florentino que dentro de esas que dicen está aquel Barcelona de Guardiola, aquel Barcelona de Luis Enrique, el de Tito Villanova, que jugaban maravillosamente al fútbol y que le ganaron varias de esas ligas, ¿no? Entonces a mí me parece que sí, el Real Madrid tiene que haber una sacudida profunda, ¿no?
12: De acuerdo, pero él no tendría que haber salido a hablar ahora. Si llevaba 11 años, no le hubiera costado nada aguantarse otros 11, Enrique, porque caramba, si sales enojado a una conferencia de prensa a enfrentarte a los periodistas, está liquidado.
15: Ah, de acuerdo. Y además, pues este hombre ya son muchos años también al frente del Real Madrid. Yo creo que por la forma en la que se expresa, el hablar acerca de los directores y de convocar a elecciones, pues parece que se siente muy seguro de conservar ese puesto. Pero también parece que es un tiempo ya también para hacer una modificación en ese sitio.
12: Bueno, pues así las cosas. Así está el Real Madrid. La contra es en el Barcelona. Ya hicieron su desfile. Todo es felicidad. Fueron nuevamente campeones de liga. Y bueno, la Champions, que es la especialidad del Madrid, tampoco la va a poder competir en este año. Y se fueron sin nada, sin nada. Pero yo no sé qué va a hacer Florentino, porque ya en Madrid el aficionado se manifiesta dos cosas. Se echa Mbappé, van creo que 70 millones de firmas, 20 millones de firmas, no sé cuántas, y ahora la moda es no traigas a Mourinho. No sé qué vaya a hacer Florentino, pero tiene un futuro muy incierto con el Real Madrid. Pero vámonos con esto para cerrar.
10: Para cerrar.
12: Bueno, pues cuando se corona el Barcelona, se ve que tuvieron su reunión. ¿Cómo regresaron a su casa, Raúl, los jugadores del Barcelona en bicicleta? Ahí está Olmo, ahí está Pedri, regresando en bicicleta a su casa.
11: Pedri, Olmo y Eric García, los tres jugadores del Barcelona, después del festejo, después de celebrar en el Camp Nou, agarraron su bicicleta y se fueron a su casa. Lo habían hecho el año pasado, ya, y como no sé si como una tradición o buscando serlo, lo volvieron a hacer, pero caray, que jugadores de este nivel los veas circular en bicicleta por Barcelona es algo sumamente, sumamente curioso, ¿no?
12: No, muy curioso, Enrique. Y son bicicletas de las que tomas tú en las esquinas, aquí en México también hay.
15: Sí, de acuerdo, Raúl, la verdad es que una imagen sumamente curiosa y no sé qué tan peligrosa, ¿verdad?, para ellos, pero pues la verdad no deja de ser pintoresco.
12: Ahora, por cómo se ven las calles, pienso yo que ya era de madrugada, ¿no? Ya no tanto peligro con los coches. Y bueno, pues yo creo que a estos tres en Barcelona se les respeta en la calle y en donde anden con lo que han conseguido y con lo que la gente los quiere. Pero me llama la atención. ¿Tú te imaginas, a ver, un ejemplo rápido de un equipo mexicano ganando la Liga, por ejemplo, la América, y de regreso a su casa a Kevin Álvarez y compañía?
15: No, pues no, Raúl.
11: No, definitivamente no.
12: Bueno, pues mira, ahí está la situación del Barcelona. Por cierto, viene también nuevamente un enfrentamiento fuerte entre el Barcelona y el Madrid, por lo que dijo Florentino. Ahora entiendo, Raúl Eduardo, por qué no fue Florentino al pasado juego el domingo,
11: Sí, ya sabía a lo que se iba a enfrentar, ¿no? Pero sí, grave error el que cometió hoy Florentino, y lo que decías de Mourinho, vamos a ver qué decide hacer, porque lo primero que necesita el Real Madrid es alguien en la parte deportiva que les ayude a poner orden y que maneje la estrategia deportiva y las contrataciones, porque si va Mourinho, el que va a hacer todo va a ser Mourinho.
12: Con esto nos vamos, y no se vaya, viene Pepe Carre.

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1: Continúan delicados 4 pacientes tras el incendio en Plaza Fiesta Las Palmas en Los Mochis. La Secretaría de Salud en Sinaloa informó que una mujer y 3 hombres permanecen en terapia intensiva debido a quemaduras y afectaciones por inhalación de humo. El secretario de Salud, Cuitláhuac González Galindo, señaló que los pacientes siguen bajo vigilancia médica permanente y su estado es considerado grave. En contraste, 14 personas lesionadas ya fueron dadas de alta luego de presentar mejoría. El incendio ocurrió el pasado 7 de mayo. Dejó además 6 personas fallecidas y decenas de afectados, mientras continúan los peritajes para determinar cuáles fueron las causas del siniestro.
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8: Polonia se ubica en Europa Central y forma parte de la Unión Europea. Su forma de derecho es la República Parlamentaria. Se divide en 16 regiones administrativas llamadas voivodatos. Es el 5º país más poblado de la Unión Europea. Su capital es Varsovia. Por su ubicación, es un país clave para el paso de importaciones a la Unión Europea. Su idioma oficial es el polaco. La mayoría de su población profesa la religión católica.
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11: ¿Qué tal? Son las 6 de la tarde, la hora de las noticias, la hora de la verdad expuesta a través de Grupo Fórmula, radio, televisión, internet, todas las plataformas. Estamos, por supuesto, con usted en este martes 12 de mayo. Oscar Holguín, ¿cómo te va? Buena tarde. Está lloviendo con fe.
14: Con ganas, Pepe, igual que ayer en la noche. Bueno, no tan fuerte, pero el pronóstico, la alerta es amarilla para todas las alcaldías de la Ciudad de México. Entonces hay que estar muy prevenidos.
11: Creo que ya está listo Óscar Zúñiga con esta información. Óscar Zúñiga, tú tienes un reporte de lo que está pasando porque predominan las lluvias fuertes, de fuerza intensas en el centro, al oriente, al sur de la Ciudad de México. Hay encharcamientos, nos reportan, también hay inundaciones en el primer cuadro. Avenidas como Insurgentes Norte y la calzada Ignacio Zaragoza parecen estar colapsadas. Hay alerta máxima en Azcapotzalco. En fin, ¿qué más tienes tú?
15: Gracias, Pepe. ¿Qué tal? Muy buenas tardes. Efectivamente, por segundo día consecutivo, un intenso temporal de lluvias ha sumergido a la capital del país en el caos, dejando a su paso vialidades colapsadas, transporte público lento y servicios de emergencia trabajando a máxima capacidad bajo el operativo Tlaloc 2026,